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Hoy compartimos Casa de Muñecas, de Henrik Ibsen, en una adaptación de Yvonne Fornery con las actuaciones especiales de Ingrid Pellicori y Daniel Miglioranza. Henrik Ibsen no es solo el dramaturgo más importante de Noruega, sino que es el mayor referente del teatro universal de nuestros tiempos. Casa de Muñecas, que vamos a escuchar hoy en Lo Mejor de las Dos Carátulas, habla de Nora, esposa de un gerente de banco con el que tiene 3 hijos y un hartazgo atroz.

0: Kristiansand, localidad portuaria en la cercanía de la ciudad de Oslo. En las inmediaciones de la zona habita el matrimonio Helmer, fines del año 1880. Víspera de Navidad. Es la tarde de un día muy frío. Habitación amueblada con confort y buen gusto, pero sin lujo. A la izquierda del foro, puerta a la recepción. A derecha, puerta al despacho de Torvaldo Helmer. Entre ambas, un piano. Hacia el lateral derecho, otra puerta más. Y adelante, gran ventanal que da al jardín, desde donde se divisa la entrada de la casa. A la izquierda, una chimenea encendida. Hacia un costado, hay un hermoso árbol de Navidad. En las paredes, grabados y una pequeña biblioteca. Al iniciarse la acción, entra Nora con unos paquetes que deposita en la mesa. Saca del bolsillo unas almendras, se acerca con sigilo a la puerta del despacho y escucha.
1: Bueno, bueno, Torvaldo está en el despacho, puedo comer mis almendras tranquila.
2: Sí.
1: Ah, Elena.
2: Sí, señora.
1: Quiero que escondas los regalos de los niños. No conviene que los vean los chicos antes de la noche.
2: Cómo no, señora. Como usted diga, ¿eh?

0: Y tu ardillita que se mueve. Ay, Torvaldo. Me encantaría que vinieras a ver todo lo que compré.
1: A ver, ¿todo eso? Pero mi pequeña Nora estuvo gastando.
0: Bueno, es la primera Navidad en la que no tenemos que economizar. Oh. Ahora vas a ganar muchísimo dinero.
1: Sí, pero es a partir de año nuevo, mi amor, y tendré que esperar 3 meses antes de cobrar el aumento.
0: Oh, bueno, podemos pedir prestado.
1: Oh, Nora, ay, chiquita, chiquita, como si no supiera lo que pienso. Ni deudas ni préstamos. En todo lo fundado sobre deudas se establece una especie de esclavitud.
0: Bueno, bueno, está bien. Como quieras, Torvaldo.
1: Está bien, está bien. Bueno, bueno, ¿qué pasa? Vamos, ¿qué pasa? Mi alondra no debe caminar arrastrando las alas. A ver, vamos a ver. Vamos a ver qué es esto que sale de mi billetera en este preciso momento.
0: ¡Ay, ay, ay! ¡10, 20, 30! Ay, gracias, Torvaldo. Vas a ver cuánto lo hago durar.
1: Sí, ya sé, ya sé.
0: Pero sí, no te quepa duda.
1: Sí, no.
0: Si viera qué poco me costó todo esto. Un traje y un sable para Ibar, un caballo y una trompeta para Bob, y una muñeca para Emmy.
1: Bien, a ver, ¿y este paquete?
0: No.
1: ¿Qué?
0: Hay que esperar hasta las 12.
1: Bueno, está bien. A ver, ¿y qué quiere mi pequeña derrochona para ella?
0: Bueno, yo... si quisiera... podría hacer un poquito más de dinero, un poquito más.
1: Si supieras usarlo, con todo gusto.
0: Ay, no... Gracias a ti, Helmer.
1: ¿Qué?
0: Ahorro todo lo que puedo.
1: Que es poquísimo. Ay, mi amor, tan parecida a tu padre.
0: No, ojalá hubiera heredado alguna de sus cualidades.
1: A ver. Veo algo sospechoso en tu hermosa cara. ¿No habrás cometido alguna travesura?
0: No. Que yo recuerde. ¿Te acordaste de invitar al doctor Rand?
1: No hace falta. Sería una redundancia. Pero lo haré en cuanto venga, hasta el llegar. ¡Qué fastidio! Justo cuando iba a decirte cómo me gustaría que fueran las cosas de ahora en más.
2: Señora Nora, una señora pregunta por usted.
0: Que entre, por supuesto.
2: Y también llegó el doctor Rand.
1: Ah, ¿lo hizo pasar a mi despacho?
2: Sí, señor.
1: Ah, bueno, si llega alguien, no estoy para nadie.
3: Buenas tardes, Nora.
0: Buenas tardes.
3: Ay, no me digas que te olvidaste de mí.
0: No, realmente... no sé.
3: Nora.
0: Me parece... ¡Cristina!
3: ¡Sí, soy yo!
0: ¿Pero qué estás haciendo? ¡Ay, no! ¡Venga, un abrazo! ¡Ay, eso es! ¡Ay, Cristina! Bueno, ahora sentémonos juntas.
3: ¡Claro que sí!
0: ¡Ay, Dios mío! ¿Cuánto has cambiado, Cristina?
3: Bueno, han sido 10 años muy largos.
0: ¿Tanto? Oh, y sí, parece mentira. ¿Cuándo llegaste?
3: En el barco de la mañana.
0: Ay, qué loca soy. Helmer tiene razón. Perdón, Cristina.
3: Que te perdone.
0: Olvidé que enviudaste.
3: Hace 3 años, sí.
0: Ay, las veces que estuve a punto de escribirte. Pero entre una cosa y otra... Supongo que te habrá dejado algo para vivir.
3: Nada.
0: No.
3: Ni hijos.
0: No.
3: Ni siquiera el consuelo de una tristeza en el corazón.
0: Sola en el mundo. ¡Qué angustia! Yo tengo 3 niños preciosos.
3: ¡Qué bendición!
0: Recién fueron hasta la plaza.
3: Pero quiero que me cuentes todo. No, después. Ahora prefiero escuchar tus cosas.
0: No. Hoy no quiero ser egoísta. No. No, bueno, una sola cosa, sí. Porque estoy feliz y quiero que lo compartamos. Nombraron a Torvaldo director del banco.
3: ¡Qué bien!
0: ¿Verdad que sí? Es difícil ser abogado, sobre todo cuando solo se está dispuesto a defender causas justas, como él.
3: Claro, claro.
0: Pero se acabaron las penurias. ¡Ay, ay, ay! ¿Cómo será eso de tener muchos, pero mucho, mucho dinero?
3: Ay, Nora, Nora, igual de derrochona que cuando íbamos al colegio.
0: Nora, Nora, Nora, no es tan loca como ustedes creen, ¿eh? Torvaldo dejó el ministerio y salió de la mañana a la noche a buscar trabajos extra para poder mantenernos.
3: Ah.
0: Y eso fue superior a sus fuerzas. Se cayó gravemente enfermo. Y los médicos dijeron que tenía que ir al sur, sí o sí.
3: Estuvieron un año en Italia, sí, claro.
0: Sí, Torvaldo se curó, pero a costa de 1.800 coronas.
3: ¿Tanto?
0: Sí.
3: Ay, Dios mío, menos mal que las tenían.
0: No, la verdad es que mi padre fue quien nos dio el dinero.
3: Claro, fue en la época que él murió, si mal no recuerdo, ¿no?
0: Sí, exactamente, sí. Y fue por el viaje a Italia que no pude atenderlo como hubiera querido. Bueno, pero ahora la salud de Torvaldo está totalmente recuperada, gracias a Dios.
3: ¿Y ese médico que entró conmigo a la casa?
0: Ah, sí, justamente. Fue el doctor Rang quien lo curó. Pero ya no viene a casa como profesional, sino como nuestro mejor amigo. No pasa un día sin que venga a visitarnos al menos una vez. Ay, pero qué vergüenza. No hago más que hablar de mí. Ay, Cristina.
3: Sí, Cristina.
0: ¿Es cierto que no amabas a tu marido? ¿Por qué te casaste con él entonces?
3: Mamá estaba enferma y sin recursos, y yo tenía dos hermanos pequeños. ¿Qué otra cosa podía hacer, Nora? No me sentía con derecho a rechazar su ofrecimiento.
0: Sí, claro, claro. Y él era rico en aquella época.
3: Sí, sí, pero cuando murió de su fortuna no quedó nada. Sufro un vacío insoportable. Fue por eso que regresé. Supongo que aquí me resultará más fácil encontrar un trabajo en alguna oficina.
0: ¿Trabajar? No, yo creo que necesitarías irte a una playa.
3: Yo no tengo un padre que me pague el viaje.
0: No te enojes conmigo, por favor.
3: Ay, no, por favor, perdón, perdón. No sé cómo pedirte perdón. Lo peor que nos pasa a los que estamos en mi situación es que el carácter se nos pone agrio. Con decirte que cuando me hablaste de lo bien que le está yendo a tu marido, me alegré más por mí que por ustedes.
0: ¡Ah! Sí, entiendo. Pensaste que Torvaldo podía serte útil. Pero claro, Cristina, lo será. Ya vas a ver.
3: Ay, siempre, siempre tuviste un corazón de oro, Nora. Cómo se ve que ni siquiera te rozan las miserias de la vida.
0: ¿Qué? ¿Te parece? Yo también tengo mis motivos para sentirme orgullosa por lo que hice por mi familia.
3: No lo dudo, pero no me parece que sea la persona más adecuada para...
0: Hablemos más bajo. No quisiera que Torvaldo nos oyera por nada del mundo. Yo le salvé la vida.
3: ¿A tu marido?
0: Sí. Mi padre no nos dio un centavo para el viaje a Italia que lo salvó de la muerte. El dinero lo conseguí yo.
3: Pero Nora, ¿cómo pudiste? No has podido pedirlo prestado. Una mujer no puede hacerlo sin el consentimiento de su esposo.
0: Es que él no debía enterarse siquiera. Dios mío, el trabajo que me dio engañarlo. Le hablaba de mis ganas de conocer el extranjero, como otras mujeres jóvenes. Lloraba, suplicaba.
3: Ay, Nora.
0: Le insinué que debía pedir dinero prestado. Ay, ahí sí que estuvo a punto de enojarse muy seriamente, ¿eh?
3: ¿Y cómo lo resolviste?
0: Diciéndole que mi padre nos daría lo que necesitábamos. Pobre papá. Murió pocos días después, antes de que llegara a pedírselo.
3: Pero, ¿y nunca se lo vas a decir?
0: Con el tiempo, tal vez, dentro de muchos años, cuando él ya no me ame tanto, cuando no goce viéndome bailar, disfrazarme y recitar para él, Entonces tal vez convenga tener algo a que recurrir.
3: Ay, Nora, Nora, tu humor no tiene límites. Bueno, va a ser mejor que me vaya.
0: No, pero no, debe ser para Torvaldo.
3: Caballero desea hablar con el señor.
4: Soy yo, señora Helmer.
0: Está bien, Elena. Yo lo atiendo.
3: Con su permiso, señora.
0: ¿De qué necesita usted hablar con mi marido?
4: No se alarme, señora. Tengo un pequeño empleo en el banco y necesito hablar con su esposo. Son asuntos molestos, nada más.
0: Está bien. Moléstese, entonces, en pasar a su escritorio. Usted conoce el camino.
4: Sí, claro. Con el permiso de ustedes, señoras.
3: Sí. Nora, ¿quién es ese hombre? Me resulta cara conocida.
0: El procurador Krogstad.
3: Oh, era él entonces. Fue nuestro procurador hace años. ¿Cuánto ha cambiado?
0: Creo que fue muy desdichado con la familia.
3: Enviudó, ¿verdad?
0: Sí, con un montón de hijos.
5: No, no, no, no, no quiero molestarte. Me voy a charlar un rato con tu mujer.
6: Caramba, veo que aquí también molesto.
0: No, al contrario. El doctor Rank, la señora Cristina Linde.
6: Ah, un nombre que se pronuncia con frecuencia y muy bien en esta casa. Encantado, señora.
3: Encantada, doctor.
6: Gracias. Creo que la adelanté en la escalera al subir.
3: Sí, porque subo muy despacio.
6: Ah, ¿cansancio?
3: Agotamiento, más bien.
6: Y para reponerse viene a la ciudad en época de fiestas.
3: Vine a buscar trabajo.
6: Ah, buen remedio para el agotamiento.
3: Hay que vivir, doctor.
6: Sí, sí, sí, esa es la opinión general. Todos mis pacientes piensan lo mismo. Y hasta los enfermos morales están de acuerdo. Precisamente acabo de dejar a uno de ellos en el escritorio de Helmer.
0: ¿De qué hablaba con Torvaldo?
6: No, no, no presté mucha atención. Algo de, del banco, creo, sí.
0: ¿Banco? Sí. Oh, no sabía que creo que el señor Krogstad tuviera nada que ver con el banco.
6: Bueno, sí, tiene un modesto empleo.
0: Ah.
6: En estas tierras existe una clase de hombres que se dedica a detectar a los moralmente podridos para darles un excelente empleo. Los buenos no tienen por qué preocuparse. La verdad, querida Nora, es que no le veo la gracia.
0: No, no, no. Me río de otra cosa que me resulta muy divertida. Así que todos los empleados del banco dependen ahora de Torvaldo. ¿Eh? Oh, es realmente increíble. ¿Quiere unas almendras, doctor?
6: Creí que aquí solo podían estar de contrabando.
0: Sí, sí, sí, pero estas me las trajo Cristina.
3: ¿Ah? ¿Yo?
0: Bueno, bueno. No tenías por qué saber que mi marido me las había prohibido. Porque se me estropean los dientes.

0: ahora, es como le digo, sí. Usted con su marido y las almendras, no tiene que ser...
1: aquí estoy.
0: Querido Torvaldo, te has liberado por fin.
1: Sí, acaba de marcharse.
2: Mientras que mi visita, en cambio, me ha colmado de alegría.
1: Perdóneme, señora. De momento no recuerdo...
2: Es la señora Linde, querido. Cristina, Linde.
1: Claro, sí, su amiga de la infancia.
3: Claro. Sí. Nos conocimos tiempo atrás.
2: Bueno, Cristina tiene una gran experiencia en asuntos de oficina. Ajá. Y querría estar bajo las órdenes de alguien importante.
3: Bueno, no vine por eso solamente.
2: Bueno, en cuanto supo por el diario que te habían designado como director del banco, se puso en camino hacia aquí.
3: No,
2: ¿qué se parece, Torvaldo?
1: Bueno, que ha llegado en buen momento, señora, ¿eh?
3: Gracias.
1: Si tiene capacidad para hacerlo, no me será difícil conseguirle el trabajo.
2: Ay, ya ves, Cristina, ¿qué te decía?
3: Ay, cómo agradecérselo, señor Germán.
1: No, por favor, no tiene por qué. Pero bueno, ahora deberá disculparme porque debo salir. Tengo un día complicado.
0: Te acompaño.
3: Bueno, salimos los tres juntos entonces.
2: ¿Cómo? ¿También te vas?
3: Necesito buscar alojamiento.
2: Es una pena que no pueda ofrecértelo aquí, pero estamos tan apretados.
3: Ay, por favor, no, con todo lo que hiciste ya por mí. Hasta pronto, querida Nora.
2: Bueno, te espero a la noche, ¿sí?
3: Por supuesto, claro.
2: A usted también, doctor.

0: Perdone, señora Helmer.
1: ¿Qué hace aquí, Crockston? ¿Cómo entró?
0: Alguien olvidó cerrar la puerta.
1: Mi marido no está.
0: Ya lo sé. Necesito hablar dos palabras con usted.
1: Crockston, hoy no es primero de mes.
0: Estamos en Nochebuena, podemos dejar ese asunto de lado. Quiero hablarle de otra cosa. ¿Y pasar a su esposo con una señora, es amiga suya?
1: Sí, pero no comprendo.
0: Yo también la conocí en otro tiempo.
1: Ah, lo sé.
0: Me lo imaginaba. Va a ser empleada en el banco, ¿verdad?
1: Pero, ¿cómo se atreve a preguntarme eso usted, que es subordinado de mi marido? Bueno, pero le voy a contestar igual. Sí, la señora Linde va a trabajar en el banco, gracias a mí. Como verá, Crockston, se puede tener influencia, aunque sea mujer.
0: Bien, vamos bien. ¿Puedo pedirle que use esa misma influencia para utilizarla en mi favor?
1: No lo entiendo.
0: No finja, señora. Ahora sé por qué su marido me ha dejado cesante.
1: Realmente, no lo sabía.
0: Vayamos al grano. Necesito ese empleo, sí o sí. Voy a ser franco con usted. Sabrá, como todo el mundo, que cometí una imprudencia hace muchos años.
1: Sí, algo escuché.
0: La cosa no llegó a los tribunales, pero se me cerraron todos los caminos. Por eso trabajé para usted. Lo que usted ya conoce.
1: Sí, sí.
0: Pero ahora quiero dejar de hacerlo. Mis hijos ya están grandes y por ello necesito adquirir una buena reputación. Sin embargo, por lo visto, su marido está empeñado en lo contrario.
1: Lo siento, pero no está en mis manos ayudarlo.
0: ¿No se ufanaba de tener tanta influencia sobre él?
1: No tanta como para hacerle cambiar una decisión.
0: Me falta voluntad, eso es todo. Pero tengo medios para obligarla.
1: Si piensa amenazarme con contárselo a mi esposo, le aseguro que antes lo sabrá por mí. Puede despedirse de su empleo para siempre.
0: También lo pensé. No, señora. No es ese el medio con el que pienso convencerla para que me ayude. ¿Recuerda el aval que figuraba al pie del recibo contra el cual le entregué el dinero?
1: Por supuesto. Mi padre firmó la garantía.
0: Veo que recuerda bien. También recordará, supongo, que por aquel entonces su padre se encontraba moribundo.
1: ¿Cómo quiere que lo olvide?
0: Sin embargo, no creo que recuerde que dejé la fecha en blanco para que también la pusiera su padre.
1: ¿Sí? ¿Y lo hizo?
0: ¿Ah, sí? Sí. ¿Podría explicarme entonces, señora Helmer, cómo hizo para firmar 3 días después de muerto? ¿Puede explicármelo? Creo adivinar que no.
1: Papá estaba tan enfermo que no podía darle el disgusto de enterarse de que también Helmer se estaba muriendo.
0: Evidentemente, señora, usted no tiene la menor idea de la gravedad de su acto. Pero puedo asegurarle que no. Y que si a mí me echan, usted me hará compañía. Con permiso.
1: No, me ha querido asustar, no. Pero, ¿y si le...? No, imposible. Pero si yo lo hice por amor.
2: Ay, señora Nora, perdón, ¿dónde pongo los paquetes?
1: Sí, allí, al pie del árbol, sí. Elena.
2: Aquí están.
1: Claro, ahí, así está muy bien.
2: Bueno.
1: Elena, no te necesito más.
2: Permiso, señora.
1: ¡Canalla! Dios mío. Haré lo que quieras, Torvaldo. Bailaré para ti, cantaré. Torvaldo, ¿cómo? ¿Ya has vuelto?
3: Sí, solucioné todo mucho antes de lo que pensaba. ¿Vino alguien?
1: ¿Aquí?
3: ¿Sí?
1: No.
3: Es raro. Acabo de ver salir a Crockston. No deberías faltar a la verdad, Nora. Bueno, no, está bien. No es para tanto, no pongas esa carita. Está bien, no se hable más del asunto. ¡Ay! Qué bien se está en esta casa.
1: Torvaldo.
3: ¿Qué?
1: No puedo encontrar un disfraz adecuado para el baile de los Stenberg. y es mañana. ¿Estás muy ocupado? Te veo con tantos papeles.
3: Sí, sí, son los legajos de todos los empleados. Le pedí al directorio saliente un poder para hacer los cambios que considere necesarios en el personal.
1: Me gustaría tanto quedar bien en el baile de disfraces. Bueno, me vas a tener que prometer que te ocuparás de mi traje.
3: Está bien, está bien. Veré qué se puede hacer.
1: Gracias, mi amor. Turbaldo.

0: propia casa. Por eso mi dulce Norita debe prometerme no interceder más en favor de ese hombre. ¿Qué pasa? ¿Te pasa algo? Bueno, vamos. ¿Qué puede pasarle a mi pichoncito cantor? Dame la mano. Dame la mano. Sí, así.
1: ¡Qué calor que hace aquí! ¡Uy, yo con tanto que hacer!
0: Está bien, yo voy a examinar estos papeles antes de comer. Y prometo que pensaré en tu traje de disfraz.
1: ¡Ay, gracias!
0: Tal vez gracias. Prepare algo para colgar del árbol en un sobre dorado.
1: ¡Ay, gracias!
2: Los niños insisten en ver a su mamá.
1: No, Elena, no los deje venir aquí. No.
2: Bien.
1: No.
2: Bien, señora.
1: No. Depravar a mis hijos. Envenenar la casa. No es verdad. No, es falso. Es falso, tan seguro como que existo.
3: Al día siguiente, en el mismo decorado, sobre el sofá, el abrigo y el sombrero de Nora. Nora, frente al gran ventanal desde el cual se ve la entrada de su casa, está permanentemente atenta al buzón.
1: Ay, entró alguien. No será hoy, es Navidad. De todos modos, iré a ver. No, en el buzón no había nada. Ay, Dios mío. Dios mío, esto debe ser una pesadilla.
2: Ay, encontré la caja con su disfraz, señora. ¿Lo dejo aquí?
1: Sí. Ahí, sobre la mesa está bien. Sí.
2: Ay, me parece que está bastante roto.
1: Sí, de buena gana lo rompería en mil pedazos.
2: ¿Eh?
1: Ay, no me hagas caso, no. No. Le pediré a Cristina que me ayude a coserlo.
2: Bien.
1: Elena.
2: Sí.
1: ¿Cómo están los niños?
2: Sí, juegan con los regalos, pobrecitos. Pero están tan acostumbrados a estar con su mamá.
1: Elena.
2: Sí, señora.
1: Nunca te dije. Siempre me pregunté, ¿cómo pudiste confiar tu hija a personas extrañas?
2: No podía hacer otra cosa, señora Nora. Sus padres me ofrecieron una muy buena posición como nodriza suya.
1: Y fuiste una excelente madre para mí. Si mis niños no me tuvieran a mí, yo sé muy bien que tú... Bueno. Eso sí que es hablar por hablar. Será mejor que vayas con ella, ¿eh?
2: Sí, señora.
1: Ya verás qué bonita voy a estar mañana.
2: Ay, la más hermosa de todas, sin duda.
1: Ay, Dios.
2: ¿Quién será?
1: ¿Quién será? Santo cielo. Si me animara a salir. Si supiera que no va a pasar nada mientras lo hago. Basta. Basta de tonterías. Basta. Cepillemos el abrigo. Pongámonos los guantes buenos. Ay, Dios. Dios, ¿quién será? ¡Cristina! ¡Querida Cristina!
4: ¡Nora!
1: ¡Ay, doble milagro! Necesito que te sientes a mi lado para pedirte un gran favor.
4: Lo que quieras, mi querida.
1: Mañana habrá un baile de disfraces en el piso de arriba, en casa del cónsul Stenberg.
4: Ajá. Torvaldo quiere que me ponga
1: este traje de pescadora napolitana. Pero está tan deteriorado.
4: A ver. Acá hace falta un dobladillo. Está un poquito descosido en la manga. Y dos botones.
1: Sí.
4: Pero estás exagerando, Nora. Solo está descosido en algunas partes. ¿Este es el costurero?
1: Claro. Cristina, no sé qué haría sin tu ayuda.
4: Ay, por favor, no digas tonterías. Por cierto, me olvidé de agradecerte la agradable velada de ayer.

0: Sin embargo, no diría que fue de las mejores.
1: El doctor Rand, ¿está siempre tan abatido como anoche?
0: No, no. El pobre ha estado muy mal. Tiene una enfermedad terrible. Un grave problema con la médula.
1: Es una pena, realmente. ¿Y este médico es un hombre sincero, Nora? Porque ayer dijo que había escuchado mi nombre varias veces y tu esposo no me recordaba.
0: No, pero es verdad. Lo que pasa es que Torvaldo es muy celoso. Sí, hasta de mis amistades, aunque te parezca mentira. Pero con el doctor Rank hablo muchísimo. Le divierte escucharme.
1: ¿Y viene aquí todos los días?
0: ¿A qué viene ese tono, Cristina?
1: Perdón, pero no entiendo cómo un hombre como él puede cometer semejante indelicadeza.
0: No te entiendo.
1: Ay, no finjas, Norita. Es evidente que quien te ha prestado el dinero es él.
0: Pero no, por supuesto que no. Y pues por varios motivos.
1: ¿Cuáles?
0: Uno de ellos, que por aquel entonces no tenía dinero, lo heredó después. Y además, porque nunca se me hubiera ocurrido pedírselo.
1: Ay, Cristina. ¿Nora?
0: Cuando se termina de pagar la deuda, te devuelven el documento, ¿no es así?
1: Ay, Dios mío, es evidente que me estás ocultando algo.
0: Cuidado, viene Torvaldo. Te voy a tener que pedir que vayas a la habitación de los niños. A él no le gusta que nadie cosa delante de él.
1: ¿Cómo? Bueno, está bien, pero no me iré de esta casa sin saber qué te está pasando.
0: Torvaldo, querido. Tenía tantas ganas de verte.
2: ¿Estuvo la modista?
0: No, Cristina me está ayudando a arreglar el traje.
2: No me dirás que no tuve una excelente idea.
0: Sí, maravillosa. Pero yo también soy buena complaciéndote.
2: ¿Buena? ¿Buena por complacer a su marido? Bueno, prefiero no hacer comentarios. Está bien, querida mía. Sé que no quisiste decir eso. Bueno, se terminó la visita, ¿eh? Mi mujercita necesita ensayar. Y yo tengo mucho que hacer.
0: Torvaldo.
2: Sí.
0: Si quisieras ser bueno y generoso,
2: sí.
0: La ardillita saltaría, la alondra gorjearía en todos los tonos,
2: uh-huh.
0: Y bailaría para ti como los elfos en Noche de Luna.
2: Nora, supongo que no se trata de lo que hablamos ayer.
0: Sí, Torvaldo. Te lo suplico con toda mi alma.
2: ¿Pero es posible que te atrevas a hablarme otra vez de ese tema?
0: No es por él, querido. Es por nosotros. Recuerdo muy bien que dijiste que ese hombre podía perjudicarnos.
2: Está pensando en tu padre, seguramente.
0: Sí, exactamente. Con cuánto dolor me acuerdo de cómo lo calumniaron. Creo que de no haberte mandado desde el ministerio a hacer la inspección, lo habrían expulsado.
2: Hay una gran diferencia entre tu padre y yo. Él no era un funcionario intocable. Yo sí lo soy.
0: Pero quién sabe qué maledicencias inventaron.
2: Ay, Nora, por Dios. En el banco ya saben que pienso despedir a Krogstad. Si llegara a saberse que la mujer del nuevo director le hizo cambiar de idea, me pondría en ridículo frente a todo el personal, ¿verdad? Este hombre es un conocido de mi juventud y tiene el mal gusto de tutearme delante de los demás.
0: Torvaldo, esa sería una causa insignificante.
2: ¿Cómo? ¿Insignificante? ¿Te parezco insignificante, Nora?
0: No, querido. No, al contrario, por eso mismo.
2: ¡Elena!
0: ¿Pero qué vas a hacer?
2: Voy a tomar una decisión.
3: ¿Me llamaba el señor?
2: Sí. Lleve enseguida esta carta. Tiene la dirección.
3: Bien, señor.
0: No.
2: A ver si con esto corrige tu testarudez, Nora. Ese sobre lleva la cesantía de Krogstad.
0: Ay, no, Torvaldo, no. Que no la entregue, por amor de Dios. Te lo suplico. Por mí, por los dos, por los niños. No te das una idea de lo que sufriremos todos.
2: Demasiado tarde. Ah, ya, Nora. Te perdono esa angustia solo porque es una prueba de tu amor por mí. Venga aquí, mi adorada. Venga. Así, así, así, así. Uy, cómo me gusta que me abraces. Pase lo que pase, en los momentos graves, vas a ver que yo asumo la responsabilidad de todo.
0: No. No, quiero que lo hagas.
2: Bueno, la compartiremos entonces. Contenta. Pero, Nora, no me mires con esa cara de ternero degollado. Vamos, te estás ahogando en un mar de fantasías. Vamos. Ahora lo importante es que ensayes el baile. Y cuando llegue Rank, por favor, quiero que le digas que lo espero en mi escritorio.
0: Sí. Ay. Dios mío, no, por favor, no. Un milagro. Necesito un milagro. ¡El doctor Rank! No, Rank, no. ¿Qué puedo hacer?

0: últimas horas de la tarde. Hace entrada el doctor Rank.
1: Ay, doctor, ¿sabe que lo conocí por la forma de llamar?
2: Sí.
1: No, pero no puede entrar al despacho todavía.
2: Ah, no, pero...
1: No, Torvaldo está muy ocupado.
2: ¿Y usted?
1: Ya sabe que para usted siempre tengo un momento.
2: Gracias, Nora, gracias. Lo aprovecharé mientras pueda. Estoy al fin del camino, Nora.
1: ¿Qué?
2: Me queda un mes a lo sumo.
1: No. No, no, no es posible.
2: Los análisis no mienten, Nora.
1: No.
2: Le voy a pedir un favor. Sé que Helmer tiene un rechazo especial por todo lo repugnante. De modo que no quiero que vaya a verme, ¿eh? Cuando llegue lo inevitable, le enviaré mi tarjeta con una cruz negra.
1: Hoy está usted demasiado fúnebre.
2: Lo siento. No tengo otra forma de estar.
1: ¿Por qué sonríe?
2: ¿Es usted la que ha sonreído?
1: No. Le juro que ha sido usted. Ay, le ruego que me perdone. Hoy estoy en un día especial para decir tonterías.
2: Sí, sí. Sin embargo, cuando estoy a su lado, no entiendo qué habría sido de mí de no haber venido nunca a esta casa.
1: Es que está más a gusto aquí que en la suya. Doctor.
2: Hable, Nora. Diga, vamos.
1: Si yo le pidiera una prueba de cariño.
2: ¿Oí bien?
1: Un gran servicio, quiero decir.
2: Lo que sea, Nora, no tiene más que pedirlo.
1: Ay, no puedo, no, es tan grave que...
2: Pero hable, Nora, hable, pero... ¿No confía en mí?
1: Oh, sí, por supuesto que sí. Usted es mi mejor amigo, mi amigo más fiel. No sé cómo empezar. Como usted sabrá, Torvaldo me ama al punto de dar la vida por mí.
2: Lo sé. ¿No? Lo sé, y no creo que ese sea el único, él... Me había jurado a mí mismo decírselo antes de irme para siempre. Y no se me ocurre una ocasión más perfecta que esta.
1: Perdone un momento, doctor. ¿Elena?
2: Nora, por favor.
1: ¿Elena?
3: Nora. Sí, señor.
1: Enciende la lámpara que se ofreció.
3: Bien, con su permiso.
1: Sí. Ay, doctor. Doctor, qué pena. Qué pena tan grande.
2: ¿Me está reprochando por amarla, Nora?
1: No. Pero no debió decirlo.
2: ¿Quiere decir que lo sabía?
1: Me parece todo tan alegre cuando usted llega.
2: Eso ha llegado a confundirme muchas veces.
1: Hay personas a quienes se ama y personas con las que se está a gusto. Cuando era niña, amaba a mi padre por sobre todas las cosas. Pero mi mayor placer era bajar al cuarto de las criadas.
2: ¡Qué bien! Me compara con las criadas.
1: No, por favor, no. Estoy diciendo que para mí, Torvaldo y mi padre son la misma cosa.
3: ¿Me permite una palabra, señora?
1: Ah, sí. Disculpe, doctor.
3: Por favor.
4: ¿Comprendió, señora? Permiso.
2: ¿Algún problema? La noto pálida.
1: No, para nada. Me acaban de traer el nuevo disfraz.
2: Pero no es ese que está allí.
1: No, es uno nuevo que encargué. El Torvaldo no debe saber nada.
2: Prometo silencio absoluto.
1: Entonces. Gracias. Bueno, ahora vaya a ver a su amigo.
2: Voy. Silencio absoluto.
1: Silencio absoluto. Elena.
4: Sí, señora.
1: ¿Qué pasa, el señor Krogstad?
4: Está bien, señora.
1: Dios mío. Dios mío, ¿qué querrá ahora? No, es posible. No. Debo reaccionar. No puede ser.

0: ¿Qué pasa, Crockstad? Y hable en voz baja, que mi marido está en su despacho y puede oírnos.
1: Sabrá usted que me dejaron cesante.
0: Traté de evitarlo, pero fue imposible.
1: Su marido no parece sentir tanto amor por usted. Sabe lo que puede suceder y, sin embargo...
0: Que no le permito. Por supuesto que lo ignora. Pero vayamos al grano. ¿A qué ha venido?
1: A ver cómo estaba. Se puede ser un usurero y también tener corazón.
0: Pruébelo, entonces. ¿Por qué no piensa en mis hijos?
1: ¿Pensó su marido en los míos? Bueno, terminemos de una vez. Solo quería decirle que, aunque le cueste creerlo, estoy preocupado por usted y he decidido no denunciarla. Sí, como lo escucho, esto debe quedar entre nosotros tres.
0: No, no, no, eso no. Mi marido no debe saberlo.
1: No quiero discutir, solo piense que jamás le devolvería el documento con su firma.
0: Pero...
1: es mi único reaseguro. Pero no lo sabrá nadie más. De modo que se ha resuelto tomar alguna resolución desesperada.
0: Sí, ya lo pensé.
1: O abandonar todo y huir.
0: Sí, eso también.
1: O hacer algo peor aún.
0: ¿Cómo lo supo?
1: Porque yo también lo pensé en su momento. Pero no lo haga. Habrá una pequeña tormenta conyugal y luego todo habrá pasado. Bien, también quería informarle que aquí en mi bolsillo tengo una carta para su marido en la que le explico todo.
0: ¡No! ¡No rompa, rompa, por Dios! Le pagaré como sea.
1: Ya le dije que el dinero no me importa. Se trata de limpiar mi nombre para que mis hijos puedan tener un porvenir. Compréndalo. Su marido puede crear algún empleo para mí.
0: ¡No! ¡Eso nunca!
1: Si lo que se propone es asustarme, no lo va a conseguir, señora Helbert. Una persona tan delicada y distinguida como usted.
0: ¿Delicada? ¡Ya lo verá!
1: Muy bien. Eso es todo. Y recuerde que fue su marido quien me obligó a dar este paso. Es por eso que no se lo voy a perdonar jamás.
2: Nora corre hacia el ventanal. Desde allí observa los pasos que da Crockstad.
0: Santo cielo. Estoy perdida. No. No se la entregará. No, no es posible que se la entregue. Pero... se detiene. Reflexiona. Se arrepentirá. El buzón. La puso en el buzón. Dios mío. Ya no tenemos salida, Torvaldo.
3: Hice todo lo que pude con su traje de disfraz.
0: Crockstad dejó una carta en el buzón contándoles toda la verdad a Torvaldo.
3: Nora, entonces fue él quien te prestó el dinero.
0: Ahora lo sabrás todo. ¿Te das cuenta?
3: Pero es que esto es lo mejor para los dos, querida. Te lo aseguro.
0: No, basta, Cristina, basta, por Dios. No te lo dije, pero falsifiqué la firma de mi padre como garante del préstamo.
3: Oh, Dios mío, no puede ser, Nora.
0: Sí, no tengo tiempo para contártelo todo, Cristina. Pero si me vuelvo loca, cosa que es bastante probable.
3: No.
0: O si ocurriera algo imprevisto.
3: Por favor.
0: Y llegado el caso, yo no estuviera aquí para atestiguarlo.
3: Nora, por Dios.
0: No me interrumpas. Si alguien quiere asumir la responsabilidad de esto, te suplico que jures que la culpa fue solo mía.
3: Aguarda un momento.
0: ¿A dónde vas?
3: A hablar con Crockstad.
0: No, no te molestes. Sería inútil.
3: Ese hombre hace años hubiera hecho cualquier sacrificio por mí. Dime dónde vive.
0: ¿Qué sé yo? No sé. Ah, un momento. Él le dejó una tarjeta a Elena. La tengo aquí, en el bolsillo. Aquí está.
3: A ver, dámela. Copenhague, 120. Vive apenas a media cuadra de aquí.
0: No tiene sentido, Cristina. La carta ya está en el buzón. Y esta es la hora en la que Torvaldo retira su correspondencia.
4: Sí, muy bueno. ¿Quieres que me recomiende?
5: Ah, pero te lo diré,
4: de verdad.
5: Sí, claro que sí.
6: Veamos. La sorpresa que me tiene preparada mi maravillosa mujer.
7: Ah, señora, guardé mi palabra, ¿eh? Ni siquiera mencioné lo del disfraz.
0: Ah, no. Después cambié de idea. No quiero que nadie me vea en todo mi esplendor antes de mañana.
6: Se te ve muy cansada, ¿no? ¿La ensayaste mucho?
0: No, nada, querido mío. Ni un poquito, nada. Es que no me acuerdo de nada.
6: Bueno, pero si es así, será mejor que ensayemos.
0: Ah, sí, hagámoslo ya. Estoy tan preocupada con el baile de mañana. Bueno, basta de negocios y de papeles por el día de hoy.
6: Esta noche estoy enteramente a tu disposición, mi pequeña. Pero antes debo ver mi correspondencia.
0: No, Torvaldo, no lo hagas.
6: Solo un minuto, querida.
0: No, Torvaldo. Necesito que toques el piano para que baile tu ardillita.

0: Nora ha ensayado su baile frenéticamente. Exhausta, se deja caer en un sillón. Instantes después, entra Cristina y se sorprende verla a Nora sentada en el sillón muy agitada.
1: Bueno, lamento interrumpir.
2: Estoy en plena locura, Cristina.
3: Pero Nora, querida, has bailado como si en esto te fuera la vida.
2: Sí, es que me va la vida.
3: Bueno. Basta, por favor, basta. Es como si hubieras olvidado todo lo que te enseñé.
2: ¿Verdad que sí? Sí, por eso estoy tan mal.
3: Ya, veo que tu necesidad de que te guíen es inmensa.
2: Sí, vaya, si lo necesitaré. Torvaldo.
3: ¿Qué?
2: ¿Me guiarás hasta el fin? Ay, quiero que me lo prometas.
3: Te lo prometo, que no te quepa duda, mi amor.
2: Y también quiero que me prometas...
3: ¿Qué?
2: ...que hoy y mañana pensarás solo en mí, ¿eh? Pues, y no en ese buzón de las cartas.
3: Nora, te conozco como la palma de mi mano, ¿eh? Allí hay una carta para mí de Krostad,
2: No lo sé. Puede ser... Pero ni una sombra debe interponerse entre nosotros hasta que haya terminado mi representación de mañana.
4: No conviene contradecirla, Helmer.
3: Muy bien. Se hará como la niña quiere, ¿eh? Pero mañana, apenas termine el baile...
2: Serás libre como los pájaros para hacer lo que quieras. ¡Elena! ¡Champaña!
5: Sí, señora.
3: Pero parece que estamos de celebración.
2: ¡Fiesta esta mañana! Y algunas almendras. ¡Muchas almendras!
3: Está bien. Nada de miedo. Así quiero ver a mi Alondra chiquitita.
2: Claro que sí, Torvaldo. Bueno, pero ahora quiero que ustedes dos entren allí un momento, porque el baile me ha despeinado todo. Se me permite esta pequeña coquetería, ¿verdad? Cristina, ¿sí? Vamos, necesito que me ayudes a repasar el peinado.
4: Helmer, ¿no te parece un poco extraño todo esto?
3: No, para nada, mi querido amigo, no. La conozco muy bien. Es solo la angustia infantil de la que siempre te hablo. Vamos.
6: Señora,
7: hasta luego,
6: señora.
1: Hasta luego.
8: ¿Qué pasó?
1: No estaba en su casa. Se fue al campo.
2: Te lo vi en los ojos.
1: Pero no, vuelve mañana por la noche. Y yo le dejé una carta.
2: No debiste hacerlo. No hay que impedir nada. En el fondo, es un gran placer esperar el horror. Prefiero que vayas con ellos. Yo voy enseguida.
1: Bueno, pero no te demores, por favor.
2: No. Son las 5. Hasta la medianoche, 7 horas. Hasta que termine de bailar mañana... 24. 24 y 7 horas 31. Es todo lo que me queda de vida. Eso es todo lo que me queda de vida.
3: ¿Qué le pasa a mi pajarito cantor?
2: No, nada. Nada. Quiero estar en tus brazos, Torvaldo.
3: Sí, mi amor.
2: Sí, ahí, en tus brazos.
3: Sí.
2: Donde debo estar.
3: Sí, mi querida. Sí. Sí. Así.
0: El mismo decorado, a la noche del día siguiente. La música que se oye es del baile de disfraces que se celebra en la casa de los Stenberg. Cristina Linde, sentada cerca de la mesa, hojea distraídamente una revista. Procura leerla, pero no consigue fijar su atención en la lectura.
6: Recibí su carta. No entiendo qué quiere de mí.
1: Es absolutamente necesario que hablemos.
6: ¿De veras? ¿Y también es necesario que sea aquí?
1: Bueno, no podía recibirlo donde estoy viviendo. Es una pensión que no admite visitas a esta hora. Tranquilícese. Los Helmer están en el baile del piso de arriba.
6: ¿Los Helmer de fiesta esta noche? No me digas.
1: Ay, ¿qué tiene de particular?
6: Nada.
1: Bueno, no hay demasiado tiempo, Krostad. Le repito, tenemos que hablar.
6: ¿Sí? ¿Tenemos algo que decirnos? Jamás lo hubiera dicho.
1: Es que usted nunca me entendió.
6: No era difícil. Es la primera vez que una mujer deja al hombre que ama por un partido más ventajoso.
1: ¿Usted cree que yo no sufrí cuando tuve que romper?
6: No era eso lo que me daba a entender en las líneas que me mandó en aquel entonces para terminar con lo nuestro.
1: Pero es que tenía la obligación de arrancar de su corazón todo lo que sentía por mí.
6: Ah, fue por eso. Permítame decirle que no valía la pena, señora. En el fondo se trataba solo de una cuestión de dinero.
1: Yo tenía una madre y dos hermanos pequeños que mantener. No podía esperarlo. Su futuro tenía esperanzas demasiado remotas, ¿lo recuerda?
6: Cuando la perdí, el mundo se me vino abajo. Y ahora míreme. Soy un náufrago aferrado a una tabla.
1: El puerto quizá no esté tan lejos.
6: Estaba frente a mí y vino usted a estropearlo todo.
1: Sabía que el puesto que me dieron en el banco era el suyo.
6: Bueno, con saberlo no cambiarán las cosas, supongo.
1: No, no, no. La vida me enseñó a ser sensata.
6: ¿Y a mí? Me enseñó a no creer en palabras.
1: Hace bien. Pero supongo que sí se fiará de los actos.
6: No entiendo.
1: Yo también soy un náufrago aferrado a una tabla. No tengo absolutamente a nadie por quien vivir.
6: Usted misma lo eligió.
1: Si los dos náufragos se dieran la mano, ¿no es mejor reunirnos en una misma tabla, Krostad?
6: Cristina.
1: Necesito trabajar para soportar la existencia. Lo hice todos los días de mi vida, desde que tengo uso de razón. Tal vez por eso ahora yo siento vacío tan espantoso. Porque no pensar más que en uno mismo destruye todo el encanto del trabajo.
6: Pero usted conoce mi reputación, lo que dicen de mí.
1: Sí, sí, lo sé. Pero necesito ser madre para alguien. Y sus hijos necesitan una madre. Algo nos impulsa el uno al otro. Debemos reconocerlo. Y tengo fe en lo que hay en el fondo de su alma, Krostad.
6: Gracias, Cristina, gracias. Ahora solo me queda reivindicarme frente a los ojos del mundo y lo haré, no le quepa duda. Dios mío, no, no. No podré si usted supiera.
1: Shh, ahora salga, salga ya mismo porque vendrán enseguida.
6: Me da igual, lo nuestro es imposible, Cristina. Acabo de recordar que usted ignora lo que les hice a los Helmer.
1: No, no lo ignoro.
6: ¿Y aún así?
1: Sé muy bien a dónde puede llevar la desesperación.
6: Si pudiera rehacer mi vida.
1: Podrá, Krostad, podrá. La carta todavía no está en el buzón.
6: De modo que era eso. Usted quería salvar a su amiga a toda costa.
1: No, no, no.
6: Dígamelo de frente, por favor.
1: No, no. El que se ha vendido una vez para salvar a otro no vuelve a hacerlo jamás. Y eso se lo puedo asegurar.
6: Entonces voy a buscar la carta.
1: No, no, ahora no lo haga.
6: Pero no me hizo usted venir para eso.
1: Sí, en un primer momento sí. Pero hoy, hoy he visto pasar cosas increíbles en esta casa. Helmer debe conocer toda la verdad. Basta de tapujo, por favor, basta, basta. Mire,
6: sí.
1: La fiesta ya terminó. Váyase enseguida. Estarán aquí de un momento a otro.
6: Pero hay algo que sí puedo hacer y lo voy a hacer enseguida.
1: No, no, no eche todo a perder, se lo suplico. Están a solo unos pasos de aquí.
6: ¿Puedo esperarla abajo?
1: Y me acompañará a la pensión, si usted quiere.
6: Que si quiero. Cristina, es el día más feliz de mi vida.
1: Y el de la mía también. Ahora sé por quién trabajar, por quién vivir.
7: Lo prometido es deuda.
1: Buenas noches.
2: Cristina.
1: Nora.
3: ¿Cómo? ¿Qué hace aquí a estas horas, señora Linde?
1: Le ruego que me perdone. Tenía tantas ganas de verla con su disfraz.
3: Ah, bueno, ha hecho muy bien. ¿No está preciosa?
1: Hermosísima.
3: Y ha bailado con un éxito loco. Con un pequeño exceso de sencillez, diría yo. Pero un triunfo total, que bueno, es lo más importante. Caramba, Nora. Volviste a dejar la luz del cuarto encendida.
4: ¿Qué pasó?
1: Nora, querida, vas a tener que decírselo todo.
2: Lo sabía.
3: ¿Y? ¿Ya admiró a mi mujer, señora?
1: Sí, se la ve esplendorosa. Bueno, ahora les deseo muy buenas noches.
3: Buenas noches.
2: Gracias por todo, Cristina. Por favor.
3: Veo que usted hace labores de punto, señora Linde.
1: Sí.
3: Permítame decirle que debería usted bordar.
1: ¿Cómo?
3: Es mucho más bonito. Coser con aguja no puede ser más feo. Mire, usted toma el bordado y maneja la aguja con esta curva larga.
1: ¿Sí?
3: Y curva que se forma. ¿No le parece mucho mejor?
1: Bueno, sí, es posible, sí.
3: ¡Qué champaña tan alegre que nos han servido!
1: Bueno, buenas noches, Nora.
3: Buenas noches.
1: Buenas noches, señor director.
3: Buenas noches. Disculpe que no la acompañe.
2: Buenas noches.
1: Por favor, gracias.
2: Buenas noches.
1: Me
3: conoce el camino.
1: Gracias.
3: Por fin, qué pesada esta mujer.
2: ¿Estás muy cansado, Torvaldo?
3: No, para nada. ¿Te fijaste qué alegre estaba Rank?
2: ¿Sí?
3: ¡Qué delicia volver al hogar y estar solo con mi hermosa y embriagadora mujer!
2: No me mires así, Torvaldo.
3: Con toda la música en la sangre. Los invitados se van retirando. Pronto será todo silencio en esta casa. Desde que llegamos no hice otra cosa que suspirar de solo verte. Por eso le saqué tantos compases desde el piano. Y por eso te arrastré tan rápido hacia aquí.
2: No, Torvaldo, no quiero.
3: ¿Pero qué estás diciendo?
2: No quiero.
3: Soy tu marido.
2: ¿Oíste?
3: Sí, ¿quién es? ¿Quién es?
8: Soy yo, Ran. ¿Puedo entrar un momento?
3: ¿Qué querrá a esta hora?
8: Sí, ya te abro.
3: Hiciste muy bien en no pasar delante de casa sin llamar.
9: ¿Cómo no hacerlo? Si este es el hogar más perfecto del mundo.
3: Le comentaba a Nora que parecías estar pasándolo muy bien.
9: Me divertía extraordinariamente. ¿Y por qué no, El vino era exquisito.
3: ¿Y qué decir de la champaña?
9: Es increíble lo que he bebido.
2: Torvaldo también lo hizo.
9: Pues yo me lo tengo bien merecido, He trabajado mucho.
2: Ah, ¿en el caso clínico de alguno de sus pacientes en particular?
3: Pero miren a la pequeña Nora hablando de casos clínicos.
2: Sí, doctor. ¿Eh? ¿Se lo pueden felicitar por el resultado?
9: Por supuesto que sí, sí. Todo un éxito.
2: ¡Ay, qué bien!
9: El éxito de la certeza. Que es lo mejor que pueden conseguir los médicos y los pacientes, señora.
2: ¿La certeza?
9: La certeza absoluta. No tenía derecho a una velada como la que tuve, ¿eh?
2: Por supuesto que sí.
3: Sí, con tal que mañana no te sientas mal, ¿no?
9: Todo se paga en la vida.
2: Bueno, vamos, doctor, vamos. Más vale que piense en qué traje nos pondremos en nuestro próximo baile de disfraz.
9: Ay, a ver, sí, pensemos. Usted de mascota, sin duda. Pero vístase como lo hace todos los días. Y en cuanto a mí, me disfrazaré de... de invisible.
10: Este Rang, son de lo que no hay, ¿eh?
9: Pero si se le he distraído. Olvidé a qué había venido. Helmer, ¿no me darías uno de tus mejores habanos?
10: Pero por supuesto, con todo gusto. Mira, aquí están a tu disposición.
2: Gracias. Doctor, permítame que le ofrezca fuego.
9: Gracias, Nora. ¿Y ahora? Adiós.
10: Adiós, querido amigo.
2: Que duerma usted bien, doctor.
9: Gracias. Ah, y gracias por el fuego, ¿eh?
10: Lo acompaño, doctor.
9: Gracias.
2: Torvaldo, ¿qué vas a hacer?
10: Y voy a vaciar el buzón. Si no lo hago, no entrarán los periódicos de mañana.
2: No pensarás trabajar esta noche.
10: No, por supuesto que no, no.
3: Querida, han tratado de forzar la cerradura del buzón. Ah, deben haber sido los niños. Habrá que reconvenirlos.
9: Oh, Dios, cuántas cartas.
3: Nora.
2: Sí.
3: Ahora nos consagraremos íntegramente el uno al otro, ¿eh? Venga mi brazo, mi amor, venga. Así. ¡Ah! ¡Uy! ¿Verdad que nunca te abracé tan fuerte? ¡Ay, Nora! A veces quisiera verte amenazada por un peligro para dar mi sangre por tu adorada persona.
2: Ahora sí, Torvaldo. En este momento no me da ningún miedo que leas la carta.
3: No. Está bien. Vamos a dormir cada uno en nuestra habitación.
2: Buenas noches, Torvaldo. Buenas noches.
3: Buenas noches.
2: Buenas noches.
3: Mi pajarito cantor. Voy a trabajar un rato.
2: Ya está. Nora. Ya está. Ahora solo hay que ponerse el abrigo. Eso es, sí. Mirar estas paredes que te vieron tan feliz. ¡Qué dolor insoportable! No verlos nunca más. Después, el agua helada, negra, el abismo sin fondo. Adiós, Torvaldo. Adiós, hijos queridos.
10: Nora, pero ¿sabías lo que dice esta carta?
2: Sí, lo sé. Me quiero ir, Torvaldo. Es lo único que quiero.
10: ¿A dónde?
2: No, es inútil. No te hagas ilusiones. No podrás salvarme.
10: Entonces era verdad, desgraciada. ¿Cómo pudiste? ¿Cómo te atreviste?
2: Por favor. Solo quiero irme. Te juro que no tendrás que cargar con el peso de mi culpa. La responsabilidad será mía, toda mía.
10: Basta de decir tonterías de una buena vez. Y ni sueñes con irte de aquí sin contarme todo lo que has hecho. Paso por paso. ¡Por Dios! ¿Te das cuenta de lo que hiciste? ¡Te estoy hablando! ¿Te das cuenta de la gravedad de todo esto, sí o no?
2: Sí. Empiezo a darme cuenta.
3: ¡Qué pesadilla! Ella, mi orgullo, mi alegría. Una hipócrita, una mentirosa, peor aún, una criminal. Pero la culpa es mía por no habérmelo imaginado. Con la fragilidad de principios de su padre, sin religión, sin moral, sin el menor sentido del deber.
10: sin duda merezco este castigo.
3: Por haber querido correr un velo sobre su conducta.
10: Este es el pago.
2: Sí, este es el pago. Pero no te preocupes. Cuando me muera, serás libre.
10: Nada de frases ahora, no. Tu padre tenía una buena colección de frases de todos los colores. ¿Y de qué me serviría que te murieras? Este infame igual lo echará a los cuatro vientos y todos supondrán que he sido cómplice de tu acción criminal. Pero, ¿te das cuenta ahora de lo que has hecho?
2: Sí.
3: Bueno, hay que tapar todo esto cuanto antes. Mantendremos las apariencias desde ya. Seguirás viviendo aquí sin ocuparte de los niños. No me atrevo a confiártelos. Tener que hablarle así a la que tanto amé. A la que amo todavía. ¿Quién será a estas horas? Espero que no sea él. Nora, a tu cuarto. Vete a tu cuarto.
2: No, no me voy.
11: Permiso, el señor.
3: Sí. ¿Qué pasa? ¿Quién era?
11: Una carta para la señora.
3: Démela a mí.
2: Dice que es para mí.
3: Démela. Retírese, por favor.
11: Con permiso, señor.
3: ¿Se arrepiente? ¿Qué importa? ¿Qué cambia?
10: ¡Nora! ¡Nora! ¡Nora, Nora! ¡Estoy salvado! ¡No puedo creerlo, Nora! ¡Sí, estoy salvado! ¿Y yo? También, por supuesto. Te devuelve el recibo, que se arrepiente, dice que un acontecimiento feliz le ha cambiado la vida. Pero ¿qué me importa a mí lo que le pase a este hombre? Lo único que importa es que todo terminó. ¡Oh, Dios mío! ¡Qué alivio es ver cómo se consume la chimenea!
3: Ay, mi amor, Norita, mi amor, mi pobrecita. ¿Qué tres días habrás pasado?
2: No trates de imaginarlo, porque no vas a poder.
3: No te pongas así, no. No sería hombre si no te amara el doble por tu debilidad de mujer, no. Ahora lo único que hay que hacer es olvidar todo lo que pasó.
2: Claro.
3: Lo que te dije, amor, me aterró pensar que el mundo se hundiría a nuestro alrededor. ¿Te das cuenta? Te perdoné, Nora. Te juro que te perdoné.
2: Gracias por tu perdón, Torvaldo.
3: ¿Y a dónde vas?
2: A mi habitación. A quitarme este disfraz.
10: Está bien, querida, está bien.
3: Me parece perfecto que vaya a descansar. Buena falta le hace. Mi pajarito asustado de calmar su espíritu y reponerse. Yo lo protegeré bajo mis alas. Ay, Nora. Qué tranquilo y maravilloso es nuestro hogar, Nora. Yo sabré apaciguar tu corazón. No necesitaré repetirte a cada rato que ya te perdoné. Lo vas a comprender sola, solita. No tendrás nada que temer. Bastará con ser siempre honesta conmigo y yo seré tu voluntad y tu conciencia.
0: Nora entró en su habitación. Se ha cambiado de ropa. Instantes después sale con su tapado puesto, su sombrero y su cartera.
3: Nora, ¿por qué te cambiaste? ¿No vas a salir a la calle a estas horas?
2: Esta noche no pienso dormir.
3: Pero Nora, querida.
2: Va a ser mejor que te sientes, Torvaldo. Tenemos que hablar. te llama la atención que nunca, en 8 años, hayamos tenido una conversación seria sobre un asunto grave? Pienso que has sido injusto conmigo y mi padre también.
3: ¿Cómo? ¿Pero qué estás diciendo? Si nadie te ha amado como nosotros.
2: No, no, no, no me han amado nunca. Les pareció divertido adorarme, eso es todo.
3: ¿Pero qué significa esta forma de expresarse, Nora?
2: Papá me llamaba su muñequita y jugaba conmigo como yo con mis muñecas. Si se me ocurría algo, cualquier cosa, que no fuera exactamente lo que él pensaba, me lo callaba.
3: Bueno, vamos, no sería tan así.
2: Y de las manos de él pasé a las tuyas. Todo lo resolviste a tu manera. Yo lo compartía. O fingía compartirlo. A esta altura ni siquiera me acuerdo.
3: Nora.
2: Mirando hacia atrás, veo que he vivido como viven los pobres, al día. Viví de las piruetas que hacía para cualquiera de ustedes dos, te guste o no. Fueron los responsables de que yo no sirviera para nada.
3: Esto es absurdo, Nora, pero absurdo e ingrato. ¿No fuiste feliz, acaso?
2: Ah, creí que lo era, pero nunca lo fui. Alegre, sí. ¿Ves? Eras muy cariñoso conmigo. Sí, sí, sí. Pero en este hogar he sido una muñeca. Como antes, en el hogar de mi padre, fui otra muñeca. Y lo peor es que nuestros hijos también han sido muñecos para mí. Así fue nuestra unión, Torvaldo.
3: Bueno, debo reconocer que hay parte de razón en lo que estás diciendo. Precisamente por eso, a partir de este momento, todo va a cambiar. Ya pasó el recreo, ahora empieza la educación.
2: ¿La educación? ¿Cuál? ¿La mía o la de los niños?
3: Ambas, querida, ambas.
2: No, no, lamento contradecirte, pero nadie es capaz de convertirme en una verdadera mujer.
3: ¿Cómo?
2: No, ni siquiera yo misma. Y menos, mucho menos aún, de educar a mis hijos.
3: Nora.
2: Sí, acabo de oírte lo decir.
3: Pero en un momento de enojo, no corresponde que me lo recuerdes ahora.
2: ¿Cómo que no? Si tenías toda la razón del mundo. Es un trabajo superior a mis fuerzas. Hay otro que debo hacer antes. Quiero educarme a mí misma y debo hacerlo sola. Por eso voy a dejarte.
3: ¿Qué?
2: Necesito estar sola para darme cuenta de quién soy y de todo lo que me rodea. Así no puedo quedarme a tu lado.
3: Nora.
2: Me iré enseguida. Por esta noche voy a dormir en la pensión de Cristina.
3: ¡Estás loca! ¡Te lo prohíbo!
2: Sí, ya no estás en condiciones de prohibirme nada. Me llevo lo que es mío, solo lo que es mío. De tu persona no quiero tener nada, ni ahora ni nunca. Mañana regresaré a mi país. Allí no me será difícil encontrar un medio de vida.
3: Un medio de vida sin la menor experiencia.
2: La voy a adquirir. No te quepa duda.
3: Abandonando tu casa, tu marido, tus hijos. No te importa qué dirán.
2: Voy a estar demasiado ocupada como para preocuparme por eso. Necesito hacerlo. Eso es todo.
3: No puedo creer que vas a traicionar tus deberes más sagrados.
2: ¿Y cuáles son los deberes sagrados?
3: Dios mío, debo recordártelos. Los que te unen a tu marido y a tus hijos.
2: Tengo otros tan sagrados como estos. Los deberes para conmigo misma.
3: Ante todo, es necesario que te reconozca como esposa y madre.
2: Ante todo, soy un ser humano con igual derecho que el tuyo. O por lo menos debo intentar serlo. Sé que la mayor parte de los hombres te dará la razón, Torvaldo, y que estas son las ideas que están impresas en los libros. Pero yo necesito formarme mis propias ideas.
3: No entiendo. Te juro que no entiendo. Existe una guía infalible para orientarte.
2: ¿Cuál?
3: La religión.
2: Ay, Torvaldo. Si yo te dijera que no sé realmente qué es la religión. Lo único que conozco del tema es lo que aprendí con el pastor Hansen cuando me preparó para la confirmación. Cuando esté sola y libre, estudiaré también esa cuestión, como tantas otras.
3: Si la religión no puede orientarte, al menos que lo haga tu conciencia. Porque supongo que por lo menos tendrá sentido moral, o tampoco eso.
10: Exijo que me contestes.
2: No me resulta fácil. Lo único que sé es que mis ideas son muy diferentes de las tuyas. Y acabo de aprender que las leyes no son lo que yo creía. Una mujer no tiene derecho a evitar un disgusto a su padre moribundo, ni a salvar la vida de su marido. Nadie puede convencerme de que esas leyes son justas.
10: ¡Ay, Dios mío! Pero solo los niños hablan así, pero veo que no le das a la sociedad la menor importancia.
2: No sé, no lo sé. Primero tengo que averiguar quién tiene razón. ¿Si la sociedad o yo?
10: Sí, sí, sí, claro, claro. Si estás hablando con tanta seguridad de abandonar a tu marido y a tus hijos, no puede haber más que una explicación.
2: ¿Cuál?
10: Que ya no estás enamorada de mí.
2: No sé.
10: No, por Dios, Nora, por Dios.
2: No, Torvaldo, me da mucha pena, porque has sido muy bueno conmigo. Pero ya no te amo. Y no hay nada que pueda hacer al respecto.
10: ¿Podrías explicarme por qué perdí tu amor?
2: Fue esta noche, cuando vi que no se producía el milagro que esperaba.
10: No entiendo.
2: Mientras la carta de Krogstad estaba en el buzón, yo estaba convencida de que le dirías: vaya y publíquelo todo. Que tú mismo asumirías la responsabilidad de todo.
10: Nora.
2: Sí, ¿vas a decir que yo no hubiera aceptado ese sacrificio? ¡Por supuesto que no! ¿Pero qué hubiera significado mi afirmación frente a la tuya?
10: Yo habría trabajado noche y día, hubiera sufrido a gusto todos los problemas y preocupaciones, pero nadie ofrece su honor al ser amado.
2: ¿Ah, no? Miles de mujeres lo han hecho.
10: No, es increíble. Nora, por Dios. Insisto, Nora, estás pensando y hablando como una niña.
2: Es posible. Pero tampoco el tuyo es el discurso de un hombre. Por lo menos de un hombre al que yo hubiera podido seguir, en todo caso. En cuanto pasó el peligro, lo olvidaste todo. Volví a ser el pajarito cantor, la muñeca que estabas dispuesto a llevar en brazos. Y desde ese preciso momento me di cuenta de que había vivido 8 años con un extraño y que tenía 3 hijos. Con un extraño. No puedo ni pensarlo.
10: No, está bien. Yo tampoco puedo pensar en la idea de separarnos.
2: Bueno, razón de más para acabar cuanto antes.
10: Pero algún día, Nora. Algún día.
2: No, ¿qué puedo contestarte? Si ni siquiera sé lo que será de mí. Por eso, lo mejor es darnos mutuamente la libertad total. Aquí está tu anillo. Dame el mío.
10: ¿También eso?
2: Sí.
10: Aquí está.
2: Ah, te dejo las llaves. Por el manejo de la casa, no te preocupes. Elena lo sabe mejor que yo.
10: ¿Puedo escribirte, Nora?
2: No. Nunca. Te lo prohíbo.
10: Pero al menos quisiera enviarte como tal nuestro hijo.
2: ¡Nada! No quiero recibir nada de un extraño.
10: Nora, siempre seré un extraño.
2: Ay, Torvaldo. Para que dejaras de serlo, sería necesario el mayor de los milagros.
10: ¿Cuál? ¿Cuál?
2: Que los dos nos transformáramos al punto de... Es inútil. Ya no creo en los milagros.
10: No. Necesito que lo digas, por Dios. ¿Sería necesario qué?
2: Que nuestra unión fuera un verdadero matrimonio. Adiós, Torvaldo.
10: ¡Nora! ¡Nora!
0: El mayor de los milagros se fue.

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2: Flower.
3: ¿Qué tal, Héctor? ¿Cómo le va?
2: Qué gusto de verte.
3: ¿Usted vio a Sinatra cuando vino acá a Buenos Aires?
2: No, porque yo estaba paseando. En ese momento era mitad de año, creo.
3: ¿Ah, sí?
2: Creo que fue junio o julio.
3: Yo no me acuerdo. ¿No?
2: Que yo aprovechaba las vacaciones de mis hijas para irme por ahí.
3: Usted siempre aprovecha cualquier cosa para
2: irse. Sí, pero después le dije a mis amigos, me dice lo mismo que vos, cuando vino Sinatra, ¿por qué no estuviste? Y embragado decían una cosa.
3: ¿Qué?
2: Dos guapos en el mismo boliche no puede haber.
3: Y
2: entonces
3: Sinatra,
2: yo me tuve que ir para no arruinarle la noche. Qué lástima que no vi. ¿Vos lo viste?
3: No, yo no lo vi. Por eso, pero no hay mucho registro de ese show, me enteré.
2: No, pero fue bueno, el show fue bueno.
3: Y Sinatra estaba bien aún, sí.
2: Y gran mérito de Palito Ortega.
3: Gran mérito.
2: A quien se le ha rendido un homenaje así.
3: Sí, Palito se está... Las nuevas generaciones están reconociendo algo que a mi generación le costó mucho, que era reconocer a esos artistas populares.
2: Sí.
3: Yo siempre reconocía eso, la verdad.
2: Ortega es un hombre con virtudes y defectos como cualquier otro,
3: sí.
2: Pero el saldo es buenísimo.
3: Musicalmente.
2: Ortega es un gran tipo. Me gusta mucho Ortega. Ortega, en el colmo de la popularidad, yo era un piojoso que recién empezaba. Palito Ortega, y fui a hacer un programa de televisión antes de Canal 13, un programa que se llamaba Bienvenido Sábado, que fue trasladar todo ese movimiento de la nueva ola de Canal 9 a Canal 7 en una empresa que compuso Antonio Carrizo con otra gente.
3: ¿Antonio Carrizo?
2: Claro.
3: ¿Tony Carrizo?
2: Tony Carrizo, el gran Carrizo.
3: Sí.
2: Entonces se fueron a Canal 3, a Canal 7, que quedaba ahí en la calle Viamonte.
3: ¿El viejo Canal 7?
2: No sé si vos lo llegaste a conocer.
3: No, pero me hablaron de ese. El viejo Canal 7.
2: En el edificio Alas.
3: Sí, sé dónde estaba.
2: Ahí. E hicieron Bienvenido Sábado.
3: Sí.
2: Y la característica la hizo quien la iba a hacer. Sí. La música.
3: Palito
2: Ortega. Bienvenido Sábado. Claro. Bienvenido Sábado. Bienvenido Sábado. ¿Cómo te va? Bienvenido Sábado.
3: Sí,
2: era muy lindo y muy pegadizo. Yo recién empezaba. Como el productor de ese programa, uno de los productores era el esposo de Hilda Bernard y yo trabajaba en los comerciales del radioteatro de Hilda Bernard, le dijo a su señor esposo, mira, ¿por qué no llevas a este muchacho que acaba de venir del campo? Puede salir bien. Y me puso. Y yo tenía los camarines, mi camarín y el de Palito Ortega estaban contiguos. Palito me trataba como uno más, como un compañero, como yo hacía una propaganda de un jabón que se llamaba Prozan y lo decía de una manera y él me imitaba, que es hacerte un homenaje. Era Palito Ortega en el colmo recontra colmo de su fama.
3: Sí, a mí cierto, yo no lo frecuenté a Palito, pero siempre a los hijos sí. A Sebastián y a Julieta los conozco bastante.
2: Y el talento de los pibes.
3: Y

0: Sí, muy apoyado por Palito. Palito daba pocos consejos, pero buenísimos.
1: Han recibido el apoyo de padre y madre.
0: De padre y madre.
1: Un día pasó una cosa muy simpática. Viajamos a Miami, mi mujer y yo, y me encuentro con... Había un gran amigo de la familia, que era Lalo Franzen.
0: Lalo.
1: Un gran amigo de la familia. Y uno de los chicos, más chicos, viajaba solo a Miami. Entonces viene Evangelina y me dice, Héctor, ustedes van a Miami, ¿por qué no me vigilan la nena? Claro, era un chico chico, de 13.
0: Ah, entonces... Sebastián, uno de esos.
1: No me acuerdo cómo se llamaba. Claro. La cuestión que, bueno, nosotros dijimos, bueno, quédense tranquilos, estaba Lalo con ellos. Palito estaba en Miami. Entonces iba a encontrarse con el padre.
0: Cuando tenía la productora allá.
1: Tenía la productora allá, que se tuvo que ir por el problema de Sinatra. Pues quedó sin plata, tipo, se gastó toda la guita en traer a Sinatra.
0: Sí.
1: Y eso hay que agradecerle.
0: Sí.
1: Entonces, le llevamos al chico, cuando encontramos a Palito, le entregamos el chico en mano.
0: Qué grande.
1: Y después, de casualidad, nos encontramos en el hotel, que fue cuando tuvimos la charla más larga.
0: Ah, ya Miami.
1: Él dejó de ir a la pileta que iba con el chico. Nosotros estábamos sentados tomando algo. Nosotros no éramos muy pileteros.
0: No.
1: Entonces, dejó de ir con el chico a la pileta para charlar con nosotros. Es una gentileza especial.
0: Sí.
1: Tenía muchas de esa palita.
0: Mire. Bueno, eso quería saber. Yo si había estado en el show de Sinatra, porque tú... La verdad nunca encontré a nadie que haya estado.
1: No.
0: En el show de Sinatra. Sé que
1: sin embargo, estuvo lleno, ¿no?
0: Estuvo lleno, sí. Venían micros del interior, ¿verdad? Venían
1: micros... Sí, parecía Estados Unidos, los teatros de Broadway.
0: Sí,
1: ¿lo vi con tango argentino?
0: Sí.
1: Micros. Viven de eso,
0: claro. Bueno, ahora se usa mucho en los recitales de artistas muy importantes como Roger Waters y todo, que vienen acá a Buenos Aires.
1: Interior, sí.
0: Y a Paraguay no van, y a Bolivia tampoco. Vienen acá a verlos.
1: Sí.
0: Bajan...
1: Van al centro de mayor cantidad de gente, claro.
0: Claro. Bueno, ¿quiere que le viene con disco, Héctor?
1: Disculpe. ¿Traje disco?
0: Traje disco, Héctor.
1: Yo traje orquestas en vivo, ¿no? Eso, perdona.
0: Ah, muy bien. No, yo no vivo nada, mire. Hoy estoy muy introvertido. Estoy
1: Está
0: muy,
1: bien.
0: Estoy retraído.
1: Introvertido.
0: Estoy muy retraído, Héctor. Me tiene que ayudar. Chabuca Granda. ¿Me gusta?
1: Que... Gran artista.
0: Gran artista.
1: Reconocido por casi todos.
0: La verdad, ella ha venido mucho a la Argentina. Chabuca Granda tiene un repertorio amplio, pero fundamentado en el vals peruano, que tanto nos gusta y nos seduce siempre.
1: Siempre.
0: Y tiene de los grandes clásicos del vals peruano varias versiones. Lo tiene con un trío de guitarra, con orquesta, con un cuarteto. Yo le traje La Flor de la Canela, acompañada de guitarra, una, y el cajón peruano. Fíjense que se sientan arriba y le dan ese instrumento de percusión peruano. Bueno, ¿quiere escuchar una de las versiones que a mí más me gusta por lo despojada, no? De La Flor de la Canela, Chabuca Granda,
1: pero
0: con
1: claro,
0: un mínimo acompañamiento.
1: Pero claro.
0: Vamos.

0: Ahí tiene usted.
1: Además, gran amiga de los argentinos.
0: ¿Chabuca?
1: Sí.
0: Qué voz, ¿no?
1: Sí, y acá tiene muchísimos admiradores.
0: Me imagino.
1: Voz, intención, canción y sentimiento. Facilidad para comunicar sentimiento, que ahí está la cuestión.
0: Claro. Claro,
1: no
0: claro.
1: Puede cantar muy bien, pero si no comunica sentimientos. Y el peruano tiene mucho para pasar, ¿eh?
0: ¿Sabe quién es el que más me comunica sentimientos a mí? Caetano Veloso.
1: Ah, también.
0: Caetano,
1: claro.
0: Tiene tantos tonos juntos.
1: Pero claro, el otro día te traje una versión de Caetano
0: de
1: castellano.
0: De Fina Estampa, te
1: claro. Y allí, y en todas las que grabó en castellano, comunica de una manera que te hace sentir. Parece que cantara para vos, ahí está la cuestión del gran cantor.
0: Eso es, y Chabuca es eso. Chabuca canta, déjame que te cuente, limeño, y uno se siente peruano, escuchando eso.
1: Che. Yo te traje una cosa que tiene que ir acompañada de un razonamiento. Que mucha gente va a compartir. Vivir no es fácil, Flores.
0: No.
1: A veces encontramos en las canciones, en los poemas, una manera de consolarnos de las cosas que no nos gustan. Sí. Hay una canción, que es una de las canciones que a mí más me atraen, que se llama Sea.
0: Sea.
1: De Jorge Drexler.
0: Sí, sí, gran autor.
1: Y que dice, ya estoy en la mitad de esta carretera, tantas encrucijadas quedan detrás, que ya esté en el aire girando mi moneda, y que sea lo que sea. Todos los altibajos de la marea, todos los sarampiones que yo pasé, yo llevo tu sonrisa como bandera, y que sea lo que sea. Llega un momento en que nos han sucedido tantas cosas buenas y malas, o agradables y desagradables en nuestra vida, que decimos, bueno, ya está. Es notable la sabiduría de Drexler, que siendo un hombre tan joven, porque es muy joven el uruguayo Drexler,
0: y cuando hizo esa canción era más joven todavía.
1: Era más joven aún, interprete a las personas que estamos más allá en la vida. No quiero decir bajo, digo alto. Estamos
0: en
1: la cima de la montaña,
0: claro.
1: Desde donde nos evaporaremos.
0: Viendo todo lo que nosotros vemos de a pedazos, pero sí, más
1: claro.
0: Vale. Sí, sí.
1: Y un día se junta con Mercedes Sosa para cantarlo. Mercedes me había dicho, póngale la oreja a esa canción, va a ver que es linda, yo la voy a grabar, voy a ver si viene Drexler. Meses antes.
0: Sí.
1: Lo grabó con Drexler, no tuve ocasión de encontrarme luego con Mercedes para decirle gracias por haberme hecho descubrir esa canción.
0: Sí,
1: ¿querés que lo escuchemos?
0: Me encanta.
1: Mercedes y Drexler juntos.
0: Me encanta.
1: Dale.

0: qué profundidad, ¿no?
1: Es el de, llámelo como, llámelo destino, llámelo Tao, llámelo como que, pero qué profundidad en el, que sea lo que sea, ¿no? Es...
2: Y en definitiva siempre es lo que es. ¿Quiere... Por más que vos te opongas y yo me oponga, Bobby.
1: A mí siempre me decía, yo siendo bastante, no pasaba los 23 años, Sergio Renán, un día me lo encuentro preocupado, así, no sé, algo le pasa. Y me dijo algo que no me olvidé nunca, que es más o menos un sea lo que sea, el gran es mucho más grande que yo, ¿no?
2: Sí.
1: Me dijo, me estoy sintiendo un dado siendo sacudido en un cubilete.
2: Ah, mira.
1: Es una forma de ver el destino, ¿no?
2: Y él con su salud la pasó, paraba.
1: Sí, sí, sí, bueno. Y es el dado en el cubilete, uno, ¿cuántas veces se siente un dado haciéndose? Todavía ni siquiera llegaste al paño, te están sacudiendo.
2: A mí me operaron dos veces,
1: sí.
2: Problema.
1: Uno
2: de los cirujanos, sí, lo había atendido largo tiempo
1: a Sergio
2: en el mismo sanatorio.
1: Ah.
2: Y Sergio tenía tal problema que lo operaban un día y lo volvían a operar al otro, o sea, no lo podían cerrar. Porque había que seguir sacando cositas. Fue muy largo el padecimiento de él y se repuso.
1: ¿Quiere que le diga qué fue lo peor que le pasó en ese padecimiento? Me contó él. Había una enfermera que era muy fan de él.
2: Uh-huh.
1: Él estaba en terapia intensiva, estaba inconsciente.
2: Uh-huh.
1: ¿Sí? Me acuerdo de Adriana, Adriana, su mujer y todo, que la crucé. Yo no iba porque la verdad salía muy mal.
2: Sí.
1: Era como una...
2: Sí,
1: y él estaba en coma. No, no sé si... Adriana le hablaba, pero después nadie le hablaba, porque si uno veía ahí, ¿no? Con el tiempo, Sergio me cuenta, yo escuchaba todo, me dice. Yo escuchaba todo. Y había una enfermera, que era muy fan de él, que sabe qué hacía para acompañarlo a Renán, sabiendo que a Renán le gustaba mucho la música, sabe que Renán era un tipo muy refinado respecto a la música y todo. La enfermera iba, con todo el amor del universo, y le ponía un Walkman con unos auriculares y le ponía cassette de cumbia.
2: Qué bueno.
1: Escuchaba, pero...
2: Sí, bueno, pero... Lo importante era...
1: El amor, claro.
2: Claro.
1: Eso, es eso, era terrible.
2: Es claro, sí.
1: Divino, Sergio. Bueno, le traje... ¿Sabe qué le traje ahora? Ya le traje a B.B. King y le traje a Freddie King.
2: Sí.
1: Me faltaba Albert King. Los tres King del blues.
2: Sí.
1: Freddy, un King que toca la guitarra de muy armoniosa y melodiosamente. B.B. King, que es un punteo...
2: Acá se viene el apellido Reyes.
1: Sí, Reyes. los tres Reyes del blues, claro. B.B. King, que era punteo, uno... La guitarra de B.B. King la enseguida la ubica. Albert era el más explosivo de los tres. Albert era el que tiraba patadas al aire tocando la guitarra. Albert era el que terminaba transpirado con el saco roto y sin un zapato el show. Albert King tenía esa particularidad de ser de los tres King que fueron contemporáneos durante muchos años. Quiero decir, durante 20 años los King, Freddie King, B.B. King y Albert King llenaban cualquier estadio juntos o separados. ¿Quiere escuchar un poco del que nos faltaba, de Albertito King?
2: Con gran expectativa, señor.
1: Angel of Mercy.
2: Meta, señor.

0: ¿El mismo es el que toca la guitarra y el que canta?
1: Él mismo y compone.
0: Así sí, todo bien, ¿eh?
1: Eran buenos, los King, los tres fueron buenos. Es muy raro.
0: Lo que hablábamos hoy de saber comunicar sentimientos.
1: Sí, y eso con la guitarra también, aparte de la voz. Eso suma.
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0: de la noche en la República Argentina. Javier Milei viajó a Perú luego de su visita a Brasil, en donde se reunió con el senador Flavio Bolsonaro. El jefe de Estado estará presente en la Asunción de la presidenta Keiko Fujimori. Después continuará su gira regional hacia Colombia y Ecuador.
1: Desde que el gobierno actual, después de muchas charlas y mucha negociación, empezó a quitar retenciones a muchas producciones y a bajar a otras, al campo se le dejaron de quitar 6.000 millones. ¿Y automáticamente a dónde van? A mayor producción, a comprar un tractor, a mejorar la estructura de los campos. O sea, lo virtuoso de sacar presión impositiva. Bueno, ojalá que la minería, el petróleo, el gas, la energía empiece a mover más rápido para que se busque un sistema que tiene que ser igualitario para todos.
0: Así lo señalaba el presidente de la Sociedad Rural Argentina, Nicolás Pino, quien celebraba el quite de las retenciones. La información deportiva con Eladio Arregui.
2: El turismo carretera correrá la novena fecha del campeonato en San Juan el próximo fin de semana, que será el desafío de las estrellas y tendrá un puntaje especial, además de ser con recarga de combustible obligatoria. En este caso, el ganador se llevará 60 puntos, 50 el segundo y 45 puntos el tercero. Novena fecha, próximo fin de semana, de la categoría más importante del automovilismo argentino, el turismo carretera en San Juan.
0: En Alto Río Senguer, en donde nos escuchás por AM740, la temperatura es de 8 grados bajo cero, con cielo nublado. Aquí en Buenos Aires, 16 grados 3 décimas, humedad 91%, cielo nublado.
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2: Ahora nuevamente Latinoamérica.
3: Qué lindo.
2: Fuerte Latinoamérica.
3: Qué linda Latinoamérica dentro de todo, ¿eh?
2: Te va a gustar. Es lo nuestro.
3: Es lo nuestro. Sí, sí, pero hay tantas cosas.
2: Argentina, ¿cómo está? Bien, mal, regular. Es mía. Sí. Es mi patria.
3: Sí, sí.
2: La bancaré todo. Claro. La bancaré. Va. Yo no tengo mucho para bancar, ¿no?
3: Héctor, por favor, mire, usted está viendo todo de arriba. Es uno de los pocos que tenemos arriba de la cima.
2: Sea lo que sea.
3: Sí.
2: Violeta Parra.
3: Chilena.
2: Chilena.
3: De los Parra de Chile.
2: Sí. Cantautora, pintora, escultora, bordadora artística. No es que se ponga a bordar florcita para los hijos.
3: No, no.
2: Ceramista.
3: Sí.
2: Ella es de octubre del 17, sí, del año 17, y murió en el 67. Una vida muy interesante la de Violeta.
3: Ella se suicidó, ¿no?
2: En el 67. Se dice que por un amor, pero otros dicen no, puede no ser por eso, puede haber sido por algún otro motivo.
3: Sí.
2: El Día de la Música,
3: sí,
2: y de los músicos chilenos es el 4 de octubre, sí, en homenaje a Violeta Parra, el día de su nacimiento. Ella llegó inclusive a exponer en el Palacio del Louvre de París tapices, que ella hacía tapices en arpillera. Yo he visto fotos, no he visto los originales, pero era una artista magnífica. Y todos sabemos, una compositora de primera.
3: Sí.
2: Ella conoce a un hombre llamado Gilbert Fabré, que era un musicólogo suizo, antropólogo también, y tuvo amores con él. Pero iban, venían, él iba al exterior. Él se quedaba acá, Gilbert Fabré. Y en el 66, él dice, bueno, esto terminó.
3: ¿Ah?
2: Y se va.
3: Un año antes del suicidio.
2: Coincidentemente, por eso muchos dicen que se suicidó por él, pero, o por la separación con él. Pero otros dicen que no, y ambos me merecen determinada confianza. Pero ¿cómo fue? Hubo una cosa muy dramática. Que él dijo, me tengo que ir a Bolivia por trabajos.
3: Sí.
2: Chau, adiós, aquí, hasta aquí llegó mi amor.
3: Le dijo, espérame.
2: No, le dijo, esto terminó. Entonces, ellos esperaban hacer, ella esperaba hacer una vida junta a él. O junto a él, perdón.
3: Sí.
2: Ella va a Bolivia, lo busca, y resulta que este buen hombre era casado.
3: No.
2: Y tenía familia.
3: Pero, ¿qué?
2: Ella volvió, ¿para qué mentir de esa manera, no?
3: Hay que sostener eso también en la cabeza de uno, ¿eh?
2: De modo que no me cuesta mucho creer que eso la drama. Ella entró en procesos depresivos extraordinarios.
3: Héctor.
2: Era una artista, era muy sensible, vos sabés muy bien.
3: Sí, pero ahí no es solo la ruptura lo que tiene que procesar. Tiene que procesar que vivió en una vida paralela sin ser avisada, digamos.
2: Fue defraudada, señor.
3: Y eso debe ser muy terrible.
2: Ella se suicidó el 5 de febrero del 67. He elegido una canción que no es de las más populares de Violeta Parra.
3: Ella hizo Gracias a la Vida.
2: Claro, por eso muchos dicen, fíjate vos, que la persona que compone Gracias a la Vida
3: se suicida. Sí, sí, nunca me entró en la cabeza eso. Claro. Aparte, en Gracias a la Vida, que es tan claro y tan preciso, ¿no? Gracias a la Vida que me ha dado tanto, me dio... En realidad era una persona que amaba lo que le estaba... Eso me llamó siempre la atención, cómo terminó suicidándose.
2: Bien, lo que yo te voy a ofrecer... Ahora pienso que hubiera sido mejor ofrecerte Gracias a la Vida.
3: No, es una discusión. ¿Sabes con quién tuve esta discusión? Con Daniel Divinsky.
2: Ah, bueno.
3: Un día me dijo, Bobby, no, vos no podés hablar mal. No hablo mal. Me llama la atención, no es que lo digo mal.
2: ¿De Violeta?
3: De Violeta, sí, sí.
2: Pero también compuso algo que es la contrapartida de Gracias a la Vida. Sí. Y que se llama Maldigo del Alto Cielo. ¿Lo escuchaste?
3: No.
2: Es muy creativo. Escuchalo.

0: Yo, escuchando a Violeta Parra, no me explico por qué nadie menciona esta canción como una expresión de una mujer desfragada, ¿no?
1: Un alegato, un verdadero alegato. Este es un alegato.
0: Para mí sí.
1: Sí, sí, lo que pasó es cierto después, nos dimos cuenta que en realidad
0: sí, lo que pasó es cierto. La desilusión más grande que podía tener era sentirse defraudada, sentirse engañada. Era una mujer grande.
1: Pero eso, Héctor, aparte es el tipo...
0: Linda mujer, además.
1: Sí, linda morocha. El tipo tenía otra...
0: Tenía una casa hecha, tío.
1: Tuvo siempre otra vida mientras estuvo...
0: Tuvo siempre
1: eso
0: otra vida.
1: Eso es terrible.
0: Para él era una cosa más, y está mal.
1: No, eso es terrible.
0: Sea
1: eso,
0: con quien sea,
1: no sé,
0: está mal eso.
1: ¿Qué le parece, Héctor? Porque encima uno se da cuenta que el otro es una... Ni siquiera respeta al otro.
0: Pero
1: que
0: claro, el otro no es una cosa desechable.
1: No, es terrible, pobrecita. Sí, sí. Yo la verdad no conocía esta canción. Ahora la verdad voy a...
0: Es tremenda.
1: Me ha cambiado un poco la perspectiva. De
0: es tremenda para... esta canción, ¿eh?
1: Ahora entiendo lo que...
0: Nadie dice... No sé, sí. Voy a seguir buscando. Por ahí encuentro a alguien que lo mencione.
1: Sí, sí. Bueno, vamos a salir de...
0: A ver.
1: Yo le traje... Yo soy muy fan de los Spinners de Detroit. Tiene nombre de equipo de básquet. Vio que los equipos de básquet se llaman... El equipo de básquet de Detroit se llaman los Pistons. Los Pistones de Detroit, que son... de Detroit también, ¿sabe quién es de Detroit? Iggy Pop.
0: Ajá.
1: Iggy Pop es de Detroit.
0: Ajá.
1: Que él dice... Detroit es la ciudad que más autos fabricó en la historia.
0: ¿Y cierto eso?
1: De Estados Unidos. Sí, sí. Estaba la General Motors, estaban todas las fábricas...
0: Detroit.
1: Estaban en Detroit. Iggy Pop dice que él hacía rock de chiquito ya, porque él vivía entre la fábrica de General Motors y la Chrysler. Entonces escuchaba todas las mañanas máquinas funcionando.
0: Ah, claro. Y después la gran evolución industrial.
1: Claro, años 50 y pico. Y le quedó... Y es del 40 y pico, sí. Ah, digamos, los 50
0: era también, también él es del 40 y pico, sí.
1: Entonces le quedó esa rítmica de las máquinas. Por eso después hizo el rock que hizo, duro. Pum, pum, pum, pum, pum.
0: No me digas.
1: Claro, muy demás. Sí, eso lo contaba Iggy Pop.
0: Eso también es transmitir sentimientos.
1: Eso también, y sí. Bueno, los Spinners, que se llamaban los Detroit Spinners, eran un grupo que tenían una parte vocal al estilo OJs, esos grupos que tanto nos gustan, de cuatro negros que cantan y bailan coreografiadamente, ¿sí? Pero además tenía una banda atrás, que era una banda reconocida como banda, como música. Más allá de los arreglos de voces y todo, la música de ellos era lo que más llamaba la atención. Tanto es así que una de las coristas de los Detroit Spinners, ¿sabe quién era de jovencita? ¿Quién empezó con ellos? Diane Warwick.
0: Ah, bueno.
1: Diane... Los primeros pasos los da como corista de los Detroit Spinners.
0: Porque se apreciaban profesionalmente, ¿no?
1: Claro. Entonces, cuando ella se casa después con Burt Bacharach y todo, Burt Bacharach toma la banda de los Spinners y hace muchas canciones con esa banda, sin llamarse los Spinners.
0: Eran cae la lluvia sobre mi cabeza.
1: Y sí.
0: ¿Era de Bart?
1: Claro, Close to Me. Close to You. Da, da, da.
0: Uh-huh.
1: Bueno, los Spinners, a mí... Esto es algo muy personal, que de ninguna manera hago proselitismo ni nada, sino que es una apreciación personal. Es la banda que yo la escucho y cuando termino de escuchar un disco de ellos, no puedo escuchar más soul hasta dentro de dos o tres días. ¿Se entiende?
0: Sí, eso pasa con cualquier género. Con,
1: cuando,
0: te gusta mucho.
1: Cuando encuentra uno que hace todo lo que uno espera de determinado género.
0: Es lo mismo con un tipo que canta chacarera, que toca tango, que toca brasileña. Por un tiempo no puedo escuchar. Si te gusta mucho, sí, por un tiempo no puedo escuchar.
1: Vamos a escuchar otra cosa, sí. Bueno, ¿quiere escuchar algo de los Detroit Spinners?
0: Sí, señor.
1: Esto se llama...
0: No quiero escuchar más nada.
1: No quiero escuchar más nada. I'll Be Around, de los Detroit Spinners.

0: Ramón, ¿eh? Hay un sonido muy de ellos ahí, ¿eh?
1: Sí,
0: ¿no?
1: Sí, eran, sí, todos eran buenos. Todos, el guitarrista, el baterista, el cantante, el soprano, todos, todos eran buenos. La corista, las coristas.
0: En los arreglos se advierte un criterio de armonización bastante moderno.
1: Sí, sí, hay que tener en cuenta que esto es del principio de los 70.
0: Es bastante moderno.
1: Hoy suena moderno, sí, sí. Bueno, ahí uno se da cuenta, ¿no? Que hay canciones y bandas que y grupos y cantantes que el tiempo no es nada para ellos. El tiempo les suma. Marvin Gaye. ¿Usted escuchó hoy un disco de Marvin Gaye del 72, 73, 74? Parece grabado ayer.
0: ¿Ah, sí?
1: Sí. Sí, sí, vamos a hacerlo. En la próxima le traigo algo.
0: Bueno. Te voy a hablar de... Tengo que hablar de varias gente, pero rápido.
1: Sí.
0: En principio de Woody Allen.
1: Woody Allen.
0: Lo adoro. Hace mucho que no hablo con Woody Allen.
1: Lo adoro, Woody Allen.
0: Por lo general me llama, sí.
1: Sí.
0: ¿Qué tal?
1: Sí, saludos. Yo la vez que lo vi me preguntó por usted ahí en Guarín.
0: Saludos al Bobby.
1: Sí, sí.
0: Pero ahora hace mucho que no me llama, no sé, debe andar muy ocupado.
1: Con algunos problemas.
0: No, digo, que me gusta Woody Allen porque elige muy bien la música.
1: Tiene un oído, bueno, él toca, es músico. Tiene él su toca. Parte...
0: Todavía no se sabe, nadie me ha podido decir si toca bien.
1: A mí, yo no lo vi nunca, pero conozco dos que lo vieron, de quienes confío en su... Uno es Greenbank, Daniel Greenbank, que bueno, confío en su criterio musical, y me dijo... está ahí.
0: Tocaba el clarinete.
1: Tocaba el clarinete. Arrima. No se larga un solo.
0: Pero tiene un gran entusiasmo, un gran amor por la música.
1: Sí,
0: lo
1: sí,
0: que
1: sí.
0: Te quiero decir es que en las películas me trae cosas que yo a veces no conozco. Claro. Por ejemplo, en Medianoche en París,
1: sí.
0: Trae un vals tan hermoso, parisino a morir, tocado con guitarra, que a mí me empezó a hacer investigar la cosa, porque allí debe haber nacido en el viejo vals parisino de la vieja
1: sí.
0: Europa,
1: sí.
0: El vals criollo.
1: Ah, bueno.
0: Sí, muchos me van a querer venir a matar, pero...
1: No, me sorprendió, pero puede ser, porque
0: déjenme,
1: no,
0: seguir,
1: sí,
0: déjenme
1: sí.
0: Seguir investigando un poco.
1: Puede ser, puede ser.
0: Pasando por alto muchas películas donde ha habido músicas hermosas, un compañero mío que hace espectáculo, el amigo Vaccaro, Jorge
1: sí,
0: Vaccaro, me trajo la música de Kiss of Fire. La vez pasada te lo traje por Armstrong, Kiss of Fire, que es la música del choclo, con una letra que se llama Besos de Fuego,
1: sí.
0: Kiss of Fire.
1: Sí, sí.
0: Esta mujer, la que interpreta, se llama Georgia Gibbs. Georgia Gibbs es una muchacha de Massachusetts que nació en el 19 y que murió en el 2006. Nunca fue conocida acá.
1: ¿19-2006?
0: Sí.
1: ¿90 y pico de años tenía?
0: 19-2006.
1: ¿No?
0: Sí, pero nunca fue popular aquí. ¿Y sabes por qué? Porque siempre trabajó... Nunca trabajó en espectáculos propios, siempre trabajó acompañando a otros en televisión, en radio.
1: ¿Una corista?
0: No. Ella iba y cantaba como telonera. Cuando iban, por ejemplo, comediantes. Eso se usaba mucho en Estados Unidos. Ir a los, acá sería ir a los barrios, no sé cómo sería allá. Iban, por ejemplo, Dean Martin y fulano tal. Primeras figuras.
1: Sí.
0: Iban y ella hacía de telonera, salía con un grupo y cantaba. Alguna dificultad de relación debe haber existido porque nunca pudo ponerse de acuerdo con los sellos grabadores donde grababa, sí, grababa profesionalmente y la consumían los norteamericanos,
1: sí.
0: Pero ella tenía frecuentes problemas para aceptar el estilo que le pedían que hiciera. Yo no sé cómo habrá sido eso.
1: Y vaya a saber.
0: Debe haber habido. Andá a saber cuál habrá sido el problema. La cuestión, que vos la escuchás
1: ¿cómo
0: ahora.
1: ¿Cómo se llama? Perdón, que no.
0: Georgia Gibbs.
1: Georgia Gibbs.
0: Georgia Gibbs.
1: Sí.
0: Y canta Kiss of Fire, fue. No se sabe quién la grabó primero. Kiss of Fire nació en el 52. Que fue cuando compraron la música del choclo.
1: El choclo. Y le pusieron la letra.
0: Y le pusieron la letra. Ella va a saber lo que es cantando. Está por lo menos en muchas grabaciones popularísimas en Estados Unidos. ¿Quién la descubre?
1: Woody Allen.
0: ¿O quién la redescubre? Woody Allen.
1: Woody Allen. Sí,
0: esta
1: sí.
0: Es la versión que si vos la escuchás un poquito te va a gustar mucho. Tiene voz de negra además.
1: ¿No es negra?
0: Cantó mucho. No es negra.
1: Ah, no es negra.
0: No es negra.
1: Ah, me la hacía negra, mire, no sé por qué.
0: No es negra. Y tiene y siempre grabó Rhythm and Blues, grabó con negros mucho. Que tenían toda la autoridad del afrodescendiente.
1: Sí, y ella sin ser negra...
0: Ella sin ser negra daba negra y vas a ver ahora que te da una voz de afrodescendiente. ¿Querés escuchar?
1: Sí, cómo no.
0: Kiss of Fire.

0: Tiene todas las cualidades de una buena cantante,
1: sí.
0: Lo vi.
1: Sí, sí.
0: Buen vibrato, buena voz, facilidad de comunicación.
1: Parece negra,
0: Parece negra.
1: Yo le voy a decir algo, Héctor. No sé de qué año es esto, me late que 52. Había que ser blanca y cantar con negros. Blanca.
0: Pero si vos tenías negros. Cualidades.
1: Obvio, pero.
0: Te admitían.
1: No voy al hecho de lo artístico, voy al hecho de lo social.
0: Ah, sí, bueno. Pero había gente que lo admitía y gente que no. Ya hablamos mucho también de lo que pasaba en muchos grupos. Por ejemplo, el de Miles Davis.
1: Miles para tocar al Madison Square Garden y entró por el costado.
0: Claro, pero además no lo querían a Bill Evans porque era blanco.
1: Y Bill Evans, mire.
0: Y le dijo las célebres palabras. Sí. Y lo llamó al saxofonista que nos gusta tanto.
1: Sí.
0: Y le dijo
1: Coltrane,
0: y le dijo, nene, con la música no se jode, acá es otra cosa, no hay ni negro ni blanco, hay música.
1: Bueno, por eso le estoy diciendo, esta mujer y mujer, en los 50.
0: Y mujer.
1: Volvemos a Latinoamérica y miren, le voy a hacer más exacto.
0: Hoy es un día esencialmente latinoamericano.
1: Le voy a hacer más, mire con qué precisión le voy a hacer más exactos. Villa Urquiza.
0: Más Latinoamérica.
1: No más latinoamericana, fácil. Más precisión le digo.
0: A ver.
1: Iberá y Goyeneche. Los estudios de Luis Alberto Spinetta. La diosa salvaje. La avenida Goyeneche.
0: Por Roberto Goyeneche.
1: Claro.
0: Ah, ¿es ahí?
1: Es mi barrio.
0: Yo sabía que había una calle, pero no sabía que era ahí.
1: Pintaron un mural de Goyeneche en la esquina de casa.
0: No es Saavedra.
1: Bueno, es decir, cambia ahí. Saavedra y Urquiza cambian esa avenida, justamente.
0: Ah, cambia.
1: Claro, en la avenida Goyeneche.
0: Con Goyeneche cambia todo, incluso las calles.
1: Claro. Bueno, en los estudios de Luis una vez se juntan un muy jovencito Fito Páez. Fito Páez con 25, 26 años. Ya iniciado, pero todavía no la estrella que es hoy. Y Luis Spinetta, sí, la estrella que fue siempre, que era una especie de habilitar a Fito Páez. Era como diciendo, este muchacho, si no le prestaron atención, presten atención. No nosotros, los que lo conocíamos a Fito, que sabíamos de su... Pero Fito, hasta ese momento Fito todavía estaba ahí, era pianista de Charlie, era pianista de Baglietto, había hecho un disco. Cuestión que hacen un disco... los dos juntos, la, Fito y Spinetta, y hacen una serie de canciones de Fito, otras de Spinetta, hacen un tango que hacen Grisel, en una versión muy... un día lo voy a traer, Grisel, por Spinetta y Fito. Y hacen esta, que se llama Parte del Aire. Y a mí me dijo Luis, esta era de Fito. Esta la trajo Fito y me encantó. Una de esas canciones que eligió Luis, vamos a poner esta en el disco. ¿Quiere escuchar? Se llama Parte del Aire.
0: Sí, señor.
1: Me encanta. Fito Páez, Luis Alberto Spinetta.

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13: Hola, ¿quién habla? No soy el mayordomo de esto.
14: Sí, ¿Héctor no está?
13: No está el señor.
14: Ay, qué pena.
13: El señor sabe, viene a la madrugada.
14: Usted habla muy parecido a él.
13: Claro, porque hace muchos años. Mi padre ya trabajaba, estaba al servicio. Era el mayordomo de...
14: Me imagino, lo heredó usted.
13: Sí, lo heredé.
14: ¿Se acuerda esa película de la Pantera Rosa que tenía un mayordomo que cada vez que salía se agarraba una trompada?
13: Sí.
14: El inspector Crusoe y Cato.
13: Era muy gracioso.
14: ¿Qué relación tenía? Porque era el mayordomo y le abría la puerta y se entraban a dar.
13: Era de muy buen humor eso.
14: Qué genial.
13: Porque
14: esa
13: en
14: película.
13: El fondo. Entre mayordomo y patrón.
14: Esa es la relación.
13: Debe haber una cosa.
14: Y se querían, pues se cuidaban y
13: sí,
14: todo.
13: Sí, pero ese amor obvio.
14: Se reventaban a palos todas las películas.
13: Ah, qué sé yo, si yo nunca tuve ningún mayordomo.
14: ¿Nunca tuvo mayordomo usted?
13: No.
14: Pero esto es lo que se perdió.
13: A menos que hubiera tenido estancia.
14: No. Isidoro tenía mayordomo también.
13: Isidoro,
14: Isidoro
13: sí.
14: Cañones tenía. Manuel se llamaba el mayordomo.
13: El otro día celebramos por radio la aparición de Paturucito.
14: Paturucito, sí, Paturucito.
13: Nació en el año 47, Paturucito.
14: El chiquito.
13: El chiquito, claro, que se desprendió de Paturuzú.
14: Paturuzú fue anterior.

0: Claro, pero era para más grandes. Entonces, a Dante Quintana no se le ocurrió hacerlo para los más chicos. Entonces, Isidorito, perdón, Paturucito, era un Paturucú más chico, pero menos narigón. Sí. Más lindo, más simpático, era bueno.
1: Isidorito también era.
0: Isidorito era una porquería.
1: Bueno, pero...
0: Era malo Isidorito.
1: Andaba de traje también, de
0: sí, sí. Pero ojo, no confundir con Isidoro, Cañones.
1: No.
0: Era otro, era un Isidorito más grande.
1: Era un Isidorito más grande, claro. Isidoro era más fabulador.
0: Sí.
1: Una porquería tipo.
0: Sí.
1: Bueno,
0: qué sé yo, era el bien y el mal.
1: Sí.
0: Estaba Chacha.
1: Me acuerdo de mucho, estaba la Chacha,
0: Ñancul. Chupamiel.
1: Y en el grande Isidoro tenía a Manuel, el mayordomo, el coronel Cañones.
0: Sí.
1: El capitán Metralla.
0: El
1: capitán Metralla, Cachorra, ¿sí? ¿Y cómo se llamaba el sastre?
0: No me acuerdo.
1: Popov.
0: Yeah.
1: Que era mufoso Popov.
0: ¿Ah, sí?
1: Cada vez que aparecía pasaba algo mal.
0: No me acordaba. Sí. Eso no me acordaba. Yo leí como 5 años, hasta que ya era grande.
1: No, yo todavía lo leo, Isidorito.
0: ¿Querés escuchar algo?
1: ¿Cómo no, Héctor?
0: Astor Piazzolla.
1: Ah, me suena.
0: Astor Piazzolla en la demostración, una demostración más de su enorme talento.
1: Sí.
0: Allá por lo...
1: Como si hiciera falta.
0: Como si hiciera
1: falta. Que demuestre algo.
0: Sí, pero fíjate vos, como si hiciera falta demostrar algo que muchos no supieron ver, que era el origen del tango. Voy a explicar por qué, rápidamente. Por ahí por la mitad de los años 60 lo llaman de Phonogram, para Philips, para sus señores subsidiarios Phonogram y otros, para grabar la historia del tango. Y Astor graba, con algunas interrupciones, que viaje, que esto, una hermosa historia del tango. Muchas cosas quedaron sin grabar. Pero en los tangos primitivos, la época de la Guardia Vieja, él toma, por ejemplo, yo traje dos canciones para mostrarte, dos tangos, porque son brevísimas, y porque... Además, demuestra cómo era, por ejemplo, el tango El Choclo, cómo se tocaba en el 900. Esto demuestra que Piazzolla las sabía todas, más 14.
1: Sí, claro, sí.
0: Todas. Acá, con un pequeño conjunto y dándole ritmo de milonga, nos hace escuchar El Choclo de otra manera como nunca lo escuchamos. ¿Querés escucharlo?
1: Sí, cómo no.
0: Dale.

0: Ese, cuando decían ese, deforma el tango, no conoce el tango. Mirá si no conoce el tango. Mirá
1: sí,
0: la versión
1: del tango. Es verdad.
0: Después hay un tango que se escuchó mucho.
1: Sí.
0: Y yo creo que la mejor manera de tocarlo es la manera intimista, y es esta. Es el tango a media luz. ¿Te acordás?
1: A media luz. ¿Qué letra el tango a media luz?
0: Claro, acá está sin letra. Está sí, la música.
1: Sí,
0: pero si hay... Cotorro que puso Maple, Luz, Estela, Velador, etcétera, todo íntimo, todo sí, intimista.
1: Sí, originalmente, me imagino.
0: Es mejor, claro. Una cosa íntima es una cosa recoleta, calladita,
1: sí, sí.
0: Bajito. En un bulincito hablamos bajito, ¿no? Está lo grita,
1: como la bossa nova.
0: ¿No es cierto?
1: Es música de departamento.
0: Claro, fíjate qué bien toca Astor. A su manera, para la historia del tango que él protagonizó, a media luz.

0: y ahí queda. No tiene por qué resolverse de otra manera. Esa es la mirada de Piazzolla, ¿no? Que a mí me parece muy válida.
1: Sí, sí. ¿Usted sabe qué es el pisito que puso Maple?
0: Sí. Maple era una casa que vendía...
1: Imagínese.
0: Sí, claro. Él vendía muebles, muchos, muy buenos muebles, alfombras...
1: Hasta más, ¿no?
0: Creo que sí.
1: Millones
0: de dólares costaba poner un pisito de Maple. Porque todos los que tenían esos pisitos, no un departamentito chiquitito, un pisito...
1: Sí. Cotorra.
0: Claro, que inclusive se hacían fiestas, bailes, milongas, música, y etcétera.
1: El bulín de la calle de Ayacucho era de esos también, ¿no?
0: No, ese era pobre.
1: Ese era pobre.
0: Ese era todo al revés. El bulín de la calle de Ayacucho, que en mis tiempos de rana alquilaba. El bulín que la barra buscaba para caer por las noches a timbiar. No, era una porquería.
1: Yo me lo imaginaba un poco más cajetilla.
0: No, era todo lo contrario.
1: Y si caía la barra, ahí yo digo, debe estar bien.
0: No, pero una barra atorranta, caía como nosotros. Otros tipos que yo nunca conocí, tenía guita y ponían unos pisos impresionantes.
1: Sí.
0: Y había bulincitos chiquitos. Hay un edificio en una galería de Buenos Aires que está toda hecha... Hay una parte de... abajo.
1: ¿En la Boston?
0: No, creo que es acá en la calle Florida, pero para allá de Corrientes.
1: ¿No es la Boston? ¿La galería Boston, la que tiene el ascensor en el medio?
0: ¿Boston?
1: Ahí me dijeron que en la galería Boston había unos cotorros
0: bravos. ¿Florida y qué?
1: Florida y de Sarmiento una más.
0: Entonces esa.
1: Sí, la galería Boston.
0: No me acordaba que se llamara Boston.
1: Que tiene entrada por San Martín y Florida.
0: Que por ahí está el centro Piazzolla también.
1: La Boston se llama.
0: Son todos, abajo hay comercio.
1: Sí, sí.
0: Y arriba, todo lo demás son departamentos chiquititos, pero miles.
1: Los vi, sí, yo conocí un par.
0: Sí.
1: Sí, sí.
0: Bueno. Era ahí también, ese era otro tipo.
1: Iba a llevar paquete de la Galería del Este yo ahí. De Sergio Renán, tenía un par de amigos ahí.
0: ¿Ah, sí?
1: Y me mandaron a llevarle esto.
0: Bueno, paremos ahí.
1: No, paremos ahí, sí, claro. No.
0: Era más chiquitito, y era otra cosa. Eran cotorritos también.
1: Eran cotorritos.
0: El cotorrito era el lugar para guardarse, para esconderse.
1: Etcétera. Qué cosa, y le dedicaban canciones también. Bueno, acabemos con esto.
0: ¿Cómo es que llegué?
1: No sé, salgamos de esto.
0: ¿Cómo es que llegamos a esto?
1: ¿Y sabe con qué vamos a salir de esto?
0: Sí, ayúdeme, por favor.
1: Este tuerto.
0: Flores, ayúdeme.
1: Mongo Santa María.
0: Ah, bueno.
1: ¿Qué páginas ha escrito Mongo Santa María?
0: Sí.
1: Mongo era uno de los tantos puertorriqueños o primera generación de americanos hijos de puertorriqueños que en la época que se puso de moda el Latin Jazz, el jazz latino, estoy hablando ya cuando los cubanos empezaron a irse en tropel para Estados Unidos y llegaban con sus bongos y sus tumbadoras y se sumaban a bandas de jazz un poco más tradicionales.
0: ¿A Chucho Valdés le gusta que digan Cuban jazz o jazz cubano?
1: Cuban, sí.
0: En vez de latín, porque él dice que todo se originó en Cuba, rítmicamente.
1: Es verdad, es verdad. Claro, pero los puertorriqueños que estaban ahí a media cuadra...
0: Pero además le decís jazz cubano y te paga una copa, Se vuelve loco.
1: Ah, y bueno,
0: porque
1: tiene razón.
0: Casi nadie lo dice.
1: Y sí, está bien que lo reconozca él, que tiene una palabra muy autorizada.
0: Sí.
1: Bueno, Mongo empezó a tocar así como el bongó, las tumbadoras, hasta que arma su propia banda, que pasa un tiempo, ¿no?
0: Uh-huh.
1: Él arma su propia banda a principios de los 70. ¿Sí? Ya con unos 8 o 9 años en la ruta, logra armar su propia banda, y cuando arma su propia banda, empieza a vislumbrarse la aparición de la música para discotecas. ¿Qué era mandado a hacer para eso? Para hacer una música bailable, diseñada para bailar, ¿sí? Cuestión que Mongo empezó a experimentar, empezó a ampliar su banda, empezó a ampliar el sonido de lo que era un cuarteto, un quinteto, eran como 20 después, con una línea de 6 o 7 percusionistas, a la Ray Barreto, contemporáneo a él. Pero Mongo era más refinado, porque Mongo venía de la... Mongo había estudiado en la academia. Sí, era un pianista de extracción clásica.
0: Mm.
1: Y a mí hay una canción que para mí lo sintetiza. Cuando uno quiere hablar de Mongo Santa María y no tiene ganas de explicarlo, tiene que escuchar una canción que se llama Sofrito. El sofrito, ¿sabe qué es? Es lo que en Brasil es la feijoada. Ah. Es lo que acá es el lo que se mete, todo lo que sobra se mete en un hoyo y se hace. Sí. Y se morfa.
2: Sí.
1: ¿Sí? No es sano, ni
2: el mezclar con proteínas. Todas las bailantas.
1: Es que es eso, ¿sí? Es lo que quedó y es lo que vamos a comer, ¿sí?
2: Dale.
1: Sofrito de mongo Santa María.

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jornada, un nuevo programa, un nuevo capítulo de La 2 aquí en Radio Nacional y para todo el país y el mundo. Claro que sí, este programa que nació descontracturado, ameno, divertido, el que intenta robarte una sonrisa, el que busca que olvides lo tedioso del día y arrancar una nueva jornada de una manera diferente, ¿no? Extendido, ¿eh? Buscando la posibilidad de interactuar con nosotros. Lo que proponemos no es siempre buena música, buenas historias, esas charlas locas que suelen darse, las muy buenas historias en primera persona que nos trae Sonia. De la Puna a la Antártida y de la cordillera a las Toninas. A los lugares más recónditos de la Argentina, ahí donde no llega otra cosa que la radio, ahí nos buscas, nos sintonizas en tu pueblo, en tu ciudad, en tu provincia, en tu localidad, solo nos buscas. 49 radios dispersas por todo el territorio argentino, 50 con Radio Nacional Buenos Aires. Si no, te bajás la aplicación de Radio Nacional Argentina a tu celular o la web de Nacional, www.radionacional.com.ar. Ahí no solo nos lees, ya sabes, nos buscás, digo, en el link en vivo, sino que también podés leer y nutrirte de la muy buena información que suben nuestros compañeros permanentemente actualizando la web. Y también, depende de la compañía de cable que tengas, nos buscás en el final de la grilla, los canales de radio, y ahí también, desde la cama. Hoy, por suerte, en Buenos Aires no es una noche tan fría, te diría más primaveral, pero desde la cama todo es distinto. Y desde acá ustedes saben que pregonamos el hecho de ir a dormirse con la radio debajo de la almohada, como en los viejos tiempos, como nos gustaba hacerlo en nuestra adolescencia. La radio a esta hora es compañía. Para los que son noctámbulos, para los que sufren de insomnio, para los que están trabajando, para los que están estudiando, para los que están sereneando, para los que están conduciendo, para los que están tractoreando y cosechando, para todos. Y ustedes nos lo hacen saber, como siempre decimos, con su amor incondicional, con su afecto, con su reconocimiento. Acá estamos, haciendo lo mejor de nosotros, poniendo el corazón en este programa, junto a Jacqueline Carol McKelevicius, nuestra productora ejecutiva comercial estrella general. Por ahí está, como siempre, en cada madrugada de martes, el señor Jorge Falcone, musicaliza, nos da una mano, está atento. Este equipo que conforma también Gaby Seri, que viene en un rato, el dúo tecnológico que está detrás de la pecera manejando y poniendo al aire este programa. Pero ustedes ya saben, nada de eso sería posible, nada de lo que brindamos desde aquí podría hacerse sin su presencia. Ella es esta negra hermosa que raja la tierra, insustituible, inimitable, irreemplazable, indispensable, única, a la que presentamos de esta manera.

0: Mi alma gemela, mi otra mitad, siempre me estremezco y tocas mi piel y presiento que esta noche tendrá un buen final. ¡Claro que sí! Como cada noche junto a ella, aquí en Da 2, señoras y señores, con ustedes, Sonia Ferrari.
1: Pero como dicen que les va, muy buena madronache, bienvenidas, bienvenidos, qué placer reencontrarlos, feliz martes.
0: ¿Cómo estás?
1: Muy bien.
0: Te noto abrigada.
1: Sí, me abrigué demasiado. Sí.
0: ¿Dónde está esa mujer despechugada que tanto me gusta?
1: No, bueno, lo que pasa es que dice, yo padezco mucho el frío,
0: claro.
1: A mí el invierno me cohíbe. Pero bueno, no estimé que estábamos con 16 grados de temperatura.
0: Y es una, las madrugadas son siempre inciertas, ¿viste? Por eso entramos acá y decimos, ¿qué noche? Pues si salís igual, y cuando salís te agarras el chiflete, ¿viste? Que cambió ya, hay viento, y te sonó la mañana, por no decir te cagó.
1: Lo que pasa es que está muy elevado el porcentaje de humedad,
0: sí,
1: por estos lados, entonces eso es lo que hace que se sienta el calorón, más el viento del norte, bueno, en fin.
0: Me río solo porque decía, hay mucha humedad, y yo digo, sí, bastante, porque tengo que pasar cera al piso en mi casa. Y no puedo por la humedad, ¿viste? Que queda, no se absorbe.
1: No, pegajoso.
0: ¿Viste? Pegajoso. Claro, entonces me está jodiendo eso, ese tema me preocupa, el pasar la cera en el parqué. He rasqueteado este fin de semana esas manchas rebeldes.
1: Bueno, pero qué bueno que sean esas las preocupaciones nomás.
0: Sí, bueno, no, tratamos de que sean esas, porque si tenemos que pensar en las otras, tenemos que pegar un corchazo. ¿Todo bien? ¿Tu día todo bien?
1: Bien, hermoso, un día soñado, muy lunes.
0: ¿Cómo está Amanda? ¿Bien?
1: Bien.
0: Le mandamos
1: bien,
0: un beso grande a la hermosa Amanda. Aquí estamos entonces, preciosa mía, para estar en este programa, lo de siempre, ¿no? Me vas a sorprender con alguna historia seguramente, de esas de primera persona que tanto nos gustan. Estuvo buena, ayer me quedé pensando en la de Marlon Brando y Karl Malden, ¿no? Uh-huh. Porque fueron dos monstruos, en sus tiempos, los dos, y han coincidido, como contaste ayer, pero siempre me queda esa imagen paternal de Karl Malden, que no solo la hizo con Marlon Brando, sino que la arrastraba también de en la serie donde empezaba un Michael Douglas muy jovencito, haciendo compañía junto a él en las calles de San Francisco.
1: Sí, señor.
0: Y me quedé pensando en esa historia y en esos actores que me inculcó mi viejo de siempre y que yo sigo viendo ese tipo de películas, que son las que me atraen más que el cine de hoy, ¿viste? El cine de antes. Así que seguramente hoy nos vas a sorprender una vez más. Tenemos buena música, la de siempre, las de los 80, e inclusive en el medio ahí después te vas a dar cuenta algo que hace algunos días alguien nos pidió por ahí. Así que, como siempre, intentamos compensar a nuestros queridos oyentes. Cuando por ahí piden un tema, nos recordamos, lo notamos y en la próxima selección lo ponemos. Así que, y nuestros oyentes, ¿no? Porque son el combustible necesario para este programa, amor mío.
1: Por supuesto, y pueden cantar presente, como siempre, a través de nuestro WhatsApp, que es el 113-870-7485. Allí los leemos, allí podemos escucharlos a través de un mensaje de audio, 113-870-7485.
0: Aquí estamos esperándolos, con los brazos abiertos, que nos hagan llegar sus inquietudes, sus mensajes, lo que tengan ganas. Escrito, Sonia los devuelve con mucho amor, ese mensaje de voz que no supere el minuto, ustedes saben, hagan ese esfuerzo. Que habitualmente y comúnmente lo hacen, ¿no? Pero acá estamos, así que siempre es lindo poder compartir cada madrugada con ustedes.
1: Hoy les traje un momento nostálgico.
0: No me digas.
1: Sí, con el gordo y el flaco.
0: No, qué bueno, me encanta, te juro que me encanta. Y sobre todo, si llegaron a ver la última película que se hizo no hace muchos años, de la vida de ellos, es realmente impactante y emotiva. Como su propia vida. Qué bueno que hayas elegido El Gordo y el Flaco. Están Lauren y Oliver Hardy.
1: Sí, señor.
0: Qué bueno.
1: Los mismos.
0: ¿Te acuerdas que cuando éramos chicos estaban los dibujitos también? No sé si los llegaste a ver vos.
1: Sí, claro.
0: ¿Los llegaste a ver vos?
1: Sí, me encantaba.
0: Siempre digo así porque ella es mucho más joven, ¿no?
1: No, bueno, tampoco mucho.
0: Bueno, soy más joven. Y estaban los dibujitos animados. Ahí conocimos, por lo menos nosotros, de nuestra generación, a los de, hasta decir que hasta los chocolatines Jack salían El Gordo y el Flaco.
1: Exacto.
0: Que yo los tengo, los muñequitos del Gordo y el Flaco, lo que me dio siempre mucha bronca es que no hayan salido Los Tres Chiflados en el chocolatín Jack, ¿viste?
1: Sí.
0: Materia pendiente para Felipe Ford. Acá estamos entonces, así que mirá qué programa tenemos hoy. Como siempre, te lo vas a perder, quédate ahí por favor. ¿Cómo arrancamos, amor mío?
1: Vamos a arrancar con música de comienzos de los años 90. ¿Qué les parece? De la mano de Roxette.
0: Sí.
1: Joyride.

0: conocido como Paseo Divertido. Joyride Rockstead, arrancando musicalmente nuestro día 2 del día de hoy.
1: 023 ya de la madrugada. Recuerden que más allá de las vías de comunicación que nos acaba de mencionar Sonia y las que todos ustedes ya tienen incorporadas, tenemos el Facebook de A2, Fabián Codevila y Sonia Ferraris, Radio Nacional AM870. Somos en este preciso momento 1220 miembros. Realmente estamos muy contentos, superamos los 1000, a esos queríamos llegar, y ya nos ha escrito Sergio Correa, que después también lo hace a través del WhatsApp, como siempre, nuestra querida familia amiga de Tacuarembó, Uruguay, como Marito Echeverri, que también escribe en el Facebook y también en nuestra línea, Beatriz Rosaura Camufo, Ana María Sunier, dice, para Sonia. Y Sonia en un rato lo va a ver porque es algo especial dedicado a nuestra querida conductora. Así que simplemente agradecerles a todos los que se acercan hasta el Facebook y nos escriben cosas tan lindas como esta y como todos los días lo hacen. Gracias, eternamente gracias.
0: Y vamos a empezar a agradecer algunos mensajitos que van llegando a nuestro WhatsApp desde temprano. Sí, Alejandro nos está escuchando allí en Coluel Caique y nos envía un video mostrando algo de la nieve, ¿no? Que continúa asolando a nuestra Patagonia. Un abrazo bien fuerte, Ale, muchísimas gracias. Oscar nos está escuchando en Del Viso, nuestro yorugo amigo ya en sintonía, buena madrunoche. Atair Suárez también se suma desde Sao Paulo y nos desea que tengamos una madrugada maravillosa. Gracias. Sonia, Fabián, desde que descubrí nuestro programa, he aprendido a ser una persona mejor.
1: Ah, mira.
0: Muchas gracias por ofrecer hermosas canciones de los años 80 y 90. Un abrazo para Sonia y para Fabián, dos amigos. Mucho cariño para ustedes, Atair Suárez.
1: Qué confesión, negra,
0: Me encantó.
1: Impresionante. Gracias, Atair. Un abrazo gigante.
0: Llegó el martes, Sonia, Fabián, excelente. El programa, como siempre, día 2, también la Discoteca Nacional, aquí me quedo. Héctor Osvaldo Vargas, nuestro amigo del barrio Tres Cerritos, allí en Salta. Hola, hola, chicos, como siempre en sintonía, escuchando la radio desde casa. Pero quiero saludar a los compas que bajo nieve están trabajando. Tripa Gorda, claro. El Brujo, El Pela y Tormenta Eléctrica. Uh-huh. Ah, y Molleja los escucha, del otro yacimiento.
1: Molleja, el hijo de Tripa Gorda.
0: Exactamente. Bueno, este mensaje nos lo envía Sergio, hoy de Franco, y bueno, por supuesto nosotros abrazamos a los compas allí en el yacimiento El Tordillo, en Comodoro Rivadavia, haciendo patria allí bajo la nieve, Tripa Gorda, El Brujo, Pela, Tormenta Eléctrica, y bueno, Molleja también en otro yacimiento. Un beso grande para usted.
1: Un abrazo gigante para todos ellos, con este frío, con esta nieve. Por ahí escuchaba en el día de hoy que la minera más importante en cuanto a extracción de oro en la República Argentina está realmente siendo azotada por temporal de nieve y están evacuando y la gente no puede ni siquiera trabajar. Es realmente impresionante lo que se está viviendo. Por si alguno, como siempre decimos con Sonia, pasa desapercibido el hecho de el mundo está siendo afectado, más allá de que nos quieran hacer creer otra cosa, ¿no? Olas de calor intenso en toda Europa, falta de agua en Sicilia, incendios en Madrid, simplemente eso.
0: Muy, muy buena madrunoche, Sonia, Fabián, en sintonía. Que tengan un muy buen programa, amigos de las noches. Nos desea Luisito Salas, desde el Paraje Esperanza también, otro amigo de la Patagonia, allí en la provincia de Santa Cruz. Luis, beso grandote para vos. Buena madrunoche, Sonia, Fabián y equipo de DA2, que tengan un lindo martes, esperando el programa con su hermosa compañía, descansando del horrible día con un fuerte viento sonda. Un abrazo grande, son unos genios, nos escribe Alejandra de San José de Háchal. Bueno, ayer de hecho la provincia de San Juan estaba bajo alerta amarillo por viento sonda. Sí. Hola querida Sonia, querido Fabián de A2, feliz comienzo de semana en la cama pegado a la radio, esperando la buena música y las lindas historias. Como siempre, un abrazo grande, Juan y Mabel, desde Monte Comán.
1: Un beso y un abrazo. Hoy tenemos una historia.
0: Estamos
1: en
0: la metidos historia. En la cama de Juan y Mabel. Vos sí, te das cuenta de lo que están diciendo, ¿no?
1: ¿Cómo es? ¿Felices los cuatro?
0: Ah, exacto. Perdón, ¿qué decías de la historia?
1: Que hoy tenemos una historia impactante, emotiva, de amor. No les adelanto más nada. Es atemporal y con protagonistas no reconocidos, como habitualmente solemos hacer, Sonia, Fabi, no. Pero me impactó la historia y realmente la quería compartir con todos ustedes.
0: Buenas, buenas madrunoches. Fabián, Sonia, los escucho todas las noches. Y sí, Fabián, cuando era joven, con la radio a pilas bajo la almohada. ¿Y sabés qué radio? Lo escuchaba a Badía, en Badía y Compañía. Ustedes son bárbaros. Un beso. Ahora estoy tejiendo. Soy Laura de Pergamino. Gracias y que Dios los bendiga. Qué lindo recuerdo, Laura.
1: Espectacular.
0: Badía, en Del Plata. Me encanta. Gracias. Gracias por evocarlo. Ricardo nos está escuchando por allí. Nuestro amigo de Joaquín B. González, desde la provincia de Salta. Buena madrugada, Sonia. Con recibimiento del señor Fabián. Es un galán. Un abrazo bien fuerte para todos los amigos que escuchan de a dos. Felicitaciones, que Dios los bendiga siempre. Un abrazo a la distancia. Gracias, Ricardo, sos muy generoso. Un abrazo bien fuerte para vos.
1: Un abrazo gigante, claro.
0: Hola, buena madrunoche, Sonia, Fabián. Soy Juan Manuel de San Carlos, provincia de Santa Fe. Les voy a hacer compañía hasta que me duerma.
1: Muy bien.
0: Bueno, Juanma, te estaremos acompañando entonces también. Hola, muy buena madrunoche, queridos. Sonia, Fabián, buen martes. Bendiciones. Hasta las 6 te acompaño. Hoy con mi compañero Homero. Abrazo y besos. Osmar, nuestro amigo de Fray Ventos, allí sí, en Uruguay, presente. Así que para vos, Osmar, para Homero, un beso enorme, enorme.
1: 0:29, 56 segundos, 30 minutos. Han pasado de la medianoche, momento de la primera pausa. Volvemos con música, volvemos con mucho más de a dos.
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0: madrugada. Qué lindo escucharlos. Vamos con mi esposo Daniel, viajando, llegando a San Rafael Mendoza. Se escucha hermoso su compañía y la música. Que tengan una feliz madrugada, Jimena.
1: Jimena, Daniel, un placer acompañarlos. ¡Ay, qué lindo! Van a pasear seguro a San Rafael.
2: Claro, porque no hay nada más lindo que escuchar la radio bajo la almohada o en el auto.
1: Sí,
2: y más cuando podés interactuar con nosotros.
1: Obviamente. Mucho. Yo soy de pelearme mucho, a veces con algún locutor, con algún conductor. Algún improperio no te voy a negar que profiero en algunas cuestiones, a veces cuando dicen cosas que realmente me descolocan, ¿no?
2: No voy a mencionar porque Amanda se enoja. No voy a decir más mala palabra porque después me caga pedo Amanda.
1: Bueno, un beso grande, chicos. Me encanta que disfruten de San Rafael. Sí, paseen mucho.
2: Sí. 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Búsquenlo, googleenlo. Ahí en San Rafael, mi primo Salvador Codevila los va a atender muy bien. Le dicen, ¿sabés qué? Me mandó Fabián. Por radio habló de vos. Y ahí no van a tener ningún inconveniente. Acá estamos, 0:37 de la madrugada con nuestros oyentes.

0: y como siempre hablando de bueyes perdidos, no lo podemos escapar, como decimos siempre, Sonia, más allá de que nuestro programa tiene otro sentido y otro objetivo, pero este caso que conmueve a la República Argentina, ¿no? Que sucede en Villa Gesell, esta familia, si se puede denominar de alguna manera, que nos tiene a todos en vilo por la situación, estos chicos que aparecieron, que parecieron muertos, y esta historia realmente que es
1: indignante.
0: Es indignante, realmente aterra saber que podés convivir con gente que es de la calaña, que es esta supuesta madre, si se le puede decir madre también, ¿no?
1: Bueno, ahí siempre entra mi cuestión, ¿no? Recién que hablábamos de cuando uno se pelea con algún conductor o con alguien en la radio o en la tele, ¿no? Cuando escucho a alguien dice, no, porque el amor de una madre es único, sí, es sagrado, es... No, debería ser, ¿no? Pero no de todas las madres. No suele ser así, no es el caso.
0: Y muchas veces se equivocan cuando le dan la tenencia, ¿no?
1: Sí,
0: porque
1: olvídate.
0: Dicen esto justamente enarbolan esta bandera que vos acabas de mencionar.
1: Bueno, pasa, yo tengo gente muy querida que trabaja en el Hospital de Niños, sí, ¿no? En La Plata. Y a veces me cuentan de casos, ¿no? De chicos que llegan, de bebés golpeados, maltratados, quemados, abusados. Y muchas veces son por la pareja de la madre o incluso golpeados por la misma madre. Uh-huh. y lidian también con las abuelas, muchas veces queriendo pelear la tenencia, y no, primero está la madre, ¿no? La justicia se las entrega a la madre, a estas criaturas, ¿no?
0: Recuerden las aberraciones que hicieron con este chiquito, aquella madre y su novia.
1: Sí.
0: Lucio, por las vejaciones que pasó Lucio, que no se lo habían querido dar al abuelo, y así terminó sus días dramáticamente, y bueno, estas cosas que decís, ¿no? Que a veces estos, ¿no? Porque el amor de la madre, hay madres y madres, esa es la realidad. Simplemente hacer una mención, como decimos, porque no le escapamos a la realidad, más allá, insisto, que el objetivo a esta hora de la madrugada es pasarla de la mejor manera posible, olvidando este tipo de situaciones. Pero saben que aquí nosotros tenemos una manera de actuar y de pensar, y creo que es coincidente con la de todos nuestros oyentes, no tengo la menor duda.
1: Bueno, y como hablamos de todo un poco en Día 2, hoy le traje un dilema, ¿no? Una cuestión que tiene que ver con el cerebro de los zurdos. El mito de la creatividad y el aprendizaje. Bueno, durante siglos se planteó que era necesario reeducar a quienes escribían con la zurda, ¿no?
0: Dígamelo a mí, mi papá.
1: Bueno.
0: Mi abuela, que Dios la tenga en la gloria, la abuela de Lina, le daba a mi viejo, que era zurdo para todo excepto para escribir, porque mi abuela lo obligó a escribir con la derecha. Increíble esto que vos acabas de mencionar, ¿no? Que durante...
1: siglos.
0: Exactamente.
1: Bueno, cuestión que luego pasó a ser sinónimo de creatividad, uh-huh, ¿no? Pero lo cierto es que sí existen diferencias a la hora de aprender. Uh-huh. Bueno, el pequeño príncipe Alberto de York, que luego se convertiría en el rey Jorge VI del Reino Unido, uh-huh, fue obligado por sus institutrices a escribir con la mano derecha, aunque su tendencia natural era zurda, claro, que se consideraba que era algo negativo. Más allá de la famosa película, El discurso del rey, sí, ¿no? De 2000, peliculón.
0: Terrible película.
1: El foco en este trauma de niño y la posterior tartamudez del, uh-huh, rey. El dato de esta educación forzosa no es menor.
0: No.
1: Durante buena parte del siglo XX, miles de docentes de Europa, Estados Unidos y también en América Latina replicaron esa lógica de impedir que alguien desarrolle sus capacidades usando su mano izquierda bajo la idea de que era un desorden a corregir.
0: Con violencia lo hacían, además.
1: Sí, muchas veces sí.
0: Con violencia. Bueno, ese viejo puntero, ¿viste? Que te daba...
1: Exactamente, sí, señor. Yo, aparte, tengo entendido, ¿no? Supe de casos que hasta les ataban la mano.
0: Sí, le ataban la mano. A mi viejo le ataban la mano, contado por mi papá, a quien extraño entrañablemente. A mi viejo le ataban la mano izquierda y mi abuela lo hacía escribir con la derecha. Así fue.
1: Bueno, el historiador Howard Kushner demostró que ese intento de cura, por decirlo de alguna manera,
0: locura, ¿no?,
1: tuvo un costo neurológico real, ya que al alterar la organización cerebral natural de un niño, se generaban en muchos casos alteraciones del habla, que no existían antes de la intervención. Un siglo después, el péndulo se movió hacia el extremo opuesto con la popularización de que el ser zurdo viene acompañado de un don especial para la creatividad, el arte o el pensamiento divergente. Pero bueno, la neurociencia lo plantea como un mito, ¿no? De todas maneras, se sigue estudiando e investigando esta cuestión.
0: Sí, sí. Y hablabas de la creatividad de los zurdos, ¿no? Y rápidamente uno tiene que pensar en los dos o tres que han caracterizado el deporte argentino, ¿no? Zurdos. Estamos hablando de Diego Armando Maradona, de Guillermo Vilas, porque muchos no lo requisan, no lo, y en la actualidad Lionel Messi, ¿no? Solo por nombrar a tres zurdos históricos en el deporte argentino que han brillado por su excelencia y por su creatividad, sin ningún lugar a dudas. 043. Bienvenido, Gaby Seri. Gracias, Jorgito Falcone, que ya se retiró. Me quedé pensando en esto, muchacho que ya no está, por suerte ya no está. No es que se haya ido al cielo, sino que ya no está donde estaba. ¿Alguna vez osó ningunear a Diego Armando Maradona? Dios mío, por favor. En el día de los zurdos dijo, voy a mencionar, y lo hizo adrede además. ¿Y a dónde terminó? Pues no importa, déjalo ahí. Yo ya, algún día le voy a decir de quién se trata. El hombre encontró un pendrive, pero bueno. Estamos aquí en Nacional haciendo este enorme programa para nosotros con mucho amor y con mucho cariño, junto a esta extraordinaria conductora y locutora en esta madrugada de martes.
1: Buenas noches para nuestros queridos amigos, esa hermosa parejita de DEA 2, Fabián Godevila y Sonia Ferrari. Se les escribimos desde el barrio La Cruz, en Tacuarembó.
0: Sí.
1: Nubia, Cintia, Diana, Zuli y Marisela, con Sergio, lógicamente, deseándonos todo lo mejor. Saludan a nuestras señoras mamás también.
0: Muchas gracias.
1: 18 grados ahora, mira, por Tacuarembó con lluvia. Gracias, chicos. Un beso grandote, grandote para ustedes y nos encanta que les guste la música. Por aquí se suma Griselda. Muy, pero muy buenísimas madrunoches, amigos, que tengan un excelente martes. Gran alegría estar junto a ustedes. Los abrazo con el alma. Gracias a nuestra amiga de San Rafael, allí en la provincia de Mendoza. Me encanta la frase que nos envía de la mano de Mafalda hoy. La vida arruga la piel, pero no vivirla con amor arruga el alma.
0: Sin ninguna duda. Bien por Mafalda.
1: Me encanta. Buenas madrunoches, Sonia, Fabián, equipo de A2, que tengan un precioso martes. Gracias por estar desde Jujuy, muchos cariños y bendiciones. Nos envía Titi.
0: Normita, un beso.
1: Gracias, mi reina, besos para vos. Hola, Mario desde Ushuaia. Nuevamente acá estoy saliendo a pasear a mis perros mientras los escucho. Por aire, sí, por aire. Yes. Saludos a mi amigo Poli, operador de Radio Nacional Ushuaia. Hoy no nieva y tampoco hace frío.
0: ¡Qué bueno!
1: ¡Qué bueno! Bueno, nos encanta. Gracias, gracias Mario. Un abrazo bien fuerte para vos, lógicamente también para Poli,
0: sí, claro.
1: Compañero de nuestra LRA10, Nacional Ushuaia, allí en el sur de la isla. En AM780 y en la FM92.1, por allí nos ubican.
0: Muy bien.
1: Un abrazo bien fuerte para ustedes. ¡Oli, oli! Presente, nos escribe Mabel de Santa Fe. Hola Sonia, Fabián, muy bueno el programa, muy buena compañía. Pásenme, si se puede, algo de Bon Jovi. Soy David de Ángel Gallardo, provincia de Santa Fe. Abrazo gigante para ambos.
0: Tomamos nota.
1: Gracias David. Buenas noches Fabián, Sonia. Con mucho cariño los saludo y los escucho todas las noches. Soy Moya Florencio, de Salta Capital.
0: ¿Y vos?
1: Beso grande, Moya, Florencio. Qué lindo acompañarte.
0: Vamos ganando oyentes.
1: Me encanta. Hola, Sonia, Fabián, ¿cómo están? Ya los estoy escuchando desde El Carmen, en Jujuy. Contentos porque nuestro querido Lobo Jujeño está puntero en el torneo nacional y queremos volver a primera. Muy linda la música. Vamos por el Lobo Jujeño, ¿eh?
0: Sí, bueno, ¿vos tenés la camiseta? No vos tenés la del Lobo Salteño, creo.
1: Exactamente. Un abrazo bien fuerte, Carlitos. Gracias, gracias por sumarte. Pero qué bueno es volver a escucharlos. Ay, cuánto hacía que no nos escribía Rodolfo desde Comodoro Rivadavia.
0: Ah, Fito, te estás haciendo elogio, ¿eh?
1: Me encanta, bienvenido, Rodolfo. Bueno, lo que venga en cuanto a música va a ser para vos, ¿eh? Muchísimas gracias. Otro amigo de Comodoro Rivadavia, mira, buena madrunoche, haciendo patria en el yacimiento Escorial.
0: Ajá.
1: Besos para todos. Desde la hermosa Patagonia, nos escribe Roberto y nos envía una imagen bellísima también. Gracias, Roberto.
0: Gracias, Robert.
1: Es un gustazo acompañarte. Buena madrunoche, Pomelo, Sonia, acá el gato de Corina.
0: Hola, gatito.
1: Mira, se disculpa por el triunfo de Racing la semana pasada.
0: Pero bien que festejaste, ahora te querés congraciar con la negra hermosa.
1: Perdón, morocha, sí. Me dice. Ponele. Un beso grande, gato. Buenos días, Fabián, Sonia, mi DJ preferida. Me encanta su programa, que me acompaña desde que me despierto hasta la hora del almuerzo. Claro, nos está escribiendo Norberto, ¿no? Desde Israel.
0: Claro, del sur de Tel Aviv.
1: Un abrazo bien fuerte, Norbert. Que tengas un hermoso día. Nos encanta acompañarte. Por aquí Ricardo, nuestro cocinero amigo de Villa Langostura, también uh-huh. se va sumando. Sonia, Fabián, equipo de A2, acá estudiando gastronomía y con su compañía. Con bastante fuego, acá sigue el temporal de nieve. Claro, fueguito a la chimenea,
0: sentido,
1: ¿no?
0: Claro.
1: Qué lindo, me encanta. Por aquí también se va sumando Isabela, nuestra amiga de San Rafael. Sonia, Fabián, qué genial equipo son. Me encanta escucharlos. Gracias por esta linda compañía. Si pueden, escuchen a los Jefferson, una banda singular que cantan recetas, son muy buenos. Bueno, lo vamos a tener en cuenta. Uh-huh. Abrazote desde San Rafael. Chicos, tembló cerca de San Rafael hace más o menos 45 minutos. ¿Mm? Bueno, por aquí nos está enviando una imagen del temblor hace un ratito nada más en San Rafael, Isabela. Gracias, mi reina, un beso grandote. Esperamos que no haya sido
0: nada, ¿no? Y que no se réplica ni nada, ¿no?
1: Hola chicos de Madrunoche, ¿cómo andan? Los escucho hasta que se me cierran las ventanas. Les mando un gran saludo, soy Ignacio, el cordobés que vive en Paraná.
0: Sí.
1: Gracias Nachito, besos. Hola, hola, Morocha Infernal y Pomelito, buen lunes. Qué mal River y peor Boca. Quería mandarle un saludo a mi amiga con derecho, Sofi. Hermosa madrugada. Lucho, de Río Grande. Bueno, para Sofi también, ¿eh? Le mandamos un beso grande, Luchito. Buena madrunoche, Sonia, Fabián, acá pisteando de Buenos Aires al litoral. No puede haber tanta neblina. En cualquier momento me acuesto a dormir. 3, 2, 1, hasta mañana no me despierto. Lo bien que haces, Roque. Un abrazo. Si hay mucha neblina y tenés la posibilidad, lógicamente, de hacerte a un costado y descansar hasta que disipe un poco, genial. Un abrazo bien fuerte y buena ruta. Gillo. Por aquí también se va sumando. Hola chicos, los escucho en San Juan. Oyente fiel, se define Gillo. Beso grandote. Gracias, gracias Gillo querido. Buena madrunoche. Por aquí se va sumando Gerardo desde Salsipuedes, provincia de Córdoba. Y Julio, de Campamento Vespucio también, provincia de Salta. Buena madrunoche chicos. Sonia, Fabián, qué ayuda que le dieron a Racing. Pobre Gimnasia, Julio. Gracias por el consuelo. Te agradezco mucho.
0: Si algo que no hubo fue ayuda, pero bueno, lo vamos a tomar tranquilo, no lo vamos a calentar porque ya pasó y ganamos. 0:50 de esta madrugada, aquí estamos, haciendo de a dos, ¿no? Y quería simplemente mencionar que en el día de hoy vuelve a correr Colapinto, dice, ¿cómo? ¿Si terminó? No, bueno, voy a explicar qué es lo que sucede. Hoy y mañana habrá pruebas especiales en el mismo escenario donde se corrió el domingo, en el Hungaroring, para Pirelli, que es la compañía que aporta los neumáticos y de cara a lo que viene. Así que estará probando, justamente antes de sus merecidas vacaciones, el piloto argentino a bordo del Alpine, insisto, en el día de hoy y en el día de mañana, para después sí tomar su tiempo de descanso, de desenchufe un poquito de lo que fueron estos primeros meses, con muchísimo éxito, por cierto, ¿eh? Aunque en lo personal fue bárbaro, en cuanto al equipo, muchas cosas todavía para replantearse de cara al futuro, y en Zolder, próximo Gran Premio, Países Bajos, la ex Holanda, 23 de agosto, dicen, pero tantas veces han prometido que se vienen nuevas mejoras, múltiples y nuevas mejoras para la escudería Alpine, así que veremos si en definitiva termina sucediendo, en pos de la posibilidad de que siga desarrollando todo su talento con un auto más competitivo. Estamos hablando del querido Franco Colapinto. Vamos a un nuevo tema musical. Hermosa mía, ¿te parece?
1: Sí, por supuesto. Seguimos paseando por los comienzos de la década del 90. Sí. Ahora junto a Paul McCartney, Hope of Deliverance.

Sonia y Fabi. Habla Piruco, el Uber de las vacas. Les cuento que estoy viajando desde Resistencia a Asencamp, Entre Ríos. Y acá pasé Goya Corriente y lo voy escuchando. Está muy lindo el programa y me alegra que esté Sonia de vuelta en este hermoso programa. Así que les saludo acá con el alma, les mando un fuerte abrazo, besos y que sigan así, acompañándonos. Así que les voy a seguir escuchando por lo menos 3 horas más. Un abrazo grandote y le deseo lo mejor. Piruco, el U de las vacas.

0: Piruco, bueno, tiene un viaje, desde Resistencia Hasselhoff, ¿no? En Paraná, en Entre Ríos. Ahí estaremos acompañándote en todo el recorrido mientras te escuchábamos a Paul McCartney. Qué linda canción es, Esperanza de Liberación.
1: Hermosa canción, que en el video de dicho tema es acompañado por su mujer con la guitarra también. Recuerden, porque los desmemoriados somos nosotros, que estamos prestos a realizar un super sorteo con muchos premios sorpresas, y no nos están dejando su documento. Es cierto, tampoco nosotros le volvemos a recordar, pero todos aquellos que ya lo hicieron no lo tienen que volver a hacer, se los digo para que se queden tranquilos. 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Si todavía creemos que no es el número necesario para alargar el sorteo, lo hacemos después. Pero no se pierdan esto que le estamos diciendo. Por favor, les pedimos, porque son premios realmente muy, muy, muy lindos para que ustedes puedan disfrutar sanamente y en familia. 058, casi 059 de esta madrugada, momento en los que por ahí lo vi pasar el hombre, estaba dando vueltas como un satélite, el querido Darío Burstein, ¿no? Vino, saludó, programó su propia música. Se viene el informativo de la una de la mañana. Y pegadito, musicalizado por el señor Gabriel Ceni, se viene la carta que llegó 50 años después.

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1: En la República Argentina, la una de la mañana. El fondo destacó la política de reservas de Argentina. La titular del FMI, que hoy viaja con el ministro Luis Caputo a Vaca Muerta, descartó que el país precise nuevos desembolsos. La palabra de Cristalina Bergieva.
2: No vemos la necesidad de que Argentina tenga que volver a solicitar un financiamiento adicional del fondo. ¿Por qué lo digo esto? Bueno, porque vemos a los peores escenarios y vemos cómo Argentina se preparó y vemos una gran determinación de acumulación de reservas y una estrategia muy abarcativa sobre cómo obtener y asegurar la viabilidad de Argentina a lo largo del 2027.
1: Detuvieron en Villa Gesell a Lucía Sosa. Está sospechada por la eventual responsabilidad en la muerte de Isabela, de 2 años. El papá de la nena esta noche declaró.
3: Para mí fue un accidente en realidad, porque yo llegué a casa y me encuentro con el cepillero. Yo salgo a las 2 de la tarde, 2:30 llego a casa, porque estoy en la avenida 4 y Buenos Aires, no sé si conocen más o menos en Gesell, en la parte reciclado, y cuando llego a casa me encuentro con el episodio de que la nena estaba tirada en la cama. Entonces, ¿qué hago? La tomo en mis brazos y salgo corriendo y digo, por favor, llevá a mi nena porque está... yo le toqué los pulsos, que uno normalmente lo primero que hace es tocar los pulsos, y ¿sabes? Si tiene late, y yo sinceramente ya le sentí que no tenía latido. En realidad no me quiso decir, no, me lo dijo en ese momento. No, nunca me lo dijo en realidad. Estaba nerviosa de que estaba la criatura ahí que no reaccionaba.
1: Alerta naranja por nevadas persistentes en la zona cordillerana de Mendoza y Neuquén. Y continúa el alerta amarillo por nevadas en todas las provincias andinas, hasta Jujuy inclusive. Para este martes en el AMBA se anticipan neblinas y cielo mayormente nublado todo el día, con máximas de 16 grados. En Resistencia, donde nos escuchás por AM620, la temperatura es de 23 grados. En la ciudad de Buenos Aires, 16 grados la temperatura, la humedad 92%, el cielo parcialmente nublado.
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madrugada de martes, siendo ya la 1:04, un momento esperado por muchos de nuestros oyentes, un momento en que dejamos volar la imaginación y nos compenetramos en lo que hemos dado por llamar la historia del día.

magistralmente musicalizada por Gabriel Feni, llega hoy una historia que llegó 50 años después, el día que llegó aquella carta y él supo que el pasado no siempre se queda quieto en los cajones. Llega de a dos la carta que llegó 50 años después. El día que llegó aquella carta, Emilio supo que el pasado no siempre se queda en los cajones. Estaba en la cocina con la radio encendida, bajita, como si la casa agradeciera las voces humanas, aunque vinieran desde lejos. La cafetera italiana empezaba a soltar ese aroma inconfundible y él miraba por la ventana. El patio, las luces, la soga donde colgaban un par de sábanas. Había vuelto a tener la costumbre de observar lo pequeño, lo mundano, esa flor que nacía en la maceta de una vecina, o la paloma que se paraba en su balcón, la luz que cambiaba de sitio a media mañana según la altura del sol. Y el timbre sonó con esa insistencia educada de la correspondencia. No era el carretero de antes, pero traía el mismo gesto, un sobre en la mano y prisa en los ojos. ¿Don Emilio? Sí. Preguntó el repartidor, contestó él. ¿El mismo? O lo que queda de él, respondió, sonriendo. Firmó despacio, con la caligrafía temblona de quien ha firmado muchas cosas importantes y que ya no tiene nada que demostrar. Cuando se quedó solo, giró sobre sí mismo y entre los dedos miró ese sobre que no era una factura, tampoco una invitación. Papel amarillento, che. Como si hubiera pasado años respirando en un lugar cerrado. El sello desvaído. Y lo más extraño, una fecha estampada en una esquina, 1976. Emilio tragó saliva, se sentó en la silla de siempre, la que más le gustaba, la que lo hacía sentir cómodo, la del asiento algo hundido. Todos tenemos una de esas sillas. Y dejó la carta sobre el mantel de la mesa, la miró como se mira una fotografía que uno no se atreve a tocar por miedo a que se rompa. La letra del remitente lo sacudió. Era de Inés. Inés, el nombre le llegó entero, le pegó en el centro del corazón, con el peso de un mundo que había vivido detrás de él sin hacer ruido. Inés era el verano, era el amor, era la plaza de antaño, eran las salidas compartidas, las tardes en compañía. Inés era aquella última discusión tonta, una de esas que nacen del orgullo joven y crecen en el silencio. Emilio apoyó los dedos en el borde del sobre, lo abrió con cuidado, como si dentro hubiera algo frágil que aún pudiera doler. Sacó una hoja doblada en cuatro, un poco áspera al tacto, y la desdobló. La tinta, aunque pálida, seguía viva. Y decía lo siguiente. Emilio, 2 puntos. No sé cómo se escriben estas cosas, lo intento y me sale torpe, pero prefiero torpe a quedarme callada. Me voy con mi hermana. Me voy a Europa. Mamá dice que acá ya no hay futuro y que ahí al menos
conseguiré trabajo. Yo digo que el futuro sí existe. También se hace con quien uno o una quiere. Te lo digo porque no quiero irme sin haberte mirado a los ojos. Y vos llevás días sin venir a verme. No fue para tanto la discusión, ¿sabes? Me dolió que no confiaras en mí cuando te conté lo que te conté. Me dolió. Pero más me dolió que te fueras sin despedirte. Si me querés un poco, si nada más, no digo mucho. Con un poco me basta. Vení mañana, al mismo lugar de siempre. Si no venís, lo voy a entender. Igual me voy a ir, pero al menos sabré a qué atenerme. Y la firma, Inés. Emilio se quedó inmóvil. Oyó la cafetera terminar de hervir con ese zumbido propio de esas cafeteras italianas. La radio cambió de canción. Un portazo lejano en el edificio. Todo seguía igual. Sin embargo, nada era igual. Se llevó la mano a la cabeza, se tocó la frente como si el cuerpo necesitara sostener el pensamiento. Mañana, murmuró, mañana y no fui. La memoria le devolvió una escena que había intentado suavizar con los años. Él, en su momento, su jefe llamándolo, la urgencia del trabajo, el orgullo apretándole la garganta. Voy después. Que espere. Que vea que no me tiene a disposición. Luego, un llamado de la mamá, que no se sentía bien. Y cuando llegó al lugar de siempre ya era de noche. Y lógico, el banco estaba vacío. Se convenció, dijo, esta no es. Se lo repitió durante años, porque era más fácil pensar eso que aceptar que él había llegado tarde a su propia vida. Doblando la carta con las manos lentas, Emilio notó algo más dentro del sobre. Un papelito aparte, mucho más reciente, con un sello actual y una nota escrita con bolígrafo. Emilio, soy Marisa. La hija de Inés. Mi mamá falleció en enero. Y entre sus cosas apareció esta carta. Ya franqueada, ya dirigida, sin enviar. Estaba guardada dentro de un libro de recetas, como si hubiera querido olvidarla y no pudo. Antes de irse, mi madre me pidió que si encontraba algo así, lo hiciera llegar. Para que no se quede con la duda, me dijo, he estado unos meses y he tardado, y esos meses hicieron que no me atreva a mandarla. No espero respuesta, ¿eh? Solo quería cumplir con lo que ella permitió. La firma, Marisa. Emilio sintió que la casa le quedaba grande. Se levantó, caminó, donde aún estaba el aparador con las fotos familiares. Su antigua mujer sonreía en una foto de aquella boda. Sus hijos, ya con canas también, posaban junto con sus nietos que crecían deprisa. Su mujer había muerto hacía 7 años y Emilio había aprendido a hablarle en voz baja en la rutina, al poner la mesa para uno, al regar la planta, al ajustar el volumen de la radio. Teresa, dijo sin dramatismo, como quien anuncia un campo o un cambio de tiempo, ha llegado. Se sentó en el sofá y se quedó mirando un punto fijo. No era culpa de lo que le subía, ni siquiera de la tristeza. Era algo más, mucho más complejo. El vértigo de pensar cuánto puede durar una palabra sin decirse. Ese mismo día, después de comer, salió a la calle con la carta en el bolsillo interior de la campera. Bajó las escaleras, saludó como siempre a sus vecinos, cruzó la calle tranquilo y se fue hacia el parque. Parque, uno de esos parques donde se juntaba con ella, con bancos viejos y árboles que ya no crecen hacia arriba.
sino hacia adentro, como si se guardaran a sí mismos. En la plaza había un kiosco que vendía chucherías, polirrulo. Unos chicos jugaban a la pelota con un entusiasmo que parecía inagotable. Emilio buscó un banco a la sombra y se sentó. Notó el tacto del papel contra el pecho, como una presencia. ¿Estás bien, Emilio?, oyó a su lado. Era una vecina, viuda también, de esas personas que saludaban sin invadir. Llegaba llevando una bolsa de pan y quizás iba a su casa, quizás compartía con alguien. Sí, Emilio, como tartamudeando, sí, bueno, estoy. Me ha llegado una carta que tenía que haber llegado hace 50 años. La vecina frunció el ceño con interés sincero y no por curiosidad barata. ¿Y eso cómo es?, le dijo. Y Emilio dudó, luego sacó el sobre y lo miró como si confirmara que no lo había imaginado. La vida es rara. A veces se queda con cosas pendientes en el fondo de un cajón y cuando uno ya cree que ha aprendido a vivir sin ellas, se las pone delante con toda amabilidad. La vecina se sentó a su lado dejando una distancia amable. ¿Querés contarme o preferís que me calle? Emilio soltó un aire que parecía llevar tiempo guardado. Contame vos primero para quién son las cosas que llevas. Así empezamos por algo fácil. Ella miró sus manos, miró el pan. La llevo para mí. Porque debería compartirlas, pero... Sí, Emilio se rió, una risa breve que le despejó la garganta. Luego con calma le contó lo de Inés. No se alargó en dramas. Habló de todo lo que él recordaba, de la carta que no llegó, de la vida que siguió por otros caminos. La vecina escuchó sin interrumpir, como quien sabe que el silencio también es una forma de respeto. ¿Y qué vas a hacer ahora?, preguntó cuando Emilio terminó. Emilio se quedó mirando las hojas del árbol que se movían con un viento suave. No lo sé. Lo primero es aceptar que ella sí fue, que esperó, que escribió, que tuvo su dignidad incluso en el dolor. Y lo segundo, no sé. Tal vez escribir yo también, aunque sea tarde. ¿Tarde para qué? Para que la lea, dijo él. Pero no tarde para que usted entienda. Emilio sintió un agradecimiento silencioso hacia esta mujer que había aparecido justo cuando más le hacía falta una persona a su lado. Al día siguiente fue al café de la esquina, la de los churros de los domingos, la del mozo que decía lo de siempre. Pidió un café solo, sacó una hoja, sacó una lapicera. La mano le tembló al principio, pero no se rindió. Escribió despacio, sin buscar frases bonitas, como quien barre una habitación para poder respirar mejor. Y comenzó. Marisa, 2 puntos. Gracias por enviarme esta carta. No sabes lo que significa recibirla, aunque me duela. Me duele de una forma limpia y eso existe. Yo era joven y necio. Pensé que el silencio era una forma de orgullo. Ahora entiendo que fue una forma de miedo. Tu mamá me citó y yo fui a tiempo. Y yo no fui a tiempo. Durante muchos años preferí creer que ella no era. Era la que no había ido. Me convenía esa mentira pequeña para poder seguir. Y tu madre hizo su vida. Y yo hice la mía. No te escribo para cambiar nada, ¿eh? Te escribo para darle a tu madre, a través tuyo, lo que no le di entonces, la verdad. La quise, la amé lo suficiente como para recordarla 50 años sin nombrarla. Y hoy, gracias a vos, puedo decirlo sin hacerme valiente. Si te parece, me gustaría saber algo de ella. ¿Cómo fue su vida? ¿Qué música le gustaba? ¿Si volvió alguna vez a aquel lugar, a nuestro lugar? ¿Si fue feliz a ratos?
qué es lo que de verdad cuenta, ¿no? Un saludo con mucho respeto, Emilio. Cuando terminó, dobló el papel y lo metió en un sobre nuevo. Al salir del bar, pasó por el correo. La puerta automática se abrió con un susurro moderno, pero no combinaba con su emoción antigua. Pero Emilio lo agradeció. El mundo cambia, sí, y aún así permite gestos sencillos. En el camino de vuelta se detuvo en la plaza. Había un banco bajo esos dos árboles recién plantados. Y se sentó un momento. Sacó la carta de Inés y la volvió a leer sin prisa. Ya no como una herida, sino como una prueba de que incluso en los errores hubo amor. Esa tarde llamó a su hijo mayor para invitarlo a cenar. Llamó también a su nieto y a su nieta para preguntarles cómo le iba a la escuela. Y cuando la vecina apareció con su bolsa de pan, Emilio le dijo: ¿te gustaría que mañana demos un paseo por el parque o la plaza? Ella lo miró con la mezcla de prudencia y alegría serena, esa que traen los años bien vividos. Sí, claro que me gusta, pero sin prisas, ¿eh? Sin prisas, repitió Emilio. Ya he tenido bastante por media vida. Esa noche, antes de acostarse, colocó la carta vieja en una caja donde guardaba fotos y documentos importantes. No la escondió, la dejó accesible, como quien decide que el pasado pueda estar en casa sin mandar. Y al apagar la luz, por primera vez en mucho tiempo, Emilio sintió que algo se acomodaba dentro. No era felicidad, no. Era otra cosa. Era la tranquilidad de haber respondido al fin a una llamada que llevaba 50 años sonando bajito.

0: Will City. Construimos esta ciudad en la música de Starship, abriendo la hora en día 2.
1: 1:27 ya, Poco tiempo nos queda por delante para esta edición del martes. Pero ustedes ya saben que la madrugada gigante de Nacional arranca con la 2 y continúa con Discoteca Nacional. Esa vieja matiné del cine de barrio de 2x1. Acá estamos para pasarla de la mejor manera posible.
0: En una de sus últimas fotos juntos, ya no hay rastro de la risa. Lo que queda es el peso de todo lo que habían dejado atrás. Stan Laurel y Oliver Hardy hicieron reír al planeta entero durante décadas. Aquí lo llamamos el gordo y el flaco. En otros países fueron Stanlio y Olio. Da igual el idioma. El flaco torpe, que parecía siempre al borde de las lágrimas, y el gordo solemne, que se desesperaba con cada desastre, eran universales. Dos tipos corrientes, casi infantiles, que lograron algo dificilísimo: convertir el fracaso absoluto en pura ternura. Fueron el refugio de millones de personas, literalmente. Durante los peores años de la Gran Depresión y en la posguerra, sus películas daban algo que la gente necesitaba para no volverse loca. Era la oportunidad de reírse de la desgracia sin volverse cínicos. Jamás tuvieron que humillar a nadie para arrancar una carcajada. Su comedia venía del tropezón cotidiano, del lenguaje de las miradas, de esa torpeza absurda que a todos nos da un golpe de realidad cuando las cosas salen mal. El cierre de su historia, sin embargo, fue trágico y muy silencioso. Llegaron los años 50 y los dos estaban al límite, enfermos y agotados. Ya no quedaba nada de aquellos hombres de reflejos rápidos y caídas perfectas. Oliver Hardy, cuya marca registrada era precisamente su silueta enorme, perdió muchísimo peso de golpe por culpa de los problemas de corazón. El cambio fue tan drástico que daba impresión. La gente apenas lo reconocía por la calle. Stan Laurel no estaba mejor. Arrastraba sus propios achaques y acababa de sufrir un derrame cerebral. Aún así, seguían tercos, querían volver. Se les metió entre ceja y ceja un último proyecto tras una aparición en televisión que conmovió a todos. Iba a llamarse Laurel and Hardy's Fabulous Flights, una serie a color basada en cuentos infantiles. Tenía sentido. Dos viejos que habían hecho poesía de la torpeza querían despedirse contando fábulas, volviendo al origen de todo. El cuerpo no les dio tregua para ese último baile. En septiembre de 1956, a Hardy le dio un derrame cerebral fulminante que lo dejó postrado sin poder moverse ni hablar. Ahí se acabó el sueño. El hombre que tantas veces miró a la cámara con el orgullo herido, como si el universo lo hubiera insultado, se quedó atrapado en una fragilidad que el cine nunca nos enseñó. Stan no se separó de él. La amistad de estos dos aguantó de todo: contratos abusivos de los estudios, giras demoledoras en teatros de mala muerte, ruinas económicas y una industria que, como suele pasar en Hollywood, los olvidó en cuanto dejaron de facturar. Cuando Hardy murió, el 7 de agosto de 1957, Stan estaba tan jodido de salud que el médico le prohibió ir al entierro. La prensa malintencionada habló de enemistad, pero la realidad era mucho más triste. Estaba devastado. Su esposa y su hija tuvieron que ir en su lugar. Stan Laurel no volvió a pisar un escenario nunca más. Pasó los 8 años que le quedaron de vida rechazando cheques en blanco. Se dedicó a contestar las cartas de sus fans una a una y a dar consejos a los cómicos jóvenes que lo visitaban. Sin su gordo, el oficio no tenía sentido. Lo de ellos no era una fórmula comercial. Era algo así como una respiración compartida. Stan murió el 23 de febrero de 1965. Hasta el último segundo mantuvo el tipo. Le soltó a la enfermera que prefería estar esquiando en ese momento. Cuando la mujer

a tirar un piano por las escaleras para emocionar a nadie. Bastaba con verlos sentados en un porche, viejos y rotos, para entender que su amistad fue de lejos su mejor obra de arte.

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0: Ahí estaba la música de la mano de Aha, Take On Me.
1: Hermosa historia la que nos trajiste, Sonia, ¿eh? Realmente la de Stan y Oli. Stan Ole y Oliver Hardy. Stan Lauren y Oliver Hardy, ¿no? El gordo y el flaco. Y fue tal cual la describiste, ¿eh? Esa unión, esa relación entre ambos. Eran más que una pareja, eran más que un dúo, eran familia. Y digo porque en 2018 se estrenó El Gordo y el Flaco. Está en una de las plataformas, en Prime, Amazon Prime o Prime Video, como más les guste. Y yo se las recomiendo, es una, porque no solo se van a reír a carcajadas con las ocurrencias de estos dos, sino que Oliver Hardy y Stan Lauren y Oliver Hardy traspasaron lo que fue en su momento el cine mudo y después las tablas, porque como bien contó Sonia, hacían giras interminables en teatros que cuando llegaban lo miraban y se miraban diciendo, bueno, acá estamos, y la gente disfrutaba a mares, se reía a mares, a carcajadas de los que ellos hacían. Les recomiendo la película, que es muy buena y grafica todo lo bueno que acaba de contar Sonia hace un ratito en primera persona de esta madrugada de martes.
0: Faltan 20 minutos para llegar a las 2 de la madrunoche. Vamos a seguir por aquí recorriendo nuestra patria, visitando amigas, amigos, saludando y agradeciendo mensajes que van llegando, Fabi, a nuestro WhatsApp. Tenemos una incorporación. Hola, Sonia, Fabián, soy Victoria de Tartagal, Salta. Mira. Siempre los escucho. ¿Me anotan?
1: Pero 100. Claro.
0: Son mis últimos números del DNI. Bendiciones. Bueno, Victoria, ante todo, bienvenida. Es un gustazo acompañarte. Y, lógicamente, ahí está Fabi ya anotándote. Gracias. Probablemente lo hagamos el viernes, el sorteo.
1: ¿Sí?
0: Sí, bueno, me gusta. Está bien. ¿No? Ya para cerrar julio.
1: Sí,
0: que está cerca
1: bien.
0: Del fin. Ay, no, Griselda nos mandó uno de los memes de julio ahí abrazando a un delfín.
1: Ay, Dios mío.
0: Gracias, Vicky, bienvenida. Mario de Ushuaia, sí, nos envió una imagen de una, o sea, lo que es la costa, ¿no? De una laguna de agua, sí, salada allí en Ushuaia, totalmente congelada.
1: Qué loco, ¿no? Qué bárbaro.
0: Gracias, Marito, un abrazo bien fuerte para vos. ¡Qué historia! No todo lo que brilla es oro. Hay muchos que han pagado grandes tributos. Gracias por lo del gordo y el flaco. Oscar de Delviso. Un beso grande, Oscarcito. Gracias. Gracias por acompañarnos. Uh-huh. Hola, Sonia hermosa. Fabi querido, aquí presente como siempre. Estar en mis madrunoches. Hermoso clima. Estuvo soleado aquí en Salta y pinta que mañana también.
1: ¡Qué bueno!
0: Gracias, amores. Nos escribe Violeta.
1: ¿Habrá mucha gente teniendo en cuenta que es vacaciones de invierno para la provincia de Buenos Aires y Ciudad de Buenos Aires? Digo, la provincia de Salta, Ushuaia, lugares neurálgicos para el turismo, ¿no?
0: Saludos, amigos de DA2. Los estoy escuchando desde San Luis, Mario, compartiendo un cafecito con nosotros. Mario, muchísimas gracias. Uh-huh. Gillo, estás anotado por aquí. Nos dice, quiero participar de los sorteos. En realidad nos pasa su nombre, Mario, sí, alias Gillo, de San Juan, terminación de documento 217.
1: ¿Ha anotado, Gillo?
0: Hola, Sonia, Fabián, anótenme para los sorteos. Soy David de Ángel Gallardo, provincia de Santa Fe. Terminación de documento 319. Abrazo gigante para ambos.
1: Anotado.
0: David de Ángel Gallardo, anotado. Soy Olga de San Rafael, quiero participar por los premios. Mis últimos tres números de documento son 418. Bendiciones a montones. Sonia, Fabián, Olguita de San Rafael.
1: Anotada.
0: Muy bien. Por aquí se va sumando Ramón de General Enrique Mosconi, provincia de Salta. Hola, Sonia, Fabián, voy por el sorteo. Terminación de documento 899. 899.
1: ¿De dónde es Ramón?
0: Ramón de General Enrique Mosconi, provincia de Salta.
1: Perfecto. Ahí viene Ramón. Ahí está.
0: Feliz programa, chicos. Aquí retomando el escucharlos. Me ausenté con mi tropa y me desconecté de todo. Me parece fantástico, Cecil. Hoy regresamos a la ciudad. Con nieve en la banquina pudimos llegar bien. Felices de compartir con mi padre, el abuelo de mis hijos, el Tair en Gales. Abrazos para ustedes. Bueno, muchísimas gracias. Cecil nos envía por aquí unas fotos hermosas. En familia, disfrutando. Uh-huh. Así que nos encanta que nos hagas parte. Desde Perito Moreno hasta Las Heras. Saludos, Aníbal, nuestro amigo de Puerto Deseado. Buen viaje, Aníbal. Un placer acompañarte. Gracias. Gracias por elegirnos. Por aquí, otra incorporación.
1: Ajá.
0: Hola, este es el número de Celu para mandar mensaje para el programa de Sonia y Fabián. Le respondí que sí, obviamente. Y por aquí se sumó entonces Luis, desde Tucumán. Un abrazo bien fuerte, Luisito. Bueno, vamos a leer en un ratito, porque nos envía su opinión con respecto al caso del que hablábamos hace un ratito en Villa Gesell. Un abrazo fuerte, Luisito. Gracias. Gracias por acompañarnos. Por aquí se va sumando Emma de La Plata. Buena madrunoche. Gracias por acompañarme. La terminación de documento de Emma para participar también de los sorteos. 378. 378.
1: Anotada.
0: Emita, un beso grande. Gracias. Gracias por acompañarnos. Raúl de Trenquelauquen también se va sumando por allí, nos decía un buen programa. Gracias, a todos, a todas. A Fernando también de Marcos Paz. A Daniel de Tucumán, buenas noches, Sonia, Fabián, excelente el programa. Me alegran todas las madrunoches. Qué bueno eso. Gracias, Dani, un beso grande.
1: Para eso estamos.
0: Hola, Fabián, Sonia, buena madrunoche. Qué recuerdos, los llegué a ver al Gordo y al Flaco. La música, excelente. Quiero participar. Mis últimos tres números de documentos son 318. Marcelo de Moreno, 318. Marcelo, un beso grandote, ya estás anotado. Gracias a Ana María, también de Santa Fe. Por aquí se va sumando nuestra querida amiga incondicional, compañera de nuestras madrunoches. Y uno más. Dale. Hola, bellos, hermoso escucharlos, gran compañía. Recién terminando el turno en el hospital. Analía Verónica, de Carmen de Areco.
1: Mira, Ana.
0: Bienvenida, Analía, un placer acompañarte. Gracias. Viste, algunos van llegando, otros se van yendo, y la radio siempre acompaña.
1: Y nosotros nos quedamos. Vamos a la música, porque no quiero dejar de escuchar los dos últimos temas que los preparé justamente para vos, dedicándotelos personalmente.
0: Ay, me encanta. Bueno, ahora, por lo pronto, ¿qué les parece si escuchamos a Billy Joel, Up Down Girl?

0: Buenas, buenas, buenas noches. Todavía no soñé. Bueno, después dicen que los camioneros están locos. Sí, están locos. Acá estoy en la barría, donde se hace la verificación técnica. Siempre nacional, firme. Bendiciones, abrazos, gracias por todo. La gente haciendo dos churrasquitos porque tengo un hambre. Buen provecho, bendiciones.
1: Mira, un riñón te doy por un churrasquito a esta hora.
2: Yo estaba pensando lo mismo.
1: Claro, pero yo, imagínate, para salir a las 9 de mi casa, pues vengo en el micro, hasta que voy a tener la terminal, abordo el micro, llego y demás. Bueno, empiezo a cenar a las 8 y piquito de la noche, así que a las 2 de la mañana ya tengo un hambre que ni te cuento. Así que Mario, sabes lo que te estoy envidiando sanamente, si es que existe la sana envidia.
2: A mi viejo le encantaba esas cosas, llegar a la madrugada o por ahí a la mañana temprano, y por ahí un domingo nos levantamos y yo sentía olor a churrasco, viste, el domingo, ¿sabes qué? Estoy haciendo un churrasquito y desayunábamos con eso. Y me hizo acordar a mi viejo que enseguida metió un vuelta y vuelta, viste, cazaba y escuchaba, digo, domingo a esta hora, digo, bajo, estoy haciendo un churrasquito, ¿querés uno? No hay nada más rico, además, viste, con un pancito así, una figacita, y se me hizo agua la boca, la puta que me parió. 1:51, pocos minutos nos quedan para el final de este programa. Arranca una nueva fecha del fútbol argentino. Esto es, el show debe continuar.
1: ¿Viste? ¿Está loco?
2: Y claro, ahora el Mundial en el medio, Copa Libertadores, Copa Sudamericana. Hay de todo en esta semana. Te cuento porque es realmente loco, de verdad. Tiene que ver con que se mezclan partidos. Hoy arranca la segunda fecha, pero además, hoy hay Copa Sudamericana, y mañana sigue la fecha, pero además hay Copa Sudamericana, y el jueves termina la fecha, pero además hay Copa Sudamericana. Mira, hoy juega Tigre por Copa Sudamericana, recibe a Nacional de Montevideo en Victoria. Mañana Lanús juega por Copa Sudamericana, va a la altura de Cusco contra Cienciano en Perú. Y el jueves Boca cruza la cordillera para enfrentar a O'Higgins, todos partidos de vuelta, con distinta historia, ¿no? Tigre ganó en Montevideo 3-0 y viene a defender ese partido acá a Victoria. Lanús ganó en la Fortaleza Granate y ahora va a Cusco a defender el 2-0. Y Boca apenas ganó 1-0 la Bombonera y la tendrá difícil después de lo que le pasó el domingo. Pero además, te decía, comienza a jugarse la segunda fecha. 19 horas. Banfield Sarmiento de Junín en el Lencho Sola. También a las 19 horas, transmisión de Nacional, doble jornada mañana, transmisión de Nacional. 19 horas, San Lorenzo Gimnasia de Mendoza, en el Bajo Flores, en el Pedro Biedegain. Y 21:15 en el Gigante de Arroyito, Rosario Central y Racing. Ambos partidos, transmisión de Nacional Fútbol Show, con el muñeco Perazo y toda su gente, más sumado el equipo de deporte de Radio Nacional. También mañana juegan 21:15 en el Diego Armando Maradona de la Paternal, Argentinos Juniors, Estudiantes de Río Cuarto. Todos esos partidos se van a disputar y los ya mencionados, ¿no? Entre otros, como te dije, mañana Tigre Nacional de Montevideo por Copa Sudamericana. El fútbol que nos inundó el alma con la selección argentina en el último mundial, ahora intenta seguir atrapándonos a través del fútbol de la liga profesional con el fútbol de primera división.
1: Tengo un beso grande para Germán, que nos está escuchando, sí, en San Luis del Palmar. Ajá. Provincia de Corrientes. Buenas madrugadas, noches, Sonia, Fabián, que tengan un buen martes. Quiero participar del sorteo. Germán de San Luis del Palmar, entonces, allí en la provincia de Corrientes, terminación de DNI 626. Anotado, Germán.
2: Anotado.
1: Muchísimas gracias por acompañarnos. Analía nos dice que somos una caricia cotidiana.
2: Mira qué lindo.
1: Me encanta. Hola chicos, Pomelo, Sonia, los escucho todos los días desde las 0 hasta que se me cierran los ojos, pero me acompañan desde... Pero bueno, me acompañan. Desde Mendoza les escribo. Mirta Lemo, terminación de DNI 313. para los premios. Buena y bendecida noche.
2: Mirta era de
1: Mendoza.
2: Mendoza.
1: 313, terminación de documento, Mirta Lemo, ya estás anotada.
2: Anotada.
1: Hola, muy buenas noches, ¿cómo están? Sonia, Fabián, saludos a todo el plantel de Radio Nacional, para sus madres y sus familias. Abrazo grande para los dos, Ramón de Pilar. Un abrazo fuerte, Ramoncito, muchísimas gracias.
2: Gran abrazo, Ramón.
1: Y también vamos a darle la bienvenida a Lulú, que se canta presente desde Valle Viejo. Feliz madrunoche, nos escribe por aquí, allí en la provincia de Catamarca, Lulú. Un beso, mi reina, gracias, gracias por acompañarnos.
2: Un beso grande a todos, ¿eh? De verdad, y gracias por ese compromiso que tienen con nosotros, ese amor y ese cariño para con este programa, que empieza a recorrer sus últimos minutos, esta edición de martes. Pero ustedes ya saben, como les digo habitualmente, que se viene la Discoteca Nacional. Y ustedes ahí aguantando los trapos hasta las 6 de la mañana, ¿eh? No podemos esperar otra cosa de ustedes que acompañar a esta negra hermosa con ese programa con buena música, con buenas historias. Una continuidad de día 2, pero con la personalidad y la impronta de Sonia Ferrari.
1: Es un apéndice, sería, ¿no? De
2: casi.
1: Un poquito más grande.
2: Exactamente. Nos vamos a ir con un Sonia. Temazo. ¡Glamour! Diría, querido y recordado.
1: Tengo una amiga que me lo cantaba. ¡Sonia!
2: Claro. Pero recuerdo cuando decía, ¡qué noche, Teté! Recordando al querido Roberto Giordano y en la voz de Laura, Lora. ¿Con qué nos vamos, mi amor? Esta mañana, ¿eh? Los esperamos. Quédense en Nacional. Gracias, Gaby. Gracias, Jackie. Chau.

0: 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El organismo regulador de aeropuertos simplificó los trámites para la asignación de espacios comerciales en terminales aéreas. Mediante la resolución 50/2026, el ORSNA eliminó la intervención previa obligatoria para la firma de actas de espacio entre concesionarios y prestadores. Los explotadores deberán registrar las modificaciones de espacios y mantener la documentación a disposición del organismo. Esta medida agiliza la actividad comercial en los aeropuertos del Sistema Nacional y se enmarca en la simplificación administrativa de la Ley de Bases. El Gobierno Nacional convocó a licitación pública por el sistema hidroeléctrico Los Nihuiles. Se trata de un proceso conjunto con Mendoza para otorgar la concesión nacional de generación y vender el 100% de las acciones de Hidroelectricidad Mendocina Sociedad Anónima. Desde el 27 de julio, la empresa provincial asumió la operación transitoria de las 4 centrales Nihuil. El decreto 667/2023 busca garantizar la continuidad del servicio y su traspaso ordenado tras el fin de las concesiones anteriores. El tránsito con Ernesto Arriaga.
1: Continúa totalmente cortado el paso internacional Cristo Redentor en la ruta 7 Mendoza, de Lupayata hacia las cuevas y Chile. Por favor, pernoctar en los lugares habilitados por Vialidad y Gendarmería Nacional. Por otra parte, el paso internacional de Carrera Zamoré va a abrir hoy a las 9 de la mañana en la ruta 231 desde Villa Angostura, Osorno, Chile. Y se espera la habilitación después de las 9 de la mañana del paso Pino Achado en el norte de Neuquén.
0: En Las Leñas, provincia de Mendoza, donde escuchan Radio Nacional Malargüe en AM 790 y por la FM 88.1, se mantiene la alerta naranja por nevadas. En la ciudad de Buenos Aires y alrededores, temperatura 14 grados 7 décimos, cielo ligeramente nublado, humedad 95%. 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
1: Ahí estaban los Ataques 77 y arranca Corazones, abriendo musicalmente la discoteca nacional de hoy.

Bienvenida a la madrunochencia. Bienvenidas, bienvenidos los madrugenios que a partir de este momento se suman a la discoteca nacional. Alguno por allí pide permiso para ingresar como Oscarcito desde el Viso, pero por supuesto, bienvenidos. Será un placer acompañarnos. Gracias a quienes por allí nos ratifican que se quedan, ¿eh? Un ratito más. Alejandro, bueno, él está trabajando allí en Coluel Caique, en la provincia de Santa Cruz. A Julio de Campamento Vespucio, en la provincia de Salta. Nos vamos a seguir acompañando a lo largo de toda la madrugada. Mi querida Sonia, muchas gracias. A Osumar y Homero, allí en Fraiventos, hasta las 6 en sintonía. Bueno, a Roberto, que está haciendo patria allí en el Yacimiento Escorial, en Comodoro Rivadavia. A Lulú, en Valle Viejo, provincia de Catamarca. A Violeta, que se queda por allí en sintonía, en Salta Capital. A todos, a todas, a quienes nos vienen acompañando con Fabi Codevila desde los primeros minutos del martes 28 de julio de 2026. El agradecimiento renovado. ¿Cómo va la vida por ahí? Ya estamos en martes. Bueno, atrás quedó lo peor. Costó el lunes, pero ya estamos en marcha. Con Gabriel Octavio Ceni en la puesta en el aire. Nos quedamos por aquí. Hoy supervisados desde el control central de LRA1 por Santiaguito Conde. En la planta transmisora de Radio Nacional, ubicada allí en General Pacheco, Walter Luaces, José Luis Ojeda y Enrique Aparicio hacen posible que este mensajito gestado en Maipú 555, pleno corazón del microcentro porteño, llegue a todos los rincones de la patria. Merced a nuestras 49 emisoras. ¡Qué orgullo! ¡Qué placer se sienten! No se dan una idea. Bueno, hablando de ello, hoy saludamos a los compas y colegas de LRA 58. Mira, seguimos recorriendo la Patagonia. Radio Nacional Río Mayo, allí en la provincia de Chubut. Nos encontrás en AM 1020, 1020, o bien en la FM 88.1. Nos coordina y nos produce la inefable, la bella, la que todo lo puede, la que todo lo sabe, Jacqueline Macarevicius, hasta las 6 en esta discoteca nacional llena de historias, hechas canciones o de canciones contando historias. Hablando de eso, hay una muy bonita para compartir minutos después de las 3, como siempre. Recuerden que les anticipé ayer que a partir de agosto vamos a incorporar la matera de Don Luis. Un ratito con las anécdotas, con los cuentos, con las narraciones memorables de Don Luigi Landricina. ¿Sí? Esto será a partir de la semana que viene, todos los días, así que lógicamente estarán todos y todas invitados, invitadas a disfrutarlo. Bueno, tenemos un súper especial también preparado para las 4 y muchísimas ganas de quedarnos por aquí buscando ser una bocanada de aire fresco en estas horas lerdas de la madrugada. Y si volvemos a escuchar aquellas canciones que nunca se fueron, mucho mejor. Viajamos en el tiempo y nos vamos al año 1988, al álbum Doble Vida, de Soda Stereo, el cuarto álbum de la banda. Desde allí, en la ciudad de la Furia.

0: Música en vivo en la Discoteca Nacional con Charlie García y Rezo por Vos. Antes, Divididos, ¿qué tal? ¿Y qué tal si te das una vuelta por el WhatsApp? Digo, ¿no? Hay un número que nos conecta desde todos los rincones de la patria. El dato para quienes nos escuchan por primera vez o para quienes no habían tenido la posibilidad de tomar nota. Es el 113-870-7485. El número del WhatsApp nacional, ahí estamos en línea. Van llegando ya los primeros mensajes de la Discoteca Nacional desde Jujuy, desde Comodoro Rivadavia, desde José León Suárez, desde Campamento Vespucio, desde el barrio de San Fernando, por aquí cerquita de la radio, desde Albardón, allí en la provincia de San Juan, desde Tortuguitas, desde Villa Mantero, en el departamento de Uruguay, allí en Entre Ríos, desde Coluel Caique, en Santa Cruz, desde Salta. Así que en un ratito nada más me voy a dar una vuelta, no solo por el WhatsApp, agradeciendo, lógicamente, los mensajes que van arribando, sino también a través del Servicio Meteorológico Nacional, visitando amigas, amigos, porque hay vigentes algunos alertas, ¿sí? Bueno, persiste la alerta naranja por nevadas en la zona cordillerana de Mendoza y Neuquén, y también está vigente una alerta amarillo por nevadas en algunas provincias andinas, hasta Jujuy inclusive. Así que en un ratito nada más me doy una vuelta por nuestra patria, ¿sí? Ahora, a las 2:30, Calamaro Bersuit, y tuyo siempre.
1: Quiero compartir este aplauso de ustedes con la Bersuit, Bergarabat, mis compañeros, la Bersuit.

0: 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Así como en Mendoza se puede recorrer la llamada Ruta del Vino, en Misiones tenemos la Ruta de la Yerba Mate. La Ruta de la Yerba Mate te lleva a recorrer establecimientos artesanales, ecológicos e industriales, en los que se puede conocer el proceso completo de producción, realizar degustaciones de yerbas, descubrir sus propiedades energizantes y aprender todos los aspectos de la ceremonia del mate, que es parte importante de la cotidianeidad de los argentinos. El mate se toma de distintas maneras. La más clásica es amargo y caliente, pero hay quienes lo prefieren dulce, saborizado con cascaritas de naranja o hierbas, y en el litoral, donde el calor en verano es muy intenso, se lo toma frío. Esta versión del mate es conocida como tereré. 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
1: 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El que hace un pecado y después reza, ¿empata 1-1?
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Ahí estaban los enanitos verdes y amores lejanos. 2:39 en la República Argentina y paseo por el país, visito amigas, amigos y lógicamente voy agradeciendo vuestra presencia por allí. Bueno, Violeta les contaba que sigue en sintonía en Salta Capital acompañándonos. Gracias por estar siempre. A vos, Viole, en mis noches de insomnio. Bueno, esta es la idea, acompañar a los insomnes, a los que buscan ganarle la batalla, ¿no? A Morfeo, ¿no? En estas madronoches, a los que están trabajando, lógicamente a los que están estudiando, como decimos habitualmente, a los trasnochados, a los desvelados, a los que están sereneando, tractoreando, ruteando, tejiendo, cosiendo, a los amigos en las fábricas, en los parques nacionales, a los paraderos, a los remiseros, a los taxistas, ¿sí? Lógicamente, a quienes están por allí volviendo, a quienes están llegando, todos y todas son bienvenidos y bienvenidas en nuestra discoteca. A los amigos allí haciendo patria en nuestra Patagonia, en los yacimientos, en los pozos petroleros, realmente siempre digo, ¿no? Es un placer enorme hacerles compañía. Muy buena madrunoche, feliz martes para la abeja reina y toda la colmena. ¡Ay, me gustó! Agradecido por su grata compañía de siempre, Mauro Rodríguez, nuestro amigo de Villa Mantero, allá en el departamento de Uruguay, en la provincia de Entre Ríos. Buena madrunoche, seguimos acá firmes, Oscar de Tortuguitas. Saludos a todos, Oscarcito, beso inmenso para vos. Muy buena madrunoche, Sonia, querida, que Dios los bendiga. Yo acá firme junto a ustedes, disfrutándolos. Jorge Michel desde Albardón, allí en la provincia de San Juan. Abrazo fuerte para vos, Jorgito. ¡So hermosa! ¡Claro que tendrás hambre a esta hora! ¡Come fruta! ¿Sí? Hoy me traje una banana. Suelo traerme alguna frutita, bueno, alguna banana, alguna manzana, esas que son fáciles de comer. Me encanta la mandarina, pero imagínate. Hay alguno, tengo un compañero que suele estar a mi derecha sentado, que ya se ha retirado, al que le fastidia a la gente con olor a mandarina, así que me condiciona. Aprovecho que ya se fue, Fabián, no para contarles esta infidencia, pero me condiciona mucho y a mí me encanta la mandarina. Llego a mi casa y siempre suelo comer una, como uno cuando me levanto y demás. Así que gracias por el consejito, Marisol. Qué lindo escuchar a Soda, nos dice. Sí, bueno, elegíamos un lindo recuerdo de doble vida hoy, abriendo la discoteca. Un beso grande, mi querida amiga de San Fernando. Abrazo fuerte para Hugo Petit, nuestro amigo de Palermo también. Buena madrunoche, Sonia querida, escuchando un temazo que es el favorito mío en la ciudad de las Furias. Mirá qué acierto fue ubicar a Soda en el arranque, me encanta. Buen martes, cariño inmenso, muchas felicidades y bendiciones. También para vos, Hugo, gracias por acompañarnos. Buena madrunoche, Sonia querida, gracias por la agradable compañía. Que tengas un hermoso martes. Abrazo grande desde mi querido Jujuy, Marta. Abrazo grande también para vos, Marta querida. Gracias. Buenas noches, dulce Sonia. Bendecido compartir con vos tus madrunocheros. Gracias por alegrarnos el alma. Dios te bendiga siempre. A vos el doble, Carlos. Sos muy generoso. Gracias, a mi querido amigo de Comodoro Rivadavia. Hola, geniateca. Llegando al ritmo de rezo por vos, escuchándote hasta que se bajen las persianas. Abrazotes a tutis, Tomás, de José León Suárez, allí presente también. Muchísimas gracias, Tommy. Muy buenos días, que sea un buen martes, más con la buena música. Gracias y saludos, Juan Manuel, de San Miguel de Tucumán, sumándose también. Román de Neuquén, hola hermosa, buenas noches, me hice adicto a tu presencia. Sin usted mi vida no tiene sentido ni gustito. Quería pedirle un tema para esta noche. Balada para un loco, en la versión de Julia Senko. Besotes, buena jornada. Román de Neuquén. Bueno, vamos a ver si ubicamos en la versión que nos pedís. Gracias, Romancito. Y a mi querida Guillermina, de Córdoba, capital. Qué lindo saberte allí cerquita, Guille. Hola, mi querida Sonia, escuchando Discoteca Nacional. Tus historias contadas son maravillosas, porque todas dejan un mensaje reflexivo de amor, tolerancia, bondad, solidaridad, como la de la donación de órganos. Acto tan solidario que brinda una segunda oportunidad de vida en casos desesperantes. Actos humanos que siempre deben acompañarnos.
Anoche fue un éxtasis escuchar cantar a dos mujeres talentosas como Teresa Parodi y Ramona Galarza, cada una en su estilo tocándonos la fibra más íntima de nuestros corazones. ¿Qué decir? Ideas, propuestas que surgen de esta personita tan dulce y amorosa que mima a sus madruganoches. Gracias, muchas gracias, Doy, por tenerte en nuestra Radio Nacional. Besitos de Guillermina y saludos de Pocho. ¿Qué se puede agregar, no? Algo tan bello. Muchas, pero muchas gracias por este mimo a mi alma, Guille. Evidentemente vamos por la senda correcta, entonces, con el mensaje que buscamos dejar desde la Discoteca Nacional. Gracias, gracias, gracias. Estamos a 15 minutos de las 3. Beso grande para Betty del puesto Las Taguas, allí en Malargüe, provincia de Mendoza, y para Gerardo, que nos está escuchando en La Marque, provincia de Río Negro. Estoy a full con tu grata compañía, se hace más llevadera esta larga noche. Contento de tener trabajo, eso es un montón, y por supuesto estar acompañado por Radio Nacional. Gracias, Gerardo. Adhiero a tus palabras. Paseo por el país. Me voy a San Luis ahora, pero a través del Servicio Meteorológico Nacional, con un beso grande para mi querido Mario. Les cuento que por allí el cielo está ligeramente nublado. 12 grados 8 décimas, esa es la temperatura, la humedad 86%. Y hay pronóstico de lluvias aisladas desde la mañana y durante el día, ¿sí? Por San Luis. Hoy, con una máxima que llegaría a los 19 grados. En San Martín de los Andes, hablábamos de la cordillera, atención, alerta amarillo por nevadas intensas para hoy a partir de las primeras horas del día. En este momento la temperatura es de 5 grados y la sensación térmica 3 grados 9 décimas. Nevadas fuertes hoy para San Martín de los Andes, por eso está bajo alerta amarillo. En La Marque, provincia de Río Negro, el cielo está ligeramente nublado y la temperatura es de 9 grados 6 décimas. Hay pronóstico de lluvias aisladas y chaparrones también durante todo el día de hoy en La Marque, provincia de Río Negro. Sigo viaje, me voy a Hachal, en San Juan, donde el cielo está ligeramente nublado y la temperatura es de 20 grados, ¿sí? Se espera una jornada con cielo mayormente nublado, hoy por San José de Hachal. Y por la ciudad autónoma de Buenos Aires, tenemos el cielo despejado. Hay neblina que reduce la visibilidad en algunos sectores a 6 kilómetros, ¿eh? Así que precaución. 13 grados 8 décimas la temperatura, 96% la humedad y la máxima pronosticada para hoy es de 16 grados. En un ratito, hablando de cositas por contarnos, tengo algo muy interesante, ¿eh? Un científico de La Plata creó un semáforo ambiental para medir la salud de los ríos. Es una maravilla. El proyecto se llama Preservamos. Nació en La Plata y reúne datos que permiten conocer el estado de ríos, arroyos, lagos y humedales de todo el país. En un ratito te cuento de qué se trata. Ahora, disfrutemos de nuestra música. Aires salteños con Melania Pérez y Chaya de la Soledad.

0: Buenas noches, Sonia Ferrari, ¿cómo estás? Qué bella la voz de María Gabriela Epumer. Y qué rápido se fue. Bueno, un beso al cielo para María Gabriela. Y voy por la ruta 34, estoy viniendo de Santiago del Estero a Rosario. Que tengas una hermosa semana. Nos vamos acompañando mutuamente hasta las 6 de la mañana. Un beso y un abrazo.
1: Goyo, querido, pero por supuesto que será un placer acompañar tu recorrido. Hasta Rosario no paramos. Besos y más besos. Y gracias por ese recuerdo de María Gabriela Epumer. Ahí teníamos a los de Salta. Mientras tanto, y estoy de vuelta, una zambita de Fernando Portal. Antes Argentino Luna con la zamba para decir adiós. Y Melania Pérez con la chaya de la soledad de César Perdiguero. A propósito, mientras escuchábamos a Melania, por allí nos escribía Eduardo, nuestro amigo veterinario de Salta. Saludos desde el norte. Con este tema de Melania reafirmo mi salteñidad. Gracias por ese gran tema. Un abrazo enorme. Abrazo para vos, Edu. Gracias, gracias por tu valoración y que tengas dulces sueños. Estamos a segundos de las 3. Se viene en instantes nuestra historia de hoy, conmovedora, que lo tiene como protagonista al actorazo Steve Buscemi, pero en otro rol, bien solidario. En instantes te lo cuento.
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3: Las 3 de la madrugada en la República Argentina. La directora gerente del Fondo Monetario Internacional visitará el complejo de Vaca Muerta. De viaje por la Argentina, Cristalina Georgieva destacó los avances del programa económico del gobierno. La funcionaria del organismo multilateral aseguró que a raíz de los buenos resultados, Argentina no requerirá mayor financiamiento a futuro. Junto al ministro de Economía, Luis Caputo, Georgieva resaltó la baja de la inflación, el equilibrio fiscal y la acumulación de reservas como principales logros desde 2023. El gobierno nacional designó a Gonzalo del Huerto como subsecretario de Relaciones Parlamentarias. Mediante el decreto 668/2026, asumió el cargo a partir del 8 de julio en la vicejefatura de gabinete. El funcionario se desempeñará en las tareas de vinculación entre el Ejecutivo y el Congreso Nacional. El organismo regulador de aeropuertos aprobó un aumento de la tasa aeroportuaria en Ushuaia. Mediante la resolución 51/2026, autorizó la tasa de uso de la aeroestación de cabotaje en el Aeropuerto Internacional Malvinas Argentinas a 18.126 pesos por pasajero. La medida, solicitada por el concesionario London Supply, busca mejorar la sostenibilidad económica de la aeroestación ante las necesidades de su explotación. En Bariloche, Pilcaniceo y Ñorquinco, provincia de Río Negro, donde escuchan Radio Nacional en AM590 y por la FM95.5, rige una alerta amarilla por nevadas. En la ciudad de Buenos Aires y alrededores, la temperatura en estos momentos es de 13 grados 8 décimos, el cielo está despejado con neblina, la humedad es del 96% y atención que la visibilidad se reduce a 6 kilómetros.
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El 12 de septiembre de 2001, un día después de la caída de las Torres Gemelas, un hombre con uniforme de bombero llegó a la zona cero y comenzó a caminar. El humo todavía llenaba el aire. El polvo lo cubría todo. Recorrió durante horas aquel paisaje de ruinas, pasando junto a equipos de rescate exhaustos y buscando un lugar concreto: su antiguo cuartel de bomberos. Aquel hombre era Steve Buscemi. La mayoría de la gente lo conoce como el inolvidable actor que interpretaba a delincuentes, mafiosos y personajes inquietantes. Mucho antes de llegar al cine, había llevado otro uniforme. Con apenas 18 años, se presentó al examen para ingresar en el Departamento de Bomberos de Nueva York. En 1980 se incorporó a la Compañía de Bomberos 55, situada en el barrio de Little Italy, en Manhattan. Durante 4 años respondió a incendios y emergencias antes de abandonar el cuerpo para dedicarse plenamente a la interpretación. Pero nunca olvidó de dónde venía. Cuando las Torres Gemelas fueron atacadas, Buscemi intentó comunicarse con su antiguo cuartel. Sabía que sus antiguos compañeros estarían trabajando en el lugar de la tragedia. La compañía 55 había perdido a 5 de sus bomberos durante los atentados. Buscemi no se quedó en casa. Regresó al cuartel y consiguió que lo llevaran hasta la zona cero. Una vez allí, caminó durante horas entre los escombros hasta encontrar a los miembros de su antigua compañía. Entonces, les preguntó si podía trabajar junto a ellos. Durante 5 días, Buscemi colaboró con la compañía 55 en las labores de búsqueda y recuperación. Pasó largas jornadas retirando cenizas y escombros entre estructuras retorcidas y toneladas de hormigón destruido. Era agotador, devastador, necesario. No estaba allí como una estrella de cine. Estaba allí como bombero, como compañero, como uno más. Durante años habló muy poco en público sobre lo que había hecho. Su participación se conoció principalmente gracias a los testimonios de otros bomberos y a algunas imágenes tomadas durante aquellos días. La experiencia nunca lo abandonó. Buscemi reconoció después que sufrió síntomas de estrés postraumático y que la parte más difícil llegó cuando regresó a casa e intentó retomar su vida cotidiana. También continuó apoyando a organizaciones dedicadas a ayudar a bomberos y trabajadores de emergencias, afectados física y emocionalmente por los atentados. Nunca presentó su actuación como un gesto heroico. Fue un privilegio poder hacerlo. En la pantalla, Steve Buscemi suele interpretar al hombre en quien nadie confía. Pero cuando su ciudad más lo necesitó, demostró ser uno de aquellos en quienes sus compañeros sí podían confiar.

0: Madonoche, yo me voy a dormir. Besos, Sonia. Besos, producción. Sugerís Macribuich, que no me sale el apellido, me encanta. Y a toda la producción. Y a Radio Nacional, por excelencia. Por excelencia, acompañándonos, no. Buena transmisión, buena antena. Agarra la radio en todos lados. Es algo impresionante. Gracias, gracias por siempre, bendiciones, abrazos, un camión de besos y abrazos. Y bendiciones, y vamos a Argentina.
1: Gracias a vos, Mario, un placer enorme, enorme acompañarte en tus recorridas por las rutas argentinas y bueno, también en tu descanso, para seguir luego con toda la energía. Besos y más besos. Qué lindo escucharla, bien, Rose. Hacía mil que no la escuchaba, nos escribía Tomás por allí desde José León Suárez. Así que ha sido un placer ubicar a Grace Jones con su versión en nuestra discoteca nacional. Antes pasaban los Maná con Vivir sin aire en esta recorrida por el mundo a través de la música. Música que ahora nos trae a estas pampas. Llega César Banana Pueyrredón. Y un amigo de verdad.

0: y un amigo de verdad. 3:34 en la República Argentina. Hacemos una pausa y a la vuelta les cuento quiénes son hoy los protagonistas de nuestro especial de las 4.
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Y hay una orquesta argentina cumbeando por el mundo. Sí, señores, hablamos de la Delio Valdés, que por aquí la teníamos junto a la Charo, haciendo caña y tambor. Bueno, arrancaron su gira europea 2026 el pasado 16 de julio en Lugano, Suiza. Luego anduvieron por Hamburgo en Alemania, por Berlín, por Colonia, también en Alemania. Estuvieron en Le Toronet en Francia el pasado fin de semana, también en París, ¿sí? Luego se fueron a Bélgica y la historia sigue. Mañana en Barcelona, el sábado en Madrid, luego se van a Lisboa, en Portugal, ¡qué maravilla! Vuelven a España, Santa Cruz de la Palma, para volver a la ciudad de Buenos Aires el próximo 21 y 22 de agosto, al Teatro Gran Rex. Sí, siguen después de gira por nuestro país. Van a pasear por Junín, en la provincia de Buenos Aires, se van a San Juan, también van a estar en Mendoza y por Montevideo, ya en octubre, paseando el cumbión. La Delio Valdés, que no para de cosechar éxitos, y bien, bien merecidos. 3:41 en la República Argentina, señoras, señores. Se viene en instantes, a partir de las 4, nuestro especial de hoy. Alguien me preguntaba por ahí, ¿no? ¿Qué tenemos en el especial de las 4? Bueno, ideal especial para románticos y románticas. El trío Los Panchos. Chucho Navarro, Alfredo Gil y el puertorriqueño Hernando Avilés van a estar, obviamente, haciendo una recorrida por parte de sus éxitos y acompañando también artistas como María Marta Serralima, como Javier Solís, como Eddie Gourmet, como Giliola Cinquetti, como Estela Raval. Así que no se lo pierdan. El trío Los Panchos, en un ratito nada más, en un bloque especial para románticos y románticas. Ahora lo que les quería contar tiene que ver con este científico de mi querida La Plata, que creó un semáforo ambiental para medir la salud de los ríos. El proyecto Preservamos, nacido en La Plata, reúne datos que permiten conocer el estado de ríos, arroyos, lagos y humedales de todo el país. Fíjate qué interesante. Un científico de La Plata lideró el desarrollo de un innovador semáforo ambiental que clasifica el estado de ríos, arroyos, lagunas, lagos y humedales de todo el país a partir de información aportada por miles de ciudadanos. La iniciativa combina investigación científica y participación ciudadana para relevar la salud de los ecosistemas de agua dulce. El proyecto, denominado Preservamos, fue desarrollado por un equipo de más de 20 investigadores durante 4 años y cuenta con un mapa interactivo que permite visualizar el estado ambiental de distintas regiones del país. La propuesta también incluye una aplicación para celulares con la que cualquier persona puede aportar información sobre los cursos de agua cercanos. Maravillosa. La investigación fue conducida por el científico del Instituto de Limnología, Raúl Ringelet, dependiente de la Universidad Nacional de La Plata y el Consejo Nacional de Investigadores Científicas y Técnicas, el CONICET. También junto a Joaquín Cochero, y fue publicada en la revista científica Ecology de la Sociedad Ecológica de América. La aplicación utiliza el GPS del teléfono para identificar el lugar donde se realiza la observación. Luego, los participantes pueden descargar fotografías, completar un cuestionario con más de 100 preguntas sobre aspectos visibles del ambiente. Y entre los datos que se pueden aportar aparecen el color y la textura del agua, la presencia de basura, la vegetación de las orillas, la fauna, embarcaciones, muelles y murallas, además de posibles industrias o basurales cercanos, ¿no? Y la presencia de ganado. A partir de toda esa información, el equipo científico desarrolló un sistema que clasifica los ecosistemas según su estado de conservación y los representa mediante distintos colores. Es un proyecto que comenzó hace unos años ya, en 2022, con financiamiento inicial del Programa de las Naciones Unidas para el Desarrollo y que, bueno, luego recibió apoyo de la Fundación Bungie Brown y del Ministerio de Ciencia y Tecnología. La iniciativa se extendió por diferentes provincias a través de acuerdos con municipios
visitas a escuelas, bueno, conferencias y actividades encabezadas lógicamente por los investigadores. Y la participación de la comunidad, fíjate qué interesante, permitió reunir más de 3.000 observaciones de diferentes puntos del país. Luego de un proceso de validación científica, poco más de 1.200 registros fueron incorporados al análisis final por cumplir con los criterios metodológicos y de confiabilidad establecidos por el equipo. A ver, el mapa interactivo, ¿qué es lo que permite? Observar diferencias entre los distintos ecosistemas relevados. Las zonas verdes, por ejemplo, corresponden principalmente a los arroyos de las sierras cordobesas, los ríos andinos alimentados por deshielos y los lagos patagónicos. En el extremo opuesto aparecen las zonas rojas, entre las que se encuentra la cuenca del Río de la Plata, identificada como el sistema lamentablemente más degradado del relevamiento. Le sigue el estuario de Bahía Blanca. Para los investigadores, la experiencia demuestra que la ciencia ciudadana puede convertirse en una herramienta fundamental para conocer el estado de ambientes que son esenciales, ¿no?, para la biodiversidad y el abastecimiento de agua dulce. El objetivo es que la información recopilada sirva también como base para futuras acciones de conservación y gestión ambiental, generando un puente entre el mundo científico, la comunidad y quienes deben tomar decisiones sobre el cuidado de estos ecosistemas. No sería realmente una maravilla si se pudiera lograr. Ojalá así sea. 13 minutos para llegar a las 4 de la madrugada. Me parecía realmente algo interesante, y muy para compartirlo con los amigos, con las amigas de nuestras madrugadas. Aquí la tenemos a Analía de María Grande, hablando del país. Hola, querida Sonia, muy buena madrugada. Bienvenida, Analía, siempre en sintonía, siempre acompañándonos desde la provincia de Entre Ríos. Es un placer saludarte. Hola, mi corazón, buen día, Sonia, buen martes. Laurito Ferreira, nuestro riojano amigo de González Catán, allí se va sumando también. Por aquí, mi querida Margarita de General Roca. Hacía rato que no nos escribía, Marga. Muy buen día, Sonia bonita. Hermoso programa, divina la música. Yo ando durmiendo más, por eso escribo poco. Adelante con mucho éxito personal y profesional. Abrazotote. Gracias, Marga. Abrazotote también para vos. Me encanta saberte por allí. Hermoso relato, Sonia. Me recordó una frase de un profesor de hotelería. Cuando tú descansas, al menos 5 personas están trabajando. Yo diría son los héroes anónimos. Mario, de San Luis. Claro, con respecto a la historia que comentábamos hace un rato, ¿no? De, la colaboración del actor Steve Buscemi con sus ex compañeros del cuartel de bomberos, ¿no?, tras los atentados a la Torre Gemelas allá por el año 2001. Gracias, Mario, gracias por tu valoración, me encantó. Vamos a seguir adelante, mientras tanto, desandando los caminos de la música en la discoteca nacional. Ahora los invito, como siempre, en nuestro rinconcito de música ciudadana, a sacarle viruta al piso.

0: Bloquecito de música ciudadana en la Discoteca Nacional con Raúl Verón en la orquesta de Miguel Caló y una milonga de Enrique Franchini, Héctor Stamponi, Homero Expósito, Azabache. Luego cantó Ángel Cárdenas en la formación dirigida por Aníbal Troilo, el tango de Juan Blanco y Julio Caviglioni, La Última. Recién Hugo del Carril y nada más de Juan D'Arienzo y Luis Rubinstein.
1: Hola Sonia, hola operador, buenas noches gente linda de Argentina, soy Guillo, desde la provincia de San Juan, ya me está dando sueño, pero lo mismo lo estoy escuchando, saludos Sonia.
0: Guillo, no te me duermas, por favor. Un beso grandote. Qué lindo. Nuestro amigo de San Juan, allí presente. Gracias. Gracias, Mario querido. Siempre es un gusto acompañarte. Y quiero darle la bienvenida a Huguito. Hola, reina. Qué placer escucharte en las madruganoches. Aguante la discoteca. Huguito, el sabalero desde Campiñas de Piñero, en la provincia de Santa Fe. Bueno, es un gusto enorme acompañarte. Gracias por elegirnos, Huguito. Y buen día para Javier, que está por allí en Barrial. Espero que te encuentres bien. Gracias por acompañarme siempre. Gracias a vos, Javi. Un abrazo bien, pero bien fuerte. Siempre es un gusto saberte por allí y reencontrarnos en este rinconcito del dial. Estamos a segundos de las 4, se viene en instantes nuestro especial hoy, decíamos, para románticos y románticas, el trío Los Panchos, pero antes hay que informarse con otro romántico, Fernando Pedernera.
2: 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Las 4 de la madrugada en la República Argentina. El Poder Ejecutivo designó a Enrique Brown del Corral como subsecretario de Articulación Federal mediante el decreto 659/2026, fue nombrado en el Ministerio de Seguridad Nacional con efecto desde el 24 de junio de 2026. Brown del Corral ocupará un cargo clave en la coordinación federal de las políticas de seguridad del país. Tucumán realizará sus elecciones para gobernador el 9 de mayo de 2027. En esos comicios también se elegirán legisladores provinciales, intendentes, concejales y delegados comunales. El gobierno tucumano confirmó que aplicará el decreto de ficha limpia como requisito para quienes aspiren a cargos electivos o funciones en la provincia. El Instituto Nacional de Semillas declaró caducas las propiedades de 5 clones de eucalipto. Mediante la resolución 372/2026, el INASE dejó sin efecto los títulos de propiedad de 5 variedades de la empresa forestadora Tabe Picua. La decisión se debe a que la compañía no pagó los aranceles anuales obligatorios. Las 5 variedades ahora pasan al dominio público y pueden ser utilizadas libremente por cualquier productor. En Río Cuarto, La Carlota y La Boulage, provincia de Córdoba, donde escuchan Radio Nacional en AM750 y por la FM100.1, rige una alerta amarilla por tormenta. En la ciudad de Buenos Aires y alrededores, la temperatura en estos momentos es de 14 grados, el cielo está despejado con banco delgado de niebla, la humedad es del 85% y la visibilidad está reducida a 800 metros. 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

4:03 en la República Argentina, es el martes 28 de julio de 2026 y por aquí estamos dándole la bienvenida a quienes a partir de este momento se van sumando, vaya uno a saber por qué cuestión, al aire de Radio Nacional. Hay espacio para todo el mundo, así que es un placer recibirlos, recibirlas y lógicamente renuevo el agradecimiento a quienes nos vienen acompañando. Desde los primeros minutos de esta jornada con Fabi Codevila, nuestro día 2, y que luego se han quedado siendo parte de la Discoteca Nacional. En esta bienvenida la sumamos a Mónica Lisi, que nos pondrá en el aire a partir de este momento y le dará play a nuestro especial de hoy, ¿no? Con el trío Los Panchos, formado en Nueva York, allá por la década del 40, los mexicanos Alfredo Gil, el Güero Gil y José de Jesús Navarro Moreno, conocido como Chucho Navarro, junto al puertorriqueño Herminio Avilés Negrón, cuando deciden unir sus talentos e innovar el género de los tríos, cantando a tres voces y tres guitarras. Forman justamente el trío Los Panchos. Luego fue, obviamente, ¿no?, mutando la formación, pero básicamente ellos fueron los iniciadores de la agrupación que hemos elegido hoy para que nos acompañe en el especial de las cuatro. Obviamente abordan el género del bolero y los vamos a escuchar, en principio como trío y también acompañando artistas como María Marta Serralima, Eddie Gourmet, Liliola Cincuetti, Javier Solís y nuestra enorme Estela Raval. Así que sin más preámbulos, adelante el especial de hoy con Los Panchos y en el comienzo un bolero de Armando Manzanero. Adoro.

0: Chucho Navarro, Alfredo Gil, Hernando Avilés, el trío Los Panchos, en nuestro especial de hoy. Los escuchamos en Adoro, de Manzanero, con María Marta Serralima en Algo Contigo, de Chico Navarro, Amanecí en Tus Brazos, Cenizas, con Javier Solís, Cuando Vuelva a Tu Lado, con Eri Gourmet, La Media Vuelta, Se Te Olvida la Mentira, con Giuliana Cinquetti, Aquellos Ojos Verdes, Perfidia, con Estela Raval, Voy a Perder la Cabeza por Tu Amor, con María Marta, Angelitos Negros, En Mi Viejo San Juan, también con Javier Solís, Voy a Apagar la Luz, Flores Negras, también junto a Eddie Gourmet, La Última Noche, Tú Me Acostumbraste, con Estela Raval, Quizás, Quizás, Quizás, y Volveré, con María Marta Serralima, y recién en el cierre, La Hiedra, de Saverio Seracchini y Vincenzo D'Acquisto. El trío Los Panchos, hoy en el especial de la Discoteca Nacional para Románticos y Románticas. Falta un minuto para llegar a las 5. Hacemos una pausa y hay más.
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0: Toda la música, claro que sí, la que querés escuchar. Géneros, estilos, años, climas, todo lo que busques siempre aquí en la discoteca te espera. De lunes a viernes de 2 a 6. Gracias enormes a quienes han reaccionado a nuestro especial de hoy, como Violeta desde Salta. Con esos boleros no puedo dormir. Esa era la idea, Viole. Excelente el especial, hermosa, me encantaron los boleros. Guille, nuestro amigo de Escobar, allí cerquita de Asunción, en Paraguay. Por aquí, Mauro Rodríguez de Villa Mantero, sos tan generoso. Gracias, gracias de corazón por las cosas lindas que escribís todas las madrugadas. Es un placer acompañarte. Llegamos a las 5, ahora sí, nos informamos y hay más discoteca, dale.
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9: Las 5 de la madruñana en la República Argentina. Karina Milei coordinará acciones ante el posible fenómeno del Niño. La secretaria general de la presidencia se reunirá el 3 de agosto en Resistencia, Chaco, con gobernadores del NEA para preparar un plan conjunto. El objetivo es fortalecer la articulación entre nación y provincias y municipios ante el aumento de precipitaciones e inundaciones en la cuenca del Plata. El fenómeno se genera por el calentamiento del Océano Pacífico y provoca lluvias intensas en Sudamérica. El Gobierno Nacional designó al abogado Matías Axel Manfredi como subsecretario de Relaciones con el Poder Judicial. Mediante el decreto 663/2026, publicado esta madrugada en el Boletín Oficial, fue nombrado en la Secretaría de Justicia del Ministerio homónimo. Manfredi ocupará el cargo de subsecretario de Relaciones con el Poder Judicial y la Comunidad Académica. Detuvieron a la mujer acusada por la muerte de su hija en Villa Gesell. Se trata de Lucía Sosa, de 44 años, acusada por abandono de persona seguido de muerte agravado por el vínculo de su hija de 2 años. La medida fue dispuesta por el fiscal Juan Pablo Calderón, que investiga la muerte de la niña cuando sus padres la llevaron a un centro de salud sin signos vitales. En La Quiaca, provincia de Jujuy, donde escuchan Radio Nacional en AM 560 y por la FM 92.5, rige una alerta amarilla por vientos. En la ciudad de Buenos Aires y alrededores, temperatura 12 grados 6 décimos, cielo despejado con banco delgado de niebla, humedad 97%, visibilidad reducida a 8 kilómetros.
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Y vamos, agradeciendo estar vivos un día más en la faz de la Tierra, claro que sí, abriéndole la ventana a la vida, agradeciendo al sol, a la luna, a la lluvia, al mar, agradeciendo ese granito de arroz que nos alimenta cada día, agradeciendo agua caliente en la ducha, en estas gélidas jornadas de invierno, agradeciendo que el aquí y ahora nos pueda encontrar. Señoras, señores, bienvenidas. Bienvenidos. Buen día para todo el mundo. Qué lindo saberlos por allí. Cuántos y cuántas se van sumando, los y las del Club de las Cinco. Aquí hay espacio para todo el mundo. Vaya, por supuesto, el abrazo a quienes se nos vienen acompañando desde los primeros minutos del martes 28 de julio del año 2026. Se celebra el Día Mundial contra la Hepatitis hoy y es en conmemoración del natalicio del científico estadounidense Baruch Blumberg, premio Nobel de Medicina en 1976, quien descubrió el virus de la hepatitis B y creó la vacuna contra esa enfermedad del hígado, ¿sí? Además, se celebra el Día de la Gendarmería Nacional y es en conmemoración de la fecha de 1938, en la que se creó la Fuerza de Seguridad destinada a controlar las zonas de frontera argentinas. Así que Día contra la Hepatitis, Día de la Gendarmería Nacional, hoy 28 de julio. Y además, quiero saludar y desear un muy, pero muy feliz cumpleaños a todos los villeguenses, ¿sí? Allí en el noroeste de la provincia de Buenos Aires está cumpliendo 139 años, el partido de General Villegas. Así que un abrazo bien fuerte, especialmente, claro, a nuestro querido Carlitos Sapaolaza. 8 minutos se fueron de las 5 de esta jornada en la que todavía están vigentes algunos alertas. Atención, alerta naranja por nevadas persistentes para la zona cordillerana de Mendoza y Neuquén, y continúa el alerta amarillo por nevadas en las provincias andinas, hasta Jujuy inclusive. En un ratito nada más nos vamos a dar una vuelta por nuestras ciudades en el país. Vamos a visitar amigos que nos están escuchando en distintos rincones de nuestra patria. Qué lindo sabernos en sintonía en este rinconcito de la noche, en este rinconcito del dial. Por la ciudad de Buenos Aires estamos arrancando el martes con cielo despejado, ¿sí? Hay un banco delgado de niebla que reduce la visibilidad a 8 kilómetros en algunos sectores. La temperatura es de 12 grados 6 décimas, la humedad del 97%, 1.005.4 hectopascales la presión y el viento, no se registra viento justamente en superficie. La máxima prevista para hoy, 16 grados en esta parte del mapa con cielo mayormente nublado. Y el pronóstico es calcado para mañana y pasado, ¿sí? Bajan un poco las mínimas, pero las máximas no superarían los 16 grados. De cara al fin de semana suben algunos graditos, ¿no? Pero bueno, nos vamos a manejar en máximas de 16 por la ciudad de Buenos Aires y alrededores estos días. Ahora, mate en mano, quiero contarles cómo continúa el calendario de pagos de ANSES. Hoy se abonan jubilaciones y pensiones que superen los haberes mínimos a quienes tengan documentos terminados en 6 y 7. También se paga la prestación por desempleo correspondiente al Plan 1 a quienes tengan DNI finalizados en 8 y 9. Vamos dando la bienvenida a los del Club de las 5. ¡Qué lindo! Gastón de Gualeguaychú. Me sumo a los del Club de las 5. Abrazos desde la Perla del Sur entrerriano. Bienvenido, Gastón. Hola, buen día. Ya sumándome al Club de las 5, el Paisa. Fabián de Villa Dolores, allí en la provincia de Córdoba. Nicolás Obadilla, con su mamá Isabel también. Se van sumando por aquí. Muchas gracias por los saludos a mi mamá Amanda. Teco, de General Pacheco, buen día, hermosa, gracias por la música. Estoy hecho hilachas por la gripe, pero he escuchado todo el programa. Muchas gracias, besos. Y me encantaron los boleros con los panchos. Me alegra mucho, Teco. Gracias, gracias por sumarte. Gracias por la magia de la música, nos escribe Mirta, de Florida. Gracias a vos, mi reina.
Feliz madrunoche, Sonia y equipo en sintonía de la discoteca. Excelente la música. Soy Oscar de Los Ralos, provincia de Tucumán. Besos y cuídate mucho. Gracias, Oscarcito. Te prometo que me cuido. Muy buena la música que están pasando los intérpretes de 10. Amor para la mente y el corazón. Muchas gracias, Juan Manuel de San Miguel de Tucumán. También presente por aquí. Bueno, nuestro amigo cocinero de Villa La Angostura, Ricardo, me mató. Mató mil la disco madruteca. ¿Hace cuánto no escuchaba Los Panchos, Sonia querida? Me encantó. Genia total. Gracias por el especial de hoy. Un placer enorme. Richard, me gusta, ¿eh? Me gusta que lo hayas disfrutado. Hola, compañera del alma. ¿Cómo estás? Yo acá acompañándote como vos lo haces todas las madrunoches, con los que más te necesitan. Esos que solo tienen la compañía de tu voz y no ven la hora de que comience tu programa, para no sentirse solos o solas. Gracias por tu grata compañía. No por nada sos la gran compañera del alma. Gracias. Gracias, Jorge. Qué loco, ¿no? Cuando te quedas sin palabras. Es difícil. Abrazo fuerte. Mauro, nuestro amigo de Villa Mantero, allí en el departamento de Uruguay. Abrazote, Sonia, buena jornada, acá estoy hasta las 6, cuando se rompa el hechizo y nos volvamos calabazas. Un abrazo, nos queda un ratito todavía, Mauro. Gracias, gracias por tu compañía. A todos, a todas, qué lindo saber que se van sumando. Diego, de Gobernador Gregores, allí en la provincia de Santa Cruz. Buena madrunoche, qué bueno volver a escucharte, Sonia. Tremendos los temas de Los Panchos. Me encantó disfrutarlos. Gracias, Dieguito. Un abrazo fuerte para vos. Norberto, nuestro compatriota, amigo desde Israel. Genial tu especial de boleros. Gracias. Me encanta que los hayas disfrutado. Norbert, abrazo para vos también. Y Ezequiel se suma desde el condado de Alto Comedero, allí en la provincia de Jujuy. Buenos días, señora Sonia. Saludos. Abrazo fuerte, Ezequiel. Bienvenido, ¿eh? Será un gustazo acompañarte este ratito hasta las 6. En un ratito les cuento, a propósito, algo que tiene que ver con la Sole. ¿Sí? Soledad Pastoruti le va a poner voz a los Juegos Sudamericanos Santa Fe 2026 con Late el Sur. Una pieza compuesta junto a Marcela Morelo y Claudia Brandt. ¿Mm? En un ratito les cuento cuándo será justamente este evento, ¿sí? Los Juegos Sudamericanos Santa Fe 2026. Ahora vamos a seguir adelante, disfrutando de lo mejor que tenemos en la Discoteca Nacional, como siempre, además de la compañía, la buena música. Manuel Wirtz, Diego Torres, desde que te vi.

Ahí estaban los Pericos junto a Carlos Vives versionando a Jaime Ross, Si me voy antes que vos. Antes, Chano, Carnaval Intro. 5:23 en la República Argentina, y tengo un beso grande para Elenita Belloso, que nos está escuchando por allí en Viedma, acompañándonos como siempre desde la comarca. Y a propósito, ¿cómo está el clima por Viedma? Bueno, en este momento el cielo está ligeramente nublado. Por allí la temperatura es de 12 grados, se espera una máxima de 16, hoy con cielo mayormente nublado. En Villa Dolores, provincia de Córdoba, el cielo está despejado y la temperatura es de 14 grados 6 décimas, 71 el porcentaje de la humedad, y la máxima para hoy está prevista en 22 grados. Se vienen jornadas agradables por Villa Dolores y alrededores, con máximas de 22, 23, 26 grados estos días. En San Salvador de Jujuy, cielo despejado, 10 grados y medio la temperatura, 53% la humedad y la máxima prevista en 26 grados con cielo algo nublado, indica el pronóstico. En Gualeguaychú, cielo parcialmente nublado, 16.2 la actual, 21 la máxima prevista para hoy. En Tucumán, 13 grados una décima la temperatura, 24 la máxima estimada para este martes con cielo algo nublado. Y por Barreal, provincia de San Juan, cielo algo nublado, 11 grados 2 décimas en la temperatura, la humedad 30% y se espera una máxima de 16 grados, hoy con cielo parcialmente nublado. Les cuento lo que les debía. Santa Fe, Rosario y Rafaela van a ser entre el 12 y el 26 de septiembre próximos el escenario de un evento multitudinario. Más de 4.000 atletas de 15 países van a participar en los 13.ª Juegos Sudamericanos, ¿sí? En la previa y durante cada jornada de competencia, el ritmo y la voz de Soledad Pastorutti van a acompañar a deportistas y público con Late Sur, la canción oficial de la cita deportiva. Lejos de ser solo una pieza musical, fue concebida para destacarse como la banda sonora de las historias que van a marcar el pulso de las competencias y el encuentro entre miles de personas unidas por la pasión deportiva. La canción va a sonar desde la cuenta regresiva hasta la última jornada, impregnando de identidad y emoción a cada ceremonia y, por supuesto, a cada triunfo. La historia de la canción oficial de los Juegos Sudamericanos Santa Fe 2026 no comenzó como un encargo formal, sino como una coincidencia. ¿Por qué? La Sole, junto a Marcela Morelo y a Claudia Brandt, se habían reunido por puro placer a componer sin un objetivo concreto. La propuesta de crear la canción para el evento, bueno, llegó justamente en ese contexto. Incluso contó la Sole que cuando recibió la propuesta se estaban juntando a componer con la Morelo y la Brandt por el solo gusto de hacerlo, sin tener ningún proyecto concreto. Me llegó esta propuesta, las invité a sumarse y sin siquiera pensar que nuestra canción podía ser elegida, nos pusimos manos a la obra. Así que, bueno, habrá que esperar unos meses, un tiempito hasta septiembre, cuando se las empiece a escuchar. Sí, a la Sole Pastorutti, junto a la Morelo y a la Brand, en Late el Sur, la canción oficial de los Juegos Sudamericanos Santa Fe 2026. 5:27, beso grande para nuestro queridísimo Oscar Alberto Escobedo, que está por allí en Córdoba capital, cursando una invitación, mirá, para que lo tengan en cuenta este fin de semana, el 1 de agosto, ¿sí? A una caminata fotográfica en el Centro Cultural Casona Municipal Casa de las Brujas, esto es en Córdoba capital, ¿no? Bueno, se los invita a capturar los secretos y las leyendas de la historia Casa de las Brujas a todos los fotógrafos aficionados. La actividad es libre y gratuita, será de 14 a 16 el próximo sábado 1 de agosto, insisto, en el Centro Cultural Casona Municipal Casa de las Brujas. Un abrazo bien fuerte y muchas gracias, querido Oscar, por la invitación. Vamos a seguir adelante. Estamos en la cuenta regresiva, ya cerca del final de la discoteca nacional, pero siempre hay una canción por compartir. Como lo que llega con Coti, bailemos.

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5: Era un tipo con la autoestima tan baja que escribió su autobiografía y no se nombró nunca.

El milagro que vivimos cada madrunoche cuando nos reencontramos, ¿eh? Ahí lo teníamos a Juanes, ya en el cierre de nuestra discoteca de hoy. Una noche contigo, 5:41. ¿Hasta aquí llegamos? Espero que hayamos sido una grata compañía. Si no, mañana volvemos a intentarlo. Minutos después del acero con Fabi Codevila, haciendo Día 2 en el aire de Radio Nacional para todo el país, aunque el mundo. Y más tarde abriéndonos de par en par las puertas de nuestra discoteca nacional, si Dios quiere, solo si él, y yo sé que va a querer. Quiero agradecerle a Lulú por arrancarnos una sonrisa. Cuando por fin superas el señora, es de la carnicería, te dice, ¿qué va a llevar, madre? Terrible, terrible. Pero más letal es cuando te dice doña. Gracias, Lulú. Un beso grande, grande, grande para vos. Cerramos la discoteca con una sonrisa, con una carcajada, si se quiere. Se quedan con el panorama federal de noticias a partir de las 6. Pero antes, nuestro cierre musical. Hoy con los Guasones, de La Plata y con amor. Así que espero lo disfruten y mucho. En el comienzo, Reyes de la Noche. Chau, hasta mañana.

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1: Hola, hola, hola. ¿Qué tal? ¿Cómo les va? Muy, pero muy buenos días. Bienvenidos a este panorama de noticias que les acerca toda la información, todo eso que necesitas saber antes de arrancar tu jornada. 6:00 a.m. en punto en la República Argentina y como es costumbre, nosotros iniciamos juntos en AM870, en Radio Nacional Folclórica 98.7 y en las 50 emisoras distribuidas en todo el país. Contándote que en la ciudad autónoma de Buenos Aires la temperatura es de 12 grados 4 décimas, la humedad relativa ambiente 96%. Atención a tener mucha precaución porque en estos momentos hay un banco de niebla importante y esto hace que la visibilidad esté reducida a 8 kilómetros en la hora. La temperatura máxima para este martes 28 de julio es de 16 grados. En un ratito, por supuesto, vamos a ir con el pronóstico extendido y con el pronóstico para las distintas regiones de nuestra República Argentina. Mi nombre es María Fernanda Heras, como siempre, muy bien acompañada con Fernando Pedernera. Buen día, Fer.
2: Muy buenos días, María Fernanda. Muy buenos días para todos.
1: Y como es costumbre, a esta hora de la mañana comenzamos recorriendo las calles.
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2: Al momento no hay registro de incidentes de tránsito ocurridos durante la madrugada con intervención del SAME.
1: Pero atención porque sí hay un incendio en Coghlan en la avenida Ricardo Balbín al 3000 entre Quesada y Superí. Operativo de bomberos, policía y 7 unidades del SAME que constató el deceso de un hombre de aproximadamente 45 años y trasladó a una mujer de 47 años con quemaduras en grave estado al hospital Pirovano. Con ella fue trasladada una nena de 11 años, otra mujer de 96 años tuvo que ser asistida en el lugar.
2: Atención por las neblinas y bancos de niebla matinales que reducen la visibilidad. Se recomienda circular con precaución, encender los faros antinieblas y aumentar la distancia entre vehículos. No usar balizas porque significan detención y esto mueve a confusiones que pueden provocar incidentes.
1: Y nos vamos a recorrer los accesos y las autopistas contándote cómo está el estado de los mismos en estos momentos. Es normal, aunque un poco más lento sobre los puentes Pueyrredón, La Noria y Alsina, en la autopista Buenos Aires-La Plata, Richeri, 25 de Mayo, Delepiane, Lugones, Cantilo, Cámpora, Ilia, autopista 9 de Julio, Perito Moreno, Camino del Buen Aire, autopista del Oeste, Panamericana y Avenida General Paz. Por salida de vía y vuelco de un camión, un gran cargamento de piedras en la ruta 205. Hay restricciones en el kilómetro 269.
2: Pasamos a revisar los servicios. Trenes, los ramales Tigre, Mitre y José León Suárez de la línea Mitre circulan a horario.
1: En la línea Roca, los ramales La Plata, Gleu, Cañuelas y Ezeiza corren dentro de los cronogramas previstos. La línea Belgrano Sur, ramal González Catán, con demoras.
2: También están operando a horario las líneas Belgrano Norte, Urquiza, San Martín y Sarmiento.
1: ¿Y qué está pasando con el subte y el premetro? También te lo contamos. Comenzaron a operar de acuerdo con los cronogramas previstos.
2: En el Aeropuerto Internacional de Ezeiza y el Aeroparque Metropolitano Jorge Newbery, la operatividad en estos momentos es normal.
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1: Y los invitamos a recorrer toda la República a través del pronóstico por las distintas regiones en este martes 28 de julio del 2026.
2: Comenzamos con el NOA, Salta, Jujuy, Tucumán, Catamarca, La Rioja, Santiago del Estero, nubosidad variable con probables lluvias aisladas en el este, mínimas entre 8 y 12 grados, máximas de 20 a 25 grados. Vientos moderados del norte.
1: En el NEA, Misiones, Corrientes, Chaco, Formosa, inestable con tormentas aisladas y precipitaciones, mínimas de 12 a 16 grados, máximas de 22 a 28 grados con alta humedad.
2: Cuyo, Mendoza, San Juan, San Luis, parcialmente nublado con posible sonda en precordillera, mínimas entre 5 y 10 grados, o máximas de 18 a 23 grados, nevadas en cordillera.
1: En el centro de la República Argentina, Córdoba, Santa Fe, Entre Ríos, Buenos Aires, La Pampa y Amba, nubosidad variable con algunas lluvias débiles en el norte, mínimas de 8 a 12 grados, máximas de 16 a 20 grados con vientos del sur.
2: Patagonia, Río Negro, Neuquén, Chubut, Santa Cruz, Tierra del Fuego, frío con nevadas en cordillera y algunos sectores costeros, mínimas entre 2 grados bajo cero y 5 grados, máximas de 8 a 12 grados con vientos fuertes.
1: En el sector antártico argentino, islas del Atlántico Sur, muy frío con nevadas y vientos intensos, temperaturas bajo cero con sensación térmica extrema.
2: Y a las 6:05 vamos a repasar el cronograma de pagos del ANSES para hoy.
1: Las jubilaciones y pensiones que superen el haber mínimo se estarán pagando a los beneficiarios con documentos terminados en 6 y 7.
2: Las asignaciones de pago único, matrimonio, adopción y nacimiento, segunda quincena, se abonarán a beneficiarios con todas las terminaciones de documento.
1: Las asignaciones familiares y pensiones no contributivas podrán ser cobradas por titulares de beneficios con todos los finales de documentos.
2: Y la prestación por desempleo Plan 2 se pagará a beneficiarios con documentos terminados en 8 y 9.
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1: Desde la mañana, 6 minutos en la República Argentina, y ya iniciamos con bastante información en este panorama federal de noticias. Te reiteramos, vos que recién estás sintonizando la radio, que la temperatura en la ciudad de Buenos Aires es de 12 grados 4 décimas, la humedad relativa ambiente 96%, el cielo está ligeramente nublado, pero con banco delgado de niebla, que esto dificulta la visibilidad. En estos momentos, a 8 kilómetros en la hora. Cuando son las 6 de la mañana, 7 minutos, comenzamos a desarrollar las principales noticias.
2: La titular del FMI visita hoy el complejo de Vaca Muerta.
1: En su gira en nuestro país, Kristalina Georgieva destacó los avances del programa económico del gobierno y aseguró que a raíz de los buenos resultados, Argentina no requerirá mayor financiamiento a futuro.
2: Durante una conferencia de prensa junto al ministro de Economía, Luis Caputo, la titular del organismo resaltó la baja de inflación, el equilibrio fiscal y la acumulación de reservas como principales logros desde 2023.
1: Compartimos la palabra del ministro de Economía.
3: Vamos a ir a visitar a Vaca Muerta y ya, y eso a ella le interesa particularmente porque es energía renovable y demás, y a ella todo como se está desarrollando, ha escuchado tanto de Vaca Muerta y quiere verlo con sus propios ojos.
2: La funcionaria se reunió luego con el presidente Javier Milei, a quien agradeció el debate productivo.
1: Y en este caso compartimos la palabra del titular del FMI.
4: La inflación ha disminuido del 210% a un aproximado de 30% hoy en día. La acumulación de reservas. Y la razón por la que no estoy preocupada por la posición externa de Argentina ha sido fuerte consistentemente el Banco Central de Argentina desde el comienzo hasta el día de hoy ha adquirido 30 millones de dólares y esto ha superado la meta del programa y anticipamos que va a fortalecer las reservas acá en adelante. La confianza del mercado ha regresado.
1: 6:09 en la República Argentina. Atención, que en estos momentos se está registrando el incendio de un automóvil en la calle Migueletes al 1900 en el barrio porteño de Belgrano. Están trabajando bomberos y el SAME en el lugar.
2: La presión tributaria sería la más baja en 20 años.
1: El informe del Instituto Argentino de Análisis Fiscal proyectó que en el 2026 la presión tributaria nacional alcanzará su nivel más bajo desde el 2006, impulsada principalmente por la reducción de las retenciones a las exportaciones y la eliminación del impuesto país.
2: El estudio estima que la carga impositiva caerá del 22,6% del PBI en 2023 al 20,8% en 2026, en línea con el programa económico del gobierno y las metas acordadas con el Fondo Monetario Internacional.
1: El presidente de la Sociedad Rural, Nicolás Pino, destacó lo virtuoso de quitar presión impositiva.
5: Desde que el gobierno actual, después de muchas charlas y mucha negociación, empezó a quitar retenciones a muchas producciones y a bajar a otras, al campo se le dejaron de quitar 6.000 millones, que automáticamente ¿a dónde van? A mayor producción, a comprar un tractor, a mejorar la estructura de los campos, o sea, lo virtuoso de sacar presión impositiva. Bueno, ojalá que la minería, el petróleo, el gas, la energía empiece a mover más rápido para que se busque un sistema que tiene que ser igualitario para todos.
1: Conferencia de prensa del vocero presidencial.
2: Adrián Rabier ofrecerá este martes una nueva conferencia de prensa a los periodistas acreditados en Casa Rosada.
1: Será desde las 11 de la mañana en la sala de conferencias ubicada en el primer piso de Balcarce 50.
2: Tucumán fijó fecha para sus elecciones.
1: Las elecciones para gobernador en Tucumán se van a realizar el 9 de mayo del año 2027.
2: Estos comicios también elegirán legisladores provinciales, intendentes, concejales y delegados comunales.
1: Nos amplía este tema desde Radio Nacional Tucumán, Guido Ferreira.
6: Osvaldo Caldo confirmó que las elecciones provinciales en Tucumán serán el 9 de mayo de 2027. El gobernador tucumano firmó el decreto de convocatoria y aseguró que la fecha respeta el calendario aplicado en los comicios de 2019 y 2023, por lo que descartó que se trate de un adelantamiento electoral. En esa jornada, los tucumanos elegirán gobernador y vicegobernador, legisladores, intendentes, concejales y los 93 delegados comunales. Caldo destacó, además, que por primera vez el decreto incorpora la ley de ficha limpia que establece a requisitos para quienes aspiren a cargos electivos y funciones públicas.
0: Policiales.
1: Detuvieron a la mujer acusada por la muerte de su hija en Villa Gesell.
2: Se trata de Lucía Sosa, de 44 años, acusada por abandono de persona seguido de muerte, agravado por el vínculo de su hija de 2 años.
1: La medida fue dispuesta por el fiscal Juan Pablo Calderón, que investiga la muerte de la niña ocurrida el 21 de julio pasado, cuando sus padres la llevaron a un centro de salud sin signos vitales.
2: La mujer había sido juzgada en 2018 por la muerte de su hija de 11 meses, fallecida en 2016 en Mar del Plata. En el juicio también se analizó el fallecimiento de otra de sus hijas, una bebé de 6 meses que había muerto en 2013.
1: Tanto ella como su entonces pareja permanecieron prófugos varios días antes de entregarse y estuvieron detenidos casi 2 años.
2: Más información del caso con nuestra especialista en temas policiales, Andrea Valdivieso.
7: A una semana del fallecimiento de Isabela, su beba de casi 3 años, Lucía Sosa fue detenida en Villa Gesell por disposición de la Unidad Fiscal de Instrucción Descentralizada 6 del Departamento Judicial de Dolores a cargo del fiscal Juan Pablo Calderón. La acusación es por abandono de persona seguido de muerte agravado por el vínculo, la cual puede virar a homicidio calificado si se conocen los complementarios de la autopsia y se agrava la situación procesal, teniendo en cuenta también la investigación que la tuvo acusada de matar a otras 2 de sus hijas de pocos meses de vida en Mar del Plata. Lucía Sosa quedó alejada en una dependencia policial a disposición del juzgado y de la fiscalía intervinientes, mientras se realizó el secuestro de elementos de su casa tras un nuevo allanamiento. Por su parte, José Aguirre, de 53 años, pareja de Sosa y progenitor de la nena muerta, dijo creer que se trató de un accidente porque él encontró a su hija tendida en la cama al regresar de trabajar, que le tomó el pulso y que no sintió los latidos. En tanto, afirmó que desconocía por completo los antecedentes judiciales de Lucía Sosa. Por último, hoy deberá concurrir a una entrevista en Cámara Gesell junto al otro de los hijos que comparte con Lucía, quien tiene 4 años.
2: Moody's mejoró la calificación de 5 empresas argentinas.
1: La Agencia de Riesgo Internacional extendió a compañías del sector privado la mejora aplicada recientemente sobre la deuda soberana del país.
2: El ajuste positivo alcanzó a las firmas estratégicas como Transportadora del Gas del Sur, TGS, Aeropuertos Argentina 2000, GNEIA, YPF, Luz y también a EDEMSA.
1: La calificadora destacó que el superávit fiscal y la desaceleración de la inflación permitieron consolidar condiciones operativas mucho más favorables en el mercado local.
2: La cordillera mendocina sufre un temporal histórico de nieve.
1: El paso internacional Cristo Redentor cumple 12 días inhabilitado tras acumulación que alcanzaron los 3 metros de altura de nieve.
2: Las cuadrillas de Vialidad Nacional despliegan maquinarias en la ruta 7 para despejar el camino antes de la llegada de un nuevo frente frío.
1: Por la nieve en los pasos cordilleranos, más de 2.000 camiones siguen varados en Mendoza y Neuquén.
2: Más información con Ernesto Arriaga.
8: Continúa totalmente cortado el paso internacional Cristo Redentor en la ruta 7 en Mendoza, de Uspallata hacia las cuevas y Chile. Por favor, pernoctar en los lugares habilitados por Vialidad y Gendarmería Nacional. Por otra parte, el paso internacional de Cardaza Moré va a abrir hoy a las 9 de la mañana en la ruta 231 desde Villa Angostura, Osorno, Chile. Y se espera la habilitación después de las 9 de la mañana del paso Pino Hachado en el norte de Neuquén.
2: Por otra parte, en Bariloche, la municipalidad declaró la emergencia climática.
1: Las autoridades recomendaron evitar la circulación de vehículos particulares y limitar los desplazamientos exclusivamente a situaciones de necesidad o emergencia.
2: Pese a las complicaciones operativas en los cruces fronterizos, los centros turísticos prevén una temporada invernal de ocupación récord.
1: Más información con Rolando Brizuela desde Radio Nacional Mendoza.
9: Nevada histórica en alta montaña. Ya son más de 100 los evacuados. El sistema integrado Cristo Redentor continúa cerrado hasta nuevo aviso. Actualmente hay nieve ligera en la alta cordillera y los pronósticos son hasta el 3 de agosto inclusive. La Coordinación de Gendarmería Nacional informa que desde el 4 de agosto y quizás por varios días mejoran las condiciones climáticas sin nevada.
2: Carina Milei coordinará las acciones por el fenómeno El Niño.
1: La secretaria general de la presidencia se reunirá el próximo 3 de agosto en Resistencia Chaco con gobernadores del noreste para abordar la problemática por el probable desarrollo del fenómeno climático.
2: La intención del encuentro es desarrollar un plan a fin de fortalecer la articulación entre nación, provincias y municipios y enfrentar emergencias vinculadas al aumento de precipitaciones en la Cuenca del Plata.
1: El fenómeno climático se produce por un calentamiento del Océano Pacífico Ecuatorial, lo que provoca lluvias intensas e inundaciones en Sudamérica y, como contrapartida, sequías en África y Australia.
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1: Actualizamos datos del tiempo en la Ciudad Autónoma de Buenos Aires y repasamos los próximos días, cómo viene a nivel climático, a nivel tiempo. En estos momentos la temperatura 12 grados 5 décimas, la humedad relativa ambiente 97%, cielo despejado pero con intensa niebla, reducida la visibilidad a 6 kilómetros en la hora. La máxima para hoy de 16 grados con cielo mayormente nublado. ¿Qué pasará los próximos días? El miércoles, una mínima de 10, una máxima de 15 con cielo parcialmente nublado. Jueves, mínima de 9, máxima de 16 con cielo parcialmente nublado. Y el viernes, atención, que comenzamos con una linda jornada con una mínima de 13 grados, máxima de 18, pero por la tarde comienzan las tormentas.
2: Deportes. La FIFA homenajeó a Nicolás Otamendi tras anunciar su retiro de la selección argentina.
1: La información con Fabián Pomelo Codevila.
10: Gracias. Quedan ecos, resabios del Mundial todavía, información que tiene que ver con la última cita mundialista. Y uno sabe, de hecho es de público conocimiento, el propio jugador lo expresó, Nicolás Otamendi se retiró de la selección argentina, un proceso exitosísimo del hoy capitán de River con dos Copas Américas obtenidas, una finalísima. la Copa del Mundo en Qatar 2022 y el subcampeonato en el último Mundial. Quien se acordó de él, quien emitió un comunicado al respecto, quien le dedicó unas palabras a Nico Otamendi es el presidente de la FIFA, Gianni Infantino. El máximo dirigente aprovechó sus redes sociales para hablar sobre el actual defensor de River y su rol en la selección argentina y de Otamendi y de la selección y de este proceso. Gianni Infantino dijo lo siguiente: felicitaciones por una excepcional carrera internacional, ganador de la Copa Mundial FIFA 2022, finalista de este nuevo Mundial 2026, 139 participaciones con la Celeste y Blanca, uno de los jugadores con más partidos con la Argentina, y tu liderazgo y tu determinación han contribuido a forjar una extraordinaria era para tu selección nacional. Escribió Infantino en Instagram, acompañado de fotos de el zaguero en diferentes certámenes internacionales. Y concluyó con un gracias por los momentos inolvidables que has regalado a los aficionados al fútbol de todo el mundo mientras representabas con orgullo a la Argentina. Te deseo mucho éxito en tu próxima etapa. Y recordamos las recientes palabras de Nicolás Otamendi con respecto a esta selección de la que acaba de irse y del futuro de dicha selección. Lo recordamos.
11: Bueno, obviamente que es un sabor amargo porque bueno, no se consiguió el objetivo, que era ganar la Copa del Mundo. Creo que España fue un merecedor ganador, somos conscientes de eso. Tenemos, bueno, felicitarlo. Nada más, creo que la selección generó en el argentino algo que, bueno, a nosotros no era una como nafta para nosotros, tener a cada argentino ilusionado, intentando siempre apoyarnos de cualquier parte del mundo. Somos conscientes de eso, en las redes sociales nos hacen llegar todos los mensajes y nada, creo que eternamente agradecido al argentino porque, bueno, intentamos hasta el final, nos faltó el último paso, no se dio y, bueno, ahora los chicos que quedan, a apoyarlos, soy un argentino más que va a alentar por ellos y, bueno, ojalá que sigan dándonos alegría, ¿no?
10: Hasta ahí la palabra de Nico Otamendi y esta despedida que le brindó Gianni Infantino. En cuanto a quien fue el árbitro de la final entre Argentina y España, y para seguir alimentando teorías conspirativas en el ingenio popular de los hinchas argentinos, el árbitro esloveno Slavko Vincic, que el 19 de julio dirigió la final, ha terminado su carrera profesional, lo informó en el día de ayer la Federación Eslovena de Fútbol. Una semana después de la final de la Copa del Mundo en Estados Unidos, Slavko Vincic ha puesto fin oficialmente a su histórica carrera arbitral en la cima de este deporte, señaló la NZS. Según la Federación del Pequeño País Adriático, con dirigir la final mundialista, el árbitro de 46 años consolidó su estatus como uno de los mejores árbitros de la historia. Además, recuerda que para coronar su temporada de despedida, la Federación Internacional de Historia Estadística del Fútbol lo proclamó el mejor árbitro del Mundial en esta última cita mundialista. Y para concluir definitivamente con el Mundial, Sidney López Cabral, autor de un golazo ante Argentina, ganó el premio al mejor gol del Mundial. El jugador de Cabo Verde había empatado 2-2 el duelo de 16avos de final con un derechazo que se clavó en el ángulo del Dibu Martínez después de una gran jugada. Y FIFA lo dio a conocer como el triunfador. Esto fue este lunes y de esta manera galardonó al africano.
2: Y ahora vamos a presentar las efemérides del día en la voz de Magdalena Agnú.
12: Hoy, martes 28 de julio, recordamos el día de 1821 en que José de San Martín proclamó la independencia del Perú. En Lima, numerosos monumentos, nombres de avenidas y parques rememoran este gesto, tal como lo hacía saber hace casi 80 años un noticiero cinematográfico de aquel país que también honraba al prócer.
13: Los peruanos no olvidamos al sol que organizó la expedición libertadora, proclamó la independencia, dio bandera a la patria, aprobó su himno nacional, organizó el estatuto provisorio, formó los primeros cuadros del ejército patriota, galvanizó el espíritu de la libertad, fundó la más alta condecoración peruana, la Orden del Sol, y declinó, generoso y desinteresado, el poder, siendo en Guayaquil el caballero de la historia, al dejar el camino de la gloria a Simón Bolívar.
12: Y un 28 de julio de 1865 arribaron los primeros colonos galeses a Puerto Madryn. Eran en total 153 personas, entre hombres, mujeres y niños, que habían partido de Liverpool en el barco Mimosa. El objetivo era instalar una colonia agrícola-ganadera a las orillas del río Chubut, que les permitiese conservar su lengua, sus tradiciones y su fe. Y ahí que erigiesen con el tiempo unas 16 capillas, centro de la vida social y religiosa, donde habrá hoy, como todos los años, encuentros y festejos.
14: La mayoría de las capillas, el 28 de julio, sirven el té galés. Así que el hijo o el nieto lleva a su abuela o a su mamá, se juntan y charlan y conversan. Es muy hermoso verlos, recordar viejas épocas, compartir las diferentes generaciones. Para ese papá o esa abuela es muy emotivo.
12: Era la voz de Marcia Lloyd-Jones, maestra jubilada, descendiente de galeses por los cuatro costados y dueña del emprendimiento Mona Luisa, un servicio de té galés a domicilio. El espacio de arte Esteban Ferreira, de Rawson, por su parte, le dedica al aniversario la muestra 28 del 28. La palabra de Patricia Lorenzo Harris, coordinadora de Patrimonio Histórico y Museos de la Ciudad.
15: Esta muestra de fotografías están relacionadas con personajes, hechos históricos, distintos símbolos que nos hablan de este acontecimiento histórico tan importante para nuestra ciudad y para la provincia toda.
12: Y también hoy, lunes 28 de julio, recordamos el nacimiento en 1903 de la escritora Silvina Ocampo. Se la considera una de las voces más originales de la literatura argentina, cuya fama resultó opacada por figuras más mediáticas como la de su hermana Victoria Ocampo, la de su marido Adolfo Bioy Casares o su amigo Jorge Luis Borges. Adriana Mancini es profesora de literatura argentina en la Universidad de Buenos Aires y especialista en su narrativa, y nos recomiendo leer la antología La Furia, donde la escritora fija su propia voz.
16: Ahí es donde se concentra y se condensan ese estilo tan atractivo, sorprendente. Temas que ella elige no tienen ningún tipo de contención, perversos en su inocencia, redimidos por la infancia. También un grupo social carente de dinero, socialmente desplazado. Ella encuentra el tono de voz perfecto sin ser imitado, ese tono que solo encuentran los grandes escritores para presentar sus personajes.
12: Y también conmemoramos la muerte en 1955 del sanjuanino Buenaventura Luna. Fue periodista, músico, compositor, poeta, libretista, conductor de radio y político. Entre sus obras musicales figuran Allá en el Quinto Cuartel, La Zamba Triste, Puentecito de mi Río, Vallecito y Zamba de las Tolderías.
17: Por eso mi zamba tiene sonoridad de clarines.
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1: Desde la mañana, 27 minutos en la República Argentina. Actualizamos información que tiene que ver con el tránsito. Los bomberos finalmente pudieron apagar el incendio de un automóvil en la calle Migueletes al 1900 en el barrio porteño de Belgrano. El tránsito, no obstante, sigue cortado en el lugar. Y vamos con otra información muy importante, un gran incendio en Chilecito, en las sierras de La Rioja, que ya consumió 900 hectáreas en solo un día. El fuego comenzó cerca del paraje La Yaretá y mantiene un alto nivel de gravedad. Los brigadistas indicaron que las condiciones no son favorables y que la situación aún no está controlada. El humo alcanzó zonas urbanas y hay alertas por vientos. El foco ígneo habría tenido lugar en el paraje La Yaretá, cerca de la Ruta 40, y con el transcurrir de las horas el fuego trepó por encima de los 2.800 metros sobre el nivel del mar y el humo ya afecta la zona urbana de Chilecito.
2: Y a propósito de estas alertas que se están dando en la zona del noroeste argentino puntualmente, Tenemos que decir que se actualizó el sistema de alerta temprana del Servicio Meteorológico Nacional y para la provincia de La Rioja, lo que sería la franja norte a sur, central y occidental, hay alerta amarilla por viento sonda. En cuanto al noroeste de San Juan, hay alerta amarilla por viento, lo mismo que para la región occidental de las provincias de Jujuy y de Salta. Digamos también que hay alerta por tormentas en centro-sur de la provincia de Misiones, en la provincia de Corrientes y en el noreste de la provincia de Entre Ríos. En cuanto a la cordillera del sur de San Juan, de Mendoza y de Neuquén, el alerta amarillo es por nevadas, lo mismo que para el centro-oeste de la provincia de Río Negro, y hay alerta amarilla por tormentas para el sur de Córdoba y norte de La Pampa.
1: Ampliamos más información en relación con el tránsito. Ruta 9 que une Rosario con Córdoba. Atención, porque la visibilidad está reducida por niebla. Máxima precaución. Momento de repasar los principales títulos.
2: La titular del FMI visita hoy el complejo de Vaca Muerta.
1: Tucumán fijó la fecha para sus elecciones.
2: Detuvieron a la mujer acusada por la muerte de su hija en Villa Gesell.
1: La cordillera mendocina sufre un temporal histórico de nieve.
2: Karina Milei coordinará las acciones por el fenómeno El Niño.
1: La FIFA homenajeó a Nicolás Otamendi tras anunciar su retiro de la selección argentina de fútbol.
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6: De la mañana, 32 minutos en la República Argentina. Nos quedamos hasta las 7 de la mañana, por supuesto, acercándote toda la información que necesitas y que mereces a esta hora de la jornada. 12 grados 5 décimas es la temperatura en la ciudad de Buenos Aires. El cielo está despejado, pero con neblina. Neblina intensa que reduce la visibilidad a 6 kilómetros en la hora. La humedad relativa ambiente está muy alta, 97%. Y la temperatura máxima para esta jornada de martes será de 16 grados.
7: El presidente Javier Milei asistirá a la asunción de Keiko Fujimori.
6: El mandatario asistirá hoy al mediodía a la ceremonia de jura y toma de mando supremo de la presidenta del Perú, Keiko Fujimori.
7: Por la tarde será galardonado con el doctorado honoris causa en la Universidad San Martín de Porres.
6: Previo al traspaso de mando presidencial que se va a desarrollar en la sede del Congreso peruano, el presidente argentino mantendrá una reunión bilateral con Fujimori.
7: En la ceremonia de entrega del reconocimiento que le harán las autoridades de la Universidad San Martín de Porres a las 16, el mandatario argentino ofrecerá unas palabras de agradecimiento.
6: Por otra parte, un día antes de asumir el gobierno, Keiko Fujimori oficializó la designación del economista y consultor Elmer Cuba como ministro de Economía y Finanzas.
8: El Ministerio de Economía y Finanzas estará a cargo del señor Elmer Cuba, uno de los economistas más reconocidos e influyentes del país, especialista en macroeconomía y política económica. Ha sido director del Banco Central de Reserva, de OCINER, y de Indecopi, con una amplia trayectoria como académico, investigador, consultor de organismos internacionales, y llega al gobierno con una misión clara: devolverle estabilidad, confianza y crecimiento a nuestra economía.
7: The Washington Post volvió a destacar los resultados de la economía de Javier Milei.
6: En una nota editorial, el medio estadounidense ponderó que el renacimiento del libre mercado de Argentina continúa mejorando las perspectivas económicas del país y los inversores lo están notando.
7: Para el consejo editorial, el mensaje de las agencias calificadoras que las reformas orientadas al mercado del presidente Milei están funcionando.
6: Recordó que cuando Milei asumió el gobierno, Argentina era considerado uno de los

0: El tribunal volverá a reunirse en el Escuadrón 48 de Gendarmería Nacional para escuchar a cuatro nuevos declarantes.
1: Entre ellos, un policía que participó de las primeras horas de la búsqueda y un suboficial que recibió el primer aviso sobre la desaparición del niño.
0: El 13 de junio de 2024, Loan Danilo Peña fue visto por última vez en la localidad correntina de 9 de julio, luego de un almuerzo familiar realizado en la casa de su abuela Catalina.
1: Dos años después de su desaparición, su paradero continúa siendo un misterio, mientras la investigación judicial intenta esclarecer qué ocurrió con el niño.
0: El Senado convocó audiencias públicas para tratar 29 pliegos judiciales.
1: Las postulaciones enviadas por el Poder Ejecutivo para jueces, fiscales, defensores públicos y camaristas serán analizadas el 12 y 13 de agosto en la Comisión de Acuerdos.
0: Según el aviso publicado este lunes en el Boletín Oficial, las preguntas y observaciones sobre calidades y méritos de los postulantes podrán presentarse entre el 28 de julio y el 3 de agosto, de acuerdo con el reglamento del Senado.
2: Salud.
1: Residencias médicas, ya están los resultados de los exámenes.
0: Los detalles con Diana Costanzo.
3: El Ministerio de Salud publicó los resultados del examen integrado 2026 para el ingreso a residencias básicas médicas, no médicas y posbásicas. Los más de 3.900 profesionales que participaron de la evaluación ya pueden consultar la calificación obtenida en la página web. A partir de las notas se conformará el orden de mérito. Este listado determinará quiénes tienen prioridad para la elección de cargos y para la asignación de plazas para las becas de formación.
0: Tiroteo en un festival de Seattle.
1: Tres personas murieron y otras cinco resultaron heridas en un tiroteo ocurrido durante el festival gastronómico Beatles of Seattle, cerca de la aguja espacial.
0: La policía pidió evitar el Seattle Center y la alcaldesa, Kathy Wilson, confirmó que una persona había sido detenida.
1: Los bomberos atendieron a personas en el lugar, entre ellas a un niño de 2 años, y trasladaron a otra en estado crítico a un hospital.
0: El guitarrista de los Rolling Stones tocará por primera vez en la Argentina como solista.
1: Ronnie Wood regresará al país para ofrecer su primer concierto solista en el país el próximo 6 de noviembre en el estadio Movistar Arena.
0: Al frente de Ronnie Wood and His Band y con la cantante irlandesa Imelda May como artista invitada, el mítico guitarrista de los Rolling Stones llegará a la Argentina con su gira Fearless Anthology 1965-2025.
1: Personas se intoxicaron en un almuerzo solidario en Coronel Pringles.
0: Un grupo de vecinos organizó una comida a beneficio para cubrir los gastos del tratamiento médico de una beba en Bahía Blanca.
1: Las personas que consumieron el menú sufrieron síntomas de malestar digestivo y las autoridades investigan un brote de salmonasis.
0: La campaña había sido organizada por familiares y amigos de la niña con la colaboración de la agrupación solidaria Elementos de Carretera de Coronel Pringles.
1: El objetivo era reunir fondos para afrontar los viajes semanales que la beba debe realizar a Bahía Blanca y que su familia no cuenta con obra social.
0: El USAT 1 ya inició su camino hacia el espacio.
1: Recibimos un informe de Diana Costanzo.
3: El satélite argentino USAT 1 ya se encuentra en España, escala previa a su lanzamiento desde Estados Unidos en octubre. Fue la base tecnológica para el desarrollo del satélite Atenea. Por Radio Nacional, el decano de la Facultad de Ingeniería de la Universidad Nacional de La Plata, Marcos Actis, se refirió a sus características.
4: Es un satélite, un CubeSat, de 3 cubos, con un mensón de 10 por 10 centímetros, fue fabricado totalmente en Argentina, que lleva un GPS desarrollado también en la universidad, que voló en varias misiones de CONAI y ahora se está perfeccionando, y es el homólogo que va a volar también en Sabia Mar.
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1: La mañana, 40 minutos en la República Argentina. Atención, continuamos brindándoles información del tránsito.

0: choque de un auto contra un Walray en autopista 25 de mayo, altura Jujuy, mano al centro, precaución, y ya comienzan a haber dificultades para los ingresos.
1: Internacionales. Más de 170 hectáreas afectadas por los incendios en España.
0: El foco más grave es el que continúa activo en el centro de la península.
1: Los incendios en total afectan a más de 92.000 personas de las provincias de Ávila, Toledo y de la Comunidad de Madrid. Unas 63.000 de esas personas sigue desalojadas.
0: A la lista de municipios evacuados se sumó la localidad madrileña de Valdemaqueda.
1: Además, el incendio en Castellón arrasa ya 7.200 hectáreas y forzó el desalojo de unas 16.000 personas.
0: Compartimos los testimonios de los afectados.
2: Fue una locura con los coches para arriba, para abajo. Parecía el apocalipsis. Pues es que no sé, es que no hay palabras para esto. No sabemos si cuando lleguemos al pueblo vamos a tener media casa quemada, la vamos a tener bien, no vamos a tener casa, toda la ropa, todos los recuerdos.
3: No, yo no había visto un fuego tan fuerte como este nunca. Yo había visto un fuego fuerte, pero
4: por la tele y eso, pero así como ahora aquí, lo que tenemos aquí es una barbaridad. Y no quiero decir nada lo que hay en Madrid pobrecito, están pelados.
5: Claro, lo entre el nerviosismo, los vecinos sal, que la policía gritando, que este y lo otro, que no, lo básico, ¿sabes? Dos, tres mudas de ropa, los básicos medicamentos en mi caso y dinero en efectivo y salir.
6: Pues no duermo por la noche, no puedo dormir. Esto es un recuerdo horroroso, esto es lo peor que te puede pasar en la vida.
1: Encuentro clave de Trump y Netanyahu para el futuro de Medio Oriente.
0: Si bien se trata de la octava conversación que mantendrán ambos mandatarios, el encuentro se llevará a cabo en Washington. Será el primero tras el inicio del ataque conjunto a territorio iraní a fines de febrero pasado.
1: El jefe de gobierno israelí remarcó que viaja para abordar la agenda de seguridad y rechazará de plano la presión de Estados Unidos para retirar tropas de Siria, Líbano y Gaza.
0: La cumbre coincide además con una pausa en las hostilidades directas entre Washington y Teherán para intentar avanzar en las negociaciones de un nuevo acuerdo diplomático.
1: Provincias. Por las intensas nevadas registradas desde el viernes, Bariloche declaró la emergencia climática.
0: El Consejo Escolar de Río Negro aplazó la vuelta a clases prevista para este lunes y el menor movimiento en las calles permitió normalizar el tránsito y los servicios de la ciudad.
1: Las autoridades de Santa Cruz también suspendieron el retorno a las aulas.
0: Desde Radio Nacional, Calafate nos amplía la información Marcelo Del Buono.
7: El Consejo Provincial de Educación postergó la vuelta a las aulas en toda la provincia tras el receso invernal para los días lunes 27, martes 28 y miércoles 29. La decisión se basó en un informe de Protección Civil frente a las intensas nevadas, la formación de hielo y las bajas temperaturas registradas en la región. Los alumnos no asisten de forma presencial, los docentes mantienen la actividad de manera virtual. Si las condiciones meteorológicas mejoran, el regreso presencial a las aulas está previsto para el jueves 30 de julio.
1: En Tierra del Fuego, en tanto, la temperatura llegó a los 15 grados bajo cero en pleno temporal de nieve.
0: Más información desde Río Grande con María Eugenia Duré.
8: Río Grande volvió a ser la ciudad más fría del país, registró una sensación térmica de 14 grados bajo cero. El Servicio Meteorológico Nacional ubicó este lunes a Río Grande en el primer lugar del ranking nacional de temperaturas mínimas, mientras que Ushuaia apareció entre las cuatro ciudades más frías del país. Así lo explicó al aire de Radio Nacional Marcelo Sosa, meteorólogo de la ciudad de Ushuaia.
9: Estamos teniendo temperaturas muy bajo cero en toda la provincia y esto va a continuar. Las altas presiones son mucho más fuertes que las bajas presiones. Estas altas presiones de cielos despejados generan una sensación térmica con unas temperaturas mucho más bajo cero en horas de la noche y madrugada, y la leve brisa que se produce en la Patagonia, que es habitual, se generan sensaciones térmicas mucho más abajo de las temperaturas que ya son bajo cero, ¿no?
1: Por el sonda suspenden las clases en varios departamentos de San Juan.
0: La medida tiene carácter preventivo y alcanza a todos los niveles y modalidades.
1: La información con Claudia Cabrera desde Radio Nacional San Juan.
10: Continúa vigente el alerta meteorológico con presencia de viento sonda en la provincia de San Juan. De acuerdo a lo que ha determinado la Dirección de Protección Civil, podrían llegar a registrarse velocidades elevadas del arribo del viento del sector norte. La novedad es que el Ministerio de Educación de la provincia de San Juan definió suspender las actividades para los departamentos alejados, Cachal y Lesia, y también Valle Fértil. En el resto de la provincia, la actividad educativa se desarrolla con normalidad.
1: En La Rioja, en tanto, se instaló una ola de calor que se extenderá en principio hasta el domingo próximo.
0: Carlos Vega nos amplía este tema desde LRA 28.
11: Sergio Morán, desde el Servicio Meteorológico Nacional, se refirió al leve aumento de la temperatura en la provincia de La Rioja.
12: Justamente en estos días vamos a tener temperaturas casi primaverales, que temperaturas que van a rondar entre los 20 y 23 grados durante toda esta semana, casi temperaturas primaverales, y mañana que van a tener una mínima que van a rondar entre los 11 y 13 grados. Así que vamos a tener un cielo parcialmente nublado a mayormente nublado durante toda esta semana. No vamos a tener una semanita cálida.
1: En este contexto, un gran incendio se desató en las sierras de La Rioja y consumió 900 hectáreas tan solo en un día.
0: Salta fortalece su formación laboral.
1: Nos informa Josefina Adrover desde LRA 4.
13: El Ministerio de Educación y Cultura de Salta continúa generando oportunidades de capacitación, empleo y desarrollo local. El acceso a herramientas concretas de formación permite que las y los estudiantes construyan sus proyectos de vida y alcancen un futuro con más oportunidades, arraigo y crecimiento en sus propias comunidades. Las formaciones, las prácticas formativas fueron en gastronomía, estética profesional, textil y en energía renovable. Esta última constituye una oferta estratégica para acompañar el crecimiento de la minería, uno de los sectores con mayor proyección para el desarrollo de la puna salteña.
0: La defensa de Nair Galarza pidió revisar su condena a prisión perpetua.
1: El Idelmar Otman nos amplía la información desde Radio Nacional Gualeguaychú.
14: Ingresó en la Sala 1 del Superior Tribunal de Justicia de la provincia de Entre Ríos una acción de revisión de la condena firme en la causa en la que la joven de Gualeguaychú, Nair Galarza, asesinó a Fernando Pastorizo. El recurso lo presentó el nuevo defensor, Eduardo Gerard, quien asumió la representación a fines del año pasado. Galarza, que tenía 19 años cuando el 29 de diciembre de 2017 a la madrugada le disparó dos veces por la espalda a Pastorizo, fue condenada por unanimidad a la pena de prisión perpetua.
0: Las exportaciones de La Pampa tuvieron un incremento interanual del 27,9%.
1: Recibimos un informe de Daniel Luchelli desde Radio Nacional Santa Rosa.
15: La provincia de La Pampa exportó 600 millones de dólares en el primer semestre del corriente año en productos primarios, principal motor de las exportaciones pampeanas, carne vacuna, cereales y oleaginosas. El presidente de la Asociación Agrícola Ganadera de La Pampa, Ignacio de la Iglesia, dijo:
16: cuando al sector productivo se le da la posibilidad, el sector productivo responde produciendo más, agrandando, creciendo, invirtiendo, y eso se ve ahora en estos resultados. Este es un resultado de los primeros seis meses, nada más.
0: Se registraron mejoras en las pruebas Aprender en la provincia de La Rioja.
1: Nuevo informe de Carlos Vega desde la emisora de Radio Nacional en la capital riojana.
11: La secretaria de Gestión Educativa, Zoraida Rodríguez, explicó los resultados de las pruebas nacionales realizadas a los alumnos de sexto grado.
17: En matemática, y hemos tenido el 6,3 de porcentaje, y en lengua también, y estamos en tercer lugar con de mayor avance a nivel nacional, con una mejora de 13,2 puntos, un promedio regional superador respecto a las provincias del noroeste. Conjuntamente con Catamarca y La Pampa hemos tenido muy buenos resultados.
0: La Universidad Autónoma de Entre Ríos obtuvo la validación formal de su nuevo estatuto.
1: Desde Radio Nacional Paraná recibimos un reporte de Rubén Lovera.
18: La medida se formalizó mediante la resolución 454, firmada por el titular del área, Carlos Horacio Torrendel, e ingresó formalmente al esquema legal tras su publicación en el Boletín Oficial de la República Argentina. De acuerdo con el documento, la Administración Nacional evalúa los cambios normativos impulsados por la Casa de Altos Estudios Provinciales y concluyó que se ajustan a las exigencias vigentes para las instituciones de nivel superior en todo el país.
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0: De la mañana, 51 minutos en la República Argentina, en la ciudad de Buenos Aires, la temperatura 12 grados 5 décimas, humedad relativa ambiente 97%. El cielo está despejado con niebla que dificulta la visibilidad, está a 6 kilómetros en la hora, pero dato a tener en cuenta, la salida del sol será a las 7 de la mañana, 51 minutos.
19: ¿Cómo prevenir accidentes en casa durante las vacaciones de invierno?
0: Vamos a compartir un informe especial de Diana Costanzo.
20: Especialistas recomiendan cuidados en el hogar para los chicos para disfrutar de las vacaciones de invierno. La médica Mariela Gigi, integrante del Departamento de Pediatría del Hospital de Clínicas de la UBA, dio recomendaciones.
21: Si bien es cierto que nuestra casa es el lugar donde los chicos se sienten más protegidos, tenemos que tener en cuenta que más de la mitad de los accidentes de la infancia ocurren en su propia casa. Para los niños más pequeñitos, lo mejor es permitirles jugar en un sitio de la casa que nosotros mismos hayamos preparado, especialmente para ellos, evitando objetos potencialmente peligrosos, donde los consideremos una zona segura.
0: Y continuamos acercándote la información y en este caso un fuerte sismo sacudió la provincia de Mendoza.
1: Se produjo a las 22:37 y se sintió con fuerza en gran parte del territorio provincial.
0: De acuerdo a datos del Instituto Nacional de Prevención Sísmica, el epicentro se registró a 48 kilómetros al sur de la ciudad de Mendoza.
1: Las zonas del territorio provincial donde el sismo se sintió con mayor fuerza fueron en Tunuyán y Tupungato, además en San Carlos, Rivadavia, San Martín y la ciudad de Mendoza también pudo percibirse con una marcada intensidad.
19: Deportes.
0: Retomamos el contacto con Fabián Pomelo Codevila.
22: Semana con muchísimo fútbol en el ámbito nacional e internacional. Comenzamos hablando de lo que será una nueva fecha de la Liga Profesional de Fútbol en la República Argentina que arranca este martes con este cronograma. Desde las 19 horas, en el Florencio Lencho Sola, Banfield recibe a Sarmiento de Junín. También a las 19 horas, en el Pedro Videgain del Bajo Flores, San Lorenzo, Gimnasia de Mendoza. 21:15, en el Gigante de Arroyito, Rosario Central, Racing Club de Avellaneda. Y también 21:15, en el Diego Armando Maradona, Argentino Junior recibirá a Estudiantes de Río Cuarto. Cabe destacar que el fútbol se vive en Nacional y que hoy tendremos doble jornada en cuanto a transmisiones con San Lorenzo, Gimnasia de Mendoza y Rosario Central, Racing, todo a través de Fútbol Show Nacional, de la mano de el Muñeco Perazo, todo su equipo y todo el equipo deportivo de Radio Nacional. Y decíamos que esta semana también tendrá fútbol internacional, porque se jugarán las revanchas de la Copa Sudamericana. Y este martes, el primer turno será para Tigre, que en el Monumental de Victoria buscará cerrar la serie que abrió con una considerable ventaja tras golear por 3-0. En la ida, un escenario donde ningún equipo en la historia fue capaz de remontar una desventaja de 3 goles en el encuentro de vuelta en condición de local. Y para este cruce decisivo, ante Nacional de Montevideo, el matador intentará hacer valer que casi la mitad de sus goles en el torneo fueron originados en jugadas de pelota parada. El árbitro será Flavio Sousa de Brasil en el VAR Warner Reway de Brasil. Mañana, en la altura de Cusco, 21:30, siempre el área de Argentina, Cienciano y Lanús reeditarán una serie que Granate viene de ganar en el partido de ida 2-0. Victoria conseguida en la Fortaleza. El campeón vigente buscará capitalizar su efectividad de la presión alta, habiendo registrado 16 recuperaciones en campo rival en la ida, lo que lo hace un equipo duro, mientras que el conjunto incaico intentará hacer pesar su gran fortaleza como local, donde sufrió apenas 3 derrotas en sus últimos 17 partidos por copas internacionales. El árbitro será Carlos Betancourt de Colombia, en el VAR Mauricio Pérez, también cafetero. En tanto, el jueves, tras la cordillera, en territorio chileno, O'Higgins Boca reeditarán un choque con la ventaja mínima obtenida por el Genesis en la Bombonera. 1-0, el conjunto de la Ribera buscará estirar un buen momento en Chile, cosa que viene justamente tras una derrota histórica como Riestra, ¿no? Entonces necesita ese buen momento vivido en la ida, volcarlo a la revancha, porque como visitante ante equipo de ese país viene de ganar sus últimos 3 partidos, en tanto que el cuadro de Rancagua intentará prolongar su invicto de 13 partidos y 42 años sin perder como local en competencias Conmebol. ¡Qué dato, eh! El árbitro será Wilmar Roldán de Colombia, en el VAR su compatriota David Rodríguez. 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

0: 6:56 en la República Argentina. Vamos a repasar el pronóstico para la República Argentina.
1: En resumen, se espera una jornada de invierno con marcado contraste, inestabilidad y calor relativo en el norte, mientras en el centro y sur se registran condiciones más frías y secas. El Niño está comenzando a influir con mayor humedad en el litoral. Pero vamos a repasar las regiones. En el NOA se espera nubosidad variable con probables lluvias aisladas en el este, mínimas entre 8 y 12, máximas de 20 a 25, con vientos moderados del norte.
0: Y en el NEA, inestable con tormentas aisladas y precipitaciones, mínimas de 12 a 16, máximas de 22 a 28, con alta humedad.
1: En Cuyo, parcialmente nublado con posible sonda en precordillera, mínimas entre 5 y 10 grados, máximas de 18 a 23, nevadas en la cordillera.
0: En el centro de nuestro país, nubosidad variable con algunas lluvias débiles en el norte, mínimas de 8 a 12 grados, máximas de 16 a 20 grados, vientos del sur.
1: En la Patagonia se espera que el tiempo esté frío, con nevadas en la cordillera y algunos sectores costeros, mínimas entre 2 grados bajo cero y 5 grados, y máximas de 8 a 12, con vientos fuertes.
0: En el sector antártico argentino, islas del Atlántico Sur, muy frío, con nevadas y vientos intensos, temperaturas bajo cero, con sensación térmica extrema.
1: Y a las 6:58 volvemos a repasar el cronograma de pagos de la ANSES para hoy.
0: Las jubilaciones y pensiones que superen el haber mínimo se estarán pagando a beneficiarios con documentos terminados en 6 y 7.
1: Las asignaciones de pago único, matrimonio, adopción y nacimiento, segunda quincena, se abonarán a los beneficiarios con todas las terminaciones de documento.
0: Las asignaciones familiares de pensiones no contributivas podrán ser cobradas por titulares de beneficios con todos los finales de documento.
1: Y atención, que hoy termina el pago de la prestación por desempleo Plan Hoy y se pagará a los beneficiarios con documentos terminados en 8 y en 9.
0: Estamos en el panorama federal de noticias. Último momento en Japón, un fuerte terremoto de magnitud 7.1 sacude el sur de Japón y provoca una alerta de tsunami. Unos 40.000 hogares están sin electricidad y obligó a suspender los servicios ferroviarios en distintos lugares, que llevó a las autoridades a emitir una alerta de tsunami y advertencias por posibles réplicas.
1: Repasamos los títulos.
0: El presidente Javier Milei asistirá a la asunción de Keiko Fujimori.
1: Se reanuda hoy el juicio por la desaparición de Loan Peña tras la feria judicial.
0: 40 personas intoxicadas en un almuerzo solidario en Coronel Pringles.
1: Un gran incendio se desató en las sierras de La Rioja y consumió 900 hectáreas en un día.
0: Encuentro clave de Trump y Netanyahu para el futuro de Medio Oriente.
1: Tigre recibirá esta tarde a Nacional de Montevideo por la vuelta de los playoffs de la Copa Sudamericana.
0: Y aquí llegamos con toda la información. Quédense porque la mejor programación está en Radio Nacional. Chau, gracias por estar.
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0: muy buen día. ¿Cuánto? 4 minutos nos están separando ahora de las 7 de la mañana en la República Argentina de este día martes 28 ya de julio de 2026 en todo el mundo. Mi nombre es Nico Yacoy. Este es primer round en el muy lindo aire de Radio Nacional AM870 hasta las
1: 10 de la mañana.
0: María Fernanda Heras, muy buen día, bienvenida, ¿cómo le va?
1: Buen día, no sé si los veo así en tiniebla, entre la niebla.
0: Pero ¿cómo está esto? ¿Cómo está esto? Está londresizado, sí. ¿No?
1: Dijeron, vino cristalina y bajamos todos los bancos de niebla.
0: Sí, cristalina nada, claro, cristalina nada.
1: Nada de cristal.
0: Qué bárbaro, sí. Nada. Qué lío para las rutas. Bueno, ahora vamos a hablar con Romina Wiener, pero sí, el cuidado que siempre pedimos y que hay que tener, ¿no es cierto?, cuando pasan estas cosas.
1: Totalmente.
0: Y qué raro está el clima.
1: Rarísimo.
0: Las vueltas que di, hice todo sin cambiarme, porque digo, ¿Por qué me decanto, como dicen los españoles?
1: Claro, porque uno arranca...
0: Voy por manga larga, voy por manga corta, voy por... No sabes qué hace.
1: No, hoy tiene que ser larga pero finito.
0: Ahí está.
1: Exactamente. Claro. Finito porque vamos a tener una máxima de 16 grados.
0: Claro.
1: La visibilidad, como decíamos, a 6 kilómetros en la hora. Poco y nada. No, y vos sabés que, hablando de Romina Wiener, algo interesantísimo que ella lo cuenta siempre, uh-huh, pero que lo aprendí de ella, el tema de la B invertida en la calzada.
0: Por supuesto.
1: Eso es un dato para este momento. Sí, sí. O sea, que aquellos que nos estén escuchando, es fundamental. De acuerdo, ¿cuántas B invertidas ven en el asfalto?
0: Sí, es la velocidad a la que hay que ir. Hay una relación, después no sé, podemos contarla. El punto es que no hay de esas en todos lados, y antes que eso está el sentido común, ¿no?
1: Por supuesto.
0: Y no se ve nada.
1: No se ve nada. Así
0: bueno,
1: que
0: con ella vamos a repasar un poquito eso.
1: Sí.
0: Y ¿sabes qué? El protocolo de que si baliza, si no baliza, que a veces aparece un poco confuso.
1: Exacto. Nico, siempre nosotros hablamos, y esto tiro al aire porque me sorprendí ayer de ese mundo paralelo que existe.
0: ¿Cuál sería?
1: De las redes sociales y de los streaming que están por fuera de los jóvenes en realidad.
0: Ah, bueno, por nuestro target.
1: Por nuestro target.
0: Claro.
1: Me sorprendí con una pelea que se hizo en Madrid entre dos...
0: Ah, porque claro, ahí está este chico y Iván, ¿eh?
2: Edul.
1: Gastón Edul y Edu Aguirre.
0: Claro, pero eso lo organiza...
2: Ibai Llanos.
1: Pero yo dije...
0: El streamer millonario.
2: Sí.
1: ¿Dónde estamos, señores, señoras? Tenían 7 millones de personas conectadas y un estadio en Madrid lleno... Y uno queda fuera totalmente.
0: Usted es una sí, cuando sea streamera va a ir a pelear ahí.
1: Pero por supuesto, hay mujeres que van a pelear,
0: ¿eh?
1: Imagínate, la Tigresa Heras.
0: ¿Ves? Está muy bien. No, ponete algo ahora, vamos a ver, que la audiencia nos ayude con... Vamos a preparar a Heras para ir a representarnos en el...
1: Con cachetazos.
0: Sí, el show pugilístico, de las redes sociales.
1: Sí.
0: Y necesitamos un nombre. Para empezar, tenemos que ponerle un nombre. Yo quisiera algo un poco más autóctono.
1: Me gusta.
0: Sí, la yaguaretesa, por ejemplo. Podría ser la yaguaretesa.
1: Me encanta. Es rápido,
2: Yacoy. Acá lo hacen los chicos de par en la mano.
0: Es bueno, Yacoy.
1: Es rápido, Yacoy.
2: Estos encuentros boxísticos los hacen los chicos de par en la mano en Estadio Vélez.
0: Ajá.
2: Se lo hicieron varias veces, ¿sí? Bueno, y esto que dice Fer lo hizo con mucho éxito Ibai Llanos, tuvo Juanes cantando.
0: Así
2: Y acá
0: así
2: lo seguimos
0: es.
2: El sábado en las transmisiones de Nacional, seguimos esa pelea.
0: Sí, es que
2: se duró 3 rounds y bueno, ganó para, bueno, alegría a los españoles, Edu Aguirre, que
0: ahora se sube
2: es muy fanático de Cristiano Ronaldo.
0: Que no es que sean boxeadores.
2: No, claro, no son.
1: Tienen que ser streaming.
0: Y pelean con todas las armas.
1: Lo podés
0: morder,
1: se preparan durante 6 meses.
2: No.
0: Ah, se prepara.
2: Con las reglas de boxeo, por ejemplo, ellos dos pelean con cabezales. Para la protección, ¿no? Con protectores bucales, todo. No, sí.
1: Pero además...
0: Ay, qué pesado, ¿no? 6 meses, qué nervios.
1: Interesante, Nico, es que hace 6 meses no sabían que la final del mundo iba a ser entre España y Argentina.
0: Eso, claramente.
1: Eso fue tremendo. Edu Aguirre, este que es un maleducado realmente hacia los argentinos porque nos falta el respeto, todo el tiempo, entró con la copa, una réplica, no un plástico, la copa del mundo, no, hicieron y Gastón Edul entró con la camiseta, con la réplica de la bandera, las Malvinas son argentinas, y un excombatiente cancelino.
0: Bueno, está bien, cada cual hizo su parte y este de eso se trata. Estamos entonces, ¿en qué número de teléfono? Yaguaretesa,
1: era... Me gustó, es la Yaguaretesa. 11-3-870-74-85.
0: Muy bien, ¿qué hay que saber hoy martes 28 de julio a esta hora? La titular del Fondo Monetario Internacional destacó los avances del programa económico del gobierno en su gira por nuestro país. Cristalina Georgieva aseguró que a raíz de los buenos resultados la Argentina no requerirá mayor financiamiento a futuro. Durante una conferencia de prensa junto al ministro de Economía, Luis Caputo, la titular del organismo resaltó la baja de la inflación, el equilibrio fiscal y la acumulación de reservas como principales logros desde el 2023. Hoy visitará el yacimiento Loma Campana en Vaca Muerta, donde la recibirá el titular de YPF, Horacio Marín. El presidente Javier Milei asistirá hoy a la asunción de Keiko Fujimori. El mandatario participará al mediodía en la ceremonia de jura y toma de mando de la presidenta electa en Perú. Por la tarde será galardonado con el doctorado honoris causa en la Universidad San Martín de Porres. Previo al traspaso de mando presidencial, el presidente mantendrá una reunión bilateral con Fujimori. La ANMAT autorizó la venta libre de 10 medicamentos que hasta ahora solo podían adquirirse con receta. La medida, que fue publicada hoy en el boletín oficial, alcanza productos de administración oral, oftalmológica y tópica. Los medicamentos habilitados llevan al menos 5 años en el mercado sin reportes de efectos adversos graves que alteren su balance entre riesgos y beneficios. Detuvieron a la mujer acusada por la muerte de su hija en Villa Gesell. Se trata de Lucía Sosa, acusada por abandono de persona seguido de muerte agravado por el vínculo de su hija de 2 años. La medida fue dispuesta por el fiscal Juan Pablo Calderón, que investiga la causa. La mujer había sido juzgada y detenida en 2018 por la muerte de su hija de 11 meses, fallecida en 2016 en Mar del Plata. En el juicio también se analizó el fallecimiento de otra de sus hijas, una bebé de 6 meses que había muerto en 2013. Se reanuda hoy el juicio por la desaparición de Loan tras la feria judicial. Luego de un mes de debate con 9 audiencias, en las que comparecieron 19 testigos, el tribunal volverá a reunirse en el Escuadrón 48 de Gendarmería Nacional para escuchar a 4 nuevos declarantes. Entre ellos, un policía que participó de las primeras horas de la búsqueda y un suboficial que recibió el primer aviso sobre la desaparición del niño. El 13 de junio de 2024, Loan Danilo Peña fue visto por última vez en la localidad correntina de 9 de julio, luego de un almuerzo familiar realizado en la casa de su abuela Catalina. Trump recibe a Netanyahu en la Casa Blanca. En el encuentro se analizará la guerra con Irán, la situación en Gaza y la implementación del acuerdo de seguridad entre Israel y Líbano. Es el primer encuentro presencial entre ambos desde el inicio del conflicto con Teherán. Antes de partir hacia Washington, Netanyahu definió la visita como una oportunidad clave para la seguridad de Israel. Es un gran privilegio, pero también una gran responsabilidad, afirmó el primer ministro israelí. Andrea Chinita Valdivieso, muy buen día, bienvenida, ¿cómo es que le va?
3: Buen día, feliz martes, Nico, para todo el equipo, para los oyentes también, con mucha información y atentos a lo que pase hoy en la indagatoria, ¿no? A Lucía Sosa en Villa Gesell, porque, como decías, digo, hay otras 2 muertes por las cuales se la absolvió de la acusación de homicidio agravado, pero en este caso hay otros elementos que se han secuestrado ayer en un allanamiento también.
0: Es muy difícil
3: también,
0: una vez que se abre, que se cierra un caso, volver a abrirlo, por esto, entre otras cosas, de la seguridad jurídica. Pero la aparición de elementos nuevos.
3: ¿Elementos
0: en cualquier
3: nuevos?
0: Caso, elementos nuevos tan relevantes como este nos hace pensar, ¿no es cierto?, la posibilidad de un replanteo.
3: Exactamente, además, digo, por ahora la carátula es de abandono de persona seguido de muerte, ¿eh? Pero puede cambiar esta carátula porque faltan los complementarios de autopsia, es decir, teniendo en cuenta el resultado de las anteriores que implicaban maltrato infantil, incluso abuso sexual por parte de la anterior pareja de Lucía Sosa y presencia también de algunas otras sustancias, no solamente la asfixia en el caso de las otras dos muertes en Mar del Plata. Lo cierto es que hoy también se va a realizar, además de la indagatoria de Lucía Sosa, la cámara Gesell al otro hijo que tiene con su actual pareja. También habló Aguirre, que no está acusado por el momento, que él es el que encuentra a la beba sin signos vitales encima de la cama cuando llega de trabajar, ¿sí? En Villa Gesell el lunes pasado.
0: Isabela, hacemos ahora Isabela, ¿verdad? De 2 años de edad, llega entonces...
3: Casi 3, ¿no? El sábado cumplía 3 años.
0: Ok. No, porque quiero que me ayudes con esto. Que es ingresada en la emergencia del hospital de Villa Gesell ahogada.
3: Exactamente, con signos de asfixia.
0: Porque ella dice, se ahogó tomando la mamadera sola mientras yo me fui un momento al baño. A los 2 años, 3 años, uno sí los deja tomando la mamadera solo. Una cosa es que la tome con las manos y se la auto-administre. Ahora...
3: A mí me parece muy pequeña, ¿no?
0: Por eso.
3: Pero insisto en que en el relato de Aguirre, que dio ayer a distintos medios, en ningún momento la pone a ella en el lugar. Por eso lo de abandono de persona también, atención con este dato. Pero eso, seguimos atentos en cuanto a la responsabilidad que se va a estar juzgando en este proceso, en la etapa de instrucción y todo lo que se pueda averiguar. Hacer
0: una mucho más chiquitita, ¿no es cierto? Seis,
3: no llegaban a un año, exactamente. Claro. En este caso estamos hablando de 3 y también el relato del resto de sus hijos. Es impresionante, el chico de 17 años, que hace 17 años fue ingresado, cuando apenas tenía 21 días de nacido, con signos de asfixia, habla también de una misma causal de ingresos a los distintos hospitales.
0: Bueno, la verdad es que veremos.
3: Signos de asfixia. ¿Hay un modus operandi ahí?
0: Por eso, porque pensaba en lo siguiente, y podemos hablar después seguimos, ¿no es cierto?, nuestra investigación, si querés, multidisciplinaria respecto a este caso, que en serio es tan complejo. No hay algo del orden de el organismo y una enfermedad relacionada con complicarles la ingesta a los hijos de una misma madre, digo, porque eso hubiese sido detectado.
3: Lo fue.
0: O una tendencia a la muerte de súbita. No existe tal cosa, no. No, porque ¿cómo puede ser que todos sus hijos se ahogan de la misma manera?
3: Con el diagnóstico de Münchhausen.
0: Está bien, pero de la madre, de los nenes.
3: De los nenes, no. Incluso los niños que presentaban síntomas, y ahí está la sospecha, que han presentado síntomas de asfixia, de problemas respiratorios, a lo largo de estos 13 años... en los cuales ella fue siendo madre de estos 8 o 9 hijos que había parido, por decirlo de alguna manera, cuando se les retiró, cuando se alejaron de ella, dejaron de tener los síntomas de problemas respiratorios. Y ahí también hay un indicio de provocación,
0: pero claro que sí.
3: ¿Sí? De la enfermedad, que es lo que generaría Münchhausen por poder.
0: Estabas haciendo referencia a algo relacionado con la pericia, si yo te corté.
3: Las pericias que se van a estar realizando sobre los elementos secuestrados ayer en el segundo allanamiento que se da tras la detención de Lucía Sosa, secuestraron 2 mamaderas. Y atención con la sustancia que puede hallarse, el resto de la sustancia dentro de los adminículos en donde...
4: Ayer cuando habló con ustedes la abogada y le preguntaron sobre el primer caso, el nene que se salvó, y le preguntaron si fue por la leche, ella dijo que no y no quiso profundizar.
0: No quiso profundizar.
3: Exactamente, pero porque eso es un posible elemento de prueba que se está analizando en este caso.
0: Ese es uno de los posibles elementos nuevos, entonces.
3: Exactamente,
0: digo,
3: de los nuevos elementos.
0: Es sobre este caso, pero si se hallara, es nuevo respecto de los anteriores.
3: Exactamente, y también, digo, anoche en Ecos Criminales hablábamos con Constanza Lamar, que lo que ve ella cuando perfila criminalmente a Lucía Sosa, lo que ve es una necesidad de control sobre sus hijos. En esto que te decía yo, la provocación de asfixia que es lo que se está investigando, que es la sospecha más grande de control.
0: Es decir, ya la hipótesis del llamado de atención, que era relativamente chica, y ahora es una cosa del control. Fíjate, vos dijiste control y lo primero que se me vino a la cabeza es un control asfixiante.
3: Ciertamente. Sí, exactamente. Claro, el control sobre esas criaturas que estaban a su cargo, ¿no? Y no una negligencia. Digo, cuando hablamos si hay o no conducta criminal, está ahí la distancia. Lo que sí es lamentable es que no se haya hecho, como decíamos ayer, un seguimiento de un caso diagnosticado de Münchhausen, con la peligrosidad que eso implica para los menores que están alrededor de una persona afectada por esta síndrome.
0: Tremendo, volveremos a eso.
3: Hay otros casos también que vamos a ir tocando a lo largo de la mañana.
0: Dale. Rodrigo Ruiz, muy buen día, bienvenido, ¿cómo le va?
2: Buen día, Nico, para vos, para toda la mesa, para todos los oyentes. Bueno, comienza la segunda fecha de la clausura de fútbol, ya todavía tenemos repercusiones de lo que fue la primera, y ya hoy se inicia la segunda. Radio Nacional va a estar transmitiendo dos partidos, uno que involucra a San Lorenzo y otro a Racing, así que vamos a estar con esos dos partidos. Mientras tanto, Boca y River siguen buscando refuerzos. Ayer lo hablábamos, Nico. Boca no había arrancado mal, pero se encontró con un mazazo, como dijo Arrobarrena el otro día en el Bajo Flores ante Riestra, así que está buscando un delantero que trate de suplir la ausencia de Adán Vareiro.
0: Queda
2: que
0: para la historia, Riestra. El detalle de plantel suplente. Sí. Digo, eso no. Es épico para la historia de Riestra haber ganado 3-0 en la propia casa.
2: Y además,
0: Boca.
2: Nico, hay que buscar en los registros que River y Boca hayan perdido en la primera fecha de un torneo. No pasaba hace bastante. Y tampoco que Riestra le gane por 3 goles a Boca en un mismo tiempo, ¿no? O sea, son registros que no se dan muy a menudo,
0: no, claro.
2: Pero bueno, se dieron esta fecha. Así que son como manotazos dados lo que están haciendo River y Boca, teniendo en cuenta el mal arranque que han tenido, sobre todo River, ¿no? Que sigue buscando algún refuerzo que le dé un poquito de aire en la mitad de cancha. Hoy hay Copa Sudamericana también. Va a jugar Tigre y también, Nico, vamos a contar algunas cuestiones que tienen que ver con lo que va dejando el Mundial, porque FIFA eligió el mejor gol. Y a quién no se imaginan cuál
4: es. Ni lo digas.
0: Espero no estar involucrados.
4: Estamos involucrados.
0: ¿De qué lado? ¿De cuál de los dos?
2: Gol en contra que le hicieron a Argentina. Un golazo.
0: Un gol contra Argentina.
2: En contra nuestro.
0: Un golazo.
4: El de Julián Álvarez es mucho mejor.
2: Sí. No. Es lindo el gol de Julián Álvarez, pero la jugada colectiva.
4: ¿Quién lo hizo?
2: Sí, Cindy López, que es un parecido, de Cabo Verde. El gol que ha sido Cabo Verde. El empate.
0: Al fin y al cabo.
4: Al fin y al cabo, Verde. Sí.
2: Fue muy parecido, como dice Ferrari. El gol de Julián Álvarez, pasa que lo que dije la FIFA es la jugada colectiva, que después se embocó en ese golazo. Así que
4: pero no quieren humillar, ponen como mejor gol del Mundial un gol que le hicieron a Argentina.
0: ¿Qué perspectiva colectivista es eso? Si lo hizo Cindy, lo hizo Cindy.
4: Claro.
0: Está muy bien. No, está bien. Así que ese fue el gol. Es una manerita de mojarnos los
2: Y en un ratito vamos a contar qué jugador tuvo algún problemita en el medio del campo. Y lo salvaron unos lugareños.
4: ¡Epa!
0: ¿Del campo de juego?
2: No, en un campo.
0: Ah.
2: Acá en la provincia de Buenos Aires.
0: Mira. Sí. Bueno, ¿y tenemos en línea a los lugareños?
2: No sé, vamos a buscarlo.
0: Vamos a buscarlo. Nos cuenta y vemos si rinde. María Fernanda.
4: Y vamos a hablar de la felicidad. ¿Por qué? Porque hay un estudio científico que habla puntualmente cuando una persona es realmente feliz. Y yo les pregunto a ustedes, ¿cuándo sintieron esa sensación y dijeron, hoy soy realmente feliz? ¿Hace cuánto? ¿Se acuerdan?
0: Claro.
4: Sí, bien.
0: No lo comenté, dejé chino, lo dejamos ahí. La chinita, tranquila. Bien, seguimos.
4: No quiero saber, Nico. No, Nico sacó y no quiere saber. Por la duda.
0: Es un periodista que no quiero saber. No quiero saber.
4: Es raro, es paradójico. Porque el debate en la ciencia, que ya está bastante avanzado, se da entre si un ser humano es feliz con los pequeños rituales de cada día, esos momentos en que te regocijas con algo rico, con algo lindo, con algo que te hace bien.
0: ¿Qué es la felicidad?
4: Claro. O los grandes momentos, eso que vos esperás, se concreta, bueno, cuál hay una rivalidad absoluta entre estas dos cuestiones.
0: ¿Sabes con que lo dice Aristóteles? Yo siempre tengo que tirar a Aristóteles en algún momento de la mañana. Sí. ¿No? No, es muy de la filosofía, si querés clásica, esto del contento y la etimología, porque es un participio de contener. Uh-huh. O sea, si contento y felicidad más o menos se tocan, tiene que tener que ver con estar contenido, ¿no es cierto? Y ahí hay que ver cómo.
4: Ah, me la complicó, o sea que contento no es igual a felicidad.
0: Ya me dirás si es lo mismo, ¿no? Pero viene de contenido, claro. Tiene relación muy con bien. Estar contenido, ¿no? Es una cosa del abstracto, ¿no?
4: Sí, entonces, totalmente. Ahí,
0: pero lo vamos a ir analizando.
4: Totalmente, y queremos también que nos
0: lo cuenten antes.
4: Que nos cuenten los oyentes, si ellos son realmente felices con las pequeñas rutinas que les da satisfacción del día o con esos grandes momentos que están esperando o, como dice la China, que los sorprenden.
0: Ajá. Qué interesante lo de las rutinas, porque tiene un poquito más que ver con uno, me parece, está más en nuestras manos, ¿no? Ahora después lo veré.
4: Sí, sí, yo me quedé con un datito que siempre hablo con las chicas de producción, más que nada con Mariana y con Evangelina, que dicen, nuestro momento del día
0: ¿cuál es? A ver, cuando, o
4: sea, es el cafecito de la mañana. Es el cafecito
0: cuando
4: de la mañana.
0: Cuando llega la bandeja, que claro. No lo vamos a nombrar porque se lo compra con su propio peculio. Sí. Así que, pero ¿no?
4: Bueno, por ahí va claro. Esta investigación científica.
0: Muy bien. Hablando de científica, Romina Wheeler. Romina Wheeler, muy buen día, bienvenida. ¿Cómo le va?
5: Pero que puso alta la barra. ¿Cómo me hace eso?
0: Pero mire qué contenta y feliz está.
4: Hola,
0: con
4: Ro, siempre, la winner siempre feliz.
5: Yo soy alegre, digamos, sí. Esa sería la condición de mi vida,
0: bueno,
5: prácticamente.
0: Y qué bien.
5: Enfrentamos las cosas con humor y alegría. Sí. Vos sabés que dicen, hablando de felicidad, que hay un ejercicio que uno se para frente al espejo, se ríe a carcajadas, y es una forma de engañar al cerebro. Entonces estás como que te levanta todo el sistema de la alegría.
0: Claro.
5: Y sí, son ejercicios, hay ejercicios para
0: yo vi que la chinita acá en el baño, con razón se escuchaba que la chinita estaba en el espejo y hacía muajajaja, pero eso no me pareció una carcajada.
5: Ella estaba practicando
0: un ritual distinto. Muajajaja, así.
5: Claro. Bueno, practiquen todos la risa.
0: Está
5: bueno.
0: Bien.
5: Vamos con algunos datos. En Neuquén, en la Ruta Nacional 40, todo lo que es el Camino de los Siete Lagos y zona de San Martín de los Andes, en Río Hermoso, la calzada está húmeda y resbaladiza por lluvias, atento, así que a transitar con mucha precaución, llegando también a los sectores en cercanías a la Ruta Nacional 231, hay agua nieve. Está nevando, hay acumulación de nieve, están trabajando los equipos viales, entonces ir a baja velocidad y respetar las indicaciones de señalización. Ruta Nacional 237, también en la misma situación. Todo esto es en Neuquén. Los pasos internacionales Pino Achado y Cardenal Zamoré todavía están cerrados porque el horario de apertura es a las 9 de la mañana. Ayer estuvo habilitado Cardenal Zamoré, Pino Achado abrió más tarde, así que vamos a ver si hoy replica esa situación para la programación de los viajes. Por eso es importante ir escuchando la radio para ver cuándo se da la apertura. Ayer Pino Achado abrió a las 11:30 de la mañana, más cerca del mediodía, te diría. Entonces, bueno, eso es importante saberlo para no estar esperando en la ruta, guardando. Si uno puede esperar en su casa o en otro lugar, es mejor, y salir cuando ya se sabe que está todo operativo. En Mendoza, el paso Cristo Redentor, yo les contaba que sigue cerrado. Iba a ser así hasta los primeros días de agosto. La recomendación es que el transporte de carga no siga yendo hacia el lugar, los que hacen la logística, la planificación desde los escritorios, tener en cuenta de no enviar los camiones, porque hasta el 2, 3, 4 de agosto va a estar cerrado. Entonces, buscar estas alternativas, Cardenal Zamoré, que está operativo generalmente, o bien Pino Achado. Eso es lo ideal. Va a seguir nevando en la zona de alta montaña, entonces una condición que va a perdurar en el tiempo por unos días más. En Santa Cruz, también todas las rutas están con nieve, mucha precaución al circular, sobre todo la ruta nacional 3. Uh-huh. Además hay presencia de bancos de niebla en la ruta 3, en la zona de los kilómetros 2490 y 2540. Entonces llevar las luces bajas encendidas, transitar con mucha precaución en Chubut, en la ruta nacional 3, en la 259, en todas, trabajar con moverse con precaución porque están trabajando los equipos viales y la nieve está en zona de banquinas, a veces en la ruta, pero sí hay hielo. Entonces hay que ser muy precavidos a la hora de desplazarse. En el litoral argentino, buena circulación, todo lo que es Misiones, rutas 2 y 14 en diferentes sectores, visibilidad está reducida por la presencia de bancos de niebla. Lo mismo sucede en Entre Ríos. El complejo Zárate Brazo Largo, habilitado, sin inconvenientes al momento. Y después, bueno, ya pasando todos los accesos a Capital Federal, Nico, es una mañana que amanecimos con mucha niebla.
2: Sí,
5: no sé si tuvieron la oportunidad de verlo.
2: Sí, muchísima niebla.
5: Bueno, muchísima niebla en todos los accesos, entonces hay que transitar con mucho cuidado en Panamericana, acceso este, autopista Richeri, Buenos Aires, La Plata, también dentro de la ciudad, llevar las luces bajas encendidas, que es obligatorio, los que tienen faros antiniebla, utilizarlos, bajar la velocidad, aumentar la distancia de seguridad entre vehículos, todas estas medidas nos permiten tener una conducción segura. Es a tal punto los bancos de niebla y cómo está reduciendo la visibilidad que está afectando el servicio del tren Belgrano Sur. Los dos ramales, tanto Marinos como González Catán, están operando con demora. Vos decís, ¿por qué? Y bueno, porque el motorman tiene que bajar la velocidad del tren porque no se ve bien, entonces hace que vaya con un servicio mucho más demorado. También hay demora, sí, más lento, exacto. También hay demoras en el tren Mitre, ramal Tigre está con demoras, el resto de los trenes al momento todos a horario, y las 6 líneas de subterráneo en este preciso momento están operando todos a horario. Así que bueno, esta sería la principal info. Rutas de la Patagonia, hielo, nieve, portación obligatoria de cadenas, accesos a Capital Federal con bancos de niebla, muchísima precaución, litoral argentino también con niebla, entonces la misma precaución. Esta sería la info para arrancar esta mañana en materia de movilidad. Y a reírse todos.
0: Y a reírse de lo lindo. Robbie Winner, muchísimas gracias, tengas lindo día.
5: Chau, chau.
0: Un beso grandote. Ahora Miriam Mariotto, muy buen día, bienvenida, ¿cómo le va?
6: Buen día, ¿cómo están? Bueno, estaba escuchando ahí lo que decía Romina y viendo lo que pasa aquí en la ciudad de Buenos Aires. Todavía está amaneciendo, no terminó de amanecer del todo, está bastante gris el cielo y la niebla se ve en algunas calles, ¿no? Vas avanzando y obviamente hay lugares donde no se ve demasiada niebla y de golpe aparece una cuadra que está bastante con poca visibilidad, así que bueno,
0: eso lo de los bancos, tener en, ¿no?, cuenta lo que esto, el fenómeno que se describe como bancos de niebla, entre una cuadra y la otra tenés la diferencia.
6: Claro, por eso, bueno, tener cuidado, respetar obviamente los semáforos más que nunca hoy, pero bueno, hay niebla, seguramente se va a ir disipando ya con estas primeras horas de la mañana, cuando amanezca un poco más, realmente el cielo está bastante gris, también eso, bueno, obviamente el clima ayuda, y bueno, vamos a estar seguramente por Aeroparque para ver también si hay algunas demoras provocadas por la niebla, justamente en vacaciones de invierno. Sabemos que hay mucha gente que está viajando o listo para viajar en la mañana de hoy, así que vamos a estar seguramente viendo a ver qué pasa con los vuelos allí en Aeroparque, que bueno, hay mucha gente que todavía hoy está empezando algunos días de vacaciones de invierno, ¿no?
0: Perfecto, Miriam, anda contándonos eso, dale.
6: Dale.
0: Beso grande.
6: Hasta luego.
0: Hasta luego. Es Miriam Mariotto.
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0: Y vamos a la República Argentina en general con los rankings, ranking de temperaturas, los menos y los más. En este caso, las temperaturas más bajas en estos momentos se están registrando. En Río Grande, Tierra del Fuego, con 7 grados 7 décimas bajo cero, con una térmica de 10 grados 6 décimas bajo cero, y luego Esquel, Chubut, con 4 grados bajo cero. Por supuesto que las temperaturas en la base Antártida es más baja todavía, en la base Marambio, con quien hablamos a veces, 22 grados 5 décimas bajo cero. Y la temperatura más alta del país en estos momentos, ¡opa! Formosa, capital, 24 grados.
1: Ay, me voy para allá.
2: O sea que estamos entre el menos 22 y el más 24.
0: Sí.
2: Mira.
0: Totalmente. ¿Qué República Argentina que tenemos?
2: No quiero, viste, propender a la división proponiendo de qué team sos, pero ahí hay una revisión de la pregunta de siempre, ¿no? ¿Preferirías en este momento estar en los menos 22 grados de la base Marambio, en la Antártida, o en los más 24 de la ciudad de Formosa?
0: En Formosa, me voy para Formosa.
2: Formosa, ¿no?
0: Sí.
2: Sí, creo que sí. Era a mitad de camino.
0: A mitad de camino, frío, sí, me quedo. En un Córdoba me quedo.
2: Sí.
0: Sí, en un Córdoba, en un Ciudad de Buenos Aires.
2: Claro, pero estamos haciendo trampa. Entre los dos, y a mí el frío me gusta. Digo que me gusta, nunca viví un veintipico grados bajo cero.
0: Bueno,
2: ese
0: ahora, con tu nuevo ponele posicionamiento,
2: ¿qué?
0: Es factible que te mandemos para allá. Claro, que te mandemos para allá. Para
2: ya
0: que lo sientas.
2: Ya me quiere pisar. 37 minutos ahora de las 8 de la... No, de las 7 de la mañana. ¿A dónde nos llaman nuestros docentes?
0: A través del 11-3-870-7485.

0: Muy bien, a 37 minutos de las 7 de la mañana, como toca, empezamos nuestra linda ronda de amaneceres provinciales. Nos vamos primero de todo a San Martín de los Andes, provincia de Neuquén, con Tomás Terroba. Tomás Terroba, muy buen día, bienvenido. ¿Cómo le va?
1: ¿Cómo anda? ¿Todo bien?
0: Muy bien, muy bien. ¿Cómo se maneja
1: bueno,
0: por ahí?
1: Con lluvia y lluvia y más lluvia. Hace 4 o 5 días que venimos con lluvia, no sabemos lo que es el sol. Así que estamos como ahogados, así ya nos salieron membranas entre los dedos.
0: Sí, ya es una cosa calificable como temporal directamente, ¿no?
1: Sí, la verdad que sí, más allá de una... viste, es agua, porque ni siquiera en esta época tendríamos que estar
0: nieve.
1: Con mucha nieve.
0: Claro.
1: Y unas buenas heladas después, para
0: claro.
1: que la nieve perdure.
0: Claro.
1: No, es nieve con agua, todo sopaposo, ¿viste? De la calle.
0: Sí.
1: Bueno,
0: sí, que incluso así, para el paisaje es feo, porque es ahí ni chicha ni limonada, digamos, ¿no?
1: Claro, ni siquiera para el cerro, ¿viste? En el cerro necesitan
0: sí.
1: nieve que perdure
0: sí,
1: también,
0: sí,
1: pero bueno,
0: sí.
1: más allá de eso, más altura, mejor nieve.
0: Sí, Tomás, ¿es por las temperaturas dentro de todo? ¿No hace el frío que debería?
1: Claro, porque está nevando con temperaturas, cuando nieva están nevando con temperaturas más altas, estamos en 5 o 6 grados de temperatura.
0: Ajá.
1: Tenemos que estar bajo cero.
0: Ay, por eso.
1: Esta es la realidad. Porque y con periodos de cielo despejado para
0: claro,
1: que hiele,
0: claro.
1: entonces permanezca. Pero bueno, esto ha traído complicaciones en las rutas, lo de siempre, ¿no? Todos los inviernos, algunos accidentes.
0: Uh-huh.
1: Tuvimos un vuelco hace un par de días acá en una calle de San Martín también por alguna impericia y desconocimiento, que es lo que trae el clima.
0: ¿Ahí en calle de la ciudad?
1: Sí, en una calle asfaltada.
0: Mirá.
1: Y porque lo que pasa con el asfalto es que el asfalto te somos todos guapos en el asfalto.
0: Claro, pero bueno, la velocidad a la que se va en San Martín de los Andes no es...
1: Y, pero a lo mejor venís apurado, que se llega
0: o
1: tarde,
0: venís de otro lado,
1: viste mal el freno,
0: claro,
1: y
0: claro.
1: se te fue el auto. Pero bueno...
0: Pocos semáforos vi en San Martín de los Andes.
1: En San Martín no hay semáforos.
0: Casi
1: dentro
0: que no
1: de
0: hay.
1: Centro.
0: Eso me llamó la atención.
1: No hay. Hay dos semáforos en San Martín.
0: Uh-huh.
1: De hecho, es un tema que se discute de vez en cuando, ¿no? Esto
0: uh-huh.
1: del peatón que tiene prioridad siempre en San Martín.
0: Ah, sí, me llamó muchísimo la atención. Ponés un pie en la
1: claro.
0: calle y el auto frena.
1: El auto para. Bueno, es una discusión larga porque muchos que vivimos acá pensamos que el peatón tiene prioridad cuando tiene prioridad. Pero hay momentos en que no tiene prioridad. Pero bueno, es un peatón, entonces se lo respeta a rajatabla.
0: Claro.
1: No hay no hay semáforos, es una discusión también porque cada vez somos más.
0: No, el problema es que es una ciudad turística y no todo el mundo es portador de la regla que ustedes conocen muy bien como vecinos de la ciudad. Entonces,

0: Vos sabés que hemos entendido acá que se ha hecho conocido afuera, ¿sí?, el tema este de que en San Martín el respeto al peatón es... De hecho, el turista cuando viene quiere vivir la experiencia. Entonces, ¿qué hacen? Se acerca a la esquina, a la vereda, y se asoma, ¿viste? Claro, a ver si le frenan.
1: Ay, Dios mío.
0: Y todos te agradecen como diciendo, wow.
1: Era verdad, claro.
0: Qué buena gente que son. Y a lo mejor vos querés pisarlo, con todo respeto digo esto, ¿no?
1: No, sí, con amor, pero claro.
0: Claro, exactamente. Pero bueno, es lo que es la fama que nos hemos ganado. Pero la falta de semáforos a veces trae algún que otro... Tenemos dos semáforos, los dos sobre la ruta, claro, saliendo de la ciudad.
1: Eso es.
0: Pero nada más. Eso. Bueno,
1: usted que es un eximio ciclista, también le da prioridad a los peatones como ciclista.
0: Siempre hay que darle prioridad al peatón. Y el otro tema, más allá del clima, ¿te acuerdas que hace unos días cuando compartí aire con ustedes, hablamos de la deuda del municipio,
1: sí,
0: con la empresa de energía eléctrica?
1: Uh-huh.
0: Bueno, un segundo capítulo, porque el municipio salió a aclarar, y cuando uno sale a aclarar, termina oscureciendo, salió a aclarar el tema de cómo era la deuda, cómo era el convenio, y dio en el informe un listado de los medidores que paga la luz el municipio.
1: Ajá.
0: Entonces, bueno, claro, paga la luz del edificio municipal, del Consejo Deliberante, pero también hay casas de emergencia para... Ajá. Hay familias a veces en situaciones sociales complicadas, bueno, pero en una casa funciona una roticería, en otra una pizzería, por ejemplo.
1: Bueno, ¿no? Eso no sería tan emergencia, claro.
0: Claro, o le paga la luz a la feria de artesanos, o le paga la luz al centro cultural más grande que tenemos acá en la ciudad.
1: Que a la feria que está enfrente, digamos, ahí en la plaza.
0: Claro, a esa le paga la luz. Y así se ha descubierto un montón de cosas que el contralor municipal ya ha puesto la luz, diciendo, muchachos, todo muy lindo, pero... Claro. Y entonces se va a dar la discusión de hasta dónde el Estado...
1: Está perfecto.
0: ...tiene que meterse o no.
1: Claro. ¿No? O sea, ¿hasta dónde tiene que pagar la luz?
0: Claro, es decir, ¿cuál es la función del Estado? Porque una cosa es que el Estado le pague la luz, por ejemplo, la planta de tratamiento de fluentes cloacales, que como no puede determinar su tarifa, la determina el Consejo Deliberante, no puede ni cubrir siquiera la amortización de sus equipos.
1: Ah,
0: entonces salió el municipio. Bueno, eso puede ser, porque nos afecta a todos. Pero hay otras cosas que no nos afectan a todos.
1: Sí.
0: Que benefician a cierta...
1: De la que de alguna manera saca rédito un determinado sector, y te cuesta ver ahí el interés común.
0: Claro, y pues, saca rédito un sector que pagamos todos.
1: Está perfecto.
0: Digamos, ¿no? Esto de que es de todos,
1: y
0: pero
1: no es de nadie.
0: No
1: es de todos, y es de algunos que se aprovechan de la careta de que es de todos. Está buenísimo que tengan esa discusión. Después me contás cómo se va saldando.
0: Muy bien.
1: ¿Vale? Tengas lindo día.
0: Dale. Abrazo
1: grande. Tomás Terroba, de LARA53, Radio Nacional San Martín de los Andes, provincia de Neuquén. Nos vamos ahora a Gualeguaychú, provincia de Entre Ríos, con Eli del Mar Otman. Eli del Mar Otman, muy buen día, bienvenido, ¿cómo le va?
2: Hola Nicolás, muy buenos días. De las lluvias de la hermosa San Martín de los Andes a la humedad de la divina Gualeguaychú, podríamos decir, de la carnavalera Gualeguaychú, acá no se ve nada, son nada más que 50 a 100 metros lo que es la visibilidad en estos momentos por la neblina. No llovió durante la jornada de ayer, pero la humedad está en el 100% en Gualeguaychú. Es el día no sabemos cuánto ya de humedad y mal tiempo que tenemos por el sur de la provincia de Entre Ríos, ahora con unos 14 a 15 grados de temperatura en nuestra ciudad.
1: Che, me impresionó esto de la tan escasísima visibilidad, creo que menos que la que estamos reportando acá. Con todo se está transitando con cuidado y no hay reportes de accidentes, nada de eso.
2: No, pero hay que tener muchísimo cuidado en la Ruta Nacional 12, en la Ruta Nacional 14, porque desde Zárate en adelante es absolutamente todo niebla en la ruta. Oh. En las dos principales rutas, ustedes saben que son las vías del Mercosur, donde circulan muchísimos camiones, colectivos y vehículos de todo tamaño. Hay que extremar los cuidados, y también adentro de las ciudades, para evitar esto de los choques por alcance y cercanía. Así que, Nicolás, mucho cuidado en la provincia de Entre Ríos al circular por las rutas, por esta condición climática que, te repito, es nueva. Hace unos 10 días aproximadamente que venimos con este panorama en nuestra región.
1: Sí. ciertamente. Ojo entonces con eso. Toda la región, toda la zona, todo el pago, pongámoslo así, contento con la llegada. Sí, porque es eso, contento con la llegada del Licha y metafestejo.
2: 30.000 personas más o menos metió la ciudad de Gualeguay en su costanera para recibirlo a Licha Martínez, para homenajearlo. Había de Gualeguay, de Mansilla, de Carbodela, Roque de Urdinarrain, de Médanos, de el norte de la provincia de Buenos Aires. Impresionante la cantidad de gente
1: que llegó
2: a la ciudad de Gualeguay para este recibimiento. Hace 4 años atrás, cuando lo recibieron como campeón, estuvimos con Radio Nacional trabajando. Ahora volvimos a estar ayer a la tarde en la ciudad, el domingo a la tarde en la ciudad de Gualeguay. Impresionante. Bueno, Licha obviamente dijo que lo más importante de este subcampeonato para ellos era traer la copa, pero sin el trofeo sienten que se lograron muchísimas cosas para nosotros, pero para los argentinos. La alegría, la unión, la pasión. Dijo que adentro de la cancha ellos no sufrían.
1: ¿Viste?
2: Pero cuando él
1: me llamó la atención eso, no se sufre dentro de la cancha. Digo, pará, no se sufre, se sufre distinto.
2: Se sufrió distinto. Claro. Dice que cuando vieron los reels y demás de lo que era la República Argentina con ese sufrimiento y demás, ellos también se contagiaron de eso. Palabras súper elogiosas para Leo Messi, sobre todo para Messi y De Paul. Hay una pica cercana con el Cuti Romero y José Martínez, porque parece que Messi y De Paul son mejores en dupla de truco, ¿de acuerdo?
1: Ah, dijo que sí, que sí, que estaban con el truco, que quien juega mejor, quien juega peor.
2: Exactamente, sí, ganan siempre. Y
1: ahora me impresionó, Eli, me impresionó alguno de los relatos, ¿no es cierto? De los amigos, no solo del Licha, sino más bien de los papás, y una simpleza y una emoción honesta, ¿no? Por a donde había llegado el Licha, que capaz ni los registra, porque son relaciones de los padres, ¿entendés? Pero me pareció hermoso.
2: Sí. Bueno, la mamá, yo te conté que fue entrenadora de él, charlamos para la radio un ratito, pero me contó que desde chiquito le veía características de buen jugador. Nunca se imaginó que iba a ser uno de los 11 elegidos del mejor mundial de 2026, jamás en su vida, pero siempre recalcando esto de la humildad, la cercanía. Y ayer se viralizó la pareja de Licha, viralizó un video hermoso, la verdad es hermoso, que es Licha con su pequeña bebé que está empezando a caminar, enseñándole a barrer el patio de su casa en Gualeguay. Ahí con la escoba, con con la palita de recoger la basura y demás. Un momento súper dulce.
1: Sí, qué joven, porque parece más grande, ¿viste?
2: No, Licha es chiquitito, tiene casi 30. Tiene
1: casi, Licha. No tiene 30.
2: Exactamente. Es súper joven, súper amable, súper humilde.
1: Bueno, lo quieren todos ahí, familia. Está muy bien.
2: En Gualeguay, los nenes, en Entre Ríos, los nenes lo aman.
1: Y claro, el ídolo de los niños, claro. Y también de los grandes. Eli, muchísimas gracias, la seguimos estos días.
2: A vos, Nico, que siga muy bien. Mucho cuidado en las rutas, por favor.
1: Sí, por favor, por favor. Abrazo grandote. Eli del Mar Otman, de LRA 42, Radio Nacional Gualeguaychú, provincia de Entre Ríos.
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0: estás, Tapia? Muy buen día, bienvenido. ¿Cómo le va?
1: Mico y equipo, ¿cómo andan? Buen día.
0: Muy bien, ¿usted?
1: Bien, todo muy bien, bueno, todo muy bien.
0: Me alegro por eso. Cuénteme qué cosa es este de los certificados de productos agropecuarios libres de deforestación.
1: Bueno, a ver, hace un tiempo venimos hablando que la Unión Europea está analizando, especialmente para la ganadería, para la agricultura, esa exigencia de comprar de importación de productos, pero que sean libres de deforestación.
0: Mirá qué carita te pongo, no me ves la cara, pero mirá qué cara te pongo. Ahí está, cuando, ¿no es cierto? Cuando entra el acuerdo con la Unión Europea en vigor y baja aranceles, aparece lo para arancelario. Y esto
1: lo
0: me parece tanto.
1: Exactamente. ¿Cuál es el límite también de los pararancelarios, no?
0: Claro.
1: Estos son los temas. Pero lo cierto es que algunas provincias están tomando algunos recaudos con respecto a esto. ¿Por qué? Porque esto de la apertura de mercados que se ha visto plasmado y que esas exportaciones han crecido y han impactado, pero esos puntos que la Unión Europea y el comercio, podemos decir, el comercio bilateral que se da, empieza a poner el foco en estas cuestiones. Por eso decimos cuál es el límite y por algo se sigue pateando para adelante los acuerdos. No, bueno, lo vamos a implementar en el 2027, no, para el 2028. Bueno, esto que marcás vos, algo en algún punto...
0: algo hay de eso.
1: Claro, exactamente. Algo, llevándolo al llano, podemos decir, algo nos estamos pasando de la raya.
0: Algo de excusa tiene, digamos, ¿no? Porque
1: claro,
0: se trata de
1: claro.
0: encontrar una excusa para que los productos nuestros no entren.
1: Claro, exactamente.
0: No, y no sabes dónde está la línea que separa la preocupación, en este caso, ambiental legítima y lo otro, ¿no? Que
1: claro,
0: más bien
1: claro,
0: una
1: claro.
0: medida de proteccionismo.
1: Pero si con una herramienta que se pueda realizar teniendo la trazabilidad, a ver, la trazabilidad de los productos que van al consumo cada vez es más valorada. Si uno lo puede realizar, lo va dando, esa certificación, la famosa certificación, es importante y se va teniendo y hace años que se implementa de alguna manera en la Argentina. Pero de los productos primarios, a lo mejor, con libre deforestación, no tanto. Entonces, si esa es una herramienta gratuita que se puede hacer y el productor se puede sumar, no le genera un costo adicional, pero eso sí impacta sobre el precio final y es valorado, me parece que es importante, como por ejemplo lo que ha mencionado la provincia de Santa Fe para llevarlo adelante y tiene como este principal objetivo de garantizar esta
0: trazabilidad.
1: Entonces,
0: información para el consumidor, claro, digamos,
1: claro.
0: Hasta ahí estamos. ¿Qué significaría? ¿Que nunca, hasta dónde llega? ¿Que nunca hubo un árbol ahí? No.
1: No. A ver, la libre deforestación es que a la altura de, por ejemplo, la fecha que se había dado era de 2021 en adelante.
0: Okay.
1: O sea, okay. Que no se deforestó en ese momento.
0: Desde el 2001 para acá.
1: Claro, exactamente. Ese es el punto en el cual se tomaba como referencia en esos lugares. Sí. Sí es cierto que no.
0: Es estar como con la excusa, preocupación, considerámoslo. Por lo ambientalista, a nosotros que todavía tenemos, creo, como país, fronteras que ganar para la producción,
1: sí,
0: nos está
1: sí.
0: poniendo un límite, ¿no? Todo
1: sí.
0: bien, pero no produzca más que acá, porque ahí, ¿no es cierto? Hay árboles o lo que sea, o no te voy a comprar lo que...
1: Claro. Vamos a ver cómo impacta cuando sea Mercosur, ¿no? Porque lo de Mercosur también que había quedado ahí se vuelve a implementar y ahí también cómo va a ser con Brasil, que esa frontera productiva que vos decís de años fue ganando terreno.
0: Ganando terreno, sí.
1: Claro, lo cierto es que en la Argentina también hay otro límite que a lo mejor aquí sí vamos a lo provincial, porque acá no hay excusa de lo nacional ni nada, lo provincial que se ha deforestado en algunos momentos que tendría que a lo mejor preservarse, sobre todo en recursos naturales, esos permisos donde salieron, de la provincia. Nadie tiene un permiso o nadie hace algo con un permiso. Entonces, ahí sí hay responsabilidad de gobernadores y demás que están permitiendo eso.
0: Y además hay opciones entre la mera deforestación y... aprovechamientos inteligentes, que es esto de los
1: Total.
0: Pastoril, primer estrato, segundo estrato, digo, no necesariamente tenés que llevarte el bosque puesto.
1: Totalmente, totalmente, totalmente. Bueno, en ese límite y en esas cuestiones, por eso también hay que decir que dentro de la productividad hay gente que se lleva los bosques puestos. Entonces, ¿cuáles son los límites y quiénes rigen esas cuestiones? Bueno, si eso impacta sobre lo productivo tuyo, bueno, implementan para que de alguna manera también, si vos tenés esa situación, no tengas que llevarte nada puesto solamente por producir algo más, sino que haya un control y que haya una complementación entre lo productivo y las reservas, ¿no?
0: Así es. Así que se implementa entonces la certificación de productos agropecuarios libres de deforestación.
1: Exactamente. Así. Y veremos esto que mencionás de Unión Europea y Mercosur, a ver cómo va avanzando en este año. 2027 debería implementarse. Hay que ver con qué rigor. Exactamente.
0: César, que tengas hermoso día.
1: Gracias igualmente para ustedes. Abrazo grande.
0: Un abrazo grande. Es César Tapia.
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0: María José Dicky, muy buen día, bienvenida, ¿cómo le va?
1: Hola, muy buenos días para vos, todo muy bien por acá.
0: Me alegro, María José. En nuestra agroclimatóloga de cabecera, y la pregunta que vamos a hacerle, antes que cualquier otra, ya hemos hablado de la niebla, pero nos encontramos en el medio de otro banco de niebla en este momento, así que si puedes ayudarnos con ese fenómeno, ¿no?
1: Sí,
0: había
1: no,
0: una que bajaba y una que subía, ¿qué habíamos charlado algo así alguna vez, o no?
1: Sí, nosotros habíamos comentado, hoy te digo que la visibilidad que había era de apenas 50 metros,
0: no es nada,
1: acá
0: nada.
1: Viniendo absolutamente nada, altamente peligroso, y estas condiciones se van a mantener por los próximos

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1: 8:01 de la República Argentina. El presidente Javier Milei se reunirá con Keiko Fujimori en la ciudad de Lima, mantendrá un encuentro bilateral con su par electa de Perú, quien esta tarde jurará como jefa de Estado de su país. El primer mandatario argentino, además, recibirá al doctor honoris causa en la Universidad San Martín de Porres. Terremoto en Japón, fue de 7,1 grados en la escala de Richter. Hay edificios colapsados, un tren descarriló y suspendieron los servicios ferroviarios de alta velocidad. Afectó a la zona suroeste de ese país, donde 40.000 usuarios permanecen sin luz y por el momento hay 50 personas heridas. La información del deporte con Rodrigo Ruiz.
2: Con 4 partidos comienza la segunda fecha del torneo clausura del fútbol argentino. 19 horas, Banfield en su estadio en el Florencio Sola recibiendo a Sarmiento de Junín. Con transmisión de Fútbol Show Nacional. Desde las 19 horas, San Lorenzo de Almagro, Gimnasia de Mendoza. 21:15, Rosario Central, Racing Club. La continuidad en Fútbol Show Nacional será transmisión de nuestra radio. Y al mismo horario, Argentinos Juniors en el Diego Armando Maradona recibiendo a Estudiantes de Río Cuarto.
1: El estado del tránsito con Romina Wiener.
3: En la provincia de Neuquén, transitar con precaución en la ruta nacional 40, camino de los Siete Lagos, zona de San Martín de los Andes y Río Hermoso, calzada húmeda y resbaladiza por lluvia, precaución. Además, en la ruta nacional 231, zona de Villa Langostura, agua nieve. Ruta nacional 40, empalme con la ruta nacional 237, está nevando, bajar la velocidad. Sigue cerrado en Mendoza el paso Cristo Redentor por el temporal de nieve en zona de alta montaña.
1: En Córdoba, donde nos escuchás a través de la M750, la temperatura es de 12 grados 4 décimas, se registran amplios bancos de niebla y se esperan tormentas para la noche. En Buenos Aires, la marca actual, 12 grados 2, la humedad 98%, la visibilidad reducida a 8 kilómetros por neblina.
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1: Alrededores de la base Marambio se encontraron fósiles de dinosaurios, de reptiles marinos, aves y antiguas plantas. 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
5: Un canguro entra a un bar, pide un licuado y le cobran $100. El mozo dice: nunca vimos un canguro acá. 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

0: 6 minutos nos separan ahora de las 8 de la mañana en la República Argentina de este día martes 28 de julio de 2026 en todo el mundo.
1: Y nos quedamos con Nico Yacoy en primer round hasta las 10 de la mañana. Y te cuento que en la ciudad de Buenos Aires la temperatura es de 12 grados dos décimas, la humedad del 98%, el cielo está ligeramente nublado, pero como hablábamos recién con la especialista, hay bancos delgados, dice Daniela, pero la visibilidad es prácticamente nula.
0: La visibilidad, ¿delgado qué significa?
1: Te la debo.
0: Claro, no que es chato y es poco, no que es poco alto, porque si es poco alto a nosotros nos da lo mismo, porque no nos deja ver, debe ser que son finitos. O sea que se termina uno y empieza el otro, se termina uno y...
1: Debe ser eso, claro.
0: Se termina rápido.
1: A la altura de los ojos.
0: Claro, que no son muy extendidos.
1: Pero vos fíjate que la visibilidad, yo pocas veces he visto esta visibilidad en la ciudad de Buenos Aires. Es de 0.8 kilómetros.
0: 0.8, nulo. Es decir, no llega al kilómetro.
1: No llega al kilómetro.
0: 8 cuadros.
2: Hay una frase que dice, no se ve un...
1: Sí, claro,
0: más o menos, un cuerno.
1: Es lo que está sucediendo. Bueno, sí. Están enganchadísimos nuestros oyentes a través del 1138707485 con esta cuestión de la felicidad. Pequeños momentos
0: contentos que son,
1: ¿sabes? Sí, o grandes, pero hasta videitos nos mandaron. Dice, buen día, nos escribe Coco de Neuquén, dice, buen día, los pequeños momentos son los felices. La felicidad son puntualmente momentos. Y nos manda una foto de su mate y de su pavita cachada. Dice, el hogar abrigado, la familia descansando, eso es felicidad pura y son momentos. Y un hogar fantástico.
0: Los rituales, en pocos momentos del día uno puede mantener rituales como al levantarse, ¿no es cierto? Más o menos apurados. Parece que es de los momentos más esquemáticos, ¿o no? Hay que almorzar, no, mira como que no. ¿En qué otro momento tiene rituales? ¿No? Es difícil, porque usted viene directo, está todavía durmiendo.
3: No.
0: Ah, está bien.
1: Claro.
0: Tiene rituales.
1: Violeta de Salta Capital dice, ustedes me hacen feliz.
0: Gracias. Ah, no, qué responsabilidad.
1: Vamos con más, hay muchos, ¿eh? Así que vos decime hasta
0: dale,
1: cuándo.
0: En Palmas y nos vamos a ver.
1: Gaby de Río Mayo nos amplía la información de las temperaturas. Dice, buen día, Nacional, los escuchamos desde Río Mayo, Chubut, y compartimos la temperatura que tenemos en el día de hoy, en estos momentos, 12 grados bajo cero. Opa, nos manda una captura de pantalla.
0: Sale, dice, ¿no? Hay que nos cuenten después.
1: Claro, a ver si
0: cómo tiene el día, claro, o puede trabajar desde la casa.
1: Dice, nos sentimos felices cuando nos despertamos cada día y nos elegimos cada día con mi compañero de vida, Mario y Gabriela.
0: Mira qué bien,
1: Gabriela es la que escribe.
0: Y qué cursi, no, cursi no.
1: Voy con el de Soledad de Castelar, que siempre participa. Buen martes para todos, soy la persona que disfruta de esos pequeños momentos, un día a día. Es como un viaje en tren, no solo quedarme con llegar a destino, sino disfrutar cada estación.
0: Bueno, hay ahora todo un movimiento con disfrutar. Los procesos,
1: claro,
0: ¿no? Que calma un poco las ansiedades,
1: claro,
0: que ponen el foco en la estación de llegada, ¿no?
1: Exactamente, claro, que antes era como que
0: amigarse con el camino.
1: Totalmente, dice, hoy por ejemplo estoy en casa modo vacaciones con mi hija, desayunando en la cama, y mi hija me comentó que el sol también se tomó en serio eso de las vacaciones,
0: claro.
1: Dice, porque apenas se lo veo. Bueno, se divierte con esas pequeñas
0: cosas. Que es verdad. Pero, que hay que saber hoy martes 28 de julio a esta hora. La titular del Fondo Monetario Internacional destacó los avances del programa económico del gobierno en su gira por nuestro país. Cristalina Georgieva aseguró que a raíz de los buenos resultados, la Argentina no requerirá mayor financiamiento a futuro. Durante una conferencia de prensa junto al ministro de Economía, Luis Caputo, la titular del organismo resaltó la baja de la inflación, el equilibrio fiscal y la acumulación de reservas como principales logros desde 2023. Hoy visitará el yacimiento Loma Campana en Vaca Muerta, donde la recibirá el titular de YPF, Horacio Marín.
4: La inflación ha disminuido del 210% a un aproximado de 30% hoy en día. La acumulación de reservas y la razón por la que no estoy preocupada por la posición externa de Argentina ha sido fuerte consistentemente el Banco Central de Argentina desde el comienzo hasta el día de hoy ha adquirido 13 millones de dólares, y esto ha superado la meta del programa y anticipamos que va a fortalecer las reservas acá en adelante. La confianza del mercado ha regresado.
0: El presidente Javier Milei asistirá hoy a la asunción de Keiko Fujimori. El mandatario participará al mediodía en la ceremonia de jura y toma de mando de la presidenta electa en Perú. Previo al traspaso de mando presidencial, Milei mantendrá una reunión bilateral con Fujimori. Autorizan la venta libre de 10 medicamentos que hasta ahora solo podían adquirirse bajo receta. La medida alcanza a productos de administración oral, oftálmica y tópica. La ANMAT habilitó medicamentos que llevan al menos 5 años en el mercado sin reportes de efectos adversos graves que alteren su balance entre riesgos y beneficios. Villa Gesell detuvieron a la mujer acusada por la muerte de su hijo. Se trata de Lucía Sosa, acusada por abandono de persona seguido de muerte agravado por el vínculo de su hija de 2 años. La medida fue dispuesta por el fiscal Juan Pablo Calderón, que investiga la causa. El padre de la niña fallecida se mostró sorprendido por la situación y expresó que creyó que fue un accidente.
2: Para mí fue un accidente en realidad, porque yo llegué a casa y me encuentro con ese piseo. Yo salgo a las 2 de la tarde, 2:30 llego a casa, porque estoy en la avenida 4 y Buenos Aires, no sé si conocen más o menos en Gesell, en la parte reciclado, y cuando llego a casa me encuentro con el episodio de que la nena estaba tirada en la cama. Entonces, ¿qué hago? La tomo en mis brazos y salgo corriendo y digo, por favor, llévame a mi nena porque está... yo le toqué los pulsos, que uno normalmente lo primero que hace es tocarle los pulsos, y ¿sabes? Si tiene late, y yo sinceramente ya le sentí que no tenía latido. En realidad no me quiso decir, no me lo dijo en ese momento. No, nunca me lo dijo en realidad. Estaba nerviosa de que estaba la criatura ahí que no reaccionaba.
0: Se reanuda hoy el juicio por la desaparición de Loan tras la feria judicial. Luego de un mes de debate, el tribunal volverá a reunirse en el Escuadrón 48 de Gendarmería Nacional para escuchar a 4 nuevos declarantes, entre ellos un policía que participó de las primeras horas de la búsqueda y un suboficial que recibió el primer aviso sobre la desaparición del niño. El 13 de junio de 2024, Loan, Danilo Peña, fue visto por última vez en la localidad correntina de 9 de julio, luego de un almuerzo familiar en la casa de su abuela Catalina. Un fuerte terremoto de magnitud 7.1 sacudió el sur de Japón y provocó una alerta de tsunami. Hasta el momento se reportaron por lo menos 50 heridos y no se registraron víctimas fatales. El sismo dejó sin electricidad a miles de hogares, dañando carreteras y edificios en la región de Kumamoto. Miriam Mariotto nuevamente, ¿cómo anda la neblina?

0: Bueno, 14 minutos de las 8 de la mañana, mentira, ¿por qué tengo papelito claro. acá que dice
1: estaba
0: Miriam
1: Estaba perdida Bato? En la
2: neblina. No claro, ¿eh? Está perdida. No sé.
0: Acá dice Miriam Bato.
2: No se la puede...
0: Me hace trampa. Pero, ¿y eso que viene de vacaciones? ¿No es cierto?
1: Por eso, porque está va? Feliz.
0: Es porque está feliz. Esos son los pequeños rituales, ¿eh, Inés? Lo que pasa es que nos hacen infelices a nosotros. Bueno. ¿Sí? ¿Cómo puede ser? ¿Cómo puede ser? Les cuento que tenemos en línea a Eduardo Jerón, es un amigo de la casa, es abogado penalista y es juez de instrucción penal. Hola Eduardo, Nico Yacoy, equipo nacional, buen día, muchas gracias por atendernos.
3: Buen día Nico, a todos ustedes.
0: Eduardo, bueno, con ganas de charlar con vos un poco el caso de esta mujer que narrábamos en títulos, ¿no es cierto?, acusado por la muerte de su hija en Villa Gesell.
3: Sí, porque esta, la actitud de esta mujer obviamente no se detiene solamente a este caso, sino que esto cobra mayor relevancia porque ya tuvo casos anteriores de los cuales zafó. ¿Y zafó por qué? Porque no nos olvidemos de algo, que hace, en el año 2013, ya había matado o había muerto, vamos a decirlo de esta forma, porque no tenemos la evidencia, como no la tuvo la justicia, un bebé de 6 meses que tenía. Después, ¿cómo terminó la instrucción? Terminó que no hubo, tuvieron que absolverla por falta de pruebas. 3 años después murió un bebé de casi un año y pasó exactamente lo mismo. Hasta que ahora resulta la muerte de esta chiquita de 2 años, Isabela. ¿Qué pasa? Ella, cuando va a llevar a la chiquita al hospital, está hablando de que se broncoaspiró por la mamadera. Resulta que esto ya lo había dicho en los casos anteriores, pero en los casos anteriores la autopsia que se hizo evidentemente no fue completa, no llegó a poder haberse una imputación, fue una autopsia de esas autopsias que se hacen en provincia a veces y que no son realmente muy completas.
0: Medio porque... de trámite, digamos, toca hacerla, la hacen, se sacan el trámite encima.
3: Exactamente. Y entonces no se pudo determinar la verdadera causa de la muerte. La autopsia es la radiografía de la muerte de una persona, determina cuál fue la causa de la muerte. Si la autopsia no lo puede determinar, obviamente para la justicia es muy difícil llevar adelante una investigación, porque todo se basa en la evidencia científica. Pero en este caso, la autopsia descarta la broncoaspiración, que es como si la chiquita se hubiera... si hubiera cerrado los bronquios y si hubiera muerto por eso ella sola, lo descarta y dice que hubo una asfixia, que hubo una asfixia por medios mecánicos, o sea, lisa y llanamente que la hayan apretado el cuello, la hayan asfixiado y haya muerto. Entonces, evidentemente...
0: Claro, por medios mecánicos, porque por ahí, Eduardo, nosotros, claro, se nos pasa por alto estas cosas al decirlas con naturalidad. Claro, no hay aspiración. La autopsia demostró que no hay aspiración. Lo que hubo es una especie de ahorcamiento.
3: Exactamente. Puntualmente lo que dice la autopsia es asfixia es obstructiva mecánica, que más o menos es eso. En otras palabras, más médica, pero significa eso, que hubo un ahorcamiento. Entonces, esto permite a la justicia, como lo vimos, la detención inmediata de la persona, porque entonces ya la imputación se agrava muchísimo. Ya no solo hay un abandono de persona, Nico, porque puede haber una posibilidad de que es un abandono de persona, que hayan dejado morir a la persona y que a raíz de eso se haya muerto la persona.
0: Eduardo, es muy interesante esto porque uno estudia, ¿no es cierto? Son los casos que se estudian como el ahogamiento en la cama, ¿no es cierto? Aplastado. Digo, no esto de ahorcar, sino lo previo, que también es configurativo de una irresponsabilidad, si querés, paternal, que tiene que derivar en responsabilidad penal. Digo, eso me parece que está bueno que quede claro. Acá el abandono, donde hubiese estado configurado, en el hecho de dejarla tomar la mamadera sola,
3: por ejemplo,
0: y no mirarla,
3: no solo,
0: mientras lo tomaba.
3: No solo no mirarla, sino haber advertido que le estaba pasando algo y no haber pedido auxilio, no haberla auxiliado,
0: ido que lo,
3: rápidamente
0: que lo
3: a buscar, ¿no? Uh-huh. Entonces, es un delito grave el abandono de personas seguido de muerte, pero en este caso Me parece que esto, lo que dice la autopsia, podría ser peor, evidentemente, si se puede acreditar bien. Además, no solo tenemos la autopsia, sino que tenemos lo que dice el hijo, un chico de 17 años, que acusa, dice, responsabilizó a la madre por la muerte de la chiquita esta y también de los otros dos hermanos de antes.
0: No, es tremendo. ¿Qué lugar ocupa, Eduardo, en la investigación judicial sobre un caso, la estadística? Porque la verdad es que tres muertes iguales, no hay manera, o sea, es la suma de las desgracias, pero no hay manera de creer que tres niños se le murieron por la misma causa.
3: No hay manera.
0: Por casualidad, digamos, no.
3: Y teniendo el resultado de la autopsia, muchísimo menos. Ahora, lo que pienso es que cuando ocurrió el segundo caso similar al primero, y la autopsia no fue tajante en cuanto a las causas de la muerte, no sé, pero me imagino que el juzgado tendría que haber ahondado un poco sobre el tema, haber pedido que le realizaran una segunda autopsia a algún otro organismo, porque por lo menos uno tiene que sospechar, es la segunda hija que se le muere o el segundo hijo que se le muere en circunstancias sospechosas. No era el primero, ya era el segundo. Acá, bueno, llegamos al punto que ya es el tercero y que ya su propio hijo está pidiendo, dice, o que la encarcelen o que la pongan en un manicomio, más o menos. Y yo sinceramente tengo que creer que una persona que comete este tipo de hechos, o sea, tan inherentes al rol de madre negativo, no debe estar en sus cabales, porque es muy difícil pensar que una madre puede ir matando a sus hijos. Esto es lo que
0: pasa
3: no
0: con los
3: decir.
0: Animales, vos viste que cada tanto pasa con el animal que mata a su cría, por ejemplo, pero enseguida lo vemos como una disfunción, como una cosa que está mal y como que hay que separarla.
3: Bueno, exactamente.
0: Como cuando pasa con un ser humano no reaccionamos igual,
3: pero tal cual. Y como esto es un poco antinatural, entonces no sé, me inclino a pensar que sus facultades mentales muy muy finas no deben estar. Ahora, esto no significa que si se probara o se acreditara que ella no está comprendiendo lo que hacía o no, o realmente está en una función de que no es imputable, en ese caso tampoco podría estar en libertad porque es peligrosa. O sea que por un lado o por otro, esta mujer tiene que estar detenida o tiene que estar alojada en un centro para personas con disfunciones mentales, pero sin posibilidad de salida, porque evidentemente es un peligro para los demás, donde hasta su propia familia no quiere que esté libre. Así que más claro echarle agua, Nico.
4: Eduardo Lachina Valdivieso, ¿cómo estás? Buen día. Pensaba en la absolución, ¿no?, logrado, conseguida por Lucía Sosa, por falta de pruebas. Había dos autopsias que hablaban de asfixia. Una de ellas hablaba de maltrato infantil, incluso signos de abuso sexual. Una cámara Gesell de su hijo de entonces 4 años diciendo que su madre jugaba a quitarle el aire apretándole la nariz y tapándole la boca. ¿Qué más pruebas necesita la justicia para condenar por responsabilidad, por lo menos por la muerte, e incluso realizar un seguimiento porque también había diagnóstico de Munchausen? ¿Qué está pasando, Eduardo?
3: ¿Qué está pasando en la justicia china? Lo estamos viendo con demasiada frecuencia, porque realmente en la justicia hubo una corriente que apareció hace varios años, hace muchos años, que se llamó a sí mismo garantismo. Y esto es absolutamente falso, porque no era garantismo. Esto era abolicionismo, o sea, abolir es no aplicar, terminar con el derecho penal. Era tratar de ser indulgente, ¿pero con quiénes? ¿Con las víctimas? No, indulgente con los delincuentes, sean de cualquier tipo que fuere. Y esto lo veíamos con los ladrones que salían en libertad y salían para volver a robar, o el caso de esta mujer, que realmente con todas esas pruebas...
0: Tres vidas de angelito de menos de 2 años tenías que garantizar. ¿Qué otra cosa vas a garantizar?
3: Pero tal cual. Y allí hubo jueces que indudablemente no lo vieron esto, no lo quisieron ver, y llevaron la investigación para liberarla a ella. O sea, esto es el falso garantismo, y esto es lo que tenemos que terminar en la justicia, porque este abolicionismo va en contra de los intereses de la gente. Esto arrasa con la seguridad de una sociedad.
0: Y hay otra cosa, puede ser un coletazo de otras perspectivas que se propusieron también, que están muy bien cuando se los aplica con atención a los detalles del caso concreto, ¿no? Pero estas cosas de, que ¿cómo lo pongo? Que se repiten como frases hechas, ¿no es cierto? La tendencia a la revinculación, estar con la mamá es lo mejor. Sí, claro, pero no en todos los casos. Depende de qué mamá, pero una justicia que no es capaz de ver esas excepciones es lo que te quiebra en un punto.
3: Pero tal cual, ¿por qué creemos que la justicia está tan mal vista por la sociedad? Es una de las instituciones vistas por la sociedad.
0: Sí.
3: Pero son los propios integrantes del Poder Judicial los que tienen que cambiar esto.
0: Exacto.
3: Y esa peor vista es no solo por la justicia federal, sino pues son los jueces facilistas también.
0: Sí, claro,
3: nadie puede olvidar cuando fue la pandemia que dejaron en libertad, pero en forma indiscriminada, a miles de delincuentes que estaban en las cárceles con el argumento de que no se tenían que contagiar. Y resulta que era más fácil contagiarse afuera de la cárcel que adentro.
0: Totalmente. Eduardo, como siempre, te agradecemos un montón por la charla. La seguimos en cualquier momento.
3: Un abrazo y muy buenos días.
0: Adiós. Un abrazo grande, buen día para vos también. Es Eduardo Jerome, es abogado penalista, ex juez de instrucción penal. Este tema que trae, me parece a mí, ya lo charlamos ayer y no es nuevo porque lo he dicho 20 veces, pero para mí un modelo que me sirve, es este de Eichmann y la banalidad del mal, y porque en definitiva todos reducidos, más allá de la cuestión, si querés, ideológica, ¿no es cierto? Reducidos a el automatismo.
1: Claro.
0: No, son autómatas del trámite. Sello, haga la autopsia, sello. Estás abriendo un cuerpo. Digo, y la dignidad de la persona. Y si lo abrís, es para buscar como se debe y encontrar si hay algo.
1: Ahora mismo.
0: No para abrir por las dudas. Parece que no es lo que estoy diciendo, pero ¿se entiende?
1: Todo
0: es como un sello y listo. Adelante, guasos. ¿Cómo es? Del papeleo.
1: Sí, claro.
0: De Monster Inc. Es eso.
1: Sí.
0: Pero, chicos, pero con eso son gravísimos, porque así mismo mandaban los judíos al tren este hombre.
1: Totalmente.
4: Y la necesidad de cerrar.
0: Hay otra maldad que consiste en esto. Yo soy un muy buen funcionario público.
1: Ahora, para
0: un muy buen juez de la. No, mirá lo que pasó todo, del primero al último, en esas cadenas.
1: Y no es la primera vez que
0: tercero.
1: Lo vemos.
0: Tercero. Tercer hijo de la misma madre.
1: O sea, ¿pudo haberse evitado la muerte de Isabela? Claramente, sí.
5: Totalmente. Ahora, yo te pregunto como abogado, como para empezar a encauzar todo esto de nuevo. En el caso del segundo chiquito que murió fue hace menos de 8 años.
1: Y durante el transcurso de la investigación de la primera muerte.
5: Una pregunta, ¿no es factible volver para atrás y enjuiciar
0: ese juez? Eso era para hablarlo con, no es mi rol, y para hablarlo con Jerome.
5: Pero claro, pero, porque
0: ver,
5: de alguna forma la sociedad necesita.
0: Al juez, sin duda, eso es una respuesta política, no de derecho, digamos, porque el juicio que corresponde a los jueces es político.
5: Absolutamente.
0: De la forma del 94 toma una forma propia, que es el jury, en un organismo propio que es el Consejo de la Magistratura de la Nación, y sobre eso se puede. Ahí hay un manto que los jueces se tejieron para cubrirse a sí mismos, que es una mala interpretación del hecho de que los jueces no pueden ser juzgados por sus. Y claro, sí, pero querido, sí, ahí en lo que sos peligroso, a mí no me importa con quién te acostás, me importa lo que sentenciás, porque en eso sos peligroso conmigo, no en lo otro, como sociedad. Entonces, hay que deshacer ahí un camino, por supuesto que en ese punto sí se puede, pero es un criterio no propiamente judicial, digamos,
1: claro,
0: jurídico ese, sino que responde a otros elementos, que es el juicio propio que le corresponde a los
5: jueces. Yo te lo
0: jueces.
5: Pregunto sabiendo
0: en
5: la
0: tanto,
5: respuesta, pero me parece que la sociedad merece también empezar
0: tanto,
5: a ver
0: esto. Sí, en tanto es un juicio de valor respecto de el cumplimiento de un cargo público,
1: claro.
0: ¿No? Pero está eso, y también está lo que traía la China, el elemento nuevo que ahí sí, en términos judiciales, permite abrir un hecho juzgado,
1: un
0: ¿no?
1: hecho,
0: un caso que la absolvió, pero
1: una acción criminal,
0: claro,
1: y no una negligencia, como pretendió hacerse ver en el proceso anterior.
0: Pero aún la negligencia, por eso yo me enredé un poquito con Eduardo al principio, aún la negligencia es generadora de responsabilidad penal. Sí, si ahogás a tu nene durmiendo en el colecho, vas en cana. Porque no debías ponerlo ahí en el medio, de manera que no se trata de matar con la intención, que parece que esta mujer sí la tenía. Y un montón de actos que entrañan a la responsabilidad de maternar o paternar, ahora que se usan las palabras, que si no los cumplís, son generadores de responsabilidad, incluso penal, por omisión. Háblame de una persona indefensa, de que no son personas indefensas los niños. Los primeros indefensos del mundo.
1: Pero incluso después
0: con más razón tiene que ser duro con la vara del que tiene que proteger.
1: Con ese mismo argumento obligan a un menor que no quiere ir con su padre o con su madre por la perspectiva de los derechos del niño.
0: 30 minutos de las 8 de la mañana.
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7: 8 de la mañana, 31 minutos en la República Argentina. Indagan a la mamá investigada por la muerte de su hija en Villa Gesell, Andrea Valdivieso.
8: Lucía Sosa, progenitora de la beba cuya muerte se investiga en Villa Gesell, será indagada hoy por el fiscal Juan Pablo Calderón, quien la acusará formalmente por abandono de persona seguido de muerte agravado por el vínculo. La mujer, acusada hace varios años de provocar la muerte de otras dos de sus hijas en Mar del Plata, permanece detenida desde ayer. En tanto, José Aguirre, de 53 años, pareja de Sosa y quien dijo desconocer sus antecedentes judiciales, deberá concurrir a una entrevista en Cámara Gesell junto al otro de sus hijos, de 4 años.
7: Autorizan la venta libre de 10 medicamentos. Diana Costanzo.
9: Se trata de medicamentos que hasta ahora solo podían adquirirse con receta médica. La medida fue formalizada mediante un decreto y la disposición alcanza a todas las especialidades medicinales inscriptas en el registro del organismo que cumplan con las composiciones y presentaciones contempladas en la normativa. Con esta modificación, los fármacos ya no tendrán descuentos con obras sociales o prepagas. Entre los principios activos incluidos se encuentra la trimebutina, la levocetiricina y también incluyen lociones de uso tópico con cloruro de aluminio.
7: Accidente en Boedo, Miriam Mariotto.
10: 3 personas debieron ser trasladadas por el SAME al hospital pena tras un choque entre un colectivo de la línea 160 y una moto en la esquina de Colombres e Inclán. El motociclista había quedado atrapado en una de sus piernas entre el colectivo y la moto. Tuvo que ser asistido por los bomberos para poder ser trasladado. Los 3 entonces están en este momento siendo atendidos en el hospital pena.
7: En Buenos Aires la temperatura 12 grados 2 décimas, la humedad 98%, cielo ligeramente nublado.
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0: No todos los días.
1: Es correcto.
0: Queremos meternos en el siguiente tema, y es que se cortó la luz en el hospital de Esquel, pero esto con la particularidad de que en plena cirugía, y tuvieron que operar con los médicos con la linterna de los celulares. Estaba viendo imágenes y es impresionante. Entiendo que la operación buenamente llegó a puerto correcto, pero qué problema. Tenemos en línea a Hernán Navarro, que es médico cirujano en el hospital zonal de Esquel, operó efectivamente sin luz. Hola Hernán, Nico Yacoy, Equipo Nacional, buen día, gracias por atendernos.
2: Buenos días, Nicolás. Buenos días a toda la audiencia. Y lamentablemente que contacto desde una ciudad tan linda como es que él sea por esto. Pero
0: por esto.
2: Bueno, es lo que nos toca vivir.
0: Tan linda, y hoy te estamos interrumpiendo el feriado, ¿o no?
2: Así es. Hoy se conmemora el día de la llegada de la comunidad galesa a la provincia, así que es feriado.
0: Así, sí. Con una buena
2: pero
0: torta
2: no hay problema.
0: Festejar eso, ¿no es cierto?
2: Ah, ojalá un tecito galés
0: sí,
2: en la
0: claro.
2: tarde.
0: Sí, claro. Pero contanos, ¿la pasaste feo, Hernán?
2: Sí, la verdad que sí. Aprueba las coronarias mías y de todo de los dos quirófanos que estábamos en ese momento trabajando, haciendo nuestra tarea habitual, que es operar, y bueno, para eso nos formamos y para eso entonces estamos, ¿no?
0: Así que eran dos operaciones que estaban ocurriendo ahí de urgencia en paralelo, y ocurre este corte de luz que fue de más de 20 minutos.
2: Sí, la luz se cortó a las 10:57 y en el quirófano 1 volvió la luz a las 11:20. En el quirófano 2 no volvió, por suerte. Ese del que estaba operando yo, ya estábamos finalizando el procedimiento, por suerte.
0: Uh-huh.
2: Así que nada, se pudo hacer los últimos puntos, etcétera, y la recuperación y la reanimación del paciente de la anestesia. Uh-huh. Abajo a la luz del celular,
0: con qué bárbaro.
2: La batería de algunos monitores y otros no.
0: ¿Qué estabas operando, Hernán? No sé si se puede contar eso, pero...
2: Sí, un paciente con un problema en la viabilidad, una litiasis coledociana, que es un problema bastante frecuente acá en nuestra zona. Pero bueno.
0: Che, bueno, vimos ahí las imágenes, pero narranos eso. Terminaron efectivamente operando con instrumental,
2: sí,
0: digamos, manual, y además iluminados
2: y con la luz los celulares. Sí, la verdad no es la primera vez que nos ocurre esto, y ya hemos hecho nota, hablado con las autoridades del hospital, de la Secretaría de Salud. La verdad que en Esquel es, están en el noroeste de la provincia del Chubut, y de Esquel dependen en salud 14 localidades más.
0: Así es.
2: O sea que es un hospital cabecera, es un hospital zonal importante en cuanto a la complejidad de lo quirúrgico. Nosotros no, los pacientes de nuestros no se derivan, son tratados de acuerdo a la mediana y a la alta complejidad. No, dentro de lo que nosotros hacemos, es poco los pacientes que se tienen que ir de Esquel y son resueltos bien. Pero la verdad que el hospital, la parte de edilicia, es un hospital vetusto que no está en condiciones de seguir trabajando así, no se puede seguir trabajando así.
0: Ahí yo entiendo, Hernán, que esto tuvo que ver, fue un coletazo de la tormenta de nieve, digamos que eso puede ser un imponderable, no tanto en una región como en la que estás, digo, son cosas que pasan. Ahí la demanda, ¿cuál es? ¿Tener algún tipo de grupo electrógeno, ser independiente de lo que le pase a la red?
2: Claro, un grupo electrógeno que funcione, porque de hecho hay uno, pero no funciona. Entonces se va atando con alambre, lo van pegando con tela adhesiva. Hay un cable que viene de afuera que depende de una persona que prende el motor, o un segundo motor que pusieron para darle luz al quirófano y a la terapia. Yo visibilizo lo que pasó ayer, pero la terapia intensiva también se quedó sin luz, y había en ese momento 5 pacientes ventilados. Entonces fueron primero a darle la luz a la terapia,
0: claro,
2: y después vino una persona a dar la luz al quirófano, pasaron 20 minutos.
0: Claro.
2: Entonces, esto no puede ser.
0: No, claro que no. Vos estabas operando y, operabas con bisturí normal, o también con una aparatología que estaba enchufada.
2: No, con aparatología.
0: Por eso.
2: La fortuna de que estábamos finalizando el procedimiento y que en el quirófano de al lado el procedimiento no se estaba llevando a cabo por la laparoscopía, que es lo que habitualmente uno hace, sino que era una cirugía convencional. Entonces se pudo solucionar y se pudo llevar a los pacientes, evolucionaron bien, se terminaron su cirugía sin ningún inconveniente, más que para ellos ha sido una anécdota,
0: pero
2: nosotros y nuestras coronarias no.
0: Ya lo creo. Bueno, ahora queda una conversación.
2: Imagínense ustedes que a veces uno está trabajando en una computadora.

0: computadora o mirando una serie, se le corta la luz,
1: sí,
0: o se te apaga la computadora, la sensación que uno tiene. Imagínense estar operando en el transcurso de una cirugía y que se te corte la luz y no ver nada.
2: Porque si tiene que ser un parpadeo, ¿no es cierto?, entre en que enganche uno te, pasa cada radio,
0: unos segundos, un minuto. Exactamente, unos minutos, uno lo tolera, estamos acostumbrados a que vivimos en la Patagonia, los cortes de luz ocurren. Cuando todo funciona, todo funciona. Para eso están los equipos electrógenos. Son anécdotas, pero bueno, no 20 minutos.
2: Bueno, pensemos que ahora viene la solución, que no estaría entonces tan lejana porque el grupo electrógeno existe. Es de pensar que este se podrá arreglar o tal vez hay que cambiarlo, pero
0: no, hay que hacer lo que hay que hacer, hay que poner un equipo electrógeno nuevo que le dé la luz a todo el hospital y que nosotros podamos trabajar. En realidad lo que hay que hacer en Esquel es un hospital nuevo, pero bueno, yo en el 2003 volví de mi formación y desde entonces escucho que se va a hacer y no se hace.
2: Y no se termina de hacer.
0: Hernán, no se hace.
2: No se hace por eso. Ah, claro, sí, no empieza a hacerse, no se termina, parece que ya empezó.
0: Exactamente.
2: Cierto. Te tomo la corrección. Hernán, nada, éxitos con las gestiones, creo que todos ayudamos un poco poniendo esto, ¿no es cierto?, en la palestra, que a veces son empujones, ¿no es cierto?, que se necesitan, y mantenernos al tanto.
0: Dale, muchas gracias. Dale. Gracias por estar en contacto, por la verdad que visibilizarlo y ponerlo en noticia es lo más importante, porque si no las cosas no avanzan, así que muchas gracias y ya también a la disposición.
2: Te mando un abrazo grande.
0: Otro.
2: Es Hernán Navarro, es médico cirujano en el Hospital Zonal de Esquel, operó sin luz ayer por más de 20 minutos, no solo él, sino otro quirófano que en paralelo estaba desarrollando una segunda operación de emergencia. Pasan estas cosas, sobre todo en el lugar, están azotados por el clima, pero no estar muido, ¿no es cierto?, de un grupo electrógeno que funcione es lo que termina complicando sobremanera las cosas. Así que charlábamos con Hernán Navarro, que lo dejamos seguir festejando el Día de los Galeses. ¡Qué rico! ¿Le gusta la torta galesa? ¿Cuál es la torta galesa, propiamente?
3: La torta galesa tiene chocolate.
2: Entonces es rica.
3: Es más
2: rica. Y nos encanta.
3: Sí.
2: Chocolate ya está.
3: Tiene un glaseado, ¿no?
4: Glaseado, exactamente.
3: Eso es lo más rico de todo.
2: ¿Usted prefiere glaseado al chocolate?
3: Sí.
2: Mira.
3: Sí. Tiene
2: las dos cosas.
3: Bueno, combinadas en ese orden.
2: Los pasteles. Porque la torta galesa es la que aguanta un montón de tiempo, ¿o no?
3: Sí.
2: Ah, esa es que vos podés guardar años.
3: Correcto.
2: En la lata de dulce de batata.
3: Sí. Lo que te dicen es que son aperitivos tradicionales de la cocina galesa. Nosotros lo comemos más como acompañando un buen mate.
2: Claro. A la torta galesa,
3: sí.
2: Bueno, me acaban de bloquear una necesidad. Ahora vamos a buscar.
3: Es la que aguanta.
2: Galesa por ahí. ¿Les parece? 44 minutos de las 8 de la mañana.
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0: ¿La viste la torta de calabaza? Es riquísima. Es mi hija la hace, es genial, es muy rica. Y es cierto que tiene, me desdigo completamente. Tiene el glaseadito ese que
1: me encanta.
0: No voy a decir que traeré porque todavía estoy bebiendo que era.
2: El budín de arándano.
0: El budín de arándano.
3: Ah, el budín de arándano.
0: Mi madre, un budín de arándano.
2: Desde viva la pepa.
0: Desde viva la pepa.
4: Muchas colonias galesas. Hay muchas colonias galesas en la Patagonia y por eso así son las mejores tortas galesas del país.
0: Y efectivamente muy conocida por su durabilidad porque tiene licor, ron, más el azúcar negra, más la baja humedad, se conserva perfecto por semanas y hasta meses. Sin heladera. Que le dije que hasta mejora el sabor. Estacionada.
3: Yo con un microchero de vainilla con dulce de leche en el medio estoy
0: perfecto. Está perfecto, rico. Mirá, pasas de uva, nueces, almendras, frutas brillantadas, azúcar negra, miel, canela, nuez moscada y un toque de limón. Y le encontrás, claro, si bien está bien revuelta, no sé cómo se llama, mamá sabe, le encontrás a veces, ¿no? Yo toquecito ahí de algo.
4: ¿Con qué la acompañaría?
0: La canela o... sí, con mate, eso, con café con leche. Yo todo es con café,
4: café con leche. El licorcito también.
0: Ah, no sé, no tomo licor, no me gusta.
2: Sí, señora.
4: Bueno, es cuestión de probarlo.
0: Bueno,
2: la felicidad.
4: Y ese momento da felicidad, como lo está diciendo Vicentico ahora.
0: ¿Qué mensaje está dejando?
4: Bueno, pero...
0: Ahí la regla, total arreglada. Por el recogimiento que significa estar en un rincón tranquilo comiendo algo.
4: Totalmente, las bebidas estas espirituosas.
0: Claro. Hay una tradición en las bodas, ¿no es cierto?, donde el piso superior de la torta de casamiento galesa se guarda efectivamente a la lata atlética, como decíamos, y la comes
4: al
0: primer aniversario.
4: Exactamente. Ay, ¿cómo está? Nosotros que no pasamos por todo
0: yo
4: esto.
0: Yo creía que a los 25 años la comía después.
4: Y puedes guardar para la boda de plata, de oro,
0: no sé,
4: después,
0: no tenés 26 después de que te la comes.
4: Y por ahí el compañero se merece, no tenés.
0: Otra vez, ¿cómo está hoy? ¿Cómo está hoy? 49 minutos. De las 8 de la mañana, Rodrigo Ruiz.
3: Bueno, Nico, hoy comienza la segunda fecha del torneo clausura. Hay transmisión en nuestra radio. Dos partidos. San Lorenzo en su estadio, en el nuevo gasómetro ante Gimnasia de Mendoza, el equipo mendocino que viene de ganar de la primera fecha, y San Lorenzo que no ha comenzado bien, perdió con el Lanús, el conjunto de Pipo Grosito, que intenta volver al triunfo. Y luego de ese partido tendremos el encuentro entre Rosario Central y Racing Club de Avellaneda, Racing que arrancó con el pie derecho el campeonato, el equipo de Juan Pablo Bosboda ante Rosario Central, el conjunto de Jorge Almirón. Esto será 21:15, así que estos dos encuentros van a estar en nuestra radio. Paralelo a ellos, a las 7 de la tarde, Banfield en su estadio en el Florencio Sola, recibiendo a Sarmiento de Junín, y 21:15 en el pesebre del fútbol argentino, en el Diego Armando Maradona Argentina.
0: ¿Qué es el pesebre del fútbol?
3: Es donde nació Dios, donde nació Maradona.
0: Pero para poco. ¿En serio? ¿Qué le dicen el pesebre del fútbol argentino?
3: O ustedes se le ocurre una forma de decir.
0: No, está bien, está bien.
2: Estoy atorando.
0: Claro,
3: ¿te gustó?
2: No, a mí no.
0: Está bueno. No sabía que le decían el pesebre del fútbol argentino.
4: Y entonces, donde nació el Mesías, ¿cómo le vamos a decir?
3: Es una forma de decir. Es una forma de decir. Bueno, y 21:15 entonces, Argentinos Juniors ante Estudiantes de Río Cuarto. Mañana va a jugar River. River que está en busca de un volante de juego. Ha hecho incorporaciones en este mercado de pases. Trajo a Ángel Correa, la última contratación, 15 millones de dólares por un tipo de 31 años. Suena muy fuerte, Nico. Bueno, tendrá que ver Coudet en dónde lo utiliza Angelito Correa. Es un futbolista que es un delantero, como juega detrás del delantero, un falso 9. El otro día entró por el sector izquierdo. Busca un volante de juego que trate de marcar un poco el diferencial. Se fijó en un chico de Vélez, Tobías Andrada. Tiene que poner mucha plata. Vélez pide mucho dinero por él, 10 millones de euros. Están en negociaciones, parece difícil. Vélez se puso firme y trata de destrabarlo River con billetera, ¿no? Que es lo que tiene. E intenta dar un golpe arriba de la mesa. Veremos cómo transcurren estas negociaciones. Y por el lado de Boca, como habíamos dicho, busca un 9. Y me lo miro a Martín Campuzano porque se fijó en Belgrano de Córdoba. Y Lucas Pacerini es un delantero que hoy no es tenido en cuenta mucho por Ricardo Zeliz, que es su entrenador. No es titular, está en el banco de suplentes. Es un 9 grandote.
0: ¿Y cuánto sale?
3: Deporte, No, no saldría mucho dinero. Y la salida podría ser...
0: ¿$500,000 así, por ejemplo?
3: En realidad, no sé, la verdad que la cifra todavía no se conocen, pero Boca ha hecho una oferta y parece ser el nombre en el cual va en busca para tratar de competir con Adán Barreiro, que por ahora es un delantero que cuando comenzó en Boca le trajo buen rédito, pero ahora está lesionado. Le hacen un bloqueo, lo mismo que le pasaba a Cavani en tema de la cadera.
0: Con lo que duele.
3: Bueno, parece que se tiene que operar. Entonces son 2 meses de recuperación y en ese interín Boca necesita un 9. Lo tiene a Merentiel, pero Boca juega doble competencia. Está jugando campeonato y copa y el otro día jugó de suplente, entró un ratito, entonces necesita competencia. Por eso es que va a buscar un delantero como Lucas Pacerini, que le puede llegar a traer competencia y bueno, y algún resultado en lo que es la necesidad que tiene Boca de conseguir un goleador.
0: Muy bien, Rodrigo Ruiz. Y con Andrea de Chinita Valdivieso volvemos a entrar en el caso Loan, porque se retoma el juicio por su desaparición.
4: Así es, lo hablábamos ayer, que anticipaba algunos detalles Nerina Álvarez desde allí. 2 años ya de reportado esta desaparición de Paradero y las sospechas de un secuestro con fines de trata que deberá probarse en este juicio.
0: Tenemos en línea precisamente a Nerina. Nerina Álvarez, muy buen día, bienvenida, ¿cómo le va?
1: Buenos días, Nicolás, buenos días, China, todo el equipo que se encuentra en el piso, toda la audiencia. Y es así, allá nos encontramos en la capital correntina, donde nuevamente se van a retomar las audiencias por la presunta sustracción de Loan Danilo Peña. Hoy van a declarar 4 testigos que declarados fundamentales. ¿Por qué? Porque tanto Virginio Leonardo Medina y Víctor Gustavo Fernández fueron civiles que aportaron gran información en la instrucción. Así que va a ser importantísimo su declaración en la jornada de hoy. Y dato no menor, también los 2 efectivos que son importantísimos. Tanto Hugo Daniel Alegre, que es uno de los policías que estuvo en las primeras horas de los rastrillajes en la desaparición de Loan, en las primeras horas de su desaparición, y también va a declarar Mariano Hernán Duarte. ¿Quién es Mariano Hernán Duarte? Es el suboficial que recibió la primera llamada de la desaparición, notificándole la desaparición de Loan por María Caillaba. Así que es fundamental también esta declaración testimonial. ¿Por qué? Porque va a ser el conecte de saber qué relación tenía María Caillaba con Maciel, porque sabemos que después de la desaparición de Loan hubo mucha comunicación a través de Mariano Duarte, a través de este oficial, con Maciel desde María Caillaba y Pérez y Caillaba. ¿Se acuerdan que claro. Pérez después le llamaba directamente a Maciel para que le cuidara la camioneta, para que no le plantara nada, entre otros? Bueno, el conecte de
4: Walter Maciel, recordemos, Nerina, quien estuvo a cargo de la investigación como comisario de 9 de julio, los primeros 15 días.
1: Exactamente. Así que va a ser importantísima la declaración de este conecte que tenía Maciel con Pérez y Caillaba. Era como el nexo entre la pareja Pérez y Caillaba y Maciel. Así que va a ser importantísima la declaración de él. Quiero que de las 4 declaraciones, esta es la más importante en la jornada de hoy.
0: Y
1: dato importante para la semana próxima, durante esta semana en la Fiscalía va a haber unos cambios, pero durante esta semana todavía va a continuar como Fiscal General Tamara Poncel, pero a partir de la semana próxima, recordemos que Tamara Poncel es una fiscal interina y tomaría el cargo de fiscal general en la causa la próxima semana Marcelo Burela, que todavía no juró, por eso todavía
0: ahora qué bárbaro no, porque
4: Burela con Schaffer, ¿no? que
0: sí, está bien, decir que está Schaffer, porque si no decís no puede terminar esta chica, hemos hablado con ella.
1: ¿Cuál? O sea, una persona que
0: porque ahora hay una curva de aprendizaje en una causa que es compleja, ¿no es cierto?
1: Totalmente. Entendemos, yo me comuniqué con la fiscal Porcel para que más o menos me orientaba cómo continuaba la situación, ahora que ella no sería más fiscal general. Me dijo que ella va a seguir trabajando en la causa, que va a seguir trabajando detrás de Schaffer. Y claro, porque si no sería como una situación...
0: Empezar de cero otra vez, no se banca más empezar de cero esta causa.
1: Totalmente. Así que bueno, vamos a ver cómo se va desarrollando la jornada de hoy, las audiencias, y vamos a estar informándole a toda la audiencia cómo se va desarrollando la jornada.
0: Así es. Neri, quedamos en contacto entonces. Beso grande, tengas lindo día.
1: Gracias, igual ustedes.
0: Abrazo grandote, Nerina Álvarez, de LT12, Radio Nacional Paso de los Libres, provincia de Corrientes.
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13: Mañana la República Argentina. Mendoza continúa bajo alerta por nevadas por el mismo fenómeno meteorológico que ocasiona problemas en los pasos fronterizos. También rige un sistema de advertencia especial para Río Negro, Neuquén y San Juan. En tanto, toman medidas preventivas por el viento sonda que afectará a Salta, Jujuy, Catamarca y Tucumán. Se complica la situación de la mamá investigada por el crimen de su hija en Villa Gesell. En diálogo con Radio Nacional, el ex juez penal Eduardo Jerome dijo que la autopsia incrimina a la mujer.
14: Puntualmente lo que dice la autopsia es asfixia, es obstructiva mecánica, en otras palabras más médicas, pero significa eso, que hubo un ahorcamiento. Entonces, esto permite a la justicia, como lo vimos, la detención inmediata de la persona, porque entonces ya la imputación se agrava muchísimo. Ya no solo hay un abandono de persona.
13: La información del deporte con Rodrigo Ruiz.
15: Copa Conmebol Sudamericana, hoy se juegan los partidos de vuelta de los playoffs clasificatorios para los octavos de final del certamen. A las 7 de la tarde, Tigre, que ganó en la ida 3-0, recibe a Nacional de Montevideo, y 21:30, Santos en Brasil, donde juega Neymar, va a recibir a Universidad Central de Venezuela. En la ida ganó el equipo brasileño 4-1.
13: El estado del tránsito con Romina Wiener.
16: Atentos, en la provincia de Catamarca continúa cerrado el paso internacional San Francisco, situado en la ruta nacional 60. Es un cierre preventivo por las inclemencias climáticas. Además, a la altura de la quebrada de la Sébila, el tránsito está cerrado, se debe a obras. Será hasta las 17 horas, planifica los viajes con antelación. Transitar con precaución en Zárate Brazo Largo, la visibilidad de conducción se encuentra reducida por la presencia de bancos de niebla. Llevar luces bajas encendidas.
13: En Bariloche, Río Negro, donde nos escuchás por AM590, la térmica es de 1 grado 5 décimas bajo cero, se registran fuertes nevadas y se sumarán las lluvias para la tarde. En Buenos Aires, la marca actual, 12 grados 2, la humedad 98%, cielo ligeramente nublado.
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0: mañana, 4 minutos en la República Argentina. Nos quedamos con Nico Yacoy.
1: Por supuesto, 4 minutos de las 9 de la mañana en la República Argentina. No. De este día, martes 28 de julio de 2026, en todo el mundo. No, te hacía seña de alegría, también está con lo tuyo.
0: No, claro, sí. ¿Sabes que en el ISER, entre algunas cosas, teníamos una profesora que cambiaba todo el organigrama y estaba buenísimo y nos hacía practicar risas radiales?
1: ¿Mira?
0: Sí. Entonces, claro, uno tiene que acompañar a...
1: Claro, ¿cómo te reís? Viste que ahora las risas grabadas se usan tal cual y te las ponen así.
2: Esa es la chica.
0: No, claro, entonces era...
1: ¿Ella es una buena risa?
0: Sí, son risas. Compitamos.
1: A ver...
0: parecimos locos.
1: Qué bárbaro, no. Sí.
0: Pero bueno, eran cosas...
2: No te olvides para eso, nunca del orbicular oculis. Si no, no es real.
1: ¿Del qué?
2: El músculo del orbicular oculis.
0: Porque sí, acompaña la risa.
2: Porque si reís sin auricular oculis,
1: ella no
2: es
1: se
2: falso.
1: Quiere arrugar, con lo cual no te reís de esa parte, ¿o no?
0: Claro. Yo intento, pero ya a esta altura me arrugué.
1: Claro.
0: Bien, Nico, te cuento que la temperatura en la ciudad de Buenos Aires es de 12 grados dos décimas, cielo ligeramente nublado, pero seguimos con estos bancos de niebla. La visibilidad sigue reducida a menos de 1 kilómetro en distintos puntos. La máxima para hoy de 16 grados. ¿Y qué pasa en el resto del país? Jornada de invierno con marcado contraste. Tenemos inestabilidad y calor relativo en el norte, mientras que en el centro y sur se registran condiciones más frías y secas con estas nieblas intensas, y el Niño comienza a influir con mayor humedad en el litoral.
1: Muy bien. ¿Qué hay que saber entonces hoy, martes 28 de julio, a esta hora? El titular del Fondo Monetario Internacional recorrerá Vaca Muerta junto al presidente de YPF. Cristalina Georgieva recorrerá junto a Horacio Marín Loma Campana, es el yacimiento emblema en la región. Se trata de la primera vez que una máxima autoridad del Fondo Monetario Internacional recorre la formación de hidrocarburos no convencionales más importante de la Argentina. El presidente Javier Milei asistirá hoy a la asunción de Keiko Fujimori, participará al mediodía en la ceremonia de jura y toma de mando de la presidenta electa de Perú. Previo traspaso presidencial, Milei mantendrá una reunión bilateral con Fujimori. Autoriza la venta libre de 10 medicamentos que hasta ahora solo podían adquirirse con receta. La medida alcanza a productos de administración oral, oftálmica y tópica. La ANMAT habilitó estos medicamentos porque llevan al menos 5 años en el mercado sin reportes de efectos adversos graves que alteren su balance entre riesgos y beneficios. Lo charlábamos recién con Nerina Álvarez. Se reanuda hoy el juicio por la desaparición de Loan, esto tras la feria judicial de invierno. Un mes de debate lleva ya el tribunal, volverá a reunirse en el escuadrón 48 de la Gendarmería Nacional. Hoy habrá 4 nuevos declarantes. Les contábamos antes que Trump recibe a Netanyahu en la Casa Blanca. En el encuentro se analizará la guerra con Irán, la situación en Gaza y la implementación del acuerdo de seguridad entre Israel y el Líbano. Y la noticia reciente que tiene que ver con el fuerte terremoto de magnitud 7.1 que sacudió el sur de Japón y provocó una alerta de tsunami. Hasta el momento se reportaron por lo menos 50 heridos y no se registraron víctimas fatales. El sismo dejó sin electricidad a miles de hogares, dañando carreteras y edificios en la región de Kumamoto.

0: Muy bien, 8 minutos ahora de las 9 de la mañana. Comentábamos desde tempranito en los títulos la visita que hará el día de hoy Cristalina Georgieva, titular del Fondo Monetario Internacional, a Vaca Muerta. Vamos a charlar sobre esto con Darío Irigaray, que es director de Vaca Muerta News. Hola Darío, Nico Yacoy, equipo nacional, buen día, gracias por atendernos.
1: Nico, ¿qué tal? Buen día, bueno, gracias por el contacto.
0: Sí, Darío, no, a vos por hacerte este rato y charlar con nosotros, ayudarnos a hacer más cristalina la visita de Georgieva entonces hoy a Vaca Muerta. Contanos un poco en qué sabés que va a consistir.
1: Bueno, un poco lo que se filtró un poco a los medios, porque también es bastante cerrado esto.
0: Y claro.
1: No, entiende que no va a estar participando inclusive ni el gobernador de la provincia de Neuquén.
0: Ajá.
1: Va a estar Horacio Marín esperándolo a partir de las 10 de la mañana. Un rato más van a estar llegando a Vaca Muerta, al corazón de Vaca Muerta, en Loma Campana, acá cerquita de Danielo. Van a estar una visita de unas 2 horas, donde estimo le van a estar mostrando de cerca el desarrollo que se está dando en un lugar donde, bueno, hoy las expectativas cada vez son más grandes, los números son impactantes. Hoy se hablan de alrededor de 62 mil millones de dólares en inversiones comprometidas a través de los RIGI, lo cual es un dato que marca, digamos, ya hasta un plazo en lo que se viene de inversiones.
0: Claro.
1: En el corto o mediano plazo, porque como que todo tiene sus tiempos, no es que el RIGI es una promesa, viste, sin valor.
0: Uh-huh.
1: Y ahí en toda la zona, ¿no? Uno va viendo cómo va creciendo, pero imagino que en esto de verlo de cerca es llevarse el impacto, ¿no? Que uno por ahí ve todos los días, ya parece hasta natural, pero realmente hay mucho trabajo, mucho movimiento.
0: Claro. La visita se va a concentrar en uno de los yacimientos, este al que hacía referencia, Loma Campana. ¿A cuánto está de Danielo?
1: Y está lindante la ciudad, prácticamente, es un área grande, importante, pero está prácticamente ahí a 10 minutos.
0: Ah, cerca.
1: Vehículo.
0: Perfecto.
1: Sí.
0: Y es como el yacimiento señero, ¿no es cierto?
1: Loma Campana es, digamos, es donde nació Vaca Muerta, por decirlo de alguna manera, donde se hizo el primer pozo no convencional, donde arrancó junto a Hebron el proyecto, y donde hoy también viene liderando la producción YPF junto a otras áreas. Es donde ellos tienen la gerencia no convencional, es la planta de arenas, digamos, es realmente... Hoy están entrando 15 kilómetros de colas de camiones todos los días, o sea, con arena para mirá, tomar dimensiones.
0: Mirá, con arena, porque la arena se usa para...
1: Fracturar.
0: El fracking, claro.
1: Exactamente. Uh-huh. Así que, sí, por eso digo, todos los números son impactantes. A veces uno ya lo ve todos los días, como que uno lo va minimizando, pero realmente son cosas que uno lo ve que impactan en la realidad, ¿no? Las rutas que están desbordadas, que no alcanzan a repararlas, que ya están rotas de vuelta y
0: del altísimo tránsito.
1: Sí. Hoy el tiempo que uno pierde trasladándose es muchísimo por el... volumen que hay, y ya no hay horarios tampoco. O sea, a veces uno dice, no, voy más tarde, voy fuera del horario pico. Es impresionante el movimiento que hay, y realmente a veces uno corre riesgo en las rutas, porque en esa desesperación por llegar uno va viendo permanentemente imprudencias en rutas que no están por ahí bien mantenidas, sin banquinas adecuadas, sin tener un asfalto que esté perfecto, con pozos, como te decía.
0: Claro. Ahí Darío, entonces a ver si te sigo. Loma Campana, ¿qué puede encontrar Cristalina Georgieva ahí y serle mostrado, no? Están los pozos en sí mismos, pero también es un centro de gestión de YPF, me decías que hay la sede
1: claro,
0: de alguna gerencia.
1: Está la gerencia... Y hoy lo que tiene YPF también es esto de prácticamente están manejando en forma remota mucho de esto. O sea, lo pueden ver inclusive de Buenos Aires,
0: Claro,
1: que está pasando acá.
0: Claro.
1: Y hoy se han logrado acelerar muchos procesos. YPF viene con un plan de productividad y eficiencia cada vez más intenso, donde están logrando cada vez récords, donde están bajando los tiempos en cuánto tiempo se lleva en perforar, en fracturar, en poner en marcha un pozo, justamente para acercarse a los valores de Estados Unidos.
0: Claro. ¿No?
1: Hoy Permian, que es, digamos, el reflejo que natural de esta actividad por volúmenes, yo estuve de Midland allá y hasta es parecido a Nielo, hasta la tierra colorada y el viento y el calor en verano, entonces cuando uno ve también la actividad dice, bueno, falta mucho para llegar, pero cada vez se van acortando los plazos, y esto entenderlo como un tema de competitividad en un mercado global, ¿no? O sea, si uno quiere atraer inversiones, y tiene que ser interesante,
0: claro,
1: tiene que ser competitivo, y yo creo que se está avanzando y cada vez está más cercano en esa línea, con lo cual se están atrayendo inversiones, y bueno, esto se ve por el acompañamiento, ¿no?, que están teniendo las distintas compañías, eso desde no solo YPF, Vista, Petrol, Plus Petrol, con grandes proyectos, ¿no?, que uno va viendo en toda la zona, que llama la atención de que a veces decir, cómo confían, ¿no?, en invertir acá. Pero bueno, la realidad es que nosotros hoy tenemos una roca Vaca Muerta que nos da pozos que en muchos aspectos a veces son superiores, no solo en calidad del producto, sino en productividad. O sea, están sacando mucho más barriles por pozo que en Estados Unidos. Y bueno, inclusive esto se viene, no solo está Cananielo, sino que Vaca Muerta tiene 35.000 kilómetros cuadrados, ¿no? Es una gran parte de la provincia de Neuquén, pero está en Río Negro, en La Pampa, Mendoza, y toda esta gran región. Y bueno, el proyecto, por ejemplo, en Río Negro, que viene avanzando, también con excelentes resultados, a tal punto que ya, no sé, en 7 pozos que hay, que no son muchos, ya es el 40% de la producción de Río Negro.
0: Mirá. Ahora, Darío, cuando decimos no convencional hacemos referencia a que se obtienen a través de esta técnica, ¿no es cierto?, del fracking. Es inyectar arena,
1: básicamente. Es inyectar arena con agua, con productos químicos, altas presiones. Para eso se necesitan equipos muy potentes, donde yo siempre cuento, digo, en las profundidades la roca ya tiene una presión natural de alrededor de 5.000, 6.000 PSI, ¿no? Un neumático tendrá 30, 40. Mirá. Ya es un montón, imagínate que para poderla fracturar la elevan a 15.000. Entonces, en eso que le eleva la presión, bueno, se van haciendo fracturas, y por esas fracturas se meten arena que habitualmente se conoce como agente de sostén, porque justamente cuando retiran la presión va a sostener la roca y por ahí van a ir canalizando los hidrocarburos hasta la superficie. Hoy se están haciendo en un pozo hasta 50 fracturas, y esto hace que realmente que sea muy productivo. Hay pozos en algunos lugares del mundo se hace hasta 80 fracturas, se hacen en un solo pozo. Mira. Inclusive hoy que están haciendo fracturas en simultáneo en una misma locación petrolera, 4 o 6 pozos, para poder bajar costos, ¿no? En vez de estar armando distintas locaciones, ¿no? En una misma locación hacen varios pozos, todas las fracturas, entonces, bueno, no tienen que andar trasladando a distintos lugares.
0: Claro, un solo campamento, digamos, está bien.
1: Exacto. Pero bueno, hoy se está, digamos, cada vez hilando más fino en el tema de la productividad, la eficiencia, y esto se traslada hasta desde un tornillo, hasta de aquí, alquiler de un equipo, todo, y bueno, hoy se está generando hasta un cambio de paradigma, porque históricamente la actividad petrolera era, no importa cuánto sale, lo necesito ya, y hoy lo necesito ya y a buen precio.
0: Ya es un segundo, tal cual, es un segundo paso. Darío, ¿expectativas por la visita de Georgieva o es una cosa muy, digamos, de nicho, por decirlo de alguna manera? Porque es una ciudad que trabaja, está concentrada en los pozos, ¿no?
1: Sí, por ahí quizás va a haber movimiento de seguridad y eso, pero después es algo más político, ¿no? Pero bueno, entendemos que también es darle esta mirada internacional al proyecto. Yo creo que
0: sí,
1: también
0: claro,
1: es una base.
0: Y atraer atención.
1: Donde, sí, obviamente llama la atención. Que ya lo está haciendo. Yo siento eso, que hoy cada vez son más las miradas que hay sobre Vaca Muerta. Sobre todo en un escenario internacional donde hay conflictos, donde hoy medianamente Argentina está dando una estabilidad, ¿no?, a todo esto que se está dando. Entonces, bueno, hoy hay países que entendieron que tenían que diversificar y no tener solo un proveedor de energía, como pasó con Alemania,
0: totalmente,
1: con Rusia.
0: Totalmente.
1: Y bueno, hoy Alemania ya tiene comprometidos comprar gas. Justo recién llego, estuve en Punta Colorada. Uh-huh. Es impactante lo que se está construyendo en Sierra Grande, en la provincia de Río Negro, ahí cerca del Golfo San Matías, para que se ubique geográficamente. Esto es en el mar, no en el Atlántico.
0: Así es. Entre
1: Puerto Madryn y Las Grutas está la ciudad de Sierra Grande.
0: Ajá.
1: Y a unos 20 kilómetros hacia el mar está ahí Punta Colorada, y bueno, ahí se está haciendo toda la base del VEMOS. Hay unos 5 tanques.
0: Claro, están porque es como la cabecera del ducto, va a ser, ¿no es cierto?
1: Sí, sería la terminal, ¿no?
0: Claro, la terminal.
1: Del mar,
0: sí.
1: Donde van a ir acopiando todos los miles de metros cúbicos cada tanque, que de estos 5 tanques que están ahora. Ya hay 2 que están prácticamente terminados, los otros están construyéndose. Tienen 120.000 metros cúbicos, unos 750.000 barriles cada uno. Y
0: qué
1: con
0: difícil
1: esto,
0: hacernos una imagen, ¿no es cierto?, desde acá, de cuánto es eso. No sé con qué compararlo, pero...
1: Claro, bueno, te hago comparativa para que vos lo tomes en cuenta. Estos 5 tanques van a llenar al barco más grande de petróleo del mundo. Va a venir un mega buque petrolero que llenan 4 millones de barriles. Ese barco va a estar 2 días cargando ahí en el Golfo San Matías, anclado en unas bases que ya están en el fondo del mar.
0: Ajá.
1: Ahí van a más o menos estar a unos 6 kilómetros de la costa, con todas las medidas de seguridad que impone el lugar. Y realmente es impactante, ¿no?, el avance. Pues a veces uno yo estoy a 500 kilómetros de ahí, ¿no?, pero justo sí. Futuro hay unos días de vacaciones y digo, voy a ir a verlo.
0: Y hay que verlo, hay que ir a verlo, si no, no lo terminás, ¿no es cierto?
1: De cerca y... Sí. Y nada, no es solo a veces las obras que se están haciendo puntualmente para esto, sino todo lo que se está haciendo alrededor. Hace un año y monedas había estado, estaban por empezar un proyecto de un hotel, el hotel ya estaba y con gente comiendo.
0: Claro, bueno, muy bien.
1: Así que cuando uno va y vas viendo cómo van avanzando
0: todos los
1: proyectos.
0: El progreso real está bueno.
1: Sí, sí, realmente es impactante. ¿Y cómo va captando la atención tanto de empresarios de Puerto Madryn, de Las Grutas, de San Antonio, toda una microrregión que también se está desarrollando en la costa argentina, con muchas expectativas? Y esto, el arranque es el petróleo, pero también se está avanzando muy fuerte con la planta de gas, que empezó liderando Pan American Energy y después se sumó YPF,
0: sí,
1: que es el primer proyecto que ya el año que viene va a estar exportando gas. Y ese gas se va a exportar en principio, inclusive sin que esté terminado el gasoducto.
0: Mira.
1: Que ya fue licitado.
0: Sí, sí.
1: Porque van a tomar el gas de la cuenca austral.
0: Uh-huh.
1: Todo el gas, digamos, de la Patagonia, del gasoducto San Martín. Así que no, es impactante.
0: Hay que darse una vuelta,
1: sí,
0: y conocer. Voy a dar una vuelta.
1: Pero bueno, los tanques, para compararlo, porque estaba también buscando una comparación.
0: Sí.
1: 2 tanques en una cancha de River.
0: Ahí está, pues yo te iba a decir, ¿en cuántas canchas lo medimos? 2 tanques en una cancha de River, tal cual. Bueno, clarísimo, ahí nos lo dejaste bien bien gráfico.
1: Sí, como para poderlo dimensionar.
0: Total,
1: pero impactante,
0: que si no es difícil.
1: Son 36 metros de alto, son tanques enormes.
0: La monstruosidad.
1: Y otros similares se están construyendo cercano a Neuquén Capital, en Allen, una localidad de 30 kilómetros, para ir acopiando, que es como un hub, un concentrador, claro, de toda la región, y después de ahí van a bombear poder.
0: Inyectan ahí, tal cual. Darío, como siempre, te agradezco un montonazo por la charla, por la claridad, y la seguimos en cualquier momento, ¿vale?
1: A ustedes, un abrazo grande. Un
0: abrazo grande, que tengas lindo día. Es Darío Irigaray, es director de Vaca Muerta News.
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8: ¿Sabías que la base Marambio lleva el nombre del vicecomodoro Gustavo Argentino Marambio, que fue pionero de la aviación antártica argentina? Su labor fue fundamental para impulsar el desarrollo de rutas aéreas que permitieran conectar el continente blanco con el territorio continental argentino.

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0: Bueno, muy bien, 27 minutos de las 9 de la mañana y acá estamos con los micromomentos. Tenemos micromomentos de felicidad en el programa también.
1: Absolutamente. Sí, sí, sí, que te diría que son los de las pausas.
0: Ah, yo dice no, ¿por qué? No. Porque bailan ustedes.
1: Vamos con uno de Trenquelauquen. Raúl dice: hola, buen día. Cada despertar, cada segundo de mis muchos años, soy feliz. El resto me esfuerzo por serlo. Está muy romántico hoy. Vamos con el de Germán de La Pampa. Buenos días. Salir a caminar con mi mascota, Petra.
0: Ah, mira.
1: Sí. Dice, es un acto saludablemente feliz que disfruto casi diariamente acá en la zona de campo del pueblo. O bien el domingo, que ganamos el torneo de tenis con la tercera en general.
0: Muy bien.
1: Atención, Carlos, porque viene también para vos, ¿eh?
0: Ahí está, pensando en nuestro catador de felicidades.
1: Sí. A ver. Dice, con mi señora también compartir un buen pub, escuchar banditas de rock, ir a ver a mi vieja, que tiene 90 años, a Córdoba. Y feliz con mis amigos de haber podido ver este año el plano al campeón, al pirata, el 24 del 5 en el
0: Gente. ¿Lo mandaste vos? No.
1: No, no, Germán. Germán que vive...
0: bastante. Bares, fútbol...
2: Como de Marcita, claro.
0: Sí. Claro, son muchos.
1: Ricardo de Moreno dice, vivo el día a día, por eso las pequeñas cosas del día me hacen feliz. Mañana traerán sus propios momentos.
2: ¡Ole!
1: Esa, me gusta. Y van muy en camino de lo que dice la ciencia, ¿eh? Que en un ratito se lo voy a
0: saben que este programa primero escucha a los oyentes y después revisa la ciencia, ¿no?
1: Sí, totalmente. Es que la ciencia se basa justamente también en chequear distintos...
0: La observación, claro.
1: Totalmente, estudio de campo. La felicidad viene con un buen despertar, bien alegre, con los pulmones llenos de aire. Buenos días, Nacional, desde Tartagal, Salta, los saluda René.
0: Qué lindo, René, un beso.
1: Y voy con uno más, Dale. Y este con fotografía que nos muestra que no se ve nada. Buenos días, muy poco se ve por el sur entrerriano. Abrazos, César de La Roque.
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4: 9:30 en la República Argentina. Cristalina Georgieva recorre el yacimiento neuquino Loma Campana. La jefa ejecutiva del FMI tiene previsto reunirse con el presidente de YPF, Horacio Marín. En diálogo con Radio Nacional, el director de Vaca Muerta News, Darío Irigaray, dijo que los números de desarrollo que muestra la región son impactantes.
5: A partir de las 10 de la mañana, un rato más, van a estar llegando al corazón de Vaca Muerta en Loma Campana, acá cerquita de Danielo. Van a estar una visita de unas 2 horas, donde estimo les van a estar mostrando de cerca el desarrollo que se está dando en un lugar donde, bueno, hoy las expectativas cada vez son más grandes, los números son impactantes, hoy se hablan de alrededor de 62 mil millones de dólares en inversiones comprometidas a través de los RIGI.
4: Inocencia Fiscal, la Agencia de Recaudación y Control Aduanero, reglamentó el procedimiento para la extinción de la acción penal en delitos tributarios. Para que la justicia dicte esa medida, el contribuyente deberá aceptar y cancelar en forma incondicional y total las obligaciones adeudadas. Inseguridad en la provincia de Buenos Aires, Andrea Valdivieso.
6: De civil, un efectivo de la policía de la ciudad abatió a un presunto motochorro durante un intento de robo registrado en el partido bonaerense de Malvinas Argentinas. El hecho que se investiga ocurrió en el cruce de Chile y Ruta 8, cuando el oficial identificado como Damián C. se desplazaba a bordo de su moto y fue interceptado por 2 delincuentes armados. 2 asaltantes habrían comenzado el tiroteo y en el intercambio de disparos, Benjamín Benítez, de 17 años, resultó herido de muerte. Su cómplice escapó.
4: En Buenos Aires la temperatura 14 grados 7 décimas, la humedad 96%, cielo parcialmente nublado.
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0: Muy bien, 32 minutos ahora de las 9 de la mañana, 33, Miriam Mariotto. ¿No andas por ahí? Pero me dice, hoy me amenazaron con Miriam Mariotto todo el día. ¿Qué clase de...?
1: ¿Vas a soñar con Miriam?
0: ¿Me están cachando o no? Sí. Trae papelitos Miriam Mariotto. Me dice, Miriam Mariotto está en el... A ver, lo voy a decir una vez.
1: ¿No es el día del inocente? ¿No es el día del inocente?
0: El día inocente. Miriam Mariotto anda por ahí.
2: Estoy.
0: Me han amenazado con usted, la han usado para amenazarme varias veces durante el día de hoy.
2: Sí, bueno, estoy en Aeroparque nuevamente, como en estos días de vacaciones. Bueno, hoy fue un día en el que hubo algunas demoras, por lo que habíamos dicho, de la niebla temprano. Después hubo algunos conflictos con una compañía de low cost dominicana que trajo pasajeros.
0: Nueva, y bueno, ¿no es cierto? El corredor nuevo.
2: Sí, exacto. No, es una línea low cost no muy conocida por nosotros. Bueno, tuvieron problemas, una demora de varias horas en la entrega del equipaje, que bueno, debe tener que ver con algunas cosas que seguramente no están pagando del todo la compañía y eso hace que tarden más tiempo en poner los equipajes en la...
0: ¿En eso te parece a vos o está confirmado?
2: Y hay algunas versiones que tiene que ver con que, bueno, es muy nueva la compañía, que tal vez, hay algunos sistemas que tienen que aceitarse y bueno, no, tardaron horas, pero estaba el equipaje,
0: pero
2: no se lo quieren prestar,
0: porque ahí hay un temita con algunos con dejar entrar y todo eso, es un mercado que se está
2: abriendo, claro, bueno.
0: Así que no sea una trampita que le hacen a la pobre nueva.
2: Bueno, hay que ver, bueno. Eso puede ser también, sí puede ser. La cuestión es que finalmente les entregaron el equipaje, así que bueno, han podido ir, se estuvieron 5 horas esperando aquí, pero bueno, uno también tiene el temor de si se fue el vuelo a otro lado, dónde está el equipaje, ¿no es cierto? Bueno, a ver, aquí estamos en una de las filas de gente que está viajando a destinos nacionales sur. ¿Qué tal? Discúlpame, te molesto para Radio Nacional. ¿Se están yendo de vacaciones?
3: Sí.
2: ¿Al sur?
3: Sí, a Neuquén.
2: Ah, ¿tienen familia o están...?
3: Sí, yo estoy en Neuquén y él va a conocer a visitar a los abuelos.
2: Ah, bueno. ¿Y tienen algún plan especial pensado para esta semana o están en familia?
3: Sí, vamos a ir al campo, vamos a ver si vamos a Cabiahue, a ver la nieve.
0: ¿A dónde de Neuquén va?
4: Papá, las hermanas.
2: Bueno, aprovechalo también.
0: Qué lindo.
3: Está de hijo único.
2: Bueno, bien, muchas gracias. Bueno, obviamente quienes viven aquí en Buenos Aires, tienen familia en alguna de las provincias de Argentina, sí, aprovechan estas vacaciones de invierno para visitar, así que en este caso para Neuquén.
0: Mira, Neuquén, bueno, estaba yendo para San Martín de los Andes, puede contarle que está con lluvia y todo eso.
2: Sí, bueno, claro. Ellos iban a Neuquén para visitar a su familia en Neuquén Capital, pero de ahí iban a andar recorriendo. Señora, ¿qué tal?

0: lindo, muy lindo.
1: Está bueno,
0: claro.
1: Está bueno.
0: Sí, sí, buena, buena oportunidad. Así que mucha gente yendo para la Patagonia, eso es lo que estamos viendo en los últimos días, ¿no? El destino del sur es el más elegido en esta época del año, por supuesto, eso lo sabemos, pero realmente bastante cantidad de personas que en esta segunda semana de vacaciones de invierno están viajando para allí. Por suerte, los vuelos hoy están saliendo, a esta hora ya están saliendo normalizados, así que bueno, esperamos una linda jornada entonces de partidas aquí de Aeroparque sin complicaciones.
1: Bueno, qué lindo, no ha llenado de momento de microfelicidad ajena, lo cual está muy bien, también nos pone contentos.
0: Por supuesto.
1: Bueno que se viaje. Che, avísanos cualquier cosa, dale.
0: Bueno, perfecto, hasta luego.
1: Beso grande, Miriam Mariotto, entonces desde Aeroparque. Pasó esto con las valijas, pero primero es lógico que, y no me gusta nada que me pase, pero es lógico que te desencuentres con ellas cuando las valijas van en un avión y vos en otro, claro. Y el avión se desvía. Tú estás preparado para que te encuentres al final, ¿no es cierto?
2: Claro, sí, sí, sí. Pero para eso también hay una serie de seguros que de alguna manera te vas a encontrar con el equipaje.
1: ¿Vos decís? Sí, sí. O sea,
2: por ahí un día o dos días después, pero bueno.
1: Sí, ahora las aplicaciones en general de las aerolíneas te permiten ir siguiendo la valija.
2: Me voy
1: a poner un poco, se empieza a actualizar, después digo, chao, no quiero ni ver dónde está la valija porque me pone nervioso, pues te sentás. El avión despegó y todavía no te actualizó y no sabes si en las entrañas del mismo vuelo viaja tus valijas o quedaron afuera.
2: Totalmente, totalmente. Nico, quiero compartir dos mensajes de oyentes de distintos puntos del país.
1: Ajá.
2: Que nos muestran la amplitud de la Argentina, pero también la realidad de cada uno de los que nos está escuchando. Rápidamente te cuento. Desde Río Mayo nos escribe Gabriel y ambos nos mandan fotografía. Dice, comparto con ustedes la foto de cómo están trabajando en la ruta para despejar la nieve y que puedan circular seguros los vehículos. Y está la pala mecánica, el camión con la pala.
1: Don Barredora.
2: Don Barredora. Exactamente, como Homero. Tal cual. Nos mandó 6 fotos fabulosas de cómo están despejando las rutas. Dice, acá nuestro día a día es normal salir a trabajar, llevar a los niños a la escuela, bueno, dentro de las actividades. Y me voy para otro punto bien diferente de la Argentina, donde también mandan fotografías. La verdad que me emocionan estos mensajes. Dice, genios, ustedes son la felicidad, compañeros de la vida. Soy Carlos desde Salta, unos genios. Acá estamos limpiando, dice, junto a Nico, la chía, desde Chicoana, Salta. Acá es la única radio que llega, es Radio Nacional. Y nos manda la foto, dice, yo soy el encargado y llevo la radio para que todos la escuchen.
1: ¡Qué genio! Muy bien, y ahí estamos.
2: En el medio del campo.
1: Me encantó.
2: Así que por un lado, gracias. La nieve rotunda, y por el otro lado, ahí en la cosecha.
1: Y ahí estamos. Besos grandotes a todos.
3: Qué hermoso.
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0: ¿O estamos confundidas?
1: Estamos bien, no, estamos...
0: Exactamente.
1: Estamos bien, estamos bien. Estamos en el aire.
0: Estamos en el aire, un poquito antes de las 10 de la mañana.
1: Antes.
0: Nosotros siempre vamos de 10 a 12.45, recuerden, pero hoy tenemos programación especial porque tenemos que...
1: Conectarnos con la televisión pública.
0: Muy bien, ahora en Aire Nacional en minutos nada más vamos a estar en contacto con Sebastián Basalo desde la televisión pública, así es que bueno, en relación a eso tenemos un invitado especial, quien no va a estar en piso, va a estar con nosotros telefónicamente porque está in situ.
1: In situ.
0: En el lugar.
1: Exactamente.
0: Bueno.
1: Como decía Lucho Romar, en el sitio del suceso.
0: Aquí, exactamente,
1: en
0: sí.
1: En el sitio del suceso.
0: Nosotros aquí en estudio, Andrea Atencio frente al micrófono.
1: Y Claudia Cabrera.
0: Muchas gracias, señora. Está. Linda mañana hoy, tranquila.
1: Ay, hermosa, hermosa. Yo me esperaba un ventarrón.
0: Ventarrón.
1: Sí. Pero bueno, no descarto que en las próximas horas pueda llegar.
0: Quizás.
1: Sí.
0: Quizás.
1: Igualmente, le decimos a nuestra audiencia que lo que vamos a grabar enseguida con TV Pública lo van a poder ver mañana.
0: Mañana en vivo, y ahí nos ven y nos conocen a nosotras.
1: Ah, sí. Es lo que
0: divinas
1: hay,
0: totales.
1: Es lo que hay.
0: Divinas totales, ahí me escucho mejor.
1: Sí, ahí
0: estamos.
1: Hermoso.
0: Perfectísimas estamos hoy.
1: Mientras tanto, estamos chequeando un poquito lo que está sucediendo con la grabación del programa en la TV Pública con paisajes impresionante.
0: Qué linda que es la Argentina.
1: Qué linda.
0: Qué linda. ¿Quién pudiera recorrerla así de rápido, viste? Trasladarte en menos de 2 segundos
1: si
0: a un lugar.
1: Si todos esos que verduguieron a la República Argentina supieran lo que tenemos.
0: Y tal vez lo saben, por eso lo hacen.
1: Exactamente. ¿Eh? De pura envidia.
0: Sí, envidiosos. Envidiosos.
1: La campaña de desprestigio. ¿Cómo es la
0: campaña de odio.
1: De odio.
0: Sí. Out Argentina.
1: No, por favor.
0: ¿Por qué tanto?
1: No, exactamente.
0: Sí, viste lo de Rosalía.
1: Rosalía, pero
0: vamos
1: verdad,
0: a, después, sí, después de las 10 de la mañana nos vamos a explayar. Pero metió la pata en Chile también.
1: Ay, también.
0: Abucheo total en Chile, pobrecita.
1: Se parece a mi mamá. Cuando mete la mamá.
0: No,
1: me
0: no,
1: la
0: parece,
1: mi abuela, no,
0: no,
1: abuela, no,
0: no. Bueno, aquí en la provincia de San Juan, nosotros a esta hora de la mañana tenemos un clima súper agradable.
1: Sí, no.
0: De 7 grados 7 décimas,
1: sí.
0: Una sensación térmica de 5,4. De igual manera, volvimos a la normalidad con la humedad 75%. Estamos, por eso estamos bien.
1: ¿Y vos qué decís? Vos que sabés mucho del clima, podríamos perfectamente decirte la chica del clima.
0: La chica del clima no, ella es otra.
1: Es otra.
0: Me ganó el título. Ella se recibió.
1: ¿Te parece que vendrá el tan mentado ventarrón del sur?
0: Y tal vez, veo así como empolvado hacia el sur de la provincia, pero quizás quede en nada, ¿no? Ojalá
1: exacto.
0: Sea así, no haga
1: digo
0: ningún
1: porque
0: daño.
1: Porque se están normalizando los valores ahí.
0: Tranquilito, tranquilito. Viste que puso también alerta la Dirección de Protección Civil, está mirando hacia adelante en realidad. Está viendo a ver qué pasa cercano al fin de semana. Porque al parecer volvería el viento sonda el día viernes.
1: Ah, claro.
0: Ayer hubo 25 focos de incendios que tuvieron que aplacar los bomberos y también la Dirección de Protección Civil en diferentes partes de nuestra provincia de San Juan. Así es que, bueno, sobre esas cosas vamos a estar hablando cuando conectemos con nuestros colegas de Radio Nacional Hachal en Juntos. Unidos por Nacional.
1: Exactamente. Bueno, y ya está en el aire nuestro invitado, con quien luego vamos a empalmar con la TV Pública. Está Juan Pablo Teja Godoy. Mi querida Claudia, ya lo puedes saludar.
0: Hola, buen día, Juan Pablo. ¿Cómo
1: hola,
0: va?
1: Juan Pablo.
2: Buen día, ¿cómo están? Un gran saludo para ustedes, para el equipo, y obviamente para toda la audiencia de Nacional.
0: Nosotras hermosas hoy, porque como tenemos televisión pública, ¿viste? Hay que ponerse
1: follarse,
0: todo, sí.
1: Chapa y pintura.
0: Claro, sí. Hicimos un poquito de decoración.
1: Pero es lo que hay, Juan Pablo.
0: Tampoco pidan más, es lo que hay. Bueno, vamos a estar hablando hoy de lo que pasó y lo que está pasando también en este receso invernal, en donde, bueno, las alternativas que han dado la provincia de San Juan, creo que el Parque Chigualasto ha tenido como números muy favorables en las primera semana sobre todo, pero bueno, ya nos vas a estar contando puntualmente. Hay actividades previstas para estas noches que se vienen, porque bueno, tenemos luna llena. Ayer nosotros aullábamos a la luna. Así que bueno, esperamos ir conociendo.
1: De lobizones.
0: Claro, de las lobizonas.
1: Las lobizonas.
0: En este caso.
1: Bueno, pero nunca, siempre nosotros estamos promoviendo y poniendo bien alto al Parque Chigualasto, que es una insignia, ¿no?
0: Sí.
1: Decir San Juan es decir el Valle de la Luna.
0: Por supuesto, sí, es nuestro emblema, por eso invitarte hoy, Juan Pablo.
1: Sí.
2: Bueno, sí, la verdad que primero que muchas gracias por la invitación y segundo, tal cual, uno dice Mano de la Luna, Chivarasco, y dice San Juan o viceversa, lo primero que se le viene a la gente a la cabeza es la imagen del hongo, ¿no? Que es nuestro emblema. Y bueno, la verdad que muy contentos porque venimos teniendo un receso invernal bastante positivo. Arrancó allá por el 4 de julio con 6 provincias, dentro de las que estaba San Juan, a San Juan, Mendoza, San Luis, Entre Ríos, Santa Fe y Córdoba. Un buen trabajo esta semana que repuntó sobre el fin del 9 de julio. Cerramos esa primera semana con unas 5.000 visitas aproximadamente al parque en 7 días, un promedio bastante lindo, unas 800 personas más o menos, un poquito más por día.
1: ¡Qué significativo!
2: Claro, y después la segunda semana tuvimos el ingreso de creo que 12 provincias más en receso de invierno, y ahí bajamos un poquito, estuvimos sobre las 3.500, 3.600, que tampoco es malo el número porque es bastante alentador. Y esta última semana hemos vuelto otra vez sobre los números de la primera semana, más o menos, con picos también de casi 1.000 personas por día. Y anoche arrancamos la primera noche en Luna Llena con 3 caravanas que estuvimos casi sobre las 200 personas. Bastante lindo. Y bueno, después del día, ayer tuvimos que suspender los últimos meses, el de 15, 16, por lo que recién hablaban ustedes, ¿no? El tema de eventos onda. Pero el pronóstico de acá en la noche era más alentado, así que sobre las 19 más o menos empezó a bajar la intensidad. Y ya a las 21 horas cuando ingresamos, realmente anoche tuvimos una noche más de la primavera, más que la verano, ¿no? La temperatura muy agradable. Y bueno, la gente realmente la pasó muy, pero muy bien. Es una experiencia única, lo recomiendo a todos aquellos que no han tenido la posibilidad de hacer noche de luna llena en el Parque Chubalasto, que vengan, que lo hagan, porque realmente la conexión con el medio ambiente, energía y el relax es una cosa increíble.
0: Buenísimo, Pablo, pero además nosotros decíamos que ha atinado también, ¿no?, este rediseño del receso invernal que va por etapas
1: claro,
0: y por provincias, ¿no?, en donde comenzamos el mes de julio y comienza toda la movida y terminando el mes de julio finaliza, ¿no? Y ahí me parece que ya estamos escuchando también el contacto con Sebastián Basalo, que te vemos renovado.
1: Hola, Sebastián.
0: Ahí hubo cambio de look ahí.
3: Un poquito. Sí, es que hoy me varié también, así que...
1: Claro.
0: Hoy tocaba, nos tocó a los tres. Entonces.
1: Por acá, por San Juan, se dice, pasó la avioneta, va.
0: Bueno.
1: Está muy bien.
0: Pasó la avioneta. Vos sabés, Sebas, que estamos en contacto ya con el titular del Parque Chigualasto en su administración, porque, bueno, destacamos el rol y el lugar que tiene nuestro parque como emblema ya en las vacaciones de invierno, en este receso invernal, y nos está contando Juan Pablo, a quien ya podés saludar, a Juan Pablo Teja Godoy, lo que ha resultado en cuanto a números, que nos parece bastante relevante, ¿no? El número. Juan Pablo, estás ya en diálogo con Sebastián Basalo.
3: ¿Cómo estás, Juan Pablo? Un gran gusto.
2: Bien, un gusto poder escucharte y saludarte.
3: Bueno, contanos ahí, como nos decían, ¿cuáles son estos números que deja un poco la temporada de vacaciones de invierno? En alguna parte del país todavía continúan las vacaciones, así que todavía hay tiempo para seguir disfrutando de estos grandes paisajes.
2: Sí, tal cual. Bueno, recién hablábamos ahí con las chicas y la primera semana nosotros, la recepción papal, que arrancó el 4 de julio, estábamos el 4 de julio acá, bueno, teníamos tan solo 6 provincias, que era San Juan, Mendoza, San Luis, Entre Ríos, Córdoba y Santa Fe, las provincias afectadas al comienzo del receso. En esa primera semana nosotros tuvimos más o menos unos 5.000 turistas en el parque visitándonos, y se intensificó obviamente sobre el fin del 9 de julio, pues jueves, viernes, sábado y domingo, y ya la segunda semana bajó un poco, sobre 3.500, 3.600 personas Y esta última semana que pasó, la verdad es que volvió a levantar otra vez sobre el rango de las 5.000 más o menos. Queda, bueno, en la segunda semana entraron 11 o 12 provincias más y después se anexó Cava, provincia de Buenos Aires, Santiago del Estero y Chaco, que son las cuatro que hoy están, ¿no?, en recesión vernal, uh-huh, y que estamos teniendo una afluencia importante. Aparte, bueno, destacar que entre Cava y provincia de Buenos Aires prácticamente tenemos el 50% de la población de la República Argentina, ¿no?
1: De todas maneras, Juan Pablo, siempre tenemos presencia de extranjeros entre los contingentes.
2: Sí. Pablo, es una constante, uh-huh, teniendo, pero también hay que, los extranjeros, el turismo extranjero acá en el parque empieza a moverse más fuerte a partir de este mes que viene, desde agosto hasta noviembre. Ahí empieza como una intensidad un poquito más elevada, pero sí, todos los días tenés presencia del turismo internacional, y está bueno, ¿no? La verdad que, uh-huh, estamos teniendo un receso invernal muy positivo por cómo venía la cosa. Y nos alegra un montón porque esto significa que los prestadores de servicios, tanto de la provincia de San Juan como el departamento de Rosarte, bueno, pues, estamos teniendo un poco de oxígeno ahí con ellos y está bueno, ¿no? Porque hay muchos que hace muchísimos años que se dedican a esto y se estaban poniendo un poco afectados por ahí, pero con este oxígeno no hay ganas de salir, ¿no?
0: Sí, bueno, claro. Y también la visita de algunos referentes, ¿no?, de la cultura argentina, algunos artistas que han llegado también al lugar, que, bueno, nosotros siempre insistimos que esto también sirve de modo de la difusión de boca en boca, ¿no?, porque una foto de ellos significa también dar a conocer nuestros lugares, y principalmente en Isigualasto, que ustedes han tenido recepción también de ellos, ¿no, Juan Pablo?
2: Sí, tal cual, bueno, hace poquito nos visitó Joaquín Furriero, y con la particularidad que justo vino uno de los días que jugaba la selección argentina, y bueno, con la humildad que lo caracteriza, vio el partido con todo el equipo del Parque Isigualasto, con todo el público que estaba también, y como uno más, que realmente es como es él, somos uno más, a pesar de por ahí tener un trabajo que te expone mucho en los medios, pero somos todos un ser humano más y un argentino más, y bueno, nos tocó recibirlo a él en estos últimos días. Previo a eso, bueno, nos ha tocado recibir también, ¿no?, nacionales, internacionales, y que inclusive hasta el año pasado, no me acuerdo, durante años, también nos tocó recibirlo a Gabriel Ortiz Puta, un emblema del fútbol argentino, que también se quedó maravillado. Y con el Parque Isigualasto, todo lo que significa el parque. Y bueno, y ahora, recién también hablábamos con las chicas, la particularidad es que arrancamos con cuatro noches de luna llena, que arrancó anoche la primera, y hoy tenemos la segunda, hasta el jueves vamos a hacer de manera continua, y que es una excursión que realmente atrapa, es muy bonita. La hacemos nosotros en un sector, en un trekking que tiene una durabilidad de 1 hora 45, son 2 kilómetros 800 aproximados. Hacemos diferentes paradas, donde, bueno, vamos hablando un poco del cielo, después empezamos a hablar de la parte cultural del parque, de los arrieros, y hacemos como un pequeño, en una de las paradas, un pequeño relax, conexión con el medio ambiente, un relax de unos 8 o 10 minutos. Y finalizamos ya, bueno, eso en un ambiente que realmente el paisaje es la parte más lunar que tiene el parque, ¿no? Y claro, a los rayos de la luna realmente te da la impresión de que estás en la luna. Y después finalizamos con un open donde, bueno, ahí ofrecemos en agradecimiento a todos los que las personas que nos visitan, un poco de fiambre, digamos, de quesito, salame, bien sanjuanino. A eso también le agregamos higos en almíbar, zapatitos en almíbar, dulce escalota, que es muy característico del departamento de Fértil y de San Juan, aceitunas verdes, aceitunas negras también, que son muy de la zona, y acompañados obviamente con una buena copa de Malbec y el agua y gaseosa para aquellos que no consumen alcohol, ¿no?
3: Y en estas vacaciones de invierno, ¿cómo es el clima para todos los, aquel que está todavía planificando el descanso ahí en San Juan, en Isigualasto? ¿Esta caminata, por ejemplo, nocturna o alguna propuesta de día, más o menos en qué rango de clima?
2: No, el clima en el día es bastante benévolo, con una campera no muy pesada, más bien, o un buzo quizás también. Tenemos además otros circuitos alternativos, que son dos trekking al río Sacado, al Cerro Morado, son muy pero muy bonitos, y un circuito de mountain bike que más se trae en la bici la provee del parque, igual que los elementos de seguridad. Así que pero la clima es bastante benévolo. A la nota refresca un poco, hay que abrigarse para hacer el trekking en una viera, pero la verdad que es 100% recomendable, ¿no?
3: Bueno, y hay propuestas para el día, para disfrutar del sol, para estas caminatas con la luna, con luna llena, ¿no?
1: Claro.
2: Sí, totalmente. Nosotros acá, el circuito tradicional, vos podés ingresar desde las 9 de la mañana a las 16 horas, cada una hora se va ingresando, son 5 estaciones, tenés unas 3 horas 30 más o menos, se recorre en vehículo. Uh-huh. Ya después de los trekking, tenemos diferentes horarios, se hace 9 de la mañana, 12 horas y 15, dentro de eso se pacta con los visitantes de manera previa. Y el de mountain bike lo estamos sacando a las 12:30 horas. Son el Cerro Morado, ascendemos al cerro que tiene casi 2.200 metros de altura. Se ve prácticamente todo el parque provincial de Chihuahua, se ve cordillera, en este momento está todo nevado, así que es muy bonito.
1: Está hermoso.
2: Sí, sin duda que es muy bonito.
3: Para no perderse, claro, Isigualasto en estas vacaciones de invierno como en todo el año. Bueno, un abrazo muy grande, muchas gracias por este contacto. Bueno, y a nuestras queridas amigas y compañeras, queridísimas, Andrea, Claudia, un beso grande.
0: Un beso grande para vos. Y bueno, cuando tengamos novedades de Codomo, que era lo que quedaba ahí al pendiente de lo que podía llegar a suceder con esta construcción, que tiene que estar avalada, algunos cuidados, nos invitó Juan Pablo para inaugurarlos. Así es que te invitamos a vos y te venís con nosotras.
1: Sebas, además te quiero aclarar rápidamente que la degustación del vinito sanjuanino es después de la excursión.
0: Claro.
1: Porque si no, antes no vas a ver la luna, vas a ver las estrellas.
3: Es muy buen golpe para cierre. Un abrazo muy grande.
0: Un beso grande, cuídense. Muchas gracias por estar con nosotros. Ahí el diálogo con la televisión pública. Juan Pablo está con nosotros todavía. Así es que, bueno, te agradecemos haber estado con nosotros. La verdad es que, teniendo en cuenta cómo se viene presentando el clima en San Juan, es uno de los temas, ¿no? De los cuales estar pendiente también para organizarse, en qué momento hacer las excursiones y que, bueno, no se vea ahí también resentida esa posibilidad por alguna suspensión, porque también está el resguardo de las personas que llegan ahí, ¿no?
2: Sí, totalmente. Bueno, para esta noche el clima es bastante benévolo, tenemos cielo despejado, así que vamos a poder hacer una excursión de luna llena. Ya para miércoles y jueves, bueno, habrá que ver lo que el pronóstico nos anuncie. Uh-huh. Así que está ahí medio complicado, medio favorable. Depende de cómo lo veas, pero yo creo que se va a ir declarando un poco más el panorama en la medida que lo
1: hacemos. Pablo, el año pasado te nevó en el Valle de la Luna, o me equivoco.
2: Sí, nevó el año pasado, este año también.
1: ¡Qué lindo! Me imagino lo que es eso.
2: Sí, que es un paisaje fantástico, la verdad que la nieve cambia todo, ¿no? Lo pone mucho más bonito.
0: Claro, pero además te propone esa magia, ¿viste? Que tenés ahí como esa sensación de ese paisaje más desértico y tener la nieve ahí es como otras sensaciones también de lo que produce eso, ¿no? Qué lindo.
2: Sí, tal cual. Bien. Así que, la verdad que te cambia absolutamente todo. Antes de cerrar la nota, quiero agradecerle enormemente a ustedes, pero también al gran equipo que tenemos acá del parque.
1: Sí.
2: Y también al coordinador de Junto, a Gerardo Charo, que lo tengo acá al lado mío. Uh-huh. Está en un silencio absoluto, no entiendo una sola palabra, pero por si lo quieren saludar, también está acá Gerardo con nosotros acompañándonos. Estamos sentados en la plaza cerca del parque acá.
1: Uh-huh. Gerardo se llama...
2: Gerardo
1: Esquia.
2: Sí.
1: Sí, muy bien.
0: Bueno, lo saludamos a Gerardo.
1: Hola, Gerardo.
0: Pues sabemos que es un equipo, ¿no? No, hay quien lo representa, pero es un equipo de trabajo. Como todo lo que resalta, cuando se hacen las cosas bien es porque hay un equipo también detrás que consolida toda esa política aplicada, ¿no? Así que felicitaciones también para Gerardo.
2: Bueno, Gerardo, eso, ¿no?
4: Buen día, muchísimas gracias.
0: Te están obligando a saludar, Gerardo.
1: Sí. Gerardo, ¿y cómo es ese trabajo en el parque? Contame, con cómo te sienta,
0: Pensé que le ibas a preguntar, ¿y cómo es Juan Pablo?
1: Te pongo en una pregunta. ¿Pero qué significa para vos trabajar en el parque Chivalasto, siendo del Valle, no? Siendo del Valle Fértil.
4: Sí, sí. No, la verdad que es un orgullo enorme. La verdad que lo disfrutamos nosotros, tratamos de hacer todo lo que esté a nuestro alcance para mejorar día a día todo lo que se pueda desde aquí mismo, desde el parque, desde nuestra provincia y bueno, desde nuestro departamento en sí también, ¿no?
1: Qué bárbaro.
0: Bueno, felicitaciones por la tarea que están desempeñando. Seguramente les va a quedar todavía un poquito más, claro, de trabajo. Claro. Y ahí, nuevamente, tal vez nos podemos volver a comunicar para hacer un recuento de todo, ¿no? Lo que sucedió durante este receso invernal, también tomando en cuenta estos 4 días, hasta el día jueves, de la presencia de la luna llena y la posibilidad de hacer ese circuito.
2: Bueno, sí, sí, totalmente. Así que, la verdad que sí, todo lo podemos resumir también la semana que viene, ¿verdad? con las vacaciones finalizadas, para ver los números finales de visitantes, y bueno, también por circuito cómo hemos estado, la verdad que la Luna Llena es un plus, ¿no? Y afecta positivamente, ¿no? La visita en el día a día, porque la gente... le encanta ese circuito y bueno, se nota los días de Luna Llena un poquito más de afluencia y también, ¿no?, a los alrededores del parque. Eso afecta positivamente a todo el ecosistema turístico alrededor del parque, porque bueno, se sale, termina sobre las 00:30 horas y bueno, Valdecito, Valde del Rosario son los lugares que más elegidos por ahí por el turista para pernoctar, y a nosotros, bueno, nos pone muy contentos que existe ese derrame económico dentro del departamento y nuestros prestadores. Así que, bueno, yo realmente agradecido por la posibilidad de estar al aire con ustedes, que obviamente es una de las radios emblemas más importantes de la provincia y de la República Argentina, ¿no?
1: Sí, uno de estos días también lo vamos a invitar para charlar con nuestros compañeros de Radio Nacional Hachal, con quien tenemos ahora la sana costumbre de conectarnos. Así es que también para todas aquellas comunidades y llevar todas estas buenas noticias. Juan Pablo, muchísimas gracias. A Gerardo, a todo el equipo ahí. Vamos a estar en el aire nuevamente en cualquier momentito.
2: Bueno, muchísimas gracias. Un abrazo enorme para ustedes, para el equipo y obviamente para toda la audiencia de la radio.
5: Junto gracias, a Valeria, a Cristian, estamos saludando a Claudia, a Andrea, a Eduardo. ¿Cómo les va, chicas?
6: Hola, buen día, ¿cómo va?
1: Buen día.
0: Sí, nosotros estamos como cuando estás sacando el pan del horno, viste que vas sacudiendo el pan. Sin parar.
5: Sí, no, me imagino. No, igual nosotros acá con mucho trabajo, con mucha actividad, acá en el departamento de Hachal, que a medida que vayan pasando los minutos les vamos a ir contando con respecto a lo que tenemos después de lo que ha sido el viento sonda en el día ayer.
6: Sí.
0: Que dejó sus cosas.
5: ¿A qué hora llegó ahí a la ciudad capital, chicas? Ayer el viento...
0: Con mucha velocidad no ingresó el viento a la capital. Estuvo tranquilo, sí, aumento de temperatura,
6: sí,
0: ¿no?
6: Sí.
0: Se registró una temperatura bastante elevada. Bajó, descendió mucho la humedad y se sentía como el clima muy seco. Pero yo creo que atinadamente y también haciendo caso al servicio meteorológico y a la Dirección de Protección Civil, no se suspendieron las clases ayer en este lugar,
6: claro,
0: ¿no? Hubo nada más que 3 departamentos, entre ellos ustedes, pero aquí hubo clases con completa normalidad. reducción de niños presentes en algunas instituciones escolares. Sí. Eso habla también de las decisiones que toman los propios papás, mamás, en enviar o no a sus hijos, a sus hijas, ¿no?
1: Y nos quedamos esperando el viento sur, porque según lo que teníamos nosotros, a medianoche se venía el ventarrón, y aquí estábamos...
5: ¿cómo está ahora?
1: ¿No divino?
0: Está divino.
1: Hoy, subió la humedad, hoy mira, hermoso. es un día, para ponerlo en un cuadrito.
0: Sí. Natural.
1: Te juro.
0: Divino, porque mira, a pesar de la sensación térmica que estamos en 5-4 a esta hora de la mañana, la verdad es que si vos caminás por el solcito, te sentís tibia, hermosa, sin viento, que te despeine, que te huele el pelo.
1: No necesitas guantes, no necesitas una bufanda que te tape las... fosas nasales para... No, la verdad es que es un día soñado.
0: No, mira, hay polvo levantado por vez. Muy tranquilo.
1: Te juro, 75...
5: te digo que acá totalmente distinto. Acá arrancamos... con viento, sigue el viento sonda, esperando en algún momento que ingrese el viento sur. Y a esta hora, ¿qué temperatura tenemos?
0: 13 grados y la sensación térmica de 12 grados.
5: Y esperamos en... Nosotros calculamos que en horas de la tarde estaría llegando el viento del sector sur acá al departamento, así que a la expectativa de eso, pero bueno, cambiaría solamente por hoy y mañana, porque después va a seguir otra vez el viento sonda, prácticamente toda la semana.
0: Y están poniendo el foco en lo que va a pasar llegando el fin de semana, ¿no? Ya desde la Dirección de Protección Civil, Carlos Heredia, el titular de esa división, ya sostuvo que el Servicio Meteorológico primero ha anticipado una copiosa nevada en la zona de precordillera del sur de la provincia de San Juan, en el área cordillerana, Calingasta, Pocito, una parte de Sarmiento también, que podría llegar a registrar esta precipitación nívea, con acumulación probable de hasta 50 centímetros. Es un montón, ¿no? Eso habla de por qué también la permanencia todavía del viento sonda en sus lugares, allá en Hachal. Y también estas variables que tenemos nosotros acá, que ni fu ni fa, ¿no? Porque el clima está muy hermoso, no ha descendido mucho la temperatura, y suponemos que eso también va a persistir y podría llegar nuevamente a ingresar el viento sonda al llano de San Juan, esta vez sí, según lo que supone el Servicio Meteorológico Nacional, el viernes en horas del mediodía.
1: De todas maneras, para hoy no descartamos la llegada también de algún vientito sur con ráfagas, pero
0: hay que estar atentos.
1: Hay que estar atentos nada más.
5: Así que atento.
1: Por lo demás, todo hermoso.
5: Otro de los temas, chicas, y también le está pasando acá al departamento, allá también, la capital, tiene que ver con el transporte público, el tema de las frecuencias. Acá en el departamento de Cachal, yo creo que ustedes tienen una nota ya ahí con el secretario de Tránsito.
0: Sí, hubo declaraciones a la prensa.
5: Acá quitaron algunas frecuencias.
0: Dos frecuencias, tres,
5: con una acá en la zona urbana y otra que tiene que ver con la conexión de Hachal San Juan también, con la línea 500 y la que te digo acá zona urbana 502. La gente, imagínate, está bastante preocupada porque era un servicio que se prestaba justamente y que la gente podía viajar tranquilamente, que hay muchos chicos que van a la escuela. Y al quitar esa frecuencia es como que se complica, ¿no? El tema de los horarios. Es por eso que, si ustedes tienen la nota, chicas...
0: Tenemos el registro del secretario de Transporte de la provincia de San Juan, Marcelo Molina, que dio ayer, brindó un punto de prensa, una conferencia de prensa a toda la prensa sanjuanina y dijo lo siguiente.
7: Bueno, reducción en el transporte, no son todas las empresas, esto hay que aclararlo. Lo primero que hay que aclarar es que el gobierno provincial no mantiene deuda con las empresas, es una información errónea. Información es que el gobierno de la provincia no mantiene deuda con las empresas, está en el cronograma de pago como corresponde. Por el otro lado, no han sido todas las empresas las que se han reducido servicios, hay un par de empresas que son las que han reducido servicios, las cuales han sido sancionadas y bueno, se comunicará oportunamente la multa y la sanción correspondiente. Son sanciones económicas por no haber prestado el servicio de la manera diagramada. Lo que argumentan es, en teoría, un atraso en los pagos, lo cual no es así. El gobierno provincial, con los diferentes acuerdos y diferentes subsidios que tiene, está en el orden, invierte en el orden de los 5.000 millones de pesos, o sea, estamos hablando de cerca de 3 millones y moneda de dólares mensuales para sostener el transporte público en la provincia. Todo eso es boleto escolar, transbordo, el subsidio que sea para que el boleto esté para todos los sanjuaninos más económico. Nosotros lo hacemos del monitoreo y esas empresas ya se les ha hecho la sanción correspondiente, y si no restituyen los servicios se seguirán haciendo las sanciones y se tomarán las medidas que la legislación permite, las cuales van a ser sancionadas. Mayo y Libertador.
0: Mayo y Libertador, esas son las empresas sí. Entonces sancionadas. No sé cuál es la prestadora del servicio allá.
5: No, y acá es, acá Vallecito.
0: Vallecito, sigue siendo.
5: Uh-huh. Sí. Eso me yo parece que ahí no lo deben, no. No deben tener situación eso, ellos.
0: Exacto,
5: allá.
0: Exacto, sí.
5: Pero...
0: Vos sabés que se hizo el reporte por parte de algunos usuarios a través de la red Tulum, que es quien la que recepciona en realidad todas las denuncias y algunas falencias también que se van encontrando, ¿no?, por parte de los usuarios del servicio de transporte público de pasajeros de la provincia de San Juan. Así es que, bueno, yo creo que sería pertinente también tratar de lograr una nota con el secretario de Transporte para que dialoguemos y se plantee también esto desde Hachal, ¿no?, de claro, lo que está sucediendo allí y exponerlo, porque tal vez están en desconocimiento de lo que está sucediendo.
1: Exactamente. Porque vos sabés que yo también hago algunos otros itinerarios para venir al momento de venir a trabajar, y me parece que son más las empresas que están sacando las frecuencias.
0: Sí, hay algunas otras que estarían también disminuyendo frecuencia. Lo cierto es que ellos tomaron estas denuncias y tomaron también la decisión de sacar a los inspectores a las calles. Yo vi algunos, ayer lo comenté, dije, habían algunos que estaban medio escondiditos, sí, haciendo el seguimiento de lo que figuraba, ¿no? Ahora, a mí me parece extraño que no se pueda hacer a través de las aplicaciones que ellos mismos nos sugieren que nosotros usemos, ¿no?
5: Claro. Porque nosotros temprano, en realidad, habíamos charlado con Maximiliano Luján, que es el director de la Tulum, pero, claro, manifiesta lo mismo que escuchábamos recién,
8: de que no tienen deuda, y que no tienen por qué
5: reducir
8: las frecuencias.
0: Claro, bueno.
8: Son las sanciones.
0: Claro, que,
5: De todas maneras...
0: Ahí surgen varias inquietudes, por eso te digo, más allá de las sanciones, si sigue la reducción del servicio, nos vemos perjudicados quienes somos usuarios del servicio de transporte público, ¿no? Más allá de lo que se esté afrontando en esta decisión, que es administrativa y burocrática por parte del sector, que lo tiene que hacer, pero digo, también debe existir alguna medida que obligue al cumplimiento de la frecuencia.
5: Al cumplimiento, exacto. Chicas, nos vamos al móvil.
0: Vamos.
5: Ya está Rafael Aravena, creo que hay un acto que está por comenzar en algunos minutos. Rafita, el saludo renovado también para las chicas de la Ciudad Capital.
9: Bueno, el saludo para nuestros colegas allá en Radio Nacional San Juan, para los oyentes. Estamos André y Claudia, Manriquito y Vale Tower. Estamos aquí en el frente del Estadio Papa Francisco, en el frontis, dirían los chilenos, porque en algunos momentos más va a comenzar el acto oficial de los Juegos Evita Etapa Zonal. Hay gente que ha llegado de distintos sectores de nuestra provincia. A ver, buen día, ¿cómo estamos? Para Radio Nacional, ¿su nombre?
10: Mirta Suárez.
9: Doña Mirta, ¿dónde viene Doña Mirta?
10: De Barreal, Calingasta.
9: Sí. ¿Visitando nuestro departamento?
10: Sí, nada más bonito, en otras oportunidades con el Club de Adultos.
9: Y en esta oportunidad, en ritmo de competencia, sería.
10: Y sí, vamos a ver qué se hace.
9: ¿En qué disciplina viene usted?
10: En Newcom.
9: En
10: adulto a mí.
8: Qué cheto.
9: Gracias.
10: Bueno, muy amable a usted también.
9: Buen día, amigo, ¿cómo estamos? ¿Cómo es mi nombre? Humberto Suárez. Viene también desde...
11: También de Barreal, sí, de Barreal. Del departamento Calingasta, pero de Barreal.
9: Claro, como decimos nosotros somos sanjuaninos, pero
11: cachayeros.
9: Somos cachayeros. Y han salido bien temprano para poder llegar a...
11: Y cinco y media. Cinco y media, a ver si las próximas los esperamos a ustedes allá. Porque,
9: ya vamos
11: y
9: nosotros.
11: No, porque si no, toda la vuelta viene.
9: Don Humberto, y bueno, hemos visto que la nieve ha dejado postales muy bonitas, pero también ha dejado complicaciones.
11: Sí, muchas complicaciones, principalmente la vivienda, los techos. Los techos se llovieron, muchas viviendas se llovieron, no está preparado el ¿cómo se llama?
9: La infraestructura.
11: Sí, los techos principalmente. Claro. Se acumuló la nieve sobre los techos, y eso, una vez que empieza a derretir la nieve, empieza la filtración de los...
9: Claro. Don Humberto, ¿y usted en qué disciplina viene hoy?
11: En un com
9: también.
11: Com, sí.
9: Bueno, anótenos después.
11: Bueno, dele.
9: Dele,
11: gracias. Gracias a ustedes por recibirnos.
5: Rafita.
9: Ahí están entonces los testimonios, Miguelito, de la gente que ya está llegando, está Valle Fértil, está Calingasta también, bueno, ya enseguida vamos a ir teniendo el testimonio de
5: Departamento de Iglesia. También el Departamento
9: de Iglesia. El Departamento de Iglesia está llegando también.
5: Sí. Bueno, enseguida estamos de vuelta, Rafita, ¿te parece?
9: Un abrazo, hasta luego.
8: Móvil.
5: Nos vamos a Eduardo.
8: Eduardo.
12: Hola, muy buenos días para ustedes, un gusto de saludarnos en esta linda mañana, ¿eh? Saludamos a todos los gendarmes, ¿no? Hoy es el Día de la Gendarmería Nacional, así que bueno, para ellos que cumplen una función tan importante a lo largo y a lo ancho de nuestro país, vaya un cordial saludo. Bueno, contarles también que hoy es el día en el cual se recuerda y se trabaja y mucho en lo que tiene que ver en el Día Mundial de la Hepatitis. Desde la Municipalidad de Santa Lucía se realiza una campaña gratuita de detención temprana con el propósito de promover el diagnóstico operativo y generar mayor conciencia sobre la importancia de prevenir esta enfermedad. La actividad se está desarrollando en estos momentos en lo que tiene que ver en el laboratorio municipal que está ubicado sobre calle Avenida Brastain. Durante la jornada los vecinos podrán acceder en forma gratuita a un análisis para detectar la hepatitis, una enfermedad que no presenta síntomas en sus etapas iniciales, por lo que el diagnóstico precoz resulta fundamental para iniciar un tratamiento a tiempo y evitar complicaciones. Esta campaña está bajo el lema "Siempre es mejor saber". La campaña busca incentivar a la comunidad a realizarse este estudio que es tan importante como el análisis para detectar la presencia de hepatitis en nuestro organismo. Hoy en su día, entonces, desde la Municipalidad de la Capital se está trabajando en este accionar.
8: Bueno, muy bien, muchas gracias. A lo cual, gracias. Si me permiten, agrego que también van a haber testeos de hepatitis virales y conserjería médica, por cierto, en el Hospital Rawson, por calle General Paz y Estados Unidos. Ahí también habrán testeos por el Día Mundial contra la Hepatitis, que se conmemora cada 28 de julio.
5: Perfecto. Bueno, y acá, a lo que decía justamente Eduardo, saludando hoy a los gendarmes, también tengo entendido que tienen acto, pero no nos llegó nunca una invitación acá. No sé si por ahí ustedes también les llega invitaciones de los actos que ellos realizan.
8: Hasta
5: que
8: hace
5: son...
8: un tiempo sí teníamos.
5: Hasta hace un tiempo nos invitaban, pero no. Fíjate que
0: nosotros
5: hoy...
0: Nosotros hace bastante tiempo que no nos invitan.
5: Sí, yo no sé, porque viste, algo pasó ahí, pero...
8: Tres años, dos años, pero siempre recibíamos invitación para los actos, siempre.
5: Para los actos. Uh-huh. Pero me preguntaba Rafa, el móvil, si nos habían invitado para él justamente estar un ratito por ahí, pero no llegó ninguna invitación por acá. Así que imagino que a ustedes tampoco los han invitado.
0: No, acá mira, tengo un contacto, por ahí se los paso al grupo también, de prensa de gendarmería, porque viste que se institucionalizó el área de prensa en casi todas las unidades, inclusive también en el ejército argentino. Por ahí, viste, no, nos tienen fuera de agenda, porque coincidentemente nosotros tampoco recibimos ni salutaciones ni invitaciones desde hace un tiempo.
8: Exactamente, ¿no? ¿Y dónde está gendarmería acá en San Juan? ¿No está por la calle Mitre?
0: Sí.
8: Antes de llegar a... Sería España.
0: A España, exactamente, sí.
8: Ahí está.
0: Sí.
5: Claro, y acá...
0: Funciona el INGB también.
5: Acá el Escuadrón 25 Hachal está muy cerquita también de lo que es el centro, de lo que es el centro de la Plaza Departamental, está prácticamente a 4 o 5 cuadras, sí. Está muy cerquita acá el Escuadrón 25 Hachal.
0: Me han avivado, porque siempre nos llegaban las convocatorias, sí, también la apertura de ingresos y demás, y hace, ya vamos a armar el contacto para que nos incorporen y no nos dejen afuera.
5: Armemos un contacto porque me parece importante la información que pueden brindar. Bueno, ¿se viene entrega de computadoras, Andrea?
8: Se viene, si Dios quiere, educación digital, podríamos llamarlo así de esa manera, con detalles claves.
1: acerca de la entrega de netbooks que ha distribuido ya y difundido el Ministerio de Educación. Están destinadas a estudiantes que de la estudiantes secundarios de la provincia de San Juan, y la buena noticia es que ya han arribado a la República Argentina. Se espera que en las próximas semanas ya estén aquí en la provincia. Recuerden que estamos hablando del plan de inclusión digital que lleva adelante el gobierno de San Juan, dando así de esta manera un paso clave, ¿no? Los equipos tecnológicos destinados a los estudiantes sanjuaninos, si Dios quiere, ya se encuentran en la República Argentina. ¿Qué falta para el inicio de la distribución en la provincia? En primer lugar, bueno, la logística y el traslado. Actualmente el enfoque está puesto en completar el proceso de traslado y almacenamiento seguro. Hay que tener ahí a buen resguardo todo de los dispositivos para luego que puedan ser entregados. Además, la coordinación ministerial, se está trabajando mucho, se ultiman los detalles del cronograma oficial de entrega, el cual contemplará a los nuevos beneficiarios previstos para esta etapa, Y finalmente el operativo en las escuelas, ya una vez completada la logística interna, la parte administrativa, la llegada de las computadoras, se informará cuáles van a ser las fechas precisas a los respectivos equipos de conducción, ¿no?, o tutores, y cómo van a ser los trámites para retirar los equipos, ¿no? Con los dispositivos ya en el país, el Ministerio de Educación lo que busca es agilizar los plazos finales, ¿no?, para la entrega de esta tecnología que, bueno, es tan esperada por las familias, ¿no?, de cada uno de los estudiantes.
5: Muy bien. Claro, porque se le entrega a los estudiantes y a los docentes.
1: Exactamente.
0: Para que tenía un avisito para los docentes, porque hay una capacitación también prevista para hoy desde el área de educación sobre inteligencia artificial. Mirá lo importante, ¿no? Nosotros esta semana estuvimos desarrollando este tema del avance de la inteligencia artificial. Inclusive la ministra de Educación ya había anticipado en el informe que envía previo a mensaje del gobernador el inicio de las sesiones ordinarias en la legislatura de la provincia de San Juan, esta intención de ir ampliando el sistema de capacitación al sector de los docentes con la incorporación de inteligencia artificial, ¿no? Hoy el curso es la apertura en la jornada de hoy, formación inteligencia artificial generativa y educación. Esto se desarrolla desde las 9 de la mañana en el centro de convenciones, y allí está también, acompañando a la ministra, la secretaria de Educación, Mariela Luege.
5: Bien. Y aportando justamente lo que decía recién también Andrea con respecto a la entrega de estas computadoras, el año pasado se hizo acá en el departamento de Hachal, vinieron una sola vez y se entregó a los alumnos y también a los docentes. No recuerdo si fue cuando se hizo el operativo de San Juan Cerca. Que esto va a ser trabajito para ustedes, chicas, a ver si lo tienen para mañana.
1: Bueno.
5: He visto que para el departamento de Hachal, San Juan Cerca llegue el día 14 de agosto.
1: Uh-huh.
5: 14 de agosto llegarían por acá por el departamento de Hachal, es la información que tenemos extraoficial, y que ahí probablemente sí. Se da todo con lo que recién comentaba Andrea, de las computadoras, se entregarían acá las computadoras en esa visita.
0: Pero vamos a tratar de confirmarlo con el secretario de Modernización, que es quien se encarga de hacer ese diseño, que es Fabricio Echegaray, para saber cuál es el cronograma, ¿no?, que se vaya dando también en la entrega para los departamentos más alejados.
5: Me parece importante eso también, porque viste, muchos se están escuchando acá y, bueno, obviamente querrán saber cuándo les van a entregar esa computadora, que es muy valiosa, sobre todo para las familias, en realidad, ¿no? Para los chicos, para los docentes.
1: De todas maneras, para bajar los niveles de ansiedades, porque la verdad es que todos están esperando con mucho fervor este aparato tecnológico, tranquilos, ya el ministerio va a dar la información a su debido tiempo, con el calendario y todo lo demás, está todo previsto, están trabajando, así que bueno, falta un poquito la parte administrativa, logística, y se le va
0: pero falta
1: a
0: informar. Menos.
1: Falta menos.
0: Gracias a Dios. Ya están acá los aparatos, así es que bueno, por lo menos ya están contenidos ahí en el ministerio. educación, pero además viste que tienen que hacer una logística ahí para la carga de datos porque todo se incorpora al sistema CIDI.
1: Claro.
0: Inclusive el dominio de ese aparato que le corresponde tanto al docente como al alumno. Bueno, si vos ingresás a tu CD, a lo que corresponde para cada una de las personas, ya aparece una vez cargado el dominio cuál es el aparato que te toca a vos según lo que corresponda, ¿no? De la codificación y todo eso que ellos saben lo que hacen.
5: Tal cual, tal cual. Bueno, notas. Ustedes me avisan cuando ya tengan lista ya la nota con la doctora Silvana Sier, que es hachallera ella.
0: Sí.
5: Y mientras tanto,
0: me
5: vas comentando sobre lo que va a ser la comunidad boliviana, Andrea.
1: Sí, sí, enseguida voy a estar comentándoles más aspectos porque ahora sí ya tenemos la nota con la
0: doctora Silvana Sier, que ya está en diálogo con nosotros, con Radio Nacional San Juan, Radio Nacional Hachal en conjunto. Nosotros te damos la bienvenida, Silvana, bienvenida, ¿cómo estás?
13: Hola, buenos días, ¿cómo está Claudia, Andrea, Miguel, Valeria, cómo están todos?
0: Sí, estamos pero todos aquí, casi te diría que en la misma mesa, con un kilómetro de distancia, pero
1: nos sentimos juntitos.
0: Sí, nos sentimos muy juntos y eso está bueno también tener esta posibilidad, Silvana, ¿no? Ellos orgullosamente dijeron, Silvana, que es cachallera también, ¿no?
1: Bien detonada cachallera todavía, Silvana.
13: Sí,
0: poquito...
13: No, eso no abandona.
0: Hace poquito que llegó desde un viaje creo que estuviste en España, ¿no, Silvana?
13: Sí, en España, llegué el jueves y bueno, y ahora estaré un mes y vuelvo a marchar, ¿no?
0: ¿Estás dentro de capacitaciones, de perfeccionamiento?
13: Sí, de un postdoctorado, de estancias postdoctorales del CONICET, digamos, pero de la Universidad de La Laguna de España, con presupuesto de allá, ¿no?, de España, ¿no?, de acá de Argentina, así que es una estancia postdoctoral.
0: Bueno, Silvana Aciar es doctora y es especialista en informática, pero además nosotros estuvimos dialogando hace un tiempo largo ya con la incorporación a través de un programa de investigaciones y el desarrollo de este sistema multimodal con registros de inteligencia artificial para determinar zonas de incendio, que bueno, en tu propuesta se había también especificado la posibilidad de un mapeo, un trabajo conjunto con el gobierno de la provincia. Hubo un cambio de gobierno. ¿Cómo ha marchado todo esto?
13: Bien, todo continúa. No tenemos todavía la financiación, digamos, no seguimos con la misma financiación porque eran proyectos de 2 años, digamos, 2 años de financiación con la Secretaría de Ciencia y Técnica y la Universidad Nacional de San Juan, pero seguimos continuando con el proyecto y estamos, digamos, tenemos... buscando financiación, no es que estemos buscando financiación, sino que estamos consiguiendo más financiación y también lo estamos expandiendo, digamos, a nivel internacional, porque tenemos convenios, estamos por firmar convenios con la Universidad de La Laguna, Universidad de Girona, en España. También hemos mandado una propuesta para también que trabajamos temas que trabajamos en el proyecto este de predicción de incendios con Brasil y Uruguay. Entonces, es un tema que está muy, muy de, digamos, no de moda, o sea, de moda, pero vigente.
0: Claro, sí. Porque, sí. Teniendo en cuenta el contexto también, ¿no?
13: Eso, por todo lo que está pasando, digamos, a nivel internacional también, ¿no? Los focos de incendio que se han detectado en España, acá en San Juan, en Argentina y en todos lados, ¿no?
0: Sí, ayer fueron noticias a nivel internacional en Europa, algunos incendios que se produjeron a raíz, obviamente, de la ola de calor que están viviendo sectores europeos, pero también aquí en la provincia de San Juan, bueno, comienza el sonda y comienza también a despertarse, 25 fueron ayer los focos de incendio.
5: Y en La Rioja también, en La Rioja hubo prácticamente, el fuego consumió 900 hectáreas en un solo día.
13: Es mucho. Sí,
5: es mucho.
0: Contanos, Silvana, ¿cuál es la propuesta de la implementación de este tipo de sistemas para que los chicos entiendan también, y nuestra audiencia obviamente, en qué consiste y por qué la importancia y el punto de relevancia de que esto sea aplicado y sea tomado por los gobiernos?
13: Sí, más que nada porque, como todos sabemos, bueno, el problema del incendio lo tenemos todos los años. El aumento también, digamos, el avance de la tecnología también está, la inteligencia artificial, todo lo que es el hardware que nos, ahora tenemos acceso a más hardware que nos permite hacer uso de todos los adelantos, los algoritmos de inteligencia artificial, pero seguimos teniendo incendios, ¿no? Y también hay muchísimos sistemas desarrollados a nivel internacional, a nivel nacional también, se maneja índices de peligros de fuego, Google, que nos dice todo lo que ya nos indica dónde hay focos de incendio, ¿cierto? Uh-huh. Pero hay algo que no lo tenemos tan en cuenta y es lo más importante, ¿no? Aunque las condiciones meteorológicas, ¿cierto? Las condiciones de suelo, nos dicen, es muy probable que haya incendio, pero tiene que haber algo que lo inicie, ¿no? Uh-huh. Es decir, no se inicia solo, digamos, tiene que haber algo inflamable, ¿no? Algún elemento que haya estado inflamable, o acciones del hombre, ¿no? De los humanos, de nosotros, ¿no? De la misma comunidad. Entonces, este sistema utiliza mucho de estos índices que ya se proveen a nivel, digamos, nacional, internacional, que nos dicen, digamos, cómo puede propagarse fuego, todo lo demás, uh-huh. Pero vamos a atacar algo más que ver las causas, ¿cierto? Los factores que pueden influir para que se inicie ese fuego, ¿no? Entonces nosotros, hasta el año pasado, o sea, lo que tenemos ya implementado es el sistema, el algoritmo de Machine Learning, de inteligencia artificial, con datos satelitales, de imágenes satelitales que nos ha proveído la Secretaría de Cambio Climático, que está en Anchipurac. Uh-huh. Con ellos estamos trabajando, que nos proveen todos los datos satelitales, de las imágenes satelitales, y también datos meteorológicos, ¿no? Probabilidad de viento, probabilidad de lluvia, de precipitaciones, humedad, temperatura. Todos esos datos, digamos, ya los tenemos entrenados al sistema. Ya también hemos hecho una reunión y hemos mostrado un mapita donde se ve las probabilidades, digamos, de las zonas de riesgo, porque no estamos hablando de predicción de incendio. Porque si hablamos de predicción de incendio, estamos diciendo que un incendio se tiene que hacer y para que el sistema tenga éxito, el incendio tiene que hacerse, ¿no? Para claro. Que sea. Uh-huh. Y estamos tratando de evitar eso. Entonces, nosotros lo que queremos es que el sistema falle, bien. ¿No?
1: Silvana, perdón, ajá. A través de todos estos estudios, ¿cuáles son las preliminares? ¿Qué han detectado a través de las imágenes geoespaciales respecto a los sitios más proclives al esparcimiento del fuego, a los incendios? Sí, acá bueno, en San Juan.
13: Acá en San Juan casi nos está diciendo todo lo que vemos en las noticias, ¿no? Uh-huh. Zonas, digamos, por ejemplo, nosotros el caso de estudio lo hemos analizado el año pasado en la zona de la Reserva Natural de Valle Fértil, uh-huh. Pero aparte también hemos seguido haciendo estudios porque lo queremos generalizar a toda la provincia y nos han aparecido los focos de incendio en Shawson, en Pocito, cierto, en Hachal, en Chilecito también, porque abarca una parte también de ahí las imágenes. Y también lo que hemos estado viendo, porque el sistema, si bien está entrenado con datos, digamos, de la Reserva Natural de Valle Fértil, uh-huh. Estamos generalizando ahora, hemos podido, yo hice, siempre lo voy ejecutando al sistema, y hemos podido detectar y nos ha predecido casi en el 90% de los incendios que se han dado la semana pasada, eso del 35. Entonces, lo que tenemos que ver que el sistema ya que funciona, digamos, las predicciones que dice acá es muy probable que haya incendios, hay que ver las causas para tratar de evitarlo, ¿no? Uh-huh. Y es eso lo que estamos llenando ahora con información, ¿no?
1: Silvana, y el Parque Sarmiento...
13: También, ¿no? Sí, también.
1: Recuerdo que fue devastado por el incendio, gracias
13: por el
1: a Dios,
13: incendio.
1: Ahora tenemos sí, bien, pero...
13: Sí.
0: Y en estas pues, variables, perdón, Silvana, en estas ¿sí? variables que ustedes toman como referencia, ¿también toman en consideración la época del año, por ejemplo, donde ¿sí? se intensifican ¿sí? y según las zonas?
13: Sí, el sistema ha aprendido a, digamos, a detectar los incendios en cuanto a lo que la... temporalmente... y espacialmente, uh-huh. Es decir, temporalmente las épocas del año, donde hay una pantallita que se va mostrando época de año, cómo va evolucionando, digamos, cuáles son las zonas más probables en el año de detectar de que se hagan los incendios, y espacialmente, las digamos, las zonas. Uh-huh. ¿Yes?
1: Sí, Silvana, y, sí. Uh-huh. Y quisiera saber qué va a surgir a partir de detectar estas zonas pasibles de incendiarse. ¿Qué surge de ahí? Por ejemplo, usted decía recién el incendio no se inicia si no hay alguien que lo provoque, por ejemplo. ¿Podría, por ejemplo, surgir un protocolo o podrían incluso...?
13: Es lo que...
1: Sí.
13: Sí, eso es lo que intentamos nosotros. Nosotros intentamos de que esto sea una herramienta para que lo puedan usar, ¿cierto?, las personas que deciden, porque nosotros hacemos la herramienta, pero para que sirva para tomar una decisión, ¿no? Y las decisiones las toman Secretaría de Cambio Climático, Gobierno de San Juan, ¿cierto? Que digamos que pueda hacer acciones para evitar eso, por ejemplo con las quemas pastizales, ¿no? Que es lo más común que se está viendo ahora, ¿no? Entonces, ¿qué se puede hacer con eso, no? ¿Cómo se puede controlar para o capacitar a los agricultores para que puedan, digamos, en tal época que es la que nos está diciendo la herramienta, que hay las causas son las quemas de pastizales porque es muy favorable, digamos, el ambiente para que se inicie un incendio, ya sea porque se quema pastizales, hay vientos sonda muy fuertes, el pasto está muy seco, ¿cierto? La vegetación, el índice de humedad de la vegetación es bajo, entonces que sí que es muy seco. Entonces todo eso nos indica el sistema. Entonces, ¿qué se puede hacer para evitar eso en esta época del año y tratar de que haya menos incendios?

0: Entonces, ¿cómo se puede hacer para hacerlo de forma controlada? ¿O cómo puede capacitarse para que lo hagan bien, cierto? ¿O qué otra alternativa, en vez de la quema de pastizales, se puede proveer a los agricultores para que no suceda esto? Porque el daño es muy más grande que, digamos, que la necesidad de quemar pastizales, ¿no?
1: Claro, la elaboración, digamos, obtener esos números o esos datos específicos y tratarlos a través de la inteligencia artificial, y obviamente que vayan saliendo los parámetros por los cuales ustedes también tienen como directrices y cuestiones geográficas a establecer, todo tiene que ser evaluado también con quienes tienen que tomar decisiones, y en ese marco sería una campaña de educación, de prevención. ¿Cuáles son las sugerencias en ese marco? ¿Ustedes trabajan con alguien desde el sector de ambiente, por ejemplo, que tome decisiones?
0: Sí, trabajamos con lo que es la Secretaría de Cambio Climático, pero lo primero que queremos ver, digamos, es tener la herramienta, ¿no? Tener la herramienta y ver las causas, y una vez que ya se vea bien qué es lo que es,
1: yo diría,
0: con qué probabilidad, vamos a trabajar, en lo que continúa, ¿no?
2: Claro, yo, Silvana, incluso diría más allá. Es muy probable que todas sus conclusiones hasta puedan servir de argumentaciones para una futura legislación.
1: Claro.
2: ¿No? Porque si hay alguien que inicia los incendios, puede ser pasible de sanciones y, bueno, legislar también, ¿no?
1: O algún mecanismo, claro, eso, también. En ese marco, a pesar de que existan los cambios de gobierno naturales, sí, por nuestra vida democrática, sí, obviamente que permanezca, ¿no? Esto que se está brindando desde allí.
0: Sí, lo que nosotros queremos es que sea una herramienta, digamos, más que nada, porque todos sabemos cómo se originan, todos sabemos que pasa en la misma época del año, ¿cierto? Pero que esté documentado, que esté informatizado, que digamos, y que sea más automático, porque, por ejemplo, el problema grande que tenemos ahora es ver las causas. Todo lo vemos por noticias, ¿cierto? Pero no está, o creemos, ¿no? Pero claro, entonces queremos que sea algo bien documentado, bien justificado, ¿no?
1: Claro, dentro del marco de la investigación, obviamente, y también de los resultados que ustedes tienen dentro del programa, porque, bueno, todo se elabora en base también a objetivos, a fundamentaciones, y es lo que buscan establecer como científicos desde ese área que están ocupando, para, lógicamente, tener un muestreo. Pero esto también nos sirve, ¿no? Porque también nos da muestra de cómo está el clima, cómo está la geografía, cómo está el suelo, y un montón de cuestiones que sirven como antecedente para lo futuro.
0: Y que no estamos, o sea, ¿por qué lo hacemos? No utilizamos, digamos, sistemas que están hechos en otros países, porque son diferentes las condiciones geográficas y las condiciones climáticas.
1: Claro.
0: Por ejemplo, el viento sonda, la intensidad con que se corre en ciertas partes, hasta en el mismo San Juan, ¿no? Ayer ha estado corriendo viento sonda en Hacha, que me tocó viajar a San Juan, y cuando llegué a San Juan no estaba corriendo. Entonces, no podemos aplicar algo que se haya entrenado en inteligencia artificial, ¿cierto?, en otros países con datos que no sean geográficamente locales, ¿no?
1: Bueno, pertinentes.
0: Y aparte está lo científico, ¿no? Los desafíos científicos que nosotros, como especialistas en el área, ¿no?, en el área de inteligencia artificial, informática, tenemos, digamos, para lograr este sistema.
1: Claro.
0: Porque los algoritmos que tenemos que implementar, ¿cierto?, los modelos de inteligencia artificial no son los estándares, quizás, porque tenemos pocos datos, ¿cierto? Entonces, son muchas variables, pocos datos. Entonces, ahí hay desafíos científicos en el
1: también,
0: caso de inteligencia artificial.
1: Se va combinando todo, sí, lógicamente,
0: que
1: ¿no?
0: Es la investigación nuestra, digamos, y el aporte en base científico.
1: Buenísimo.
0: Para la parte científica y la parte de transferencia, ¿no?, a la comunidad. Entonces, como un desafío científico nos ayuda a hacer y transferir conocimientos para la comunidad, ¿no?, para un problema real y de la comunidad, ¿no?
1: Exactamente. Silvana, te agradecemos el diálogo con Radio, con las radios nacionales. Un abrazo grande.
0: Muchas gracias a todos. Saludos a todos. Gracias, Miguel, José Valeria, Claudia y Andrea.
1: Muchas gracias. Silvana Aciar, doctora en informática, hablándonos acerca de este sistema multimodal de uso de inteligencia artificial para prevención de incendios, que es lo que estaba desarrollando.
3: Increíble, ¿no? Increíble lo que va a ser esto, y me imagino que va a ser importante. Gracias, chicas. Enseguida estamos de vuelta.
1: ¿Cómo no? Sí, nosotros al pendiente. Aquí estamos en el diálogo.

0: Entonces, con Radio Nacional Hachal en combinación, nosotros aquí continuamos.
1: Me encantó, me encantó. Porque de ahí pueden venir, mira, yo me quedé con las sanciones, porque es que de alguna forma, yo digo que se va a terminar, porque sería una utopía eso, claro. Pero por lo menos bajar la incidencia de los...
0: Y también creo que a quienes lo realizan, ¿no? Que nosotros también ya los tenemos ubicados, conocidos. Sí, hay tierras que sabemos a quién les pertenecen y dónde surgen esos focos de incendio y por qué. Bueno, pero que se hagan cargo, ¿no? Claro. De lo que van generando y de las decisiones que van tomando. Porque movilizar dotaciones de bomberos cuando el fuego se sale de control significa también una erogación para el Estado, ¿no? Uh-huh. Y eso implica, primero, resguardar que el incendio no se propague más todavía, resguardar la vida tanto humana como de animales también, que se ven perjudicados.
1: El parque, recordemos el parque Sarmiento.
0: La flora, mirá, imagínate.
1: Prácticamente.
0: Sí que estaba todavía, estaban creciendo algunos ejemplares de flora autóctona en el Parque de la Biodiversidad, porque se produjo una serie de replantaciones en algunos sectores para que la recuperación fuera un poquito más rápida.
1: Rápida. Que hoy pasás y parece que no ha pasado nada.
0: No pasó nada, sí.
1: No, increíble. Y hablando de esto, Claudia, vos te has puesto a observar...
0: No me hablas de pensar mucho.
1: Las moras...
0: las vi. ¿Qué les pasa?
1: Totalmente...
0: El pupito ya armado, ¿qué les pasa?
1: No, ya están las ojitos pequeñitas.
0: Ay, los pequeñitos hojas. Bueno, ojalá que no llegue un viento fuerte.
1: Ay, no, ojalá que no.
0: Puede ser que no.
1: Pero viste que nos da la razón Silvana, que dijo que estuvo allá en Hachal y parecía el infierno mismo. Después vino a la ciudad y dijo...
0: ¡Ah! Claro, ¿viste? Bueno... Esas son las variables que se toman en consideración. Pero además, ¿sabes lo que me sorprende a mí? Esto del manejo de las informaciones satelitales. El parque de Anchipurac recibe todos esos datos y es allí donde puede ella también procesar todo lo que aplica desde la informática, obviamente, que son combinaciones ceros y unos, chicos, ceros y únicos, ceros y unos en lenguaje binario, para obtener a través de la inteligencia artificial estos datos específicos y ver también si va creciendo, ¿no? El reporte año a año, porque este es el tercer año que se aplica.
1: Claro, porque
0: obviamente hay que tener guita para ponerlo en funcionamiento.
1: Claro, porque la sequía puede condicionar,
0: sumar un factor.
1: Sumar territorio para posible de ser.
0: Sí, algunas tierras que dejen de producir, ¿viste? El mapeo es importante también para lo que se venga. Mira Europa, el nivel de calor que está teniendo Europa es increíble. Ayer algunos focos de incendio, principalmente en Francia, fueron espontáneos, otros provocados porque hubo descuidos, colidas de cigarrillos, cosas que suceden que no tenemos cuidado como ciudadanos. Y bueno,
1: vos sabés que alguien me dijo, Claudia, por supuesto que habría que confirmarlo desde lo científico, que este verano San Juan va a estar pasado por agua
0: y
1: mucha lluvia.
0: Sí,
1: vamos a tener que ver los techos. Sí,
0: mira, vos sabés que estaba averiguando sobre techos, membranas. Caritas, están las membranas. Después sí, del temporal, parece que aumentaron un poquito.
1: 80, 100 mil pesos.
0: Después que pase el temporal, que aumentamos las membranas.
1: Entre 80 y 100 mil pesos el rollo.
0: Sí, tremendo.
1: Mucho.
0: Pero es una inversión que hay que hacer.
1: No, hay que hacerla cada tantos años.
0: Mira lo que contaban la gente que está en Hachal participando de los Juegos Evita, de Calingasta, que tuvieron esa cantidad de nieve.
1: ¿Qué han dado los adultos mayores?
0: ¿Qué es Newcom?
1: La Newcom es como el volei.
0: Ah,
1: nada más que en lugar de pegarle con las yemas, de hacer el golpecito, vos podés agarrarla con la mano.
0: Ah,
1: adaptado.
0: Como el cesto bol, más o menos
1: una
0: parecido.
1: Cosa así.
0: Yo jugué al cesto bol.
1: Acordate que...
0: lo bien que jugaba.
1: En una calorada sesión de diputados, fue considerada Newcom como una disciplina de interés deportivo.
0: Ajá, claro, sí, tenés razón, sí me acuerdo.
1: Presentada por la diputada Sonia Ferreira.
0: Ah, puede ser, sí. ¿Sonia Ferreira? ¿De dónde?
1: Sí, de Rawson.
0: Rawson.
1: Es que no puedo
0: saber. Ahí que se practica en Newcom, hay una
1: federación. Claro,
0: algo así.
1: Sí. Y se ha generalizado ya por toda la provincia.
0: Ah, mira.
1: Por eso es que se lo ha declarado de interés deportivo y también cultural, porque la verdad es que las personas mayores buscan.
0: Sí.
1: Buscan jugar.
0: Hay una nueva ley para los adultos que se encuentren en residencia de contención para adultos. Se había prohibido el ingreso de bebidas alcohólicas a los lugares, ¿no? Está prohibido dentro de los reglamentos de las residencias. Una señora presentó un proyecto, sí, ¿no? Y hizo moción de ese proyecto que después terminó una denuncia en que la corte terminó definiendo también que estaba habilitada la señora para que en algunos festejos se permita el ingreso de y la ingesta medida,
1: obviamente,
0: de alcohol para celebraciones y festejaciones.
1: Exactamente.
2: Exactamente.
1: Claro. Exactamente todo lo contrario.
0: Pero imagínate, los adultos no podían, las personas mayores no podían festejar con un vinito.
1: Mira.
0: No, bueno, tampoco bueno, tanto,
1: claro,
0: señora.
1: El médico te dice una media copita
0: una
1: de
0: media
1: vino.
0: Una media copita de vino. Sí. Bueno.
1: Vamos a preguntarle a Jorge Floridia qué opina del Newcom.
0: ¿Él practicará el Newcom?
1: No, cuando tenga 60.
0: Ah, bueno, no, pero
1: ahora el bolo.
0: Yo lo practicaría.
1: A mí me
0: con 45 practicaría el Newcom, porque
1: me gustaría.
0: No sé si me da para,
1: sí, es muy para difícil pegarle poco, con la yema.
0: Sí, ya se duelen las articulaciones. Hola, Jorgito, ¿cómo va?
2: Hola, Claudia. Hola, Andrea.
1: Hola,
2: ¿cómo andan?
1: Jorgito.
2: Buen día.
0: ¿Vos practicaste el Newcom alguna vez?
2: No.
0: ¿No te animás? Porque mira, están los juegos Evita en Hacha. Están ahí todos los calingatinos dispuestos a hacer Newcom.
1: Sí,
2: por supuesto.
1: Mira,
2: supuesto,
1: lo practican mucho.
2: Claro que se practica mucho en gente mayor, ¿no? Uh-huh. Porque te produce, digamos, un efecto en los músculos, en los movimientos. Es el vóley, pero tomando la pelota, ¿no? La fuerza también, que uno tiene que ejercitar cuando...
0: Es como al comienzo, ¿viste? Cuando
2: claro,
0: empezábamos
2: claro,
0: con los movimientos de motricidad,
2: sí,
0: también teníamos
2: sí,
0: esa
2: sí,
0: posibilidad
2: sí,
0: de agarrar la pelota.
2: Sí, es todo, es como un círculo, ¿no? Volvemos a esa etapa. De todas formas, bueno, en San Juan se está practicando mucho, entiendo que se iban a hacer también algunos otros equipos y también la parte de infraestructura, ¿no?
0: Ajá.
2: Porque es importante también tener los lugares. Y bueno, cuando van a afuera, ya sea los Evita o algún otro torneo, sacan buenos resultados, ¿no? Porque bueno, se practica y mucho entre los las personas adultas. Y entiendo que, me parece que también por equipo lo podía integrar también una persona, no sé, de 50 años o de 45 años.
0: Ah,
2: ¿no?
0: Sí, se puede integrarlo.
2: Me parece que era.
0: Puedo ser el que, como el, no sé, el ¿cómo se llama? Sería como el ¿cómo se
2: libre
0: le denomina? Claro, ese, el libre.
2: Gracias.
0: Ajá. Va a practicar algo que no sabe ni cómo se posicionan los jugadores.
2: No, claro, que anda por toda la cancha, ¿no?
0: Ah, claro, ese. Los asisto, donde puedo ir. Y voy, le traigo
2: claro,
0: agüita, todas esas cosas. Sí, Jorgito,
2: no,
0: también...
2: pero no puede salir.
0: no puedo salir. Otra de las prácticas importantes que tiene la provincia de San Juan es el hockey. Hubo anuncio importante sobre el tema del nuevo estadio de hockey que ha tenido su punto de referencia también y ha llamado mucho la atención de algunas otras partes del país, ¿no? ¿Qué significa esto para el hockey sanjuanino, el estadio de hockey?
2: Bueno, mucho, fíjate, porque es un pedido que esta disciplina lo está haciendo de hace mucho tiempo, han pasado muchos gobiernos en San Juan y bueno, y por ahí, a ver, el deporte en general es importante, ¿no? Pero el hockey sobre césped, lo fundamental era esta cancha de agua, ¿no? Que es sobre una superficie, digamos, de agua, bueno, tiene una tecnología importante, que lo que es para que cuando la jugadora o el jugador pise no sea tan brusco, ¿no?
0: Claro.
2: Esto es de agua con césped sintético. Van a ser dos canchas, una de agua con césped sintético y la otra de arena. En San Juan no hay ninguna de estas tecnologías y así se sacaban buenos resultados fuera, ¿no? A ver, hay algunos equipos de San Juan como la Universidad que va a jugar el torneo de Mendoza. Juega el torneo de San Juan y juega el torneo de Mendoza. Pero cuando vas a algún campeonato argentino, en Mendoza, en Rosario, bueno, no sé, en Córdoba, en Buenos Aires y en otros lugares, hay canchas de agua. Y la diferencia es mucha, porque es mucho más rápida,
0: claro.
2: No te permite el golpe tan brusco, la bocha debe correr también de forma diferente, pero pese a todo esto, San Juan ha traído campeonatos argentinos, primeros lugares, segundos lugares, siempre se ha metido ahí, ¿no? Entonces significa mucho para el sector. Fíjate que el número también es importante, Claudia, 8.000 deportistas lo practican en San Juan,
0: sí,
2: al hockey sobre césped, ya sea hombres o mujeres, ¿no?
0: Uh-huh.
2: Hay muchísimas canchas, hay muchísimos clubes que lo practican, Y además no es mucho el tiempo de ejecución, ¿viste? Porque una vez que esté ya el proyecto, está, bueno, tiene que estar ahora
0: está
2: toda
0: lugar,
2: la otra parte.
0: Todo, sí.
2: Claro, está el lugar que va a ser justamente ahí. No van a tocar, ¿viste? El quincho donde, bueno, del colegio médico, del ex colegio
0: sí,
2: médico.
0: Del camping, de la que pertenecía
2: claro,
0: al camping,
2: claro,
0: ¿no?
2: Exactamente, el lo que es el salón que es tan popular no lo van a tocar.
0: No.
2: Va a ser detrás del salón.
0: Uh-huh.
2: Pero es una cancha que va a tener van a ser dos canchas, va a tener tribuna, yo no sé, en el país, viste, va a ser algo muy innovador,
0: uh-huh.
2: Va a tener estacionamiento y en esa ciudad deportiva que eso es lo que se pretende, ¿no? Estadio Bicentenario.
0: Claro.
2: Claro, está el velódromo, sí. Después está el patinódromo y bueno, ahora esto.
1: ¿Y en qué tiempo, Jorge? ¿Está previsto en qué tiempo?
2: El tiempo de ejecución eran, creo que, no sé si, menos de un año.
0: Sí, según dijeron, comenzaría ahora en el mes de agosto y finalizaría, o tienen previsto, primer trimestre de 2027.
1: Ajá.
0: En la campaña.
2: Viste, a lo mejor 6 meses. Sí, 6 meses, ¿viste? Pero, a ver, lo que más a lo mejor te demora son las tribunas, el tema de la cancha, pero en infraestructura es importante, pero bueno, no es un estadio, ¿no?
1: Y ya
2: claro.
1: Tenemos todo, mira, tenemos el estadio,
2: sí.
1: Tenemos el velódromo, ¿no? Tenemos la cancha de... ¿Y qué nos está quedando?
0: Este nada más.
2: Claro,
0: ¿qué
2: el velódromo
1: vos?
2: No hay que olvidar. Claro, no hay que olvidar que el velódromo tiene en el centro una cancha multipropósito, que
0: claro,
2: ahí puedes hacer básquet, puedes hacer hockey, puedes hacer handball, puedes hacer fútbol de salón, futsal, todo
0: uh-huh.
2: eso, ¿no?
0: Uh-huh.
2: Después está el patinódromo, ahí también pegadito al velódromo,
0: uh-huh.
2: bueno, el estadio, ahora esto, y yo no sé qué faltaría claro. ahí sumarle. A lo mejor una pileta de natación, no sé.
0: Ah, tal vez,
1: natación olímpica.
0: Natación olímpica.
2: Uh-huh. Sí, porque
0: sí,
2: muchos
0: sí.
2: que practican ese deporte.
0: Sí,
2: aquí en
0: sí, y además es sí. un deporte que, aunque te parezca económico, tiene sus costos.
1: Tiene
0: ¿no?
1: sus costos.
0: ¿No?
1: Podría ser un natatorio libre y gratuito, porque yo me voy a jubilar, voy a ganar la mínima, y yo pienso ir a hacer
0: está proyectando, está organizando algunos proyectos de Andrea.
1: Claro. Y voy a ir a practicar natación, no, porque además no hay médico que no te recomiende hacer natación.
0: Sí.
1: ¿A dónde vas?
0: No, pero además también tenemos la posibilidad de generar nadadores olímpicos,
1: claro,
0: ¿no? Desde la provincia de San Juan.
1: Para la práctica deportiva. Claro,
0: para
1: claro.
0: la práctica deportiva. Hay
1: sí,
0: quienes
1: sí.
0: le dedican mucho tiempo,
1: sí,
0: lo
1: sí,
0: hacen
1: sí.
0: de modo privado en su formación y las prácticas. Y por qué no tener esto también que habilite a generar
2: claro,
0: otra
1: claro.
0: posibilidad, ¿no?
1: Sí.
2: Me parece que eso también lo que estaría pasando, se puede sumar en ese lugar que es tan grande.
0: Tíralo
2: no tan
0: como
2: amplio.
0: Idea,
1: claro.
0: Jorge, tal vez te ganas ahí un...
1: Sí. Asesoría.
0: Sí,
1: Ay, a mí me, encanta, ser, ¿no? me gustaría bueno. agarrar la lista de asesores de cada municipio.
0: ¿Para qué?
1: Para ver los asesores.
0: Ah, ¿para ver la cantidad o para ver las
1: no,
0: personas?
1: No, ¿quiénes
0: ah,
1: son?
0: Ah, ¿quiénes son?
1: Sí.
2: La calidad.
0: Bueno, pero mira, eso es público, eso es un dato público.
1: Por supuesto que es público,
0: bueno.
1: Lo que pasa es que nadie se apioló.
0: Ah, bueno, apiólense. Cualquier ciudadano o ciudadana que esté
2: sí.
0: interesada en saber quiénes son los asesores...
1: ¿Eh? Claro, porque
0: a ver si estamos mandando al frente
1: el organigrama,
0: sí,
1: con el nombre y apellido
0: ay,
1: de
0: ajá.
1: la persona
0: y el salario, me interesa
1: está
0: el salario.
1: Bien.
0: Ah, bueno, mira.
2: Y lo que
0: mira.
2: Aportan, ¿no? También lo que
1: sí.
2: aportan,
1: las
2: ideas que dan, ¿sí?
0: Jorgito,
1: sí,
0: no sé si venías vos planificando hablar de estos temas
1: hacer
0: o
1: un informe deportivo.
2: Sí, no, tenía pensado
0: otra cosa.
2: Hablar eso. No, teníamos en lo que íbamos a hablar esos temas.
0: Ajá.
2: Y además, también, bueno, viene este fin de semana San Juan y hablando justamente sí. del deporte, el automovilismo, pero el automovilismo a lo grande, ¿no? Porque van a venir cuatro categorías a San Juan. No.
0: Es que Andrea quiere a Colapinto.
2: Sí. Lo querés a Colapinto. Sí. Es que, bueno, eso también podríamos hacer ahí un de Fórmula 1.
1: Eso, un circuito de Fórmula 1.
0: Lo tenemos a Colapinto,
1: sí.
0: le ponemos que
2: claro.
0: se
1: ensanchamos el Sonda.
0: Circuito de Fórmula 1,
2: no,
0: Juan Manuel Fangio.
1: Claro.
2: Sí, el Sonda está medio complicado para ensancharlo, ¿viste?
0: Ah,
2: pero sí, el Minicun ese tiene características, pero bueno, habría que ver.
0: Claro.
2: De todas formas, este fin de semana...
0: Yo estoy anotando las ideas.
2: Anote.
0: ¿Sí?
2: Este fin de semana, y no es muy común en las diferentes provincias, que lleguen cuatro categorías...
0: Dios.
2: Y de las mejores, porque viene el turismo carretera con el desafío de las estrellas, que eso, bueno, le da también un toque especial. Viene el turismo nacional, que tiene dos categorías muy convocantes, que
0: sí.
2: es la clase 2 y la clase 3.
0: Uh-huh.
2: Viene el TC Pista y viene la Fórmula 2 Argentina. no sé cuánta cantidad de pilotos, ¿no? Creo que más de 150 pilotos, seguramente entre las cuatro categorías, y la actividad en pista, que es lo que le gusta al fierrero, es permanente.
1: Manu, no vas a tener... Manu Urcera. ¿En qué categoría está?
2: Y él estaba en, en el turismo carretera.
1: Ah, bien.
2: Sí, el de... ¿cómo se llama? Claro. Sí, estaba en la categoría, en el turismo carretera. Sí, Juan Manuel Urcera.
1: No sé si lo deje venir en esta ocasión.
2: Pero suele venir con él, con ella y en el motorhome, porque ellos tienen un motorhome de primer nivel, y suele estar en el motorhome, en los autódromos, la chica...
0: ¿Cómo se llama?
1: Nicole Neumann. Lo que pasa es que en la última carrera, ella no estaba en el motorhome, estaba en Europa, y hizo de las suyas.
0: ¿Quién, él o ella?
2: Ella.
0: El motorhome, ella, viste que... No sé, bueno, pobre Jorge, lo vamos a meter en este tema.
2: No tiene,
0: entre la palta y no sé qué otra cosa, claro, viste, no sé, esas cosas que pasan en los motorhomes. Claro. Yo por eso no me compro uno, por las dudas. No quiero tirar. Jorgito, nos queda un minuto para las 11 de la mañana, pero si en algún momentito te pinta después de las 12, si es que tenés tiempo, no sé cómo andás organizado del momento, volvemos a dialogar con vos.
2: Sí, no hay problema. 12:15, nada más lo podemos hacer.
0: Anotado entonces para la producción. Muchas gracias,
1: Jorge.
0: Adiós.
1: Una buena noticia antes de las otras noticias y del vocero.
0: Dale.
1: Los empleados públicos van a tener acreditados a BNE.
0: Muy bien.
1: El 31 de julio.
0: Gracias. Para los empleados públicos. Entonces ahora, síntesis informativa y pegadito seguramente empieza la lectura del vocero presidencial hoy. Un besito.

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1: 11 de la mañana en la República Argentina. En minutos comienza la conferencia de prensa del vocero presidencial, Hernán Mundo.
2: En Casa Rosada se espera el inicio de la conferencia de prensa a cargo del vocero presidencial, Adrián Rabier. Como sucede cada martes, habrá una introducción con temas de gestión por parte del portavoz del gobierno, a lo que luego se van a agregar las respuestas a las preguntas de la prensa acreditada. Fuentes oficiales adelantaron que Rabier le pondrá día y hora a la cadena nacional en la que durante esta semana el presidente Milei dará detalles del envío al Congreso del proyecto de ley de reforma de la Carta Orgánica del Banco Central.
1: El petróleo se convirtió en el principal producto de exportación del país, desplazó a la soja y al maíz en el primer semestre del año y las ventas al exterior superaron los 4.600 millones de dólares. Así lo informó el Instituto Argentina Grande, que publicó un documento elaborado con datos del INDEC. La información del deporte con Damián Zárate.
3: Solamente falta la confirmación de la Federación Italiana de Fútbol, pero Roberto Mancini se va a convertir en el entrenador buscando volver a la Copa del Mundo luego de 3 ausencias. Recordemos que Roberto Mancini ya fue entrenador de la selección azzurra entre el 2018 y el 2023, conquistó la Eurocopa 2020, pero también falló en el intento de ir al Mundial 2022.
1: El estado del tránsito con Romina Wiener.
4: Buena circulación en el complejo Zárate Brazo Largo, ruta nacional 12 del Mercosur. Sigue reducida la circulación la ruta nacional 14 a la altura de Federación por un siniestro vial en el kilómetro 300. Precaución. Además, en Tierra del Fuego, en la ruta nacional 3, en diferentes sectores, calzada con hielo y banquinas con nieve. Ser precavidos al circular.
1: En Resistencia, Chaco, donde nos escuchás por AM620, la temperatura es de 26 grados 4 décimas, se registran tormentas aisladas. En Buenos Aires, la marca actual 15 grados 3, la humedad 93%, el cielo está cubierto.
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0: con 4 minutos, inicia la conferencia de prensa de parte del vocero presidencial, Adrián Rabier.
1: Buenos días, bienvenidos. Comienzo anunciando que el presidente Javier Milei realizará una cadena nacional el próximo jueves a las 20 horas para explicar los ejes de la reforma a la Carta Orgánica del Banco Central. Como saben, es un tema fundamental para este gobierno porque el principal mandato que nos han dado tiene que ver con bajar la inflación. Y estos cambios en la Carta Orgánica atacan este flagelo que ha condenado a la Argentina y a los argentinos durante demasiado tiempo. También quiero felicitar a la sociedad rural por este nuevo aniversario. El día domingo el presidente Javier Milei ofreció un discurso donde le devolvió al campo el lugar que merece como protagonista en la historia argentina. Este gobierno le ha quitado el pie de la cabeza al campo. Este gobierno ha desregulado cantidad de cosas, ha quitado el cepo cambiario, ha terminado con la brecha cambiaria, ha reducido derechos de exportación, ha soltado precios, en cierto modo, ha eliminado precios máximos que han permitido que hoy tengamos un despertar para las economías regionales. El campo, en cierto modo, decimos que es federal porque genera grandes noticias, buenas noticias, para el interior del país que lo necesitaba y, en cierto modo, puede generar, digamos, situaciones beneficiosas para el interior del país y, en todo caso, generar también alguna movilidad de factores productivos hacia el interior del país. Al respecto, hoy queremos anunciar más de 290 mercados abiertos y reabiertos en el primer semestre de 2026. Argentina sigue fortaleciendo su presencia en los mercados internacionales. Es un trabajo coordinado entre la Secretaría de Agricultura, Ganadería y Pesca, junto con SENASA y la Cancillería. Durante el primer semestre de 2026 se concretaron 24 nuevas aperturas y 268 reaperturas de mercados, impulsando las exportaciones agroindustriales y la inserción internacional. En otras palabras, llevamos 292 mercados abiertos y reabiertos en el primer semestre de este año. Con estos avances, ya son 580 los mercados abiertos para las exportaciones argentinas durante la actual gestión. Para entender su importancia, abrir un mercado es como habilitar una autopista. Crea el camino para que las empresas del sector privado puedan llegar con sus productos a nuevos destinos y ampliar sus oportunidades de exportación. Entre las aperturas más destacadas se encuentran los mercados para embriones bovinos en Filipinas, carne bovina enfriada con hueso en Paraguay, cítricos en El Salvador y preparaciones de carne en Perú, entre otros. Estas acciones responden al objetivo central de la gestión: aumentar las exportaciones, mejorar la inserción internacional y facilitar el proceso exportador. Dentro de esta introducción también quisiera aclarar un tema que fue objeto de confusión en los últimos días. Se trata del acuerdo comercial con los Estados Unidos, que no solo mantiene los aranceles relativamente bajos para nuestro país, sino que además agrega posiciones con arancel cero para nuevos productos. Gracias a la excelente relación bilateral entre la Argentina y los Estados Unidos y el trabajo articulado del Gobierno Nacional bajo el mandato del presidente, Argentina continúa siendo el único país de Sudamérica en el tramo arancelario más bajo para el comercio con Estados Unidos, además de contar con aranceles cero para varios productos. Bajo el nuevo esquema arancelario de nuestro socio comercial, la mayoría de los países pasarán a abonar un arancel del 12,5% por los productos que quieran exportar al mercado estadounidense. Sin embargo, la Argentina, gracias a las gestiones del gobierno, consiguió un arancel preferencial de hasta el 10%, además de la eliminación de los aranceles para 1.675 posiciones argentinas ya acordadas en febrero. Esto nos posiciona como uno de los socios comerciales más competitivos de la región. Uruguay, Chile, Colombia y Perú pagarán aranceles de 12,5% y Brasil hasta 37,5%. Estas ventajas se complementan con una cobertura adicional de otros 537 posiciones que ingresarán sin arancel a los Estados Unidos. Entre ellas se destacan las carnes bovinas, café, té y mate, las semillas oleaginosas, el cobre, y los químicos inorgánicos, entre otros. Se mantendrá también la cuota de 100.000 toneladas para las exportaciones de carne argentina y la misma ingresará a los Estados Unidos sin arancel alguno. Este nuevo esquema solidifica la oportunidad argentina de comerciar con Estados Unidos y le ofrece previsibilidad a las exportaciones. Al motor del campo, como saben, se agrega la energía, en este caso con un nuevo récord en hidrocarburos. La producción de hidrocarburos alcanzó en junio niveles que no se registraban desde hace más de 20 años. Alcanzamos una producción récord de petróleo de más de 914.000 barriles diarios, lo que representa un crecimiento interanual del 17%. El motor indiscutible de esta producción es Vaca Muerta, que no solo rompió sus propias marcas en la extracción de crudo, alcanzando los 633.4 miles de barriles diarios, sino que también logró un récord histórico en gas no convencional, superando los 97 millones de metros cúbicos por día. Estos resultados confirman el impacto directo de las inversiones, la eficiencia operativa y el rol estratégico de la cuenca para el desarrollo energético. Vamos a hablar de turismo. El turismo internacional fue récord y gracias a su saneamiento, Aerolíneas se expande. Sin previaje, sin estímulos de corto plazo, sin la ventaja de ser un país hiperbarato por sus niveles de pobreza, el turismo internacional no limítrofe fue récord. Esto muestra que es un mito que Argentina debe estar regalada para atraer turismo de todo el mundo. Durante el primer semestre de 2026, la llegada de turistas de países no limítrofes alcanzó la cifra récord de 1.430.000 visitantes. Se trata del mayor registro en los últimos 25 años. Del total de 3 millones de turistas que recibimos en el primer semestre, casi la mitad vinieron de países no limítrofes como Estados Unidos, España y Perú. Esto implica un aumento significativo si comparamos con 2023, año récord anterior, donde 2/3 del turismo venía de los países vecinos. La estabilidad macroeconómica, la seguridad ciudadana, la política de cielos abiertos, que incorporó nuevas rutas aéreas y la facilitación de visados para ciudadanos de China, India y República Dominicana, entre otros países de origen, explican los buenos resultados del sector turístico. Una mayor oferta de vuelos internacionales es esencial para facilitar el acceso de visitantes extranjeros. En ese sentido, gracias a la política de cielos abiertos que desreguló el sector aerocomercial, se autorizaron unas 80 nuevas rutas internacionales y de cabotaje desde el comienzo de la gestión. Un ejemplo de las nuevas rutas que se incorporaron es el vuelo desde China con escala en Nueva Zelanda, hoy el tramo más largo del mundo. Además, en el marco de la política de apertura aerocomercial, se firmaron 63 acuerdos bilaterales de servicios aéreos con países de América, Europa, Asia, África y Medio Oriente. Producto de las políticas de cielos abiertos, durante el primer semestre de 2026 se registraron 193.900 movimientos aéreos totales, un 10% más que en 2024 y un 7% por encima de 2023. Este crecimiento refleja una mayor oferta de vuelos y una red aerocomercial en expansión. También destacan las estrategias de promoción turísticas impulsadas desde el Instituto Nacional de Promoción Turística en coordinación con la Jefatura de Gabinete, como la campaña internacional Argentina Freedom Lives Here, que forman parte de Visit Argentina. La campaña iniciada en septiembre de 2025 alcanza a 18 mercados estratégicos y está disponible en 9 idiomas, contempla una combinación de acciones presenciales y digitales, donde ya tuvo 405 millones de visualizaciones. Otra novedad importante en materia de turismo es la incorporación de 20 nuevas aeronaves en Aerolíneas Argentinas. Se trata del mayor plan de renovación de flota de la última década, que se concretará entre 2027 y 2031 de manera progresiva. Las nuevas aeronaves se utilizarán para vuelos internacionales y de cabotaje. Se van a incorporar 6 Airbus A330neo, 8 Boeing 737 MAX 10 y 6 Boeing 737 MAX 8. Con el recambio de aviones, la compañía va a aumentar un 10% la capacidad de asientos ofrecidos. El programa financiado íntegramente con recursos propios, gracias al superávit operativo que la empresa obtuvo en 2024 y 2025, permitirá renovar el 25% de la flota total y el 60% de la flota de largo alcance. Cabe recordar que en 2025 las cuentas de la compañía arrojaron un resultado positivo de 120.7 millones de dólares y en 2024 de 56.6 millones de dólares. Además, el año pasado, por primera vez desde su reestatización, la empresa no recibió transferencias del Estado Nacional. En contraste, hasta la llegada de este gobierno, la compañía le costó a los argentinos más de 8.000 millones de dólares. Gracias a su saneamiento, la empresa ahora puede incorporar nuevas aeronaves para mejorar su servicio. Procedimiento de mediación prejudicial en materia de salud. Hoy quiero contarles un caso paradigmático. La implementación del procedimiento de mediación prejudicial en materia de salud, más conocido como PROMESA. Este mecanismo, en simples palabras, implica una instancia de mediación entre los usuarios y las obras sociales, prepagas o entidades de seguro nacional de salud para resolver los conflictos de manera rápida, ágil y efectiva, sin necesidad de ir a juicio. Durante mucho tiempo, los reclamos contra obras sociales y prepagas solo podían resolverse por la vía judicial. Eso generaba un doble problema. Por un lado, obligaba a los ciudadanos a afrontar procesos largos y costosos con trámites, presentaciones, visitas a oficinas públicas y honorarios profesionales para resolver cuestiones vinculadas con su salud. Por el otro, saturaba la justicia con miles de expedientes que demoraban años en resolverse. Los números reflejan con claridad esa realidad. Entre 2011 y 2018, los amparos en materia de salud pasaron de 1.130 a 5.474 causas en apenas 7 años. Se quintuplicaron. Y la situación siguió agravándose. En 2024, la cantidad de acciones judiciales contra los agentes de seguro de salud fueron 10.840, casi el doble que en 2018. Desde la puesta en marcha de PROMESA, en septiembre de 2025, más del 40% de las disputas que habrían derivado en amparos judiciales costosos y lentos se resolvieron por la vía consensuada. Además, el programa demostró una gran efectividad en áreas críticas donde la gente necesita soluciones urgentes. En el caso, por ejemplo, de los reclamos sobre coberturas y prestaciones médicas o en discapacidad, donde casi el 50% de las mediaciones hoy evitan la vía judicial. Esto significa una resolución de conflictos más veloz que redunda en una mejora en la calidad de vida de los ciudadanos. El promedio de resolución de los casos por esta vía es de 17 días. Como resultado, PROMESA se consolida como una alternativa cada vez más elegida. La cantidad de casos mensuales resueltos por esta vía pasó de un promedio 26 por mes en 2025 a más de 80 por mes hacia mediados de este año. Esto se suma a otras medidas que el gobierno ya ha tomado para mejorar la relación de los ciudadanos con los servicios de salud. Libertad de elección, a partir del decreto de necesidad de urgencia 70 de 2023, los beneficiarios pueden elegir libremente su obra social o prepaga sin la obligación de permanecer un año en la entidad que les corresponde por su actividad. Fin de la triangulación, se eliminó la intermediación entre obras sociales y prepagas de los aportes de los usuarios. Ahora van directo a la gente del seguro de salud, evitando triangulaciones y garantizando mayor transparencia. Devoluciones de aportes. Se derogó el artículo 12 de la resolución 2400 de 2023 de la Superintendencia de Servicios de Salud, que permitía a las prepagas quedarse con el excedente de los aportes de los trabajadores. Gracias a esta derogación, miles de millones de pesos regresaron a manos de 1.800.000 contribuyentes. Para este gobierno es fundamental facilitarle cada día más la vida a los ciudadanos. Durante años, distintos gobiernos fueron acumulando capas y capas de burocracia que solo significaron una pérdida innecesaria de tiempo y dinero para la gente. Por eso, desde el primer día, trabajamos en erradicar todo proceso que entorpezca la vida cotidiana y la puesta en marcha de PROMESA va en esta línea. Nuevo protocolo de bienestar animal para los perros de las Fuerzas Federales de Seguridad. La República Argentina aprueba el primer protocolo de bienestar animal para los canes pertenecientes a las fuerzas policiales y de seguridad federales en nuestro país. Esto significa que de ahora en adelante los integrantes de las fuerzas del orden deberán cumplir con criterios uniformes de cuidado, manejo y protección de los animales, de apoyo profesional, reconociendo así su derecho a una vida digna. Además, fija principios e indicadores como salud, comportamiento y vínculo humano-animal para evaluar y controlar su efectivo cumplimiento. Los perros de la policía cumplen un rol fundamental en el trabajo diario de las fuerzas. Todos los días, un total de 858 perros realizan diversas tareas que permiten velar por la seguridad de todos los argentinos, como detección de narcóticos, detección de explosivos, rastreo y rescate de personas con vida, búsqueda de restos humanos y control de disturbios, entre otros. Ellos merecen un cuidado y acompañamiento a la altura del servicio que le están brindando a los argentinos. Gracias a este trabajo de la División de Canes, el año pasado Argentina logró un récord histórico de incautaciones de cocaína con un total de 13.476 kilos. También es de detectar el papel del perro Bart, perteneciente a la agrupación de perros de guerra de las Fuerzas Armadas, quien logró rescatar con vida de entre los escombros a dos niños venezolanos tras el terremoto ocurrido en Caracas en el marco de una misión especial. Estas son solo algunas de las hazañas que protagonizan los escuadrones de canes de nuestras fuerzas. Pasamos a vacunación antigripal. Queremos compartirles que este año hay más personas inmunizadas contra la gripe que en 2025 y más dosis aplicadas que en la misma semana del año pasado, con mejores niveles de cobertura en los grupos priorizados. En total son 5.683.310 dosis aplicadas en 2025 contra 6.019.498 en la presente campaña, lo que presenta una variación del 5,9%. Esto es el resultado del trabajo coordinado del Ministerio de Salud con las provincias, que son las encargadas de la aplicación de las dosis en la población objetivo. Personas mayores, embarazadas, niños de 6 a 24 meses, personal de salud y personas con factores de riesgo. Nación adquiere las vacunas y se encarga de la logística. Luego las provincias son las responsables de aplicar las dosis a la población. Este año se aplicaron más cantidad de vacunas tras adelantarse 3 semanas la campaña de vacunación. Esto se suma al importante avance en la cobertura de las 5 vacunas principales del calendario 2025 respecto al año anterior. BCG, 6.4 puntos porcentuales, hepatitis B neonatal, más 9 puntos porcentuales, quíntuple primera dosis, más 6.9 porcentuales, IPV primera dosis, más 6 puntos porcentuales, neumococo primera dosis, más 5.6 puntos porcentuales, ¿no? Son los incrementos. Además, estas 5 vacunas ya superan el 90% de cobertura de su población objetivo. BCG 93,5%, hepatitis B neonatal 92%, quíntuple primera dosis 91,6%, IPV poliomielitis primera dosis 91,3%, neumococo primera dosis 90,1%. Por esta razón, quienes afirman que este gobierno no cumple con el calendario nacional de vacunación, falta a la verdad. Los datos demuestran lo contrario, el calendario se sostiene y la adquisición y distribución de las vacunas están garantizadas por el Ministerio de Salud de la Nación. Pasamos a este tema de Starlink en ACOM. Este es un tema que el presidente Javier Milei mencionó en la sociedad rural, en el evento del día domingo. Queremos ampliar un poco la información que se ofreció allí porque creemos que es de enorme relevancia. Bueno, con frecuencia el presidente Javier Milei agradece a Elon Musk por sus innovaciones como Starlink, que ha permitido que desde cada rincón de la Argentina las personas se puedan conectar a Internet. En relación con esto, hoy damos un paso histórico para reducir la brecha digital en la Argentina. Gracias a un trabajo conjunto entre ENACOM y Starlink, vamos a llevar Internet satelital de alta velocidad a 6.000 escuelas rurales y zonas aisladas de todo el país, muchas de las cuales hoy tienen una conectividad muy limitada o directamente no cuentan con acceso a Internet. Esto significa que cientos de miles de estudiantes y docentes, tanto de escuelas estatales como de escuelas privadas de cuota cero, van a poder acceder a herramientas digitales contenidos educativos y nuevas oportunidades de aprendizaje sin que el lugar donde viven sea un obstáculo. El proyecto se apoya en un modelo de cooperación entre el sector público y el privado. Starlink realizará un aporte de 6.000 kits completos de conectividad satelital, incluyendo los equipos, los accesorios, la logística y 2 años de servicio de Internet prioritario de ultra baja latencia, con capacidad de hasta 5 terabytes de consumo por establecimiento. Esta contribución representa una inversión cercana a los 10 millones de dólares. Por su parte, el Fondo del Servicio Universal, administrado por ENACOM, aportará alrededor de 12 millones de dólares para financiar el tercer año de servicio, la instalación de los equipos, el soporte técnico y el monitoreo de toda la red. En conjunto, el proyecto moviliza una inversión de aproximadamente 22 millones de dólares. La implementación se realizará en coordinación con la Secretaría de Educación del Ministerio de Capital Humano, que trabajará junto a las provincias y los municipios para identificar y georreferenciar cada establecimiento educativo que será incorporado al programa. El objetivo es simple, pero transformador. Que ningún estudiante quede aislado por falta de conectividad. Queremos que la tecnología llegue hasta el último rincón del país y que todos los chicos tengan las mismas oportunidades para aprender, crecer y desarrollar su futuro, sin importar dónde hayan nacido. Pasando a la gestión del Ministerio de Defensa, seguimos trabajando en revalorizar a nuestras Fuerzas Armadas. En este sentido, me complace informarles que, por primera vez en 16 años, las Fuerzas Armadas Argentinas conducirán las operaciones especiales del Panamax. Se trata de un ejercicio conjunto donde fuerzas de distintos países del continente americano se exponen a situaciones de alta complejidad para perfeccionar sus respuestas frente a amenazas transnacionales, sabotajes, ataques cibernéticos y acciones contra infraestructuras estratégicas. Además, los agentes ejercitan la toma de decisiones en escenarios de extrema presión y condiciones adversas. El ejercicio está organizado en 4 componentes: terrestre, naval, aéreo y de operaciones especiales. Los 3 primeros se realizan de manera virtual desde los Estados Unidos, mientras que el componente de operaciones especiales tendrá lugar en el terreno físico en Panamá. La Argentina tendrá a su cargo la conducción conjunta de este componente, integrado por fuerzas especiales de distintas naciones. Para tomar dimensión de la complejidad de estos ejercicios, uno de ellos simula un ataque a la cadena de suministros y de operaciones del Canal de Panamá, ante el cual los agentes deben planificar y ejecutar su defensa mediante incursiones en helicóptero, operaciones en barcos sobre la costa del Pacífico y asaltos a objetivos tanto en la selva como en la costa. Este es un testimonio más de la revalorización de las Fuerzas Armadas en esta gestión. Durante décadas, las fuerzas fueron despreciadas material y simbólicamente por parte de la política. Las despreciaron en su rol constitucional, en materia salarial y en materia de equipamiento. Una situación trágica que estamos revirtiendo. Panamax tiene como antecedente el ejercicio Daga Atlántica, el primero entre las fuerzas especiales de Argentina y estadounidense, una de las fuerzas especiales más prestigiosas del mundo. La actividad se realizó en el mes de junio en distintos puntos del país e involucró a más de 350 efectivos. Además, la Armada Argentina realizó el ejercicio PASEX, mediante el cual el destructor ARA La Argentina y la corbeta ARA Rosales se integraron a la flota del portaaviones nuclear USS Nimitz de Estados Unidos. Además, como ya hemos comentado, ya se adquirieron 24 aviones cazas F-16, de los cuales los primeros 6 llegaron en diciembre de 2025, 4 aviones de patrulla marítima P-3C Orion y blindados 8x8 Striker, con los primeros 8 ya entregados, y las Fuerzas Armadas ya cuentan con el plan ARMA, mediante el cual el 10% de lo recaudado por las privatizaciones se va a destinar a financiar la compra de equipamiento militar. Esto es el reflejo del liderazgo argentino en la región, en todas sus áreas. En materia de defensa, estamos volviendo a tener protagonismo a partir del liderazgo en el Panamax. En materia de seguridad nacional, hemos recibido el reconocimiento de la CIA estadounidense por haber creado el Centro Nacional Antiterrorista, un organismo modelo en la región para prevenir el crimen organizado. En relaciones internacionales, el país ha sido uno de los principales impulsores de un Mercosur abierto al comercio que se cristalizó con la firma del acuerdo Mercosur-Unión Europea. En materia de desregulación, tiempo después de la creación del Ministerio de Desregulación y Transformación del Estado, el gobierno estadounidense creó el Departamento de Eficiencia Gubernamental, el cual comparte la tarea de eliminar burocracia innecesaria. La única forma de hacernos respetar en el concierto de las naciones es volviendo a ser una nación rica y respetada en el mundo. Ahora sí, escuchamos sus preguntas. Respetemos las reglas acordadas. Recuerden que es una pregunta para cada periodista. De aquí en más, si hacen más de una pregunta, les responderemos solo una.
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0: Bueno, hay reglas claras, conservan la amistad.
4: Exactamente. ¿No?
0: Haciéndola.
4: Como hemos quedado cada periodista
0: una pregunta. No habrá posibilidad de dos. Y no. En el caso de dos, responderán la que
4: uno,
0: más convenga.
4: Una sola.
0: Ajá. Hasta aquí entonces la conferencia de prensa. De cosas que ya se han aplicado, ¿no?
4: Sí,
0: porque
4: sí, sí.
0: Lo de la posibilidad de elección fue una de las primeras de las obras sociales. Fue una de las primeras modificaciones en donde se desregulaba esto de la antigüedad de un año para poder cambiar de opción de prestadora, ¿no? Fue una de las libertades que impuso el gobierno de Javier Milei casi al inicio,
4: claro,
0: de su gestión, y fue en el 2023.
4: Uno podría optar libremente.
0: 2024 creo que ya estaba aplicada esa posibilidad.
4: Sí. Exactamente.
0: Bueno.
4: Así que bueno, lo del Banco Central también.
0: Banco Central, eso que va a enviar el presidente de la Nación.
4: Que vas a poder optar para que te paguen en dólares.
0: La modificación. Claro, lo que pasa es que para poder realizarlo se necesita la modificación de la Carta Orgánica, que es se vendría siendo como la constitución,
4: claro,
0: ¿no? De la formación del Banco Central, cuál es la funcionalidad, es justamente defender y establecer una moneda común para toda la nación, que nos represente, que ha ido cambiando obviamente a lo largo del tiempo, de aquellos pesos ley, todo lo que fue mutando después, los australes y el peso argentino, que se ha establecido a lo largo de este tiempo con la ampliación de los montos.
4: Creí que me ibas
0: a... ¿Cuántos billetes tenemos actualmente? Claro, mi hijo, por ejemplo, los otros días que lavé un pantalón de mi esposo, que iba plata adentro, lo inusual.
4: Platudo.
0: No,
4: lo
0: inusual, ¿viste? Nunca nunca reviso porque nunca hay nada.
4: No,
0: es esa vez sí habían unos billetitos. Eran bastantes, pero bueno, eran muchos de mil.
4: De mil, sí.
0: Otros de 200. Otros de 500, y se hizo como un montoncito importante. Entonces mi hijo dijo, ¿qué cantidad de plata? Y yo le dije, claro, cantidad de billetes no significa mucha plata.
5: Y con eso le hemos sacado 13-0 a la moneda.
4: Exacto. No, creí que ibas a decir cómo varió desde la primera expresión que tuvo respecto del Banco San Juan,
0: del Banco Central.
4: Central, el presidente que dijo que lo iba a sacar.
0: No puede destituir al Banco Central. Romper con el Banco Central es quitarle la soberanía financiera a un país.
4: Claro.
0: Y vos necesitas
4: consolidar,
0: no solo sin moneda, sino que lo más perjudicial para el mecanismo que él ha aplicado, que era lo que decíamos, ¿no? En cierta medida hay algunas expresiones que rozan lo irracional, porque justamente la consolidación del Banco Central es lo que nos da la imagen que ellos tratan de establecer también con capitales extranjeros.
4: De hecho, no pasó eso de sacarlo.
0: Ni pasará,
4: solamente algunas modificaciones en su carta orgánica.
0: A menos que lleguemos a ser colonia y nos rija otro otro banco. Ay, no sé si estoy hablando de más.
5: Si no, no soy yo.
0: Sí.
4: Procura hacerlo.
0: Sí, siento así como una angustia acá en el pecho.
4: Una sobrina mía, ya, ay, me duele el pecho.
6: Procura ser una buena trabajadora.
0: Yo siempre fui una buena trabajadora.
6: Tienes mala intención, no quiero hablar con
0: vos. No, nunca tengo mala intención, solo la intención de preguntar.
4: Lilia
0: Lemoine, ¿sigue siendo diputada nacional?
4: Sigue siendo diputada y casi vocera.
0: Casi vocera,
4: sí.
0: Y además, ¿cómo es lo que hace ella?
7: Claudia,
0: sí. Hola. Acá nosotros cambiamos un poco. Estábamos hablando de las repercusiones de la conferencia de prensa del vocero presidencial, ¿no?
8: Sí, que, sí.
0: Dijo ahí algunas cosas y dijo algunas cosas en las que ya se vienen aplicando. Por ejemplo, la posibilidad de optar la obra social. Eso ya se viene aplicando bastante y bueno, se hizo nuevamente ahí como un balance de lo que ha significado. Pero por otro lado, lo que decimos que es bastante importante y creo que tiene que estar presente en la ciudadanía toda, es este envío que va a hacer el Ejecutivo Nacional de la modificación de la Carta Orgánica del Banco Central de la República Argentina, que decía yo, es como la Constitución Nacional, la modificación de la Carta Orgánica, porque es lo que rige la fundación del banco y el funcionamiento del mismo. Esto es a raíz de lo que ya lanzó el presidente previamente, de esta posibilidad de que los trabajadores optemos en cobrar, en vez de pesos argentinos, en pesos estadounidenses, o sea, en dólares. Entonces, para poder hacerlo, tiene que reformar.
4: Podemos decir que fue una promesa de campaña. Van a cobrar en dólares, mucha gente estaba esperanzada en eso, lo cual no significa que vayan a cobrar más sueldo. ¿Me entienden?
0: No significa, porque además, bueno, tiene que ver también con los procedimientos y obviamente lo que cada uno quiera. Es las libertades que se han ido sumando.
4: Y tiene que ver con su proyecto de gobierno y su plan económico, la visión de país, etcétera.
0: Bueno,
4: etcétera.
0: Así es que, bueno, la conferencia que termina siendo como un reconto de varios ministerios de cómo han ido ejecutando algunas acciones, en este caso correspondió a estos particularmente.
4: Como resúmenes semanales o algo.
0: Sí. 11:36 a.m.
7: Bueno, y algo que queríamos decir, que lo decíamos hace ratito, que es la información que salió, es que los empleados públicos tendrán acreditados sus haberes el día 31 de julio. El Ministerio de Economía, Finanzas y Hacienda anuncia el pago de haberes para la administración pública provincial correspondiente al mes de julio. Los mismos estarán acreditados el día viernes 31 de julio.
4: Muy bien, bien ahí, bien ahí.
7: Buena noticia.
4: Una buena noticia, por cierto. Y bueno, yo quedé en contarles sobre la comunidad boliviana de San Juan, que próximamente va a celebrar a la Virgen de Copacabana. Es una celebración muy alegre, muy bonita. Muy bonita. Fíjate que el Papa Francisco solía decir que a Dios le gustan los cristianos alegres, lo cual no significa andar sonriendo permanentemente, pero sí alegres. Y vos sabés que la fiesta de la comunidad boliviana en honor a la Virgen es una fiesta muy llena de alegría, llena de música, llena de sonidos de colores, ¿no? Porque los trajes de los bolivianos son muy, muy coloridos. Así es que, bueno, una fiesta llena de fe, de tradición, y con motivo de las fiestas patronales, en honor a la patrona del Estado de Bolivia, y en el marco de los 40 años de los caporales centralistas, la Fraternidad Cultural organizó una agenda especial de actividades religiosas y muestras culturales que se van a extender hasta los primeros días de agosto. Estamos en plenas fiestas patronales. Entonces, les reitero, se llama la comunidad boliviana de acá.

0: por Benavides. Benavides, llegan a Paula Albarracín de Sarmiento, doblan a la esquina, doblan a la izquierda, perdón, ahí a las pocas cuadras está la Villa Safe, ¿no? Entonces hay que buscar calle La Prida, 1751, ahí es donde se va a llevar adelante la novena y posteriormente la gran fiesta, el 1 de agosto se va a llevar adelante. Ajá. Inicia todas las tardes, desde las 18, con el rezo del Santo Rosario, y posteriormente la misa a las 19, ¿no? Ajá. La devoción va a continuar marcando el ritmo del fin de semana, cuando el viernes 31 a las 20 se realice la emotiva y tradicional procesión de antorchas por las calles aledañas al templo, ahí en la Villa Safe. Pero luego la fiesta continúa todo el fin de semana, ¿no? Con estos bailes tan típicos, tan bonitos, tan divertidos y tan coloridos de la comunidad
1: boliviana. Tan coloridos.
0: Sí, exacto, realmente. Así que bueno, están todos invitados, realmente es de la comunidad, pero está abierto a toda la feligresía católica de San Juan.
1: Bueno, hace un ratito teníamos la duda acá con Valeria. Bueno, en realidad la duda la tenía yo, Valeria no, la tiene bien clara.
2: ¿Qué pasó?
1: Las chicas, la secretaria la tienen bien clara, porque mañana es día de ñoquis. Los ñoquis, los que se comen, ¿no?
2: Sí, sí,
1: los que comen. Era el 29 día de ñoqui. Nosotros tenemos un amigo, un comerciante que
2: hace los mejores ñoquis.
1: Que hace los mejores ñoquis acá en Hachal, con
2: Nona María.
1: Sí, se llama Nona María.
0: Bien.
2: De todo, de ricota también. Ajá. Son espectaculares, muy ricos.
1: Y teníamos, yo tenía la duda de cuánto tiempo es la cocción del gnocchi, pasta del gnocchi.
2: De la pasta. Un minuto.
3: Cocina poco, Miguel.
2: Un minuto. Mira, se levanten,
0: tienen
2: ¿no?
0: que levantar.
2: Hasta que se levanten.
3: Hasta que se levanten.
2: Entonces ya, por eso te da indicio de que... O que floten, claro, y eso te da indicio de que ya están cocidos.
1: Que ya están, pero claro, ahora la pregunta sería, ustedes, ¿ponen el billetito ahí bajo el plato o no?
2: No, yo pongo el celular porque ya no uso billete.
0: La billetera virtual.
2: No, yo nunca tuve
1: No, ustedes tampoco, chicas, ya...
0: Claudia, la billetera virtual, dice que pone.
2: No, pero la verdad es que yo tampoco nunca...
1: Ponés el teléfono.
2: Claro, directamente para que se multiplique lo que haya, que es poco, entonces bueno, ya podría multiplicarse. No, pero nunca tuve la costumbre. Viste que hay algunos que hacen como un nudito, lo hacen perfecto al billetito, le hacen un nudito, lo ponen debajo del plato.
0: Está alegrándose,
2: sí. ¿Ah, sí? Sí. Bueno, a ella le ha dado el resultado, podríamos...
1: habría que hacerla
2: la intentona, a ver si nos da resultado alguno, y bueno, y ver la técnica también de cómo realiza el nudo, porque tal vez ahí está la ciencia.
0: No, yo no, porque al día 29 ya no me queda dinero.
2: Te guardaste un billete.
0: No podría, yo me gasto hasta lo último, raspo la olla.
1: Y es cierto. Y bueno, y por ahí algunos, más allá de poner el billetito bajo el plato, está la mamá o la abuela. Que pone el laurel.
2: Sí, eso hago yo. Eso hago yo.
1: El laurel lava los platos.
2: Sí, justamente. Yo voy eligiendo, porque como además de hacer la comida lo sirvo, entonces voy eligiendo, voy turnando a quien le toca el laurel.
0: ¡Qué vida!
1: Entonces
0: claro,
1: está buena.
0: Un día
1: es
0: cada
1: buena.
0: Uno.
1: Es buena esa.
3: O sea que no deja la suerte, sino que va eligiendo.
2: Voy eligiendo para ir compensando.
3: Pero hay personas que por más que te toque el laurel, no la
2: van a usar. Se hacen los totas.
3: Yo, chicos, si les contara, Miguel, ¿cuántas veces le ha tocado a Miguel el laurel?
2: ¿Y no lava los platos?
0: Se hace el son.
2: Hay que hacerse cargo cuando toca el laurel. Yo inclusive lo escondo para que no se den cuenta hasta que ya están comiendo.
0: Claro. Mire, pero hablando del...
3: Miguel está bien, no hace de comer, no lava los platos, pero sí hace buenas sopas y buenos asados, porque sí nos invitó a comer asado y eso sí podemos dar.
1: Ah, bien.
2: Bueno, perfecto. ¿Y cómo? ¿La sopa? ¿Por qué son tan buenas las sopas? ¿Qué tienen?
1: Mucha verdura, chicas.
2: Mucha verdura. ¿Te gusta la verdura picada? Así estilo regimiento, ¿viste?

0: Papá, por ejemplo, cuando licuada, hacía la sopa, también te daba una papa para cada comensal.
1: Ah, sí.
0: Claro, medio zapallo para cada comensal. Ah, claro, como bien, como muy contundente, está ¿viste?
2: Rico,
0: la sopa.
2: Está rico el zapallo inglés.
0: Sí, sí, me gusta.
1: Cabuchier.
0: A ella le gusta decir estas palabras así. ¿Sabes?
1: Viste que ahora se usa, no sé si se usaba antes, pero ahora pones también un huevito para que se cocine al vapor. Ajá, sí, por cada sí, comensal.
0: Yo lo hago.
1: Es muy rico.
0: Ah,
1: muy
0: mira,
1: rico.
0: Es por cada comensal, yo lo hago para mí solamente.
1: No, es por cada comensal. Miren, pero yo les
0: quería, egoísta.
1: Les quería hablar del Bill Metal, ya que dijeron de que iban a usar ahí, bueno, la estrategia de poner el billetito abajo.
2: Sí.
1: El Kini sale o sale este fin de semana. Va a sortear
0: ¿cuánto?
1: 3 millones de dólares sin descuentos.
0: Sí,
3: ¿pero no es el 9 de agosto?
1: Para el 9 de agosto, tenés razón.
0: Ah,
1: para los próximos días.
0: Digo,
1: bueno,
0: qué macana, pues no me alcanza.
1: Este
0: para
1: sale o sale. Sale o sale.
2: Sale o sale.
1: Sale o sale. Y si esta vez te toca a vos.
0: Y si esta vez te toca. No, pero sin impuestos.
1: Sin
0: impuestos. O sea, sí, limpito van a ir.
1: No te van a sacar no, nada.
3: Creo que es un aniversario.
1: Por el ajá, aniversario, exacto.
0: ¿Y cuántos sí, años?
3: No recuerdo cuántos años.
0: Un montón de años.
3: Por esa razón que
1: están generando. Sole, Sole Pastorucita.
3: Claro, pero igual siempre Kini a mitad de año y a fin de año tiene estos premios así generosos que, sí, que bueno, de hecho la boleta sale un poquito más, uh-huh, mucho más,
2: uh-huh,
3: pero porque sí, el premio sale sí o sí,
2: sí, o sí,
3: y porque es muy generoso.
0: 38 años.
1: Exacto.
3: ¿Cuántos años?
0: 38 años. Nació un 7 de agosto para el Día de San Cayetano,
1: San Cayetano,
0: de 1988.
1: Muy bien. Así que bueno, está lindo.
2: Bueno,
0: sí,
2: bien. No sé si tenemos a Eduardo por ahí.
0: Sí, está Eduardo. Está Eduardo ahí a la espera.
4: Estamos, aquí estamos. Eduardo. Bueno, muchas gracias, compañeros. Contarles que el mes de agosto arranca justamente la primera semana la bajo el lema Fortalecer lo que funciona. El Ministerio de Salud lanza un concurso de fotografía abierto a toda la comunidad. La propuesta busca promover la lactancia materna y destacar el acompañamiento de los familiares y de la comunidad, fundamentalmente para proteger, promover y sostener esta práctica clave para la salud, tanto de las madres como de los bebés. Los interesados podrán presentar hasta 2 fotografías, una de forma vertical y otra en formato horizontal. Las imágenes deben ser originales, inéditas y respetar la privacidad de las personas retratadas. Bueno, la imagen deberán enviarse por correo a la Dirección de Materno e Infancia del Ministerio de Salud Pública. Hay tiempo hasta el 29 de julio. Los premios se van a entregar el 3 de agosto en la Feria Comunitaria de la Lactancia, que se va a llevar a cabo en el Hall Central del Centro Cívico. Uh-huh. También les contarles que, bueno, la idea justamente tiene que ver desde Salud Pública, quien promociona justamente este concurso, tiene que ver con que sobre reflexionar sobre la importancia de generar entornos que apoyen y fortalezcan la lactancia materna como un compromiso de toda la sociedad. Reiteramos entonces, ya mañana vence el tiempo para poder participar de este concurso que tiene que ver justamente con esto tan importante que es remarcar y crear conciencia sobre la importancia de esto de poder amamantar al niño, ¿no? Yo creo que es una semana especial, se realizan diferentes tipos de actividades, pero bueno, se centraliza ahora justamente desde Salud Pública con este concurso que nos parece más que interesante para todos aquellos que, bueno, les guste justamente el tema de la fotografía, ¿no?
2: De la fotografía. Que aprovechen.
4: Seguro, seguro. Hasta mañana hay tiempo.
1: Sí, señor.
2: Exactamente. Gracias, Eduardo.
4: Bueno, gracias a ustedes.
2: Bueno, nos vamos al móvil, acá en Hachal, Rafael. ¿Hubo aeroevacuación, Rafita?
5: Sí, señor, hace 20 minutos atrás ya partió el helicóptero la provincia con una evacuación de un paciente vecino de nuestro departamento hacia el hospital Rawson. Uh-huh. Es la información que tenemos para ir comentando. Es el tercer caso que se está dando de traslado de pacientes directamente desde el helipuerto del Hospital San Roque. Uh-huh. Antes los traslados o evacuaciones se realizaban desde el helipuerto del Aeroclub de Frontera Hachal. Eso por un lado, el deseo de pronta recuperación para el vecino. Y lo otro que quería contarles, estoy aquí frente al Zoom de la Dirección de Turismo, porque está realizando la visita del Registro Único de Adopción, visita en el marco de la Corte de Justicia, el RUA, el Registro Único de Adopción, sobre todo para aquellas personas interesadas, ¿no es cierto?, en poder encarar este proceso de adopción. Nos adelantó que próximamente habrá un llamado público para una pequeña, un llamado, si se quiere, en todo el ámbito de la provincia. Recién teníamos la posibilidad de charlar con el doctor Martín Peñafort, juez de paz, la posibilidad de que todos los interesados, creo que siempre queda una materia pendiente, sobre todo aquellas familias formadas, y o por qué no, que no haya tenido la posibilidad de formar una familia, de poder adoptar. Usted se acerca, en este caso, juzgado de paz, y bueno, allí se le va a brindar toda la información. Y un dato que me sorprendió, Miguel, sí, que es los tiempos han cambiado, los procesos ahora son totalmente diferentes, mucho más rápido, obviamente que lleva su tiempo, hay etapas, pero hay que aprovechar. Reiteramos, se encuentra en la mañana del día de hoy el Registro Único de Adopción visitando nuestro departamento.
2: Bueno, Rafa, una última, ¿averiguaste algo de la fiesta de Huaco para el fin de semana?
5: No, datos concretos, se estaba trabajando, entre hoy y mañana ya va a estar definido, sobre todo el tema artistas y demás, así que de no mediar ningún contratiempo, mañana tendríamos datos sobre allí el molino, el Huaco.
2: Exacto.
1: Bueno, chicos, gracias, Rafita. Antes de que se vaya Rafa también,
2: para Rafa.
1: Mira, dicen que los vecinos de Villa Mercedes ahora piden una parroquia nueva, así nomás.
2: Igual, sí.
1: Hubo una manifestación, no sé si Rafa ha tenido la posibilidad de...
2: Sí, él ha estado justamente con los vecinos.
1: La cobertura. Uh-huh. Sí, sí.
2: No, cortó, ahí está. Rafa, ¿estás, Rafa?
5: Sí, ahí lo estoy escuchando.
2: Dale,
5: sí,
2: no, te preguntan las chicas ahí, porque vos estuviste ahí con los vecinos de Villa Mercedes, porque ellos, este grupo de vecinos, realizó la manifestación este fin de semana para pedir que se construya una nueva iglesia.
5: Exactamente, que son aquellos vecinos, esto fue el día domingo, en horas de la siesta tarde, una convocatoria, una autoconvocatoria de los vecinos que piden, digamos, por un templo nuevo, porque bueno, hay gente que siempre ha estado comprometida con la parroquia. Y ellos in situ han podido constatar, digamos, el grado de deterioro que tiene la parroquia, con mucha tristeza. Dicen, sí, es verdad que aquí está, se atesora estas paredes, la historia del pueblo de Villa Mercedes, pero a la vez son conscientes de que las estructuras están muy complicadas. Uh-huh. Dependientemente de lo que vayan a decir los organismos de contralor, uh-huh, el personal idóneo en el tema, pero son vecinos que han iniciado ya formalmente una lucha, sobre todo porque ellos ven que, con mucha preocupación, que desde la capital de la provincia algunos órganos y algunos medios de comunicación intenten decidir por ellos, que son los vecinos los que usan el templo y los que conocen con propiedad las condiciones en las que se encuentra el templo.
1: Bien, bueno, muchas gracias. Bueno, y continúa la polémica, diría yo, ¿no?
6: Esperaremos ahí las respuestas también desde ACODEPAS también, ¿no? Porque fue la presentación que se hizo y se suspendió finalmente lo de continuar con la demolición y ver también la nueva construcción del templo. Tengo otras novedades, chicos, que quería cerrar, ¿vale?
3: Sí, no. Que se... no sé si se acuerdan que nosotros con Miguel les remarcábamos hace, creo que incluso la semana pasada lo veníamos hablando,
0: sí,
3: cómo los vecinos llamaban y mandaban mensajes a la radio hablando de esto, de que estaban ellos querían y quieren que una capilla nueva.
5: Vale,
0: claro,
5: sí. Bueno, acá hay mucho malestar, no todos los vecinos, por supuesto, pero hay un sector de vecinos molestos con la intervención de Acodefas.
3: Claro, y lo manifestaban a través de los mensajes y también incluso salieron vecinos al aire para contar esto. Ellos decían, bueno, nosotros somos los que vivimos acá, nosotros somos los que queremos la capilla y no queremos que pase lo mismo que pasó con la biblioteca.
0: Claro. Bueno, es razonable también. Me parece que hay que escuchar y hay que también tomar eso en conocimiento, más allá de cualquier otras cuestiones, ¿no? Porque tiempo hubo para resguardar el templo. La aparición surge ahora porque justamente surge la posibilidad esta de netamente derrumbar, de producir, ¿no? La nueva capilla, pero bueno. Habrá que evaluar ahí algunas otras cosas, supongo yo, ¿no? Chicos, les decía que tenía otras novedades de fiestas, porque habló el ministro de Turismo de la provincia de San Juan con algunos medios de comunicación, se refirió a la Fiesta Nacional del Sol 2026.
1: ¿Qué dijo?
0: Confirmó la sede, el lugar en donde se va a desarrollar, que nuevamente será en el Estadio del Bicentenario, porque, bueno, dijo que, claro, en Posito, porque se desarrolló con muy buen tino, tanto la distribución de los stands, el funcionamiento de los espectáculos y demás. El tema es la fecha, porque al parecer se está evaluando que nuevamente sea el mes de noviembre. Noviembre se caracteriza por tener la fiesta de la tradición allí en Hachal, ¿no?
2: Rafa, ¿tenés algo de eso todavía o nada? ¿La fecha?
7: No, me parece que se fue Rafa, me parece, sí. Bueno, pero sí, sería importante conocer
0: bien.
7: Conocer bien, pero yo creo que siempre hay tal vez...
3: No, y se van a poner de acuerdo para
7: eso.
0: Claro, lo que están pensando es justamente que coincida con ese fin de semana largo que estaría dispuesto por soberanía, por el Día de la Soberanía Nacional, en el cual también dé la posibilidad de tener como un margen de lo que suceda en cuanto al clima, ¿no? Cómo se presente, si es que hay que suspender alguna noche y recurrir también a ese fin de semana largo.
7: Claro. Claudia, ¿y qué fechas serían esas que manejas
0: 19,
7: ahí?
0: Desde el 19 de noviembre. Desde el 19 de noviembre es lo que se estaría planteando como posibilidad. Pero el mes de agosto creo que va a ser el mes del anuncio, porque lo que pretenden es ya abrir la posibilidad para el sponsoreo. Recordemos que la metodología de esta gestión...
1: El 19 de noviembre.
0: Claro, sí. Y ahí se incluiría un fin de semana largo dentro de eso, ¿no?
1: Si mal no recuerdo, habría una norma legal, no sé si por el gobierno local ahí de Hachal, una ordenanza, o de legislatura provincial donde quedaba inamovible la fecha
0: de la fiesta de la tradición.
1: Como que no se
7: podía... Sí, la fiesta nacional de la tradición, sí.
0: Está incluida en el calendario.
7: Si vamos a chequear la fecha ahí, ¿vale? ¿Cuáles serían los días antes, obviamente, de esta fecha 19?
3: Antes del 19. El viernes 13 y el sábado 14 de noviembre.
7: No, pero antes, porque se hace la fiesta en la Plaza Departamental,
3: claro.
7: Sería el
3: 6 y 7 de noviembre.
7: Entonces, ya te voy diciendo que sería... 6 y 7 en Plaza Departamental
3: 13
7: y 14
3: en el anfiteatro, no se superpondría.
0: No tendría superposición.
1: Además no creo que haya ánimo de volver a la polémica.
0: No tiene sentido porque me parece que merece también tanto apoyo a la fiesta de la tradición, por obviamente por estar instituida ya en el
1: fiesta nacional.
0: Sí, y además porque el cambio se produjo en esta gestión de la realización de las fechas de la fiesta nacional del sol, ¿no? Tiene que ver con esto. Pero bueno, parece que el mes de agosto ya se va a anunciar bien con fechas oficialmente y abrir esa posibilidad, porque bueno, tiene que como que empezar todo muy rápido.
1: Empezar el trabajo,
0: ¿no?
1: Sí,
0: para ensayos y demás.
1: Con el espectáculo final y bueno, todo lo que eso significa, ¿no?
0: A mí me dijeron que vienen trabajando ya hace rato con una agenda un poco más abierta,
1: artistas.
0: Con los espectáculos, sí, con artistas. Que no sé si va a alcanzar para muchos artistas así de rimbombantes internacionales, pero sí nacionales.
1: Rosalía no creo que...
0: No sé, pobre Rosalía, lo que le pasó.
1: Sí, Sí, estaba angustiado de Claudia por lo que le pasaba a Rosario.
6: Sí, es que fue a Chile. Vieron que hizo la presentación en Chile y en Chile no tuvo mejor idea. Claro, decir que tiemble todo, que se mueva el piso.
1: No,
6: justo en Chile vas a decir esa frase. Claro. Pobre niña, no viene de mal en peor en Latinoamérica.
1: La tiene.
6: Pero nosotros sí la queremos.
1: La tiene que coachar.
7: Habrá que esperar a ver que, porque viste, siempre lo que demoran son los artistas, justamente, sí, a mencionar. Te van a mencionar tal vez la fecha, de cómo va a ser la estructura, todo lo que va a pasar. Exacto. Los artistas te las debo, porque al final va a ser seguramente sobre la hora. Exacto. Lo que sí, mira, yo te diría, sí, anótalo, 6 en Plaza Departamental, que
3: pero
7: es la atención. Que no me digas
3: que ahí nos dice un oyente.
7: A ver qué dice.
3: A ver. Dice, no. No. Y aclare a Miguel que la fiesta no tiene fecha definida, la fecha es la del día de la tradición.
7: ¿Qué es el 10?
6: Sí, el 10. Ajá.
3: Dice uno.
6: Bueno, y
7: el 10 es... No, no, es que el 10 es el día...
6: El día de la tradición.
3: Sí.
6: Es el día.
7: Día.
6: La fiesta se organiza siempre para fin de semana. Claro.
7: Estamos hablando de la fiesta nacional de la tradición, le decimos ahí al oyente, de cuándo podría ser... Cuándo podría ser, y la idea, o por lo menos lo que surgió, o lo que está surgiendo en este momento, es que podría ser el 6 en Plaza Departamental.
6: Ajá.
7: Y 14 sería, vale, 3 y 14. El
6: 14, en fin de semana siguiente.
7: Buenaventura Luna.
3: Claro, va a haber, está el 6 y el 7 de noviembre, luego el siguiente fin de semana es 13-14. Y luego ya ahí lo que nos comentan las chicas es que el día jueves 19, ahí sería la fiesta nacional del
6: ahí Lico. Comenzaría, claro. Veremos a ver qué pasa y si estas evaluaciones
7: estamos
6: están...
7: Fecha.
6: Dando.
7: Sí. Estamos sacando fechas y que todavía no han confirmado, pero bueno, es una idea, ¿no?
6: Claro, utilizamos siempre el potencial, el potencial.
7: Exactamente, no significa que estamos confirmando. Bueno, chicas... nos tenemos que ir despidiendo.
3: Nos vamos despidiendo.
6: Hasta mañana,
7: como siempre,
6: para no molestar.
7: Como siempre, ha sido un placer y bueno, mañana con muchas novedades, seguramente.
6: Sí. Así
7: siempre.
6: Es, señor.
1: Obvio. Hasta mañana.
6: Y algunas respuestas para ustedes también. Un besito, que la pasen muy bien.
7: Un abrazo, chicas. Hasta luego. Chao, chao.
6: Ahí, conectando rápidamente casi ya con la síntesis informativa, ¿no? A esta hora de la mañana. Ah, no, no, me dicen que no, seguimos nosotros. No, no. Poneme una musiquita.

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0: minutos han pasado ya de las 12 de la mañana. Estamos aquí en la mañana de Radio Nacional de San Juan hasta las 10:45, media horita más o menos, y ahí empezamos la despedida. Tengo novedades del gobernador de la provincia de San Juan, Marcelo Rego, está en Londres.
1: ¿Qué se cuenta?
0: En Londres, viajó a Londres. Recordemos que ya lo había anunciado en un punto de prensa el gobernador, momento en el que dio a conocer la emisión de bonos ante los inversores internacionales. Hizo la primera presentación en Londres. Lo que busca es alternativas de financiamiento para financiar obras de infraestructura clave para dotar de una competitividad económica a la provincia de San Juan en referencia a lo que se viene y cómo se ha ido planificando, ¿no? Esto es un mecanismo que se permite por parte de la Nación, porque se ha autorizado a algunas provincias que están con los números en azul, ¿no? Todos los números en azul, o sea, de parabienes. Esas son las cosas que, viste, no comprendo.
1: Por ahí no te
0: mucho cierran. No me cierran ante las declaraciones de que claro, no hay plata, esto, lo otro, ¿no? Pero los números dan bien.
1: Bien,
0: dan bien.
1: Por suerte.
0: El número final del balance da bien. Y eso le permitió que el gobierno nacional autorizara al endeudamiento de las provincias, usando como aval la Nación, obviamente, en ese balance que se presenta por parte de esas auditorías nacionales. Y obviamente esto le permitió al gobernador estar hoy en Londres y realizar la presentación de la primera presentación. La idea es justamente ir ofreciendo cada una de las obras proyectadas, entre ellas obras viales, hídricas, energéticas. Lo que se busca es reforzar el sistema de competitividad que tiene económicamente la provincia de San Juan, teniendo en cuenta la ampliación del interés para futuros proyectos mineros que se puedan desarrollar en la provincia, pero también para inversiones en energías limpias.
1: Bien.
0: Que es otro de los puntos que va a ofertar. ¿Quiénes estuvieron junto a él? El ministro de Economía, Finanzas y Hacienda, Roberto Gutiérrez, que es el que lleva los números claros, y también el ministro de Infraestructura, Agua y Energía, Fernando Perea. Allí la agenda internacional ha sido organizada por una de las benefactoras de estos bonos, que es JP Morgan. Recordemos que son dos. Es JP Morgan con la participación de Banco Santander. Me da gracia porque no le salía al gobernador la palabra Santander, ¿no?
1: Sí.
0: Así es que, bueno, va a estar reunidos con esos referentes también allá en Londres para hacer la presentación de los proyectos de obras,
1: claro,
0: que se llevan, ¿no?
1: JP Morgan no es la que hace la valoración del riesgo país.
0: Sí.
1: Eso,
0: uno de los buitres.
1: Y que es un banco gran, muy grande, enorme.
0: Estuvo durante mucho tiempo inmiscuido en la Argentina. Recordemos el pago, el no pago a los fondos buitres, recuerdan, ¿no? Lo que significó y algunas presiones que también se refirieron desde estas entidades. Entonces, bueno, tiene que ver con la historia argentina también, la financiera JP Morgan y el Banco Santander, que son las dos entidades financieras internacionales que van a estar participando en la emisión de estos bonos. ¿Qué se busca? Porque dice, ¿a qué viaja? Si ya están los bonos,
1: claro,
0: si ya... Financiamiento. Necesitamos inversores
1: bien
0: para que estas obras se concreten. Bueno, eso es lo que se va a buscar en esta en esta campaña.
1: Ojalá tenga resolución feliz, ¿no es cierto? Favorable estas gestiones.
0: Sí.
1: Y del Bilmetal, si te parece, vamos a los libros.
0: ¡Ay,
1: eso sí que es grato!
0: Sí que me gusta
1: bueno,
0: el contacto con la hoja del libro.
1: Mi querida Claudia, yo te quiero presentar a la señorita. Le voy a decir así. Hola, profesora. Verónica Robledo.
0: Verónica.
1: Ella es vicedirectora de la Escuela Secundaria Barrio Valle Grande, está en el aire porque están embarcadas en una muy bonita campaña. Verónica, ¿cómo le va? Buen día.
2: Hola, buenos días, ¿cómo están?
0: Muy bien.
1: Muy bien, muy bien. Aquí Claudia Cabrera y Andrea Tencio la estamos saludando. Sabemos que es casi un complejo educativo el del Valle Grande, ¿no? Bastante más que una escuela, digamos.
2: Sí, es un complejo educativo que no sea una escuela primaria que tiene turno mañana, turno tarde, un ENI que tiene tres turnos, la secundaria que tiene doble turno y una UEPA que funciona en la primaria. Es un complejo bastante grande, con bastante concurrencia de niños.
1: Verónica, ¿usted tiene idea cuántos habitantes tiene el barrio Valle Grande? Porque es casi una mini ciudad, más o menos. ¿Tiene idea de cuántos habitantes tiene el barrio?
2: En teoría, tengo entendido que fue pensado un barrio de 1000 casas. Uh-huh. No tengo certeza cuántos, pero había que más o menos calcular una familia tipo por cada casa.
1: Claro, sí, sí, son 1000 viviendas, sí. Eso es así.
0: Aproximadamente entre 4.000, 5.000 personas, ¿no?
2: Sí, sí. Más o menos, sí.
1: ¿Y la escuela de ustedes, que ustedes son la escuela secundaria, cuántos alumnos tiene?
2: Nosotros tenemos alrededor, no sé exactamente, no me acuerdo, pero más o menos entre 530 y 550 alumnos.
1: Ah, bien.
2: Entre ambos turnos.
1: Entre ambos turnos, claro. Y bueno, toda la comunidad educativa, alumnos, profesores, padres y todo el que quiera colaborar, están marchando hacia una bonita campaña, solicitando colaboración. ¿Para qué, mi querida profesora Jessica? No, Jessica es su compañera, Verónica.
2: Sí, Jessica es la directora.
1: Nosotros
2: queremos poder terminar de armar nuestra biblioteca. Uh-huh. La escuela tiene un espacio destinado para la biblioteca, un espacio físico, pero bueno, nos falta lo más importante, que es lo que contiene una biblioteca, que es poder llegar a tener la cantidad de ejemplares como para poder designar de un bibliotecario y demás. Tampoco tenemos mobiliario, no tenemos estanterías, ni mesas ni sillas donde los chicos puedan entrar a una biblioteca, claro, como es para poder ver un libro. Y bueno, en esa campaña estamos. Lo que cada uno tenga para donar y a nosotros nos sirva para poder darle forma o terminar de darle forma, porque la verdad que hemos tenido muchas colaboraciones de gente que nos ha donado libros, enciclopedias y demás cosas. Uh-huh. Y bueno, y todo lo estamos juntando en una piecita. Uh-huh. Hasta y todos los libros amontonados unos arriba de otros. Bueno, pero vamos ahí de a poco hasta darle forma a eso. Pero bueno, nos está faltando, entonces por eso es que estamos pidiendo colaboración de todo tipo.
0: Qué bueno que esto se empiece a difundir, porque uno tiene como en el imaginario colectivo, ¿no?, que una escuela secundaria ya viene claro, con la instituida, la biblioteca, en su interior los libros. ¿Cómo surge esta idea de incorporar la biblioteca como un espacio más allí para la contención y para brindar conocimiento, obviamente, para todo el alumnado?
2: Y un poco, primero porque teníamos el espacio, porque también hay que tener en cuenta que hay edificios que no cuentan con un espacio físico donde poder montarlo. Nosotros, gracias a Dios, sí lo tenemos. Es una escuela nueva, una escuela muy linda, y bueno, y se hizo con ese espacio. Uh-huh. Primero eso. Y después, dada la situación socioeconómica y cultural del lugar donde está inmersa la escuela, donde los chicos no tienen demasiados recursos, a los profes que les proveen muchos recursos, por ahí también se les hace cuesta arriba. Mm. Porque también en la escuela hay una característica, y es que se dieron paquetes de horas. Entonces, a lo mejor el profesor de historia es el mismo profesor que tienen de primero a quinto, a sexto. Entonces es un solo profesor para proveer material para toda la escuela.
1: Claro.
2: Entonces por ahí también eso dificulta y se hace cuesta arriba para el docente. Uh-huh. Entonces bueno, surgió esta idea. Igual hemos venido trabajando mucho y haciendo nosotros cuadernillos, guardando en la biblioteca para que vayan quedando de año tras año. Uh-huh. Pero bueno, todo es poco, porque claro, cada año se aumentan los alumnos, ya. Uh-huh. Es todo un proceso. Pero bueno, ya que contábamos con el espacio, contábamos con cosas que ya nos han donado, bueno, seguir incorporando para poder lograrlo, claro, finalmente.
1: la verdad es que yo ponía en valor este proyecto, esta campaña, porque bueno, si bien estamos en la era de la tecnología, donde la IA, que nosotros aquí con Claudia hemos tocado mucho el tema, la verdad que nos atraviesa la vida prácticamente, pero bueno, también rescatar y poner en valor al libro en sí mismo, digamos el libro físico, uh-huh, para que los chicos tengan contacto con él, vos decías
3: generar el vínculo, claro, generar el vínculo, tener esa sensación de uh-huh, de la página, ¿no? Sí, de lo que sí, guarda sí, el libro, y también a ir acompañando todo esto que se impulsa desde el propio Ministerio de Educación, uh-huh, como proyecto de alfabetización, que es el Comprendo, sí, aprendo, comprendo, porque justamente la base de la comprensión está en la lectura y hay que motivar.
2: Sí. Uh-huh. Otra cosa que te quiero aclarar es que el tema de la IA y todo esto, sí, es muy lindo, uh-huh, es muy poderoso, pero lamentablemente, como te repito lo que te dije antes, la situación socioeconómica y cultural del lugar, uh-huh, hace que no todos los chicos tengan un teléfono, claro, no todos los chicos tengan acceso a internet, entonces eso dificulta también un montón el hecho de poder usar recursos tecnológicos.
3: Claro, bueno, qué bueno ese aspecto también tomarlo, ¿no? Y tratarlo, porque a veces uno cree que en la periferia o alejados a lo que significa el Gran San Juan, comienzan como a cortarse algunos recursos, y en realidad eso sí sucede en diferentes espacios educativos, inclusive aquí en la propia, claro, capital, ¿no?
1: No muy alejado del centro.
3: La lectura no es totalmente generalizada, no es que si armamos un plan de introducción, por ejemplo, a la inteligencia artificial, va a llegar a todos a por todos igual, ¿no? Porque hay que evaluar esas cuestiones, y bueno, uno de los recursos para acceso a la información es el libro, por eso lo fundamental de ir motivando a todas las personas que cuenten con algo, ¿no?
1: Acceso con equidad, es decir, casi todos los chicos van a poder, no así un celular que, bueno, vale muchísimo dinero y uno cree que lo tienen, que todos tienen, y no es así, ¿no? Ustedes docentes lo pueden dar fe de eso. Claro. Bueno, ¿y cómo hacemos? ¿Cómo podemos ayudar, mi querida amiga? ¿A dónde tenemos que ir? ¿Hay algún teléfono? ¿O ustedes en ocasiones podrían pasar a retirarlo? Verónica, ¿con qué nos puede decir?
2: De la manera que quieran. Sí. Si lo quieren traer hacia la escuela, lo traen. Hay necesidad de pasarlo a buscar, nos avisan a nuestros teléfonos, que ustedes los tienen, creo, sí, a nuestros teléfonos. Sí. Y nosotros nos organizamos y pasamos a buscarlo.
1: Perfecto.
2: De cualquier manera, nosotros vamos a ingeniarnos o organizarnos para poder llegar y que lo que, uh-huh, lo que se tenga se traiga a la escuela.
1: Todos
2: otra
1: los
2: cosa
1: títulos
2: que
1: me
2: quería
1: de
2: contar, sí, era que los chicos del año pasado, uh-huh, participaron en un proyecto que hay de la Municipalidad de Rawson de concejal por un día, y obtuvieron el segundo lugar.
1: Muy bien.
2: Y uno de el regalo, porque ellos eligen dentro de los de las opciones de premios qué premio es el que quiere, y ellos eligieron estanterías para la biblioteca. Se ganaron ellos dos estanterías para la biblioteca y el cartel con el nombre para la biblioteca.
1: ¿Cómo se va a llamar la biblioteca?
2: Ellos te dan el cartel y vos le pones el nombre.
1: Todavía no han designado el nombre, claro.
2: No tenemos designado el nombre, pero ya tenemos el cartel, o sea, ya tenemos todo.
1: Claro, ya estamos más cerca.
2: Sí,
1: es así.
2: Pero bueno, vale, o sea, quería distinguir eso de los chicos. Que bueno, ellos también se habían esforzado por buscar cosas para la biblioteca.
1: Toda vez que por ahí uno, viste, que tiene tendencia a estigmatizar, que los chicos no saben nada, que lo único que les interesa es, qué sé yo, esto de los celulares, la internet. Sin embargo, ellos también están interesados en mejorar su educación, ¿no?
3: Sí, y dejar, ¿no? Sí, dejar este legado también para las generaciones venideras, porque es el sentido también que tiene la biblioteca, ¿no? Yo recuerdo en el momento de estudio, porque yo ya tengo varios añitos, ¿no? Yo contacto con lo analógico tuve. Y la emoción también de sentir que ese libro que estoy leyendo yo también acompañó a la formación de otro alumno, de otro aprendiz, ¿no?
1: Sí,
3: y que por ahí dejó algunas anotaciones que me son útiles ahora, ¿no? Y de cómo ese legado también va generando en otros e incidiendo en el nivel de conocimiento.
2: Totalmente, sí. Y el o la marquita, o muy ajada, o algo marcado con un resaltador.
1: Exactamente.
2: Siempre es
1: bien.
2: Muy útil.
1: Bueno, entonces vamos a estar muy atentos, mi querida Verónica. Si alguien nos llama, le vamos a hacer saber. Y si no, tenemos los teléfonos de ambas directoras y vice. Estamos todos abocados a buscar textos para la escuela secundaria del barrio Valle Grande.
3: Está muy bien. Ya vamos a estar averiguando de mi parte, a ver si hay algunas editoriales en el país también que realicen algunas donaciones para poner como ejemplo para la recepción de algunas donaciones. Digo esto porque también es agradable ser alumno y recibir un libro nuevo, ¿no? Y ser el primero en abrir y sentir ese primer contacto con el libro. Así que bueno, cualquier novedad vamos a estar en comunicación con usted dependiendo de lo que nos conteste.
1: ¿Sabe con quién le doy acá la idea? Contáctese con la legislatura provincial. Ellos tienen un área dedicada al libro y son muy generosos, con Sandra Luna. Yo después le voy a pasar el dato para que usted se contacte.
3: Claro, porque por ahí puede hacer contacto con la Comisión Nacional de Bibliotecas
1: también,
3: Populares. Entonces hay un mecanismo que podemos llegar a motorizar ahí para...
1: Y la Dirección de Bibliotecas Populares de San Juan.
3: Hay mucho. Bueno.
1: Así que bueno, Verónica, que sea con éxito y háganos saber cuando se inaugure esta biblioteca.
2: Sí, por supuesto.
1: Muy bien.
2: Muchísimas gracias por el interés. Les agradezco un montón.
1: Hasta
3: pronto. Un abrazo grande. Qué lindo destacar estas tareas. Un abrazo grande, Verónica Robledo, es miembro directivo, ¿no?, de la Escuela Valle Grande.
1: Sí,
3: es miembro,
1: vicedirectora.
3: Porque está buena esta tarea, porque además también los va uniendo a los chicos en el trabajo, ¿no?, de ir en búsqueda de los libros y saber dónde hay. Porque por ahí te encontrás algunos libros ahí tirados.
1: Claro,
3: ¿no?
1: Sí, a veces que no sabes qué hacer o tus hijos ya se fueron de casa.
3: Ajá.
1: Y ya no lo sabemos.
3: Sí.
1: Y bueno, para ellos va a venir muy bien.
3: Hay otro destino para ese libro.
1: No, y también sabes que poner el valor la tarea del docente o de la docente. Esto va más allá.
3: Una tarea social tremenda,
1: sí. Más allá de lo estrictamente académico, de la clase que tengo que dar. Fíjate, no solamente buscan los textos, los libros, sino que mobiliario.
3: Y en ese marco también de vulnerabilidad, porque bueno, lo planteaba también la docente ahí, ¿no? Mira cómo atraviesa, ¿no? No está muy lejos de la capital sanjuanina, estamos hablando de capacitaciones programadas por el Ministerio de Educación, y bienvenido sea que sea así, que se capacite al docente en el uso de la inteligencia artificial, pero digo, también la evaluación de cómo aplicarlo y que sea en este modo que decías vos, equitativo, ¿no?
1: Sí.
3: Y no dejar nunca el contacto con el libro, más allá de cualquier tecnología, recurrir al libro, me parece, e inducir, ¿no? Al uso del libro, una de las cuestiones fundamentales de la educación.
1: Incorporarlo como un hábito, ¿no?
3: Uh-huh.
1: Y estaba pensando también en Verónica y en la señorita directora, ¿qué tarea educativa y social tiene en ese lugar?
3: Uh-huh.
1: Porque no vamos a andar con no te voy a decir una cosa por otra, el estigma que tiene el barrio Valle Grande por ahí es muy injusto.
3: Sí.
1: Es muy injusto, porque si bien habrán jóvenes que tienen problemas,
3: bueno, también eso marca la necesidad y el requerimiento de la presencia del Estado.
1: Del,
3: ¿no?,
1: Estado, en este caso a través de la escuela. Así es que, bueno, felicitaciones a Verónica Robledo, vicedirectora del complejo educativo, no del complejo, sino de la escuela secundaria Valle Grande, y también a su paralela directora. Y bueno, vamos a ayudar. Si tienen libritos, háganoslo saber, que nosotros se lo vamos a hacer llegar.
4: Oye, ya me llamarás.
0: Está Fernanda Donoso.
1: Hola, Fernanda.
0: En la consola de hoy. Es que les enseña, está el móvil también. Ahí nos vamos con Eduardo Ogalde. Adelante, Eduardo.
4: Muchas gracias, Claudia. Contarte, Claudia Andrea, que el Instituto Provincial de la Vivienda ya recuperó 70 viviendas que habían sido adjudicadas. Ajá. Y posteriormente quedaron abandonadas, ¿no? Por ahí porque faltaron documentación o porque de pronto lo dejaron las casas sin habitar y bueno, ha actuado rápidamente ya en lo que tiene que ver el proceso judicial, por lo tanto ya se han recuperado estas 70 viviendas. Ahora el organismo trabaja en su reparación para ser reincorporadas a futuros sorteos. Alrededor de 430 son las denuncias en proceso y ya se han recuperado, como te decía recién, 70 viviendas. Va a continuar de esta manera con esta dinámica desde el Instituto Provincial de la Vivienda, tras la decisión que tomó en su momento el Poder Ejecutivo de recuperar toda aquella vivienda que ha sido entregada y que, bueno, por motivos que se desconocen, no son habitadas y demás. Bueno, por lo tanto, este tipo de denuncias que realiza la gente, que por ahí no es porque vos denuncias te van a dar la vivienda a vos, sino que inicia ahí un proceso de investigación por parte del Instituto Provincial de la Vivienda, porque hay muchas viviendas hoy que no están sus adjudicatarios porque de pronto se fueron fuera del país, dejaron a un familiar a cargo y dieron notificación al IPBM, ¿entendés?
1: Claro.
4: Entonces, bueno, hay que ir analizando caso por caso de las denuncias que se van realizando. Pero interesante el número que ya se ha recuperado, que se van a incorporar al próximo sorteo que se va a realizar en los próximos meses.
1: Bien, muchas gracias, Eduardo. ¿Algo más? Y si no, ya nos despedimos.
4: Bueno, tenemos una muy amable.
1: Bueno, hasta pronto.
4: O como ustedes quieran, si quieren volvemos
1: si tiene más enseguida.
0: Qué hombre más dispuesto. Bueno, si nos queda un tiempito
4: más,
0: a ver si podemos conectarnos con Jorge Florida, no sé si estaba o está disponible, lo volvemos a convocar aquí al
1: sí,
0: aire.
1: Sí, señor, gracias.
4: Muchas gracias, señora.
0: Cuídese.
1: Tiene razón, Eduardo, no porque vos denuncies una casa es que te la van a dar.
0: Claro,
1: y además es un proceso largo porque te puede haber tocado, porque como es por sorteo, te tocó aquí y por cuestiones de trabajo, de la escuela de los niños, porque de la cercanía a tu familiar, lo que sea, ¿no es cierto? Tal vez vos has pedido irte a otro lado, etcétera. O sea, te dan la oportunidad de interponer una argumentación, porque esa vivienda está deshabitada. Así que bueno, la verdad que van a continuar, según dice ahí Eduardo, con este proceso de denuncia y luego desadjudicación, si correspondiera.
0: Claro, dependiendo también de la investigación, todo lo que se abre ahí, ¿no? Mm. Estaba buscando porque se viene un paro de colectivo en San Juan.
1: My God.
0: Pero no sería programado por la UTA, que es la Unión Tranviarios Automotor, sino la ATAP, la Asociación de Empresarios del Transporte.
1: Ellos, digamos...
0: ¿Sería la primera vez que un empresario hace paro de un servicio o programa un paro de...?
1: Sí.
0: Bueno, se plantea así esa posibilidad. Ellos dicen que, viste que hablábamos esta mañana que la Secretaría de Transporte de la provincia de San Juan, que depende del Ministerio de Gobierno de la provincia, que además el Ministerio de Gobierno es quien hace la evaluación de a quién de las empresas oferentes les da el otorgamiento y el manejo de algunas líneas de transporte público de pasajeros. Porque es un servicio público, el transporte público de pasajeros, que, bueno, se contrata, se le da la posibilidad de contratación de las empresas para el desarrollo de esa actividad. El gobierno ha desmentido al sector empresarial sobre algunas cuestiones que se están difundiendo. Entre ellos, deudas millonarias que estarían reclamando las empresas y lo que habría motivado a regular con la quita de algunas unidades de transporte público para compensar ese faltante de dinero. Dicen las empresas que están reclamando, por lo menos estas son las versiones que están circulando, intentábamos comunicarnos con Ricardo Salvá, que es el titular de la asociación de transportistas, de los empresarios de transporte, no nos contestó. Le agradecemos a José Cano, que estaba antes en la administración, nos dice, no, el habilitado es Ricardo Salva. Pero bueno, se dice que son 9.000 millones de pesos los adeudados en compensación de tarifas. Ahí vamos. 9.000 millones de pesos en compensación de tarifas, la deuda que tendría el gobierno de la provincia con las empresas. en esos giros, en esa falta de giro de fondo. Transporte dice, no hay deuda. No hay deuda y ratificamos la multa aplicada a las empresas, que son dos, empresa Mayo y empresa Libertador, las que habrían reducido sus niveles de frecuencia en algunas líneas de colectivos, y esto aplicó la multa, que también es millonaria, ¿no?, que tendrán que afrontar estos empresarios. Hasta el momento están estos dimes y diretes, pero lo cierto es que dijeron que si esto no se hace efectivo los próximos días, porque bueno, han manifestado otra cuestión ahí, ya vamos, Jorgito, que uno de cada dos pasajeros efectivamente paga la totalidad del boleto y el otro o tiene algún descuento o no paga el boleto, ¿no?
1: Es docente o alumno. Sí.
0: Bueno, en este caso es el planteo que se está haciendo. Habría faltante de giro según los empresarios, según el gobierno, tiquitaca, se pagó la tarasca que tenía que pagarse y no hay justificativo para que se haga esta quita. Veremos, a ver qué cómo continúa mañana.
1: Esto continuará.
5: Deportes.
1: Está Jorgito Floridia.
0: Jorgito.
1: Ahora sí que no te interrumpimos.
6: No, no hay problema. Muchas gracias.
0: ¿Preferís Jorgito o preferís Fantoche, Jorge?
1: Alfajor. Ahí va.
0: Seguimos.
6: Comienza el fútbol hoy, la segunda fecha de la Liga Profesional Argentina, del torneo clausura. Vamos a tener que ir rapidito, ¿no? Porque tenemos que terminar todo para fin de año. También está la Sudamericana, bueno, tiene partido Boca este jueves frente a O'Higgins, el equipo de Chile, sí, que tiene que ganar sí o sí para continuar en esta Copa Sudamericana, el Ceneice. Así es que bueno, vamos a estar muy atentos de lo que vaya a ocurrir el día jueves. De todas formas, bueno, hoy vamos a estar transmitiendo nosotros, digamos, vamos a tener una tarde bastante interesante con el fútbol, porque vamos a estar con San Lorenzo Gimnasia de Mendoza, vamos a estar con Rosario Central y Racing. A las 7 de la tarde juega San Lorenzo y a la hora 21:15 juega Rosario con Racing. Bueno, mañana vamos a continuar con River, que tampoco viene bien, va a jugar a las 7:15 de la tarde Gimnasia y Grima La Plata, mañana miércoles con River, y bueno, y el día jueves lo de Boca. Decíamos lo de este fin de semana, que vamos a tener el automovilismo, ¿no?, aquí en la provincia de San Juan, que es uno de los espectáculos más importantes, ¿no?, y que va a concentrar mucha gente, porque viene mucha gente de la región, teniendo en cuenta que están las cuatro categorías ahí en el autódromo San Juan del Villicum. Pero bueno, la provincia de La Rioja también este fin de semana se va a llevar a cabo un campeonato argentino de básquet, que es U13, en femenino y en masculino. Bueno, desde San Juan van a viajar en ambas ramas, van a estar viajando el día viernes 31 de julio para, bueno, el torneo, que es el 1 y el 2 de agosto, ¿no? El sábado y domingo. Han estado preparándose mucho para este torneo. Es una de las categorías, a ver, media bisagra, ¿no?, porque es difícil la edad, entonces están, digamos, quieren continuar o no, digamos, es justo ahí el corte, ¿no?, el quiebre. Entonces, bueno, tienen que tener mucho el apoyo de los profes, de toda la gente que los acompaña en los clubes, ¿no? Claro. Pero bueno, es importante esto que van a ir a hacer a la provincia de La Rioja, que es justamente competir con San Luis, con Mendoza y con el local, con La Rioja. Es un regional que se va a llevar a cabo el fin de semana, el sábado y el domingo.
0: Bueno, muy bien.
1: Muchas gracias.
0: Toda la actividad ahí, ¿no?
1: Por su aporte.
0: Ahí está. No cobre. ¿Qué cobró? Árbitro, ¿qué cobró?
1: Ahora tenemos a Castrilli.
0: Bueno, gracias.
1: Gracias. No, hasta mañana.
0: Hasta mañana. Vos estás hoy esta tarde, ¿no? En tu programa.
6: Sí.
0: Ajá.
6: ¿Desde?
0: De 15 a 18.
6: Tres horitas. Parejito
0: vino el Jorge.
1: Muy bien.
0: Bueno, gracias, Jorgito, por esta deferencia que tiene usted para con sus compañeras de la mañana.
6: Muchas gracias.
1: Arriba.
0: Yo no me quiero ir con noticias feas, pero tengo novedades también con las multas de tránsito. Aumentaron sus valores.
1: Qué tremendo.
0: Muchísimo.
1: ¿Pero qué les pasa?
0: Bueno,
1: ¿y qué sería una multa de
0: aumentó
1: tránsito?
0: La NAS.
1: Por ejemplo, pasar un semáforo en rojo.
0: Por ejemplo, pasar semáforo en rojo, no usar cinturón de seguridad.
1: También no tener el carnet de
0: conducir, la RTO vigente.
1: La RTO también.
0: Sí, es una multa. Eso, no diga nada. las unidades fijas han aumentado su valor porque aumentó el valor de la nafta. Recordemos que es al máximo, digamos, la ultra. Es decir, en este caso se rige por la línea de bandera y sería la Infinia, el valor de la Infinia. La cantidad de unidades fiscales que te corresponden, de unidades fijas. Van el aumento hasta los 700.000 pesos el valor de las multas. Por ejemplo, te digo, consumo de alcohol, que es otro punto central en la actualización. Los motociclistas que manejen en estado de ebriedad deben afrontar un pago de 349.650 pesos. Por su parte, los automovilistas reciben una multa de 582.750. No, bueno, hay que cuidarse, no hay que incumplir las leyes. Los conductores de transporte pesado público deben abonar 700.000 pesos prácticamente si circulan en estado de ebriedad.

0: para que comiences a actuar de la manera, se supone que por eso te entregaron el carnet habilitante.
1: Exactamente. Bueno, a tener en cuenta porque se va a llevar una sorpresa con el precio y el valor de las multas.
0: Bueno, la falta de RTO asciende a 349.650 pesos.
1: ¿Sabes cuánto vale una batería?
0: ¿Cuánto?
1: Por ejemplo, para un automóvil Gol, 144.000 pesos.
0: 140, ¿es primera marca?
1: No, no sabría decirse, pero eso es
0: lindo. Lindo, lindo monto entonces.
1: Sí,
0: ¿eh? Lindo monto.
1: Chusmiemos antes de irnos.
0: A ver, ¿qué querés?
1: Telesol. Telesol, el canal de lo más visto.
0: Viste que había ahí como una intención de venta-compra, compra-venta. Y había intenciones de que fuera propietario un empresario mendocino.
1: Mendocino.
0: Que además ya adquirió
1: el portal Diario de Cuyo.
0: Diario de Cuyo.
1: Exactamente.
0: Sí, dueño de los Andes.
1: Dueño de los Andes también, sí.
0: En Mendoza.
1: Sí. Exactamente. Telesol cambió de dueño, se preguntan, pero las versiones indican que sí, finalmente la operación millonaria se concretó. Aparentemente el empresario, que ahora sería dueño de mayor cantidad de acciones, es el señor Pedro Ponte.
0: Pedro Ponte, ¿eh? Sí. Pedro Ponte. Bueno, estuvo en la Cámara Minera durante mucho tiempo, sí, sí, lo ubicamos a Pedro Ponte, creo que no reside ya en el país.
1: Ajá.
0: Pero sí es un empresario que estuvo ligado al transporte en la provincia de San Juan. Posteriormente, cuando se diluye eso también, comienza a trabajar con algunas empresas mineras en el sur del país, presta servicios de transporte en el sur del país también. Conocido acá en la provincia de San Juan,
1: sí,
0: y muy ligado a la actividad minera también.
1: Bien, se entusiasmó con la cuestión de la posibilidad de ser dueño de un medio de comunicación tan importante como Telesol, de 30 años prácticamente.
0: Es el grupo,
1: y,
0: ¿no?
1: Bueno,
0: lo que vendió es el grupo.
1: ¿Qué es? ¿El Sonda?
0: El Sonda, Diario El Sonda, con su portal
1: AM1020
0: y Telesol,
1: Telesol,
0: el canal de televisión, que también creo que tiene de ahí su... tu portal de noticias.
1: También.
0: En la web.
1: Sí. Telesol Diario.
0: Ajá.
1: Bueno, así es que, bueno, la mayor cantidad de las acciones se la quedó el señor Ponte.
0: Ajá.
1: Y minoritariamente el anterior dueño.
0: Ajá.
1: Y, bueno, a partir de ahora comenzarán una nueva etapa en el grupo. Lo que nosotros de aquí, además de nada, porque ya está en todos los portales y es de público conocimiento, ojalá no haya consecuencias con los empleados, sobre todo, ¿no? Que se mantenga...
0: Yo creo que va a ser todo muy tranquilo ahí.
1: Sí.
0: Supongo que también, sí, al ser continuar con acciones el actual dueño, supongo que habrá algunas cláusulas ahí como para dar tranquilidad al sector de los trabajadores y las trabajadoras, ¿no?
1: Calculo que sí. Además son trabajadores de muchos años en el canal, ¿no?
0: Sí.
1: Al frente del noticiero Toledano y Marcela Poda son dos profesionales.
0: Habrá que ver cuál es la línea que viene, ¿no?
1: Hay que ver.
0: Y si hay coincidencia o no.
1: Exactamente. Bueno, eso es lo que se comenta en todos los portales de noticias.
0: Mira vos. Sí, bueno, se abre otra posibilidad también ahí.
1: También laboral.
0: ¿No? Laboral,
1: sí,
0: laboral.
1: Sí. De hecho, nuestro compañero Gustavo Martínez.
0: Gustavo Martínez Quiroga.
1: Sí, ex compañero que ya ha terminado
0: no lo queremos alargar, Gustavo.
1: Está ahí cumpliendo labores. Bueno,
0: sí,
1: nada, chismecito para el final.
0: Un chisme nada más.
1: Chisme,
0: 19 grados la máxima para hoy, para aprovechar, por si tienes algo que hacer en la fiesta, se ve que va a estar lindo, copado, no
1: sé. Debería ir a entrenar.
0: Y dicen que el sur llegaría en la tarde.
1: No voy a
0: ir. No vayas. Viste que tenés la intención, no es
1: tengo la intención.
0: Claro.
1: Eso le dije a mi doctora,
0: doctora
1: juro,
0: especialista en diabetes.
1: En diabetes, endocrinóloga, doctora, yo le juro que cambié las harinas por harina de
0: almendra.
1: Almendra.
0: Carísima la harina de almendra.
1: Ah, sí.
0: Sí, es de cara.
1: Ah, mira
0: en comparación,
1: vos.
0: ¿No?
1: Yo me compro una cosita muy chiquita,
0: sí. Pero te digo para que valores los manufacturados que traes vos, que son deliciosos.
1: Tengo voluntad de hacer ejercicio, entonces ya no sé qué más hacer.
0: Relaja, a ver, tengo el control
1: total de mi vida.
0: Y así nos vamos, respirando, respira. Inhala, exhala.
1: En varios, mucho tiempo.
0: Un rato largo tiene que ser así. Nos vamos a Buenos Aires, ahí están nuestros compañeros listos, preparados, casi a punto de largar con el panorama nacional de noticias.
1: Federal.
0: Creo que estamos hoy.
1: Estamos.

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0: mediodía, 45 minutos, la temperatura en Buenos Aires, 16 grados 7 décimas, la humedad 79%, cielo mayormente nublado. Y comenzamos con el desarrollo de la información, lo más importante, en 15 minutos. Reforma de la Carta Orgánica del Banco Central. El vocero presidencial Adrián Rabier anunció que el presidente Javier Milei explicará los detalles de la iniciativa por cadena nacional el próximo jueves.
1: El presidente Javier Milei realizará una cadena nacional el próximo jueves a las 20 horas para explicar los ejes de la reforma a la Carta Orgánica del Banco Central. Como saben, es un tema fundamental para este gobierno porque el principal mandato que nos han dado tiene que ver con bajar la inflación. Y estos cambios en la Carta Orgánica atacan este flagelo que ha condenado a la Argentina y a los argentinos durante demasiado tiempo.
0: Por otra parte, Rabier destacó el arancel presidencial que tiene Argentina con Estados Unidos gracias a la excelente relación bilateral con el gobierno de Donald Trump.
1: Gracias a la excelente relación bilateral entre la Argentina y los Estados Unidos y el trabajo articulado del gobierno nacional bajo el mandato del presidente, Argentina continúa siendo el único país de Sudamérica en el tramo arancelario más bajo para el comercio con Estados Unidos, además de contar con aranceles cero para varios productos. Bajo el nuevo esquema arancelario de nuestro socio comercial, la mayoría de los países pasarán a abonar un arancel del 12,5% por los productos que quieran exportar al mercado estadounidense. Sin embargo, la Argentina, gracias a las gestiones del gobierno, consiguió un arancel preferencial de hasta el 10%, además de la eliminación de los aranceles para 1.675 posiciones argentinas ya acordadas en febrero.
0: El presidente Javier Milei se reunirá con Keiko Fujimori en la ciudad de Lima, mantendrá un encuentro bilateral con su par electa de Perú, quien esta tarde jurará como jefa de Estado de su país. El primer mandatario argentino además recibirá el doctor honoris causa de la Universidad San Martín de Porres. Cristalina Georgieva recorre Vaca Muerta junto al presidente de YPF. Se trata de la primera vez que una máxima autoridad del FMI recorre la principal formación de hidrocarburos no convencionales del país. En diálogo con Radio Nacional, el director de Vaca Muerta News, Darío Irigaray, destacó la importancia de Loma Campana.
2: Loma Campana es, digamos, es donde nació Vaca Muerta, por decirlo de alguna manera, donde se hizo el primer pozo no convencional, donde arrancó junto a Chevron el proyecto y donde hoy también viene liderando la producción YPF junto a otras áreas, y donde ellos tienen la gerencia no convencional, la planta de arena, digamos. Es. Hoy están entrando 15 kilómetros de colas de camiones todos los días, o sea, con arena para tomar dimensiones.
0: El petróleo se convirtió en el principal producto de exportación del país, desplazó al maíz y a la soja en el primer semestre del año y las ventas al exterior superaron los 4.600 millones de dólares. Así lo informó el Instituto Argentina Grande, que publicó un documento elaborado con datos del INDEC. Mendoza continúa bajo alerta por nevadas, por el mismo fenómeno que ocasiona problemas en los pasos fronterizos. También rige un sistema de advertencia para Río Negro, Neuquén y San Juan. En tanto, rige una advertencia por viento sonda en Salta, Jujuy, Catamarca y Tucumán. Desde Radio Nacional Jujuy nos informa Alejandra Bejarano.
3: Se espera que el fenómeno se produzca durante la tarde de este martes. El área alcanzada será Puna de Cochinoca, Puna de Humahuaca, Puna de Rinconada, Puna de Santa Catalina, Puna de Tilcara, Puna de Tumbaya y Yavi. El área será afectada por vientos del sector oeste con velocidades entre 60 y 80 kilómetros por hora y ráfagas que pueden alcanzar los 100 kilómetros por hora.
0: En San Juan se registraron múltiples incendios por el viento sonda. Desde Radio Nacional en esa provincia, el informe de Claudia Cabrera.
4: El paso del viento sonda por la provincia de San Juan dejó una jornada marcada por múltiples incendios y una intensa actividad de los equipos de emergencia. Desde el departamento de bomberos, el subjefe del destacamento 7, Jairo Cecín, habló acerca de algunas de las intervenciones.
5: Empezaron la adaptación a salir a diversas intervenciones, tales como pasturas, hasta colaboraciones en descensos de carteles mismo provenientes de viento sonda que ha estado azotando toda la provincia. En la zona más afectada han sido los costados de la Ruta 40. La quema en la provincia de San Juan está prohibida a través de la ley contravencional a 9.41.
0: Incendios en las sierras de La Rioja. Las llamas ya arrasaron casi 900 hectáreas y la situación se agrava por los fuertes vientos. El fuego permanece activo en la zona de Huanchin y más de 100 personas trabajan en el lugar para contener el foco ígneo. El humo ya alcanzó la ciudad de Chilecito y las autoridades pidieron a la población permanecer en sus casas.
6: Salud.
0: Autorizan la venta libre de 10 medicamentos para enfermedades de baja complejidad. Diana Costanzo.
7: La ANMAT dispuso que 10 medicamentos pasen a ser de venta libre. Hasta ahora solo podían adquirirse con receta médica. La medida fue formalizada mediante un decreto. Entre los principios activos incluidos se encuentran remedios para el sistema digestivo, antialérgicos y cremas de uso tópico. También se incluyen productos oftalmológicos. Los nuevos lotes de los medicamentos deberán adaptar sus presentaciones a la condición de venta libre. Para resolver el cambio, la ANMAT evaluó que las especialidades hubieran sido comercializadas bajo receta en el país durante al menos los últimos 5 años sin presentar reportes de efectos adversos graves.
6: Policiales.
0: Se negó a declarar la mamá detenida por la muerte de su hija en Villa Gesell, el informe de Andrea Valdivieso.
8: Ante el fiscal Juan Pablo Calderón, Lucía Sosa, progenitora de la beba de 2 años cuya muerte se investiga en Villa Gesell, se negó a declarar. Fue acusada de abandono de persona seguido de muerte agravado por el vínculo que podría virar a homicidio calificado, dependiendo de las pericias sobre elementos secuestrados del domicilio de la imputada y los estudios toxicológicos complementarios pendientes de la operación de autopsia. José Aguirre, en tanto, pareja de Sosa, dijo desconocer su historial judicial y dio detalles del momento del hallazgo.
9: Le tocó los pulsos, que uno normal lo primero que hace es tocar los pulsos, y yo sinceramente ya le sentí que no tenía latido.
8: En las próximas horas se avanzará con la declaración en cámara Gesell del otro hijo de la pareja, hermano de Isabela, de tan solo 4 años.
0: En diálogo con Radio Nacional, el ex juez penal Eduardo Jerome dijo que la autopsia incrimina a la mujer.
10: Puntualmente lo que dice la autopsia es asfixia, es obstructiva mecánica, en otras palabras más médicas, pero significa eso, que hubo un ahorcamiento. Entonces, esto permite a la justicia, como lo vimos, la detención inmediata de la persona, porque entonces ya la imputación se agrava muchísimo. Ya no solo hay un abandono de persona.
6: Internacional.
0: Terremoto en Japón, un sismo de 7,1 grados en la escala de Richter, sacudió el sureste de ese país. Hay edificios colapsados, un tren descarriló y suspendieron los servicios ferroviarios de alta velocidad. 45.000 usuarios permanecen sin luz y por el momento hay 50 personas heridas.
6: Deportes.
0: La información con Damián Zárate.
11: Con 4 partidos comienza hoy la segunda fecha del fútbol profesional masculino de la Argentina. A las 7 de la tarde, Banfield Sarmiento y San Lorenzo con Gimnasia de Mendoza. 21:15, Rosario Central Racing. A la misma hora en la Paternal, Argentinos con Estudiantes de Río Cuarto. Hoy por 16avos de final de la Copa Sudamericana, partido de vuelta a las 7 de la tarde en el Monumental de Victoria, Tigre contra Nacional, recordando que en Uruguay el equipo argentino ganó 3-0. Damos una vuelta en el plano internacional. Zinedine Zidane confirmado como técnico de Francia. Roberto Mancini vuelve a Italia y se operó Rodri por una molestia en la espalda. El campeón del mundo español fue sometido en las últimas horas a esa intervención quirúrgica.
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0: 12 del mediodía, 54 minutos, la temperatura en Buenos Aires, 16 grados 7 décimas, la humedad 79%, cielo mayormente nublado. Nuevo récord de producción de hidrocarburos alcanzó en junio niveles que no se registraban desde hace más de 20 años. Así lo anunció el vocero presidencial Adrián Rabier, quien atribuyó este crecimiento a Vaca Muerta.
1: La producción de hidrocarburos alcanzó en junio niveles que no se registraban desde hace más de 20 años. Alcanzamos una producción récord de petróleo de más de 914 mil barriles diarios, lo que representa un crecimiento interanual del 17%. El motor indiscutible de esta producción es Vaca Muerta, que no solo rompió sus propias marcas en la extracción de crudo, alcanzando los 633.4 miles de barriles diarios, sino que también logró un récord histórico en gas no convencional, superando los 97 millones de metros cúbicos por día.
0: En otro orden, Rabier destacó el acuerdo con Starlink para llevar internet satelital a 6.000 escuelas rurales.
1: Hoy damos un paso histórico para reducir la brecha digital en la Argentina. Gracias a un trabajo conjunto, entre ENACOM y Starlink. Vamos a llevar internet satelital de alta velocidad a 6.000 escuelas rurales y zonas aisladas de todo el país, muchas de las cuales hoy tienen una conectividad muy limitada o directamente no cuentan con acceso a internet.
0: Más información desde Casa de Gobierno con Hernán Mundo.
12: El vocero presidencial Adrián Rabier dijo que el gobierno trabaja para que cada vez menos argentinos tengan dificultades para afrontar sus gastos mensuales y agregó que no hay que perder de vista la perspectiva de lo que ha sucedido a lo largo de la historia en la República Argentina.
13: Nosotros no estamos de acuerdo que todos los argentinos no llegan a fin de mes. Eso no es cierto. Ahora, claramente, toda la historia argentina siempre ha habido argentinos que no llegan a fin de mes. Y creo que si uno mira los datos de pobreza y de indigencia, donde se ha reducido a la mitad y a la tercera parte respectivamente, por suerte podemos mostrar con mucho orgullo que hay cada vez menos gente que no llega a fin de mes.
0: Inocencia Fiscal, la Agencia de Recaudación y Control Aduanero, reglamentó el procedimiento para la extinción de la acción penal en delitos tributarios. Para que la justicia dicte esa medida, el contribuyente deberá aceptar y cancelar en forma incondicional y total las obligaciones adeudadas. Se reanudó el juicio por la desaparición de Loan. Desde Radio Nacional Santo Tomé, el informe de Nerina Álvarez.
14: Se retomaron las audiencias en el Escuadrón 48 de Gendarmería Nacional, en la capital correntina, en el marco del juicio por la presunta sustracción de Loan Danilo Peña. Hasta el momento declararon los testigos Medina y Víctor Gustavo Fernández, conocido como El Panadero. Medina ubicó a Carlos Pérez y María Caliaba en la zona del Naranjal el día de la desaparición y aseguró haber visto a Caliaba conduciendo la camioneta de Pérez y afirmó que no observó el Forcar rojo en el lugar. Por su parte, Fernández declaró que sus hijos le contaron que lo han jugado a hacer una casita junto a otros niños y que el pequeño habría querido ir con su padre, indicando el camino hacia la casa de la abuela.
0: Intenso movimiento turístico en Aeroparque por las vacaciones de invierno. Miriam Mariotto.
15: Sin demoras ni cancelaciones en el Aeroparque porteño. En esta segunda semana de vacaciones de invierno, muchas personas eligen el sur de la Argentina, también varios, el centro y norte del país, para pasar unos días de vacaciones. Algunos los países limítrofes, como en este caso Santiago de Chile.
16: Esperamos pasarlo muy bien, nos vamos a Santiago de Chile. Voy con mi hijo y una mamá amiga con su hija, que son compañeros de colegio, tienen 14.
0: Desarticularon una banda narco en Jujuy. Gendarmería desarmó una organización que traficaba cocaína entre Bolivia y el norte argentino y secuestró más de 61 kilos de droga ocultos en un vehículo. También se hallaron elementos vinculados a presuntos rituales de magia negra que, según la investigación, eran utilizados para proteger los cargamentos. Descubren un nuevo uso para un medicamento para la hipertensión. Desde Radio Nacional Mendoza nos informa Rolando Brizuela.
17: Un equipo de investigación de Mendoza demostró que un medicamento que se encuentra en el mercado para tratar la hipertensión puede ser utilizado también para el dolor crónico si se combina con otro compuesto. Los investigadores del CONICET Mendoza, Sergio Benítez, Emanuel Peralta, Cristian Acosta y Yanasi Stable García son parte de este equipo que trabajó en el estudio. El doctor Cristian Acosta, investigador de este laboratorio de neurobiología, dio más precisión.
18: El objetivo último sería que la industria farmacéutica desarrolle un fármaco que esté potenciado y que además se asegure de usar en los pacientes.
6: Internacionales.
0: Incendios en España y Francia. El fuego que arrasa Ávila y Madrid sigue activo y se espera en horas cruciales para combatir las llamas ante la llegada de otro frente de calor con picos de 40 grados. En tanto, en Francia, la zona más afectada por los incendios sigue siendo la Gironda, un área turística al sudoeste del país.
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0: tardes, ¿cómo les va? Bienvenidos a Pasión Nacional. Aquí estamos comenzando nuestro programa deportivo habitual y clásico de la una de la tarde por la M870, las 48 radios del país y, por supuesto, el canal de YouTube de Radio Nacional. Martes 28 de julio, se nos está terminando el mes. Qué largo se ha hecho julio, ¿eh? Viene agosto, julio los prepara y agosto se los lleva, como dice el dicho popular. Bueno, se ríe nuestro locutor Hernán Exmair y hace muy bien. La crisis de River y de Boca, que tiene que ver con la crisis deportiva y futbolística después de las derrotas ante equipos que en otra época nunca le hubieran ganado a los conjuntos más importantes del fútbol argentino. River, que va a jugar mañana en La Plata frente a Gimnasia, y Boca, que irá a Chile el jueves por la Copa Sudamericana para buscar la clasificación frente a O'Higgins. Hoy comienza la segunda fecha del torneo clausura, 7 de la tarde, Banfield Sarmiento de Junín, San Lorenzo Gimnasia y Grima de Mendoza. Será transmisión de Fútbol Show Nacional, al igual que Central Racing, que van a jugar 21-15. Además, en la Paternal, el otro partido será Estudiantes Argentinos frente a Estudiantes de Río Cuarto, eso quise decir. Y en la Copa Sudamericana, 7 de la tarde, Tigre frente a Nacional de Montevideo. Ganó el equipo de Victoria 3-0 en el partido de ida. Italia y Francia con nuevos entrenadores. Llegó Zidane a Francia, Roberto Mancini a Italia. Después dará precisiones Javier Vicente. En el Día del Deporte, porque hoy está cumpliendo 49 años Emanuel Ginóbili, uno de los grandes deportistas de la historia del deporte argentino, con toda su grandeza, su jerarquía, su don de gente, oriundo de Bahía Blanca en la provincia de Buenos Aires. Ahí lo vimos presente en cada uno de los partidos de la Argentina en la Copa del Mundo, y cada vez que la cámara lo enfocaba, la felicidad del hincha argentino explotaba. Y hoy está cumpliendo años uno de los clubes que más queremos, que es Ferro Carril Oeste, por la figura de Carlos Timoteo Griwold, de Santiago Leiden, de Cacho Sacardi, del Beto Márcico, de tanto, de nuestro querido compañero y amigo Hernán Mundo, que conduce aquí en Nacional a las 5 de la tarde. Nació un 28 de julio de 1904 el Club Atlético Ferro Carril Oeste. Vamos a ir a conocer próximamente el bodegón, inaugurado un bodegón nuevo, así que me va a gustar ir a comer. Va, hay que ir de noche porque al mediodía estamos ocupados. Nuestro amigo Hernán Exmair con los datos del tiempo en la ciudad de Buenos Aires.
1: ¿Qué tal, Nicolás? Muy buenas tardes para todos. 16.7 la temperatura actual, el cielo está mayormente nublado.
0: Muy bien, recordamos las vías de comunicación.
1: 11-3870-7485, Nicolás.
0: ¿Quiénes son los responsables de este momento de River y de Boca? Para ampliar la magnitud de los oyentes, que sabemos que están en toda la Argentina, fundamentalmente los de River y los de Boca, entonces pueden expresarse libremente, siempre en un marco de respeto, de cordialidad, a este número de WhatsApp de Nacional.
1: 11-3870-7485.
0: Me voy a Córdoba, el puntapié inicial de Pasión Nacional lo da el Negro Romero. Mirá, comenzás el partido, Negrito, un abrazo grande allí en el centro del país.
2: Igualmente para vos, querido Nico, a esta hora en Córdoba 19 grados 6 décimas la temperatura, el sol un tanto tímido, ligeramente nublado, dice el servicio meteorológico, la humedad el 69%, del 69%, y me tomaba de palabras que decías en la introducción, digo, impensado que Riestra y Legana, de qué manera, ocultada a Boca, y que Barracas venza a River en el mismísimo Monumental, y alguien puede decir, no, es que el fútbol se ha emparejado, y otro dice, no, sí, pero se ha emparejado para abajo. Digo, errores no forzados, diría alguien del tenis, ¿no? Porque en el mientras tanto, River, Boca, gastan plata, y los hinchas y los socios quieren grandes refuerzos y figuras de ayer que vuelven para cerrar su carrera en el club porque por una cuestión de identidad, porque eran hinchas y ya llegan bastante grandecitos y bastante abollados físicamente, y no, porque la gran apuesta es la Copa Libertadores, y casi que la Sudamericana es poca cosa, pero bueno, es un torneo internacional, y en el mientras tanto, por esos errores no forzados, salen campeones. Los Independientes Rivadavia de Mendoza, los Central Córdoba de Santiago del Estero, los Platense, los Belgrano. Digo, para ver qué se hace bien, qué se hace mal y por qué le pifean tan seguido.
0: Bien, y en el mientras tanto apareció Rudi Völler, campeón del mundo con Alemania en, creo que en 1990.
3: En el 86, en el 90, cuando le gana la final Argentina.
0: Claro, aquel equipo
3: fue goleador.
0: Fue goleador, es cierto, de esa Copa del Mundo.
3: También jugó en la final del 86,
0: Estuvo, es cierto.
3: Hizo uno de los goles del descuento de Alemania.
0: Con el aquel equipo de Franz Beckenbauer. Bueno, muy crítico de la selección argentina. Hablando mal de los argentinos, no sé cómo los toman de ejemplo. Bueno, Argentina ganó el campeonato del mundo en Qatar hace 3 años y medio, en el 2022, y fue subcampeón de esto. En todo caso, Rudi Völler debiera preguntarse y preocuparse por qué Alemania fue eliminado del Mundial con un equipo tan mediocre como Paraguay, que eligió no patear al arco nunca. Völler, en vez de ocuparte de Argentina, acordate que perdieron con Paraguay. Lo saludo a Damián Zárate. ¿Qué tal, Damián?
4: ¿Cómo estamos, Nicolás? Buen martes. Esperando esta semana muy importante para Boca, que define su chance de seguir en competencia internacional, como decía el Negro Romero desde Córdoba, el próximo jueves, mientras busca un centro delantero. Porque la situación de Barreiro se está complicando.
0: Pero hace 2 meses y pico que está.
4: Claro, hace bastante, pero está en esa disyuntiva. Hay como un inconveniente, es como la nube que persigue a la Pantera Rosa, tienen el dibujito, porque la misma situación de espalda, bloqueo, tanto tiempo lo charlamos con quién, con Cavani.
0: Claro.
4: Y ahora con Barreiro. Boca busca un centro delantero, te lo decía vos, se lo decía Eladio en el segundo tiempo de Pasión Nacional, de 19 a 20 hacia toda la Argentina. Si no es un centro delantero, Boca se queda con el plantel que tiene. El tema es Romero, el delantero de Tigre, es el gran objetivo, lo que pasa es que tiene algunas ofertas de Europa. O Lucas Pacerini, para Artime, el presidente de Belgrano, campeón del fútbol argentino, el Haaland sudamericano.
0: Bueno, ¿qué tal es Pacerini, Negro? Y ya lo saludo a Javier.
3: Un clavo,
2: A ver, yo recuerdo que Belgrano lo trajo a Vegetti de Instituto. Sí. Y Vegetti la rompió, se hartó de hacer goles. Lo vendió. Después trajo un tal Pacerini, mucho gusto, estaba en el fútbol chileno, y el formoseño de Clorinda rompió redes, y después se lesionó, hizo un montón de goles, se lesionó, y le costó volver casi un año, y apareció Franco Jara, que ya parecía retirado del fútbol, gran jugador Jara, y Jara empezó a hacer goles. Y ya después, cuando volvió, no era el mismo Pacerini, y empezó a ser suplente, cuestionado por los hinchas de Belgrano. A ver, los chicos esta mañana me decían, creo que en el 2024 hizo un gol. En el 2024 hizo un gol, y en el 2025 hizo otro gol de penal en una Copa Argentina contra Atlético Rafaela, cuando, para que se sacara la sal, la mufa, le dejaron patear un penal, porque claro, Belgrano iba ganando 3-0, y la gente hacía cola para insultarlo a Pacerini. Resulta ser que ahora, en los playoffs, Pacerini se convirtió en asistidor. Es decir, el que abastecía, pero los goles lo hacía Celarayán, que arranca de atrás, gran jugador, y después fue determinante Lubita Fernández, pero ahora es como que la gente lo quiere a Pacerini. No obstante, si Boca lo pide y llega a un acuerdo, casi que el hincha de Belgrano diría, pará que te pongo el moño, llévatelo.
0: Claro, mira qué buena...
3: O sea que de Haaland sudamericano no tiene.
0: No, mucho. Nada.
4: Luis Partime, presidente de Belgrano, pero el pibe...
3: Le puso un buen precio, digamos, ¿no?
4: Por supuesto, pero además, qué buen delantero era Luis Partime, el hijo
0: del Artime bueno. Claro, por supuesto. Lo saludo a Javier Vicente en la apertura de Pasión Nacional. Javo.
3: ¿Cómo te va, Nico? Buen mediodía para todos. Atención, porque el Mundial sigue dando que hablar. Ya pasó una semana y media de finalizada la Copa del Mundo y hay definiciones importantes para tener en cuenta. En este caso, la International Board analizó la jugada de la expulsión del suizo Embolo en el partido con Argentina.
0: Sí.
3: ¿Y qué determinó? Que fue mal expulsado. Epa. El jugador suizo. O sea que le dio la razón a todo lo que decían de que Argentina en ese partido había sido favorecida. ¿Qué dice la International Board? Que el VAR no puede intervenir en simulaciones de faltas. Solo decide el árbitro en ese caso. el VAR en este caso intervino.
0: Intervino, claro.
3: Y expulsó a Embolo por simulación.
0: Bueno, es lo que se quejaron después del partido todos los futbolistas suizos con el técnico del equipo también. De un partido que se le había complicado y mucho a la Argentina en aquel encuentro de cuarto de final.
3: Si seguía, ¿no? Con 11, Suiza no ganaba.
4: Más que
3: estaba
4: eso,
3: dando un baile bajo.
4: Estábamos atrincherados.
0: Sí. Fue el partido donde Messi miró el abismo y vio que se estaba quedando afuera del Mundial, no solamente él, sino también la selección.
3: Fue decisiva en el partido.
0: Sí. Pero, ¿viste?
3: ¿Cambió el partido?
0: Tarde, porque ganó la Argentina ese partido y se equivocó el árbitro.
3: Bueno, pero de ahora en más ha dejado establecido a la International Board de que no interviene el VAR en casos de simulación de falta.
0: Ha sentado un precedente. Bueno, con el diario del lunes, en este caso del martes, porque también lo dijimos ayer, Arruabarrena se equivocó entonces en poner un equipo totalmente suplente.
4: Sí, porque además es el comienzo del torneo y porque, esto lo charlamos siempre, una cosa es la Libertadores y otra cosa es la Sudamericana. ¿Por qué, más allá de los premios y la cuestión económica, por qué le das más trascendencia a la Copa Sudamericana que al torneo doméstico? ¿Vos me vas a elegir hoy? Yo me quedo con el torneo argentino y no con la sudamericana.
0: Bueno, porque es una copa internacional y Boca hace casi dos décadas que no gana.
3: Además el formato, a vos te permite, el formato del actual campeonato, entrar aunque sea por la ventana,
4: sí,
3: en el octavo lugar, y llegar a disputar la final.
4: ¿Sabes lo que pasa? Que mientras te escucho...
3: Entonces Arruabarrena juega con eso.
4: Ahora, hay una tabla...
3: Tiene eliminación directa y al mismo tiempo tiene la posibilidad de clasificar aunque sea en el puesto 8 de su zona. No creo que quede afuera de los 8.
4: Ahora, hay una tabla... que es la anual,
3: sí,
4: que muchos no miran y que da un título.
0: ¿Cuál es el título?
3: Y clasifica a la Copa
4: a la Libertadores. Es la que ganó Central,
0: claro,
4: que el título,
0: en el escritorio.
4: En el escritorio, en un cuartucho.
0: Pero que no nos escuchó más desde Rosario
4: que,
0: en este momento.
4: Que estaba el tintureado Holland, impresionante, la Carmela que se dio Holland, fue impresionante, con el querido Fidio Di María, con Fatura Brown, con el Pejerrey Belloso. Pero hay una tabla que Javier dice... muy suelto de cuerpo, vos podés entrar octavo, pero hay una tabla anual que te da un título, y que la verdad es de lo más importante que brinda el año, porque sos el equipo que más puntos sumó.
0: Y en esa tabla anual...
4: Independiente Rivadavia de Mendoza, que le lleva 5 puntos a River.
0: Claro.
4: Entonces, hoy, Independiente Rivadavia, campeón de la Copa Argentina, compitiendo en la Libertadores, faltan muchas fechas, faltan 13 fechas... tiene la chance de ser campeón de la tabla anual.
0: ¿Va a atajar Álvaro Montero el jueves en Chile?
4: Sí.
0: Bien, vamos a escuchar a Oscar Córdoba, un referente del arco de Boca, multicampeón con aquellos equipos de Carlos Bianchi, el torneo local, la Copa Libertadores de América y también la Copa Intercontinental. Un referente, un histórico del arco de Boca, hablando justamente de Álvaro Montero.
5: Es un arquero de selección, por Dios, es un arquero de selección. Hoy lo queremos decapitar. Bueno, está dentro de ese presentar examen ya en Boca. Ya presentó examen en Vélez, con otras responsabilidades. Para mí, no tengo duda de que se va a reponer y es darle para adelante.
0: Bien, y otra respuesta de Oscar Córdoba. Analizó el tercer gol que recibió Álvaro Montero. La corrida excepcional de Alexander Díaz y la definición.
5: Por último, el tercer gol. Es increíble que un jugador parta desde su zona medular, desde su parte defensiva, recorra 70 metros y aún así tenga la capacidad para tirarle un globo. Tú puedes medir 3 metros, que si estás adelantado, la bola también te va a pasar por encima. Siento que con el deseo de hacer algo más por el equipo, Montero adelanta su paso, se confía en su estatura y luego cuando manda el manotazo no encontró pelota. Mala tarde, mala noche, pero seguramente el fútbol y su capacidad le va a dar para retornar a su nivel.
0: Bueno, está muy bien las explicaciones de Oscar Córdoba. Es cierto, es un arquero de selección. Desde el punto de vista coloquial, uno debe decir, para mí tuvo responsabilidad en los 3 goles. ¿Sabes qué se dice en la mesa del café con el idioma del barrio? Se morfó los 3 goles. Y fue lo que dijo Arruabarrena. Cuando miró cabizbajo el banco de los suplentes, buscó creo que la mirada cómplice de Diego Marchic, su ayudante de campo, y le dijo... hizo el gesto con los dedos, se comió los 3 goles.
4: Al mismo tiempo, viene siendo un tema sensible el arco de Boca en el último, por lo menos en el último año, vos no podés traer un arquero y darle de respaldo un partido solo.
0: No,
4: contra Riestra en la primera fecha.
0: Por supuesto.
4: Vos tenés que, además, hasta por beneficio propio.
0: Ya, recuerden lo que le pasó a Oscar Córdoba. Había tenido responsabilidad en la derrota de Boca en la Bombonera frente a Vélez, llega Bianchi, pero bueno, estamos hablando de Bianchi, ¿no? El técnico más importante de la historia de Boca junto al Toto Lorenzo Negro. Bianchi llegó a la conferencia, se sentó con su uniforme, el ambo azul noche, la camisa blanca y la corbata al tono, dijo, antes de empezar la conferencia les digo que el único futbolista confirmado para el próximo domingo es Oscar Córdoba. Y ahí calmó las fieras, Negro Bianchi, con su manejo extraordinario que tenía de vestuario.
2: Qué laburo tendrá Arruabarrena, qué trabajo arduo tendrá el Vasco Arruabarrena. Digo, Boca aún con titulares, deja interrogantes, dudas, si realmente va a funcionar, habrá que ver. Digo, ¿cuán importante ha sido la llegada de Paredes? Porque Paredes, en el último tramo de la gestión Úbeda, mejoró, corrigió, disimuló carencias, problemas estructurales en Boca. A ver, obviamente que el arquero Montero se equivocó, tuvo yerros, pero también hay una cuestión de fondo, hay una cuestión estructural. Es decir, por más buen arquero que seas y que hayas llegado con el qué derecho a tu nuevo club, si tenés, a ver, las dudas de Figal, si es Dinolo, si es Pellegrino, si es Ayrton Costa, a ver, pongámonos bien en exigente, bien finito. ¿Cuántos jugadores son titulares entre los titulares de Boca? ¿Cuántos son? A ver, anotemos, Blanco, ponele Blanco, anotémoslo ahora a Villa, a Paredes, listo, a Milton Delgado, a Merentiel, ponele a Casíbar y paremos de contar.
4: No, a Casíbar no.
0: Perdió el puesto con Delgado.
2: Bueno, pero ponerle que lo pueda recuperar, que vos sabés que Casíbar es buen jugador. Pero después los otros, y está por verse, el pibe Aranda es buen proyecto, Flores pinta lindo, y después hay que ver si el chico Gorosito, como todos creemos, si jugó Barinaga, si jugó Weigand, si claro, lo ponía Figal.
0: ¿Por qué no va a jugar Gorosito?
2: Pero claro,
0: te digo esta del Vasco, la comparto con vos, esta del Vasco Arruabarrena. Para algunos, los 10 años afuera en el fútbol internacional le habrá venido muy bien. Para otros no tanto. Pero yo te digo, a mí hasta me resulta simpático porque nos saca de... hay cuestiones que salen fuera del contexto tradicional. Mandó en cana a los médicos en la playa, escuchamos el audio. Increíble. Y ahora mira al banco, busca la mirada cómplice Marceche y dice, se comió los tres goles, hizo el gesto que otro técnico no lo hace.
4: No, lo que...
0: Se cuidan mucho.
4: Lo que vos marcabas ayer, se tapan la boca. Lo que pasa es que él también se está reencontrando con un universo que tuvo mucho tiempo en el cotidiano. El mundo Boca, no solamente como entrenador, sino como futbolista. Estamos hablando de un tipo muy habituado del mundo Boca. Pero los 10 años afuera... como que le hicieron perder la brújula.
0: Negro, yo no sé cómo le va a ir a Arruabarrena en Boca. A mí lo que me gusta es que él tomó la decisión. Él no tiene problemas con el Chelo Delgado, pero él le dijo a Riquelme, yo de fútbol hablo solamente con vos.
2: Ahora, es cierto, ¿no? Pero ahora, Nico, si Arruabarrena dijo eso, se comió los tres goles, en palabras, con gestos, movimiento de labios, lo que sea... Eso te da la pauta que a ese jugador no lo pidió él.
0: Es probable.
2: Porque si yo pido a alguien, y ese que yo pedí y me lo trajeron y gastaron mucha plata, si yo lo pedí, ¿sabés cómo cierro la boca, no? Y después por dentro diré, pucha, qué macana, le pifié en este. Pero digo, evidente, y eso está bien, de que no sea él el que elija a los jugadores, que otra vez volvemos, que son los dirigentes porque les gusta el presidente.
0: No, acá está consensuado, acá Riquelme opina, pero también opina el Vasco Arruabarrena de los jugadores que llegan a Boca, y a mí me parece que está muy bien.
2: No, obviamente, que sería lo lógico, digamos. Siempre decimos de la incomodidad del técnico que viene y a los jugadores refuerzos los traen los dirigentes. Y bueno, y el dirigente le puede decir, sí, bueno, pero los que gastamos la plata y los que nos quedamos después con el perno, si no funciona, ¿a quién se lo vendemos? Somos nosotros. Y bueno, es decir, me parece que debería existir esa mancomunión entre conducción, dirigencia y el entrenador. Pero a ver, es feo, digamos, le agarró a Barrena, lo que dijo, se comió los tres. Y bueno, qué sé yo.
4: Más, mucho más, mucho ahí... más negro cuando presidente Riquelme, que entiende esta materia, a veces pasa que en los clubes de fútbol tenés un médico, un abogado, que saben tanto de fútbol como puedes saber.
0: Claro, el tema es que Roberrena habla sin filtro. La verdad que la discusión, el intercambio de opiniones está bárbaro y, por supuesto, esperamos que los amigos de todo el país se comprometan a este número de WhatsApp, Hernán.
1: 11-3870-7485.
0: La primera pausa que pone en el aire la señorita Natalie Liuaro, que está con nosotros, María Suárez con ese Araujo.
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0: una de la tarde, 23 minutos en la continuidad de Pasión Nacional, una jornada muy agradable en la Ciudad Autónoma de Buenos Aires, falta un poco más de sol.
1: Sí, está nublado, 16 grados 7 décimas la temperatura actual, Nico.
0: Bueno, perfecto, tenemos amigos que se comunican, ¿a qué número de WhatsApp de Nacional en todo el país?
1: 11-3870-7485, en este caso el mensajito viene desde Neuquén. Fernando dice, hola, buenas tardes, para mí el 9 para Boca tiene que ser el ecuatoriano Caicedo, que está en Huracán, dice, sería ideal.
2: Bueno, hablando de ecuatorianos, no sé qué sabe Romero al respecto de Ener Valencia y Talleres de Córdoba, Romero.
3: Existe un vínculo desde hace mucho tiempo entre el actual entrenador de la de Talleres y Ener Valencia, porque lo tuvo en el Pachuca, y cuando digo Pachuca no nos olvidemos el vínculo de Fassi con Pachuca, es decir, cerraría por todos lados porque ha quedado libre de la institución azteca.
2: Claro, lindo delantero, ¿eh?
0: Sí, claro, claro.
2: No hizo un buen mundial, yo creo que el mundial pasado fue para él el mejor, cuando estaba Alfaro, el admirado entrenador de Damián Zárate, a cargo del Atri.
0: No, pero en Ecuador anduvo mejor que en Paraguay, Alfaro.
2: Pero además, acordate también cuando estuvo en Brasil, que le hizo el gol a River, jugando para el Inter de Porto Alegre, entiendo, que era el equipo. Un delantero bravo, peligroso, goleador.
0: Vamos a hablar de Independiente, vamos a escuchar al nuevo arquero que tiene el rojo. Estamos hablando de Santiago Mele, dice que está muy contento con este desafío.
4: La verdad que con mucho entusiasmo de empezar este nuevo capítulo en mi carrera y con ganas ya de sumarme. Pude hablar con Gustavo, pude hablar con también parte de la dirigencia y también con compañeros que pasaron por acá, que me dieron las mejores referencias. Y bueno, muy contento de este desafío, de haber también de las experiencias que fuimos sumando en el fútbol argentino con Unión, en Colombia, en México y ahora en el Mundial, así que con ganas también de aportar de ese lugar.
0: Bueno, estuvo en el Mundial para Uruguay, creo que es una muy buena incorporación.
2: Boca
0: para
2: está buscando un 9, ¿no es cierto?
0: Sí.
2: Pacerini, se habla de Pacerini.
0: ¿Qué tenés por ofrecer? A ver.
2: Para mí, el 9 para Boca,
0: ¿quién es?
2: Es Gabriel Ábalos, el caballo Ábalos.
0: ¿Quién no hace goles?
2: ¿Cómo que no hace goles? ¿Viste el gol que hizo el otro día? Al estilo de Zlatan Ibrahimovic.
0: La verdad que tuvo un momento...
5: Perdón, el otro día, el año pasado no hizo goles.
0: No, tuvo en el comienzo, lo podemos hablar con Godoy, pero tuvo el comienzo Independiente, fue bastante errático, pero debe ser un año que está metiendo... Ahora podemos buscar la estadística. Está metiendo varios goles. Ahora, si Boca busca un faro, un delantero faro, Haaland, Ábalos, Batistuta... O si busca a Romero. Romero no es igual que Pacerini, ¿eh?
2: No, nada que ver.
0: Nada que ver.
2: A menos un jugador más de contragolpe.
0: No, de entrar y salir, como hace Merentiel. Romero se parece mucho a Merentiel. Por eso, tiene que decidirse Boca qué busca. Si un delantero faro o un segunda punta como es Merentiel.
2: Lo que pasa es que en el caso de Pacerini me parece que es un faro apagado. No tiene luz, hace rato que no tiene luz.
0: En la década del 40 debutó Adolfo Pedernera en la primera de River. Hablar de Adolfo es hablar de la figura de uno de los futbolistas más extraordinarios de la historia. Un día...
2: con una particularidad, dirigió Boca y dirigió River.
0: Es verdad.
2: Como técnico.
0: Ariel Ortega llegó a la Sampdoria en la década del 90 para jugar en el equipo italiano. Está cumpliendo 49 años Emanuel Ginóbili, lo mencionamos en la apertura, el aniversario del Club Atlético Ferrocarril Oeste, y hoy cumple Pedro el Bueno, el gran Pedro Troglio.
2: Pedrito Troglio.
5: Ojalá le vaya bien.
0: Ojalá, hoy juega Banfield.
2: Si no se pone bravo si pierde hoy.
0: Está complicado, pero uno de los mejores, hoy me tocaba saludarlo, y si vos decís uno de los mejores tipos del fútbol, lo limitás. Es uno de los mejores tipos que conozco, no marcando el fútbol, en la vida.
5: Sí, de esos tipos extraordinarios.
0: Muy amigo de Claudio Polcanich.
5: Claudio
0: también,
5: Polcanich.
0: Muy buena gente.
5: Claro, ellos
0: son contemporáneos.
5: Sí, juegan en River, juegan en Italia.
0: Claudio, bueno, Claudio es un poco más joven.
5: Y tienen el inconveniente predebut en el Mundial 90, que Bilardo los engancha en la habitación jugando al Mario Bros.
0: Bueno.
5: Y por eso no los puso en la primera fecha, la derrota con Camerún.
0: Bueno, para Bilardo eso era dramático, viste, cambiaron las épocas. Hoy está cumpliendo Harry Kane, el goleador inglés, que delantero excepcional.
5: Excepcional.
0: Alguna vez en Maradona, hace un par de años, le dio un consejo a Harry Kane, tenés que definir a Charrilla.
5: Le dijo, vos miraste el segundo palo y definí, ¡tac!, al primero le hice Diego, con esa expresividad.
0: Claro, pero era divertido porque Maradona hablaba en un perfecto español y Harry Kane no, ni una palabra.
5: Ahora,
0: en criollo hablaba en inglés.
5: Pasó el Mundial,
0: con la alegría de España, con nosotros satisfechos por haber llegado al partido decisivo, el cumbre. Hay un muy buen Mundial de Inglaterra, ¿eh? Y el abanderado con el Mundial completo fue su capitán Harry Kane, para mí más que Bellingham.
2: Sí, pero Bellingham hizo más goles,
0: sí, pero
2: y fue más figura.
6: Sí, pero la última foto es la derrota con la Argentina. Inglaterra pierde un partido, sí, que pero tenía ganado.
0: Sí, pero está bien, pero después le gana. Inglaterra lleva el Mundial ganando.
6: Sí, el partido que nadie quiere,
0: sí,
6: jugar.
0: Sí, es cierto, pero metiéndole 6 goles a la potente Francia con un Harry Kane. ¿No jugó ese día
2: Harry Kane?
0: No jugó.
2: No me acuerdo.
0: No, no jugó porque decidió poner algunos suplentes.
2: Ah, sí, es cierto.
0: Ahora, Harry Kane es un delantero también total, total.
6: Olvídate que es inglés, no vamos a dejar de desconocer los méritos que tenga desde lo futbolístico, porque es inglés, sería una torpeza.
0: Estamos sobre las noticias. A mí me gustaría después hacerte una pregunta futbolera.
6: A ver.
0: La puedo dejar o la puedo usar en la semana.
6: Sí.
0: Si Messi viniese a la Argentina a jugar, ¿saca campeón a los 30 equipos?
2: No.
0: Messi, vos pones el mismo plantel, no, en Estudiantes de Río Cuarto, ¿sale campeón?
6: 1:30 de la tarde llegan las noticias a Nacional, ahora.
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8: 13:30 en todo el país. Las coberturas de vacunación alcanzaron los porcentajes más altos de los últimos años. Así lo confirmó el vocero presidencial Adrián Rabián.
9: Queremos compartirles que este año hay más personas inmunizadas contra la gripe que en 2025 y más dosis aplicadas que en la misma semana del año pasado, con mejores niveles de cobertura en los grupos priorizados. En total son 5.683.310 dosis aplicadas en 2025 contra 6.019.498 en la presente campaña, lo que presenta una variación del 5,9%.
8: Privatización del complejo Los Nihuiles. El gobierno presentó una licitación internacional para las 4 centrales ubicadas sobre el río Atuel. Tras el vencimiento de las concesiones, el actual operador es Hidroeléctrica Los Nihuiles, Sociedad Anónima. Fuga de fósforo blanco en una base de Corea del Sur. Las autoridades emitieron una alerta para evacuar la zona ubicada a unos 65 kilómetros de Seúl. Hasta el momento no se confirmaron víctimas por el escape de esta sustancia química muy tóxica. En Buenos Aires la temperatura 16 grados 7 décimas, humedad 78%, cielo parcialmente nublado.
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0: Muy bien, con el placer de escuchar a Nat King Cole, uno de los artistas más extraordinarios que vio el jazz a través de toda la historia. 1:33 en la continuidad de Pasión Nacional.
1: Adrián dice, buenas tardes muchachos, acá estoy subiendo con el auto al Cerro Dragón, con mucha nieve en Comodoro Rivadavia, escuchándolos.
0: Muy bien.
1: Un abrazo, Adrián. No sé si va solo o va acompañado. Un abrazo para vos, Adrián. Buenas tardes, Jorge de Paraná. Quiero destacar lo bueno que es escucharlos, comentar, opinar e instruirnos sobre fútbol. También los jugadores hoy por hoy, opina Jorge desde Paraná, están muy limitados por muchos técnicos, por las redes y por muchos partidos seguidos.
0: Bueno, está muy bien la opinión. Agradecemos la participación de los oyentes. Voy al encuentro de Pablo Barovero allí en Santa Fe para hablar de Unión y de Colón y de Unión. Hola Pablo, bienvenido.
2: ¿Cómo va, Nico? ¿Cómo les va a decir a los compañeros en la mesa? Un abrazo a la distancia. En una semana más convulsionada por lado de Colón que por lado de Unión. Unión termina sacando un empate positivo por no haber podido usar sus refuerzos el último viernes en Vicente López contra Platense en el debut de esta liga profesional, teniendo en cuenta la inhibición que todavía pesa sobre la institución santafesina. Aparentemente entre hoy y mañana el presidente Luis Espan cancelaría las deudas y Unión ya no estaría inhibido. Por lo pronto no puede usar todavía los refuerzos Leonardo Madelón, se prepara para el partido que va a jugar el próximo sábado en condición de visitante en Mendoza ante Gimnasia. Pero digo, más convulsionada la semana por lado de Colón, porque mucho se habló después de la derrota del domingo como local 1-0 ante Chaco Forever, de la continuidad o no del técnico Ezequiel Medrán. Recordemos que tras el receso y el mercado de pases, por supuesto, solo se han jugado dos fechas. Colón perdió ante Ferro, un resultado que hasta lógico podría haber sido, perdió 2-0 en Caballito contra un Ferro puntero. Partido que nadie esperaba, era como local ante Chaco Forever, cayó 1-0, no jugó bien, acumula entonces estas dos derrotas al hilo, aunque no deja de llamar la atención que le hayan ratificado la confianza al entrenador para el mercado de pases y para el receso, y con dos derrotas solamente en la reanudación, quedando casi toda la segunda rueda, se esté hablando de que pueda ser destituido. Lo cierto es que me parece que a esta altura de la semana, y porque se ha hecho cargo de los dos entrenamientos, tanto el de ayer como el de hoy, Ezequiel Medrán va a ser el técnico el sábado a las 3:30 de la tarde ante Acassuso. Veremos si esto se confirma o si discontinuar el proceso que lleva adelante, el proyecto que lleva adelante Medrán antes del partido ante Acassuso. Por ahora me parece que va a seguir siendo técnico de Colón.
0: Bien, ¿y de Unión?
2: Sí, y de Unión la imposibilidad por ahora de utilizar los refuerzos para Leonardo Madelón. Son varios, algunos muy importantes, tuvo que salir de la cancha con algunos jugadores juveniles. Veremos si entre hoy y mañana, tras recibir el dinero de la venta de Mateo del Blanco, el presidente Luis Espan puede cancelar las dos deudas que son las que por ahora le presentan a Unión esta inhibición y, por supuesto, esta imposibilidad de poder contar con los refuerzos. El próximo sábado, 3:30 de la tarde, juega el Tateng en Mendoza ante Gimnasia.
0: Bien, y ahí estoy viendo en la grilla que Unión el partido con Lanús lo juega el jueves 6 de agosto, Pablo, a las 7:00 de la tarde.
2: Exactamente, claro, porque hay algunos partidos de esta segunda fecha que se pasan a la semana próxima, teniendo en cuenta los compromisos continentales. Lanús juega esta semana, claro, por Sudamericana, claro, y por eso se posterga, y el último partido de esta segunda fecha va a ser precisamente Unión ante Lanús el jueves próximo, el 15 de abril.
0: Bien, ¿cómo está la jornada en Santa Fe?
2: Con llovizna, en este momento está garuando en Santa Fe, no hace frío, mucha humedad, y me parece que va a ser el primero de algunos días que tendremos con esta inestabilidad.
0: Muy bien, te mandamos un abrazo como siempre, muchas gracias.
2: Abrazo grande.
0: Pablo Barovero de Santa Fe, de los equipos de La Plata, Damián.
3: Bueno, lo que decía Pablo, Gimnasia va a recibir mañana a River, viene golpeado por la derrota contra Racing, no va a contar con el Chilo Torres, tiene lesión muscular grado 3, cuando pateó el penal contra Cambese se desgarró todo el Chilo Torres. Corre riesgo, yo te diría casi descartada, su participación en el Clásico, que falta un mes y pico para el partido. No veo grandes cambios de Ariel Pereira, que increíblemente es una mirada futbolera. No puedo comprender cómo uno de los mejores del semestre pasado no juegue, que es Nicolás Barros Schelotto. Es suplente en este equipo. Juega Giovane, el ex Vélez. Es una mirada futbolera. El entrenador está todos los días con los players, como decía Coco Basile. Yo no puedo comprender una mirada externa que uno de los mejores del plantel no juegue, que es el hijo de Guillermo Barros Schelotto. Y por el lado de Estudiantes, vendió a Mikel Amondarain, que se va al Bolonia, una cifra cerca de 12 millones de dólares. Estudiantes es un club vendedor brillante, y que no tiene fecha entre semana, viene de perder con Independiente, va a jugar el miércoles próximo contra Boca en la Bombonera. Así que tiene más días para pensar en la segunda fecha. El fin de semana juega la tercera.
0: Javier, ampliamos lo del fútbol internacional porque hay mucha información.
4: Sí, mira, si faltaba algo para la ruptura definitiva entre la FIFA y la UEFA.
3: A ver.
4: La UEFA como componente de la FIFA, pero al mismo tiempo muy crítica de la gestión de Gianni Infantino. Si faltaba algo, fue el anuncio que hizo Gianni Infantino en las últimas horas, que contiene la posibilidad de vender la organización de la Copa del Mundo a empresarios privados. Es decir, tercerizar la organización de la Copa del Mundo a empresarios privados. Esa es la idea que expresó Gianni Infantino, que tiene en mente. Esto puso el grito en el cielo de la UEFA
3: el mundial,
4: y del presidente Alexander Seferín, que dijo, si pasa eso, no hay más mundial de fútbol con equipos europeos.
0: Pero es una cosa, 11.000 millones de dólares de ganancia generó la FIFA con este último mundial.
4: Y por eso hay empresarios privados que lo quieren.
0: Claro.
4: Si fue a pérdida, no lo quieren.
0: Bueno,
4: no lo quieren.
0: Evidentemente Infantino llegó para destruir el fútbol totalmente. Primero con

0: llegaron a la definición? Argentina, España, Inglaterra y Francia.
1: Negro, la verdadera Copa del Mundo empezó a partir de los octavos de final, como siempre.
2: No, sí, obviamente que a la larga van teniendo lo mejor, ¿no? Cuando ya se pasan las arandas, ya se va depurando todo, y siempre van a llegar habitualmente los mismos. Pero yo tampoco soy reacio a la cantidad de equipos, pero obviamente requeriría de toda una reestructuración, tampoco, ¿viste? Si no, tenés que, a ver, si los querés hacer más competitivo, ponelo a Italia. Bueno, que vete a Italia. Yo me hubiera gustado verlo Italia en el Mundial. Por ahí hubiera jerarquizado más. Obviamente, si no clasificó hace dos o tres mundiales, porque están haciendo las cosas mal. Pero si no, qué sé yo, a lo mejor ve, qué sé yo, Bosnia, seleccionados también, europeos, que realmente no han dado con el nivel que requiere un mundial. Pero vimos a Cabo Verde, por ejemplo, vimos otros seleccionados, debutantes, que han hecho un muy buen papel. Obviamente deberían pasar todo por un filtro y ver, bueno, a ver, tampoco, los seleccionados más chicos, sin tanta historia, que bueno, jueguen una eliminatoria entre ellos, bueno, para más o menos, pero...
1: Bueno, pero mira, lo que contaba Javier recién, me parece que con mucha razón, la UEFA tiene, no digo que tenga más poder que la FIFA, porque no es así, pero la UEFA tiene muchísimo poder en Europa.
3: Por supuesto, además la Eurocopa es una... en la organización de un campeonato que está al nivel de un mundial, desde el punto de vista organizativo, de equipos, de dinero que se mueven de alrededor
0: no
3: y demás.
0: No está tan a nivel, porque si no la UEFA, si fuese tan a nivel, se hubiese corrido.
1: Ah, bueno, pero él te lo quiere comparar. Bien, sí. La Eurocopa, en términos generales, es más importante por la trascendencia...
0: que la Copa América.
1: Por la organización, sí, y por los estadios, que la Copa América, lógico.
3: Exactamente. Lo que pasa es que acá se está discutiendo otra cosa. Vos imaginate, si ya hay... muchísimos claros oscuros en las copas del mundo, con la organización a cargo de la FIFA, lo que se haría con la organización a cargo de un privado. Todo el mundo empezaría a sospechar de todo.
1: Y sí, absolutamente.
3: Pero bueno, está el planteo hecho por Gianni Infantino, y a todo esto la UEFA contestó de alguna manera a través de su presidente Alexander Seferin de que no hay posibilidad ninguna por parte de la UEFA de que esto ocurra, porque inmediatamente saldrían de la Copa del Mundo.
1: Bueno, pero ustedes ven otro contexto, porque tanto vos como el Negro no les disgustaría para nada un campeonato del mundo con 64
3: para equipos. Nada, a mí me parecería bárbaro.
1: A vos también, Negro.
2: No, sí, estoy totalmente de acuerdo, pero decía toda una reestructuración, qué sé yo, eso de que queden ociosos, porque al haber tantos seleccionados, no va a haber clasificatorias, qué sé yo, Europa, la UEFA hizo rancho aparte, ellos piensan en eso, son muy selectivos también, no es que tampoco acá, sí, hay motivos para decir que somos impresentables en muchas cosas, ¿no? En la organización, en la cantidad de seleccionados, de equipos los torneos locales, qué sé yo, conveniencias políticas, eternización en el poder, Domínguez, Tapia, Infantino, pero también los europeos, bueno, por eso tenemos que jugar amistosos con Zambia, porque ellos hicieron sus propios torneos, la Eurocopa, la clasificatoria, la National, no sé cuánto, League, y bueno, que juegan entre ellos.
1: No, está bien, pero no le eché la culpa a los europeos. Argentina ha jugado, creo que ha sido crítico hasta el propio Scaloni, ha jugado partidos amistosos con rivales que no tenían equivalencias por no querer buscar compromiso frente a selecciones europeas importantes. Para mí fue inadmisible.
0: Sí, pero viste que no es vinculante el tema del nivel, porque Argentina llegó a la final. Es verdad que con un rendimiento notorio que mermó de competencia mundial a competencia mundial. Bueno, Argentina jugó mucho mejor en el 22 que en el 26.
1: Había mucha expectativa de que llegara Marruecos de África a la final, a instancias decisivas de la Copa del Mundo, por lo menos meterse
0: y fue claramente,
1: entre los primeros cuatro.
0: Claramente superada. Lo que pasa es que le tocó un rival con Francia.
1: Sí, con Francia.
0: Y le tocó un rival pronto, ¿no?
1: Claro. Bien, tenemos la pausa, 1:00 p.m, 45 minutos prácticamente. Otra pausa que pone la señorita Natalia Lubarov.
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0: en la continuidad de Pasión Nacional. Voy al encuentro de Juan Ignacio Gijón para tener más información en el programa. Hola, Juaní.
1: ¿Qué tal, Nico? Un placer enorme saludarte. Tenemos que hablar de los partidos que se van a jugar hoy, más allá de los partidos que serán transmisión de Radio Nacional a partir de las 6:30 de la tarde. Va a jugar Banfield Sarmiento, un Banfield de Pedro Antonio Troglio que va a intentar recuperarse después de lo que fue la derrota en la primera fecha frente a Huracán. En el Florencio Sola van a jugar a partir de las 7 de la tarde el equipo de Pedro Troglio, que no viene haciendo un buen semestre después de lo que fue la primera mitad de este año 2026, en donde está obligado a sumar puntos más que para asomarse entre los primeros, para despegarse de los últimos, diría yo, con Sanguinetti, Arboleda, Meriano, Abraham, López García en el fondo, Salazar, Esquivel, País, Gómez en la mitad de la cancha y Perrotta y Sepúlveda. Hay compromiso internacional hoy, porque a las 7 de la tarde va a jugar Tigre con Nacional, un partido que quizás ya está cerrado, porque en la ida la semana pasada Tigre goleó 3-0 a Nacional, pero con ese condimento que obliga por lo menos a la seguridad argentina a reforzarse. Recordamos, cuando Tigre viajó a Uruguay en la última semana, recibió no solamente a ataques dentro del estadio, sino que en las afueras del estadio, en donde el micro que trasladaba la delegación del equipo argentino sufrió un ataque de una balacera, en donde incluso una persona resultó herida, tuvo que ser hospitalizada. Bueno, afortunadamente no pasó mayores. Tomaron nota los organismos de seguridad de la Argentina y por eso hoy en el Tomás José de la Giovanna va a estar reforzado la seguridad tanto para hinchas locales como para los hinchas visitantes que vengan desde Uruguay. Zenobio, Moreno, Lazo, Barrio Nuevo y Venegas en el fondo, Jalil Elías, Leyes, Javes Aralegui y Martínez en la mitad de la cancha, Santi López y Nicolás Russo. ¿Qué pasa con el nombre que quiere Boca Juniors? ¿Qué pasa con David Romero, el delantero de Tigre que quiere el Vasco Arrobarrena? Bueno, 5 millones de dólares pidió Tigre, pidió el 25% de una futura venta y pidió a cambio a 3 futbolistas en esa negociación. Uno, quien ya está en Tigre, Javi Saralegui, sí. Kevin Zenón, que es de la consideración del Vasco Arrobarrena, y Camilo Rey Domenech. No hay nada todavía concreto con Boca, tiene ofertas Tigre también por este jugador desde
0: Yo creo que Boca no debiera desprenderse ni de Zenón ni de Camilo Rey Domenech. Además, el Vasco lo quiere recuperar a Zenón y creo que lo va a lograr, pero
1: exactamente,
0: veremos.
1: Ese es el problema, ¿por qué? Porque Kevin Zenón, de no ser considerado, de repente aparecer entre la nómina de los, por lo menos, los primeros 11 jugadores en consideración por el técnico de Boca Juniors. No estuvo presente en el partido con Nacional en la semana pasada, no estuvo presente en la derrota de Tigre frente a Estudiantes de Río Cuarto el fin de semana, en donde estuvieron todos suplentes, y tampoco va a estar presente hoy. ¿Cuál es la excusa del club? ¿Qué es lo que dice el club para decir no está David Romero, el jugador que todos quieren? Tiene algunos asuntos familiares que atender. Hay presiones también por parte del jugador para salir de Tigre, lo quiere Boca, lo quieren equipos brasileños, hay sondeos de equipos de Europa, y el Al Hilal del equipo árabe también ha sondeado por él, por lo cual las presiones lo obligan a retirarse del campo de juego, no lo van a dejar estar hoy, no estuvo convocado, no lo vamos a ver en la cancha. Y por último, hoy, en el último turno, 9:15 de la noche, en la Paternal, Argentinos Juniors va a recibir a Estudiantes de Río Cuarto. Argentinos que viene a ganarle 3-2 a Sarmiento de Junín, en Junín, con golazos, un golazo de Alan Lescano, y con una tarjeta roja por parte de Porcel, una tarjeta muy sonsa, doble amarilla por sacarse la camiseta en el festejo del tercer gol. Cortés, Coronel, Paredes, Álvarez y Prieto en el fondo, Alan Lescano, Gutiérrez, Oroz, y en el ataque, Morales, Molina y Jainikowski. Estos son los 11 de Nico Díez para enfrentar hoy en la Paternal Argentinos Juniors, recibir a Estudiantes de Río Cuarto.
2: Encontré algunos hinchas de Nacional aquí en el centro de la ciudad, donde está Radio Nacional. La verdad, estoico, ¿no? Los hinchas con un 3-3
3: abajo. Ya tenían el boleto comprado.
2: Pero una particularidad, Nacional viajó en buquebús. Uy, dije la marca, no importa, pero se conoce.
0: Sí, sí, se
2: el
0: conoce.
2: Cruce del Río de la Plata. Algo que no es habitual, generalmente no, viaja en avión. No.
0: Lo que pasa
2: es
0: que si tomás el rápido son 2 horas de viaje, llegás rapidísimo desde Montevideo hasta Buenos Aires.
2: Bueno, era cosa. Yo creo que los jugadores deben haber llegado medio.
0: No lo sentí. Si el río está calmo, si no hay tanto viento, no lo sentí. Ahora, si hay turbulencia, sí.
2: Igual viene con 3-0 abajo.
0: Sí, 3 adentro,
1: es bueno que esto que menciona Javier. ¿Por qué? Porque en estas medidas de seguridad el gobierno de la ciudad ha dispuesto un lugar de encuentro para todos los hinchas de Nacional. Y desde ahí van a ser trasladados y custodiados por la policía hasta el estadio. Y de vuelta hasta ese punto de regreso una vez que se desconcentre el público local. Va a haber un gran operativo, lo vuelvo a repetir. Quienes vayan a ir a el partido Tigre contra Nacional hoy, vayan con antelación, van a someterse a varios cachegos, varios cordones policiales, porque lo que pasó la semana pasada en Uruguay encendió las alarmas en Argentina.
2: Claro.
0: Muy bien.
2: Agredido los hinchas de Tigre en Uruguay.
0: Sí, la pasaron mal, es cierto. Esperemos que no ocurra nada hoy en el estadio José de la Joana, donde Tigre prácticamente tiene allanada la clasificación. Juani, te mandamos un gran abrazo.
1: Gran abrazo, Nico.
0: Muy bien, Juan Ignacio Gijón con nosotros. 1:00 p.m, 53 minutos, antes de volver a Córdoba. Entonces, Mancini en Italia y Zidane en Francia.
2: Así es, hoy fue presentado Zinedine Zidane como nuevo entrenador de Les Bleus, con todo lo que eso significa para un jugador que es un emblema de la selección francesa, como jugador en su momento y ahora bajo la comandancia de la selección francesa. Y la novedad fue sin dudas el hecho de que finalmente en Italia se nominara a Roberto Mancini como el nuevo entrenador. Vuelve a ser entrenador de la escuadra azzurra.
0: Campeón del mundo, ¿no?
2: Él había sido campeón de la Eurocopa, ¿te acordás? Con la que jugó Italia la finalísima frente a Argentina, pero después no pudo clasificar al equipo para la Copa del Mundo. Y eso fue un contratiempo que lo dejó fuera. Todos estos dimes y diretes que hubo en la última semana respecto de la contratación de Pirlo, que no se dio por el debate que se generó alrededor de la representación que tiene Pirlo de una casa de apuestas rusa, obligó y casi que dejó fuera de las decisiones a Paolo Maldini y a Leonardo, que habían sido nominados por la Federación Italiana para designar al técnico. No pudo ser Pirlo, renunciaron Maldini y Leonardo. Entonces, hoy mismo tomó la dirección de la Federación Italiana de Fútbol y encargado de nominar al seleccionador, Claudio Ranieri. Y al mismo tiempo que fue nominado, inmediatamente lo llamó Mancini y lo nombró como nuevo entrenador de la escuadra azzurra.
3: Recordemos que Mancini va por su segundo ciclo y ya no llevó a Italia al Mundial.
2: Por eso te digo.
3: Ganó la Euro.
2: Ganó la Euro,
3: pero no consiguió lo más importante.
0: ¿Quién había sido el técnico campeón del mundo con Italia, que no recuerdo?
2: El último campeón del mundo fue el
3: Mundial de
2: Alemania. El Mundial de Alemania.
3: No, 2006.
2: El Mundial de 2006.
3: Con Camoranesi, el marcador de...
0: Equipo, bueno, ya lo buscamos. Negro, sálvanos de este momento, hablando de Italia y de la pasión que tenemos por la cultura italiana. Tiene que volver Italia a los mundiales.
4: No, indudablemente. No, me quedé pensando con esto de los 9. Hace mucho tiempo que me pregunto, digo, ¿por qué
3: la Marcelo Lippi?
4: Marcelo Lippi. Digo, ¿por qué la mayoría de los clubes argentinos tienen problemas con los 9? Con los goleadores. ¿Qué pasa? ¿Son todos malos, amargos, perros? ¿La pólvora no se le seca, la tienen mojada hace 2 o 3 años? ¿O son los sistemas de juego que hace que se frustren los clubes con los 9 que traen, pagan cifras siderales y después no rinden, no convierten? Digo, es gente que sabe. ¿Cómo no vas a ver Riquelme? ¿Cómo no vas a ver el Chelo de Gal? ¿Cómo no vas a ver a Arruabarrena? A ver, no es traer un 9 porque si, el 9 de tal, que no es tan caro. Entonces, es decir, a ver, si vos, ¿cuáles son las vías de ataque de Boca? ¿Cuáles son los abastecedores? Blanco, el lateral que se proyecta, se manda y echa centros. Ahora lo tiene a Villa, que siempre gana ahí, como si fuera un buen Wimpor de antes. Digo, manda centros. Diría el mellizo Barro Esqueloto, dejen de tirar centros al pedo, porque no tenés un 9 que te cabecee. A ver, y si, ¿quién otro hoy por hoy en Boca? Digo, para buscar qué característica de 9 tenés que llevar.
2: Mirá sí. Que Boca vendió nueves, ¿eh? Tuvo a Mateo Retegui, lo regaló.
0: Lo regaló.
2: Tuvo a el pistolero Vázquez, que está jugando en Europa.
0: Lo vendió.
2: Era un nueve bárbaro.
0: Y
2: para
0: mientras tanto se quedó con Milton Jiménez.
3: Pero
4: hoy por hoy, ¿quién te abastece en Boca? ¿O de quién esperás que te abastezca? Es Paredes con los
0: menor,
4: pases filtrados.
0: Y en menor medida Aranda.
3: No, pero Aranda, Velasco, Blanco, tiene hasta el mismo Merentiel, que no es 9-9.
0: Yo creo que tanto no tiene, pero...
2: A ver... Pasa que tenía a Cavani, en el que tenía muchas esperanzas depositadas y lamentablemente no funcionó y se terminó yendo.
4: Entonces, a ver, si es Paredes el que te va a abastecer, necesitas un 9 que de espalda a los centrales tenga capacidad de giro, como lo era Ramón Díaz, ¿se acuerdan, no? Cómo giraba Ramón y te sacudía y eran goles. Digo, para eso, en vez de Paserina, y llevar a Luguita Fernández, que más chiquito, es más dúctil para darse vuelta. Digo,
2: yo coincido con vos, ¿eh? Para mí es un clavo Paserina y para Boca. Pero un clavo que no van a saber qué hacer con él, te digo.
0: Bueno, que no cometan el error.
4: No digo, porque, viste, los Palermo aparecen muy de vez en cuando, pero Palermo tenía abastecedor a Riquelme, lo tenía el Menciso Barro Esqueloto, es decir, tipos que te echaban en el centro y saltaban a hacer goles. Sí. Ahora, qué sé yo, a ver, en Boca, tenés que buscar más o menos, digo, un 9, ¿sabés quién? Podría haber sido el Castillo, el que se fue de Lanús, podría haber sido claro. Viejetti.
2: El paraguayo de la lepra, Alex Arce, ese también es bueno para Boca.
4: Y sí. Digo, porque si no, viste, que Ángel Jiménez estático. Y lo tenés a Cavani, que ya vino roto. Y Merentiel, que es bien de Boca, pero que entra, sale. Y si no, los centros de Villa al área y pasó de largo. Y Blanco, que ganó 10 veces, pasan de largo. Es decir, es gente que sabe, si uno más o menos se da cuenta, ¿cómo no van a saber eso? ¿Qué tipo de 9 tienen que llevar?
0: Muy bien, te mandamos un gran abrazo, Neguito, muchas gracias.
4: Abrazo grande para ustedes.
0: La participación especial de José Luis Romero desde Córdoba. Hoy transmitimos con el equipo de Fútbol Show Nacional desde las 6:30 de la tarde y hasta las 12 de la noche. Primero, San Lorenzo Gimnasia Esgrima de Mendoza con Eladio Arri y Agustín Domper. Luego, el duelo de academias entre Rosario Central y el Racing Club de Avellaneda con Luca de Jesús y Hernán Valdés. 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Y el jueves vamos a estar con el partido de la Copa Sudamericana con el relato de Jorge Godoy, quien les habla para el partido entre O'Higgins y Boca. Recordamos las vías de comunicación, Hernán.
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0: Nico. Messi puede sacar campeones a algunos equipos del fútbol argentino, pero no a 25.
3: Para mí, a 25 de 30.
0: No, a 10 de 30, ponele, no más. Bien, vienen las noticias de las 2 de la tarde en la República Argentina.
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7: 14 horas en todo el país. El jefe de gabinete, Diego Santilli, recibió al embajador norteamericano. La información con Liliana Arias.
8: Con el propósito de analizar los principales temas de la agenda entre la Argentina y los Estados Unidos y también reafirmar el compromiso de fortalecimiento de la relación entre los dos países, el jefe de gabinete, Diego Santilli, se reunió con el embajador norteamericano Peter Lamelas. El diplomático, al finalizar el encuentro, posteó en redes sociales sus felicitaciones a la Argentina por la responsabilidad, dijo, y por incorporar ciencia y tecnología a su gestión. También dijo que están listos para profundizar la agenda en común e impulsar más inversiones, comercio, seguridad, salud y defensa, entre otros puntos, en beneficio de los dos países.
7: En San Luis impulsan una ley para atraer inversiones. Desde Radio Nacional de esa provincia nos informa Gustavo González.
9: En la provincia de San Luis se trabaja en una ley para atraer inversiones y generar puestos de trabajo. Ya está en la legislatura provincial e incluye beneficios tributarios, subsidios al empleo y financiamiento, entre otros estímulos. Sobre el tema consultamos al senador provincial Adolfo Castro Luna.
10: Un proyecto que engloba un montón de políticas en esta cuestión del subsidio al empleo. Lo único que se ponen bajo el paraguas de esta iniciativa del RIPE. Hay varios fundamentos para tener una iniciativa como esta, con mucho tiro. La provincia empieza a dar alguna señal de que estamos atravesando ese momento. Quiere apuntalar e incentivar la producción local.
7: El informe del tránsito con Ernesto Arriaga.
5: Se habilitó totalmente el paso internacional Carreras Zamora en Villa Angostura, Osorno, Chile. Después de un problema de informática, ya hasta las 19 horas pueden pasar todo tipo de vehículos. Por otra parte, el paso internacional Cristo Redentor en Mendoza continúa cerrado para todo tipo de vehículos desde Uspallata hacia Chile.
7: En Resistencia, Chaco, donde nos escuchás por AM620, la temperatura 31 grados, humedad 52%. En Buenos Aires, temperatura 16 grados 7 décimas, humedad 79%, cielo mayormente nublado.
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0: segunda hora de Pasión Nacional. Recuerden que vamos a transmitir fútbol martes, miércoles y jueves respectivamente. Después vamos a estar con la fecha también el fin de semana, con la fecha de fútbol y con la gente que conduce Martín Perazo aquí en Nacional. Ciernan con los mensajes.
1: Daniel desde Tucumán dice: hola Nacional, de 10 el programa, Nicolás. Me entero de todos los equipos. A propósito, ¿saben a qué hora juega el Decano en Santiago?
0: Bueno, ya le vamos a decir.
1: 21:15 en el Estadio Único Madre de Ciudades, Nico.
0: Muy bien.
1: Este jueves 30.
0: Perfecto. Vamos al encuentro de Gerardo Murúa. Le damos la bienvenida en Córdoba. Hola, Gerardo.
2: Bueno. ¿Qué tal, Nico? Qué gusto saludarte. Gran abrazo para vos, los compañeros y la audiencia de Pasión Nacional. Segundo tiempo, en una jornada movida por Córdoba, por el interés de Boca por Lucas Pacerini. La cláusula, 3,5 millones de dólares, ustedes ya lo estuvieron hablando en la primera hora, ya lo planteó el Negro Romero, pero busca gol. Y Pacerini en la primera parte del año hizo un solo gol y fue de penal en un partido definido por Copa Argentina ante un rival del ascenso.
0: Bien, perfecto, Gerardo.
2: No sé cómo plantear esa situación, lo cierto es que en los hechos reales es así. Se dijo también que voy a hacer una alternativa el Ubita Fernández, que obviamente convirtió los goles más importantes de Belgrano y viene de convertir el otro día en el debut ante Rosario Central. Azul es cerca de traer a Ener Valencia, mundialista con Ecuador, 9 de gran pasado en los últimos años en el fútbol sudamericano, lo cierto que tiene 36 años, no jugó tan bien en la Copa del Mundo, lo conoce Sampaoli desde el Emelec de Ecuador, donde lo hizo debutar en el año 2010, juega estudiante de Río Cuarto con Argentino Junior, seguramente va a repetir el equipo esta noche después de ganar en el debut.
3: ¿Qué edad tiene Pacerini, Gerardo?
2: 32.
3: Pero para traer a Pacerini, trae a Ener Valencia. Estoy seguro que triunfaría en Boca Ener Valencia.
2: Creo que Boca con Cavani como que se quemó un poco, pero indudablemente aquí en Córdoba ha sido un tema de conversación entre Pacerini y la jerarquía de Valencia, aprobada a nivel internacional, te quedas con Valencia, ¿no?
0: Sí, es verdad, la verdad que sí. Bueno, ya vuelvo contigo a Córdoba porque nos vamos a meter en el planeta River. Hay muchas noticias importantes del equipo de Eduardo Caudet. Los saludamos, Agustín Domper en Pasión Nacional. ¿Qué tal, Agustín?
4: Hola, Nico, abrazo grande. Sí, River que va a jugar mañana frente a Gimnasia en La Plata y que lo va a dirigir Caudet. Más allá de la expulsión, se pagó la multa y va a estar en el banco en este momento caliente el Chacho para tratar de sacar adelante un River que arrancó con muchos problemas futbolísticos este semestre. Y hay novedades, Nico, en cuanto al mercado de pases, salidas y una llegada muy importante que puede confirmarse en las próximas horas, y es el chico de Vélez, Tobías Andrada. River pondría 5 millones de dólares por el 60% del pase. Es un volante central, un lugar en el cual River continúa con problemas. Y más allá de la llegada del uruguayo Arambarri, que ya jugó, llegaría el chico de River, Tobías Andrada.
0: Bien, ¿qué va a pasar con Longoria, una figura tan discutida por estas horas en River, con los resultados que no se dan, con un hombre que es español, que no tiene demasiada experiencia en el fútbol argentino y que me parece que es muy discutido por toda la gente de River?
4: Sí, es el mercado de pases donde él está trabajando a full, Nico. En cuanto a los jugadores, que él de hecho tuvo una fuerte discusión con algunos de ellos que están apartados, Maxi Salas se iría a Independiente Rivadavia de Mendoza, se va a ir a préstamo para River tratar de, en caso de que ande bien, recuperar un poco el dinero que invirtió, recordemos 9 millones de dólares cuando se lo compró a Racing. Pero lo que vos marcás está muy bien. Este mercado, y obviamente lo que suceda de acá a fin de año, va a ser determinante para Pablo Longoria, porque arrancó con el pie izquierdo, con algunas salidas como la de Juanfer, con polémica, Armani que se terminó yendo también a Colombia, y hasta ahora los que llegaron, caso Arambarri, caso Borré, caso Beltrán o Angelito Correa, todavía no le han dado mucho a River y obviamente van a ser evaluados en los próximos partidos como el Chacho Caudet. Y déjame agregar, sí, se cayó lo de Galarza, el paraguayo, que tuvo un gran mundial con su selección, al Bolonia de Italia. Así que veremos, es otro de los jugadores, Galarza Fonda, a los cuales, o Galopo, a los cuales River todavía no les consiguió club, ¿no? Recordemos que hubo una lista importante de jugadores que están declarados prescindibles, pero hasta ahora se fueron Juanfer, Armani, y se puede ir Salas a Independiente Rivadavia de Mendoza, pero no ingresa dinero fresco, Nico, también es algo de lo que se le recrimina a Longoria.
0: ¿Hasta cuándo aguanta Caudet?
4: Y yo creo que mañana comienza a demostrar Coudet si está para quedarse o no en River. Otra derrota, Nico, mañana sería muy fuerte para el mundo River, o el planeta River, como le decís vos. Y recordemos que el domingo River recibe a Central, ni más ni menos. Tiene un partido grande en el Monumental, esperando que el campo de juego mejore y esperando el domingo darle una alegría a la gente. Si vos me apurás, Nico, en caso de que no gane mañana y que el domingo pierda de local nuevamente, y será muy difícil.
0: Sí, es la impresión que tenemos, pero a ver, uno no tiene nada contra la figura de Eduardo Coudet, es un técnico que respetamos, ha sido un gran futbolista que conoce lo que es River por dentro. Ahora, me llama la atención estas decisiones, y lo hago partícipe a Javier, que conoce muchísimo de River, de Stefano Di Carlo de traer a un personaje llamado Longoria, que nada tiene que ver con River, y es como que ha quedado desdibujada la figura de Francescoli de alguna manera.
3: Sí, no, y además toman decisiones en River que lo ponen en un compromiso al propio entrenador. Vos imaginate cómo está la afición millonaria con esta decisión de haber rescindido el contrato de Juanfer Quintero. Le van a apuntar todo a Coudet. Si a Coudet no se le dan los resultados, lo primero que le van a recriminar es por qué dejaste ir a Juanfer Quintero cuando River no tiene un 10. Porque una de las posiciones que tiene que reforzar River y que no refuerza es el número 10, es el número 8, trae números 3, lleno de números 3 y no se sabe para qué, y no trae jugadores en posiciones importantes. Y lo dejás ir a Juanfer. Yo creo que esa factura se la van a pasar los hinchas al Chacho, ¿eh?
0: Sí, seguro. ¿Qué opinás, Agustín, al respecto?
4: Sí, totalmente, porque no solamente han sido malos los refuerzos, Nico, en los últimos mercados, pero puntualmente en este de Longoria, sino que son muy fuertes las salidas. Armani, el propio Juanfer, el otro día, bueno, el chico Beltrán la rompió en el primer semestre, pero tuvo una floja salida en el gol de Barracas. Entonces comienza, como dice Javi, no hay un 10 y vos dejás ir a Juanfer, comienzan a facturarle al Chacho decisiones que muchas, lo hizo públicamente Coudet, fueron de la dirigencia. Tener a 10 jugadores entrenando separados del plantel, cambiándose en un container, eso no fue decisión de Coudet, eso fue decisión de la dirigencia, y comenzó a generarse un muy mal clima, una crisis interna. Fíjate hasta dónde llegó, que los jugadores del plantel le pidieron a la dirigencia que Germán Pesela vuelva a ser parte del plantel, que deje de estar con los relegados porque River necesita caudillos.
0: ¿Va a volver Pesela entonces?
4: Yo creo que es una chance, Nico, sí, después del partido de mañana. Yo creo que Pesela, en caso de que, es otro de los jugadores que no recibió ninguna oferta, entonces vos no podés tener patrimonio del club entrenando como si fueran juveniles, hablamos de Sala, de Galopo, del propio Pesela, por los cuales, de Subiabre, por los cuales River tiene mucho dinero ahí.
3: Sí, pero atención, porque Pesela lo que le dijo, le comunicó a los dirigentes, es que él no quiere volver solo, que tienen que volver todos. Él vuelve, si vuelven todos los que están ahí entrenando en Cantilo.
4: Sí, totalmente. Es que ese fue el gran error de esta dirigencia. Yo creo que separar a jugadores, no te digo de un acto discriminatorio, pero casi, sin tener la posibilidad de ganarse, por lo menos en la pretemporada, una nueva posibilidad. Recordemos, Nico, que River se fue a España con 14 futbolistas en una pretemporada. Ridículo.
0: Sí, la verdad que sí.
4: Decisión de la dirigencia.
0: Es algo impropio de un club de la jerarquía y de la envergadura de River. Vos sabés que vi un streaming con Lito Costafebre, le mando un gran saludo, Lito, querido amigo, gran relator, y decía Lito que para él Francescoli cumplió un ciclo en River. No sé si vos estás en esa sintonía también.
4: Sí, es que es la sensación que hay en el club, Nico, hace rato, como llegó Longoria y ahora lo mantienen a Enzo, ¿para qué? Es cierto que él habló en su momento cuando llegó Coudet públicamente en conferencia, Francescoli se hizo cargo de la llegada del Chacho, habló en primera persona que él lo eligió. Ahora bueno, si el Chacho fracasa, está claro que también Francescoli ya no tiene más que hacer.
0: Claro. Hoy vas a comentar San Lorenzo de Almagro frente a Gimnasia Grima de Mendoza en el Pedro Videgain. Va a relatar Eladio Ríos. El partido comienza a las 7 de la tarde. Una línea del equipo de Pipo Gorosito.
4: Lo esperamos, Nico. Lo esperamos a todos hoy, 18:30, para lo que va a ser este partido importante para San Lorenzo, Nico. Se juega mucho también Pipo, que arrancó con el pie derecho, perdió por penales con Riestra, Copa Argentina, y el otro día, creo que justamente terminó perdiendo 1-0 contra los suplentes de Lanús. Repite la base con Aumendi, con Cuello en ataque, con el chico Uli, buscando tratar de sumar de local. San Lorenzo trajo dos refuerzos, Nico. Emiliano Amor, un defensor, y Del Prete, un delantero que supo hacer goles en Estudiantes de La Plata.
0: Bien, ojalá le tengan paciencia, Agustín.
3: Ese Del Prete es bueno, ¿eh? Se había ido a México, creo.
4: En Estudiantes la rompió. Sí, de México, y justamente Del Prete es lo que necesita San Lorenzo, goles.
0: Bien, ojalá ojalá le tengan paciencia a los hinchas de San Lorenzo. Pipo Gorosito es hijo directo, nació en las inferiores de River, pero está muy identificado con San Lorenzo de Almagro, y no puede hacer milagros Pipo, sabiendo que el plantel no tiene cantidad y tampoco demasiada calidad. Por eso me parece que el hincha, Agustín, tiene que tener en cuenta ese tipo de detalles.
4: Sí, totalmente. Además, a ver, son similares las crisis futbolísticas de San Lorenzo y de River que venimos contando ambas ahora. Pero el tema es la cantidad de dinero que invirtió River y los problemas económicos que tiene San Lorenzo, que, por ejemplo, a estos dos jugadores, Del Prete y Emiliano Amor, Nico, los trae gratis, los trae libres, no pone un peso porque no tiene.
0: Claro, perfecto. Bueno, si llega a pasar algo de último momento con River, por favor, avisa. Te mandamos un gran abrazo y te escuchamos hoy a la tarde-noche.
4: Gracias, Nico. Abrazo enorme.
0: Agustín Domper con nosotros.
3: A propósito del Bolonia, que parece que desistió de la contratación de Galarza Fonda, el que llegó a la ciudad de Roma en el día de ayer fue Santi Castro, el ex delantero de Vélez que jugaba en el Bolonia y que fue contratado por el equipo de Roma. 32 millones de euros pagó por su pase, así que fue recibido como un verdadero héroe. Va a ser compañero de Paulo Dybala en el equipo que dirige Galperini.
0: Bien, a un toque con Gerardo Muro en Córdoba, lo quiero hacer partícipe de toda esta problemática de River. ¿Crees que el ciclo de Coudet está terminado, que todavía puede sacar el equipo adelante? ¿Lo ves complicado? ¿Cómo lo ves?
2: ¿Cuánto cambia ganar o perder una final, no? Porque si Coudet hubiera ganado aquí en Córdoba ante Belgrano, otra sería la historia. Pero perdió la final, viene de ser eliminado ni más ni menos que con una paliza por Aldosivi, más allá del desarrollo del juego. Perder 3-1 con Aldosivi en Copa Argentina es un montón, y perder de local con Barracas agrega más leña al fuego. Yo creo que el ciclo de Coudet en River se va quedando sin margen de error, Nico. Perder el próximo partido me hace pensar que no sé si va a llegar al fin de semana, tal vez porque no hay demasiado tiempo entre un partido y otro, tengo una oportunidad hasta el fin de semana, pero la realidad es que se va quedando sin margen.
0: Muy bien, Gerardo, impecable. Ya vuelvo contigo. Tenemos, sí.
5: Lo presentaron hace un par de minutos en redes a Lucas Hanson como nuevo delantero de Gimnasia.
3: Mira qué bien. Para Gimnasia está bien, Hanson.
5: No. Me mirás. No, estaba pensando lo que decía Gerardo. No sé cómo estará entrenado o no, si está habilitado o no, pero puede concentrar pensando en River para mañana. La pausa.
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0: Muy bien, estamos en la continuidad de Pasión Nacional. Si yo fuera Maradona, jugaría con la camiseta de Newell's Old Boys de Rosario, que lo ama a Diego Omar Sapienza, allí en la ciudad. Un gran abrazo, Omar.
1: Hola, Nico, ¿cómo te va? Te mando también para vos, para la audiencia, para los compañeros. El Diego, un gran abrazo desde Rosario. 17 grados la temperatura en Rosario, está nublado. De ratitos cae una llovizna que realmente no es bueno para lo que esperamos a la noche, ¿no? Esperemos que cambie a la noche, pero el servicio meteorológico dice que las condiciones del tiempo inestable como están en el día de hoy van a continuar a la noche, donde tenemos el gran partido, 21-15, Central recibe a Racing. El árbitro va a ser Hernán Mastrangelo, en Central. No concentró el mejor de los otros días, que es Julián Fernández. Tiene un problema. Tampoco Marcos Rubén, que no se recuperó de un pequeño también problema muscular que tenía. Servi está entre los concentrados, estará en el banco de suplentes, en el banco de relevos. Eso es un indicio que, si las cosas no salen, podría ingresar Franco Servi. Y sí, lo que está confirmado ahora, hay que esperar la planilla a último momento, es que se recuperó el marcador central Obando y reemplazaría a Facundo Mayo. Y el lugar que te marcaba de Julián Fernández podría ser cubierto por lo que quiere la gente de Central, que es Gio Cantizano. Entonces, Central, de confirmarse esto, Ledesma en el arco, la defensa Coronel, Obando, Ávila y Sandes. El doble cinco, Ibarra, Pizarro, Di María por la calle 8, tirado al lateral derecho, Hamilton Campás por el sector izquierdo. Podría ser el último partido, los últimos partidos de Hamilton Campás en Rosario Central, porque llegaron ofertas, no se sabe de dónde, no se dieron a conocer, pero llegaron dos ofertas interesantes.
2: ¿No vieron el gol que se perdió jugando para Colombia?
1: Sí, no, a Colombia calculo que no podrá ir, ¿no? Ahora yo digo, a nadie hay que amenazar, Javi. Erró un gol de partido. ¿Y entonces qué queda para los que fallaron los penales?
0: Claro, está bien lo que decís. Está muy bien.
1: Realmente, a nadie que tenga una falla se lo puede amenazar bajo ningún punto de vista.
0: Por supuesto.
1: Pero, bueno, y después va a estar Tomás Badaloni, acompañado, como te decía, por Giovanni Cantizano. Recordamos que Central después, como ustedes marcaban recién hace un ratito, el domingo lo tiene River, y el 13 de agosto recibe aquí en Rosario, por Copa Libertadores, a Corinthians de Brasil. Tendrá que jugar bien el equipo, si hoy no suma de a tres, yo esto ya lo vengo diciendo, ¿viste? Pero bueno, ahora cada vez suena más fuerte el disconformismo con el técnico Jorge Almirón.
0: Vos lo venís marcando...
1: ¿Y si no, quién?
0: Sí, vos lo venís marcando desde hace tiempo el disgusto de la gente de Central con Almirón.
1: Pero Belloso, que es un buen presidente, porque institucionalmente ha hecho las cosas muy bien, ganó un campeonato, recibió otro. Yo no entiendo cómo no se sienta a tomar un café o con el técnico y aclarar ciertas cosas.
0: Sí, porque claro. Se olvidó de Messi en la foto, Belloso.
1: Pero no tiene que salir simplemente quedarse en lo institucional. Porque si Riquelme opina, ¿por qué no va a opinar Belloso y por qué los que fueron jugadores? No digo que pongan en una posición contra la pared al técnico para que incluya lo que él quiere, no. Pero me parece que se tendría que hablar, y es más, creo que se habló. Así que gran expectativa para el partido de esta noche, 21 horas, entre Central y Racing. Y por el lado de Newell's, recordamos que sumó a Lautaro Gianetti, a Alan Soñora, a Franco Escobar. Está llegando Nicola Méndola, de Atlético Tucumán, y también se suma el delantero Mateo García, que lo conocen muy bien los compañeros en Córdoba, porque es un ex instituto y viene de Atlas de México. El próximo partido de Newell's, pasado mañana, jueves 21-15, contra Independiente en Avellaneda. Difícil. Yo ya te descarto a Jerónimo Gómez Mater, una de las joyitas que tiene Newell's, y también está entre algodones, creo que no llega, es Martín Ortega. Un minuto más para una pequeña opinión.
0: A ver.
1: No puede ser, ustedes opinaban con total certeza, y en la diversidad de las opiniones uno puede sacar y puede aprender, ¿por qué grandes números 9 no terminan triunfando? En el equipo que sea, Primero, porque los técnicos son unos pijoteros y avanzaron más sobre lo defensivo que sobre lo creativo.
2: Alfaro.
1: Y yo marco, Nico, el departamento creativo prácticamente no están más. Todos quieren jugar con doble cinco, con otro jugador que esté metido aparte de ese doble cinco entre los defensores. Faltan los creadores, falta el típico número ocho, el que iba y venía, que cruzaba, que arrancaba en su propio terreno y se metía en terreno contrario. Desaparecieron los diez, y peor que hable así, perdón, que hable numéricamente. Entonces, cuando todos los técnicos, para salvarse, prefieren reforzar y reforzar los equipos y premian a los que corren kilómetros y kilómetros, a los otros, a los que son los creadores, los que tienen la llave para abrir el departamento creativo, hacen que los nueve, sean nuevo, malo, bueno, los centrodelanteros, finalmente terminen fracasando.
0: Muy bien, la firma de Omar Sapienza con su muy buena editorial. Omar, te mandamos un gran abrazo y esperemos que mejoren las condiciones del tiempo ahí en Rosario para el partido de esta noche.
1: Ojalá que sí. Un abrazo para todos.
0: Aguantará. Muy bien, Omar Sapienza. ¿Qué va a pasar con Julián Álvarez, Javier?
2: Hablando de nueves, la novela Julián Álvarez promete ser la novela del verano europeo. ¿Cuáles son las últimas informaciones en derredor de Julián, que tiene fecha de regreso a los entrenamientos en el Atlético Madrid para el 10 de agosto? Está en vacaciones, que son las que les corresponden, vacaciones de verano tras el Mundial. Los dirigentes del Atlético Madrid le están tratando de hacer entender a su representante, a Fernando Hidalgo, y al jugador, de que acepte la oferta del Arsenal, que es una oferta muy importante, tanto en dinero como en jugadores que estarían involucrados en esta transferencia. Pero Julián se mantiene irreductible. Solo va a jugar en el Fútbol Club Barcelona. Tanto es así que se espera que en los próximos días haga una declaración pública al respecto, donde lo que diría Julián es: o juego en el Barcelona o no juego más.
0: ¡Epa!
2: Así, directamente.
0: No va a jugar más, entonces.
2: Me sentaré en la tribuna, me veré los partidos por televisión, pero yo solo juego en el Fútbol Club Barcelona. No juego ni en el Real Madrid, ni en el PSG, ni en el Arsenal,
3: bueno, pero este tema es para, Atlético Madrid. Este tema es para abordarlo de una manera multidisciplinaria, ¿eh? Porque si un futbolista, que valga como ejemplo, si un futbolista se planta y de verdad dice...
0: Va a recibir una sanción, claro.
2: No, y es que va a recibir también seguramente una reprimenda de la UEFA, el club.
0: No.
2: Porque lo que está denunciando el Atlético Madrid es que el Barcelona es desleal. Porque el Barcelona, ¿qué hace? Sabiendo que el jugador quiere jugar en el Barça, en vez de pagar más, está queriendo pagar menos.
0: Claro.
2: Pero bajó la oferta.
3: Pero al mismo tiempo, si él dice, yo acá no quiero jugar más, ¿cómo se resuelve?
0: Sí, es una muy buena pregunta, que no tiene respuesta hoy por
3: hoy. No, por eso digo, se resuelve de una manera multidisciplinaria, con abogados.
2: Van a tener que ir al TAS.
3: Van a tener que ir al TAS. No es fácil de resolver, ¿eh?
2: Va a tener que haber un acuerdo entre el club y el jugador para el contrato, porque
0: también
2: tiene hasta el 2030 de
0: una
2: contrato.
0: Rescisión. También digamos esta cosa: si Julián Álvarez quiere seguir jugando en la selección argentina, tiene que competir. Porque si no compite, sea con la camiseta del Atlético de Madrid, con la del Barcelona, con la del Arsenal o con la del Paris Saint-Germain.
3: Hoy creo que tiene que resolver.
0: Se queda fuera.
3: Sí, pero hoy tiene que resolver primero su situación cotidiana, que es el club, y después ve lo que pasa con la selección. Pero si él está, como dice Javier, irreductible en su decisión,
0: se va a quedar sin jugar.
2: ¿Y el Atlético Madrid qué le dijo al representante, a Fernando Hidalgo? Al Barcelona no.
3: Ahora,
2: se lo vamos a vender.
3: Pierde todo.
2: Solamente si paga la cláusula de rescisión.
3: Pierde
2: pero
3: todo.
2: Venta no.
3: Porque pierde Julián. Pero el Atlético Madrid pierde a su mejor futbolista.
2: También, claro. Por supuesto, pierde capital, claro.
0: Pero algo pasó que no sabemos para que Julián sea justamente tan firme con este pensamiento de no... Porque no es solamente que quiere jugar en el Barcelona, no quiere jugar más en el Atlético de Madrid.
2: No quiere jugar más en el Atlético de Madrid, no quiere jugar en ningún otro club que no sea el Barça.
0: Bueno, pero eso es un capricho también.
2: Pareciera, había una promesa...
0: ¿Cómo no vas a querer ir a vivir a París y jugar en el Paris Saint-Germain, donde está Luis Enrique, es el bicampeón de Europa?
2: Sí, o el Arsenal, que es el campeón de la Premier y finalista de la última Champion, un equipazo. El gringo Heise anda por Madrid tratando de convencerlo.
0: Sí, convengamos que es más lindo vivir en París que en Inglaterra, ¿no?
2: Seguramente, no puedo decirte nada al respecto, no conozco como para saber si se puede vivir mejor en París o en Inglaterra. Lo que está claro es que evidentemente el chico está en una posición donde está poniendo las cosas muy difíciles. Había una especie de compromiso de la dirigencia de Atlético Madrid de tratar de cumplirle el sueño de jugar en el Fútbol Club Barcelona, pero hasta el momento no se ha podido dar.
0: Bien, vienen las noticias de las 2:30 de la tarde. Recuerden que hoy a partir de las 6:30 de la tarde estamos con el fútbol, con los amigos de Fútbol Show Nacional. Primero San Lorenzo, Gimnasia y Grima de Mendoza, luego el duelo de academias. 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
5: 14:30 en todo el país. Javier Milei participa de la asunción de Keiko Fujimori. El presidente argentino arribó al Congreso de Perú, donde asumirá formalmente la mandataria electa. La líder de Fuerza Popular se convierte en la primera mujer elegida por voto popular en la historia del país andino. Protesta por envenenamiento de perros en Bolívar. Los vecinos de esa localidad bonaerense denuncian que habría más de 80 animales envenenados y el área de zoonosis inició una investigación. Un paseador de perros de la ciudad pidió a las autoridades que actúen.
6: Yo paseo perros y les vivo dando de comer a los perritos de la calle, los cuido, siempre los estamos cuidando y la verdad que es una injusticia que pase lo que está pasando. Quiero que se corte esto, que no puede ser, que nunca hay cámaras. Cuando envenenan a los perritos nunca hay cámaras. Y para otras cosas hay cámaras por todo el pueblo. No puede seguir pasando esto. Nunca hay respuesta. Hace mucho tiempo que están envenenando perritos. Hay más de 100 perros muertos. No puede ser que no pase nada. Amo los perritos, por eso me quiebro.
5: Crecen los incendios forestales en Estados Unidos. Por la sequía y las altas temperaturas, al menos 90 focos de grandes incendios permanecen activos en ese país y ya destruyeron más de 700.000 hectáreas. El estado de Oregón concentra la mayor superficie afectada, seguido por California, Minnesota, Washington y Florida, donde unos 25.000 brigadistas combaten las llamas. Canadá también está afectado por grandes incendios forestales, con unos 1.000 focos activos en diferentes regiones del país. En Buenos Aires la temperatura 16 grados 7 décimas, humedad 77%, el cielo está nublado.
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0: Muy bien, estamos en la continuidad de Pasión Nacional. Mirá, están las dos mujeres, ahí está Natalia Lugaroff y Berenice. No, ese gestito no, ¿eh? Berenice Benchó Vieto. Se ríe Berenice, sí, a vos te lo perdono, ¿eh? Solo a vos, ¿eh? Ahí me dice, te voy a dar, ¿eh? Muy divertida Berenice. Vieto es el apellido, yo digo Benchó por la actriz francesa que nació en la Argentina. Siempre con la música de Nat King Cole cuando venimos de los informativos. Hernán.
1: 11-3870-7485, Salas a Boca. No es mala idea, ¿no? Dice Dani el Tachero de San Juan.
2: Es buena, ¿eh?
1: Grande,
2: te digo,
1: Dani.
2: Qué grande, Dani. ¿Qué decís?
3: No.
2: ¿No te parece?
3: No.
2: Es un jugador nacido para jugar en Boca, por su enjundia, por su carácter, por su vehemencia. ¿No
0: fracasó? Fracasó en River.
2: Fracasó exitosamente en River.
0: Sí, sí.
3: Yo no sé si fracasó en River.
2: Sí.
3: Ni jugó, ¿eh?
2: Ni jugó.
3: Seamos buenos también con esto.
2: En este River fracasan todos.
3: Fracasó Gallardo en este River.
0: Claro. No, pero para Vicente no, para Vicenzo no. Dale, Hernán, porque te interrumpen, no te dejan triunfar.
1: Luis desde Río Segundo, Córdoba, dice, Boca va a traer a Lucas Pacerini de Belgrano de Córdoba.
2: Bueno, hablamos la primera hora.
1: Están en tratativas, ¿no?
2: Es una de las negociaciones. Uh-huh. Yo, contrariamente a lo que digo de Salas, que hoy está entrenando apartado, no lo veo a Pacerini, más allá de la historia de Palermo y de algunos centrodelanteros o faro adentro del área, no lo veo a Pacerini porque además la estadística no lo acompaña, Lucas.
0: No, es cierto, es cierto. Más allá de todo el empuje que le dan Romero y Murúa de Córdoba.
3: Si está diciendo Murúa que los hinchas de Belgrano lo envuelven con...
0: Claro,
2: ahora si tenemos un minuto vamos a escucharlo a Luis Partime, que sí lo vende porque es el presidente.
0: A ver cómo lo vende Luis Partime a Pacerini.
4: Yo sé cuánto vale para mí. Hoy Pacerini es el Haaland sudamericano.
0: Qué notable lo de
2: Es un fenómeno, porque, claro, ante
3: qué
2: la
3: buen humor que tiene
2: ante la necesidad, que no nos corran con esto de desde la capital hablamos mal del mal llamado interior del país.
0: Gerardo,
2: no tenemos nada contra él, pero...
0: Es vivo, Artime, es vivo en serio.
5: Pero hace un ratito, hablando con la televisión, dijo que... ustedes escucharon, se rió, fue muy gracioso, fue muy oportuno, muy picante. Ahora hace un ratito en declaraciones a la tele, dijo que no había ningún pedido formal de parte de Boca. De
0: claro.
5: Parte de Boca y de ningún club por ningún jugador en
0: Mirá,
5: ese momento.
0: Lo subestimaron hace un par de meses cuando él dijo, viste que tiene esa forma de hablar, es empático con el periodismo, con la gente, con sus colegas. Dijo, yo no tengo por qué pelearme con Chiqui Tapia, al contrario, tengo que ser inteligente y tratar de sacar el mayor provecho en cuanto a la relación, que no se entienda mal. ¿Cómo salió Belgrano? Porque me agarró amnesia como a Valente. ¿Cómo salió Belgrano en el campeonato pasado, Gerardo?
5: Sin lugar a dudas, es el campeón del fútbol argentino. Y si hay algo que sabe Artime, es relacionarse con la gente.
0: Claro. Yo lo vi en el previo de Seis un día, hablando con sus colegas, con los dirigentes de otros clubes. Un fenómeno, te acercás, estábamos al aire por esta radio, hicimos una nota en vivo con él. Sin ningún tipo de problema, entendió absolutamente todo Artime, que tiene aciertos y también Gerardo se puede equivocar, pero maneja muy bien las relaciones públicas.
5: Sin lugar a dudas, ha tenido aciertos y errores a lo largo de su ciclo como presidente de Belgrano. De hecho, cuando fue a buscar a Ricardo Cialinghi, creo que fue para corregir un ciclo propio como presidente de Belgrano que no había arrancado del todo con el pie derecho, al cual le había costado. En ese momento debió ir a buscar un referente casi de la oposición, pero la realidad es que supo cambiar a tiempo, y en cuanto a las relaciones públicas, a las relaciones institucionales, es un as de espadas, y sin duda lo ha demostrado en este último tiempo y a lo largo de su carrera como jugador y como dirigente.
0: Bien, ya dio un espaldarazo total con el título que consiguió para abrir. Noticia de último momento en Boca, ¿qué pasa con el chileno?
2: Y que Carlos Palacios, lo pensábamos como jugador concentrado de cara al próximo jueves, la definición con O'Higgins, no terminó la práctica por una molestia muscular.
0: Otra vez.
2: Hace meses que no,
0: no termina de asentarse en la primera de Boca. Javier, me dejaste pensando mucho con lo de Julián Álvarez. Es un problema que no tiene solución, lamentablemente, por el
3: así
0: momento.
3: ¿Así como está planteado, no?
0: Claro.
3: así como está planteado, ¿no? Porque yo veo muy difícil que finalmente el Atlético Madrid acceda a transferir al jugador al Barcelona.
0: Pero no hay nadie que
3: después de todo lo que ha pasado.
0: No hay nadie que lo haga entrar en razones, el propio Scaloni por un lado, Messi por el otro. Yo creo...
3: ni Scaloni ni Messi se van a involucrar en esto. El problema es su representante, es Fernando Hidalgo. Yo creo que el chico se equivocó en pleno mundial a hacer las declaraciones que hizo. Vos estas cosas las tenés que manejar con
0: internamente, claro. Yo creo que le podría
3: porque
0: pedir...
3: Porque lo estás poniendo en un compromiso al dirigente del Atlético Madrid de cara a su afición. Que le está diciendo, ¿cómo? Viene el Barcelona, te da 2 pesos con 50 contra otros equipos que ofrecen muchísimo más dinero y se lo tenés que vender al Barça porque el pibe se encaprichó que quiere irse al Barça.
0: Yo si fuera Julián Álvarez sí le pediría un consejo a Scaloni por un lado y a Lionel Messi por el otro.
3: Sí, posiblemente, tal vez lo haya tenido. Habló mucho con el Cholo, yo creo que acá el Cholo tiene la gran tarea de hacerle entender al chico de que hay situaciones que no se pueden, de alguna manera,
0: bueno, pero
3: poner
0: también,
3: en un escenario de conflicto
0: también,
3: donde
0: si
3: no
0: yo,
3: tiene solución.
0: Si yo fuera malo, te diría que se quiere ir a Atlético de Madrid porque no se lo banca más al Cholo.
3: Bueno, pero ¿para qué firmó el equipo
0: bueno,
3: del Cholo?
0: No sé.
3: Debe haber como una solución. Cholo habló en el Mundial con él y dijo que habían llegado a un entendimiento.
2: Una solución intermedia puede ser Julián Álvarez se sienta con los dirigentes del Atlético de Madrid, dice juego hasta diciembre o juego hasta junio y después me venden. Debe haber como una solución intermedia porque tiene contrato hasta el 30.
3: Sí, hasta el
2: Julián
3: 30.
2: Álvarez.
0: Sí, falta mucho.
2: Falta muchísimo. Entonces tiene que encontrar una solución inmediatamente.
0: Sí, esta postura de yo no me muevo de esta idea y es muy difícil.
2: Yo creo que es una postura demasiado intransigente de ambas partes, ¿eh? Y pierden ambos. Pierde el club que no puede jugar o que no va a contar con su mejor futbolista y pierde el futbolista que si no juega no puede mostrarse.
0: Recuerdo Carlos Sárez
3: que... como que vos le pidas a Boca que Boca le venda a Aranda a River porque
0: no,
3: River
0: no va a pasar.
3: Una oferta.
0: Recuerdo...
3: No va a pasar. Entre el Atlético Madrid y el Barcelona.
0: No, no,
2: no es lo mismo igual. Vos viviste ahí, pero no es lo mismo.
0: No va a ocurrir. Recuerdo...

0: presionando de este modo, va a lograr que el Atlético Madrid se lo venda al Barça.
1: Bueno, ¿qué partido?
0: Yo lo veo muy difícil.
1: ¿Qué partido va a ser Gimnasia mañana frente a River en La Plata?
2: ¿Es un equipo el del Pata Pereira que toma o intentará hacerse cargo del protagónico? Mucho más si tenemos en cuenta que viene de perder con Racing. Con Nacho Fernández bajo un partido especial, sin el Chelo Torres, que es vital para este
0: hablando,
2: equipo.
0: Hablando de Racing, ¿eh? Ahí asomó, mirá.
1: Bueno, Feo asoma, ¿eh? Ahí viene.
2: Con Auzmendi delantero y seguramente con Panaro reemplazando a Auzmendi. Pero veo que por lo menos le va a disputar la tenencia a River.
1: Claro, claro.
2: Mañana.
1: Es verdad. Bueno, hacemos la pausa. Dale.
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0: tramo final de Pasión Nacional con más mensajes, Hernán, a este número de WhatsApp de la radio.
1: 11-3870-7485. El problema de River es el presidente. No puede tomar decisiones por el técnico. Decide quién juega. Esto lo dice Manu, de Carrén-Leufú, departamento Languiñeo, en la provincia de Chubut.
0: Bien, también un lugar que vos conocés ahí, Sierra de los Padres, Tandil, cerca de Mar del Plata. ¿Qué pasó con el Dibu Martínez hoy?
2: Se quedó con la camioneta y aparecieron unos vecinos y lo salvaron.
0: Lo socorrieron.
2: Sí, lo socorrieron. Así que muy interesante.
0: Lo estamos buscando a Leonardo Albarracín para que nos cuente la anécdota.
2: Y se convirtió en el viral del día.
0: Claro.
2: Que además el Dibu le dio el camperón con el cual venía manejando.
0: Mira qué maravilla. Se encontraron con un campeón del mundo y con un arquero que tanto le dio en definitiva a la selección argentina. Una de las dudas para próximamente, para ver si sigue en la selección o no.
2: No solamente habrá que ver qué pasa con Scaloni, ¿Qué pasa con Scaloni? ¿Qué pasa con el Dibu Martínez? ¿Qué pasa con Messi? ¿Qué pasa con Paredes?
3: Claro. Están preguntando qué pasa con el Dibu son los hinchas de Aston Villa, el técnico, porque se lo vio medio con los dedos magullados en esa imagen viral. Evidentemente el tipo todavía tiene problemas en los dedos donde se fracturó.
0: Bueno, jugó el Mundial lesionado y uno no puede soslayar esa situación. Nos da mucho gusto saludar al querido Fabianco de Vila, que está con nosotros en el estudio. Siempre lo tenemos por teléfono. Pomelito,
4: ¿cómo les va?
0: Muy bien, ¿cómo estás?
4: Todo bien, bien, bárbaro. Un día con una temperatura ideal, con una camperita flojita, uno puede andar.
0: Es verdad.
4: Aquellos que somos team verano y odiamos el

0: invierno, para nosotros es un día casi primaveral.
1: Sí, de primavera, se falta un poco de sol, ¿no?
0: Está saliendo ahora, Febo asoma, ¿sí? Está como queriendo salir un poquito, así que no puede dejar de ser mejor el día. Y además juega Racing, o sea que el sol sale para todos, ¿se acuerdan aquella publicidad, no?
2: Lo esperábamos, Pomelo, con alguna cosita, ¿no?
0: ¿Cosita de qué? Un cosito, traje un cosito.
1: No, él cree que el que viene...
0: No. Él le traje un cosito.
1: ¿Sabés qué pasa? Que él cree que los que vienen de afuera tienen que traer comida, ¿viste?
0: No, trajiste alguna cosita, un cosito.
1: Sí, claro. Como decía Larrea, ¿te acordás? Decía cosito.
0: Sí, claro. El canciller, además, decía, claro, ¿verdad? Por este tipo de situaciones. Noticias frescas de Racing tienen que ver con que se negocia contrarreloj la salida de Santi Sosa. ¿Qué? Yo creo que ya no hay tiempo, pero si me decías hasta hace 2 horas estaba en duda su participación hoy, porque Racing está cerrando la forma de pago. Por claro, eso que les vengo adelantando, de que ya ve una vaca y llora, ¿viste? Cuando se quema con leche Racing, digo, Carbonero e Inter va a FIFA para ver si le pagan. Nardoni, Gremio todavía demora en los pagos. Viene Vasco da Gama, ofrece la plata, se acerca... Bueno, lo bueno es que llegó un dirigente para cerrar la operación. Y Racing podría quedarse con alrededor de 8,5 millones limpios, pero quiere asegurarse por lo menos el 40% en la mano.
1: Claro.
0: El jugador quiere salir, quiere mejorar. Los sueldos que se pagan en Brasil son 3 veces más de lo que se pagan aquí.
1: Pero no es que se muera el futbolista, esto aclaralo, por ir a Vasco da Gama. Necesita la negociación por un tema económico.
0: Es que nadie hoy se moriría por ir a Vasco da Gama, que pelea el descenso en Brasil.
1: Claro.
0: Digo,
1: a ver,
0: deportivamente...
1: Me parece que a Sosa le gustaría más ir a jugar al Flamengo, por ejemplo.
0: Sin ninguna duda, a Gremio, a San Pablo, inclusive al Santos para estar con Neymar. Mirá,
1: claro.
0: Pero Vasco da Gama desembarca un multimillonario en estas horas... acá está Javier Vicente, que maneja un poquito el fútbol internacional.
2: Dos contrataciones va a ser el Vasco da Gama: la de Santi Sosa y la de Nelson de Osa, el colombiano que estaba en la mira de River. Los dos van a jugar el Vasco da Gama.
0: Y es por eso que hasta hace un ratito yo no lo hubiese puesto en duda. No se aceleró el tema y es posible entonces que sea su último partido en el día de hoy. Otra novedad en Racing tiene que ver con que yo creía...
2: Es difícil de reemplazar, Sosa.
0: Sin ninguna duda.
1: Es prácticamente imposible.
0: 3 nombres le voy a dar.
3: Ajá. Ha mermado su rendimiento igual.
0: Sí,
3: Del mejor jugador de la Argentina, que fue en algún momento...
0: Al cambiarle la posición me parece que hubo también una merma en su rendimiento. En esa línea de 5, donde él jugaba un poco libre, iba y venía del medio...
3: Sí, de 5-6, de 5-6.
0: Exactamente.
3: ¿No?
0: A pasar a jugar de 5, un puesto que él conoce y en el cual nació futbolísticamente, pero me parece que ahí se notó. Igualmente para Racing es una baja sensible. 3 nombres le voy a dar que podrían reemplazarlo, si es que rompe el chanchito, y no creo que no tenga otra posibilidad como esta de demostrarle a la gente de Racing que puede dar el salto de calidad ese que lo condena a Milito, ¿no?
1: A ver.
0: 1 es Cardoso, que ya Racing hace tiempo venía hablando, el 5 de Lanús.
1: Sí, vos ya lo mencionaste en alguna oportunidad.
0: Es que 3 millones de dólares pidió en su momento Nicola Russo, pero lo quería todo arriba de la mesa.
1: Claro, y además Nicola lo conoce bien a Milito.
0: Y esta es una oportunidad, vende por 8,5, recibe el 40% en la mano, puede tranquilamente hacer esa derogación. El otro es un viejo deseo de Racing, que no solo lo van a ir a buscar ahora, sino que ya lo va a buscar el mago Capria. Y el jugador acaba de terminar el Mundial, es jugador internacional. Y alguna vez jugó en un grande de la Argentina.
1: A ver, estoy pensando.
0: No es argentino.
1: No es argentino y jugó en el último mundial.
0: Y ya jugó en un grande de la Argentina. No voy a dar muchos rodeos para decirle que busca a Cubas.
1: Ahí está, que jugó para Paraguay.
0: Exactamente.
3: Rápido en Galas a Fonda.
1: Gran volante central.
0: Sí. Desde hace tiempo, inclusive el Mago Capria tuvo charlas con él y dijo: no es momento para volver, pero hace tiempo que
1: después
0: lo quiero.
1: Tengo algo para contarte de Cubas que te va a gustar.
0: Bueno, Cubas. Lo dicho de Cardoso, y después me dicen por ahí siempre hay un tapado para Racing, ¿viste? Después termina siendo un...
1: ¿Tapado de Maradona, de Diego?
0: Después,
1: no.
0: Después termina siendo un Gamulán viejo, ¿viste? El tapado. Pero bueno, veremos qué es lo que sucede. Estos nombres son los que se perfilan para reemplazar a Sosa si se termina yendo. La sorpresa en el 11 titular para hoy, 21:15, transmisión de Nacional. Volví a Di César, me parece que se iba a quedar en el banco. Por el buen funcionamiento de Colombo.
1: Ahí está, bien.
0: Colombo, entonces... quedaría en ese lugar, Di César al banco. Marcos Rojo sí vuelve para jugar en dupla con Colombo. Y en el medio hay una duda, no era la de Sosa, pero alguien me dijo, espera hasta último momento, va a jugar Saracho, pero el técnico tiene duda de poner en ese lugar a Ortegoza, el ex hombre de Talleres de Córdoba.
3: Espero que no te brotes, no sé qué opinaste en la previa, pero lo vi bien, me tocó relatar el partido, lo vi bien el rato que jugó Espino el otro día.
1: Trata de que no se brote, viste, porque...
0: Yo creo que está mal puesto...
1: Viene brotado,
3: viene brotado. Viene a reemplazar a Rojas, que es irreemplazable.
0: Claro, pero yo digo, yo creo que hoy, mirándolo a Espino, a Alfonso, por otra parte,
3: Alfonso
0: se arrancó mal la familia cuando lo
1: puso Alfonso. Todo no se puede.
0: Yo creo que está mal puesto el mote, viste que le dicen el Pacha Espino. Tendrían que haberle el por lo menos con ese pantalón blanco y la camiseta de otro día, el coinor.
1: Claro.
0: Es un coinor, sí, el pantalón ajustado.
1: Sí, el mote era Cuña, acordate.
0: Me parece que está como, me parece. Sí.
3: Está potente.
0: Yo creo que todavía, bueno, contra Defensa y Justicia fue un fiasco. El otro día no jugó mal. Veremos si con el correr de los partidos engrana y arranca. Entonces, repetimos, Cambés es el arquero. Sí. Si se va Sosa, el futuro capitán de Racing, Canavo, Colombo, Marcos Rojo y el Pacha Espino. En la mitad de la cancha, esta duda que les digo, Saracho, hoy titular, pero me dijeron, dejale una puertita a Ortegoza, junto a Sosa y a Tello, finalmente se ganó la titular, el chico proveniente de Periotita, Michael Miljevic, la figura de Racing, y en la delantera, la otra variante, tiene que ver...
1: ¿Sale con Echi?
0: Un técnico que... tiene lo que tiene.
1: ¿Viste?
0: Que
1: pero lo siguen poniendo a Conex. Ahora te voy a preguntar por tu amigo.
0: Y quiero decirles que...
3: Solari, arriba.
0: Y Solari. Lautaro Díaz, el roperito.
3: El roperito.
0: Que él, lo hemos bautizado nosotros,
3: sí, el roperito.
0: Teniendo en cuenta su papá, ¿no? A ningún lado del mundo le dice el roperito. Nosotros hablo del fútbol argentino, no nosotros, sino que él ya sabe, dice, me dice el roperito, nunca nadie me llamó así, pero siendo el hijo del ropero, es el roperito Díaz, junto a Solari. Nico, si me dejás... escuchamos al técnico de Racing hablando de este momento de Miljevic, viste que llegó con todos los carteles, hizo la joda la noche, un par de errores cometió,
1: claro.
0: Esto hay que decirlo también, y el tipo me parece que Voivoda lo encauzó, y esto dice a propósito el técnico de Racing de Miljevic.
1: A ver.
4: Bueno, Marco, yo lo había analizado antes, también antes de estar en Racing, es un jugador siempre que está... solicitado por las secretarías técnicas continuamente, son jugadores que son apetecibles para todo cuerpo técnico y para todo club. Lo tiene Racing, ha hecho una buena incorporación en su momento y ahora también depende de él, depende de mí, encontrar su mejor versión. Él ha demostrado, hoy hizo un muy buen partido. Son jugadores que le tenemos que exigir, está en un club muy grande. Y es un muy buen jugador para este tipo de clubes.
0: Creo que se dieron, él mismo, Marco Miljevic, se dio cuenta de que no podía dejar pasar la oportunidad de lucirse en un grande y tomó conciencia de dónde está jugando, que no, sin desmerecer a Huracán, Argentino Junior, a Newell's, pero me parece que es ese 10 que Racing necesita, se adueña del equipo, juega, hace goles, toca, me parece que ese es el mayor refuerzo de este libro de pases, más allá que haya llegado en febrero con Gustavo Costas, al que le agradeció
1: muy bien, viste que te consultamos jueves y viernes por Gustavo Costas. ¿Cuál es la última noticia con relación al ex técnico de Racing?
0: Por ahora nada, ha caído lo de Ecuador
1: y lo de la Liga Deportiva Universitaria.
0: Hay una chance de Arabia Saudita, donde él dejó una gran imagen.
1: ¿Él tiene ganas de volver a trabajar?
0: Sí, claro. Sobre todo por su entorno, sus dos hijos.
1: ¿Lo ves en el corto plazo o en el mediano plazo dirigiendo nuevamente en el fútbol argentino en otro equipo que no sea Racing?
0: Yo le daría la oportunidad sin ninguna duda.
1: No, por supuesto, eso seguro, pero ¿lo ves a él dirigiendo en otro equipo?
0: En Argentina no, me parece, me da la sensación.
1: ¿Lo de Boca fue cierto en su momento?
0: Sí, lo de Boca fue cierto porque vos sabés que...
1: Sí, por supuesto.
0: Llegada a un dirigente importante de Boca y él me confesó que habían tenido una conversación, pero ahí quedó, simplemente fue un sondeo. Te imaginas, ¿no? Sí. Costa, Úbeda y después Costa para dirigir a Racing.
1: Lo vi, ¿no?
0: A Boca, perdón.
3: Ahora, al hincha de Racing le molestaría menos que fuese técnico de Atlético Tucumán.
0: ¿Alguna vez?
3: Que de Boca, claro, de River, ¿no?
0: ¿Alguna vez, en el mejor momento, no en el mejor momento, en el momento más importante del Coco Basile en Racing, sí, en aquel Racing del 88, campeón de la,
3: sí, Supercopa,
0: de la Copa Interamericana, que aún no fue reconocida por Conmebol. En ese momento, la gente de Racing impidió, por esto del sentimiento, que el Coco fuera a Boca. El Coco y después el Turco García. Y Racing, bueno, hoy creo,
1: bueno,
0: que eso no sucedería.
1: Coco, el Coco, que fue en dos oportunidades técnico.
0: Claro, quedate, y uno de los técnicos más exitosos.
1: Quédate que tengo una para el final que te va a gustar. Dale. Vas a descargar tu ira por un lado, pero tu felicidad por el otro. Más difícil, más fácil lo de la ira, obviamente. Vamos al cierre con Gerardo Murúa en Córdoba. Gerard.
5: Como no, Nico, Enzo Díaz y Matías Perello, además de Ener Valencia, los nombres que cierran, que suenan en el cierre del libro de pases para Talleres, que es el que más se está moviendo aquí en Córdoba, a la espera de que haya alguna cuestión formal por Pasarino, por el Ubita de parte de Boca Juniors. Y algo que Fabián ha repetido mucho, Talleres tardó casi 3 años en cobrarle al Corinthians el pase de Rodrigo Garro, que en algún momento de la temporada anterior fue el mejor jugador de la liga brasileña. Tuvo que ir hasta el TAS, porque Fabián repite, claro, constantemente que los brasileños se llevan a todos, pero no le pagan a nadie, y Talleres puede dar fe de esa cuestión.
1: Muy bien, te mandamos un gran abrazo, Gerard, muchas gracias.
5: Fuerte abrazo, hasta Gerardo mañana.
1: Lugar, Natalia Lugaroff va preparando el escenario. Lo vi en un streaming y sé que algo pusiste en las redes. Apareció en buena hora Mostaza Merlo, en un streaming de Infobae.
0: Una pena que Mostaza se preste al juego de este nefasto Fernando Marín, ¿no? Que utiliza justamente la relación que tiene con Mostaza y lo que significó para Mostaza en su momento.
1: Bueno, lo llevó él, ¿no?
0: Llegar a Racing y ser campeón le debe a Marín esa posibilidad. Quiero decir que Marín jamás, él se autoproclama, fui presidente, no fuiste presidente de Racing, Marín. Fuiste presidente del fútbol de Racing, fuiste presidente de Blanquiceleste. Hiciste un desastre. Vaciaste,
1: bueno,
0: el club.
1: Algunos te dirán que también lo sacó campeón.
0: No me hagas hablar de
1: no,
0: cómo salió campeón.
1: No, no quiero retroceder.
0: Quiero simplemente decir una cosa. Él tenía una empresa por afuera de Racing que terminó comprando los derechos federativos de Mariano González en aquel momento.
1: De Mariano, gran jugador del fútbol argentino.
0: Una
1: de
0: empresa
1: Racing
0: ligada a Marín compra a Mariano González en 800 mil dólares.
1: Claro.
0: ¿Sí? Se presentaron los edictos, Racing estaba, se acuerdan, estaba intervenido judicialmente, porque no había ninguna otra empresa que pagara más que eso. Era una empresa de Marín, lo terminó vendiendo al lleno de Italia en 5 millones de dólares. Mirá, simplemente una de las tantas, no, no. Fernandito primero.
1: Lo importante es que volvió a hablar Mostaza Merlo, que hacía tiempo que no se lo habíamos visto en una publicidad últimamente.
0: Y lo bueno que está de novio nosotros hace mucho tiempo, dijo.
1: ¿En serio?
0: Sí, está encaminado en el amor, Mostaza, al que siempre le fue esquivo.
3: Con nosotros habló hace poco, Mostaza.
0: Sí.
3: Hace un par de meses. Habló hace un tiempo, antes de
0: hablar.
3: Sí.
0: Monosílabo.
3: Sí, por supuesto.
0: Siempre está... ¿Qué es, Manía? Muy
1: no,
0: generoso.
1: Por supuesto, pero viste que vos lo conocés más que todos nosotros. Siempre está
0: a mí
1: desconfiando.
0: A mí me mandó el psicólogo en una nota.
1: ¿En serio?
0: Pero esto es que el psicólogo.
1: Siempre está desconfiando de la pregunta del periodista. Y lo que no sabe es que hay un respeto manifiesto en el mundo del fútbol por su figura. Total.
0: Sí, bueno, lo que se ha significado en la vida de River. Y después consagrándose como técnico de Racing después de 35 años de sacarlo campeón, pero en una discusión mano a mano en una nota yo le marcaba todos los errores, ¿viste? Porque yo estaba caliente como una pipa en ese Racing de...
1: No hay que hacer demasiado para que te enojes.
0: Le formaron una selección en Racing del 2006.
1: Claro.
0: Pellerano, Nico Cabrera, El Piojo López, Saba, Vergesio, Bastía, y jugaba con como el... Bueno, me hicieron así a ver, y entonces me miró un día diciendo, y dice, pibe, vos tenés que ir al psicólogo, analizaste, me dijo.
1: Le agradezco la presencia en el estudio, Fabián Codevila con nosotros, gracias a Damián Zárate, Hernán Exmayer, espera, y en el final del programa, Frank, termina a cantar y dice... Bien, estamos en el final, Hernán, gracias.
3: Hasta mañana, Nico.
1: En la continuidad de Radio Nacional, bien, el servicio informativo, en la M870 llega Nora Brioso, con 100% Nora, y en el resto del país... siguen con la programación habitual. Gracias a todos los compañeros. Las 3 de la tarde en la República Argentina. Déjalo al final.
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7: 15 horas en todo el país. Javier Milei se reunió con Keiko Fujimori en Perú. El informe de Liliana Arias.
8: En el marco de su participación en la transmisión de mando supremo que se realiza en Lima, el mandatario argentino Javier Milei se reunió con la electa presidenta de Perú, Keiko Fujimori. Del encuentro participó también la secretaria general de la presidencia, Karina Milei, y el canciller Pablo Quirno, además de su par designado, Carlos Spa. Desde Perú informaron que en el encuentro se destacaron los profundos lazos históricos entre los dos países, así como también la importancia de fortalecer la cooperación bilateral en ámbitos estratégicos como económicos, la seguridad, la ciencia, tecnología e innovación.
7: Alerta amarilla en Jujuy. Desde Radio Nacional de esa provincia nos informa Alejandra Bejarano.
9: Se espera que el fenómeno se produzca durante la tarde de este martes. El área alcanzada será Puna de Cochinoca, Puna de Humahuaca, Puna de Arrinconada, Puna de Santa Catalina, Puna de Tilcara, Puna de Tumbaya y Yavi. El área será afectada por vientos del sector oeste con velocidades entre 60 y 80 kilómetros por hora y ráfagas que pueden alcanzar los 100 kilómetros por hora.
7: En Italia, una mujer recuperó la vista tras 5 años de ceguera. El trasplante ocular inédito duró casi 6 horas en el Hospital Molinet de Turín. El procedimiento, que inicia una nueva etapa en la cirugía ocular, utilizó tejidos sanos de uno de sus ojos para restaurar la funcionalidad visual del otro. El informe del tránsito con Ernesto Arriaga.
10: Totalmente habilitado el paso de Florida a Asunción del Paraguay las 24 horas. Hay pequeñas demoras de 15 a 20 minutos. Por favor, acatar la zona de Gendarmería Nacional. Gualeguaychú hacia Uruguay, habilitado a las 24 horas, no hay demoras. Y Aubaza, la autopista Buenos Aires-La Plata, totalmente habilitada a La Plata, comienza a la hora pico. Por favor, no transitar por banquina.
7: En Córdoba, donde nos escuchás por AM750, la temperatura 22 grados 9 décimas, con cielo algo nublado. En Buenos Aires, temperatura 16 grados 7 décimas, humedad 77%, cielo cubierto.
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0: Hola, ¿qué tal? ¿Cómo les va? ¿Cómo andan? Muy buenas tardes, bienvenidos a todos. Aquí estamos comenzando con la tarde nacional. Ahí estamos en jornada de día martes, martes 28 de julio de este año 2026. Ya estamos en la recta final en este mes. Bueno, este día hermoso aquí en la provincia de San Juan, ¿no? Un día con un sol a pleno, un día que tiene una temperatura realmente muy cálida después de la jornada de viento sonda de ayer, de jornada fea, y con después, bueno, cambiando el tiempo también por la noche. Tenemos 18 grados a esta hora con el sol a pleno. Bueno, el sol, cuando el sol está a pleno en San Juan, le digo a usted que ha llegado a nuestra provincia a visitarla, a recorrerla. Hay muchos turistas, de Córdoba, de Buenos Aires, de Jujuy, de diferentes lugares de la Argentina. Vale nomás ponerse allí en la puerta de la casa de don Domingo Faustino Sarmiento, que ahí van muchos, ¿no? Ahí, bueno, es uno de los lugares que todos quieren visitar, ¿no?, cuando llegan aquí a la provincia de San Juan. Bueno, le digo que estando el sol en San Juan, abriga mucho el sol aquí en nuestra provincia. Y hoy está casi a pleno, ¿eh?, porque está ligeramente nublado, pero está casi a pleno. Una temperatura que vamos a estar actualizando en algunos minutos nada más, de 18 grados en la hora anterior. Pero bueno, ya estaremos actualizando enseguida. 3 de la tarde con 10 minutos. Está la señorita Fernanda Donoso, allí en los controles de la radio, la encargada de musicalizar cada tarde aquí en Nacional. Está haciendo la tarea, la tarea que tiene todas las tardes, Fernanda, ahí, de poner buena música.
1: Totalmente de acuerdo.
0: De manejar los controles de Radio Nacional.
2: Bueno, muchísimas gracias.
0: Ojo, ¿cómo andamos, Román? Pensando en el partido del jueves, Román. Tiene que ganar Román en Chile, si no, se lo va a complicar Román, se lo va a complicar. Bueno, esperemos que gane Boca. Ya vamos a estar hablando del fútbol, porque tenemos fútbol esta tarde, esta noche. Tenemos fútbol mañana, el jueves, bueno, una semana de mucho fútbol. El señor Leonardo Bustos es nuestro productor general.

Totalmente de acuerdo. El señor Leonardo Quinteros en mantenimiento, el señor Gustavo Helbers, él es el encargado del departamento de programación y contenidos de la radio. Unos aplausos para Gustavo. El abrazo también para Marcelo Laciar, nuestro técnico aquí en estudios, para Hugo Guardia, nuestro jefe técnico, y para Eduardo Rojas, que está allí en el departamento de Chimbas, en nuestra planta transmisora de amplitud modulada. Cuando usted va por, claro, por Benavides para arriba, como decían los abuelos antes, por Benavides para arriba, bueno, ahí frente al hogar de ancianos, pasando el servicio penitenciario provincial, ahí está la casa, que el gigante dice Radio Nacional, ahí tenemos la antena nosotros de amplitud modulada. Bueno, vamos a estar aquí en la radio hasta las 18 horas, vamos a compartir títulos en un ratito, efemérides, vamos a estar compartiendo algunas informaciones del espectáculo, del deporte, sí señorita, también vamos a estar hablando del deporte, los juegos de azar, estaremos hablando de a nivel nacional, internacional. Ya se va a sumar en un ratito también Luis Quinteros a la tarde de la radio y vamos a estar con protagonistas, ¿eh? Vamos a estar con algunas entrevistas a partir de las 3:30 de la tarde. El contacto será con Sergio Tigana, que es director de Economía Circular. Vamos a estar hablando de que preparan un nuevo proyecto de relleno sanitario. 4:20 con el comisario Ricardo Díaz. Estaremos hablando con el jefe del D7, División Tránsito. Han actualizado las multas nuevamente, Sí, a tener mucho cuidado. A ver, de todas formas, tenemos que tener cuidado, por más que la multa sea, no sé, 10 pesos, ¿no? Tenemos que siempre respetar todo y así no tendremos accidentes tampoco, ¿no? Pero bueno, 4:40 con Ariel Zavala, que es secretario ejecutivo de la Unión Industrial de San Juan. Vamos a estar hablando, ayer lo anticipamos, de la mentoría para emprendedores de la Unión Industrial de San Juan. Fueron 12 los seleccionados. Bueno, vamos a estar preguntando a Ariel algunos detalles con respecto a esto. 5:20 de la tarde con Ricardo Salvá, presidente de ATAP. ¿Qué tema este, ¿Nos va a atender Ricardo Salvá? Sí, bueno, mirá que es uno de los más buscados hoy, Es uno de los más buscados hoy, Ricardo Salvá, porque el gobierno provincial ha multado a varias empresas de colectivo de San Juan, pero desde el lado de empresarios dicen que las unidades no estaban en la calle porque les debe el gobierno, así que no sé quién tendrá la... Vamos a preguntarle a Ricardo, ¿no? Vamos a preguntarle a Ricardo Salvá si el gobierno está en regla o qué pasa, pero el tema es que la multa está, y las unidades en la calle no estaban tampoco. A ver, yo creo que lo mismo tenés que garantizar el servicio. Si te debe el gobierno, y bueno, canalizarlo por otro lado, ¿qué culpa tiene el usuario? Digo, ¿qué culpa tiene usted, Fer, si está esperando colectivo y no paga el gobierno a los colectivos? Claro, si vos subís al colectivo y pagas tu pasaje, vos pagás el boleto. Digo, si existe esta, tenés la sube, claro que ponés la sube en la maquinita. Si existe este tema, bueno, tendrá que arreglarlo el gobierno con los empresarios, pero que no lo sufran los usuarios, ¿no? Me parece que es un poco esto. Pero bueno, ya le vamos a preguntar a Ricardo a las 5:20 de la tarde cuando nos atiende el teléfono. Bueno, 3 de la tarde con 14 minutos, 421-41-49, 420-0232, son las vías directas de Nacional. También te puedes sumar a través de nuestros canales de comunicación, nos puedes llamar, ahí te atiende el Leo y nos propones lo que quieras. Si quieres música, si quieres algún tema que tratemos aquí o algún problema que tengan. Bienvenidos a todos. Aquí estamos comenzando la tarde de la radio.

0: Bueno, hoy no se va a derretir, ¿eh? No, porque no tenemos 30 grados, no tenemos 31 grados. Tenemos... ¿Usted sí? Bueno, pero estará muy abrigada. Estará muy abrigada. De todas formas, no hay que desabrigarse tampoco. No hay que desabrigarse. Porque recuerde que estamos todavía en invierno, ¿eh? No, el ventilador, no voy a prender el ventilador ni el aire tampoco. Estamos en invierno, ¿eh? Estos son episodios que, bueno, vamos a tener otro el viernes, ¿eh? El viernes tenemos viento sonda nuevamente. En el llano viento sonda. Bueno, a esta hora 18 grados 8 décimas. Está espectacular la tarde aquí en nuestra provincia, ¿eh? Humedad 47%, la presión 938 decimal 2, el viento de sur a 12 kilómetros en la hora, la visibilidad 15 kilómetros y está ligeramente nublado el cielo en San Juan. Vamos a tener 19 de máxima para este martes, a lo mejor puede superar un poquito, ¿no? La temperatura, a lo mejor llegará a 20, 25, 21. Para el día miércoles, ya mitad de semana, miércoles 29, mañana, prepara unos ñoquis, ese Fer, mañana. Sí, puede preparar ñoquis, lo puede dejar en la heladera o en el freezer, donde quiera. Y listo, claro, ¿sabe hacer ñoquis usted? Bueno, listo, esta noche se pone ahí a amasar. Y claro, preparar ñoquis esta noche con el tenedor o con la tablita, ¿no? Sí, hay gente que no le da la forma directamente, no le da ninguna forma y listo. Sí, listo. La va cortando, hace el circulito, ¿cómo se llama? La viborita, claro, la viborita es el choricito, y lo va cortando y listo. Bueno, para mañana miércoles 4 de mínima y 16 de máxima. Comienza a bajar un poquito la máxima. Pero bueno, después viene el sonda y sube nuevamente. 3:21, Fer, vamos, dale.
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0: Vamos a arrancar con los títulos de esta jornada en el diario de Cuyo, foto principal y título principal, caso aberrante. Los acusados de asaltar y abusar sexualmente de una mujer y su hija llegan a juicio abreviado. La temporada de ciclismo en pista vive su tercera fecha con un homenaje a Rodrigo Silva y a Máximo Cornejo. Milei hablará por cadena nacional y presentará una reforma clave para el Banco Central. Esto va a ser el jueves va a ser esto, cuando retorne de Perú el presidente. Bueno, San Juan imputaron a la conductora que atropelló y mató a Francisco Dubois. Javier Milei se reunió con Keiko Fujimori antes de la asunción presidencial en Perú. El clausura sanjuanino que lidera Alianza entra en una jornada clave, la programación de la séptima fecha. Más títulos, Rivadavia abre la licitación para la construcción de la rotonda Punta de Rieles con una inversión de 198 millones de pesos. En un ranking que midió calidad de vida en 43 ciudades, San Juan quedó a mitad de tabla. La buena lideró un dato urbano clave. Ya vamos a ingresar a esa información a ver qué dice. Más títulos de Diario de Cuyo. Incendios forestales. San Juan fortaleció la preparación de sus brigadas con una intensa capacitación. Biblioteca de Magisterio. 90 años de historia, resiliencia y libros en San Juan. Atento, conductores. Las multas de tránsito ya rozan los 700.000 pesos en San Juan. Y un descuido puede salir carísimo. Muy bien, algunos de los títulos que nos da el diario de Cuyo confirmaron cuándo cobrarán los empleados públicos de San Juan los haberes de julio. Enseguida te los cuento. Son los títulos del diario de Cuyo, pero tenemos más, Fer, dale.
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0: Bueno, vamos con el diario Tiempo de San Juan. Interesante la respuesta de las caleras sanjuaninas al plan del gobierno para ampliar el gas, sorprendió por un detalle. El sector salió a fijar posición tras conocerse la estrategia que analiza la provincia para reforzar la infraestructura gasífera y hay un límite que no quieren cruzar. Coincidió con el diagnóstico oficial, pero dejó planteada una discusión sobre cómo debería concretarse esas inversiones. Caso en Santa Lucía, creen que la anciana a la que desvalijaron la casa mientras estaba muerta llevaba entre 6 y 8 días fallecida. Vamos a ampliar también esa información enseguida. Política, juicio político contra Marcelo Lima. La sala acusadora analizará el pedido presentado por un abogado. El diagnóstico de un ejecutivo de Techín. San Juan puede producir tanto cobre como una región de Chile o Perú. pero hay un dato que releva todo lo que falta. Otro de los títulos, recuperación en la cordillera, tras el histórico temporal, Vicuña completó el recambio del personal y avanza con el despeje de los caminos. Vamos cerrando con tiempo de San Juan, Primera División, con la presencia de los sanjuaninos. Argentinos Juniors recibe a Estudiantes de Río Cuarto en la Paternal. Espectáculo, vuelve Qué Locura a San Juan. El baile más esperado del año ya tiene fecha y enseguida te lo cuento. Puesta en valor del patrimonio. Vieron que ustedes pasaban por allí por la avenida José Ignacio La Rosa y Mendoza y estaban las, digamos, los santos de la puerta de la catedral tapados. Bueno, ya están al descubierto. El renacer de los Guardianes de Hierro. Restauran las emblemáticas esculturas francesas de la Catedral de San Juan, ¿eh? Ya te los cuento también, en un ratito nada más, son títulos del diario de Cuyo. ¿Tenemos más, Fer?
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0: Bueno, la foto principal del 024 Noticias, dice, este martes imputaron y le retiraron la licencia de conducir a la mujer acusada de embestir trágicamente a un motociclista en Capital. Anuncio, tras la reducción de frecuencias, las empresas de colectivo de San Juan advierten por una deuda de 9.700 millones de pesos y reclaman pagos urgentes. Otro de los títulos, este martes, Cristina Georgieva recorrió Vaca Muerta y destacó el potencial energético de la Argentina. Crimen de Tiago Estrella, padre e hijo detenidos por el homicidio en el barrio Los Toneles, aseguraron estar sorprendidos por la acusación. Programa, tras más de dos años, Nación volverá a financiar los módulos alimentarios para celíacos en San Juan y extenderán el reempadronamiento. Otro de los títulos, fatal desenlace tras la muerte del motociclista. La próxima semana agravarán la acusación contra el conductor que lo atropelló en la circunvalación y huyó. Preocupación San Juan azotado por el Sonda. 51 intervenciones, un depósito destruido y decenas de hectáreas quemadas. Esto es lo que dejó el Sonda ayer, ¿no? Que fue bastante bravo. Acá por lo menos en el Gran San Juan. Este martes, Orrego presentó en Londres la propuesta de bonos para financiar obras en San Juan y avance, dos empresas compiten por la obra de 450 millones para remodelar la terminal de ómnibus en el departamento de Hacha. Los principales títulos de esta jornada aquí en la tarde en

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1: Bueno, este lo nuevo, de qué locura que viene a San Juan. Ahora el fin de semana, no, el lunes 3 de agosto, se van a poner en venta las entradas. Y bueno, si mal no he leído, vendrán allí al estacionamiento del Bicentenario. Es un lugar que es hermoso, es amplio. El espectáculo será en el estacionamiento del Estadio del Bicentenario. Y las entradas van a salir a la venta el 3 de agosto. Qué locura en San Juan. Mira cuándo viene, Fer. Mira cuándo viene, qué locura. El 11 de octubre. ¿Qué tal? Claro, para tu cumpleaños. Sí, justamente, sí, ahí lo hablamos con Leo, vamos a traer a qué locura para el cumpleaños de la Fer. Sí. Mirá qué regalo que te pueden hacer, Fer. Una entrada de qué locura y listo. Listo, ¿viste? Domingo 11 de octubre, mirá. Justo, ¿eh? En vísperas del feriado nacional, claro, el 12, el lunes 12, es feriado. Así es que, bueno, promete reunir a muchos fanáticos y muchas personas allí en el estacionamiento del estadio San Juan del Bicentenario, con qué locura. Bueno, 3 de la tarde con 36 minutos, otra información que está interesante tiene que ver con el cobro de los empleados públicos de San Juan, que no lo habíamos dejado ahí pendiente. Bueno, van a cobrar el viernes 31 de julio. Ahí van a cobrar los empleados públicos de la provincia de San Juan. El Ministerio de Economía, Finanzas y Hacienda de San Juan dio a conocer la fecha de pago para los estatales. El dinero estará disponible desde las primeras horas de la jornada del día viernes en la red de cajeros automáticos de la provincia. ¿Qué dice el 31 de julio? ¿Viene con algún aumento? Bueno, creo que no, creo que viene con lo que ya se había pactado, el aumento que había quedado ya de julio. Bueno, y a partir de agosto, sí, agosto y septiembre se iban a cobrar con un 4% en agosto, 4% en septiembre, y también la recategorización de los empleados públicos de la provincia de San Juan, que eso es importante también, ¿no? Porque a vos si te recategorizan, es como que eso también va a impactar en el recibo de sueldo, ¿no? Pero bueno, de todas formas, el mes de julio, los empleos públicos de San Juan lo van a tener ya acreditado el viernes 31 de julio, este viernes, en los cajeros de la red de Banco San Juan. Bueno, 3 de la tarde con 38 minutos, buenas noticias le traemos aquí en la radio, en la tarde de Nacional. Buenas noticias, ¿cuándo viene que lo cubra? ¿Cuándo cobra si es empleo público? todo buenas noticias. 420-0232, 421-4149, las líneas fijas de Nacional.

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1: Bueno, muy bien, seguimos a 3 de la tarde con 43 minutos en toda la República Argentina. Estamos en Nacional San Juan a través del 101.9 y a través de internet también para todo el mundo, ¿eh? Para todo el mundo estamos en www.radionacionalsanjuan.com.ar. Bueno, estamos también en comunicación telefónica ya con Sergio Sigana, que es director de Economía Circular. Sergio, ¿cómo estás? Muy buenas tardes, bienvenido a la radio.
2: Jorge, ¿cómo estás? Buenas tardes para vos y para toda la audiencia.
1: Bien, bien, muy bien. Bueno, muchas gracias por tu tiempo, Sergio, y queremos hablar de el material, que es mucho, ¿no?, que se recupera allí en el Parque de Tecnologías Ambientales, y que es importante, ¿no?, porque si no sería material que no sé dónde iría a parar, ¿no?, se entierra, no sé dónde, ¿no?
2: Sí, es correcto, Jorge, lo que vos estás comentando. En el parque recibimos el residuo del Gran San Juan, del 80% de la provincia para el PTA. Se clasifica, se separa, y lo que se puede reutilizar, como se conoce como reciclaje, economía circular, se recupera, y lo que ya no se puede recuperar va, por supuesto, al enterramiento. Lo importante de esto es, como decís, de la información que estuvimos comunicando respecto a ventas por 220, casi 300 millones de pesos, tomado con unos convenios de material. Eso, creo que el hincapié fundamental, yo lo hago siempre y coincido con vos 100%, más allá de la parte económica, que es importante, ya que contribuye a las arcas, digamos, de la Secretaría para el funcionamiento del parque, es material que no se entierra, ¿no? O material que no va a relleno sanitario. Creo que eso es importantísimo. Así es que, bueno, creo que es un doble impacto muy positivo para el ambiente.
1: Seguro, seguro, sin duda. Bueno, y Sergio, ahí llega, a ver, a lo mejor el cartón, eso es un poco más fácil, pero digo, llega un televisor, puede llegar un televisor, puede llegar, no sé, una computadora, ¿esos elementos?
2: Claro, todo lo que estás nombrando vos se llama RAE, que es el eléctrico, electrónico, eso se recupera aparte. Digamos, la Secretaría tiene un circuito mediante el cual te comunicas, o más te lo retiran y lo llevan al parque y lo estamos acopiando. Tiene un tratamiento diferente, ¿está bien? La importancia de esto es el material, digamos, orgánico e inorgánico. Estamos hablando de seco y de húmedo.

0: ¿no?
1: Bien.
0: Que se recupera acá en el parque. Básicamente estamos hablando, justamente como decís, cartón, papel, plásticos, latón, chatarra.
1: ¿Vidrio también?
0: Lo que recuperamos, vidrio, y la parte orgánica son, ya sabes, ¿no? Frutas, verduras, todo lo desperdicio, digamos, que se reutiliza, se reincorpora al circuito y se fabrica un mejorador de suelo, que se llama compost.
1: Bien, perfecto. Y bueno, y cuando ustedes ya lo tienen clasificado, ¿es cuando se vende esto?
0: Claro, eso va a un patio de acopio. En ese patio de acopio, una vez que tenemos un cierto volumen, se llama licitación para la venta de ese material. Y ese material se reutiliza para fabricación, por ejemplo, del cartón, se reutiliza para fabricación de cartón reciclado, al igual que el papel, a los envases. Muchas veces compramos envases plásticos y traen la leyenda de material recuperado, ¿no? De envase fabricado con material reciclable o envase reciclable, ¿no?
1: Bueno,
0: justamente con eso se fabrica.
1: Bien, y las licitaciones se abren, digamos, a medida que ustedes tienen una, digamos, un importante material acopiado.
0: Claro, exactamente. A partir de cierto volumen ya empezamos a abrir licitaciones, porque cuando son empresas que vienen de otra provincia o de la misma provincia, para el flete costea cuando mandás a retirar equipos completos, ¿no?
1: Claro.
0: Que te cargan 50, 60 fardos aproximadamente.
1: Claro, pero el circuito ya, Sergio. Claro, el circuito, Sergio, ya lo tienen hecho, las empresas ya conocen todo este sistema, ¿no?
0: Sí, exactamente. Claro. La licitación y compra y retiro de material.
1: Claro, qué importante. ¿Cuánta gente trabaja allí en el PTA?
0: Tenemos 160 personas trabajando actualmente. En los tres turnos, pues, trabaja mañana, tarde y noche. La planta trabaja mañana y tarde, y en la noche se recibe y se descarga material en relleno y se descarga material en planta. Para al día siguiente llega el personal de la mañana y empieza a trabajar con ese material, a recuperarlo.
1: Claro, hay que entender, Sergio, el gran trabajo que hacen ahí, ¿no? Digo, porque hay que clasificar, hay que separar, y después, bueno, se vende, digamos, se cierra ese circuito, pero es un trabajo enorme. ¿En otras provincias también se hace esto?
0: Sí, se hace. Y San Juan es una de las plantas más grandes del país. El trabajo que estamos haciendo en San Juan. Tenemos una planta más grande del país en materia de este material.
1: Perfecto. ¿Y esto se puede llegar a ampliar a hacer alguna otra cosa o por el momento no?
0: Mira, hay varios proyectos. El de la instalación de una segunda cinta que tiene otra tecnología de con el material de rechazo. Que, bueno, eso esperemos ya el próximo año tener alguna novedad con esa nueva cinta. Pero proyectos, luego siempre estamos buscando, investigando y tratando de traer nueva tecnología, nuevas opciones de valorización de residuos, que básicamente es la reutilización y aprovechamiento de residuos, ya no verlo como una basura, sino como verlo como una oportunidad, ¿no? Para hacer diferentes tratamientos y por ejemplo obtener energía a través de residuos.
1: Claro, que cada vez, Sergio, quede menos material de rechazo, ese sería el objetivo, ¿no?
0: Exacto. Claro. El objetivo de esto es la reutilización hasta para minimizar el material de rechazo o el material que se entierra. Entonces, es el objetivo de esta gestión. El gobernador nos pidió desde un principio de gestión trabajar con mucha responsabilidad y mucha fuerza en esta parte, porque como en la parte ambiental, hoy por hoy toca a todo tipo de, nos toca directamente como ciudadanos, ¿no? en la casa, y nos toca también como responsabilidad empresarial, responsabilidad civil, responsabilidad como ser humano de este planeta, ¿no?
1: Seguro, sin duda. Sergio, te dejo un abrazo, muchas gracias por tu tiempo.
0: Otro para usted y buena tarde para todos.
1: Gracias, es muy amable. Sergio Cigana, director de Economía Circular, Parque de Tecnologías Ambientales. Muy interesante el trabajo que hacen ahí, ¿no? 160 operarios, tres turnos, en la mañana, en la tarde y en la noche. Y el objetivo es tratar de que el material, digamos, que no quede nada de material, ¿no? Hasta el momento es muy poco lo que queda, pero bueno, están allí trabajando para, nos decía Sergio Cigana, tratar de incluir otra cinta el año que viene, en el 2027. para que ese material que es el que va quedando de todo lo que van reciclando, bueno, que cada vez sea menos, ¿no? Y el que quede, bueno, a lo mejor por allí para algún tipo de energía que sirva, ¿no? Así que, bueno, es importante todo esto. 3 de la tarde con 51 minutos, aquí estamos en Nacional, Fer, vamos.

Bueno, estamos a 4 minutos de las 4 de la tarde. Es el Día Mundial contra la Hepatitis. Hoy, 28 de julio, Día de la Gendarmería Nacional Argentina. También hoy, así que bueno, feliz día a todos los gendarmes, a toda la gendarmería de nuestro país, aquí en la provincia de San Juan también, a diferentes lugares y sectores, ¿no? Aquí en el Marquesado, pero bueno, también entiendo que en Caningasta hay también, bueno, y en diferentes lugares, ¿no? La gendarmería que cuida las fronteras de la, entre otras cosas, de la República Argentina. Bueno, hoy, un día como hoy, en el año 1872 se funda la Sociedad Científica Argentina. En el año 1938 es donde se crea la Gendarmería Nacional Argentina, 1938. Hoy también, 1938, nace Alberto Fujimori, expresidente del Perú. Mirá vos, y Keiko Fujimori, la hija, está por asumir la presidencia de Perú. En 1965 nace Pedro Troglio, futbolista y entrenador argentino. En el año 1977 nace Manuel Ginóbili, justamente, bueno, gran jugador de básquet, ¿no? Uno de los mejores que dio este país, y que bueno, que se destacó en la NBA, el Manu Ginóbili, está cumpliendo hoy 49 años, 49 años cumple el Manu Ginóbili. En 1985, Alan García toma posesión de la presidencia de Perú. En 1990, Alberto Fujimori es investido presidente del Perú. Avanzando un poco, en el año 2014 muere Arturo Goetz, actor argentino. En el año 2015 muere Diego Barisone, futbolista argentino. Y en el año 2025 muere, mira vos, un año ya del fallecimiento de Alejandra Locomotora Oliveras. Sí, un año ya, que nos tuvo tanto tiempo, ¿no? La Locomotora Olivera, boxeadora, activista social, influencer en Argentina, 6 veces campeón del mundo con el boxeo. Bueno, un año ha pasado ya del fallecimiento de Alejandra Locomotora Olivares, que se dio un día como hoy, pero del 2025, un año en el recuerdo, la Locomotora Oliveras. 2 minutitos restan para las 4 de la tarde, una cortinita, esperamos el contacto con las noticias con Buenos Aires.

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1: 16 horas en todo el país. Cristalina Georgieva recorrió el yacimiento Vaca Muerta. Por Radio Nacional, el periodista Darío Irigaray del portal Vaca Muerta News dio detalles de la visita de la directora del Fondo Monetario Internacional.
2: Es realmente importante para la región la presencia, obviamente en un marco político, de una visita al corazón de Vaca Muerta, a Loma Campana, donde está la gerencia de no convencional de YPF, y donde después las medidas de seguridad que habitualmente se realizan ahí en la gerencia la llevaron a un equipo de perforación para que puedan ver ahí en vivo el trabajo. Y bueno, se tomó fotografías con trabajadores de la industria, y bueno, ahí junto a Caputo y Marín estuvo Georgieva participando de esta visita al corazón de Vaca Muerta.
1: Intentan controlar un incendio forestal en La Rioja. Desde Radio Nacional de esa provincia, el informe de Carlos Vega.
3: Vicente Porto, jefe de bomberos del departamento Chilecito, explicó que trabajan más de 150 bomberos y brigadistas para apagar el incendio que ya consumió más de 900 hectáreas en el oeste de la provincia.
4: Las condiciones climáticas no nos están ayudando, sinceramente, porque es desfavorable. Prácticamente estamos trabajando con un viento alrededor de 80 y 90 kilómetros por hora. La única forma es trabajarlo, el incendio, el cuerpo a cuerpo con el bombero. Ya están pedidos los medios aéreos, no es posible trabajarlo por las térmicas que tenemos arriba del cerro. Si no se dan las condiciones climáticas, no van a poder operar, porque en la ciudad tenemos una presión atmosférica y arriba tenemos otra. Si esa térmica es muy variable y para un medio aéreo, con tantos kilos y carga arriba, es muy peligroso.
1: El terremoto en Japón causó varios muertos y desaparecidos. Fue de 7.1 grados de magnitud, con epicentro en Kumamoto, principal isla meridional del país. El fuerte movimiento dejó viviendas derrumbadas y provocó el colapso de un centro comercial. 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
1: El informe del tránsito con Ernesto Arriaga.
6: A esta hora, mucho tránsito en el Cardenal Zamoré de Villa Angostura, Osorno, Chile. Está totalmente habilitado. Por favor, usar cadenas en las zonas de hielo. Bariloche, totalmente habilitado el aeropuerto. Al Bolsón por la ruta 40, con poca adherencia, igualmente está habilitado de día. Villa Angostura, Bariloche, normal la ruta 40, pavimento mojado. Y la ruta 23, con algo de barro, los primeros 38 kilómetros de ripio, después mejora.
1: En Ushuaia, Tierra del Fuego, donde nos escuchás por AM780, la temperatura 3 grados, se registran lluvias y nevadas. En Buenos Aires, temperatura 17 grados, humedad 75%, con cielo cubierto.
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Ya vamos a hablar de algunas informaciones policiales, en un ratito también algo de espectáculo. Plim Plim, a más de 15 años de su inicio, continúa como un ícono entre los más pequeños. Bueno, en Buenos Aires están de vacaciones de invierno, todavía está la segunda y última semana. Vacaciones de invierno, un espectáculo para familias rockeras con aire de playa. Gracie en Argentina, las entradas ya están a la venta para el Gran Rex. La cantante colombiana se presentará el próximo 26 de noviembre, mira vos, con su gira Candela World Tour. Gracie en Argentina, cantante colombiana, Candela World Tour. Muy bien, ya vamos a ampliar esas informaciones en un ratito nada más. Fatal desenlace tras la muerte del motociclista. La próxima semana van a grabar la acusación contra el conductor del auto que atropelló en la avenida de Circunvalación y huyó. Ricardo Rodríguez falleció luego de que varios días internados en terapia intensiva del hospital Dr. Guillermo Rawson. Ante el deceso, el Ministerio Público Fiscal solicitó una nueva audiencia para modificar la calificación legal de la causa. Bueno, la investigación por el siniestro vial ocurrido en autopista 14 dio un giro decisivo tras el fallecimiento de Ricardo Rodríguez, el motociclista de 57 años que permanecía internado en estado crítico en el hospital Dr. Guillermo Rawson. Ante este nuevo escenario, la Fiscalía, a cargo de Iván Grassi, solicitó una nueva audiencia para modificar la calificación legal de la causa contra MB, el conductor acusado de atropellar y abandonar en el lugar sin asistir a la víctima. Esto va a ser la semana próxima. MB, quien conducía un furgón Fiat Cubo, permaneció prófugo durante 36 horas y luego se presentó en la comisaría 28, acompañado por su abogado, quedando inmediatamente a disposición de la justicia. En la audiencia de formalización realizada días atrás, el acusado fue imputado por el delito de lesiones culposas agravadas por darse a la fuga. En esa oportunidad, el juez ordenó la apertura de un plazo de 8 meses de investigación penal preparatoria y dispuso 15 días de prisión preventiva. Sin embargo, lamentablemente, fallecer Rodríguez, esto obliga ahora a revisar la calificación del hecho. Por ese motivo, el Ministerio Público Fiscal solicitó una nueva audiencia en la que va a pedir el cambio de carátula, teniendo en cuenta el fallecimiento de la víctima y las circunstancias que rodean el caso, ¿no? La familia de Rodríguez sostiene que el abandono fue determinante para el desenlace fatal. Según manifestaron, los minutos que el motociclista permaneció tendido sobre el asfalto, y ese día estaba lloviendo, en San Juan fue uno de los días con mucha lluvia en la noche, fueron cruciales, ya que habría aspirado líquido, agravando el cuadro pulmonar que finalmente derivó en su fallecimiento. Con la muerte de Ricardo Rodríguez, la causa toma un nuevo rumbo judicial mientras avanza la recolección de pruebas para esclarecer cómo ocurrió el siniestro y determinar las responsabilidades correspondientes. La justicia deberá definir la nueva imputación que enfrentará MB por el hecho. Bueno, muy bien, tiene que ver esto con el desenlace fatal del motociclista que iba transitando por avenida de Circunvalación, fue impactado desde atrás y, bueno, después de varios días internado en terapia intensiva del hospital Dr. Guillermo Rawson, falleció. Estamos en Nacional, 4 de la tarde con 15 minutos. Vamos a actualizar, a ver si actualizamos los datos del tiempo. Está hermosa la tarde, ¿eh? Está muy bonita la tarde aquí en San Juan para disfrutar, para caminar, visitar a aquellos turistas que están en San Juan. Visiten los lugares hermosos que tiene San Juan. Bueno, lo que es capital también promete un circuito muy interesante. Así que bueno, está linda la tarde para hacerlo. 20 grados 2 décimas, ligeramente nublado hasta el cielo, humedad 41%, presión 937.7, el viento de sur a 15 kilómetros en la hora y la visibilidad de 15 kilómetros es óptima, la visibilidad que tenemos a esta hora aquí en la provincia de San Juan. Seguimos transitando la tarde nosotros aquí en la radio.

Bueno, a nivel internacional, tomamos esta información. Cuba rechaza anuncio del presidente electo colombiano, Abelardo de la Espinela, sobre ruptura de vínculos. La Cancillería cubana consideró que el anuncio carece de justificación y que se enmarca en un acto de subordinación a la política de agresión de Estados Unidos contra Cuba. Bueno, el Ministerio de Relaciones Exteriores de Cuba rechazó hoy martes las declaraciones del presidente electo de Colombia, de la Espinela, quien anunció que al asumir la presidencia cortará los vínculos bilaterales con la isla, no solamente con Cuba, sino también con otros países, y en otros lugares va a como a unificar embajadas. Esto es lo que ha dicho el presidente de cuando asuma, ¿no?, el presidente de Colombia. Bueno, en un comunicado, la Cancillería cubana consideró que el anuncio carece de justificación. La nota recordó las declaraciones de la Espinela del 26 de julio, cuando aseguró que, entre otras medidas, cerraría las sedes diplomáticas colombianas en La Habana y que su gobierno no mantendrá vínculos de ningún tipo con la isla. El texto señaló además que la decisión anunciada se aparta de las históricas relaciones de amistad y hermandad entre Cuba y Colombia y del ideario de unidad regional, defendido por figuras históricas de ambos países. La Cancillería calificó la relación diplomática con Colombia como fluida y destacó avances en el ámbito económico comercial, en la cooperación y en los intercambios académicos. Asimismo, recordó que el gobierno cubano ha respaldado durante décadas el proceso de paz en Colombia y la búsqueda de una solución política al conflicto armado en ese país. Cuba honrará sus compromisos con los jóvenes colombianos que estudian medicina en la isla, como parte de los acuerdos de paz firmados en La Habana en el año 2016, añadió la Cancillería. De la Espinela, quien asumirá la presidencia ahora el 7 de agosto, la semana que viene, anunció una revisión de la red diplomática colombiana que incluye el cierre de 14 embajadas y la ruptura de relaciones diplomáticas con Cuba y también con Nicaragua. Bueno, veremos cuando presidente asuma la semana que viene, a ver cuáles son sus primeras medidas, ¿no? Pero, bueno, ha dicho que va a cerrar su embajada en la isla, en Cuba, en Nicaragua también, y en otros lugares como que las va a unificar. Bueno, 4 de la tarde con 22 minutos, la información a nivel internacional aquí en la tarde de Nacional.

0: Bueno, en un ranking que midió calidad de vida en 43 ciudades, San Juan quedó a la mitad de la tabla. La buena lideró un dato urbano clave. San Juan obtuvo 52 puntos sobre 100 y quedó en el puesto 22 entre las 43 ciudades argentinas evaluadas. En un informe realizado por la consultora Enclave y como parte del primer índice de ciudades argentinas, el ICA, que cruzó datos sobre economía, servicios, seguridad, infraestructura y condiciones de vida, la posición la dejó en un punto intermedio, con 21 ciudades por encima y 21 ciudades por debajo. El resultado no coloca a la provincia entre las grandes protagonistas del ranking, pero tampoco entre las ciudades más rechazadas, ¿no? Por el contrario, presenta una radiografía con matices, una posición nacional equilibrada, una distancia todavía importante respecto a las líderes y una fortaleza social que muy pocas ciudades pudieran mostrar. El ranking fue encabezado por Bahía Blanca, mira vos, ahí en Buenos Aires, con 68 puntos, seguida por Córdoba, con 66 y Mendoza, 65. San Juan alcanzó 52 unidades, apenas medio punto por encima de San Nicolás y Paraná, ambas con 51.5. La capital sanjuanina también quedó cerca de Jujuy, que obtuvo 53.5, y San Rafael y Comodoro Rivadavia, que alcanzaron 54. Esa cercanía muestra que un movimiento relativamente pequeño en algunos indicadores podría permitir avanzar varios lugares en futuras mediciones. El puesto 22 debe leerse, además, dentro de un ranking con un techo moderado. Ninguna ciudad superó los 68 puntos y 6 no llegaron a 40, por lo que incluso las mejores posicionadas muestran un amplio margen para mejorar. El documento propone utilizar los resultados no como un juicio, sino como una brújula para seguir evaluando a cada territorio. Al comparar únicamente las tres capitales provinciales de Cuyo, San Juan quedó en el último lugar. Mendoza se ubicó tercero en el país con 65 puntos y San Juan terminó en el puesto 18 con 55.5 y la capital sanjuanina 22 con 52 puntos. La distancia con San Luis fue de apenas 3.5 puntos, mientras que la brecha respecto con Mendoza llegó a 13 puntos. La capital mendocina tuvo un desempeño sobresaliente y logró ingresar al podio nacional, impulsada especialmente por sus espacios públicos, su oferta recreativa y también su conectividad. Sin embargo, al ampliar la comparación a todas las ciudades cuyanas incorporadas al informe, San Juan no aparece última. También fueron evaluadas Godoy Cruz, que quedó décima, San Rafael vigésima y Villa Mercedes 36ª, con 40.5 puntos. La lectura correcta, entonces, es que San Juan quedó por detrás de Mendoza y San Luis entre las capitales de Cuyo, aunque se mantuvo por encima de una de las ciudades intermedias de la región. Bueno, muy bien, enseguida vamos a continuar porque está bastante interesante esta encuesta del ranking de las ciudades que midió la calidad de vida en 43 ciudades de la Argentina. En un ratito nada más, 4:29. Ya estamos en comunicación telefónica con Ariel Zavala, que es secretario ejecutivo de la Unión Industrial de la provincia de San Juan. Ariel, un gusto recibirlo en Nacional. ¿Cómo anda? Muy buenas tardes.
1: ¿Qué tal? Muy buenas tardes. Muchas gracias a ustedes por el contacto.
0: Bueno, muchas gracias por su tiempo y queríamos conocer detalles porque, bueno, ya se comenzó con el programa de mentorías para emprendedores de la Unión Industrial de San Juan y hay ya seleccionadas, ¿no?
1: Así es, tal cual. Te pongo un poco en contexto sí. Este programa que en realidad por primera vez estamos lanzando esta primera edición del programa de mentorías. Esto se da en un marco que la Unión Industrial de San Juan realizó durante el año pasado y parte de este año un programa de fortalecimiento en la institución. La institución en su momento creó una incubadora, sobre todo en el marco de lo que eran los ex capitales semillas, fondos semillas, y en base a eso, bueno, la incubadora se había creado, había un registro. No obstante, posterior a eso no se pudo continuar con acciones, sobre todo para el ámbito emprendedor, pero así todo, por supuesto, una institución, que más allá de agrupar y al sector PYME, a las empresas y demás, también tiene esa parte, sobre todo a través del Departamento Joven y también el Departamento Mujer, del estímulo emprendedor, del desarrollo emprendedor. Entonces, en esa línea, con mi compañera de trabajo decidimos, bueno, aceptar este fortalecimiento y, bueno, este es nuestra primer, digamos, el primer desarrollo del programa de mentorías en el marco de este fortalecimiento, y la verdad que, bueno, tuvimos una gran aceptación porque cerca de 45 proyectos fueron los inscriptos y 12 fueron los seleccionados.
0: Perfecto. ¿Esos emprendimientos de qué tipo son, Ariel?
1: Mire, tenemos emprendimientos variados, la verdad que, bueno, en relación y en torno a lo que es la unión industrial, multisectorial, desde proyectos relacionados con el rubro alimenticio, también de triple impacto, de economía circular, también tenemos algo de TICs, de desarrollo de software, así que la verdad que está diverso.
0: Bien, y ahora van a trabajar el mes que viene con esos dos emprendimientos.
1: Exactamente, sí, estos 12 proyectos. Ahora tendrán la posibilidad de ser mentoreados por empresarios y mentores y mentoras de nuestra institución, que le van a aportar seguramente su experiencia a estos proyectos. Lo que hemos hecho es un macheo teniendo en cuenta un poco el perfil de cada emprendimiento, también con el perfil del mentor. Se han elegido dos mentores por cada proyecto que durante el mes de agosto van a trabajar, y a su vez se suma una instancia de capacitaciones o talleres, mejor dicho, puntuales, también en base a las necesidades que nos plantearon cuando completaron el formulario. Así que se va a complementar tanto esta mentoría, que es más transmisión de experiencia y algún tips o algún tipo de ayuda desde ese punto de vista del mentor, y también se complementará con talleres ya más precisos de las necesidades planteadas.
0: Perfecto. Y después hay otra selección de esas 12, digamos, van a quedar menos.
1: En realidad sí, a ver, de estos 12 proyectos, lo que vamos a evaluar después, que es lo que se complementaría, o lo que decimos nosotros por ahí, la frutilla del postre, es la beca emprendedor. La beca emprendedor consiste en incorporarlos al circuito de la Unión Industrial, es decir, como socios, como cualquier otro socio, con la ventaja de que no pagarían no tendrían ningún costo económico, o sea, hacer una beca al 100%, es decir, aprovechan los mismos beneficios que hoy en día el socio tiene de la institución durante 6 meses. Así que, bueno, será una evaluación también de si esos 12 proyectos pueden entrar, los 12, pueden entrar 6, 8, 5, veremos en su momento, haremos también, digamos, un poco la participación y el compromiso durante estas mentorías, y vemos si los 12 proyectos pueden incorporarse como beca o, bueno, alguno de ellos. Eso también estamos evaluándolo a posterior.
0: Eso es muy interesante, Ariel, ¿no? Digo, que formen parte con todos los beneficios de la Unión Industrial es interesantísimo, ¿no?
1: Sí, tal cual. El programa Sí de Becas lo venimos ya desarrollando. Esta es la tercera edición. Sería lo nuevo que se agrega acá, que quisimos complementarlo justamente con la beca, es el programa de mentorías. Ya hemos tenido 2 ediciones anteriores, que la verdad que sí han resultado muy fructíferas, en la que los emprendimientos, muchos que están en una etapa por ahí de primeras ventas o desarrollo de su prototipo, al estar en la institución durante este periodo de tiempo, lograron luego lanzar su producto o hacer nuevos negocios, nuevos mercados, afianzarse también un poco más. Entonces, la verdad que las instituciones, en este caso, la Unión Industrial, acompañó, digamos, en realidad el emprendedor se vio beneficiado de pertenecer a una institución como tal, porque pudo capitalizar todo lo que nosotros hacemos para los socios, ¿no? Formación, capacitación, bajar diferentes, no sé, herramientas que existan a nivel de la provincia o nación que se estén llevando a cabo. Bueno, se entera obviamente todo lo que uno va comentando a nivel industrial, y bueno, ellos lo aprovechan para su emprendimiento.
0: La verdad que muy interesante para los emprendedores. Ariel, un abrazo, muchas gracias.
1: No, por favor, gracias a ustedes por el contacto.
0: Muy amable, hasta la próxima. Ahí estamos hablando con Ariel Zavala, secretario ejecutivo de la Unión Industrial de la provincia de San Juan. Bueno, seguimos, 4:35. Cierro con la información para no dejarla a medias. Bueno, el dato que puso San Juan por encima de todas, la principal fortaleza sanjuanina apareció en un aspecto sensible de la vida urbana. Solo el 0.20% es lo que de su población reside en barrios populares. La proporción más baja entre las 43 ciudades incluidas en el estudio. En todo el país, apenas 3 ciudades lograron mantenerse por debajo del 1%. San Juan con el 0.20, Godoy Cruz con el 0.50 y Rafaela con el 0.95. Para los autores, el resultado demuestra que la gestión y el ordenamiento territorial pueden producir diferencias concretas y medibles. El dato no significa que la provincia carezca de dificultades habitacionales, ni que todos los problemas de acceso a la vivienda estén resueltos. Sí muestra que en comparación con las demás ciudades evaluadas, San Juan presenta un nivel muy bajo de informabilidad urbana. Bueno, ¿qué necesita para mejorar? El informe no incluye un desglose completo con el puntaje obtenido por San Juan en cada una de las 17 indicadores. Por ese motivo, no es posible atribuir su ubicación a una única falencia ni afirmar que obtuvo malos resultados en un área determinada. La metodología, sin embargo, permite observar dónde se concentra buena parte de la calificación. La empresarialidad representa el 15% de puntaje ideal o total y la conexión física el otro 12%. En conjunto, ambas dimensiones explican más de la cuarta parte del resultado. Bueno, muy bien, es un ranking que han hecho, que han llevado a cabo y que mide la calidad de vida en 43 ciudades de la Argentina. Bueno, Bahía Blanca está primera, segunda Córdoba, luego Mendoza, Río Cuarto, Cava, Santa Rosa, Rosario, es de ciudades, no de provincias, ¿no? Santa Fe, Godoy Cruz, Salta, Neuquén, Tandil, Mar del Plata, Villa María, Córdoba, Viedma, Trelew, San Luis, Comodoro Rivadavia, San Rafael, Jujuy, San Juan aparece 22, San Nicolás, Paraná, La Plata, La Rioja, Ushuaia, Posada, Catamarca, Río Gallegos, Concordia, Santiago del Estero, Bariloche, Vicente López, Río Grande, Villa Mercedes, Goya, en Corrientes, San Miguel de Tucumán, Corrientes, Capital, Zárate, Resistencia, Chaco, Formosa y Lomas de Zamora. Han sido las ciudades que se han medido. Bueno, son 43 lugares, 22 está San Juan. 4:38, seguimos aquí en la tarde nacional.
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Bueno, muy bien, restan 14 minutos para las 5 de la tarde, 20 grados dos décimas, la temperatura de las 4 de la tarde en toda en la provincia de San Juan, o por lo menos en el Gran San Juan. Tenemos una linda temperatura de jornada de día martes, 28 de julio. Bueno, vamos a hablar de Gracie. En Argentina, las entradas ya están a la venta para el Gran Rex. La cantante colombiana se presentará el próximo 26 de noviembre. Falta mucho todavía. Estamos escuchando aquí en su gira Candela por el mundo. Ahí la estamos escuchando a Gracie.

0: que estará aquí en Argentina.
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0: Bueno, la estrella colombiana Gracie regresará a Argentina este 26 de noviembre. Las entradas ya se encuentran disponibles para este espectáculo en el Teatro Gran Rex, en el marco de su tour Candela. Luego de conquistar Argentina en noviembre del 24, la colombiana vuelve a las tablas porteñas y con los tickets se podrán adquirir a través de tuentrada.com. Bueno, esto tiene que ver justamente con un estreno de Discúlpeme Señor, su nuevo sencillo, que combina diferentes ritmos electrónicos en una confesión amorosa cargada de picardía y frescura. La canción, de autoría propia, muestra a una mujer decidida y directa que se abre sin rodeos a la posibilidad de un nuevo encuentro. El videoclip, dirigido por Sebastián Villota y co-dirigido por la propia Gracie, la presenta como una bailarina en un ambiente inspirado en la estética vintage de los cabarets de mediados del siglo pasado. Discúlpeme, señor, es el segundo lanzamiento de Gracie. Me lo estaba mostrando Fer, ¿eh? Ajá, muy bien, claro, blanco y negro, viste, un poco lo que es. Luego de Mantis, junto a Cultura Profética, se suma una serie de sencillos como El Limonar, Estas Ganas, Quiero Más y Curándote, que trazaron el mapa de su nueva etapa musical. Bueno, estamos escuchando a Gracie, que a todo esto agrega una colaboración internacional junto a Steven Aoki y algunos otros artistas, ¿no? Todos estos temas forman parte de Candela, su nuevo álbum de estudio, que es un testimonio que ella, bueno, pone arriba del escenario, ¿no? Todo lo que ha construido hasta hoy la propia Gracie. El espectáculo es el 26 de noviembre en Buenos Aires, en vivo. La relación entre Gracie y el público argentino es especial desde mucho antes de que pisara un escenario local. Su vínculo con el país tiene nombre y apellido. Grabó, ¿sabes junto a quién? A Tini Stoessel, el hit 22. Sí, me dice Fer, un himno de cumbia pop producido por Pablito Lescano, mirá vos, y protagonizado por el Kun Agüero, que arrasó en las listas argentinas. ¿Esto es?
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0: Ahí está, tienes tú ese que se casa ahora a fin de año con Rodrigo de Paul. Vas a ir, Fer, vos, ¿eh? Sí. Bueno, estuvo ahí grabando con Tini, Gracie, y también colaboró con la artista en el remix de La Ducha, junto a María Becerra, también. Los números de Gracie no admiten discusión. En marzo del 24 logró un sold out rotundo en el Movistar Arena de Bogotá, con más de 12.000 personas, consolidándose como artista colombiana de mayor poder de convocatoria en su propio país. Ese mismo año, su gira por España agotó entradas en tres ciudades, en Barcelona, en Alicante y también en Madrid, en un triple sold out que demostró que su fenómeno es verdaderamente global. ¿Qué tal? Bueno, muy bien. Gracie va a llegar a la Argentina. Ya la conoce el público nuestro, ya la conoce el público argentino, porque ha estado con Tini, ha grabado con Tini, ha grabado algo también con María Becerra. Es muy conocida en ese ambiente, así es que, bueno, la hemos escuchado, no sé si podemos escuchar o no algún temita, Fer, que haya seleccionado ahí para escuchar a esta artista colombiana que va a llegar sobre fin de año casi ya, ¿no? El 26 de noviembre al Teatro Gran Rex con su tour Candela, ¿eh? Vamos a escuchar algo de Gracie, dale, aquí lo escuchamos.

Bueno, muy bien, vamos cerrando esta segunda hora de nuestro programa La Tarde Nacional. San Juan abrió el registro provincial de daños por cotorra argentina. La nueva herramienta permitirá relevar información sobre daños en cultivos y riesgos urbanos para planificar acciones de control poblacional con participación ciudadana y también respaldo técnico, ¿no? La Secretaría de Ambiente y Desarrollo Sustentable habilitó el registro provincial de daños ocasionados por la cotorra argentina, una herramienta que forma parte del Plan Estratégico Integral del Control de Especies. Este sistema va a permitir reunir información precisa sobre el impacto de esta especie en la población agrícola, la infraestructura y el ambiente para definir intervenciones coordinadas en todo el territorio provincial. La iniciativa se desarrolla mediante una mesa intersectorial integrada por la Secretaría de Ambiente, el Ministerio de Producción, el Ministerio de Salud Pública, el INTA, la Universidad Nacional de San Juan y también algunos representantes municipales. Este espacio articula el trabajo técnico, científico y territorial para implementar medidas de regulación compatible con el cuidado del ambiente y también de la producción. El relevamiento se va a realizar mediante la aplicación EPICOJEC 5, a través de lo cual los productores agrícolas se van a inscribir en un registro provincial y bueno, allí va a estar esto administrado por el área técnica de la Dirección de Conservación. Mediante esta plataforma, cualquier ciudadano podrá informar su situación, la ubicación de nidos o zonas afectadas, incorporando coordenadas geográficas, fotografías y videos. La información la información que van a recopilar va a permitir identificar daños en cultivos de vid, en pistachos, en almendros, en ciruelos, damascos y olivos, además de detectar nidos emplazados sobre postes y tendidos eléctricos que representan riesgo para la seguridad y los servicios públicos. Con estos datos se va a definir las zonas a tratar y a implementar, ¿no?, acciones justamente para controlar esto que bueno, que en San Juan y en diferentes provincias ya se está trabajando y mucho, ¿no? A ver, aquí en San Juan, bueno, la herramienta lo que va a permitir es fortalecer el monitoreo ambiental, la participación ciudadana para generar esa información que necesitan y bueno, a partir de esto, proteger la producción, reducir gastos, reducir riesgos para la comunidad y avanzar en una gestión basada en evidencia y coordinación institucional. Bueno, tiene que ver con el registro provincial de daños por cotorra argentina. Bueno, restan 2 minutos para las 5 de la tarde.

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1: 17 horas en todo el país. El crecimiento de Vaca Muerta será exponencial, así lo afirmó el periodista del portal Vaca Muerta News, Darío Irigaray. Lo dijo por Radio Nacional tras la visita al yacimiento de la directora del Fondo Monetario Internacional, Cristalina Georgieva, junto a funcionarios nacionales.
2: Va a crecer exponencialmente, donde se va a ver cada vez más, y obviamente después de que se pongan en marcha oleoductos y gasoductos que ya están construyéndose en breve. Esto yo creo que ya fin de año, principio del año que viene, ya se van a hacer las primeras exportaciones de petróleo desde el Golfo San Matías, y a finales de año que viene yo creo que se va a dar la primera exportación de gas ahí cerquita, unos 40 kilómetros al norte de Punta Colorada, donde se está armando el primer proyecto junto a Pan American, YPF y otros actores. Realmente impactante ver todas las construcciones que se están dando.
1: La justicia de Córdoba descartó mala praxis en la muerte de 10 bebés. La Fiscalía de Instrucción del Distrito Cuarto de la provincia informó que no se detectaron irregularidades en las pericias. Los fallecimientos ocurrieron en partos o cesáreas en la clínica Nueva Maternidad Provincial. Por su parte, los abogados que representan a las familias damnificadas señalaron que aguardarán más análisis. Están fuera de control los incendios en España. Las llamas dejaron un saldo de más de 175.000 hectáreas quemadas. Afectan a las provincias de Ávila, Madrid y Castellón, donde fueron evacuadas miles de personas, algunas residentes cercanas a grandes ciudades. Deportes con Nicolás Álvarez.
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1: En La Rioja, donde nos escuchás por AM620, la temperatura 27 grados 4 décimas, cielo parcialmente nublado. En Buenos Aires, temperatura 15 grados 4 décimas, humedad 84%, cielo nublado.
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0: Bueno, muy bien, seguimos aquí en Nacional, en la tercera hora, 5:08. Rivadavia abre la licitación para la construcción de la rotonda Punta de Rieles, con una inversión de 199 millones de pesos. Señor Ruiz Quinteros, ¿cómo anda?
1: ¿Qué tal? Bienvenido. Buenas tardes. Bien, muchas gracias. Estaba pensando, ¿te acuerdas que ayer estábamos hablando de la necesidad de reiterar, sí, de reiterar, cuidado con no hagan tal cosa porque puede provocar incendios?
0: Sí.
1: Bueno, y hoy vemos lo que pasó ayer, precisamente. Más de 50 incendios fueron registrados en San Juan entre la tarde del lunes y la madrugada del martes. Esto en el marco de las condiciones generadas por el viento sonda y las altas temperaturas. Así lo confirmó el director de Protección Civil, Carlos Heredia, quien indicó que los focos afectaron a distintos departamentos de la provincia y remarcó que en muchos casos el origen estuvo vinculado a la negligencia humana. Fíjate vos.
0: Claro.
1: El fenómeno meteorológico se presentó con mayor intensidad en las zonas del norte provincial, especialmente en Jáchal, donde el Servicio Meteorológico Nacional había anticipado ráfagas más fuertes.
0: Claro.
1: Y durante la jornada del lunes también se reportaron complicaciones en la ruta nacional 40 norte entre San Juan y Jáchal, donde la baja visibilidad obligó a Vialidad Nacional a recomendar máxima precaución para los conductores.
0: Bueno, sobre las 4:30 de la tarde tenemos el ventanal hacia el sur, nosotros aquí en la radio, en el tercer piso del correo.
1: Sí.
0: Y veíamos una columna de humo en la parte del Médano, ¿no? Más o menos. Ahí en el Médano de Oro, que también es una zona donde se originan muchos incendios, ¿no?
1: Sí, ya lo creo.
0: Sí, sí, sí.
1: Ayer hubo un fuerte viento sonda en plena Ruta 40,
0: claro,
1: ¿no? Que también fue un
0: complica.
1: Hecho llamativo.
0: Sí.
1: Y vos sabés que las intensas ráfagas complicaron la circulación este lunes sobre la Ruta Nacional 40 Norte, también para el norte, en el tramo que une San Juan con Jáchal. Un video registrado en la zona muestra cómo la polvareda invade la calzada y reduce considerablemente la visibilidad.
0: Bueno, a tener mucha precaución, estamos iniciando el periodo de viento sonda, ¿no? Tenemos otro el viernes, y agosto es mucho de viento sonda, pero
1: sí,
0: no aprendemos.
1: El mes de los vientos es el mes de agosto.
0: Claro, ¿no? El mes de agosto es el mes de los vientos.
1: De pronto vamos a tener, si tenemos un viento sonda, ya se viene el sur después.
0: Claro, claro.
1: Es más o menos la rutina que tiene el viento por estos lados.
0: Sí, totalmente. Ahora no aprendemos con el tema de los vientos sonda, ¿no?
1: Y de los cuidados que hay que tener.
0: Hay
1: gente que parece que vivir en otro lado, ¿no? Que no hace caso omiso a todas las recomendaciones que se dicen y que se piden y que se trata de llegar a todas las personas que tienen que trabajar con fuego, digamos así.
0: Claro.
1: Y siguen usando el mal uso en vez de sacar los yuyos, como quien dice, no, los queman.
0: Los queman, claro, los queman.
1: Y de ahí se producen los incendios.
0: Sí, totalmente, y después son incontrolables, ¿no? Porque el viento sonda, bueno, tiene una característica que es el remolino,
1: sí,
0: y bueno, y eso hace mucho más complicado. Ha llovido hace poco, ¿no? Pero también un clima tan seco que tenemos en San Juan, que eso complica las cosas, ¿no?
1: Muy bien. Hoy vamos a tener más poquito tiempo porque vamos a llegar hasta las 18:30. ¿Y por qué? Porque tenemos fútbol.
0: Claro, tenemos fútbol. Sí, hoy comienza la segunda fecha del torneo clausura. Vamos a estar transmitiendo dos partidos. Vamos a estar primero con San Lorenzo y después con Racing, ¿no?
1: Claro. Sí. San Lorenzo juega con Gimnasia y Esgrima de Mendoza.
0: Sí, claro. Bueno,
1: muy bien.
0: Equipo que está buscando la permanencia en la primera, ¿no?
1: Ese partido va a las 19.
0: Bien.
1: Y después que lo transmite Nacional.
0: Sí. Que tiene un sanjuanino Lesteter, jugador de San Lorenzo, que es sanjuanino.
1: Es sanjuanino. Lesteter.
0: Sí, Lesteter, sí.
1: Correcto. Y después a las 21:15 tenemos otro partido.
0: Uh-huh.
1: En este caso es Rosario Central. Ese es llamativo este encuentro.
0: Sí, claro.
1: Porque ahí nos vamos a encontrar con
0: Di María.
1: Con Di María.
0: Sí.
1: Y con el equipo de Racing.
0: Claro.
1: Rosario Central con Racing. Este partido va a las 21:15.
0: Uh-huh. Bien, vamos a estar cerrando con ese partido y bueno, iremos hasta la medianoche, seguro, ¿no?
1: Pero los que no transmite Nacional, que sí se juegan también, y creo que se podrá ver por alguna vía canalística.
0: Sí, y como coincide, Luis, con el horario que transmitimos, vamos a estar informando, seguro, ¿no?
1: Ah,
0: sí,
1: claro.
0: Sí, sí.
1: A las 19 tenemos que informar también sobre Banfield, que juega con Sarmiento de Junín.
0: Uh-huh, sí.
1: Y después tenemos otro partido, que en este caso sería Estudiantes
0: de Río Cuarto,
1: Estudiantes de Río Cuarto, que se juega con Argentinos Juniors.
0: Bien, Argentinos Juniors, que tiene dos sanjuaninos, Francisco Álvarez y Matías Jiménez.
1: Muy bien, que ya sí. Están ahí jugando en
0: sí,
1: primera.
0: Sí, sí, están jugando en primera hace tiempo que están en Buenos Aires y bueno, ahora están jugando en Argentinos Juniors.
1: Con los comentarios que se llegaban ayer, ¿hay sí. alguna novedad con respecto a San Martín?
0: No.
1: ¿Ha tomado contacto el presidente?
0: Sí, ha habido un malestar, ¿no?, con respecto a San Martín. Recordemos que el presidente de San Martín estuvo cuanto más de 40 días fuera, porque claro. es el director de selecciones, bueno, tiene que estar pendiente de todo esto. Ha habido un malestar con algunos resultados. A ver, lo que pasa es que San Martín tampoco no encuentra un equilibrio en resultados, ¿no? Gana un partido, pierde el otro, gana, pierde, sí, digamos sí. que va así San Martín. Hoy está fuera de lo que es clasificación, pero bueno, falta mucho todavía, ¿no?
1: Si tiene esa responsabilidad con la selección, tendría que delegar,
0: sí, sí.
1: Delegar y que otra persona se haga cargo de la conducción del equipo
0: sí,
1: de San Martín.
0: Sí, va, tiene una comisión directiva, ¿no? Habría que ver cómo lo manejan ellos.
1: Claro.
0: Hablar con el presidente San Martín es difícil, es complicado. Pero bueno, indudablemente deben de manejarlo a lo mejor con el segundo ahí, con el tesorero. El club sigue funcionando, ¿no?
1: Claro.
0: Pero bueno, San Martín estuvo en la primera, descendió y los hinchas quieren volver a primera, ¿no? Quieren
1: bien.
0: Volver a ese fútbol. Lamentablemente hoy los resultados no se están dando.
1: Te cuento sí. una más de un temporal en Chile. Uh-huh. Enciende las alarmas por la oferta mundial de cobre y fortalece los precios internacionales. Hay más también para ampliar bueno, en el transcurso de la tarde.
0: Pero cómo no, muchas gracias, Luis. Seguimos aquí en la tarde nacional, 5 de la tarde con 15 minutos.

0: Bueno, seguimos en la tarde nacional, intentamos hablar con Ricardo Salvá de ATAP, pero bueno, es imposible. ATAP lo que sí ha brindado a los medios es un informe, un comunicado de prensa, en donde, bueno, allí menciona que, o asegura que la reducción del servicio se debe a una deuda de casi 10.000 millones de pesos. Esto lo afirmó ATAP, que el sistema de transporte atraviesa una grave crisis financiera por el atraso en el pago de compensaciones tarifarias y reclamó una solución urgente a provincia y nación. La empresa que integra la Asociación Transportes Automotor de Pasajeros, ATAP, admitieron la reducción transitoria de las frecuencias del transporte público en San Juan y dijeron que responde a la grave situación financiera provocada por el atraso en el pago de las compensaciones tarifarias. Bueno, desde gobierno se habían manifestado que habían sido multadas aquellas empresas que habían hecho esta reducción de unidades o de frecuencias, ¿no?, y que las han multado. Pero bueno, lo que dice ATAP es que hay una deuda, que por eso sacaron colectivos de la calle, ¿no? Hemos tratado de hablar con Marcelo Moreno, es el director de tránsito, ¿no? Marcelo Molina, director de tránsito. Bueno, nos han pedido un poco de tiempo porque tienen que ordenar todo. Bueno, y la gente de ATAP es la que a través de un comunicado ha expresado, ¿no?, justamente esta deuda. Lo cierto es que, bueno, la reducción, entiendo que sigue, ¿no?, la reducción de unidades de colectivos en la calle, porque según los empresarios hay esta deuda de 10.000 millones de pesos que, bueno, corresponden al boleto gratis, a la compensación de combustible, bueno, diferentes ítems que el comunicado lo brinda y lo detalla, ¿no? Y bueno, y también allí dicen que es una grave es grave la situación financiera en el tema de del transporte público. Cerca del 60% de esa deuda corresponde a la provincia, mientras que el 40% restante es responsabilidad de Nación. Esos fondos no son subsidios a las empresas, sino compensaciones destinadas a reducir los costos que pagan los usuarios por el boleto. El tema aquí es el usuario, ¿no? Se sacan las unidades y quien sufre todas las consecuencias es el usuario. Si existe o no la deuda, bueno, habrá que canalizarla por los canales que hay que hacerlo, pero no sacar unidades de la calle porque lamentablemente los usuarios son los que sufren las consecuencias, llegan más tarde al trabajo o esperan un poco más de tiempo el colectivo, ¿no? Luis, lo escuchamos.
1: Estaba pasando vista, digamos, a lo que comentábamos también ayer, sí, relacionado con la FIFA, el plan de la FIFA para la Copa del Mundo, que generó un cortocircuito con UEFA y abrió un debate en el fútbol mundial. El máximo organismo abrió el debate sobre nuevas formas de financiación del deporte líder y desde Europa aseguraron que el proyecto traspasa una línea. Eso por un lado. Y por otra parte, hay un jugador que en este caso tiene que ver con Boca Juniors y que está relacionado con un pase o un jugador muy cuestionado, ¿no? Así que estaba tomando nota sobre este tema. Boca Juniors se dio a préstamo a uno de los futbolistas más cuestionados de los últimos años. ¿Quién es el futbolista más cuestionado? ¿Quién es el colgado que sigue en el club? Bueno, se trata de Lucas Hanson, que jugará un año en Gimnasia de La Plata. Va a préstamo.
0: Claro.
1: Además, Juan Ramírez permanece en la institución.
0: Bueno, son esos futbolistas, Luis, que llegan y que no, a ver, por ahí, vestir la camiseta de Boca, de River, y dicen que pesa. Hay muchos jugadores que dicen que son camisetas que pesan, ¿no?
1: Ya lo creo,
0: Llegan los jugadores y no funcionan, no rinden como deben hacerlo, ¿no?
1: Claro, y además no demostraron lo que supuestamente traían como argumento, de decir, no, este es un jugador de esto y de aquello, y bueno, y a ver, juegue.
0: Porque si lo compraron por algo es, ¿no? Porque lo deben de venir siguiendo, por la característica, pero bueno, después no rinde.
1: Aparentemente no rinde en los ensayos, te imaginas, en un partido, y bueno, por eso es lo que no se lo ponía. Así que ahí está ese jugador que, bueno, que generando un gasto, antes de que genere un gasto, sin jugar, lo van a prestar.
0: Sí, lo prestan, por supuesto, a Gimnasia y Grima de La Plata, que a lo mejor ahí brilla o hace un buen desempeño, ¿no?
1: Claro.
0: Habrá que seguir.
1: Hay otro jugador que tiene 19 años, es mediocampista, tiene raíces argentinas, que Real Madrid venció a Lazio. Se trata de Bruno Galassi, que se convirtió oficialmente en el nuevo refuerzo del equipo que lidera Genaro Gattuso. El club español se quedó con el 50% de los derechos por una futura venta.
0: Bueno, perfecto. Algunas informaciones a nivel internacional del fútbol. Y me quedo con la FIFA, ¿no? ¿Cuánto dejó el Mundial? Sí. Digo, yo me acuerdo de Qatar. Argentina fue campeona, le ganó a Francia, un gran partido, listo, se festejó, bueno, aquí en Argentina duró por mucho tiempo, ¿no? Pero no se habló más nada del Mundial. Pero este Mundial, ¿cuánto dejó, no? ¿Cuánto hace que ha finalizado ya?
1: ¿Y cuánto va a dar que hablar?
0: ¿Y también cuánto va a dar que hablar?
1: Porque esa denuncia que hay, donde hay unos abogados que han denunciado y que necesitan 5.000 firmas de las...
0: Que no es mucho.
1: De las 83.000 personas que fueron.
0: No es mucho.
1: ¿Te imaginas? Van a conseguir mucho más.
0: No más.
1: Pero con 5.000 es suficiente, para abrir.
0: Y sí, porque usted se puede sentir estafado, Luis. $8.000 salía una entrada para ver la final.
1: Y lo que costó, aparte de la entrada, lo que le costó a esa gente llegar.
0: Claro.
1: A donde se jugó el partido, a donde se alojó, lo que comió.
0: Claro.
1: Todo es un gasto aparte.
0: El árbitro renunció, el árbitro de la final, al arbitraje, el esloveno, ha renunciado. Bueno, a ver, puede ser, llegás hasta dirigir una final, ¿qué más puede pretender un árbitro?
1: Claro, voy a llegar hasta ahí y me voy.
0: Bueno, sí. muchos dicen, bueno, este se fue por... Pero bueno, no, también, a ver, llegó a dirigir una final y se fue, ¿no? Que va a dirigir algún partido ahí en su país. No, ya está. De todas formas, bueno, puede seguir dirigiendo. Da la coincidencia que ha renunciado, ¿no? Pero bueno, mucho que hablar ha dejado este campeonato mundial de fútbol con Argentina subcampeona del mundo.
1: Muy bien.
0: Bueno, seguimos, vamos.

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5: ¿Sabías que Entre Ríos tiene islas que se mueven? Son bancos de vegetación flotante que cambian de forma y lugar según las crecientes. El Delta del Paraná es un mundo vivo, anfibio y siempre cambiante.
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0: Bueno, recién estábamos hablando, Luis, del libro de pases y los movimientos de los futbolistas, ¿no?
1: Sí.
0: El 31 de julio cierra el libro de pases. Así es que, bueno, tienen tiempo todavía, ¿no? Estamos a 28.
1: ¿Esto es a nivel mundial?
0: No, a nivel de Argentina.
1: Argentina.
0: Claro, bien. El 31 de julio a las 2 de la tarde. Hasta esa hora y ese día pueden... se puede producir estos pases. Por allí lo que suelen hacer cuando no está cerrado es anotarlos, ¿no? Los anotan caligráficamente y bueno, tienen la posibilidad luego de cerrar los contratos.
1: Claro.
0: Pero sí o sí tienen que estar anotados en el libro de pases.
1: Muy bien, muy bien.
0: Sí.
1: Bueno, por otra parte, registraron más de 50 incendios, como
0: sí,
1: te contaba, en San
0: sí.
1: Juan, tras el viento sonda, y apuntaron contra la negligencia humana.
0: Sí.
1: Otra vez, ¿viste? La negligencia
0: sí.
1: humana. Mientras tanto, San Juan creará una matriz inédita para medir en tiempo real el impacto de la minería en el empleo, los proveedores y las comunidades. Parte de la información que es noticia a esta hora de la tarde y que con mucho gusto la compartimos, porque esta iniciativa forma parte del proceso de digitalización impulsado por el Ministerio de Minería y permitirá centralizar en una plataforma única los datos de todos los proyectos, transformando la información en indicadores objetivos para planificar el derecho, el desarrollo, digamos así, socioeconómico de la provincia.
0: Bueno, ampliamos también la información, el título que dábamos recién: Rivadavia abre la licitación para la construcción de la rotonda Punta de Rieles con una inversión de casi 200 millones de pesos. Esto es un llamado a licitación para ejecutar justamente la obra. La apertura de ofertas será el próximo 12 de agosto y la inversión será financiada con fondos municipales. Esto, bueno, ya tiene número 01-2026 para la construcción de la rotonda de Punta de Rieles, una obra que apunta a mejorar la circulación vehicular, reforzar la seguridad vial y optimizar la infraestructura en uno de los sectores de mayor tránsito del departamento. El proyecto cuenta con un presupuesto oficial de casi 200 millones de pesos que serán financiados por el municipio. La apertura de los sobres está prevista para el 12 de agosto a las 10 de la mañana en el Salón de Actos del municipio. Bueno, y es una obra que lo que busca ordenar es el tránsito en la zona de Punta de Rieles, en un espacio estratégico para la movilidad de vecinos y conductores, contribuyendo a una circulación más ágil y segura. Bueno, ha crecido mucho Rivadavia y el parque automotor también, ¿no?
1: También, sí, sí, por supuesto.
0: Muchísimo.
1: Y bueno, y en esa zona también hay una información que está relacionada con un hecho que se produjo tal vez después del mediodía.
0: Uh-huh.
1: No sé si hay más datos, pero recibíamos un dato de que se habrían introducido en una vivienda donde habían chicos y todo
0: sí.
1: esto y bueno, creo que asaltaron algo allí, no sé qué
0: sí.
1: ha pasado. Teníamos un primer informe con la seccional 13, ¿no?
0: Efectivamente, es que en la seccional de Rivadavia no tenemos más detalles, estaba trabajando la policía en ese lugar. Justamente queríamos nosotros, por otro tema, entrevistar al comisario, pero bueno, seguramente ya iremos teniendo más datos, ¿no?
1: Muy bien, muy bien.
0: Hubo un hecho también lamentable, que es de público conocimiento, ya en Santa Lucía, donde, bueno, falleció una mujer de 82 años y ladrones ingresaron a la vivienda y se estaban llevando las pertenencias de la mujer, ¿no? Tuvieron que intervenir los vecinos, luego intervino la policía y algunos detalles de este hecho allí en Santa Lucía daba cuenta que la mujer llevaba entre 6 y 8 días fallecida, ¿no? Así es que, bueno, otro hecho triste de inseguridad en el departamento, en este caso el departamento de Santa Lucía, en donde, bueno, ya está actuando la policía de San Juan. Esto fue en el día de ayer.
1: En el día de ayer, sí. Realmente, ¿no? ¿Cómo se las arreglan? No,
0: bueno,
1: no sé, ¿cómo se las arreglan para saber e introducirse en una vivienda donde hay una persona fallecida
0: claro.
1: y de hace varios días, ¿no? En
0: sí,
1: vez de
0: sí.
1: dar un aviso, ser solidario y dar un aviso a la policía para hacer lo que corresponde, no, aprovechan para... son los amigos de lo ajeno,
0: ¿sí? Sí, sí, sí, por supuesto. Sí, señor. Bueno, restan 20 minutos para las 6 de la tarde en toda la República Argentina.

0: Reiterar esta información, el próximo viernes, 31 de julio, van a cobrar los empleados públicos provinciales, ¿eh? Ya van a tener acreditado el sueldo provinciales en los cajeros, bueno, en este caso es en el Banco San Juan, ¿no? Si no, bueno, pueden sacar también de algún supermercado, de estación de servicio, pero lo importante es que el viernes 31 de julio van a tener acreditado los haberes de julio.
1: Bien.
0: El último día de este mes. Ya estaba el arreglo hecho de antemano, bueno, a partir de el mes de agosto, tiene el 4% de aumento en agosto y el 4% en septiembre, y lo que venían buscando también los empleados públicos provinciales, la recategorización, ¿no? Que eso también lo han logrado, y esto, no sé, esto se irá haciendo también paulatinamente, pero bueno, lo van a hacer a los empleados públicos de nuestra provincia. Bueno, Luis, ¿qué tenemos?
1: Muy bien, nos habían solicitado que reiteráramos los equipos que transmite la radio, porque están los que transmiten y los que no también.
0: Los que no transmiten, claro.
1: Los que transmitimos son San Lorenzo, que juega en su cancha y recibe a Gimnasia y Esgrima de Mendoza. Y el otro partido en Rosario Central, recibe en su cancha a Racing. Dos partidos interesantes, ¿no? Sí. Los dos. Bueno, esto por un lado. Y por otra parte, en el mismo horario, a las 19, va a jugar Banfield, recibe a Sarmiento de Junín. Y a las 21:15, Estudiantes de Río Cuarto va a jugar con Argentinos Juniors. Estos son los partidos previstos para la tarde de hoy.
0: Perfecto. Siguiendo la línea del deporte, tenemos este fin de semana una actividad que tenemos que destacar aquí en San Juan, porque es muy difícil reunir a cuatro categorías de primer nivel del automovilismo. Ah, bueno, sí. En el Autódromo Luis y Oyente de San Juan del Villicún, llega este fin de semana el Turismo Carretera, que es la categoría madre, ¿no?, del automovilismo en Argentina. Sí. Llega el Turismo Nacional, con las dos categorías que yo creo que son las más convocantes y tienen una competitividad, que es la clase 2 y la clase 3. Llega también la Fórmula y el TC Pista. Así que son cuatro categorías, no sé, yo creo que más de 160 pilotos en pista, con una actividad, imagínense, para el Fierrero, yo creo que óptima, ¿no? Porque el Fierrero, ¿qué quiere, Luis? Actividad en pista.
1: Claro.
0: Bueno, quiere acción permanente en la pista. Bueno, yo creo que la va a tener a partir del sábado y el domingo, porque con cuatro categorías, además el Turismo Carretera, es el desafío de las estrellas, ¿no? Que se hace todo un espectáculo en el Aldo Cantoni, se hace un sorteo de cómo van a ir largando cada uno de los pilotos, así que bueno, esto también tiene algo interesante, y eso va a pasar este fin de semana en el Villicún, allí en Albardón.
1: Comentamos también que se consagró campeón con Boca,
0: sí.
1: Fue compañero de Messi en la selección y volvió del retiro a los 38 años para jugar, ¿a dónde? En Aldo Civi. El futbolista retomó la práctica deportiva profesional para defender la camiseta del Tiburón de Mar del Plata. El mediocampista zurdo, que también brilló en Benfica y Atlético de Madrid, firmó hasta diciembre del 2027 bajo las órdenes de Israel Damonte.
0: Bueno, el caso también de Enzo Pérez, ¿no? Un gran futbolista argentino que está jugando en Maipú, de la provincia de Mendoza, en sus orígenes.
1: Ah,
0: está jugando
1: muy
0: sus
1: bien.
0: Orígenes.
1: Sí, sí.
0: Al Cruzado mendocino. Enzo Pérez está en la Primera B Nacional, ha firmado contrato, ya jugó algunos partidos, hasta diciembre de este 2026. Es un poco como que vuelven a los orígenes, ¿no?, de donde salieron.
1: Claro.
0: Así que bueno, eso es importante.
1: Yo me voy a retirar en el club donde comencé, por ejemplo.
0: Claro, claro. No sé si nosotros tenemos esa posibilidad, ¿no?
1: Yo voy a hacer lo mismo, va a ser en Sportivo y Sombrado.
0: Claro, Sportivo, jugando de...
1: Fullback. Número 2.
0: Bravo el 2.
1: Soy zurdo.
0: Claro. Bueno, muy bien. Primer premio sorteo vespertino de la Quiniela de San Juan, el 9.352. 9.352, primer premio. Y sorteo de la tarde, el 6.645. 6.645, primer premio. Sorteo de la tarde. Fer, si tenés un temita más, vamos y estamos cerrando la primera parte, porque bueno, luego se quedan con Luis hasta las 6:30 de la tarde, porque tenemos fútbol, no solamente hoy, tenemos fútbol mañana también con River y el jueves con Boca.
1: Muy bien.
0: Así
1: mañana,
0: que,
1: mañana miércoles
0: con River, sí.
1: A las 18:30.
0: Claro, 18:30 vamos a comenzar, sí. Bien. Y el jueves con Boca.
1: El jueves con Boca.
0: Muy bien.
1: Señor. Vamos. Está todo a pedir de Boca.
0: Sí, señor.

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1: Bueno, señores, llegamos al final nosotros. Van a continuar ustedes con un poquito de música. Se vienen las noticias y luego la continuidad con Luis Quinteros hasta la hora 18:30, porque tenemos fútbol hoy. En la tarde de este martes arranca la segunda fecha del torneo clausura del fútbol profesional argentino. Nosotros nos reencontramos mañana a las 3 de la tarde aquí en Nacional. Muchas gracias, hasta mañana.

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1: Las 6:00 p.m. en la República Argentina. Distinción a Javier Milei, la información con Liliana Arias.
2: En minutos, el presidente Javier Milei será galardonado con el doctor honoris causa en la Universidad San Martín de Porres de Perú. Esa casa de altos estudios decidió incorporar al presidente argentino con ese grado en mérito a su compromiso con el fortalecimiento de la libertad económica y social, así como también con la modernización del Estado, según se informó desde la Universidad San Martín de Porres. Luego de ser galardonado, Milei ofrecerá un discurso.
1: Avanza el retiro del mercado del juguete Squishy Dumpling. La Subsecretaría de Defensa del Consumidor recibió una denuncia presentada por la Cámara Argentina de la Industria del Juguete. Se detectó que el juguete contiene benceno en concentraciones que superan los límites legales permitidos. La información deportiva con Nicolás Álvarez.
3: Desde las 7:00 p.m. juegan Tigre y Nacional de Montevideo por la Copa Sudamericana en el Estadio José de la Llobana. Hay un gran operativo de seguridad teniendo en cuenta los incidentes que se produjeron en Montevideo la semana pasada con los hinchas de Tigre. Recordamos que en el partido de ida ganó el equipo argentino 3-0.
1: El tránsito con Ernesto Arriaga.
4: Hasta ahora mucho tránsito en la Avenida Libertador de Palermo, Núñez, Vicente López y Martínez. Demoras de 20 minutos. Cabildo, puedes saber en Maipú, con pequeña demora 5 minutos, por favor, la máxima recordar que es de 60 kilómetros por hora. El ferrocarril San Martín, con demora de 10 minutos, el Roca se normalizó totalmente.
1: En Alto Río Senguer, en donde nos escuchás por AM740, la temperatura es de 4 grados bajo cero, cielo nublado. Aquí en Buenos Aires, 14 grados 2 décimas, humedad 84%, el cielo está nublado.
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10: ¿Qué tal? Buenas tardes. Seguimos saludando. Buenas tardes para todos. Seguimos con nuestra programación vespertina que tenemos aquí en Radio Nacional en la provincia de San Juan. Hoy tenemos fútbol, por lo tanto, a las 18:30 comienza la previa del fútbol para los partidos que se van a disputar: San Lorenzo con Gimnasia de Mendoza, Rosario Central con Racing. Esos son los partidos que va a estar transmitiendo la radio Nacional, y a su vez se va a estar vamos a estar informando sobre Banfield con Sarmiento de Junín. Decíamos también con Estudiantes de Río Cuarto, que juega con Argentino Junior. Parte de los partidos previstos para esta tarde. Vamos a la música, que ya está con nosotros, pero le cuento cómo está el tiempo en Chimbas. Por ejemplo, la temperatura en estos momentos es de 20 grados, ¿eh? Temperatura aquí en San Juan, 20 grados 4 décimos, humedad 40%, presión 937.7, viento del sur a 25 kilómetros, visibilidad 15 kilómetros. Mauricio Romero está en el control de sonidos, vía micrófono quien les habla, Luis Quinteros, y el primer tema de esta tarde, Andrés Calamaro, Tuyo Siempre.

Bueno, uno de los temas inolvidables ahí con Andrés Calamaro interpretando el tema Tú, Yo, Siempre. Y para no olvidar, vamos a recordar también cuando formaba parte de Los Rodríguez. ¿Se acuerdan que estuvo un tiempo en España y allí grabó con ellos este tema que tiene Sin Documento, pero también y lo hizo para no olvidar?

0: Muy bien, ahí estábamos con los Rodríguez junto a Andrés Calamaro interpretando el tema Para No Olvidar.
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0: Bueno, hoy 28 de julio se celebra principalmente el Día Mundial contra la Hepatitis y el Día Mundial de la Conservación de la Naturaleza. A nivel regional y nacional destacan las siguientes conmemoraciones. En Perú, fiestas patrias, celebrando el Día de la Independencia Nacional. Argentina, Día de la Gendarmería Nacional, ¿no? Es lo que se recuerda también en esta jornada y en esta tarde que estamos compartiendo con ustedes, y lo hacemos musicalmente porque ya se viene el fútbol, que va a estar con ustedes hasta altas horas de este día. Se viene ahora Para No Olvidar, estaba recién, y ahora Ed Sheeran con este tema, La Forma de Ti.

0: Bueno, ahí teníamos a Adele con este tema, Prender Fuego a la Lluvia, o Enciende la Lluvia, que es el título de este tema que compartimos aquí en la tarde.
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0: Bueno, ya se viene el fútbol aquí en San Juan y en todo nuestro país, por supuesto. Quienes juegan enseguida, vamos a tener los dos equipos, San Lorenzo con Gimnasia de Mendoza y Rosario Central con Racing Club, los dos encuentros que vamos a tener en la tarde de hoy. Y hablando de fútbol, la continuidad de Franco Mastantuono en el Real Madrid pende de un hilo, porque la dirigencia le busca un destino al joven de 18 años para sumar minutos y confianza en otra liga importante de Europa, pero el ex atacante de River Plate intenta ganarse la confianza del entrenador José Mourinho en los amistosos de preparación antes del inicio de la competencia oficial con la Liga de España y la Champions League como objetivos principales del merengue. ¿Qué va a pasar? Pronto lo sabremos, ¿eh? Hora 18:27. Estamos llegando al final de nuestro momento de música aquí en la tarde. Mauricio Romero y quien les habla, Luis Quinteros, estuvimos con ustedes, y el último tema que preparamos es con Sebastián Yatra interpretando Traicionera.
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0: Con este tema le decimos hasta mañana y muchas gracias.
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1: Las 6:30 de la tarde en la República Argentina. Keiko Fujimori señaló cuáles son los objetivos a alcanzar en su gobierno.
2: Mi objetivo final no es simplemente administrar el Estado. No basta con retomar el crecimiento económico. Mi meta principal es cerrar el enorme déficit social que afecta a millones de peruanos. Por ello, nuestra visión es la de transformar las bases de nuestra convivencia nacional.
1: El Ejecutivo anunció un acuerdo con Starlink. El acuerdo es entre el Ente Nacional de Comunicaciones y la empresa de Internet. El objetivo es llevar el servicio a escuelas rurales y establecimientos en zonas aisladas de la Argentina, con el objetivo de garantizar el acceso a herramientas tecnológicas para cientos de miles de estudiantes y docentes. Nuevas medidas de tránsito para evitar accidentes en Salta, el informe de Vanessa Espinosa.
3: En Salta se avanza en un proyecto que busca arrestar a los conductores que sean sorprendidos manejando alcoholizados. La iniciativa apunta a quienes registren más de un gramo de alcohol por litro de sangre en los controles. El autor del proyecto calificó como una endemia la cantidad de conductores en estado de ebriedad que se detecta cada fin de semana y remarcó la necesidad de aplicar sanciones ejemplificadoras. Según explicó, la medida podría reducir los accidentes de tránsito, ya que un arresto implicaría para el conductor perder días de trabajo o incluso su empleo. El proyecto todavía debe pasar por el recinto legislativo antes de convertirse en ley.
1: En la ciudad de Buenos Aires, la temperatura es de 14 grados 2 décimas, humedad 84%, el cielo está nublado.
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0: hola, hola, hola, hola, pero qué gusto saludarlos. Muy, pero muy buenas tardes. Desde el corazón del Bajo Flores, desde el Pedro Videgain, donde el cemento abraza los sueños de su gente, San Lorenzo y el Lobo Mendocino abrirán un capítulo inédito. Será la primera vez que se enfrenten aquí, en el nuevo gasómetro, un estreno que quedará guardado en la memoria de los dos clubes, y también será un encuentro y un reencuentro, porque después de 42 años, el Lobo Mendocino vuelve a jugar un partido oficial en Buenos Aires, frente al Ciclón. 4 décadas pasaron. ¡Oh! Cambiaron las camisetas, los protagonistas, las tribunas, el estadio y hasta el fútbol. Ahora hay VAR, pero hay emociones que nunca envejecen. San Lorenzo quiere hacer pesar su casa, su historia y el aliento de su gente con el debut de Pipo, la vuelta al nuevo gasómetro. Gimnasia de Mendoza llega con la ilusión de desafiar los antecedentes y escribir la página más importante de su camino. La Liga Profesional de Fútbol tiene esa magia, igual a las ilusiones, derriba pronósticos y convierte una noche cualquiera en una noche inolvidable. Ya está todo preparado aquí en el Pedro Videgain. La pelota espera, las tribunas empiezan a latir, el fútbol vuelve a reunir al Ciclón y al blanquinegro mendocino frente a frente. Desde Radio Nacional abrimos la transmisión, mi amigo, en todo el país, Fútbol Show Nacional, segunda fecha. Estamos en un martes de colección inolvidable, también con la cobertura y el relato de Luca de Jesús y Hernán Valdés en los comentarios. Luego, para las academias de Central y de Racing más tarde. Ahora, San Lorenzo, Gimnasia de Mendoza. Ya es de noche en Buenos Aires y en el Bajo Flores. A mi lado está mi comentarista en la marquesina gigante radial de Nacional. Aquí está Agustín Domper. Agustín Domper, nuestro comentarista.
1: Hola, hola, Ladio. Qué placer coincidir en este momento, en esta vida y en esta tarde noche de fútbol.
0: Qué lindo. Que usted sabe que es la primera vez en el año, sí, que relato San Lorenzo.
1: Qué grande el dato que le acaba de tirar en esa
0: tiene
1: previa.
0: Un dato impresionante.
1: Como lo que mencionó, que la primera vez después de mucho tiempo que viene Gimnasia de Mendoza a jugar aquí.
0: Yo era joven, era un niño la última vez que jugué.
1: Qué grande la vez. Y aquí vuelve un equipo importante del interior como Gimnasia, que viene levantada, ¿eh? Ojo con Gimnasia de Mendoza, que viene con Darío Franco sumando y sumando, quedó atrás ese descenso que por momentos agobiaba y que hoy lo tiene al equipo mendocino con una proyección importante en este fútbol argentino. Del otro lado está San Lorenzo, el equipo de Pipo, que necesita sumar en esta vuelta al club del técnico tras 22 años. Mire si Pipo también ha tenido que esperar para volver a dirigir a su equipo de los amores como el Ciclón. Arrancó con una derrota inesperada frente a Riestra por penales por Copa Argentina, y el otro día es cierto que la historia siempre dejó a favor a Lanús frente a San Lorenzo, pero en los papeles fue un poco mejor el Ciclón. Los palos le negaron frente a Lanús el gol, y con un gol del equipo local en el Néstor Díaz Pérez, los 3 puntos quedaron allí. Así que hoy obligado a sumar San Lorenzo, la promesa de buen fútbol, de que aparezca el equipo local siendo protagonista. Y veremos si hoy la piponeta arranca y se toma el Malbec mendocino, o la alegría se irá para la provincia del Sol y del Vino.
0: Apertura de nuestra transmisión con nuestro comentarista Agustín Domper en el nuevo gasómetro, en una jornada que tendrá también otros encuentros. Antes de ir a la zona mixta, está trabajando Juli Nataluti para saber las novedades de los dos equipos. Voy a la central informativa para conocer lo que está ocurriendo en materia deportiva. Aquí está, en la marquesina gigante de Fútbol Show Nacional, Rubén Santos, el Pisil.
2: El gusto de saludarte, Labio, los Agustín, a los muchachos. Hoy arranca la segunda fecha, apretadito todo, ¿no? Bueno, a las 7 de la tarde, además del el partido que vamos a vivir aquí por Radio Nacional, San Lorenzo, Gimnasia de Mendoza, va a estar jugando Banfield y Sarmiento de Junín, 21-15. Otro partido que se vivirá por Radio Nacional, Rosario Central en el Gigante de Arroyito, recibe a la Academia, 9:15 de la noche a la misma hora, Argentinos Juniors va a recibir a Estudiantes de Río Cuarto.
0: Ahí está la apertura de nuestra transmisión con la central informativa de Rubén Santos. ¿Qué más tenés, Rubén, allí para entregarnos mientras aguardamos el contacto con Zuli Nataluti en la parte baja del estadio, esperando lo que será este San Lorenzo, Gimnasia de Mendoza? Ya se viene Luca de Jesús para Racing, que va a visitar a Rosario Central. Mañana estaremos desde las 7 de la tarde con Gimnasia River, Martín Perazo y Juan y Minotti. El jueves desde las 21 con Jorge Godoy, Nicolás Álvarez, para O'Higgins, Boca, por los 16avos de la Copa Sudamericana. Decime algo más y ya voy con Juli. Rubén.
2: Muy bien, que en el grupo A hay varios punteros: Riestra, Independiente, Gimnasia de Mendoza, el equipo que vas a ver ahora en un ratito, Eladio, Newell's, Vélez y Lanús, todos con 3. En el grupo B, Argentinos, Belgrano, Racing, Huracán, Estudiantes de Río Cuarto y Barracas son los líderes en cada zona.
0: Ya en la parte baja trabaja Juli Nataluti. Hola, hola, Juli. ¿Sabés que por primera vez relato San Lorenzo este año? Espero que no me retes si pasa algo, ¿no?
3: ¿Cómo va, Eladio? Qué placer escucharte nuevamente acá en San Lorenzo. Hace bastante tiempo que tenías abandonado el equipo. Esperemos que sea buena señal, ¿no?, de que San Lorenzo empieza a ganar, porque viene un momento complicado con el nuevo entrenador. Néstor Gorosito todavía no ha sabido conocer lo que es la victoria estando en el banco del ciclón, la eliminación, ¿no?, por supuesto, ante Riestra por Copa Argentina, y la derrota en el debut del torneo clausura ante Lanús el sábado pasado dejan un mal sabor en un San Lorenzo que se está armando, que está con un plantel joven, inexperto, que recién hoy la noticia del día fue que se pudieron levantar las inhibiciones, pero que no tendrá a su refuerzo, a Juan Pablo Álvarez, debido a que, por una cuestión de tiempo, no se llegó a inscribir

0: San Lorenzo Vasco, Gil Herrera, Lorenzo Córdoba, de Riti, La Sater, Tricicio, Alacia, Williams, Bendy y Cuello. Por el lado de Gimnasia de Mendoza va con Riga, Monti, Franco, Muñoz, Montino, Recalde, Fernández, Antonini, Ceballos, Sabatini, Lencioni y Módica.
1: Perfecto. Bien, ahí estaremos en un minuto nuevamente en tu sector. Sí, Agustín.
2: Bueno, ya con los equipos confirmados que notaría Juli Nataluti en la zona baja aquí del Pedro Videgain, San Lorenzo lo pone a la estátera, al zorrito por banda, por extremo, picante, con mucho poder ofensivo. Sale Insaurralde en relación al equipo del otro día que perdió frente a Lanús y pasa Tripiquio al medio campo. Así que imagino un equipo bastante ofensivo, por lo menos por afuera, ¿no? Que es un poco la idea, abastecerlo a Cuello y al propio Aumendi. Y el lobo mendocino tiene a Agustín Módica on fire, el goleador. El otro día marcó 1-0 el gol en la victoria en el debut de
1: este campeonato
2: ante Central Córdoba. Y viene ya con 5 este año y fue uno de los protagonistas del equipo de Darío Franco para esto que contamos, que paso a paso comenzó a olvidarse de la zona de abajo caliente el lobo mendocino con el gran trabajo del técnico.
1: Bien, con Darío Franco, este técnico de mucho tiempo dando vueltas por el fútbol, que tiene siempre, cuida la pelota, que busca el arco de enfrente. Entendemos que vamos a ver un buen partido. Está Juan y Gijón, nuestra voz comercial en esta noche, aguardando lo que será San Lorenzo, Gimnasia de Mendoza. Sumate a Radio Nacional, no nos dejes solo, estaremos cubriendo, ya estaremos con las formaciones también de Banfield. Sarmiento de Junín la traerá Rubén Santos, juegan a la misma hora, después viene Luca de Jesús para el encuentro entre las academias Central y Racing. Conexión al momento de lo que pasa en la Paternal entre Argentinos y Estudiantes de Río Cuarto.
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4: En el sur, en el Florencio Sola, van a estar jugando Banfield y Sarmiento. Arbitraje de Andrés Gariano, el local con Sanguinetti, García, Arboleda, Meriano, Oviedo y Abraham, Gómez, Aboyán, Villegas y Salazar. Perrota, el único delantero en el equipo de Pedro Troglio. Sarmiento con Arboleda, Santa María, Orihuela, Insaurralde y Suárez. Salle, Santiago Salle, Zavala, Jiménez y Díaz, Marvel y Mañín, los 11 que pone el Colorado Saba.
1: Bien, amigos, tenemos...

0: más repercusiones, testimonios. Sí, está hablando el pibe Córdoba, Alejo Córdoba, lo escuchamos.
1: Soy muy chico en el club y hoy me toca la oportunidad de jugar en casa, así que con mucha ilusión de hacerlo bien.
2: ¿Cómo es ese tiempo? Porque jugaste mucho en reserva, lideraste la reserva, la capitaneaste. ¿Cómo es el encontrarte en primera?
1: Nada, una sensación hermosa, como te digo, estoy muy chico en el club, viví muchas cosas lindas, muchos momentos también complicados, y hoy estar viviendo esto es gracias al esfuerzo de mi familia, mío, y gracias a Dios, así que muy feliz.
3: Bueno, Juli, buena victoria, ahora enfrentan a un equipo grande, una cancha difícil también.
4: Sí, venimos a una importante victoria en casa y bueno, hoy nos enfrentamos a un gran rival y en su casa, así que va a ser un partido muy difícil, pero bueno, nada, lo logramos bien estos días, si bien fueron cortitos, pero lo trabajamos bien.
3: En el general, imagino que el objetivo del equipo es tratar de sumar la mayor cantidad de puntos posible pensando en mantenerse en primera.
4: Sí, sin duda. Sacamos un buen colchón de puntos la primera parte del año y bueno, queremos seguir paso a paso mejorando. Creo que tenemos un gran equipo, un gran grupo para seguir creciendo y ganar en cualquier cancha.
3: Muchísimas gracias.
0: La palabra de Julián Ceballos, en este caso el volante zurdo, mediocampista de Villa San Nicolás en la provincia de Córdoba, cerca de Carlos Paz. Allí escuchábamos su testimonio y antes el pibe Alejo Córdoba. Juli, Alejo Córdoba, contanos datos de Alejo Córdoba, otro pibe que debuta en San Lorenzo, que tiene una saga totalmente nueva con respecto a la de Hernández y Romaña. Uno transferido, el otro lesionado.
5: Así es, Romaña ya fue nuevo presentado como nuevo refuerzo del León de México. Hernández todavía lesionado, no podrá contar el tipo de con él para este año. Con el caso de esta saga central, Alejo Córdoba tuvo su debut en Copa Argentina ante Riestra. Bueno, después terminó 5-1 en lo que iba a errar el penal para que San Lorenzo quede afuera. Es un pibe que desde chico le dio mucha proyección, fue capitán de reserva, tiene buen manejo de la pelota, también tiene buena pegada y va bien de arriba. Son las características a Pipo Gorosito, le gustaron para poder apostar por él como saga central. Igualmente, el entrenador sigue en búsqueda de un defensor central. O sea, se tira más por un defensor central zurdo principalmente para reforzar, porque sabe que es una defensa muy inexperta para lo que queda del torneo. Si bien San Lorenzo nada más compite por el torneo clausura, se queda fuera del resto de las competiciones, igual considera que necesita un poco más de experiencia. Quiero que el partido ante la Luz dejó de mostrar un poco eso.
6: Sí, totalmente, Juli. Y además lo de Lorenzón, ¿no? Que estaba en Morón y bueno, de un momento a otro, ante la necesidad, apareció jugando como titular. Llega Emiliano Amor en esa posición. Y vamos a un último momento, Ladio.
0: Bueno, vamos.
7: Último momento.
8: Recibe el título de doctor honoris causa otorgado por la Universidad San Martín de Porres en Lima, Perú.
9: El presidente Keiko Fujimori, a quien le deseo un próspero mandato. Su victoria es sin duda otro indicio el avance inexorable de las ideas de la libertad en la región. Quiero agradecer al rector José Antonio Chang Escobedo y al resto de las autoridades de la Universidad de San Martín de Porres por este doctorado honoris causa. Es un honor integrar la distinguida lista de personalidades que han sido condecorados por esta prestigiosa institución. Tomo este noble reconocimiento como una recompensa por todo lo que hemos logrado en poco más de 2 años de gobierno, pero también como una responsabilidad de seguir estando a la altura de lo que este momento histórico demanda. Nosotros, desde nuestra acción de gobierno, creo que estamos haciendo básicamente 3 aportes. Uno, lo aplicamos todos los días en nuestras decisiones, que es el criterio de la moral como política de Estado. La otra contribución que estamos haciendo es nuestra forma de entender la problemática del crecimiento económico. Básicamente, días atrás, junto al doctor Reidel, estuvimos difundiendo el preliminar de un working paper que tiene que ver con las cuestiones de crecimiento económico, donde básicamente hay tres contribuciones. La primera contribución es que demostramos que puede haber crecimiento óptimo bajo rendimientos crecientes y que esa es una solución, en una solución interior. Concretamente, era una idea que yo venía madurando hace muchos años, que la había plasmado con distintas aplicaciones en uno de mis recientes trabajos que se llama Capitalismo, Socialismo y la Trampa Neoclásica, y que algunas partes de la solución del trabajo requería de una matemática muy sofisticada. De hecho, una de las tres contribuciones es propiamente una aplicación absolutamente novedosa de las barreras de Bellman, por primera vez en un artículo de crecimiento económico, para poder resolver este modelo con de rendimientos crecientes. La idea de los rendimientos crecientes es lo que está detrás del crecimiento económico. Y básicamente, si ustedes toman las series armadas por Angus Maddison desde el inicio de la era cristiana, y ustedes miran, el PBI per cápita estuvo prácticamente constante durante 1800 años. Concretamente, solamente subió 40% después. Si ustedes eso lo pusieran en tasa de crecimiento anual compuesto, el mundo se expandía a una tasa del 0,02% anual. Es decir, que para lograr duplicar el PBI per cápita se necesitaban 3.500 años. Sin embargo, luego de la revolución industrial, vivimos un periodo donde la población, habiéndose multiplicado por 10, el PBI per cápita lo hizo por 15 veces. Es decir, el PBI creció 150 veces. Eso, digamos, en economía, en la teoría económica, se caracteriza por lo que se llaman rendimientos crecientes. Y la tasa de crecimiento pasó de 0,02 a niveles del 0,66 en el siglo XIX, en el siglo XX volvió a acelerar, en la primera parte lo hizo al 1, en la segunda parte lo hizo arriba el 2, y si uno mira lo que va del siglo XXI, a pesar de todas las atrocidades que van ocurriendo, lo hace en torno al 3. Por otra parte, cuando ustedes miran la cantidad de años que se han necesitado para duplicar el PBI per cápita, conforme avanza la historia, el primero que lo logró fue Inglaterra y le demandó prácticamente un siglo. Sin embargo, conforme van pasando el tiempo, eso se logra cada vez más rápido. El caso más emblemático es China, que básicamente duplicó su PBI per cápita en 10 años, ¿sí? Porque crecía a tasas del 7%, y después también lo hizo en 7 años, porque logró acelerar al 10. Es decir, que lo que uno ve es que el ritmo de crecimiento, pese, digamos, a los pesimistas, se está acelerando. Es decir, y lo único que podría frenar esto es el Estado, esa es la realidad. Pero lo importante es la cuestión de los rendimientos crecientes, porque la contraparte de los rendimientos crecientes en la teoría neoclásica son las estructuras de mercado concentradas. Y desde el punto de vista de la teoría neoclásica, las estructuras de mercado neoclásicas no son óptimas de Pareto y por ende son malas. Y consecuentemente, la pregunta que uno debería hacerse es, ¿cómo puede ser algo malo, algo que hizo que con una...
10: Escuchábamos al presidente Javier Milei desde Perú, en donde recibió el título de doctor honoris causa otorgado por la Universidad San Martín de Porres.
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0: Bien, amigos, luego de la palabra del señor presidente, aquí estamos para vivir ya el comienzo del partido. Repetimos formaciones de equipos.
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0: Así va San Lorenzo, Juli.
5: En el arco con la 12, Orlando Gil, 32, Ezequiel Herrera, 42, Blanco Lorenzón, 35, para Alejo Córdoba, 6, Matías Derriti, 14, Agustín Lascater, 24, Nicolás Tripicio, 62, Gonzalo Alacia, 10, Facundo Uli, 9, Alexis Cuesi, con la 29, Rodrigo Mendy.
0: Así va el Lobo Mendocino.
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5: En el arco con la 23, César Rigamonti, 22, Juan Franco, 2, Diego Montino, 4, Ezequiel Muñoz, 3, Matías Recalde, 21, Fermín Antonini, 30, Esteban Fernández, 17 para Ignacio Sabatini, 26, Facundo Lencioni, 19, Julián de Bastos, y con la 9, Agustín Módica.
0: Aquí están las autoridades
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5: Fernando Echenique, acompañado por Lucio Méndez y Eric Krumman. Julián Jerez será el cuarto árbitro en el VAR. José Carreras y el VAR Lucas Pardo.
0: Agustín Domper, nuestro comentarista.
6: Se viene y se respira un gran partido aquí en el Pedro Begaer. Una previa imponente con la bandera argentina, el reconocimiento y los aplausos a la selección argentina y también al siempre recordado Fernando Verón en San Lorenzo.
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0: Y lo comenta Agustín Domper, participa activamente Juli Nataluti en los controles de la radio, el Chelo Marín, la central informativa de Rubén Santos, la locución comercial de Juan y Gijón, la producción de Pato y de Patricia, todo en Fútbol Show Nacional. Ya comenzó el partido, la pelota está por el medio del terreno. Se viene tratando de llevársela el conjunto mendocino. Entrega atrás en la salida para Franco. Franco abre la cancha. Está apareciendo Sabatini. Sabatini entrega al medio. Falta el futbolista de San Lorenzo de Gulli. Tiro libre en campo de Mendoza. Ya lo hicieron efectivo. Tocó la pelota en la salida el futbolista Esteban Fernández. 0-0, primer minuto de juego. Somos Fútbol Show Nacional. Comenzó en la cancha de Banfield, Rubén Santos.
12: Sí, señor. Están empatando 0-0.
0: Están jugando allí, Rubén.
12: Sí, señor, Banfield y Sarmiento. Empata 0-0.
0: Perfecto, está saliendo con la pelota Mondino. Mondino entregando para Franco. Franco perdiendo con la marca de Gulli. Vuelve a recuperarla Franco. Franco entrega atrás en la salida para el arquero Rigamonti. Rigamonti la manda a campo contrario, pica Módica. Cabecía bien ubicado el futbolista de San Lorenzo, Lorenzón. Pelota a la deriva, la gana Cuello. Cuello, línea central, entrega para Gulli. Rebota, juega la pelota atrás, la tiene San Lorenzo. Va abriendo la cancha para Derriquis. Derriquis va a jugar atrás, falta contra Derriquis. Tiro libre en la salida para San Lorenzo. 2 minutos de juego, 0-0.
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6: San Lorenzo ha comenzado a tener el balón con Gulli, con Derriquis, que es un lateral que tiene muy buena proyección, y con la presencia de Lascater hoy como titular.
0: Sacó la pelota larga Lorenzón, la viene a buscar allí por el costado derecho, tratando de avanzar el zorrito Lascater. Entregó la pelota atrás Muñoz para el arquero Rigamonti. Rigamonti la tiró al medio del terreno, la busca Módica. Está ganando la pelota, se la prestan en este momento, gana Tripicio. Va recuperándola el conjunto mendocino, sale por izquierda. Un pase largo del futbolista Recalde, el zurdo Recalde. La recupera San Lorenzo con Tripicio, posición de 8. La tira unos metros más adelante, falta. Tiro libre para San Lorenzo, ya en campo contrario por derecha, llegó tarde Ezequiel Muñoz, lo revolvió a Alexis Cuello, tiro libre en 15 metros por el costado derecho para San Lorenzo Almagro, 0-0, 3 minutos.
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0: Y se viene San Lorenzo, conduce Gulli por el medio, pierde con la marca, parecía falta, el árbitro no cobra nada, dice que le tocó la pelota la recupera el conjunto mendocino, se viene por izquierda Recalde, cruzó línea central, atención que aparece por derecha Sabatini, cae, lo despoja de la pelota el futbolista de San Lorenzo Herrera, Herrera la entrega al medio, se presta la pelota en 3 minutos y medio, empatan San Lorenzo y el Lobo Mendocino. Somos Fútbol Show Nacional, estamos en Radio Nacional Mendoza, estamos en Malargo, estamos en Libertador General San Martín, allí también en Mendoza, todo en la región de Cuyo, estamos en todo el país, somos la más grande, somos Radio Nacional, Fútbol Show Nacional, después Racing Central, mañana Gimnasia River, no nos privamos de nada, somos la gran marquesina radial, viene por el costado derecho en 4 minutos, no pasa nada, comenta Agustín Domper, un técnico con micrófono.
6: Impreciso en el amanecer del partido, el Lobo Mendocino, San Lorenzo con pases largos buscándolo a cuello, a la espalda de Muñoz, trata de sorprenderlo al equipo visitante.
0: Ahí está ganando la pelota por el medio Tripiquio, juega unos metros más atrás, viene conduciendo el pibe Alacia, si no me equivoco, va la pelota a la izquierda, mal pase del pibe, es Córdoba era.
6: Es central, sí, Alacia también es un volante interesante, la de un pibe que venía jugando en reserva sin participación en primera, y Pipo le dio rodaje en estos últimos partidos.
0: ¿Cómo está el termómetro de la gente en 4 minutos y medio? ¿Cómo lo recibieron a Pipo Grosito después de más de 20 años? Usted no sé si había nacido todavía, Juli Nataluti.
5: No existía, pero era muy chiquita, la gente lo aplaudió a Pipo Grosito, que a pesar que no lo acompañan los resultados, la gente lo respalda.
0: Aquí está buscando la pelota por izquierda, se viene avanzando Recalde. Recalde hace un rodeo, se frena el zurdo, juega la pelota por el medio, la tiene el conjunto mendocino, iba para Antonini. Antonini entrega atrás, entregándola para Muñoz. Muñoz jugándola para Antonini, Antonini para Muñoz. Sale el conjunto mendocino, cambia de perfil, levanta la cabeza, ensaya un pase largo, lo tira bien largo, atención que pica Módica, va a cerrar, cierra la pelota el defensor de San Lorenzo, sacó bien Córdoba, la tiró después hacia adelante el arquero Gil, la vuelven a cabecear, la va a recuperar, la recuperó bien y pasó al ataque de Ritis, entregó por el medio, se la llevaba, parecía falta contra el jugador de San Lorenzo, el árbitro dice que no pasa nada, falta contra Osmendi, derivó en el arquero Rigamonti, entrega por el medio en la salida para Antonini, viene Antonini, Antonini juega a la derecha, está recibiendo Franco, rebota la pelota del hombre que lo fue a marcar, se fue al lateral, lateral para Gimnasia de Mendoza, 6 minutos de juego, 0-0, mucho público en la cancha, ¿verdad? Vos que tenés mejor visión, Juli.
5: Sí, por el horario todavía queda unos lugares para cenar, pero bastante público para el horario y el día que es.
0: Aquí está entregando, cabeceando hacia atrás, recuperando la pelota, ganándola como podía el jugador de San Lorenzo, Córdoba, Córdoba para el arquero Gil. Está contando el juego por Radio Nacional, Agustín Domper.
6: Tripiquio se suma a la defensa por momentos para hacer salida a esta nueva posición. Recordemos que estaba jugando como lateral derecho. Y ahí está Lacia, este jugador con el número 62, que empezó a tener rodaje en los últimos partidos de la llegada de Pipo. Juli no lo vio jugar a Pipo Ladio, pero qué jugador.
0: No, qué jugador.
6: Hace 22 años dirigió, pero en la década del 90 no, jugaba.
0: Claro.
6: Que Don Nataluti sí se habrá disfrutado de a Pipo Grosito.
0: Sí, seguro, seguro. Tu viejo lo disfrutó a Pipo, ¿no? ¿Qué te dice, Juli?
5: Mi papá lo disfrutó mucho como jugador, no estaba tan de acuerdo con eso como técnico, pero como jugador no tiene nada malo para decir, es más, lo ha aplaudido y se ha cansado de gritar goles, sobre todo contra Boca.
0: Claro, exactamente.
12: La dupla que hacían con el Beto Acosta, mamita querida.
0: Sí, sí, sí. Un domingo a la mañana, me acuerdo.
6: ¿Acordás que esa mañana?
0: En la década del 90, sí, que ganó 4-3 San Lorenzo a Boca en la cancha de Boca. Estábamos
6: con... de River, Pipo, de esa escuela, de inferiores de River.
0: Exactamente, estábamos con Gustavo Vergara y Truco, que era el comentarista Mario, que en paz descanse, qué comentarista, por Dios. Aquí se va la pelota afuera, saque de costado por derecha. Me acuerdo que en ese momento hablaban los futbolistas.
6: ¿Te acordás? Sí, en la previa.
0: Hablaban en la previa, dijo Pipo, no, y a mí no me gusta jugar a las 11, empezó el partido, porque dice uno se levanta muy temprano, la rompió ese día, menos mal. Aquí está saliendo San Lorenzo, se complicó en la salida, se viene Gimnasia de Mendoza, va Módica, rebotó, entregó la pelota por el medio, la jugó a la izquierda, se viene el conjunto Mendocino, le pegó el arco Recalde, atajó bien, si no me equivoco, no me equivoqué, el pateó Recalde, atajó bien Gil, 7 y medio, 0-0.
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0: ¡Qué grande, Juan y Gijón! Nuestra voz comercial salió con la pelota a Córdoba. Córdoba entregó en la salida, entregándola para Tripiquio. Un pase profundo por la punta derecha. Muy profundo, muy profundo. Persigue Herrera, llega allí Recalde. Evita que se vaya por la última línea y la tiró al lateral. Lateral, últimos metros de la cancha en 8 minutos de juego. 0-0, se viene San Lorenzo. Por el momento todavía no lo inquieta el arquero Rigamonti. Está buscando el primer gol del partido, señores. Segunda fecha que está comenzando la Liga Profesional. Va a buscar la Cuello, que la rebotó bien, mandó el centro. No hay nadie por el corazón del área, se entretuvo mucho Franco. La va ganando Gulli, lo están empujando a Gulli, se va con pelota y todo. Lo empujaban y no pudo hacer el equilibrio. Por eso está caliente Gulli como una pava. Es salida para el conjunto mendocino. Casi 9-0-0.
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0: Va buscando la pelota Módica. Está tratando de cabecearle así el futbolista de Córdoba. Quedó lesionado Módica, siguió la jugada. Atención que se viene por el medio Sabatini. Sabatini al medio, jugó a la izquierda. Se viene Gimnasia de Mendoza. El remate cubre bien Herrera. El rebote le vuelve a quedar otra vez al Lobo. Pelota para Módica. Justo la peinó Lorenzo y alcanzó Gil. Se metía Módica como una flecha.
6: Está on fire, como hablábamos en la previa, Módica. El 9 del Lobo mendocino, que viene de marcar el debut en el triunfo frente a Santiago del Estero, frente a Central Córdoba. Ahora, ¿cómo se sueltan los volantes? Sabatini y Ceballos, ese es el gran secreto del Lobo mendocino. Está replegado en un bloque medio bajo y sale disparado con estos volantes que ocupan espacios en ofensiva.
0: Casi 10 minutos de juego, primer tiempo 0-0. Sacó Rigamonti, está cabeceando, buscando la Sabatini por derecha, entrega por el medio, la va a perder, la perdió, comete falta según el árbitro Echenique. Me quedó la duda a mí, dice que fue falta de Cuello contra Antonini. Me quedó muchas dudas para mí, muchísimas dudas me quedó. Para mí no fue falta, Echenique. Eso no fue falta, eso en el Mundial no te la cobrabas. Vamos, vamos, pueden cambiar las reglas. Lo que tienen que cambiar son los árbitros, que son un desastre en el fútbol argentino. No me hagan calentar temprano, por favor. 0-0, 10 minutos.
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0: Bueno, hay que hacer una vaquita para la FIFA, porque parece que ganó poca plata en el Mundial, sí. Y ahora parece que quieren privatizar para ganar unos pesos más. Es mira, tremendo, quieren privatizar una parte del Mundial que viene, un 30% quieren, según lo
6: quieren
0: que
6: vender, esa parte.
0: Lo que dijo Infantino hoy, ahí lo tenés, está saliendo Muñoz. Muñoz, no se cansan de ganar plata este muchacho, ¿eh? Recalde para Muñoz, 11 minutos de juego. Desde la UEFA le dijeron, vos estás loco, Infantino. Entrega la pelota para Muñoz. Muñoz jugó para Rigamonti. 11 minutos de juego. Y San Lorenzo ya tiene algunos refuerzos. Ya me cuenta Juli Nataluti. No sé cuántos futbolistas va a traer Pipo Grosito. Pobre Pipo, pobre San Lorenzo, que está tratando de salir de esta situación incómoda. Aquí quedó lesionado Antonini en el medio. 11 minutos y medio, 0-0.
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0: Juli, bueno, en San Lorenzo Juan Pablo Álvarez ya está. Ya levantó las inhibiciones San Lorenzo, mientras aquí se recupera el futbolista de San Lorenzo, de Gimnasia de Mendoza, digo.
5: Así es, Juan Pablo Álvarez es el refuerzo que ya estaba incluso para jugar el partido pasado ante la Luz. Tipo lo había puesto, lo había probado como titular. Bueno, por no haber levantado las iniciales no lo pudo poner. Ya para el próximo partido estará disponible. Y quien firmó previo al partido, minutos antes de comenzar el partido, es Gustavo del Frente, que siga con el pase de su poder. Luego de recibir contrato, estuvo un pasado en México, se pasó del Atlas de México. No la tenía en cuenta, no tuvo un buen paso por ese país. Es un extremo, tuvo su mejor versión acá en Ciudad de la Plata. La idea de Chico Bancito fue recuperarlo y que le pueda salir eso. Tal vez ese jugador que encara la creativa que no tiene en el plantel.
6: Claro, trajo dos extremos, Pipo, como dijiste vos muy bien, Eladio Álvarez, y ahora suma hoy a Del Prete, porque claro, están jugando la Stater y Gulli, que son dos jugadores buenos, interesantes de la cantera, pero que no tienen quizás la experiencia para jugar en San Lorenzo.
0: Y ahí se viene San Lorenzo, viene Gulli por el medio, jugala para Cuello, Gulli la jugó tres dedos al otro lado, era Nene a la izquierda, no al corazón del área, donde a la media luna, donde había tantos futbolistas del Lobo Mendocino. La cortó Muñoz, entregó para Antonini, Antonini descargó para Franco, 13 minutos de juego, 0-0 del nuevo gasómetro. El público de San Lorenzo canta sin cesar, está ganándola por el medio, se complica en la salida allí el futbolista Fernández, la van a perder, la perdieron, el árbitro ahora Echenique marca la infracción que favorece a San Lorenzo y Almagro, falta contra el futbolista, en este caso de San Lorenzo,
6: Gulli, que llegó antes, puntió la pelota. Ahora lo vamos a ver, pero sí, hay una falta sobre Gulli que el árbitro termina cobrando. Le pega bastante a Gulli, hasta aquí en el partido, pero cobró un anterior sobre Cuello, me parece. Un offside sobre Cuello.
0: Bueno, creo que cobró una falta antes.
6: Falta de Cuello. No sé,
5: sí, falta sobre Antonini en realidad terminó cobrando.
0: Claro, porque lo que pasa es que Echenique da el aire de ventaja, después la retrotrae la jugada cuando hubo otra falta. Son un desastre los árbitros, ¿eh?
6: Además, tenía que hacer como el árbitro de la final del Mundial, Echenique.
0: Retirarse, lo mejor que puede hacer, abogarle un partido y que se retiren. Habría que retirarlos a todos los árbitros, ¿eh? A todos hay que retirarlos. Un verdadero desastre. Aquí viene Cuello. Cuello entregó la pelota por el medio. La va a soltar a la izquierda. Salvo Tello y alguno más que se salve. Pero viene a buscarla. Se la llevó bien. Buen ataque de San Lorenzo. Viene Cuello. Miró el arco. Le pegó. Le pegó de afuera, señores. Se perdió una buena oportunidad San Lorenzo. Alexis Cuello por el medio. Gran taco de Gulli. Tripiquio le quedó a Cuello, enfiló para el área y a unos 10 metros de la media luna sacudió el derechazo cruzado. La pelota se fue desviada varios metros, pero un buen intento, 0-0 en 14.
6: La primera jugada de ataque clara del partido fue para San Lorenzo. Cuello, que tenía pase a la izquierda con Derriti, probó al arco desde el borde del área, se fue un metro ancha la pelota del primer palo del arquero del Lobo Mendocino, pero avisó Cuello, estaba Derriti solo.
0: Sale Tripiquio, Tripiquio la juega para Herrera, Herrera la punta derecha para el Zorrito. La Sáter entrega unos metros más atrás, la tiene San Lorenzo con Alacia, la juega en la salida, viene avanzando Córdoba, Córdoba entregándola para Gulli, Gulli hace un rodeo, círculo central, juega nuevamente para Alacia, 15 minutos de juego, primer tiempo, 0-0 San Lorenzo en su casa, ante Gimnasia de Mendoza, se viene la Sáter, jugó para Cuello, se da vuelta en el área, va para la Sáter, pega el arco, le pegó, pero pegale con ganas. Pegale con ganas, Zorrito. Pensó que lo iban a tapar y le pegó casi de compromiso y alcanzó sin problema. Rigamonte le salió un tirititito chiquitito.
6: Sí. Suave, suave, la Stater. Linda pared con Cuello, que se la devuelve muy bien. La Stater no termina de rematar, no se termina de perfilar, pero llegó en un minuto dos veces con claridad y con superioridad numérica el ciclón de Pipo.
12: ¿Y la dio?
0: Sí.
12: Hablabas hace un rato de reglas. Vos sabés que la Federación Española de Fútbol se le planta a la FIFA. Va a cambiar una modificación de las que se usaron en el Mundial. No va a expulsar a los jugadores que se tapen la boca hablando con un rival o con alguien del cuerpo técnico rival. Solamente será punible de tarjeta amarilla.
0: Bueno, esto se está degenerando, ¿eh? Esto se está degenerando, me refiero a la FIFA, al reglamento, a los cambios de normas, porque ahora hacen lo que quieren las federaciones. Claro. Así que cada cual tiene su reglamento.
6: Bueno, la UEFA ya se le plantó con el cooling break. ¿A usted le gusta el cooling, Eladio?
0: En este caso, mire, yo le diría...
6: No me tiene que contestar ahora, piénselo.
0: No.
6: La UEFA dijo que no el cooling,
0: ¿eh? Le voy a contestar. Yo creo que en algunos momentos sí, en otros no. No puedes parar un partido...
6: En pleno invierno.
0: En pleno invierno, me parece a mí. Vos me decías en 40 grados, se juega en Santiago del Estero a las 3 de la tarde. Y sí, no se podría jugarse, pero si no, ¿qué otro remedio?
6: Que juega, que es hidrata.
0: Claro.
12: O sea que usted pide algo que no existe para la FIFA, que es sentido común.
0: No, claro, es el sentido más difícil de conseguir. Aquí está saliendo San Lorenzo a todo esto, 17, primer tiempo, 0-0. No la pudo controlar, se le pasó debajo de la suela a la Stater. No puso firme el pie. Juega Muñoz, Muñoz a la izquierda para Recalde, el negro Recalde entrega al medio, va buscando la pelota para Antonini, Antonini devuelve para Recalde, Recalde saca de zurda, la tira al medio, la recupera para San Lorenzo, Tripitio, Tripitio la va a jugar para Lorenzón, encaró, mejor dicho es un rodeo, jugó para Herrera, Herrera para Lorenzón, Lorenzón para Córdoba, sale San Lorenzo, en el medio campo San Lorenzo tiene la pelota de su salida, juega unos metros más adelante, allí va para Tripitio, apoya la punta derecha para Herrera, recorta para el Zorrito, se da vuelta la Stater, la va a cambiar, todavía no, la pisa, amaca el cuerpo, serpentea, pierde con la marca de Recalde, la gana Zorro, la ganó el Zorro, se la llevó el Zorro, la gana de la mano, sigue el Zorro, gran jugada, abajo, llegó Monasterio, le hizo falta, y dice que no al árbitro, sale con la pelota Recalde, nueva la serie, Recalde entregó para la salida, juega la pelota para Muñoz, 18 minutos de juego, San Lorenzo 0, Gimnasia de Mendoza 0, Fútbol Show Nacional, ya viene Luca de Jesús, se está armando Luca de Jesús con el comentario del gran Hernán Valdés, un comentario de peso, Central Racing dentro de un rato,
12: gol de Nacional,
0: mañana viene Martín Perazo para Gimnasia La Plata River, vamos.
12: Por la Copa Sudamericana, gol de Nacional, lo hizo Pérez, están ahora 1-0 ganando Nacional, 3-1 en el global para Tigre.
0: Bueno, 28 micros trajo Nacional hoy para el partido.
6: Tremendo, ¿no?
0: Qué manera de traer gente, y eso que perdieron 3-0, pero bueno, ya van ganando 1-0, piensan que lo pueden dar vuelta, como va Banfield con Sarmiento de Junín y Florencio Sola, marcador y tiempo.
12: 19 minutos, empatan 0-0, ese mismo tiempo es en victoria, en la victoria de Nacional.
0: Va la pelota larga que alcanza sin problemas el arquero Gil. ¿Gil se queda o Gil se va? Juli.
5: Por el momento se queda, hubo varios sondeos, pero la realidad es que no se dio ninguna oferta concreta a San Lorenzo, ni de Manchester United, ni de equipo de Italia, ni siquiera el equipo de Grecia, va, la que había sido considerada como no suficiente, así que hasta el momento se queda, y yo creo que va a jugar todo este año acá en San Lorenzo.
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0: La tira la pelota en la salida del conjunto mendocino. Estaba entregando Sabatini. Sabatini jugando a la izquierda para la salida de Recalde. Recalde para Muñoz. Por el medio está Antonini, doble cinco. Camina al día, está al lado el futbolista Lencioni. Va a la pelota, tiene la pelota, buscaba a Lencioni. Sin embargo, recupera para San Lorenzo. Se viene avanzando San Lorenzo. Se abre para recibir. Ahí viene la Stater. Lo tiene cerca. Tritio mandó el centro. Es bueno, entró Gulli. Sacó con dificultad cabeceando el defensor de Gimnasia de Mendoza, la recupera y comete falta, para mí infracción contra Cuello no advertida por Echenique, que entre Echenique y el que está en el VAR, que es José Carreras, si te los encontrás una noche, anda por la otra vereda.
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0: Hay una cosa cierta en todo esto que decimos sobre los árbitros y sobre los futbolistas. Cuando los futbolistas se equivocan, cometen falta, los expulsan, los suspenden. Ahora los árbitros cometen cada burrada en todas las fechas y siguen dirigiendo como si nada. Total, todo es damos vuelta a la hoja y seguimos nomás. No,
6: claro,
0: no es así.
6: No, y a lo sumo lo paran un partido.
0: No, no los paran.
6: O no los paran.
0: No los paran, no los paran. A lo mejor los cambian de categoría, pero no los paran. ¿Sabés qué hacen? No dirigen esa fecha, pero van al VAR.
6: Claro, exacto. No los paran en el campo, me refería en el campo de juego. Sí, ahora con el VAR nadie deja de trabajar.
0: Nadie deja de laburar. Nadie deja de laburar. Y si vas al VAR te pueden perjudicar igual, porque no te llaman, te hacen los OTA, o te llaman cuando no te tienen que llamar.
6: Ahora
0: es
6: fue Aumendi.
0: Muy difícil acá.
6: Antes fue Cuello y ahora fue Aumendi el que le reclamó al árbitro Echenique.
0: 21 minutos de juego. Muy malo el arbitraje de Echenique, como siempre. No porque el partido sea violento, porque no conducen bien, no tienen ganas de conducir, no agilizan el juego. Mirá que las normas ahora están para agilizar el juego. No, ellos se... insisto, podés cambiar las leyes, las normas, pero si los árbitros te quieren manejar el partido como ellos quieren, al reglamento lo hacen ellos.
12: Ahora, fíjate lo que es la contradicción a la que hace referencia el audio. Hoy salió Lizab a decir que la expulsión del jugador suizo, es que fingió la falta con Paredes,
0: sí,
12: no debió haber sido expulsado.
0: Sí, porque ahí había un gris.
12: Había un gris.
0: Entendieron, y el gris es culpa de la IFAF también.
12: Exactamente.
0: Porque
12: claro,
0: no fue clara.
12: Exactamente.
0: Por eso, entonces al no ver clara, bueno, dejaste dejaste la posibilidad de la interpretación.
12: ¿Y te acordás que el técnico de ese equipo
0: de Suiza,
12: después del partido, dijo que ellos no conocían esa regla?
0: Claro.
12: Que se estaban enterando ahí.
0: Bueno,
6: la expulsión de Emboló, la segunda amarilla.
0: Emboló. Claro, que lo favoreció la selección argentina porque estaba en su peor momento.
6: Menos mal.
0: Bueno, estamos en el medio, en la media porción del primer tiempo. En este momento, acá debería haber la pausa de hidratación. Aquí, si fuese el Mundial, la Copa Libertadores Sudamericana. Pero acá en la Argentina, esto no ocurre. A todo esto, Aumendi está fuera de la cancha porque tiene que estar un minuto fuera, ¿verdad, Juli?
5: Así es, por eso la que no quiere que ingresen los médicos para tener que estar un minuto fuera. Ya se reincorporado a la de su balance.
0: Bueno, a todo esto, la Liga, la Premier League, tiene otro reglamento más. Ahora te lo cuento. Se viene con la pelota Recalde, entregándola por el medio. Y nos permitimos esta licencia porque el partido es livianito, como goleadores de Marlo, decían cuando yo era chico. Aquí está, se va la pelota. Hubo infracción de Herrera, dice el árbitro. Quedó contra el número 19, Ceballos.
6: Sí, es el más interesante, Ladio, hasta acá, en estos 23 minutos de Gimnasia de Mendoza, el escurridizo rápido Ceballos, Módica casi que no entró en juego todavía el 9, y el que más se suelta, más allá del doble 5 de Sabatini y Fernández, es Ceballos, a quien le cometieron la falta.
12: A que no te sorprende, Ladio, ni a vos, ni a Agustín, ni a nadie, querido. ¿Sabés quién se lesionó y es duda para viajar con Boca Chile?
0: Ya sé, Palacios.
12: Carlos Palacios, otra vez.
0: Tiro libre, se pierde ir a Chile, el que quiere ir a Chile. Tiro libre para Gimnasia de Mendoza. Atención que está Lencioni para pegarle y Esteban Fernández. 24 minutos de juego, el encuentro que está 0-0, va Lencioni, va Fernández. Atención, la hicieron por el medio, la tocaron a la pelota, otra vez para Fernández, levantó el centro el ex Newell, el arquero Gil, 2 metros hacia adelante y se quedó con la pelota. Esto debió haber hecho, dicen los hinchas de Boca, Montero, el domingo ante Riestra. Viene a buscar la pelota Cuello, largala, no tiene con quién jugar, por eso la perdió, lo marcaban 3, y sale ahora el conjunto mendocino, el lobo mendocino, se prestan la pelota. Esto es más aburrido que chupar un clavo, Agustín.
6: Sí, el partido por momentos se hace desprolijo, impreciso, hasta ahora el remate de Cuello de afuera del área y no mucho más. Si querés, la idea de San Lorenzo es tener la pelota, claramente el equipo visitante de Hernán Darío Franco lo espera, como comentamos hace un ratito, para salir rápido con Ceballos y con Lencioni.
0: Bien, amigos, está saliendo con la pelota ya el futbolista de San Lorenzo, Almagro, entregándola a Lacia. Juega por el medio para Tripiquio, 25 minutos de juego, se juega lento. ¿Cómo está el público en la platea, Juli? Ya empiezan a mirar para abajo. Algunos sacó el celular y mira la pantalla, si tuvo algún llamado, porque no les gusta el partido, ¿no?
5: Hay varios que ya están con los celulares, otros que empiezan a susurrar. Yo creo que dependiendo cuando termine esto en el primer tiempo, puede haber algún contrasilbido.
0: Bueno, de cualquier manera, la culpa no la tiene Gorosito en esto. La culpa de San Lorenzo, comentarista Agustín, es porque el plantel que tiene San Lorenzo.
6: Sí, totalmente, ¿no? Y yo imagino que lo que manifiesta Juli es que algún silbido puede ser para la dirigencia. Es muy habitual en los partidos locales las quejas de la gente de San Lorenzo hacia la dirigencia. En este caso es nueva la dirigencia,
0: claro,
6: pero ya cometió errores. Por ejemplo, contratar a Iker Muniain, después tuvo que venir Pipo. Bueno, la salida de Álvarez fue un cimbronazo para San Lorenzo, porque había hecho un semestre por lo menos correcto el primero,
0: sí,
6: en lo futbolístico, ¿no?
0: Creo que le erraron con la separación de los jugadores.
6: Con la lista famosa. Lo mismo que pasa en River, que ahora después lo va a contar Rubén Santos. Hay un quilombo bárbaro en River con esto de la lista. Bueno, en San Lorenzo pasó algo parecido. La gente no se la puede agarrar con Pipo, que tampoco...
0: No se la puede agarrar, ni con Culota que llegó ayer,
6: claro,
0: ni con Pipo que llegó esta mañana.
6: Totalmente.
0: Se la va a agarrar con los jugadores, y los jugadores...
6: Y muchos son pibes, como son Córdoba, pibes, como Lorenzón,
0: claro,
6: como Gullio, como Lastater.
0: No tenés con quién agarrártela. No tenés ya en este momento, San Lorenzo, no tiene con quién agarrártela. Le voy a preguntar
5: el
0: a...
5: tema,
0: sí.
5: Es que la gente también culpa a la dirigencia.
0: Pero la dirigencia empezó ayer.
5: Ya lo sé, pero con 45 días al mando ya se han mandado algunos errores, que lo dijo Álvarez. Que se vaya Álvarez no te puede pasar a la semana de haber asumido. La lista de los jugadores iban a ser relegados. Hoy algunos son titulares. El viernes con Copa Argentina, con Carlitos, fueron titulares también. Hay imprecisiones de colegiados que la gente también ya no se banca.
0: Bueno, pero ahí está, entramos en otro tema. ¿Para qué hacer lateral, Franco, para el conjunto de Gimnasia de Mendoza? Va unos metros más adelante, falta, tiro libre para San Lorenzo. Ahora decididamente es malo el partido en 27, 0-0, está saliendo. ¿La lista quién la hizo al final? ¿La hizo Álvarez? ¿La hizo la comisión directiva anterior?
13: La hizo un representante, querés saber, la hizo un representante.
0: ¿La hizo este? ¿La hizo un representante?
13: Claro, que le, cuando le dieron la lista dijeron, no, no, este no se va, este se queda.
0: Ah, mira vos. Bueno, aquí se viene con la pelota Ousmendi, Ousmendi, así no se puede.
13: Y bueno, por eso es lo que dice Juli, que hubo algunos errores, por más que son tan solo 40 días, que la gente empezó a notar. Que igualmente yo estoy con vos, ¿verdad? Tampoco le... Todos se equivocan, y tampoco no, 40 días podés salir a mejorar tanto.
0: Pero
13: ¿no?
0: ¿Cuántos presidentes tuvo San Lorenzo desde que murió el Papa?
5: Hay un gran tema que acá estamos hablando, es que el próximo partido local que tiene San Lorenzo es el clásico contra Huracán, no es cualquier partido. Y San Lorenzo no sé si está para poder ganar ese partido por cómo está jugando, por ejemplo.
0: Aquí se viene con la pelota Módica, lo único que falta es que le haga un gol Gimnasia de Mendoza, y aquí sí ataca el conjunto mendocino, que está con mejor funcionamiento, con más trabajo que hace Darío Franco. Para mí hubo infracción, el árbitro no la advirtió, era para el Lobo. Es tiro libre en el medio, la recupera, se presta la pelota, atención que se viene para el área, Filó le va a pegar, pierde, es Sabatini, recupera entonces rápidamente para San Lorenzo, Almagro, Alacia, saca Alacia, rebota en la marca, se va al lateral, lateral había pegado allí en Sabatini, lateral para San Lorenzo, 28 y medio, 0-0.
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0: Saca la pelota del fondo ya San Lorenzo, la viene a buscar allí a Ousmendi, a ver qué pasa con este ataque, le queda Cuello, Cuello entregó por el medio, la está recibiendo la Stater entregó por abierto para Derritis, Derritis mandó el centro. Fácil para Rigamonti, se queda con la pelota el seguro arquero de San Agustín en la provincia de Córdoba. Saca Rigamonti, juega a la izquierda para Recalde. Nos acercamos a la media hora, mi amigo, del primer tiempo. Y hasta acá, ¿qué? Agustín Doffer.
13: Muchos errores no forzados, como el de Sabatini. Recién eso te quería marcar, que por momentos el equipo de Mendoza, el Lobo, tiene alguna insinuación, alguna posesión ofensiva, pero se termina equivocando, siendo demasiado impreciso. Y todavía no llegó al área de Gil. En San Lorenzo, las Tater y Guri, los más interesantes, pero tampoco terminan bien lo que generan. Ahí va el ciclón.
0: Y aquí se viene San Lorenzo por izquierda en tres cuartos. Allí la está recibiendo Gulli. Gulli la va, soltó al medio. Se viene San Lorenzo. Pasaba el ataque de Ritis. Pierde. Gran recuperación de Sabatini. Va la pelota por el medio. Está saliendo Antonini. Antonini entregándola para Sabatini. Está para recibir el futbolista Franco. Bien abierto por derecha. Va la pelota para Franco. Cierra bien el jugador Córdoba. Córdoba juega al medio para Lacia. Va para Gulli. Gulli entrega más al medio para Tripiquio. En media hora de juego, 30 minutos en la cancha de San Lorenzo, empata San Lorenzo con el Lobo mendocino, con Gimnasia de Grima, 0-0, primer tiempo, mi amigo, Radio Nacional, Fútbol Show Nacional. Mañana vamos a La Plata con Perazzo y Minotti, juega River ante Gimnasia, se viene con la pelota ganándola Tripiquio, Tripiquio entregándola corto, allí está saliendo, devolución para Tripiquio, unos metros más adelante para Ousmendi, Ousmendi para Gulli, Gulli para Ousmendi, me parece que lo agarraban del brazo Ousmendi, dice que no al árbitro, sale con la pelota, se va a complicar, la ganó bien Cuello, enfiló para el área, ahí va Cuello, le van a hacer penal, pierde con la gran marca, gran recuperación del futbolista Mondino, si pasaba Mondino le quedaba ya para rematar, estuvo atento Cuello, vuelve a ganarla San Lorenzo con Derritis, pone fuerte San Lorenzo, lucha con la pelota allí, el jugador Derritis que se va afuera, lateral, en 31 minutos de juego, 0-0 San Lorenzo y Gimnasia de Mendoza.
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0: ¿Qué le pasó a Agustín Lastater, Juli?
5: Sangre en la nariz, así que tiene que recuperarse un minuto y después lanzar.
0: Aquí se viene con la pelota. Se dieron cuenta una cosa ustedes en la Copa del Mundo, a los oyentes también, a compañeros, ya les digo, aquí se venía Derriti, acusó un empujón de Mondino en la puerta del área, dice que no al árbitro, Echenique está buscándola como podía, Gulli parecía que volvía el offside y Ousmendi cuando cabeceaba para adentro, la recupera y sale rápidamente allí por el medio ganándola Lencioni, Lencioni apoyó a la punta derecha, viene Sabatini, se viene Gimnasia de Mendoza, Lencioni va por el medio, más al medio está Módica, juega la pelota corta, la recibe otra vez, se va por la última línea Franco, a ver si llega, llegó, para mí se fue y está marcando, era Fernández el que llegaba, no llegó, 32 minutos de juego, en salida para el conjunto de San Lorenzo de Almagro, media hora pasadita 0-0.
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0: Marcador y tiempo en Banfield, Sarmiento de Junín.
12: Están empatando 0-0 en media hora.
0: Ahí viene Cuello, un hombre del camino, pero se arroja al piso, le roba la pelota al defensor de Gimnasia de Mendoza. Va para Sabatini, viene el Nacho Sabatini, el oriundo de Maipú, Mendoza. Trabó y ganó por derecha, viene el extremo, perdió con la marca. La recupera Gulli, juega unos metros más adelante contra las Tater. Para mí otra vez lo faulean, pobre las Tater. Recién entraba, le habían cortado el labio, la nariz mejor dicho, y le sangraba de la nariz y ahora le volvieron a pegar sin querer, pero Fernández le volvió a pegar, no era Fernández, era Antonini.
13: Pero clara falta el labio, como marcás arriba, le pone el codo en el cuello, era para tarjeta totalmente, flojo el árbitro, como no, venimos marcando.
0: Flojo.
13: Lojísimo. Ahora, ¿cómo lo cortan? Evidentemente es el plan de partido también, fíjate, un bloque bajo medio, cortito, en 30, 40 metros, Gimnasia de Mendoza, y cortar con falta. No le permite a la Stater Baguli en más de una o dos jugadas en ofensiva y ya lo corta con falta.
12: ¡Gol de Nacional!
0: ¡Apa! ¿Qué pasó? Se viene otra vez el conjunto de San Lorenzo, centro al área. Entraba Osmendi, justo rechazó Muñoz, quedó desparramado como gordo en taxi y la pelota se va al lateral. Lateral para San Lorenzo, pero va a parar el partido. No, tiene que seguir. Tiene que seguir, mi amigo, tiene que seguir, Echenique. ¿Por qué parás el partido? ¿Por qué parás el partido? Si en el Mundial no lo paraban al partido, salvo que le pegue en la cabeza. ¿Por qué parás el partido?
13: Hay un centro al área, hay un empujón leve de Aumendi, pero Muñoz
0: mal,
13: dice que cayó mal, claro, por eso...
0: Cayó mal, Muñoz, está bien, cayó mal, pero insisto, no es una jugada, no es que ya se levanta, no va a pedir asistencia médica, y vos parás el partido.
13: Claro, y no cobró falta, eso no, te quería marcar. El árbitro no cobró falta porque fue un empujón leve, lo que sucede es que Muñoz cae mal, y ya se recupera Muñoz, pero claro, San Lorenzo tiene un ataque cortado.
0: Claro, el fútbol argentino es malo, es aburrido, tiene malos partidos, y le puedo asegurar que el gran responsable es la conducción arbitral, para con no tiene que pagar. Lo que le quería decir del Mundial, no hubo un partido del Mundial que hubiese un problema, una lesión por choque de cabeza.
13: Es cierto.
0: Nunca chocaron las cabezas. En el fútbol argentino no hay un partido que no haya un problema por choque de cabeza. Eso quiere decir la fricción que tiene el fútbol argentino.
13: Lo disputado que es.
0: Sí. Lo disputado, lo parejo, para no decir por allí hasta mediocre. Porque es el fútbol de los campeones del mundo, ya era antes, ahora ya no somos más campeones del mundo. No, donde nacieron los campeones del mundo. Aquí se viene con la pelota, buscándola, la llevó bien Sabatí, la hizo rebotar en el marcador, es córner, pegó la pelota en el jugador de San Lorenzo, en Alacia, 36 minutos de juego, señores, el encuentro que está 0-0. Lo que quieren hacer en la Premier League británica es que... cuando el arquero se tire acusando una falta, el técnico del arquero, de ese arquero, tiene que designar un futbolista de campo para estar un minuto afuera.
13: Ah, el arquero saca un compañero, digamos. Se hace lesionado.
0: Saca al compañero.
12: Tiene que jugar un minuto con un hombre menos.
0: Un minuto con un hombre menos.
12: Maximiliano Silvera, el segundo de Nacional, los 34. Ahora gana Nacional 2-0 en victoria.
0: Recordamos el partido de ida, lo ganó Tigre.
12: 3-0, el lo ganó 3-2.
0: ¡Apa! Y falta mucho todavía, ¿no? Atención que se viene la Stater por derecha, vamos, encarando la Stater, viene jugándola al medio, gran quite, gran recuperación de el futbolista Antonini, de gran partido hasta acá, la recupera San Lorenzo en ataque, a ver qué pasa con esta jugada, va para Alacia, Alacia criterioso la juega atrás, la tiene San Lorenzo, 37 minutos de juego, el encuentro que no mejora, el público que está expectante, hasta el momento hubo algún tiro al arco, Juli, ¿te vas anotado algo en la estadística que tenés allí, en tu laptop?
5: Ninguno para de los dos equipos, ninguno para los lados.
0: 0-0, 37.
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0: Viene San Lorenzo, 0-0, se mandó, Tripicio pierde con la marca, la recupera, cobra infracción el árbitro, tiro libre para el Ciclón.
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0: Ya voy con los oyentes al 11-38-70-74-85.
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0: Tiro libre para San Lorenzo, señores, atención que caerá al área la pelota ubicada por el sector izquierdo, a unos 35 metros del marco. Le va a pegar Gulli, siento un ruido a gol bárbaro, un centro que caerá al área, seguramente al punto del penal. Gulli, que es la vida de Lorenzón, que es la vida del futbolista Córdoba. Entra Cuello, entra Rodrigo Osmendi, ahí va San Lorenzo, pelota al punto del penal, la rechazaron pasada al arquero Rigamonti con los puños, la rechazó mal, le quedó a Tripicio, otro centro rebotó en la cabeza del futbolista de Gimnasia de Mendoza. Acusa que le pegó en la cabeza a Antonini. Bueno, las leyes se hacen, pero la picardía criolla...
13: Claro, eso es lo que no pasa también.
0: No hay nada que lo pueda esquivar.
13: Las reglas en Europa y las reglas aquí, ¿no?
0: Claro, exactamente. Usted lo ha dicho, decía don Verídico. Viene buscando San Lorenzo, encaró para adentro. ¡Oh! Las Tater, creo que...
13: Es el mejor Las Tater del partido hasta aquí, ¿eh? Por lo menos el que más ha encarado.
0: Se va la pelota al córner, córner para Gimnasia de Mendoza. ¿Quién lo va a hacer, Juli?
5: Lo va a ejecutar, si no lo va a buscar Las Tater.
0: Ahí vendrá el centro en 39 minutos de juego. Si ves mal vos, que queda para mí, lo va a hacer Gulli en definitiva. 39, 0-0. San Lorenzo, Gimnasia de Mendoza, vino el centro, haga lío. Sacó de cabeza arriba, ganándola como podía en la defensa mendocina. Estaba dando una mano Sabatini. Salió rápido allí Franco. Hace un rodeo Recalde que apareció por derecha. Viene Recalde de zurda, la limpió. ¡Qué pelota que puso por izquierda! A ver si llega, puede ser. Llegó Fernández. Se viene el 30. Metros finales de la cancha. Encaró, levantó la cabeza, la dejó centro. El rebote, la saca el fondo de San Lorenzo. La va a sacar como puede Herrera. La saca Herrera. Se salva el Ciclón, no pasa el peligro. Otro centro, un rebote y la pelota se va al córner. Córner para el Lobo.
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0: Córner por izquierda, señores. Va a ser efectivo el córner, atención para Gimnasia de Mendoza. Entra para cabecear Muñoz, va Mondino. A ver qué pasa con el córner, siento un ruido a gol bárbaro. Vino el centro, cabezazo. Extraordinario, gira abajo. ¡Qué pelota que salvó Orlando! Orlando gira abajo, la pelota se le metía casi en el rinconcito y ahí abajo estiró la mano y con el meñique la sacó, con el dedo meñique la sacó el arquero Gil, créame, increíble, era gol del Lobo mendocino, no fue gol para el Lobo, por esas cosas de la vida y la atacada de Gil.
13: Orlando Magic, el mejor arquero del Mundial en cuanto a los números, le dijo que no a Muñoz, era el primero del Lobo.
0: El centro de Fernández en el córner, sacó de cabeza a San Lorenzo. ¡Qué atajada! ¡Sonó! ¡No, negro! Como dicen los cordobeses. Saca la pelota el arquero Rigamonti, la manda de arco y Gil. Se gana el aplauso de toda la platea, de toda la tribuna. ¡Impresionante la atajada!
13: Enorme el arquero de San Lorenzo, el paraguayo Orlando Gil, que como decía Juli, aún no ha recibido ninguna oferta definitiva, pero el representante que hoy habló también están esperando que llegue una oferta. El otro día tuvo un gran partido con Lanús, más allá de la derrota en cuanto a los números, tuvo un par de atajadas muy buenas, y hoy nuevamente Orlando Gil, la primera llegada clara del partido, el primer tiro al arco que fue de cabeza, apareció el arquero de San Lorenzo.
0: Merece que San Lorenzo lo venda en una cifra importante, tanto para el arquero como para la institución, lo merecen todos. es un gran momento y además por el mundial que ha hecho. 42-0 San Lorenzo, Gimnasia de Mendoza.
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0: Viene la starter, pelota al área, remató, se cruzó justo Muñoz, no pasa el peligro, no la pudo controlar allí el futbolista Lorenzón. Lorenzón entrega al medio, vuelve a atacar San Lorenzo. 0-0, 43 minutos de juego, levantó para Derritis. Ay, qué lástima para Derritis y para San Lorenzo. Bien para el Lobo Mendocino, porque no alcanzó la pelota, pico y se fue afuera. Saque de arco para Gimnasia de Mendoza, mientras la televisión sigue repitiendo la atajada de Gil tras el gran cabezazo del futbolista Ezequiel Muñoz, el pergaminense, el ex Boca. Saca Gimnasia de Mendoza, 43 minutos de juego, viene para Módica, la para como yo, la pierde, la recupera San Lorenzo, encara Tripiquio, se da vuelta, sacude el cuerpo, pierde con la marca de Módica, la tira afuera, lateral para San Lorenzo, en el último tercio de la cancha, va la pelota al medio, 43-0-0.
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1: Allí está saliendo con la pelota, ganándola otra vez Muñoz, Muñoz para Rigamonti, 44, San Lorenzo 0, Gimnasia de Mendoza 0. ¿Qué pasa en la cancha de Banfield? ¿Cómo va el taladro con el Kiwi?
2: Siguen empatando en 44, casi 0-0.
1: Saca la pelota del fondo el arquero mendocino Rigamonti, el cordobés. Vuelve a ganarle y entregándola atrás Tripiquio. Tripiquio para Córdoba. Córdoba defiende, cae al medio. La juega dividida, recupera entonces el lobo mendocino. Atención que se viene Sabatini. Pelota para Franco. Franco entregando para adelante para Fernández. De gran primer tiempo. Saca Fernández, guarda con el codo,
3: Y la mano arriba de Córdoba, muy peligroso el central del
1: ciclo. Si lo tocó es penal, Si lo tocó es penal, pero la jugada sigue. Se viene por derecha. Aquí está taqueando allí el futbolista Franco. El rebote le queda a Franco. La deja pasar porque estaba en posición adelantada. Saldrá San Lorenzo del fondo, 45.
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1: Aquí está recuperando otra vez Gimnasia de Mendoza, se presta la pelota, lo dije varias veces, pero es así. Se viene por derecha avanzando Sabatini, sacude el cuerpo, juega para Fernández, larga la devolución para Sabatini. Saque de arco que favorece a San Lorenzo. ¿Cuánto más se va a jugar, Juli?
4: Uno más.
3: Bueno, el jugador de San Lorenzo le abre el brazo a Fernández, que venía los dos forcejeando. El árbitro decide no verla, pero como estaba dentro del área lo puede llamar el VAR, ¿no? Finalmente no lo ha hecho. Pero bueno, son esos detalles de Córdoba que viene de ser capitán de reserva, como lo escuchábamos en la previa, que con VAR lo tenés que ajustar.
1: Es un roce imperceptible, pero si te quieren joder, te joden.
3: Claro, exactamente.
1: Aquí está buscando la pelota por el medio, se va el primer tiempo, 0-0.
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1: Otra vez viene ganando la Stater, pelota para Cuento, y esto tiene que ser gol. ¿Qué hizo Alexis? ¿Pero qué hiciste, Alexis?
3: Huesito.
1: Apareció por izquierda solo. Ni centro, ni tiro al arco. No sé qué quiso hacer. Se perdió una chance clara San Lorenzo. Con lo que cuesta llegar adentro del área.
3: Con lo que cuesta armar un fútbol.
1: ¿Qué te pasó, Hueso? Huesito, fuiste un Hueso redondo.
3: Con lo que cuesta armar un fútbol. Gran pase de la Stater para Cuello en una posición ofensiva para tirar al centro. Y le erró al centro, le erró al área, directamente la tiró al lateral.
1: Bueno, señores, y el árbitro Fernando Elchenique acaba de marcar el final del primer tiempo. Estadio Pedro Videgay en el Bajo Flores, en la ciudad de Buenos Aires. Segunda fecha, zona A. Están empatando San Lorenzo 0, Gimnasia de Mendoza 0.
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1: Juli Natalucci, en tu sector.
4: Bueno, se retiran ya los jugadores de ambos equipos al vestuario. Un primer tiempo sin aparecidos por el árbitro Echenique. Rosa Lorenzo espera en el banco los suplentes al Altamirano, Rodríguez Pagano, Blanco, Colombo, Perruzzi, Carrizo, Barrio, Ratalino, Rodríguez, Hernández y Brera. Por el lado de Gimnasia de Mendoza, Petrucci, Paredes, Carrera, Kifrey, Patriti, Barbosa, Sánchez, Romano, Armoa, Rodríguez, Cincolani y Simoni.
1: Un adelanto del comentario que caerá en un ratito nada más con Agustín Domper. El título de este primer tiempo: San Lorenzo 0, Gimnasia de Mendoza 0.
3: San Lorenzo quiso pero no pudo, y el lobo mendocino hizo la tarea y casi marca el primero si no fuera por Orlando Gil.
1: Bien, amigos, ya se viene el comentario en minutos de nada más. Le pregunto a Rubén Santos, el dueño de la marquesina informativa de Radio Nacional en Fútbol Show, mientras esperamos a Central Racing con Lucas de Jesús y Hernán Valdés. Lo consulto a Rubén. Terminó el primer tiempo en el Florencio Sola. Terminó el primer tiempo en Victoria. Aquí está la información.
2: Sí, señor, acaba de terminar el primer tiempo en el sur. Empatan Banfield y Sarmiento 0-0, lo mismo que San Lorenzo, Gimnasia de Mendoza. Por esta fecha, lo decía recién, 9:15 juegan Rosario Central y la Academia, y Argentinos a la misma hora recibe a Estudiantes de Río Cuarto por la Copa Sudamericana. Cuarto minuto de los 5 que adicionó el árbitro. Está ganando Nacional, goles de Gómez y de Silvera, 2-0. El global ahora está 3-2 a favor del equipo de Aube.

0: Bien, amigos, le mando un saludo grande a Miguel Arauz, que está escuchando allí en Noetinger. Con la... ¿Sabes con qué radio está escuchando, Miguelito Arauz?
1: ¿Con la de Pila?
0: Sí, con la de Pila.
1: ¿Qué era? ¿La Pica?
0: La noble Karina.
1: ¿Qué era? ¡Oh! Saludo para él.
0: ¡Qué grande con la noble
2: bueno,
0: Karina!
2: Ya que usted manda saludos al 1138707485. Se comunican los amigos Germán de El Trenel, en La Pampa, viniendo escuchando el auto, la transmisión, muy buena, excelente, y abrazo de gol. También escribe Víctor de Pacheco, excelente relato, radio, Enrique, Echenique es hincha de River, yo lo conozco, cuando estuve a Parámetro y me dijo que era hincha de River, mirá la voz al amigo, bueno, todo el mundo sabe que podemos ser los hinchas, ¿no? Por lo general, por lo general sabe, Daniel desde Rosario. Bueno, no hay que criticar tanto a los árbitros, pero bueno, son opiniones. Diego de la Paz, en Canelones, Uruguay, está, claro, contento con la victoria de Nacional, 2-0 sobre Tigre.
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4: Igualan 0-0 en este primer tiempo el Ciclón y el Lobo Mendocino. Un partido que tuvo al equipo local con la tenencia, con la Stater por derecha enganchando para su pierna zurda para adentro, las diagonales de Cuello, con Gulli que comenzó mejor de lo que terminó la primera etapa y con Alacia que no pudo entrar mucho en juego, mientras que prácticamente Aumendi no tocó la pelota. Por el lado del equipo visitante que dirige Hernán Darío Franco, el plan de partido era claro: un bloque medio, salir rápido con Sabatini, con Lencioni, con Ceballos, para tratar de que le quede alguna módica. Que si bien no tuvo mucha participación el goleador del Lobo Mendocino, la más clara fue tras un córner y un cabezazo de Muñoz que exigió a Orlando Gil, el mejor arquero de la Copa del Mundo en relación a los números y a las estadísticas que tuvo el torneo, y que nuevamente volvió a aparecer con una atajada volando hacia su izquierda de pica al suelo, la pelota que le sacó al cabezazo de Muñoz, que hubiese sido el primero del partido. Un premio quizás demasiado grande para el Lobo Mendocino, que fue la única vez que llegó y tuvo alguna que otra aproximación con Ceballos o con Sabatini, pero la llegada más clara fue esa. San Lorenzo había tenido a los 14 un disparo de Cuello tras una linda jugada de Ritis y una asistencia para Cuello que no se la devolvió y probó de afuera el delantero del Ciclón, y luego una pared de Cuello con la Stater que no pudo terminar bien el Zorrito. Créame que no pasó nada más en este primer tiempo, por eso están 0-0 el local y el visitante, el equipo mendocino que casi marca el primero con ese cabezazo de Muñoz, si no fuera porque apareció el enorme arquero de San Lorenzo, que es Orlando Gil. ¿Qué esperamos para el segundo tiempo? Cambios, imagino, en el Ciclón. Quizás el ingreso de Bruera, para buscar de arriba con algún centro, algún poco más de juego elaborado en San Lorenzo. Y en Gimnasia de Mendoza, repetir este plan de partido que le ha permitido no sufrir y hasta darse el lujo de casi gritar el primero con ese cabezazo de Muñoz.
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6: Las 7 de la tarde, 52 minutos en la República Argentina. Javier Milei se reunió en Lima con Keiko Fujimori, que asumió la presidencia de Perú. A esta hora el presidente argentino ofrece una conferencia magistral tras recibir el doctorado honoris causa por parte de la Universidad San Martín de Porres en el país andino. Cadena Nacional el jueves, el presidente explicará así la reforma de la Carta Orgánica del Banco Central. El vocero presidencial Adrián Rabier confirmó que el mensaje será a las 20. Terremoto en Japón, al menos 2 muertos y decenas de heridos tras el potente sismo de 7,1 grados. El gobierno movilizó a más de 3.500 efectivos ante la emergencia. Récord de la actividad agropecuaria: en junio creció un 3% en junio y alcanzó un nuevo máximo histórico, según reveló la Bolsa de Comercio de Rosario. Alerta por lluvias intensas y granizo en Misiones. El fenómeno será entre esta noche y mañana al mediodía y podría abarcar a Corrientes y Entre Ríos. A esta hora en la ciudad de Buenos Aires, la temperatura es de 13 grados y medio, humedad 88%, cielo cubierto.
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3: Esta fecha va a continuar mañana, miércoles, cuando a las 2:30 de la tarde en el estadio Claudio Tapia Barracas reciba a los Cini de Mar del Plata. A las 5 de la tarde en el Norberto Tito Tomarelo, Defensa y Justicia recibe a Deportivo Riestra en La Plata, en el Juan Calderón Cerrillo. A las 7:15 lo vas a ver por Nacional, van a jugar Gimnasia River. Se cierra la fecha del miércoles a las 9:30 con Instituto, que va a estar enfrentando a Platense. Se cierra el próximo jueves a las 7 de la tarde con Independiente Rivadavia Mendoza, Huracán, mismo horario para Talleres de Córdoba, Vélez Sarsfield, a las 9:15 en el la doble y Ceres evento en el Ricardo Enrique Bochins, Libertadores de América, Independiente Newell's, y a las 21:15 Central Córdoba va a estar enfrentando a Atlético Tucumán.

Habrá partidos postergados que se van a estar jugando la próxima semana, el miércoles 5 de agosto a las 7 de la tarde. Boca va a estar recibiendo a Estudiantes de La Plata, a las 9 y cuarto Tigre en Victoria a Belgrano, y a las 7 de la tarde del jueves Unión en Santa Fe va a recibir a Lanús. Mañana sigue la Copa Sudamericana con Cienciano, que a las 9 y media de la noche va a estar recibiendo a Lanús. Va ganando el equipo Granate 2-0. También a las 7 Vasco da Gama, que empata 2-2 con Independiente Medellín. Van a estar jugando por su partido de revancha. Y a las 9 y media, mismo horario que Lanús, Bragantino y Sporting Cristal, que empataron 0-0 en la ida, van a estar jugando en Brasil. El jueves también tendremos Copa Sudamericana a las 7. Gremio va a estar enfrentando a Bolívar. 3-2 va ganando el equipo boliviano en el global. 9:30, transmisión de Radio Nacional. O'Higgins en Chile va en Rancagua, va a estar recibiendo a Boca, gana el Genese 1-0. Y a las 9:30, Caracas Fútbol Club va a estar enfrentando Independiente Santa Fe. Gana el equipo colombiano en el primer partido 2-0.

Los amigos se siguen comunicando al 1138707485. Hola, Eladio, desde Metinger presente, gritando un gol de San Lorenzo, dice el amigo de Metinger, Sergio de Corrientes. Buenas tardes a todos los integrantes del Fútbol Club Nacional. Buena transmisión, no tiene excusa, dirigencia, cuerpo técnico, futbolistas, San Lorenzo, son profesionales y se dedican a esto. Tienen que estar a la altura de las circunstancias, dice Sergio desde Corrientes. Así que vamos a ver qué dicen los oyentes. Siguen llamando al 113-870-7485.

0: Bien, amigos, toda la información con Rubén Santos. Me imagino cómo se debe estar viendo ese partido entre... Lo estás viendo, el partido de Nacional con Tigre, ¿verdad, Rubén? Allí sí, en la central informativa.
1: Sí, señor, está ganando el equipo uruguayo 2-0 con mucha, pero mucha gente del equipo visitante.
0: Qué tremendo, qué partido. El segundo tiempo va a estar apretadito como zunga de burro. Y a esto hay que agregarle que San Lorenzo empata 0-0 con Gimnasia de Mendoza. Ya le vamos a preguntar a Juli Nataluti si se vislumbra alguna modificación en San Lorenzo, fundamentalmente. El partido por momento fue bastante aburridón, ¿no? Ya se viene el segundo tiempo, hay modificaciones.
2: Sí, bastante flojo el partido, la dio. Y me parece que se vienen un par de cambios en San Lorenzo y también alguno en la visita, porque evidentemente no funcionó, el plan inicial de Pipo de ser protagonista.
0: A mí me mandó, acá me mandó un oyente, un más aburrido que partido de ajedrez por radio.
2: Claro, irrelatable, por más emoción que le pongas al narrarlo.
0: ¿Te imaginas? Puede ver este momento.
2: El alfil.
0: Ahí puedes hacer avisos comerciales largos. Vamos a las modificaciones. ¿Está Juli ahí?
3: Sí, Eladio, la presentamos, la de San Lorenzo, cuando quieras.
2: Dale, ahí la presentamos, Juli, de después la presentamos.
0: Dale.
3: Bueno, son todas las modificaciones de San Lorenzo. Ingresan con la 28, la Boy Barrios, y con la 13, con Juan Catalino. Se retiran con la 1, con la 1 y con la 62, Gonzalo Gracia. Y tengo la de Gimnasio también.
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0: Vamos ahora con los de Gimnasia de Mendoza.
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3: Se retiró con la 2, Diego Montín, ingresó con la 40 y con Lautaro Carrera.
0: Muy bien, entonces, ¿qué busca con los cambios? ¿Se fue Alacia?
2: Sí, Alacia, que no entró en juego como marcamos, y Ratarino juega en esa posición, un doble 5 más ofensivo, y el perrito que busca darle a San Lorenzo profundidad que no tuvo.
0: Perfecto, y se fue además de Alacia, el otro futbolista que dijiste...
3: Juli,
2: que tampoco entró en juego el 10, hablábamos de dos extremos de San Lorenzo, a mí que sí me gustó el starter, que Pipo coincide y lo deja en campo.
0: Claro, exactamente. Bueno, entran dos pibes que son armadores, que manejan el juego, y aparentemente se fue lesionado Mondino, porque si no...
2: Sí, central por central.
0: Claro, entró Carrera, entonces el 42, ha comenzado la etapa final.
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0: Y lo comenta Agustín Domper, participa activamente ella, Juli Nataluti. Estamos en San Lorenzo 0, Gimnasia de Mendoza 0, la voz comercial de Juan y Gijón, la puesta en el aire del Chelo Marín, y además la central informativa de Rubén Santos, un misil de información en la producción de Pato Sulce y Patricia Brañeiro, el control central de Luciano Profili, de Hernán Abella, de Claudio Canullán, de Charlie Simile, la gente que se va y se viene. Aquí está buscando la pelota módica, va a salir Guli la acompaña con la mirada y la espera dentro del área. Primer minuto de juego, 0-0. A todo esto, ¿qué dice el público de San Lorenzo? ¿Hablaste con algún plateísta? ¿Qué opinan? ¿Qué escuchaste en el paso, en el pasillo, por allí abajo de la nave, Juli Nataluti?
3: Bueno, una clara inconformidad con cómo está jugando el equipo, ¿no? Principalmente en defensa y la chance de desperdiciar en ataque también, principalmente para Leite Curso y Capacuto Guli, que no lo había visto bien.
2: Sí, entró el otro día Barrios, entró bien frente a Lanús. Hay otro dato interesante del banco de San Lorenzo, Juli, que está Bruera, ¿eh? Un jugador que vino, se fue a préstamo a Barracas, hizo varios goles en Barracas, y te digo que es un jugador con gol, algo que no tiene San Lorenzo.
0: Sí, pues tenés que mandar centro también, porque...
2: Exactamente.
0: Porque si no mandás un centro, el pobre Bruera...
2: Y los goles solo no nacen, claro, no nada.
3: Igualmente, aún te digo que Bruera no está tan adelante en la coordinación de Pipo, por ejemplo, en la luz, y que tú antes Matías Hernández, que era un jugador con más pie, tal vez...
2: Claro.
0: Quiero un 9 jugador, Pipo.
2: Sí, Hernández jugó también en el ciclo de Álvarez unos minutos de titular. Pero yo, en lo personal, le pongo una fichita a Bruera.
0: Muy bien, se viene San Lorenzo para el primero de Ritis, mando el centro. Entraba a buscarla por el medio el jugador de San Lorenzo que no alcanzó a conectar porque no le llegó el centro, que era la Stater. Contesta ahora el conjunto mendocino, viene perdiendo la pelota, la ganaba Osmendi, la recupera otra vez, avanza el futbolista Lencioni, la va a jugar, la juega así Fernández, la entrega nuevamente a la punta derecha, la tiene Fernández, de buen primer tiempo, como ya le dije, jugó la pelota para Franco, Franco apoyó al medio, se viene, atención, se mandó Lencioni, mandó el centro, le quedó a Bodica, remató, pegó la pelota al defensor de San Lorenzo, la sacó de cabeza Tripiquio, no pasa el peligro, cuando llega al área, llega con mucho más peligro el conjunto mendocino, estamos 0-0, 3 minutos de la parte final.
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0: Lateral para Gimnasia de Mendoza, la pelota se va por la última línea, evita que se vaya al córner, sale San Lorenzo jugando 3 minutos y medio, sacó la pelota ya rápidamente, Córdoba la tiró al medio del terreno, Pueblo capitalizando y saliendo ya el futbolista Carrera, la tira larga, cabecea antes que llegue al área Córdoba, cabecea bajándola para San Lorenzo, entregándola a Tripiquio, jugándola más atrás, 4 minutos, 0-0.
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0: ¿A dónde está Nahuel Barrios? Que no lo veo, bien abierto por izquierda, por eso todavía no la tocó, viene por izquierda ganándola ahora el conjunto mendocino, avanzando con la pelota, Recalde, Recalde entregándola al medio, atención que va para Mónica, la rebotó bien, se viene buscando la Antonín, le depositó en la punta derecha para Sabatini, mandó el centro, es bueno, cabezazo, se lo perdió increíblemente debajo del arco Lencioni, le erró al arco y cabeció despacito, clara, clara, muy clara la llegada de Gimnasia de Mendoza ante un San Lorenzo que ve cómo la pelota se la mueven y nunca llega.
2: Buena jugada del Lobo mendocino, Paredes por derecha, el lateral que tiró un buen centro, copó el área de San Lorenzo con jugadores, Lencioni que cabecea, estaba Módica, estaba también Ceballos, pisó el área de enfrente el Lobo mendocino, y si no fuera porque cabeció mal el jugador, era el primero del equipo visitante.
0: Pelota bien abierta para que venga a buscar la atención. Muy mal pase.
2: Muy largo el pase.
0: No va a alcanzar Tripiquio. 5 minutos de juego. Había cambiado de frente la Stater. 0-0. Parte final. San Lorenzo. Gimnasia de Mendoza. Paso por el Florencio Sola. Marcador y tiempo. Rubén Santos.
1: Se juegan ahora 3 minutos del segundo tiempo. Siguen empatando Banfield y Sarmiento de Junín 0-0.
0: Copa Sudamericana, comenzó el segundo tiempo en victoria.
1: Sí señor, 2 minutos, sigue ganando Nacional 2-0.
0: Recordamos que Tigre ganó el partido de ida 3-0, si hay un gol más de Nacional van a definir a penales. Sería algo ilógico, es muy curioso que un equipo que gane 3-0 después vaya a perder 3-0 de local, pero en el fútbol todo puede ocurrir. Casi 6 en el nuevo gasómetro, 0-0, hace mucho frío allá abajo, Juli.
3: No, por ahora se está manejando, no hay tanto viento, que eso es lo que ayuda, te parece un poco que se sube un poquito más.
0: Aquí va la pelota bien abierto para Sabatini, no alcanza, el pase se lo había dado el Bodica, sale San Lorenzo del fondo 0-0.
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0: 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Y aquí,
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3: Está en el partido y es para Gimnasia, número 21, pero tira Salini.
2: Está la amarilla, me parece, finalmente, Yuri, que es para Recalde. Está bien la amarilla, ¿eh? La Stater, que es el mejor del partido, en San Lorenzo, por lo menos, el que más la ha pedido, recibió un patadón de espaldas y bueno, evidentemente las tenía Echenique las tarjetas, Eladio.
0: Mirá vos, las tenía, ¿eh?
2: Se las olvidó en el entretiempo, las trajo por lo menos al segundo tiempo.
0: Estamos en la 97.1 en radio, en este caso Nacional Mendoza, Quino. Atención, vendrá el tiro libre para el equipo de San Lorenzo. Siento un ruido a gol bárbaro. Vino el centro de Ratalino, es bueno. Salió un pelotazo del arquero, remate al arco, pegale, le pegó al arco, atajó el arquero de nuevo. Le pegó Lorenzoni, atajó Rigamonti, la encontró un arquero en la jugada más clara, que tuvo San Lorenzo en estos 52 minutos de partido, en 7 minutos de la parte final. Se perdió el gol San Lorenzo, llegó el ciclón, 0-0.
2: Bien Rigamonti, bien plantado el arquero, porque Lorenzón le dio de volea y era el primero del ciclón.
0: Viene Sabatini por izquierda, Sabatini adentro del área, remató, rebotó la pelota en el futbolista Herrera. Ahora contesta San Lorenzo con Barrios, pelota a la deriva, sale San Lorenzo, la juega mal, parecía falta, volvió y cobró falta el árbitro Echenique. 8 minutos de juego, 0-0, parte final.
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0: Viene Barrios, vino el centro. ¡Oh! Justo cerró Carrera arrojándose al piso. Cuando en el centro de Ritis, casi entraba Osmendi, casi la empuja a cuello, la pelota se fue al córner y ahora aprieta, apareció Nahuel Barrios. Córner para San Lorenzo, lo va a hacer la Stater. Siento un ruido a gol bárbaro. Entra Lorenzón, que va por la revancha. Recién se la atajó el arquero. Viene el centro, es bueno el centro. Cabezazo, el rebote. Remate al arco. ¡Gol! Pero no vale. Posición adelantada, según en línea. Era gol de San Lorenzo, creo que tiene razón. En línea número uno, el señor Lucio Méndez, que estaba perfectamente bien convalidada la acción de adelanto, Agustín.
2: Era un golazo de Alejo Córdoba, que de volea la clavaba en un ángulo, pero estaba un metro adelantado. Se armó el partido nomás. Venga, bienvenido, querido oyente de Radio Nacional del Fútbol Show. Esto se ha puesto lindo a esta hora de la noche en la Argentina, pasada las 20:10. De ida y vuelta, San Lorenzo avisó con ese remate de Córdoba recién, que estaba en offside. Antes la tuvo Lorenzón. Y en el amanecer del segundo tiempo, Lencioni de cabeza. Bueno, todo lo que no vimos en la primera etapa lo estamos viviendo en estos primeros 10 minutos entre San Lorenzo y Gimnasia Mendoza.
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0: Salió Lautaro Carrera, jugó para Franco, la tiene el conjunto mendocino, pero cierra bien Tripiquio, en la rueda de auxilio de todos, jugó para Nahuel Barrios. Ahí viene Nahuel, viene el Doc Sud, le dicen el perrito, escapa por la última línea, mandó el centro, rebote, y alcanza el arquero. Amortiguó justo el futbolista de Gimnasia de Mendoza el centro de Nahuel Barrios, pero ya llegó dos o tres veces al final de la cancha. Hizo mucho más él que Juli y que Alacia, que jugaron el primer tiempo. En estos 10 minutos de la parte final, salió mal el conjunto mendocino, que se le llenó el cuerpo de preguntas ahora con la presión alta de San Lorenzo. Saca Rigamonti, pelota que va en lo alto, haciéndole un agujero en la noche del Bajo Flores. La recupera Mónica, dando una mano en defensa, jugando la pelota atrás, entretiene y sale bien Recalde. Juega al medio, va para Esteban Fernández, la va a perder. Sale criteriosamente Esteban Fernández, limpia la jugada, abre la cancha, va para Carrera, juega bien al extremo derecho para Franco, recorta para afuera, sale para afuera, le cierra bien la línea, le quita el futbolista de San Lorenzo y lo busca en el medio del terreno su arquero Gil, para empezar de nuevo en 11 minutos con marcador en blanco en San Lorenzo 0, Gimnasia de Mendoza 0.
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0: Cuenta el juego aquí en Radio Nacional Fútbol Show Nacional, esperando a Central Racing, a Agustín Domper, un técnico con micrófono.
2: Por momentos San Lorenzo se abusa del pelotazo largo, pero con la llegada de Ratalino en este segundo tiempo trata de jugar un poquito más el doble cinco con Tripiquio y dársela más al perrito Barrios, que como narró nuestro relator entró muy bien jugando por izquierda.
0: Aquí se viene Módica, tira un caño, Módica escapó a la marca de Ratalino, Módica sacudió el cuerpo, viene el grandote, la va a perder, pasó, perdió.
2: El llanero solitario, Módica, por favor.
0: Quedó desparramado ahí como perro en sofá. Saca la pelota Carrera, pone el pie. Uy, le puso mal el pie al perrito, ¿eh? Le puso mal el pie al perrito. Creo que le lastimó el tobillo al perrito. Ahora va a tener la famosa renguera del perro. Veremos. Aquí está, 12 minutos de juego, 0-0, parte final. ¡Vamos!
1: No hizo Perrota a los 8 del segundo tiempo. Banfield le gana a Sarmiento 1-0.
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0: Juli, Emiliano Amor ya firmó, todavía no es jugador de San Lorenzo.
3: Todavía no, sí se hizo la revisión médica al dependiente, sabe que llega procedente de defensa de justicia, va a firmar por 18 meses con vínculo vigente con la sanción de 2017, será, firmará a espera San Lorenzo las primeras horas del día de mañana.
0: Muy bien, parece que se viene otro cambio en San Lorenzo Almagro, no sé si lo alcanzás a divisar vos desde ahí, nosotros vimos acá de refilón en el monitor. Me parece
3: sí,
0: que es
3: Gregorio Rodríguez.
0: Exactamente, el Goyo Rodríguez.
3: No jugaba hace bastante tiempo, varios meses, te digo.
0: El cordobés, el Goyo Rodríguez, este estaba en la lista, ¿no?
3: Exactamente, él, Alasia, Lorenzo eran jugadores que estaban todos en la lista.
0: Se viene Nahuel Barrios por el medio, Nahuel Barrios la cambió, limpió la jugada para que venga, le pegó al arco, Betty. Cruzado el remate, sacó las manos, pero para debir el arco, Rigamonti la acompañó 0-0 en 13 minutos y medio. Veremos por quién va la modificación, cómo picó esa pelota antes de llegar a Aumendi, ¿no?
2: Sí, lo quiso sorprender a Rigamonti, a Aumendi, pegándole de 30 a 40 metros, tenía pase, pero bueno, se animó el número 9 y remató el arco.
0: Vamos a la modificación en San Lorenzo.
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3: La tercera bonificación en el conjunto local se retira con la 14, Agustín Ascate, y empieza con la 17, Gregorio Rodríguez.
2: Extremo por extremo en San Lorenzo, estaba cansado el zorrito.
0: Y se viene San Lorenzo, Berritis mandó el centro, entraba por el otro lado tratando de meter la primera, allí está el Goyo, ¿no?
2: Sí, entró el Goyo por derecha, el centro de Berritis por izquierda, no tuvo preciso todavía Berritis porque van varios centros que tira y ninguno pudo acertar un compañero.
0: 14 minutos 0-0, pero está mejor San Lorenzo en esta etapa final.
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1: Cuando quiera el audio despacito y por las piedras, están los árbitros de la tercera.
0: ¡Oh, mira vos! Pero antes decime cómo va Tigre con Nacional, marcador y tiempo, 10 victoria, Copa Sudamericana.
1: 11 del segundo tiempo, sigue ganando Nacional, 2-0, por ahora pasa Tigre.
0: Derriti cortó y esto tiene que ser gol de San Lorenzo, va para Nahuel Barrios, Barrios para Derriti, la dejó pasar, tiene que ser gol de San Lorenzo, entró Osmendi, tiene que ser gol de San Lorenzo, tiró el perro, atajó al arquero, le pegó mal el perro, le pegó con la cola y la pelota lo alcanzó el arquero Rigamonti. Se perdió la apertura del marcador en el primer cuarto de hora del segundo tiempo, pero está mejor el ciclón.
2: Está mejor San Lorenzo, lo acaba de decir nuestro relator Eladio Arregui, y otra vez San Lorenzo va por izquierda, linda triangulación entre Derritis, el perrito y Cuello, centro al área, un centro que le cayó bastante bien a Aumendi, la rechaza con la cabeza Muñoz y el rebote no la pudo agarrar de lleno Barrios. Y el rebote otra vez lo volvió a favorecer a Rigamonti. San Lorenzo está mejor y llega por izquierda.
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1: 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A la misma hora, Estudiante de Río Cuarto con Banfield, con Jorge Baliño.
0: Va la pelota lateral para el conjunto de San Lorenzo, 0-0 en 16.
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1: Misma hora en el 1 de La Plata, Estudiante de Defensa y Justicia, Sebastián Martínez.
0: Se viene con la pelota avanzando San Lorenzo, pero corta muy bien Ezequiel Muñoz, bien plantado el central, saca la pelota Recalde, pelota a la deriva del medio, cabecea devolviendo bien el futbolista Córdoba, vuelve a tenerla allí, ganándola Antonini a la derecha para Franco, Franco más atrás, entregándola para Carrera, para Carrera, para su arquero Rigamonti. Sale el blanquinegro mendocino, sacó el lobo, viene ganándola por el medio Tripicio, siempre bien, bien ubicado, bien ordenado, jugando a la izquierda, entretiene la pelota, la tiene San Lorenzo, va a su campo, saca Córdoba de zurda, la tira al medio derecho, tira un taco y la juega muy bien allí el futbolista Tripicio, entrega a la izquierda, viene San Lorenzo, quiere desbordar, no va a poder desbordar el jugador de San Lorenzo que entraba por aquel sector que era Rodríguez, así está ganándola, va por el medio, se vino Barrios a la derecha y Rodríguez se fue a la izquierda, saca de media vuelta allí Franco, rebota, la recupera Cuello, taqueó, mandó el centro Rodríguez, la busca Cuello, la saca el defensor, vuelve a ganarla de cabeza como podía allí el futbolista Ratalino, que va a la deriva, entretiene, sale Gimnasia de Mendoza, casi 18-0-0.
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0: Venía la pelota para Lencioni y la perdió en la puerta del área. La está ganando Tripicio, parecía que había plancha, ley de ventaja. Se viene Gimnasia de Mendoza, un centro al área, llegada, rebote allí en Lorenzón. Se salva San Lorenzo, le queda Recalde, Recalde en la media luna. Jugó la pelota a la punta derecha, va a venir el centro, vino el centro, saca la defensa, se va al lateral. Lateral, guarda con Tripicio que fue con la plancha, ¿no?
2: Reclaman que fue con fuerza desmedida y con la plancha muy arriba frente a Antonini en la jugada de recién. ¿Quién está en el VAR, Juli?
3: En el VAR está Carreras y Sardo.
2: Bueno, veremos si lo llaman. No lo llega a terminar de enganchar, me parece, pero tranquilamente si lo tocaba la jugada de revisión.
0: Yo creo que cuando fue con la plancha, pero cuando bajó el pie, le acarició el botín en la parte blanda del pie.
2: Sí, lo rozó, así, no lo llegó a enganchar.
0: Exacto, lo rozó, porque si era un centímetro más le pegaba en la tibia, acá estamos hablando de expulsión, sin ninguna duda.
3: Mario,
0: es así, ¿no?
3: Sí, todo el banco de suplentes que está pidiendo la revisión, la propia expulsión para jugar.
0: Ya está, ya sacaron,
3: ¿no? Ya está. Sí, ya sé, seguían reclamando, y se van a 23 variantes de Gimnasia, Simón y Singolari y Sánchez.
0: No, pero y después están reclamando una falta de Esteban Fernández, para mí se tira Esteban
2: sí,
0: Fernández.
2: No, la de Esteban se tira, pero la de el capitán de San Lorenzo era una jugada muy al límite. No era para expulsión porque no lo llega a enganchar, como contamos, Tripicio, pero es para decirle a Tripicio, tené cuidado con esas planchas totalmente innecesarias.
0: Yo creo que no fue penal, no sé si estoy viendo mal.
2: No, no fue penal.
0: No fue penal, ¿no? Juli tampoco, para mí no fue penal la que reclama todo el banco de Mendoza, con Darío Franco a la cabeza, el entrenador. Falta que reclamó Esteban Fernández, que para mí si hubo un toque después se dejó caer aparatosamente, y entonces eso fue lo que de esta manera debilita la posibilidad que le cobren falta. Pero Gimnasia de Mendoza ahora contesta, se recuperó del comienzo de San Lorenzo, pelota para Módica por izquierda, atención que viene Módica trabando con el defensor y se va al córner para Gimnasia de Mendoza en 20-0-0.
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1: Hola, Banfield.
0: Vamos.
1: Otra vez lo hizo Perrotto, minuto 14 del segundo tiempo. Gana Banfield 2-0 al Quilmes.
0: Bueno, que no haga otro gol más y no lo va a comprar River, porque River compra. Cada vez que hace un gol alguien va y compra. Después lo lleva al container. Se compra container. Viro el centro al punto del penal, cabezazo. Y la pelota rebotó en un futbolista y se elevó. El centro de la izquierda, el cabezazo del número 42, Carrera, reclaman falta, manos de todo, pero no fue gol, se fue arriba del travesaño porque sí, pegó en el futbolista
2: el
0: de San Lorenzo.
2: Era córner, eso le pedían el árbitro Echenique, evidentemente recibió el VAR Blue, recibió un centro, ¿no? Hablando de centros al área.
0: Que no está habilitado.
2: Que no está habilitado, por eso es Blue, claro.
0: No está habilitado, que no está reglamentado, pero acá en la Argentina lo hemos reglamentado.
2: Sí, lo que
0: la
2: pasa
0: es
2: que
0: la Premier League hace una cosa, la UEFA hace otra, y nosotros acá tenemos el reglamento Beligoy. Acomodamos según la cara del cliente. Vino el centro de la izquierda, cabezazo sacándola, contesta San Lorenzo, le queda larga la pelota a Barrios, vuelve a ganarla otra vez el conjunto mendocino, va para el arquero, 21, parte final 0-0.
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0: Esteban Fernández, devolución, atención, remate al arco. Tras el rebote, Esteban Fernández con el futbolista Sabatini alcanzó la pelota Gil. De gran momento el arquero de San Lorenzo. 22 minutos, iba a decir. Va a sacar la pelota que pasa por ahí abajo. Juli Nataluti, las cositas de Pipo.
3: Pipo un poco más tranquilo, en esos últimos minutos le pide a sus jugadores que piensen, que no se apuren a la hora de defender y que sean rápidos en los contraataques para agarrar la palabra a Gimnasia, por el lado de Gimnasia que está en tres variantes.
0: Aquí se viene con la pelota Recalde, un gol va a haber en este partido, creo. Pasó por el medio, miró el arco, va para Módica, Módica remató, rebote y córner. Pegó la pelota en Córdoba, se fue al córner, córner en la media porción del segundo tiempo para Gimnasia de Mendoza.
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2: Ojo que de arriba lo ha complicado el lobo mendocino a San Lorenzo. Puede ser esta la jugada del partido.
0: Bueno, se vienen tres modificaciones en el conjunto mendocino, según nos cuenta Juli Nataluti al lado de los bancos. Vendrá el centro de la derecha, siento un ruido a gol bárbaro, haga el lío, vino el centro, sacó con el pecho Cuello, contestó para Barrios, Barrios para Cuello, Cuello viene corriendo por el extremo izquierdo, le cierra el camino el futbolista de Gimnasia, ganó Cuello, cayó de atrás, falta, y, Ceballos,
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3: Acá en Gimnasia de Mendoza, el número 19, Julián Ceballos.
2: Bien amonestado porque Cuello se la tiró por un lado, la fue a buscar por el otro y se le iba en una contra después del córner a favor del lobo mendocino. Tuvo que cortar con falta el pibe Ceballos.
0: Vamos a ver si se producen las modificaciones, Juli, todavía no.
3: Por ahora no, en este caso Franco está pidiendo desesperado que se puedan realizar.
0: Bueno, ¿quiénes son los el 35, veo?
3: El 35 Valentino Simón y el 7 Luciano Cingolani y el número 5 dice Pascal las tropas abiertas que están a venir.
0: Bueno, perfecto. Ahí está, vamos a ir a las modificaciones, me parece ahora. Ahí está mirando Echenique por el lado del banco. Levanta la bandera el asistente número 1, el señor Méndez, de buen desempeño. 24 minutos de juego, vamos a las modificaciones.
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3: Bueno, son tres las modificaciones en Gimnasia de Mendoza. Se retira el número 9 de Agustín Módica y se sacó la 35 de Valentino Simoni. Se retira con la 17 de Ignacio Sabatini. Ingresa con la 7 de Luciano Cingolani. Y ahora está levantando la última. Bueno, se retira el número 19 de la molestada, de Luciano Cingolani. Julián Ceballos para que ingrese con la 15 de Ulises Sánchez.
2: Sí, cambio de posición por posición. Entra el chico Simoni, surgido en Boca, goleador de la reserva de Boca, por Agustín Módica, que no llegó a entrar mucho en juego el goleador del equipo mendocino. Y después también salen jugadores como Ceballos para que ingrese Cingolani o como el propio Sabatini, cansado, ¿no? Es un esfuerzo físico importante. Gimnasia de Mendoza en su plan de partido. Bien, Darío Franco buscando en un bloque medio no sufrir complicaciones. Se partió el partido en este segundo tiempo, por eso hay llegada de los dos lados. Y refuerza las piernas, el físico, el equipo visitante.
0: Tiro libre para San Lorenzo, quedan 20 minutos de juego, lo va a hacer Ratalino, siento un ruido a gol bárbaro, vino el centro, saca la defensa, el rebote no lo recoge Ratalino, y atención que ahora nace la réplica para el conjunto mendocino, pero cierra bien ubicado, ganando la Derritis. Derritis estaba, recorta para adentro, la pelota se había ido según en línea, Cuello era, ¿no?
2: Derritis. Claro, estaba volviendo Cuello en el retroceso, en el relevo, y enganchó muy pegado a la raza, se le terminó yendo afuera, pero cortó una contra que parecía prometedora para el lobo mendocino.
0: ¿Quiere que le diga una cosa?
2: Sí.
0: Le tengo una desconfianza en línea, yo.
2: Le dice que no se había ido.
0: No sé, pero yo le tengo desconfianza. ¿Qué quiere que le diga? Aquí viene a buscarla por el medio San Lorenzo en el círculo central. 26 minutos de juego.
2: ¿Quiere que le diga desconfiado como qué? Está, no te la que usted le va a gustar, como gallo tuerto.
0: Claro, sí, sí, señor. 26 minutos de juego, 0-0. Colaborando, todo suma. Aquí se viene el perrito Barrios. Al final le pusieron el bozal al perrito. Y le cobró falta el árbitro, favorece a San Lorenzo, viene por izquierda, se viene San Lorenzo, a ver si puede mandar el centro, buena jugada de Tripiquio, se recortó para adentro, bajó el cuerpo, la jugó muy larga para Derritis, y la pelota se va por la última línea, saque de arco.
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0: Más árbitros de la tercera fecha con Rubén Santos. Seguimos con el organigrama, con los pocos partidos que tiene el fútbol argentino en primera. No terminamos más, para que se viene Gimnasia de Mendoza. 27 minutos de juego. Aquí viene el recientemente ingresado Singolani y mandó el centro. Fácil para Gil, dame más, Rubén.
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0: Bueno, el Lobo Medina con el Lobo. A la fresca. Aquí está recuperándose la pelota, recuperando la pelota, saliendo por el medio, cortando, viene el futbolista de San Lorenzo, Lorenzone, va a la pelota luchando allí, cayendo a Umendi, parecía falta, uy, le pegaron un patadón a Antonini a Umendi, el árbitro viene, tiene el silbato flojo el árbitro, se le cuesta.
2: Sí, lo termina pisando Muñoz,
0: no,
2: que
0: le pisó el glúteo.
2: Sí, que...
0: Para no decirlo, pisó en el culo, pero no.
2: Sí, llegó tarde.
4: La pompa.
2: Y eso le marca a Umendi, ¿no? Al árbitro.
0: Ah, lo peligroso, ¿sabés? Pues se puede desgarrar ahí, se queda la pierna dolorida, dormida y después se tira. 28 minutos de juego, tiro libre para San Lorenzo. 0-0, esto ocurre en tres cuartos. ¿Cómo va Tigre? ¿Cómo va Banfield? Contame en una línea, Rubén, por favor.
1: 72 de partido, sigue ganando el taladro 2-0.
0: Perfecto. ¿Qué pasa en la cancha de Tigre?
1: Sigue ganando Nacional 2-0, le queda en el partido 21 minutos.
0: Atención que vendrá el tiro libre para San Lorenzo, pelota al área, es bueno, el cabezazo al medio, ahora nunca. Ahí está el arco, y atajó al arquero y salió un taquito. El Goyo Rodríguez, le duelen muchísimo los centros al equipo mendocino, algo parecido a San Lorenzo. La bajó Singolani, extremo por derecha, corre Singolani, atención, se la tiró larga, mandó el centro, cierra Berritis, que había ido, entonces volvió marcando por el costado, por el medio digo, viene para Nahuel Barrios, dos en el camino, encaró Barrios, siempre Barrios, la tiró larga para que pique a Osmendia, a dividir a Osmendi, cierra Muñoz, saca Muñoz, peligro de gol, la tira al medio del terreno, la vuelve a tener a la pelota Ratalino, tres cuartos por derecha, posición de ocho, jugó para el Goyo levantó el centro, no, que va a levantar, lo tiró por el cabecera, las hormigas, sacó Muñoz, Muñoz jugó la pelota para Recalde, Recalde para Muñoz, Muñoz apoyó mal, el pergaminense la jugó mal, la recupera San Lorenzo, la tira el ciclón, 0-0, viene Herrera, Herrera para Barrios, me gusta, mandó el centro, Casero lo agarraba en Ausmendi, el árbitro no ve nada, no ve nada, se puso el antifaz del zorro, pero no tiene los ojos a la vista. Y entonces se fue la pelota al lateral. Piden penal, piden falta de ataque, piden mal aliento, saque de arco. Algo, un pediscón, algo, cobra algo, Echenique, siga.
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1: El domingo a las 5 de la tarde en el estadio Marcelo Bielsa Newell's va a estar recibiendo boca con Andrés Merlos. 7:15, River con Rosario Central, Nicolás Ramírez el árbitro.
0: Bien, ahí está entonces, vamos con la amonestación.
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0: ¿Cómo le estamos, Singolani, no, Juli?
3: Y el tercero esta vez de Gimnasia, dos en calcio únicamente porque recordamos que salió caballo.
0: Muy bien, se viene con la pelota Nahuel Barrios, por izquierda lucha Barrios, triunfa Barrios, largala perro, la largó el perrito, la jugó por el medio, se viene, largala tripique, la vas a perder, la perdió también, la recupera, hubo un rebote, 31 minutos de juego, está bien el 0-0, ya lo dice Agustín Domper, aquí se viene con la pelota otra vez San Lorenzo, se da vuelta Herrera, se acerca al área rival, juega para Cuello, pisa Cuello, recorta para afuera, va para el Goyo Rodríguez, entregó atrás para Ratalino. Ratalino al círculo central, allí le alcanza a Gil porque se fue un poco más atrás la pelota. 31, ¿te gusta el partido? ¿Está bien el 0-0?
2: Sí, está bien el 0-0, ha mejorado el partido, no termina de gustarme, pero le tengo fe estos últimos 15, querido Eladio Regui.
0: Voy al sector de Juli Natalucci, que dicen los técnicos en este 0-0. Para que se viene de Ritis. Avanza San Lorenzo. Juega al medio para Cuello. Pega en el arco. Le pegó al arco Cuello. Afuera, metro y medio, ángulo izquierdo, 31, sector de San Lorenzo, Grosito, sector del Lobo, Franco, Yuri Ataluti, el aporte.
3: Grosito va a ser fórico, recién aplaudía ese tiro de Ricky, que se coloca los jugadores que están un poquito más tranquilos para ahora, es el pirillo, el último pase, para poder llegar a tener que estar Grosito para esto, por el lado del campo, le pide que necesiten, que marquen más encima de la final de San Lorenzo para poder aprovechar su segunda prueba y volver a ganar.
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0: Se viene con la pelota Cuello, San Lorenzo en ataque, pica Ubendi, pelota para Ubendi, Ubendi por derecha, se va Ubendi, dame gol, vino el centro, tapó el arquero, se perdió el gol San Lorenzo, se había resbalado Muñoz, se quedó solo Ubendi abierto por derecha dentro del cuadro chico, mandó el remate, un buscapié, el arquero Rigamonti entendió la maniobra y evitó que Cuello la empujara, y a los 32 minutos de juego, seguimos 0-0, Agustín.
2: Hizo todo bien, Aumendi esperó el momento indicado, pero erró el pase, el último pase, el que lo buscaba Cuello para que la empuje, y apareció Rigamonti, el arquero del Lobo.
0: Se viene San Lorenzo con Barrios, la pone a correr, no pasó la pelota, la recupera otra vez el conjunto mendocino, 0-0, está lindo el segundo tiempo, 33 minutos de juego, un gol va a haber, me parece, vaya a saber de quién será, atención que vino el arco, le pegó Lencioni, la tiró arriba del travesaño. Pero
2: bien Lencioni buscando el arco, antes fue Cuello que se le fue un poco más cerca que este remate de Lencioni. Se puso picante, se puso lindo el partido de ida y vuelta. Hasta ahora ninguno pudo vencer el arco rival, pero han intentado bastante más en este segundo que en la primera etapa.
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0: Te vuelvo a preguntar por la tercera fecha. Más árbitros, Rubén Santos.
1: Lo dicho entonces, se cierra el domingo a las 9:30 con Lanús e Instituto Nazareno Raza. Sigue el próximo lunes a las 6:45, Sarmiento, Independiente Rivadavia de Mendoza, Pablo Echavarría.
0: Bien, ¿queda algo más?
1: Sí, señor, queda más para el lunes. Tenemos a las 7 Platense Talleres, Daniel Zamora. A las 7 Vélez Independiente, estará por Radio Nacional, Leandro Rey Hilper. 9:15 se cierra Central Córdoba, San Lorenzo, Sebastián Cimino. Y 21:15, mismo horario, Huracán, Atlético Tucumán, Bruno Miconi.
0: 34 minutos de juego, 0-0 San Lorenzo, Gimnasia de Mendoza. A todo esto, ¿qué dicen los hinchas? ¿Qué palpitas ahí abajo? ¿Qué se huele, Yuli Ataluti?
3: Bueno, hace minutos nada más estaban cantando el famoso Morocho y vuelve a moverme, ¿no? Un poco de miedo que se sienta, que hubo la necesidad de que reaccionen los equipos y que dan esa derecha puerta más adelante que sea, hacia eso fue que le damos la última que a veces va a venir.
0: Aquí está recuperando la Córdoba para Lorenzón, sale San Lorenzo, el fondo 0-0, 10 minutos finales, mi amigo, 35, ya se prepara Luca de Jesús para Central Racing, qué lindo partido, se viene en Radio Nacional, ¿dónde te vas a ir? Somos la más grande del país, estamos en Salta la Linda comiendo empanadas, estamos entre los tamales de Jujuy de Salta, aquí viene a buscar la pelota nuevamente saliendo el conjunto mendocino, en Mendoza tomando un buen vino, viene recuperando la pelota, entregándola atrás en Santiago del Estero, también hay unas buenas empanadas para usted, aquí está jugando y una chacarera, bailamos una chacarera con los Carabajal, la pucha con el hombre, acá no hay goles, 0-0, 35 minutos finales, va entregándola para el arquero Rigamonti va a salir fuera de su área, lo hace, le pega de derecha, la manda a campo contrario, cerca de la media luna, no va a llegar el futbolista de San Lorenzo, cabecea, la entrega atrás, ya Herrera juega para Gil, 36 minutos de juego. Vuelvo a la cancha de Banfield, marcador y tiempo, Rubén Santos.
1: Sigue ganando el Taladro, 2-0, ya ha tenido cuánto le queda este partido, 10 minutos
0: finales allá, aquí también quedan 9, cabecea Ubendi, Barrio para Cuello para Barrios a la izquierda, se viene Tripicchio, viene San Lorenzo, me gusta, cómo me gusta este centro de Tripicchio, levantó el centro, me gusta Ubendi, tiró, pegó en el palo, pero vayan, pero estaba en offside Ubendi, pero pegó en el palo igual, pero hay que ir a un curandero ya, San Lorenzo, pegó en el palo y palo y palo y palo y no entra nunca.
2: No quiere entrar, finalmente le llegó un buen centro a Umendi, estaba medio metro adelantado, pero igualmente definió de volea cruzado y la pelota dio en el palo, no quiere entrar. Esta noche parece que llegará el gol en el final, que lo va a contar Eladio Arregui aquí en el Fútbol Show.
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0: 37 minutos de juego, la pelota que se va al córner, se enoja Tripico con el línea, le dice, no es córner para nada,
2: está
0: no es córner.
2: Lo del árbitro del córner, que había una falta clara sin volar y deja seguir una patada de Ritis, y después se va el chico solo al saque de arco, como no cobró la falta, cobró el córner.
0: Bueno, y cobró córner, creo que tenía razón el línea, me parece que fue córner, no sé.
2: No, es claro que no la toca, ahora retrotrae.
0: Claro.
2: Pero no le cobró la falta, por eso te digo que quiso arreglarla con un córner.
0: Claro,
2: a lo Echenique,
0: ¿no? Ahí está buscando la Cuello, se va Cuello para el gol, enfiló, pegó al arco, le va a pegar, se abrió mucho Cuello, la jugó al medio, está todo invalidado. Pero hace sonar el silbato con ganas, Echenique, hace sonar el silbato con ganas, no comiste hoy al mediodía. ¿Pero qué tenés? ¿No tenés pulmones? Dejate de joder, viejo. Hacés correr a los jugadores, lo hacés gritar al relator y ahí lo tenés.
2: La pucha tenés con el hombre.
0: Pero qué barbaridad. ¿Qué? No me hagan calentar. 38 minutos de juego. 0-0, mi amigo. Lo estamos disfrutando el partido. Usted sabe que esto es Fútbol Show Nacional y hay más modificaciones en el Lobo Mendocino cuando quedan 7 para el final.
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3: Las armadas se retiran volando de técnica, Esteban Fernández.
0: Atención, que viene otra vez a Osmendi y le pegó. Le quemó las manos. Le quemó las manos al arquero Rigamonti. No triga una Osmendi. Esta vez estaba habilitado el centro de Ritis y la agarró como de volea otra vez, pero la pelota fue donde estaba el arquero y el arquero la sacó al córner.
2: Otra vez la tuvo Umendi, dos tiros por uno, una fue al palo, esta fue a las manos de Rigamonti. En el final lo busca el ciclón de Pipo, que quiere el gol.
0: Atención, que vendrá el córner. Siento un ruido a gol bárbaro en cada centro. Haga el lío, lo va a hacer Ratalino. Atención, córner para San Lorenzo, 39 minutos de juego. ¿Qué es la vida de Lorenzón? Ahí va Lorenzón, casi 1.90 m. ¿Qué es la vida del perrito Barrios? A él le dieron el cor... Ah, bueno. Ratalino y el perrito Barrios se mandaron una macana de córner. Lo hicieron el centro. Pipo los mira como diciendo, no me puede pasar esto. Y en casi 40 minutos de juego seguimos 0-0.
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0: Dale San Lorenzo del fondo, 0-0 en 40.
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1: ¡No te tire!
0: ¡Vamos!
1: Lo hizo López en el minuto 35, ahora gana Nacional, pero 2-1, clasifica de victoria.
0: Se viene Singolani, perdió la pelota, sacó Herrera, contesta San Lorenzo, 0-0 en 40.
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0: Aquí está recuperando la pelota Recalde, se tira al piso Recalde, lateral para San Lorenzo, no cobró nada el árbitro, viene Echenique en esta, pelota para Cuello, Cuello abierto por derecha, jugó para el futbolista Ratalino, entregó para Cuello, se viene luchando, la perdió, parecía falta, no va a cobrar, la recupera San Lorenzo, viene por derecha, viene Tripique, un motor incansable, la tiró para que pique a buscarla el Goyo, mandó el centro, gol, tiró, gol, gol.

0: Mendy aventajó a Muñoz y la empujó cayéndose, nada pudo hacer Rigamonti y a los 41 minutos de juego del segundo tiempo lo gana el Ciclón. Y ahora sí, aro, aro, aro, aro, la defensa y el arquero del Lobo mendocino quedó más perdida que turista en Constitución. Gana el Ciclón, lo festejan un montón. Con este gol el Cuervo se quedó pifón.
1: El tercero fue el remate de gol, finalmente la tercera, la vencida, como se dice, para Umendi, que había tenido una volea al palo en offside, otra volea que la sacó Rigamonti al córner, y acá hizo la más difícil cuando le vino el centro por abajo con una marca en la espalda y con el arquero cerca, la pudo empalar de primera para que la pelota bese la red. Tanto fue el Ciclón que en el final encuentra este premio, como marca la historia de Pipo Borosito, jugando al fútbol por abajo, con triangulaciones y con un gran centro de Goyo Rodríguez para el gol de Umendi.
0: Los bancos, repercusiones, Juli para que viene Cuello, viene Cuello para el segundo, Cuello cierra justo el defensor Muñoz y sale con la pelota carrera, vuelve otra vez a su sector, repercusiones del gol de San Lorenzo, Juli Nataluti.
2: Explosión de Blanco de sujeto, sale dentro de todos los sujetos, a festejar con Andrés y con la línea que había sido en el centro. Blanco de Gimnasia pidiendo uno de seis que lo convertizó y rápidamente volvió a ser Samuel Parujo. Otro jugador que había sido relegado en esa famosa lista, bueno, ahora hay que estar para los últimos minutos.
1: Sí, es verdad, pedían offside, pero no era offside. Es una muy buena jugada donde espera el Goyo Rodríguez en la misma línea. Pica habilitado y después termina tirando un centro perfecto para Aumeña. Acá puede haber juego de expulsión, hay un pisotón sobre el Perito Barrios, me parece que no va a llamar el VAR, pero sí que sin intención lo pisaron a Barrios.
3: Goles en el sur, Eladio.
2: ¿Pero Eladio?
0: Sí.
2: Cuando quiera presentamos la variante de San Lorenzo.
0: Vamos al gol antes en el sur, vemos los goles.
3: Sepúlveda puso el 3-0 de penal para Banfield. Descontó Herrera a los 84 y Marabel. Ahora está 3-2 ganando el taladro.
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5: Juli, Juli, cambio.
2: Sí, vamos, presentamos.
5: Ya está, ya está.
2: Bueno, ingresa con el número de cristal, Guzmán Corujo, se retira con el 3-2 y se queda Herrera.
5: Perfecto, Herrera, y entonces entró el 16.
1: Sí, mete un central para cerrar este partido, Pipo, ¿no? Ya en tiempo cumplido.
5: Bueno, aquí se viene otro que estaba en la lista, ¿no? Guzmán Corujo,
1: sí,
5: ¿no?
1: Por eso te digo que la lista, hubo dos listas aparte. La...
5: Aquí está saliendo con la pelota San Lorenzo, viene Nahuel Barrios, lo aventajó a Franco. Está el segundo de San Lorenzo, el perrito entró al área, dame gol, dame gol, dame gol. Ahí está Cuello, dame gol, dame gol, tiró, lo taparon, busca una media chilena. Ratalino la saca la defensa, no me hagan gritar el dame gol y después no lo hacen, me hacen quedar mal con la gente.
1: Bueno, pero usted dijo que iba a pasar algo y pasó. Usted acertó, relájese.
5: Claro, después dicen al Rey y al Dope, no, no, acá tenemos, se va la pelota afuera, ¿cuánto más se va? Jugar, Juli.
2: 5 más se van a jugar.
5: 45 minutos en una fiesta la hinchada de San Lorenzo.
1: Y más allá de su presentimiento, querido relator, los cambios de Pipo le hicieron bien. Ratalino entró bien. Más allá de que alternó buenas y malas, el pibe de la muy buena pegada y los pies de él llegaron varios centros que terminaron por lo menos arrinconando al Lobo.
5: Y viene San Lorenzo, otro centro al área, entra Osmendi, la mandó otra vez, la cruzó, la pelota pica, se va a ir, llega antes el Goyo que entró muy bien también, va para Tarratalir, otro centro más, saca la defensa con carrera y le queda Lencioni y se viene Lencioni, atención que pica Singolani, va la pelota a la izquierda, se viene Recalde, cruzó línea central, un minuto de los cinco que adicionó, Fútbol Show Nacional, ya se viene Racing Central, no nos privamos de nada, saca la pelota a la defensa de San Lorenzo.
1: Qué parte de fútbol, querido relator, se viene la Academia San Lorenzo, le gana y tiene que sufrir un poco en el final del Ciclón como marca su historia.
5: 46 de 50, Fútbol Show Nacional, que radio papá nacional en todo el país, el mundo, estamos en Catamarca, como le decía, bajando un poquito, estamos en La Rioja, en Córdoba, aquí viene con la pelota ganando la Franco, sacude el centro todavía. No, la entrega para el futbolista Arboa, ahí viene Blas Arboa, entregó al medio, vendrá el centro de Santes, Santes al arco, ataja Orlando Gil.

0: La pelota casi se le escurre, pero como estaba bien derecho Gil, quedó ahí al lado de su pierna derecha, bien atrapada, va a devolver. 47-50, está ganando San Lorenzo 1-0 con el gol de Ausmendi, y el centro del Goyo la viene a buscar Cuello. Offside de Cuello.
1: Y el otro cambio de Pipo que marcó una diferencia fue lo de Goyo Rodríguez. Claudio.
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0: La tiene por el medio Mendoza. Ahí va Gimnasia. 1-0 pierde, 47.5.
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0: La bajó a Disingolani y la jugó para Arboa. Tiró Lencioni. La pelota se fue al lado del ángulo superior derecho. Se perdió el gol. Se perdió el gol. El Lobo Mendocino en la puerta del área. Le pegó Lencioni. No fue gol. No fue gol. Por esas putas de la vida.
1: Le abrió el pie Lencioni a un error de San Lorenzo entre Ratalino y Corujo. Se chocaron. La pelota terminó saliendo para el medio del área y ahí estaba Lencioni que le quiso colocar el balón a Gil, se le fue 2 metros ancha.
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0: Falta de Berriti, tiro libre para Gimnasia en su campo, pierde 1-0, gana San Lorenzo.
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0: Viene la pelota para Barrios, Barrios entregó para Ratalino, Ratalino al medio para Cuello, la hace la Ausmendi, que gol, la jugó para Ausmendi, media luna, miró el arco, le va a pegar, le pegó, le salió un tirititito chiquitito. Saque de arco.
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0: Saca la pelota del fondo, Gimnasia de Mendoza, viene el Lobo, ataca el equipo del Víctor de Gotagui en el recuerdo, el centro de Singolani, la saca el fondo de San Lorenzo, recoge Barrios, Barrios para Cuello, Cuello en su campo, pica Ausmendi, si la hacen bien está el segundo, la hicieron regular, jugó la pelota para Ausmendi, Ausmendi por izquierda, la va a tener ahí San Lorenzo, queda medio minuto.
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0: Se mandó Ausmendi, el árbitro dice que no fue falta, 49.5, va a ganar San Lorenzo.
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0: Qué buen futbolista que es Nicolás Tripitio, ¿no? Juega en todos lados, allí está, un gran jugador de fútbol. Cabecea sacando, no sé si la figura del partido, ya lo dirá el comentarista que sabe más. Aquí está recuperando nada, el Lobo Mendocino, quedan 3 segundos de los 5 que visionó el árbitro, es el último centro para Gimnasia, se viene Recalde, es el último centro, vino el centro, cabezazo, pelota al córner, córner para el Lobo.
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0: Vendrá el córner, es la última, va Rigamonte, el arquero, vino el centro de Recalde, la sacaron, falta el ataque para mí, el Lax le contesta, se viene Barri, dame gol, no hay arquero, dame gol para San Lorenzo, va Cuello, que lo va a terminar.
1: Ha vuelto Rigamonte.
0: Había vuelto Rigamonte, que tomó un Uber, que volvió tan rápido.
1: Le ríe Pipo.
0: El árbitro se ríe, Pipo tiene el parlante ahí en el banco. El árbitro marca el final, señores. Ha concluido el juego en la cancha de San Lorenzo. Ganó el ciclón ante el delirio de sus simpatizantes que festejan en la vuelta de Pipo como local. San Lorenzo volvió a ganar con el gol de Rodrigo Ausmendi a los 41 minutos de juego. San Lorenzo 1, Gimnasia de Mendoza 0.
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0: Bien, Juli, tu sector. arremolinamiento de futbolistas de Gimnasia de Mendoza que no sé qué reclaman, porque pueden reclamar un montón de cosas, creo que en el gol, en otra jugada, alguna expulsión, la verdad que no sé, pero se le fueron todos al humo al árbitro, Juli.
4: Sí, así es, un grupo de jugadores de Gimnasia donde está también integrante del cuerpo técnico. Varios se empezaron a alejar para meterse al estadio. Es la primera derrota que tiene Gimnasia organizada a este programa, que puede haber ganado en el bus hasta el local. El próximo encuentro de la visita será al Junio del estado a las 15:30 en Mendoza. Tal vez eso por su parte, con una victoria importantísima, principalmente en lo anímico, ¿no? Que ya la eliminación por Roma Argentina, la derrota de la Luz, bueno. Y como lo dijiste, nuevamente acá, en el lugar de hacer otro como técnico, el nombre de la victoria, la gente quizás que tendrá por el clásico, que será el fin de semana del 11 de agosto, pero antes tendrá parada brava viajando a Santiago de Cero para empezar a presentar todo el próximo lunes a las 21:15, será claramente en la transmisión de Radio Nacional.
0: Bien, Juli, estamos entrando en la parte final, volvemos luego entonces. Así a tu sector, ya vamos a ir con el comentario, esperamos alguna repercusión. Se está yendo el árbitro, sigue rodeado por los futbolistas de Gimnasia de Mendoza, ahora un poco más apaciguado, sacó alguna amonestación allí en el medio, en el remolino. Aguardaremos a ver si hay alguna repercusión. Ya viene el comentario final de Agustín Domper. Luego estaremos con el informativo a las 9 de la noche y después ya toma la posta Luca de Jesús con Hernán Valdés para el fútbol de las academias. Ha ganado San Lorenzo con el gol de Ausmendi, 1-0, terminó en la cancha de Banfield.
5: Sí señor, fue victoria del taladro, 3-2, 2 de Perrota y Sepúlveda de penal para el equipo de Oro del Petróleo. Herrera y Maravel, el descuento para Sarmiento.
0: Ya te pregunto si terminó en la cancha de Tigre, ¿terminó o no terminó?
5: No, todavía quedan 2 minutos de los 6 que adicionó el árbitro. Gana Nacional 2-1, pero clasifica Tigre.
0: Vamos a ver qué eligió como figura del partido, en este caso la televisión, a Rodrigo Ausmendi. Escuchamos a Rodrigo Ausmendi y después pegamos el comentario de Agustín Domper. Aquí está el autor del único gol del partido, Rodrigo Ausmendi, el futbolista de San Lorenzo.
6: Sí, bueno, buenas noches. A veces cuesta invocarla, bueno, venía costando partidos anteriores. Estamos al lado, ¿viste? Y era así intentando, yo le dije a los chicos, seguí intentando, en algún momento va a entrar. Bueno, gracias a Dios entró y bueno, fuimos.
7: Bueno, y había que ganar también, porque el arranque no había sido bueno.
6: Sí, no, era importante a nuestra gente, darle una buena imagen. Costó, porque bueno, van a hacer todos los partidos allí. Pero bueno, era para posicionarnos ahí arriba y poder empezar a sumar a 3, que es importante. Bueno,
7: ¿cómo está ese trabajo también con Cuello, no? Que no es 9, pero hace el sacrificio para que juegue vos de 9, ¿no?
6: Sí, bueno, con Ale hablamos mucho, nos entendemos muy bien. A veces salen las cosas, a veces no, pero bueno, siempre intentamos apoyarlo y siempre, bueno, a que le quede para adentro. Y bueno, gracias a él también por las pases que me da. Estoy muy contento, estoy emocionado.
7: Bueno, la última, todavía falta acomodar, alguno se puede ir, están llegando refuerzos, ¿se puede saber a esta altura para qué va a estar el equipo?
6: Ah, bueno, paso a paso, esto partido a partido, ahora tenemos un partido complicado en Santiago del Estero, y después, bueno, se viene el clásico, que partido...
7: La gente lo pidió hoy, viste, escuchaste.
6: Qué partido más lindo, bueno... Sí, ahora pensar en el lunes.
7: Gracias, ¿eh?
6: Gracias, buenas noches.
0: Rodrigo Ausmendi. La palabra de Rodrigo Ausmendi, ahí está, con el parche de José Sanfilippo en el pecho, que es el máximo goleador de San Lorenzo, uno de los máximos goleadores.
1: Claro, con lo que le cuesta hacer un gol a San Lorenzo, la figura es Ausmendi.
0: Claro, la figura es Ausmendi. Señores, ahora sí.
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1: Y la fantasía del fútbol show en esta noche aquí en el Videgay llegó sobre el final, porque en definitiva es eso el fútbol también. Es las ganas de ir, de buscar el arco y de tratar de gritar con alma y vida como gritó Ausmendi un gol. Y bueno, a San Lorenzo se le dio gran jugada de Goyo Rodríguez, que entró muy bien, al igual que Ratalino en el segundo tiempo, los cambios de Pipo que le resultaron. Un desborde, picó justo en la misma línea que sus defensores rivales, Gonzo Rodríguez, que ingresó por la Stater en la banda derecha y buscó el centro, que si sale bien no puede fallar, el centro al ras, donde no llegó Rigamonti y donde Ausmendi estaba donde tiene que estar los goleadores. Con cara interna pudo conectar el balón de primera para mandarla a la red. Ya había avisado un par de minutos antes con una volea en el palo que estaba un poquito adelantado y por eso no fue invalidada, pero con una volea también que Rigamonti la sacó al córner, Ausmendi hizo 3-1 y en el tercer tiro encontró el gol, y San Lorenzo con más ganas que juego con más corazón que fútbol y con la llegada de Pipo Gorosito, que por lo menos le transmite esta idea de juego. El gol de San Lorenzo llegó por abajo, jugando, buscando triangulaciones, el centro atrás. Con eso le alcanzó por lo menos esta noche en el Vidigal para ganarle al Lobo mendocino, que hizo su plan de partido correctamente hasta que a los 42 minutos llegó el gol y se quedó con las manos vacías. Arrancó la piponeta, veremos hasta dónde le da al San Lorenzo de Gorosito.
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0: Bien, gracias Agustín, gracias Juli Nataluti, nos estamos despidiendo. Abrazo, gracias. Abrazo a todos, chicos. Nada más. Ahora el informativo de Radio Nacional y después Luca de Jesús, Hernán Valdés para Rosario Central Racing en la continuidad de Fútbol Show Nacional. Nos vamos con San Lorenzo 1, gol de Ausmendi, Gimnasia de Mendoza 0. ¡Chau!
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8: Las 9 de la noche en la República Argentina. Reiteramos, el presidente redactará el discurso sobre la reforma de la Carta Orgánica del Banco Central. Así lo señaló Javier Milei desde Lima.
9: Mañana, que vuelvo a Buenos Aires, me pongo a escribir el discurso que voy a dar en cadena nacional el jueves, donde explico la reforma del Banco Central, donde básicamente el Banco Central va a volver a tener como misión fundamental preservar el valor de la moneda.
8: Hallaron sin vida a una joven en Río Grande.
10: Encontraron sin vida a la joven que se buscaba en la ciudad de Río Grande desde el día lunes. Fuentes oficiales confirmaron el hallazgo sin vida de Estela Acosta, de 32 años, en un descampado sobre la calle Chao. Trabaja personal policial para determinar las causas del deceso de la mujer, quien había desaparecido de su domicilio el lunes 27 por la noche. Se recuerda que hubo un pedido de paradero de sus familiares en sede policial y la joven vestía una campera brillante de color negro y se pudo saber que fue encontrada por personas que pasaban por el sector de Margen Sur, en la ciudad de Río Grande.
8: Alerta naranja, el Servicio Meteorológico Nacional informó que para esta noche el sudoeste de la provincia de Entre Ríos se verá afectada por tormentas fuertes. Las mismas estarán acompañadas por lluvias intensas con ráfagas que pueden superar los 90 kilómetros por hora y fuerte actividad eléctrica. En Santiago del Estero, en donde nos escuchás por AM 1130, la temperatura es de 23 grados, con cielo despejado. Aquí en Buenos Aires, 13 grados 4 décimas, humedad 84%, el cielo está nublado.
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les va? ¿Cómo andan? Muy pero muy buenas noches para todos y sean bienvenidos a la continuidad del Fútbol Show Nacional en la radio más grande de la República Argentina. Ya estamos preparados en el gigante de Rosito para Rosario Central y para Racing, para este duelo de academias, para cerrar un super día en el aire de la radio más grande de la República Argentina. Lucas de Jesús mi nombre, y ya lo presentamos al comentarista de la noche, al comentarista de este partidazo entre Rosario Central.